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4: 7:01 p.m.
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4: Son las 7:02 p.m. Bienvenidos, aquí están las noticias. El presidente Abelardo de la Espriella acaba de confirmar un golpe del ejército a la estructura 39 de las disidencias de las FARC que están bajo el mando criminal de alias Mordisco en Mapiripán, en el Meta. En la operación lograron el rescate de José Luis Martínez después de 11 meses de secuestro y una menor de edad, así como la captura de 3 integrantes del grupo criminal. En unos minutos hablará en rueda de prensa el presidente Abelardo de la Espriella. Y continúan los nombramientos del nuevo gobierno. Hoy se conoció que Sergio Piñero será el director de la Aeronáutica de Licencias Ambientales, ANLA, y que Ángela María Mora es la nueva gerente del Sistema de Medios Públicos del país, y el piloto y administrador aeronáutico, Arnaud Penet, es el nuevo director de la Dirección General de la Aeronáutica. El Instituto Nacional de Medicina Legal y de Ciencias Forenses informó en su séptimo reporte que se han identificado 228 víctimas mortales del terremoto que sacudió a Colombia, entre ellas 36 menores de edad. La entidad ha precisado que ha recibido 250 cuerpos y continúa avanzando en el proceso para la identificación de las víctimas del sismo de 7.4. La unidad de gestión del riesgo actualizó el balance de incendios forestales en el país e informó de 36 incendios activos, 2 controladores y 45 liquidados, con 1.195 hectáreas. Y en el mundo, Niels Reid, el director del Programa Mundial de Alimentos, de Naciones Unidas para Colombia confirmó que tiene recursos para alimentar 300.000 personas hasta noviembre.
7: Tenemos suficiente alimento en el país en este momento para alimentar a 300.000 personas. Esos alimentos estaban previstos para otras emergencias, entonces las tenemos que pedir prestados, porque están pagados por donantes que se comprometían con otras emergencias, tipo del conflicto o desastres naturales.
4: Siete de la noche, 5 minutos. Soy Diana Calderón. Bienvenidos al momento del debate en hora 20 del

0: centralizar los recursos nacionales e internacionales para atender a los damnificados. El objetivo es que esos dineros ayuden a reconstruir redes hospitalarias, sedes educativas e infraestructura de vivienda. Así que vamos ya con Andrés Santamaría, el director ejecutivo de Asocapitales, para preguntarle, doctor Santamaría, ¿cuáles son las cifras más recientes que tenemos en términos de edificaciones dañadas y colapsadas? Y esto porque tenemos el foco hoy en los temas de reconstrucción. Bienvenido a Hora 20.
1: Muy buenas noches para ti, Diana. Tenemos un análisis de las estadísticas de ciudades capitales, en especial de las 5 más afectadas, donde se concentra gran parte de las afectaciones, pero eso nos da 1.656 viviendas colapsadas, 5.000 viviendas averiadas, 325 estructuras colapsadas y adicionalmente estructuras que no están colapsadas pero que tienen algún daño, 9.949. Un aeropuerto con restricciones, que hay que hacer una evaluación muy integral, y esto se suma también con infraestructura social, como 333 instituciones educativas muy afectadas, 9 centros de salud en un deterioro muy importante, y este es el panorama nacional que hoy tenemos frente a los temas de infraestructura de ciudades capitales.
0: ¿Cuáles fueron los sectores más afectados por el temblor? ¿Qué consecuencias tienen sobre la economía?
1: Nosotros hemos querido hacer, digamos, un análisis. Yo creo que hoy cuando empezamos a mirar el tema de la reconstrucción, debe empezar por algo muy concreto, es saber qué se perdió, dónde está el daño y cuánto cuesta recuperar, que es parte de tu pregunta. Hoy, digamos, esos datos están en levantamiento. Yo creo que vamos a tener una información mucho más determinante en los próximos días, pero el mensaje que nosotros queremos transmitir es que hoy tenemos que levantar información seria, en especial de las viviendas, que fueron las más afectadas, la infraestructura, los servicios públicos, el comercio, que tiene un porcentaje muy importante y va a impactar la actividad económica, y ahí ir determinando las prioridades y los proyectos financiables. Y termino con un análisis y una conclusión muy importante. Hoy también la gran lección internacional en estas catástrofes es clara. No se trata ahora solamente de reconstruir igual, sino de reconstruir mejor.
0: Cuando hablamos de reconstruir mejor, ¿cuáles son esas claves de la reconstrucción mejor? Me imagino que pasa por ordenamiento territorial, por la calidad del suelo, pero ¿cómo se logra eso? ¿De qué manera estos lugares que tenemos en el Eje Cafetero y en el Chocó, que no sabemos qué tipo de construcciones fueron las que se cayeron, esto es posible?
1: Yo creo, nosotros hemos tenido dos experiencias después del terremoto de Popayán, posteriormente el de Armenia. Cambiamos normas sísmicas con que se deben levantar las construcciones. Yo creo que este es un primer paso. Yo creo que nosotros como sociedad tenemos que evaluar, somos una sociedad, un país expuesto a este tipo de movimientos telúricos, y esta es la primera reflexión. Debemos reconstruir mejorando las condiciones para una mayor prevención del riesgo. Hay una experiencia muy importante, Diana, que es Nepal. Acuérdate que el terremoto de Nepal enfrentó un terremoto muy parecido a Colombia, con 7.8 grados. Ahí fueron 750.000 viviendas.
0: Se nos cortó la comunicación con Andrés.
1: Quieren volver a hacer lo mismo.
0: Ahí está, sí.
1: Y la gran experiencia de Nepal era que no se podía volver a construir de la misma forma igual, sino que había que hacerlo de manera diferente. Yo creo que ese es el punto, pero yo creo que ahora es muy temprano decirlo. Tenemos experiencias pasadas. Cuando tú miras cómo fue la reconstrucción del caso del terremoto de Armenia, tú encuentras a ver en qué se fueron los recursos, cuál enfoque estuvo más mayoritariamente. Y hoy hacíamos un análisis en la oficina y, por ejemplo, encontrábamos que sin duda alguna la reconstrucción física se iba en vivienda, en infraestructura pública y social y en aspecto al área rural. Eso se llevó el 88% de esa época, y entre ese 88% la partida más grande fue la vivienda, con un 45%.

0: Luego siguieron porcentajes más bajos, como fue la reconstrucción social, el tejido social, medio ambiente, con un 9.2%, y ahí sucesivamente. Ese panorama que vivimos desde el terremoto pasado, yo creo que te puede mostrar los enfoques que muy seguramente va a tener los presupuestos que se deben destinar para este proceso de reconstrucción, que afecta a más de 400 municipios, pero afecta a 5 ciudades críticas y cobija en estado de mayor impacto 5 departamentos.
1: Sí. ¿Cuál será el papel entonces de ASO Capitales con el Fondo Milagro que se ha anunciado?
0: Yo creo que la información ha sido cascada. La información y la atención humanitaria, que es lo más importante, viene de abajo hacia arriba. Los primeros en llegar, en atender la emergencia, han sido las autoridades locales, nuestros alcaldes. Y la información se levanta de ahí. Y yo creo que ahí nosotros debemos acompañar todo el proceso de inteligencia territorial y georreferenciación. Yo creo que ese es un punto. Y posteriormente, todos los análisis del impacto de infraestructura, del impacto económico y lo que deriva ahí la activación. Nosotros ya estamos haciendo un ejercicio inicial. Estamos levantando información a partir de la información que nos llega de las ciudades capitales. Vamos a entrar con equipos técnicos, estamos haciendo unas alianzas estratégicas para tener unas valoraciones de datos mucho más certeros, pero aquí el papel de las ciudades y de los territorios es fundamental para enfocar de forma adecuada los recursos que van a venir del nivel nacional.
1: Gracias, gracias. Es Andrés Santamaría, director de ASO Capitales. Gracias por estas claridades. Y hablamos ahora con Óscar García. Él es el CEO de Manfre en Colombia. Y es muy importante porque es tratar de entender cuál es el papel de las aseguradoras con estos procesos de reconstrucción después de los desastres naturales. ¿Cómo saben los damnificados si sus inmuebles están cubiertos o no?
2: Lo primero, en un momento como este, son las personas. Hay familias que están viviendo una situación muy difícil y nuestra prioridad debe ser acompañarlas y ayudarlas a recuperar cuanto antes su normalidad. Ahí el seguro cumple un papel fundamental. Estamos hablando de que una familia puede reparar su vivienda, recuperar parte de su patrimonio y puede empezar de nuevo. En el caso de empresas, ayudarlas a recuperar sus activos y retomar su actividad. A quienes hoy tienen daños en sus hogares o en sus empresas, les recomiendo contactar cuanto antes a su aseguradora o a su intermediario, quienes podrán aclararle qué cubre su póliza y le indicarán cómo proceder. Adicionalmente, Fasecolda también ha puesto a disposición los canales de atención de las diferentes compañías para facilitar el contacto. Es importante tener en cuenta que en una vivienda pueden existir distintas coberturas como el seguro de copropiedad, un seguro individual o uno asociado al crédito hipotecario de la vivienda. Por eso es importante revisar cada caso y no asumir de entrada que un daño no está cubierto.
1: Quisiera preguntarle qué tan difundida está la cultura del aseguramiento en Colombia. ¿El uso de las pólizas es más común en ciudades más grandes y urbanizadas? ¿Cómo hacemos para que esa cultura mejore?
2: En cuanto a la cultura del aseguramiento, Colombia ha avanzado en aseguramiento, pero todavía tiene una brecha de penetración del seguro importante con respecto a su región. Por eso estamos haciendo hincapié en que debemos penetrar el seguro en el mayor número de territorios posibles. Situaciones como la ocurrida el pasado lunes ponen en evidencia la importancia de tener una cultura del seguro. Una familia puede tardar 20 o 30 años en construir un patrimonio y un evento como este puede afectar una parte muy importante de ese esfuerzo en cuestión de segundos. Contar con un seguro puede hacer una enorme diferencia en su capacidad para recuperarse. Es una mayor presencia del seguro en las grandes ciudades y en viviendas financiadas, entre otras razones porque muchos créditos tienen seguros asociados. Pero tener un seguro no significa necesariamente que todo el patrimonio esté cubierto. También importa saber qué se aseguró, por qué valor y frente a qué eventos.
1: Gracias, gracias Óscar García, el presidente de Manfre. Y nos vamos ahora con Andrés Vanegas Canosa. Él es el director ejecutivo de Ulises Canosa Abogados, porque hoy estamos en el tema de la reconstrucción y de entender qué viene en adelante y qué puede hacer la gente. Gracias, doctor Vanegas, por estar con nosotros y muy buenas noches.
3: Muy buenas noches. Saludos para todos.
1: ¿Qué deben hacer las personas? Y lo ha visto usted muy activo en X, las personas que estaban pagando su vivienda con un crédito hipotecario y lo perdieron con el temblor. ¿Tienen esperanzas de recuperarlo?
3: Bueno, sí, Diana. Bueno, hay esperanza y descansa en algo que pues casi nadie sabe. Esas familias tienen un seguro y muchos lo ignoran. La ley colombiana obliga a que toda vivienda hipotecada a favor de un banco esté asegurada contra incendio o terremoto durante todo el tiempo que dure el crédito. No es una cuestión opcional ni depende de que uno lo haya pedido. Y hay una razón para que la tengan aunque no la hayan tramitado. La misma ley autoriza al banco a renovar esa póliza cuando el deudor descuida hacerlo, ¿no? Cargándoselo al valor de la cuota. Por eso hay familias que llevan 15 años pagándola dentro de la cuota sin advertirlo, ¿no?
1: A ver, ¿qué garantías tiene tanto arrendadores como arrendatarios de un inmueble que resultó afectado?
3: El punto de partida, quiero decir que los protege a los dos por igual. El Código Civil menciona el terremoto con esa palabra, al definir qué es fuerza mayor. De manera que aquí nadie incumplió y nadie le debe al otro un daño que no causó. Entonces, empecemos por el arrendatario. Las reparaciones estructurales corresponden al propietario porque la ley lo obliga a mantener el inmueble en un estado de servir para vivienda. Y eso comprende la estructura, los muros, el techo, ¿no? Las reparaciones menores del uso diario si son del inquilino. Los deterioros del sismo, como en este caso, no los asume el arrendatario porque el Código Civil dispone que no responde por los daños que provengan de fuerza mayor. Y conviene añadir un dato que a veces se confunde. El arrendamiento de vivienda urbana, la ley prohíbe exigir depósitos de dinero, de modo que ese cobro que muchos temen, pues no tiene un respaldo legal, ¿no? No te pueden exigir dinero por esos daños. Si el inmueble quedó inservible, el contrato puede terminarse aunque falten meses, porque la ley lo permite cuando el mal estado pues impide usarlo para lo que se arrendó. Y si se destruyó por completo, no hay que terminarlo, porque la ley dispone que expira por la destrucción total de la cosa arrendada. Ahora bien, del lado del arrendador, la ley le permite terminar el contrato cuando el inquilino destruye el inmueble. Nótese la palabra, ¿no? Cuando
1: claro,
3: la
1: pero no en el caso de una tragedia natural.
3: Claro. Un terremoto no encaja ahí, exactamente, y esa precisión protege a los dos. Porque si el inmueble quedó inservible y el contrato termina, sí, el arrendador no debe indemnización alguna porque no hubo incumplimiento. Y si necesita recuperarlo para repararlo, la ley le deja dos caminos. La terminación de común acuerdo, que procede en cualquier momento, o el preaviso de 3 meses con la indemnización que la ley señala.
1: Y una última pregunta es, en el caso de conjuntos residenciales, ¿son los copropietarios de conjuntos residenciales los que asumen la responsabilidad por los daños o no?
3: Mire, eso conviene mirarlo en orden porque son cuatro bolsillos distintos y suele confundirse. El primero, y es donde hay que mirar antes que en cualquier otra parte, es el seguro. Todo edificio en Colombia debe tener, por mandato de la ley 675, una póliza de incendio y terremoto sobre los bienes comunes, que según la misma ley son los cimientos, la estructura, las fachadas y los techos. Es decir, precisamente lo que un sismo compromete. El segundo bolsillo es el de los copropietarios. Lo que el seguro no cubra, corre por cuenta de todos. Y la ley lo dice así, las expensas de la reconstrucción están a cargo de todos los propietarios de acuerdo con sus coeficientes, ¿no? Y el tercer bolsillo es el de cada familia por separado. El seguro del propio apartamento, si lo tiene, como bien decía Óscar anteriormente, y el del crédito hipotecario, que es distinto a los otros dos. Y el cuarto es el del constructor. Toda edificación trae una garantía de 10 años sobre su estabilidad, porque el Código Civil lo hace responder si el edificio perece o amenaza ruina dentro de los 10 años siguientes a la entrega, por vicio de la construcción, del suelo o de los materiales de la misma.
1: Muy bien, gracias. Gracias por estar con nosotros. Y vamos a continuar ahora con otra mirada en este mismo tema, y es el Fondo Milagro, anunciado por el presidente de la Espriella y que tiene un antecedente en la historia de Colombia. Tras el terremoto de Armenia, lo hablábamos esta semana, durante el gobierno del expresidente Pastrana se creó el Fondo para la Reconstrucción y Desarrollo Social del Eje Cafetero, el llamado FOREC, que ejecutó recursos claves para reactivar la economía de esa región. Pues hoy está con nosotros Jorge Serna, ingeniero civil, exfuncionario del FOREC en el Eje Cafetero. Él fue el jefe del Fondo para la Reconstrucción del Desarrollo Social en ese momento. Y quería preguntarle, gracias por acompañarnos, doctor Serna, ¿qué se debe tener en cuenta ahora cuando se inicie el proceso de reconstrucción de viviendas para los damnificados? ¿Qué medidas pueden facilitar ese proceso en los próximos meses? ¿Lo escucho? Prenda su micrófono, si nos permite el doctor Jorge Serna, para poderlo escuchar ya. ¿Lo tenemos? Vamos a tratar de solucionar esa comunicación y, entre tanto, contarles que vamos en esta segunda parte de nuestro programa a hablar de economía, porque se han planteado varias noticias en los últimos días. Una tiene que ver específicamente con el terremoto y son las promesas, obviamente, de ayudas para las personas. Pero eso se da en momentos en que se requiere un recorte sustancial en el gasto público. Y ese objetivo es difícil, obviamente, de lograr en un contexto de desastre natural. Las necesidades insatisfechas de la población en estos momentos del país, obviamente, crecen, y las obligaciones del Estado también. Y mientras tanto, el presidente de la Espriella entró a este gobierno enfrentando un déficit fiscal que se sitúa entre el 5.3 y el 7% del PIB, del Producto Interno Bruto. Y a esto se suma que el Banco de la República pues mantiene la tasa de interés en el 12% para mantener a raya la inflación, lo cual para algunos analistas dice desincentiva el consumo. Y pese a todo, el ministro de Hacienda, Miguel Gómez Martínez, ha insistido en que la urgencia es ordenar la casa. Y para ordenar la casa tienen que tomar decisiones. El Congreso esta semana atendió su solicitud de regresar el proyecto de presupuesto general de la Nación del 2027, pues consideró que los cálculos que hizo el anterior gobierno pues eran incorrectos. Para hablar sobre ese tema tenemos hoy a Ricardo Ávila, economista, columnista, analista del Tiempo y consultor, a quien ya vamos a saludar en segundos, y a Juan Pablo Zárate, codirector del Banco de la República e investigador asociado de FEDESarrollo, que se encuentra conmigo.
4: Ex-codirector.
1: Ya está Serna. Pero antes de eso, entonces termino con Serna porque quería preguntarle, ¿usted me escuchó, doctor Serna, lo que hablábamos?
5: Okay. Ya pasó.
1: Muy bien, ahora sí lo tengo.
5: No, pero usted tiene que ver.
1: Tienen que tomar decisiones. El Congreso esta semana atendió su solicitud de regresar el proyecto de presupuesto general de la Nación del 2027, pues consideró que los cálculos que hizo el anterior gobierno pues eran incorrectos. Para hablar sobre ese tema tenemos hoy a Ricardo Ávila, economista, columnista, analista del Tiempo y consultor, a quien ya vamos a saludar en segundos, y a Juan Pablo Zárate, codirector del Banco de la República e investigador asociado de FEDESarrollo, que se encuentra conmigo.
4: Ex codirector.
1: Ya está Serna. Pero antes de eso, entonces termino con Serna porque quería preguntarle, ¿usted me escuchó, doctor Serna, lo que hablábamos?
5: Okay.
1: Muy bien, ahora sí lo tengo. Para hablar sobre ese tema tenemos hoy a Ricardo Ávila, economista, columnista, analista del Tiempo y consultor, a quien ya vamos a saludar en segundos, y a Juan Pablo Zárate, codirector del Banco de la República e investigador asociado de FEDESarrollo, que se encuentra conmigo.
4: Ex codirector.
1: Ya está Serna. Pero antes de eso, entonces termino con Serna porque quería preguntarle, ¿usted me escuchó, doctor Serna, lo que hablábamos?
5: Okay.
1: Muy bien, ahora sí lo tengo.
6: No, pero usted tiene que venir.
4: Ex co-director.
1: Ya está Cerna. Pero antes de eso, entonces termino con Cerna porque quería preguntarle. ¿Usted me escuchó, doctor Cerna, lo que hablábamos?
6: Okay.
1: Muy bien, ahora sí lo tengo.
6: No, pero usted tiene que venir.

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2: ¿Por qué Luis Enrique no tuvo el mismo éxito? Es una de las cosas que nos preguntamos en España, teniendo una nómina muy parecida a la que ganó el Mundial. Íñigo, te lo pregunto, tú que lo vives todos los días ahí de cerca.
3: Yo creo que Luis Enrique es la perfecta demostración de que hay entrenadores de clubes y hay seleccionadores. Y el claro ejemplo, por ejemplo, es Luis de la Fuente. Quizás a nivel táctico, a nivel lo que es un entrenador de clubes, está años luz de Luis Enrique, porque Luis Enrique es un tipo de entrenador que necesita tiempo para poder trabajar y para poder crear proyectos ganadores invencibles como el del PSG. Por eso creo que Luis Enrique no triunfó en la selección. También, evidentemente, hay decisiones de la selección que pueden ser más o menos acertadas, pero Luis Enrique a nivel clubes siempre ha sido un entrenador que ha dominado. El Barça de Luis Enrique es, con permiso del Barça de Pep Guardiola, de los mejores equipos que he visto yo jugar en mi vida. Porque Luis Enrique, cuando tiene tiempo, cuando tiene proyecto y sobre todo cuando tiene esa capacidad de liderar el vestuario y de exponer su idea al máximo nivel, crea unos equipos que son absolutamente imparables. Algo que con una selección, en un Mundial o en una Eurocopa, que son, pues es un mes de concentración, un mes de competición, no le da tiempo a hacer y a integrar sus ideas.
2: Hay técnicos de clubes y hay técnicos de selección. Me quedó sonando esa en la cabeza esa teoría Cristian Liva. ¿Hay técnicos que no están hechos para dirigir selecciones y en cambio sí clubes y al revés también funciona?
4: Sí, sí, yo coincido mucho en eso, lo decimos siempre, digo, y ahí está la diferencia entre el entrenador y el seleccionador. A ver, cuando vos dirigís una selección, tenés la posibilidad de tener quizás a los mejores jugadores y tenés una selección de prestigio, pero también son muchas figuras que las tenés que saber manejar, porque vienen de diferentes clubes, porque tienen sus formas, tienen sus manias. Entonces vos lo que tenés que hacer es manejar, tener que tener mucho, mucho manejo de grupo, porque acá todos te están, de alguna manera te reprochan, yo me estoy viniendo de mi club, a mí me están prestando para acá y vos no me metés, no me ponés. Digo, cuando vos manejás un club, sos entrenador del club, sos un poquito el dueño de ese equipo. Y ahí me parece que es una de las grandes diferencias. Y, a ver, la historia ha demostrado que hay excelentes técnicos que les ha ido muy bien en una selección y no en los clubes, y al revés, vienen los clubes y no vienen selecciones.
2: Sí, pero Fernando Petrocelli, entonces, a ver, voy a poner un ejemplo de técnico que ha pasado de club a selección recientemente. Ancelotti. ¿Ancelotti estaría destinado al fracaso con Brasil porque es muy buen técnico de clubes?
5: A ver, no es una teoría absolutista, no es que cualquier técnico que brilla a nivel de clubes no va a poder hacerlo a nivel de selecciones, pero no sé, yo pienso en Pep Guardiola y no veo a Pep Guardiola trabajando tan cómodo a nivel de selección, porque es un tipo muy obsesivo, porque está en los detalles, porque él construye su relación en base, bueno, a la repetición, a los automatismos, a estar ahí corrigiendo detalles, y en la selección tienes que 3 días para trabajar. Te llegaron un miércoles, haces un entrenamiento simplemente para liberar carga, ya el jueves haces pelota detenida, paras el equipo y el viernes sábado estás jugando. Hay técnicos que han podido contar con éxito en ambos contextos, pero se me ocurre el de Guardiola. No veo a Guardiola tan cómodo dirigiendo a nivel de selección, por ejemplo. Seguramente surgirán otros.
6: Retomando el tema de Ancelotti, Steven, yo sí, no creo que vaya a fracasar, pero yo creo que lo que ha hecho hasta ahora da indicios de que hay entrenadores de clubes y de selección, porque hasta ahora lo de Ancelotti en Brasil me parece a mí ha sido sumamente flojo y muy lejos de lo que él pudo hacer, por ejemplo, en el Real Madrid o en otros clubes. Entonces yo sí creo que el tema del tiempo cobra un factor determinante, porque en la selección tú escoges a los mejores de cada país, mientras que en el club pasa un poco que es lo de Luis Enrique, que escoges jugadores que de pronto no son estrellas, pero que se adecúan al modelo de juego que tú necesitas. Entonces, en ese sentido sí considero que manejar una selección es mucho más complicado para este tipo de entrenadores que son tan detallistas y se enfocan tanto en el detalle.

0: como Ancelotti, Luis Enrique y demás.
1: Juan Marín, ¿fracasó Luis Enrique por ser técnico de clubes y no de selecciones en España?
2: Pues bueno, no sabría tampoco, hay que decirte, porque recordemos también que Luis Enrique en la Eurocopa de 2021, la que se iba a celebrar en 2020, pero por el tema del COVID se acabó celebrando en 2021, al final cae en unas semifinales contra Italia en penaltis con una selección que la verdad tiene muchísimas diferencias a la que ha acabado consiguiendo la Copa del Mundo. Lo que le lastra a Luis Enrique seguramente es el Mundial que hizo en 2022, un Mundial muy conservador que además se pareció mucho a eliminaciones pasadas que tuvimos en el Mundial de 2018, en la Eurocopa de 2016, esa España que aburría, que tenía unos porcentajes de posesión demasiado grandes. Entonces sí, pues puede ser. Yo es que creo que los entrenadores de selecciones deben ser más gestores que intervencionistas tácticos empedernidos, como sí que creo que es Luis Enrique, como bien ha mencionado Fernando, también creo que puede ser Guardiola, como también creo que en su justa medida puede ser Xavi, y ahora fichado por la selección de Países Bajos. Entonces, bueno, yo creo que no es un fracaso, pero también por todo lo que ha acabado ganando luego en clubes, que al final pues la balanza se te acaba equilibrando un poco con Luis Enrique.
1: Cerramos el tema de Luis Enrique, pero nos quedamos en Europa para hablar del Real Madrid. Le ganó 1-0 al Deportivo La Coruña. Fue un partido en donde algo se vio del equipo que quizás quiere Mourinho. Faltaron muchos jugadores importantes, faltaron caras nuevas también, el único Bernardo Silva. Pero ¿qué nos dejó el partido realmente, Íñigo?
3: Bueno, pues un partido, a pesar de que se jugase un trofeo, porque había un título de pretemporada en juego. Es un partido en el que quizás, como comentabas, Bernardo Silva ya se puso como lo que va a ser en el Real Madrid, que yo creo que va a ser el centrocampista organizador que tanto pedía el Real Madrid, que tanto pedía la afición y que tanto se le exigía al club de Mourinho ahora. Puede ser Bernardo Silva. Bernardo Silva ha llegado del City, ha jugado todos los partidos este año en la Premier y en muchos de ellos ha ejercido esa posición de centrocampista que organiza, que construye la jugada desde abajo. Y yo creo que Bernardo Silva, esto ya es opinión personal, es la opción que eligió Florentino antes que Rodri. Es verdad que pueden parecer dos jugadores extremadamente diferentes, pero Bernardo Silva es un jugador totalmente capaz de construir desde abajo, de iniciar la jugada, y creo que esa va a ser una de las claves de este Real Madrid, si es que no llega nadie más en el centro del campo, que yo creo que no, pero esa va a ser una de las claves de Mourinho y del Real Madrid.
1: Pero Íñigo, ¿fue un partido donde se vio eso? O sea, ¿vimos un Bernardo Silva que fue el generador de fútbol del Real Madrid?
3: Sí, fue un Bernardo Silva que en algunas ocasiones bajaba a recibir al centro del campo, que se encargaba de distribuir, y eso sí que se vio un poco. Aún así, yo creo que estos partidos aún no se puede juzgar, no nos podemos aventurar en lo que va a ser el Real Madrid en esta temporada, porque bueno, ya sabemos todos cómo es la pretemporada, y no nos podemos fiar de los equipos aún.
1: Fue un gran partido, fue un partido que dejó algo para el análisis, Juan Marín.
2: Bueno, yo coincido también un poco con lo que dice Íñigo, sobre todo con la figura de Bernardo Silva, que vamos a ver cómo se puede ajustar en el once de Mourinho, porque yo creo que todos estamos pensando en Bernardo Silva como un media punta, pero realmente esa posición la va a acabar ocupando Bellingham. Entonces yo creo que Mourinho tratará de conformar ahí un doble pivote con Tchouaméni, con labores mucho más defensivas, y Bernardo Silva que sea un poco esa unión entre el ataque y la defensa, porque seamos sinceros, el ataque del Real Madrid no se caracteriza por un despliegue defensivo muy grande. Entonces veremos a ver también hasta dónde le da el físico a Bernardo Silva, porque sí que por ejemplo en esa posición Fede Valverde tiene mucho más recorrido, tiene mucho más físico que el medio centro portugués. Entonces veremos por quién se decanta en ese acompañante de Tchouaméni y José Mourinho.
1: El gran Real Madrid va a tener a un gran Bernardo Silva en la Copa del Mundo. Hubo pocos minutos, Cristian.
0: Sí, no, y se vio sumamente flojo de ritmo. No hizo mucho, en ese, pues esperaba mucho del mediocampo de Portugal. Y la verdad no se lo ni a él, ni a Vitinha, ni a Joao Neves, pero yo sí creo que va a estar bonita esa pelea que va a tener con Fede Valverde, porque por ahora se ve que Mourinho ya se decantó por Bernardo, y seguramente cuando regrese Tchouaméni, que fue justamente el del altercado con Valverde, pues lo tendrá porque es su 5 nato. Entonces yo sí quiero ver cómo va a organizar sin Valverde, siendo el capitán de este equipo, y dándole minutos para darle flujo a ese medio campo e ir encontrando una generación, entendiendo también que Mourinho no es un técnico de generación de juego, de armar, sino que mucho más vertical. Entonces, no sé si Bernardo Silva sea el indicado para
1: Mourinho
0: eso.
1: Mourinho fue importante, ¿no?
0: Claro, pero es que él jugaba atrás del punta, que sería, claro, como Bellingham en este caso. Pero Bernardo Silva no sé qué tanto podría estar ahí partiendo de ese doble pivote.
1: Petrocelli, el salvador de la generación de fútbol del Madrid, ¿es un jugador de 32 años descartado por el City o estoy reduciéndolo a la nada cuando es uno de los mejores volantes, sin duda también, del mundo?
4: Es un muy buen volante, que es cierto, viene de un Mundial bastante discreto. Bernardo Silva no influyó en Portugal, de hecho terminó siendo suplente, que no tiene tantos goles. Uno repasa las estadísticas de Bernardo Silva y sus temporadas con el City con más goles son de 3 tantos, pero influye en la generación de juego, en romper líneas y en ser el organizador. Ahora, a mí me llama la atención, y coincido con varios de los compañeros, cómo va a insertarse Bernardo Silva en el esquema de un técnico que no apuesta demasiado al fútbol de posición o de elaboración permanente, sino más bien es de transiciones directas, como José Mourinho. Al menos así fue en su última etapa en Real Madrid y en las etapas previas que ha tenido antes de llegar de nuevo a la Casa Merengue. Él jugaba en ese Madrid 2011 con Pepe, con Xavi Alonso y con Khedira. Y el único armador de juego que tenía era Mesut Özil, porque tenía 2 aviones por las bandas, uno Di María y otro Cristiano, o cuando jugaba Benzema. Entonces, la verdad que va a ser un desafío bien interesante cómo poder sacarle provecho a Bernardo Silva sin ser Bernardo Silva uno de los jugadores que se adapte en líneas generales a lo que pregona José Mourinho. Yo creo que Valverde va a ir ganando terreno, y no sé si Bernardo se va a poder adaptar al fútbol de ida y vuelta, que es lo que yo imagino, salvo que tenga un as bajo la manga, va a proponer José Mourinho.
1: O sea, ¿ustedes se imaginan un mediocampo más o menos así, con Bellingham jugando en la primera línea, sí, Valverde y arribita Bernardo Silva?
0: Uy, yo no creo que Bernardo Silva, porque ahí... O sea, ¿quién marca ahí? Valverde, pero no es un hombre de marca pura, que es lo que le gusta a Mourinho, que es tener un 5, póngale un Casemiro.
1: ¿Usted se imagina
0: una
1: línea de 3?
0: Una línea de 3, sí, con Tchouaméni por fuera puede ser, porque
1: pero
0: con Portugal en un momento
1: también le gustan los extremos rápidos.
0: Claro, pero es que entonces no hay dónde poner a Bernardo. Es que es el problema que tiene Mourinho, no tiene una posición para que diga, listo, Bernardo en este me va a funcionar, así como lo hizo en el City, porque en el City muchas veces lo hizo así, lo ponían de extremo y se tira, como hace James en Colombia.
1: Sí, pero jugando un fútbol muy distinto,
0: claro,
1: o sea, el fútbol
0: claro,
1: de Guardiola,
0: claro,
1: el fútbol de Mourinho.
0: Claro, entonces, así con esta verticalidad es muy difícil, y lo que decía Petrocelli, muy seguramente Valverde va a ser el que va a terminar cogiendo ese espacio con Tchouaméni de 5, y el otro pues puede ser Bellingham o algún otro que tenga esas características más físicas.
1: Ayúdanos a acomodar las fichas, Cristian Liva.
5: No, a ver, yo coincido en que Bernardo Silva es lo que vimos ayer, hay que ver, para mí es lo que le quedó. A mí me parece que se queda corto el Real Madrid cuando fue a buscar a Rodri con toda, y a Enzo Fernández de alguna manera coqueteó quedarse con Bernardo Silva. Me parece que, bueno, ahora parece que Mourinho se decide por Bernardo Silva, por lo que vimos ayer. Habrá que ver quién gana ese espacio. Para mí no es un jugador, o sea, se queda corto con una incorporación diciendo Bernardo Silva va a ser el salvador del Madrid cuando sabemos los problemas que tiene en el mediocampo. Me parece que es como mínimo flojo el quedarse con Bernardo como gran figura del mediocampo. Y es más, yo no estoy seguro que vaya a ser titular, pero para nada seguro. Yo creo que Valverde ahí tiene más posibilidades. Y bueno, lo que pasa es lo que vimos ayer, decimos, bueno, se decidió por Bernardo Silva. Yo no lo sé.
1: Vamos a ver en qué termina esto, pero Bernardo Silva tiene que jugar. Dudo mucho que hayan traído un jugador de estos simplemente para que sea por ahí un jugador que en los segundos tiempos entre a ver qué pasa. Vamos a ver qué pasa con Bernardo Silva y con los volantes de primera, mejor dicho, el centro del campo del Real Madrid. Volvemos en segundos.
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1: ¿Por qué quiere el Barcelona a Pedro Porro? Es lo que nos vamos a preguntar en este segmento de AS Mundial. A propósito, si nos quieren ver, lo puede hacer en el YouTube de AS Colombia, AS Espacio Colombia. Síganos ahí en la cuenta de AS Espacio Colombia. AS Espacio Colombia. ¿Por qué quieren a Pedro Porro, Íñigo?
3: Pues yo creo que la respuesta es muy sencilla y es una palabra que es el Mundial. Pedro Porro ha sido titular con España en el Mundial. Pedro Porro ha congeniado con Lamin muy bien en el Mundial. Y es la muestra de que quizás sea el lateral que necesita Lamin para sacar su máximo nivel en el Barça. Y si además llega Rodri al Barcelona, tendría otro jugador con el que ha jugado muy bien y con el que ha conectado muy bien en España. Y creo que mejoraría Jules Koundé, que según tengo entendido muchos seguidores blaugranas no están contentos con las últimas temporadas de Koundé y con su rendimiento en el Barça. Y el problema que yo veo principalmente es el económico. Hoy la noticia era que le costaría alrededor de unos 70-80 millones para que pueda salir del Tottenham. Yo no sé si nos darían las cuentas del FC Barcelona, si llega Rodri, si llega Pedro Porro, y tiene que llegar mínimo un delantero. Pero sin duda es un fichaje que yo creo que le vendría como anillo al dedo al Barça de Hansi Flick.
1: Ahora, yo me guardaría la plata, Juan Marín, me guardaría ese dinero por un delantero. Me parece que necesita mucho más de un delantero. Koundé no me parece para nada un mal lateral, es cierto, ha tenido baches y altibajos, sigue siendo un jugador que da confianza. ¿No le caería mejor al Barcelona depositar ese dinero en un delantero, incluso por encima del propio Rodri, que se sigue acercando?
8: Justo. Yo coincido en ese análisis contigo. Creo que comprar a Pedro Porro creo que es una adquisición muy prescindible, y más aún teniendo a Koundé, que bueno, podemos estar todos de acuerdo en que sus últimas temporadas no han sido las mejores, pero también has visto que cuando Koundé ha estado lesionado y has puesto ahí a Eric García, ha rendido muy bien. Recordemos la temporada del Barça en la que cae contra el Inter en semifinales de Champions. Entonces yo creo que, a ver, más que nada es una noticia que ha salido, que yo creo que además la millonada que ha dicho Íñigo que se tendría que pagar por Pedro Porro de 80 millones, creo que el Barça es un precio que ahora mismo no puede pagar, y creo que es mucho más necesario, más que la figura de Rodri, yo te diría la de un delantero, porque realmente es un tanto incomprensible el mercado que ha hecho el Barça teniendo a, si están todos sanos, Lamine en una banda y Rafinha en la otra, y traer a dos extremos como son Adeyemi y Gordon. Vale que Adeyemi te puede jugar de punta, pero es más un parche que un delantero que haya jugado toda la vida de delantero. Entonces yo creo que a lo primero que iría es a por el delantero, y luego si se puede a por Rodri, que como he dicho antes creo que es un fichaje que se está enfriando cada vez más.
1: Sí, el tema de Rodri es que el Barcelona hoy le ha dado un empujón a su oferta, 60 millones. Están pidiendo 80 millones y no se quieren mover de ahí. Sin embargo, se sigue moviendo el Fútbol Club Barcelona. ¿Preferiría yo un delantero, Cristian, a cualquier otro jugador en cualquier otra posición?
0: Claro, es que hay que mirar el tema de, uno, de cuál es la prioridad que tiene el Barcelona. En este caso creo que todos estamos de acuerdo que es un delantero centro ante la salida de Lewandowski y Ferran. Y también el tema de los ingresos y el fair play financiero, porque si empiezas a gastar dinero en posiciones que no tienes y descuidas la que deberías estar reforzando, pues a la larga te estás maniatando a ti mismo y digamos que confiando demasiado en un jugador como Adeyemi, que es una incógnita, que no se sabe si podrá con lo que exige el Barcelona, o jugadores mucho más jóvenes como Abdelkarim. Entonces yo creo que el Barcelona tiene que centrarse en el tema delantero, y si se puede Rodri o si se puede Pedro Porro, pues perfecto, bienvenido. Pero si no se puede, enfocarse única y exclusivamente en el delantero, porque a la larga es lo que necesita el Barcelona.
1: Porro, Rodri, delantero, Fernando Petrocelli.
4: Y a mí estos fichajes de mundiales a veces me asustan un poco o los tomo con pinzas. Fíjate que Pedro Porro no había sido tomado en cuenta en el fútbol español nunca. Portugal, Inglaterra, le gana el puesto a Llorente, hizo un mundial tremendo, le marca gol a Francia, eso es indiscutible. Pero que ya pase a valer 80 millones de dólares y sea una prioridad para el Barcelona, no creo que sea lo correcto. Yo coincido, para mí tienen que buscar un 9 y amarrar a Rodri. Como de lugar, la prioridad debería ser Rodri. Me parece más una respuesta al Real Madrid. Bueno, tú te quedaste con Cucurella, bueno, yo me quedo con el lateral derecho de la selección, que es Pedro Porro. Insisto, bueno, pasó con otra posición, pero Zalenko, que hizo 5 goles en el Mundial de Estados Unidos, se lo llevó el Valencia y fue un fracaso rotundo. O sea, hay muchos ejemplos de jugadores que la descosieron en una Copa del Mundo y luego pagaron millonadas por ellos y no pudieron mantener el nivel durante 1, 2, 3 temporadas que exhibieron en un mes. No estoy diciendo que sea el caso con Porro, pero no me parece que debería ser una prioridad para el Barcelona hoy.
1: Recientemente Gakpo.
0: Y a eso Gakpo, súmele,
1: pues no es un mal jugador, pero claro, no es el mismo de que vimos en el Mundial 2022, el que vimos en el Liverpool.
0: Y a eso súmele, Steven, con lo que decía Petrocelli.
4: Steven, perdón que te interrumpa. Sí. Weghorst, que le hizo los goles a Argentina en el Lusail. Fue al Manchester United y no pasó absolutamente nada con él.
0: Claro, y eso súmele que Pedro Porro no venía siendo titular en el Tottenham. El titular era Spence, que es el lateral derecho que utiliza el aparato. Exacto. En la cara. Él era el titular del Tottenham. Entonces van a pagar un montón de plata por un jugador que ni siquiera era titular en su equipo. Suplente. Que estaba luchando descenso, además.
1: Sí, ¿no?
0: Entonces,
1: No parece tener mucho sentido esto. Sin embargo, cuando van a buscar delantero dicen, bueno, pues que si no es Julián Álvarez, ¿quién, Íñigo?
3: Pues esa es la gran pregunta. Yo creo que el Barcelona, la opción de Julián Álvarez está totalmente descartada, principalmente por lo que dice el Atlético de Madrid. Y se interesó el Barcelona, sonó el rumor de Krupi, el delantero del Bournemouth, pero tuvo una lesión en la pretemporada, con lo cual ya es prácticamente imposible que llegue. Y yo tengo muchas dudas, no tengo ningún nombre en la cabeza, pero creo que ficharán un delantero centro puro. Y luego, me parece que lo comentaba Juan antes, Adeyemi podría jugar de punta, incluso con la llegada de Rodri, si es que llega, Olmo podría jugar en ese falso 9 y jugar un poco como ha jugado España en este Mundial, con ese Olmo de falso 9, Lamín por una banda y Rodri en el doble pivote. Es una gran incógnita, pero yo creo, como dicen todos mis compañeros, que el Barça tiene que priorizar el 9, que los goles que necesitas para ganar una Champions los tiene que meter un delantero centro. Ahora mismo, si se va a Ferran, no tienes ningún delantero centro en plantilla.
1: Y pensar en algún nombre conocido, una, como decimos aquí, como dicen los jóvenes, una vieja confiable, un jugador, a ver, Lewandowski lo era en su momento, un tipo Lukaku, un nombre de esos que ya está ido, corrido y de todo, pero que de pronto no es el nombre que todo el mundo espera, pero que sí uno sabe que al menos hace goles. ¿No podría ser esa una solución, Cristian Leiva?
5: Y lo que pasa es socio el Barcelona. Yo la verdad que me parece que siempre esos equipos tienen que tener, mientras más jóvenes mejores los delanteros, y que sean proyectos y que incluso también lo ven como negocio, que después lo pueden revender más caros. Yo, sinceramente, me parece que lo del Barcelona hizo un gran esfuerzo por el tema de Julián. Ayer Julián habló con el Cholo, yo lo veo también casi como un tema cerrado porque el Atlético no lo quiere dejar. Va a ser un problema que se compre el Atlético, me canso de decirlo. Pero yo iría a buscar, sinceramente, un 9. No te digo, a ver, un Lautaro Martínez iría a ofertar por Lautaro Martínez. Después tenés que ver si el Inter lo deja ir. Digo, pero iría por un 9 premium. Quizás hoy de los mejores para mí es Julián. Quizás no al nivel de Julián, pero un 9 más o menos que esté entre los mejores del mundo.
1: Julián Álvarez. Un Julián Álvarez no lo hay hoy. El más, digamos, incluso mejor que el propio Julián Álvarez es Erling Haaland, pero tampoco vas a tener 200 millones de dólares para fichar a un jugador de esos.
0: Claro, y es lo que
1: decíamos. Y Lautaro Martínez, pues, tiene contrato con el Inter de Milán.
0: Y capitán.
1: Capitán, difícil sacarlo de ahí.
0: Claro, y es lo que decíamos con el tema del dinero, de si te vas a ir por toda por tu delantero, pues deja aparte esos fichajes, por más de que se llame Rodri, por más de que se llame Pedro Porro, y enfoca todo ese dinero en un jugador que, si bien no puede ser una estrella mundial, como usted dice, Steven, un Haaland, pero sí que te asegure goles y que te asegure poder rendir al más alto nivel y no ser una apuesta, como decíamos anteriormente, con Adeyemi. Por ejemplo, un Víctor Gyökeres puede ser un... Es que el problema, no hay tantos nombres que uno pueda decir, ahí está la clave del Barcelona. Entonces, yo creo que el tema del delantero hay que hacerle un estudio muy, muy, muy profundo para no desperdiciar la plata como suele pasar en este tipo de mercados.
1: Bueno, ¿qué va a pasar con Barcelona? Pues que si no le toca irse así. Ahora, dejar ir a Ferran me parecería un error monumental si no tienes un 9. Porque lo más cercano que tienes a un 9 sin ser 9 es Ferran, Petro.
4: Es cierto, mira, no es fácil la búsqueda. A ver, en cuanto a nombres obviamente surgen. Alan es el primer nombre que surge, pero no van a pagar esa millonada y no creo que estén con la opulencia económica hoy como para darse ese lujo por más que quieran. No sé, se me ocurrió Yarzábal, sus 29 años, ya fue campeón del mundo, conoce al 70% de la plantilla titular del Barcelona, no es un fichaje estrella, pero bueno, pudiera rendir, tiene experiencia de sobra en la liga, la conoce de memoria, Lautaro no se va a ir del Inter, para mí el Atlético le está truncando la carrera a Julián está desesperado por irse, es lo que manifiesta, pese a no ser abiertamente, creo que es claro, su lenguaje corporal y los mensajes que manda, que desea irse. El fichaje sería Julián, pero al no aparecer Julián, pues hay que recurrir a una opción B. No sé, se me ocurre el nombre de Oyarzabal, insisto, sin saber hoy cuál es su situación contractual con la Real Sociedad, ni cuál es su cláusula, pero así como dijimos Alan.
1: Bueno, muy bien. Mañana venimos a analizar el Atlético de Madrid. ¿Para qué está el Atlético de Madrid? ¿Si el Atlético de Madrid está solo para seguir compitiendo o es el momento de exigirle? Tienes que ganar un título para seguir, Simeone. O va a seguir ahí eternamente como el técnico mejor pago de todo el mundo sin ganar nada. No lo sé. ¿Para eso está el Real Madrid?
0: El Atlético de Madrid.
1: Para solo competir.
0: Ya tiene que dar el golpe. Debería. Aunque vea que esa de fichaje del Cuti Romero me parece espectacular. O sea, yo creo que el Cuti Romero en ese esquema
1: ahí ya, de Simeone, ahí ya ganan títulos con
0: pero,
1: el Cuti Romero.
0: Pero te asegura por lo menos tener una solidez defensiva que de pronto en la pasada temporada como que tartabeaba un poquito, entonces, y convencer a Julián. Si se va a quedar, que se quede bien y
1: no, sí, exacto, un jugador amarrado es lo peor que le puede poner al equipo. Nos vamos, gracias por estar con nosotros, a nuestros compañeros Cristian Fernando, Íñigo y Juan Marín en Madrid. Muchas gracias. AS Mundial continúa. Sigan con la programación de Caracol y de AS Colombia. Chao.

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6: Diez de la noche en punto. Bienvenidos a una emisión más del noticiero de la noche de Caracol Radio. Hoy los saludamos Juan Carlos González, mi compañero Juan David Gutiérrez y todos los periodistas del servicio informativo de Caracol Radio. Les traemos todas las noticias más importantes del día de hoy en Colombia, Bogotá y el mundo. Estos son nuestros titulares. Bienvenidos. Y se reportó un nuevo temblor en San José de Palmar, departamento del Chocó. De acuerdo con el reporte oficial del Servicio Geológico Colombiano, el sismo tuvo una magnitud de 4.2.
7: Asciende a 281 la cifra de muertos por el terremoto de 7,4 en Colombia, según nuevo reporte de la Unidad Nacional para la Gestión del Riesgo.
6: Medicina Legal informó que han sido identificados más de 228 víctimas, entre ellas 13 menores de edad.
7: El ministro de Vivienda, Jaime Andrés Beltrán, confirmó el inicio de las fases de reconstrucción y trabajos con las cajas de compensación para ofrecer vivienda a las personas afectadas.
6: La gobernación del Huila pide con urgencia inspección de colegios tras el desastre natural.
7: La comunidad internacional envió más de 15 millones de dólares adicionales a Colombia para atender la emergencia en el país.
6: La Universidad Nacional también entregó 1.5 toneladas de ayudas humanitarias a la Cruz Roja colombiana.
7: Bogotá envió 30 ingenieros al Chocó para evaluar daños tras el sismo registrado el lunes.
6: Y el presidente Abelardo de la Espreya sostuvo una reunión con la fiscal general Luz Adriana Camargo. Ya les entregamos los detalles.
7: De la Espreya también confirmó que el ejército capturó tres miembros de una estructura de las disidencias de las FARC de alias Iván Mordisco.

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1: 10:02 p.m, iniciamos con los hechos más importantes hoy en Colombia. Y hoy jueves se registró un nuevo movimiento sísmico en Colombia. De acuerdo con el reporte oficial del Servicio Geológico Colombiano, el sismo tuvo una magnitud de 4.2 en una profundidad de 95 kilómetros. El epicentro fue localizado nuevamente en el municipio de San José del Palmar, en el departamento del Chocó. Obviamente generó algún tipo de temor entre la comunidad luego de lo que se pasó, lo que se vivió el pasado lunes en Colombia. Y ya también el gobierno nacional confirmó la entrega de subsidios para las familias damnificadas por el terremoto. El informe de Laura Saavedra.
2: Pues a propósito del terremoto en Colombia han surgido dos propuestas muy llamativas desde el Congreso de la República. La primera la presenta el representante Santiago Castro del Centro Democrático para habilitar que los inmuebles decomisados por la Sociedad de Activos Especiales SAE sirvan como alojamiento temporal para los damnificados del terremoto. La solicitud la envió formalmente al presidente Abelardo de la Espriella con el fin de que la SAE acceda a esta solicitud por la magnitud de la emergencia.
1: Retomamos la información a esta hora desde el Palacio San Carlos, donde se encuentra nuestra compañera Laura Saavedra, y este informe y este anuncio que acaba de dar el gobierno nacional, la entrega de subsidios para las familias damnificadas por el terremoto. Volvemos con usted, Laura. Bueno, seguimos con más información. El municipio de Dagua, en el Valle del Cauca, decretó la calamidad pública tras el terremoto que dejó más de 500 viviendas afectadas y 100 de ellas colapsaron. Andrea Mesa.
3: Villarejo confirmó que el municipio atraviesa una situación muy crítica tras el terremoto del pasado 10 de agosto. Más de 500 viviendas presentan afectaciones, 100 de ellas con colapso total. También hay daños graves en iglesias, estaciones de policía e instituciones educativas, además de 30 derrumbes en diferentes sectores del territorio.
4: La situación del municipio de Dagua es crítica. Hasta el momento tenemos más de 500 viviendas afectadas, de las cuales 100 tienen colapso total. Tenemos 12 iglesias con afectaciones graves, varias de ellas con colapso total. Tenemos estaciones de policía con serias afectaciones, 12 instituciones educativas con afectaciones graves, 3 de ellas con colapso total. Tenemos más de 30 derrumbes en todo el territorio del municipio. El Hospital José Rufino Vivas de la cabecera municipal solo tiene habilitado para atender el área de urgencias.
3: La mandataria también anunció la cancelación de todas las actividades que impliquen aglomeraciones, fiestas o festividades programadas en el municipio.
5: 10:05 p.m, retomamos la información desde el Palacio de San Carlos, donde el gobierno confirmó la entrega de subsidios para las familias damnificadas por el terremoto. Allá está Laura.
6: Luego de una reunión a puerta cerrada entre el presidente Abelardo de la Espriella y el sector constructor del país en el Palacio de San Carlos, quedó coordinada la hoja de ruta para la reconstrucción de las zonas más afectadas por el terremoto. En una rueda de prensa, el presidente Abelardo de la Espriella confirmó el compromiso de los empresarios a realizar mesas de trabajo con el fin de definir las estrategias que permitirán llevar a cabo las labores de reconstrucción en las zonas más afectadas por el terremoto que sacudió al país. En la rueda de prensa también participaron los empresarios, entre ellos el presidente de Camacol, Guillermo Herrera, la presidenta de la Cámara Colombiana de Infraestructura, María Consuelo Araújo, entre otros empresarios. Y allí el ministro de Vivienda, Jaime Andrés Beltrán, confirmó el inicio de las fases de reconstrucción y cómo será el trabajo con las cajas de compensación para ofrecer subsidios a las personas afectadas por el terremoto.
7: Miren, esto es un plan que tiene tres etapas. De manera inmediata, la articulación entre el sector privado, los empresarios, los entes territoriales, alcaldías y gobernaciones, y el gobierno a través de la Unidad de Gestión del Riesgo y el Ministerio de Vivienda y los demás ministerios. Aquí hay que actuar rápidamente, estableciendo unos decretos que generen unos alivios, uno en el tema de servicios públicos, dos, poderles darles a esas familias un subsidio de arriendo para estos próximos 6 meses.
6: El ministro también confirmó que aún no hay una cifra estipulada para el costo de la reconstrucción y anunció una reunión con el ministro de Hacienda, Miguel Gómez, para definir los recursos necesarios.
7: Para poder establecer, es que nos dejaron la olla pelada, estamos literalmente Estamos literalmente administrando las ollas raspadas.
6: Por su parte, el director de la Unidad Nacional de Gestión del Riesgo de Desastres, David Amayo, aseguró que continúan concentrados en las labores de rescate de los desaparecidos.
8: La prioridad nuestra es seguir en la búsqueda de las personas que están atrapadas en esos escombros. Lamentablemente estamos llegando a un tiempo que la probabilidad de encontrar sobrevivientes se va agotando.
6: De esta manera, el presidente Abelardo de la Espriella anunció la hoja de ruta que implementarán para ayudar a las más de 100.000 familias afectadas por el terremoto.
1: Son las 10 de la noche, 7 minutos. Seguimos con más información a esta hora en Caracol Radio. Y empezamos esta ronda que ya la habíamos iniciado por la ciudad de Cali. Vamos a la ciudad de Manizales, donde ya hay un anuncio de por lo menos 8 edificios del sector de Milán deben ser demolidos completamente debido a los daños estructurales originados por el

0: la ciudad de Manizales, donde ya hay un anuncio de por lo menos 8 edificios del sector de Milán deben ser demolidos completamente debido a los daños estructurales originados por el fuerte terremoto. André Felipe Posada.
1: Caracol Radio continúa en las zonas más afectadas por el terremoto en la ciudad de Manizales. En este caso, en el barrio Milán, que se están realizando diferentes procesos de evaluación por parte de las autoridades. Uno de los anuncios del día de hoy por parte del alcalde de Manizales, Jorge Eduardo Rojas, es el tema de la coordinación para la demolición de los edificios y la demolición respectiva. En otros casos, en el centro de la ciudad, se tendrá que evaluar si pueden ser, obviamente, arreglados por parte de los estructuralistas o si
2: plata para las ayudas humanitarias, que nos manden plata para el subsidio de mejoramiento de vivienda. Todo mundo necesita mejoramiento de vivienda. Yo creo que ese es el tema más crítico, que la gente tenga una...
3: Diez de la noche, 8 minutos. Vamos a Armenia, porque habilitó un lugar de albergue temporal para las familias que perdieron su vivienda debido al terremoto. Adrián Trejos.
4: Seguimos en ese cubrimiento de Caracol Radio. Hemos llegado al Coliseo del Sur, aquí al sur de la ciudad de Armenia, donde desde la noche anterior se ha habilitado este espacio deportivo ahora como albergue temporal para las familias que no tienen dónde hospedarse o tener un lugar mientras la situación se soluciona, y lo ha habilitado la alcaldía de Armenia. Paulatinamente irá mejorándose, pero ya vemos familias aquí. Además, y nos acompaña Gonzalo Betancourt, que es de la Secretaría de Desarrollo Social de la Alcaldía. Contemos, Chalo, ¿cuál es la función de este albergue temporal y cuántas familias hay?
5: Inicialmente, el municipio de Armenia, liderado por el doctor James Paella, ha tenido esa disposición de tener el Coliseo del Sur como el albergue temporal para la tragedia, para las personas que han perdido todo, que se quedaron no más que lo que tienen puesto. Personas que no saben dónde pasar la noche. Aquí tienen ducha, aquí tienen un sitio donde albergarse, hay colchonetas, hay frazadas, hay almohada, hay alimentación primaria, hay también médico, hay psicólogos, hay todo un staff de personas acá que estamos atendiendo a la población afectada. Lógicamente que esto es temporal. ¿Para qué personas son? Pues a las que están realmente afectados. Hay edificios completos, hay conjuntos donde están pasando la noche a la intemperie. Entonces nos están preguntando, ¿dónde puedo pasar la noche? Pues pueden venir acá al Coliseo del Sur. ¿Y que cuál es el requisito? Pues ser damnificado. Los que no estamos recibiendo, porque tienen un trato diferencial, que es para que explicarle a la población, son las personas indígenas, porque ellos tienen un trato diferencial y para ellos estamos ofreciendo otras alternativas, o las negritudes, porque tienen unos tratos diferencial, porque ellos también están afectados en parte de la población, pero aquí son esa clase de personas, porque son 2, 3 días, 4 días, porque verdaderamente no tengo hoy, no, una persona, unos adultos mayores que están en la calle, y que lo que no estamos permitiendo es que, no es que mi mamá está muy mal y la va a llevar para... No, eso no lo estamos permitiendo porque eso sería un abandono social. Oiga, pero su mamá, ¿cómo hace usted? No, es que no la puedo tener. No, acá no es como una, no es como un centro vida. Acá es exclusivamente para las personas que están completamente afectadas.
4: ¿Cuántas familias han llegado hasta el momento?
5: Hasta el momento tenemos alrededor de 10 familias. Paulatinamente en el día van llegando, pero lógicamente miramos los requisitos porque se han llegado personas, pero no, venga, usted no puede estar, o una persona me dice, no, yo no quiero estar, pero entrégame la ayuda. No, acá no estamos entregando ayudas para llevar, son las ayudas que están para las personas del albergue.
4: Claro, además es importante también que esto tiene un tema de acompañamiento, de seguridad, también de control, porque, y también vemos el tema de vacunación y de salud.
5: Sí, porque las personas que están acá, todos en el albergue deben de estar vacunados, y las personas que ingresan, y van a tener como una especie de tras. Venga, ¿qué tiene usted? ¿Qué le pasa? Porque hay niños, ¿no? Entonces, si están enfermos, si están vacunados, si de pronto tienen algún brote. Resalud queda muy cerca del Coliseo del Sur. Aquí no estamos atendiendo nada en salud, sino que se dirigen las personas a Resalud.
4: Bueno, pues ese una alternativa más que se está brindando de parte de la alcaldía para las personas, muchas que están afectadas, este albergue temporal aquí en el Coliseo del Sur de Armenia.
0: 10 de la noche, 12 minutos, y ya Medicina Legal entrega un nuevo reporte sobre la identificación de las víctimas del terremoto del pasado lunes. Jenny Angarita.
6: El Instituto Nacional de Medicina Legal y Ciencias Forenses confirmó que aumentó la cifra de víctimas identificadas tras el terremoto de magnitud 7.4 que estremeció a Colombia. Van en total 246, de las cuales 17 corresponden a menores de edad. Hasta el momento, 222 cuerpos ya han sido entregados a sus familiares. También se conoció que la autoridad forense ha recibido 260 cadáveres provenientes de los departamentos

0: Chocó, Caldas, Risaralda y Valle del Cauca. Entre tanto, Medicina Legal adelanta la revisión de los casos correspondientes a menores de edad con el propósito de garantizar que el proceso de identificación y posterior entrega de los cuerpos se adelante de manera adecuada.
1: 10:13 p.m, retomamos comunicación desde Manizales porque el alcalde anunció que por lo menos 8 edificios del sector de Milán deben ser demolidos completamente debido a los daños estructurales originados por el terremoto. Allá los detalles con Andrés Felipe Posada.
2: Caracol Radio continúa en las zonas más afectadas por el terremoto en la ciudad de Manizales. En este caso, en el barrio Milán, que se están realizando diferentes procesos de evaluación por parte de las autoridades. Uno de los anuncios del día de hoy por parte del alcalde de Manizales, Jorge Eduardo Rojas, es el tema de la coordinación para la demolición de los edificios más afectados, por ejemplo, este de Altos del Milán. Lo que ha dicho el alcalde es que en unos casos, como en este, se debe coordinar con los dueños y también con las aseguradoras para poder realizar la demolición respectiva. En otros casos, en el centro de la ciudad, se tendrá que evaluar si pueden ser, obviamente, arreglados por parte de los estructuralistas o si definitivamente pues ya pueden ingresar los ciudadanos. Es decir, están en esos tres frentes de trabajo las autoridades. Esto fue lo que dijo el alcalde de Manizales, Jorge Eduardo Rojas, respecto a este tema.
3: Y la Comisión 9 es el plan especial de demoliciones. Entonces, en los lugares donde le tenemos que ayudar a demoler a los propietarios, el murito chiquito o la demolición total cuando nos pongamos de acuerdo con los propietarios. En eso estamos, que nos manden plata para las ayudas humanitarias, que nos manden plata para el subsidio de mejoramiento de vivienda. Todo mundo necesita mejoramiento de vivienda. Yo creo que ese es el tema más crítico, que la gente tenga una platica de subsidio de mejoramiento de vivienda para que arreglen sus muros, sus paredes, sus cielos rasos, y que los censos queden bien hechos para poder llegarle a todo mundo.
2: Así se encuentra entonces uno de los populosos barrios y también más importantes de Manizales, el barrio Milán, que es considerado una de las zonas comerciales más importantes. En este momento está totalmente destruida. Las autoridades continúan en la zona realizando la remoción de escombros.
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3: Diez de la noche, 16 minutos. Seguimos con más información a esta hora en Caracol Radio. Vamos con las noticias regionales. Y el Banco Arquidiocesano de Alimentos de Bogotá, ya de Ibagué, anunció que todas las iglesias de la ciudad abrirán sus puertas para recibir donaciones para los afectados por el terremoto. Julio Montiel.
4: Según el padre Alberto Arciniega, director de la Pastoral Social, los ibaguereños deben demostrar su solidaridad en este momento de dificultad de miles de familias que lo perdieron todo.
5: El Banco de Alimentos, que está ubicado en la carrera cuarta, estadio 2342, y las parroquias, todas las parroquias de la Arquidiócesis de Ibagué, están abiertas para recibir todas las donaciones en especie, donaciones en alimentos y otros elementos que son necesarios, pero de la mejor calidad.
4: Por otra parte, hay que indicar que desde Ibagué salió el primer cargamento con 6 toneladas de ayudas humanitarias hacia la ciudad de Pereira. Así lo confirmó la alcaldesa Joana Aranda.
6: Bueno, ya sale la ciudad de Pereira. Desde aquí todo nuestro cariño a los hermanos de Pereira. Y gracias a cada ibaguereño, a todos los empresarios que se han sumado, hemos logrado que los ibaguereños se muevan. Acabamos de enviar 2 camiones también llenos de ayudas.
4: Los ibaguereños pueden seguir donando en la sede del Parque Deportivo, la Gobernación del Tolima, el Banco Arquidiocesano de Alimentos y en todos los centros comerciales de la capital del Tolima.
7: 10 de la noche, 17 minutos, y de Ibagué pasamos a Cúcuta, porque rescatistas venezolanos llegaron a la ciudad y se dirigen al eje cafetero para brindar su apoyo después del terremoto del pasado lunes en Colombia.
8: Buenas noches. 39 rescatistas venezolanos que durante mes y medio prestaron su apoyo a La Guaira llegaron hasta la ciudad de Cúcuta y se dirigen a Pereira para contribuir con su conocimiento y experiencia en las labores de rescate de las personas que aún están atrapadas entre los escombros en el eje cafetero. Marcos Gómez es líder de este grupo.
9: Eso, venimos por la prioridad de nosotros, las vidas. Por ahora ese es el objetivo, sacar la mayor cantidad de vida que podamos. Rotomartillos, rodilleras, coderas, oxicortes, meriles, guantes, tapabocas, linterna para los cascos, todo eso. Porque como venimos prácticamente caminando de Venezuela, lo traímos fue lo esencial de nosotros.
8: Se espera que en las próximas horas un número similar de rescatistas lleguen desde Venezuela hacia Cúcuta para dirigirse hacia el interior del país.
3: Seguimos con más información a esta hora en Caracol Radio. 12 toneladas de ayuda han sido recolectadas en el Coliseo Bernardo Caraballo, gracias a la solidaridad de los cartageneros. Este primer cargamento saldrá este viernes rumbo a Quibdó para atender a las familias damnificadas. Wendy Chimán.
10: La gestora social del distrito, Liliana Majana, confirmó que la jornada avanza con éxito gracias a la articulación con empresas, artistas y cerca de 170 voluntarios que trabajan en la clasificación y el embalaje de las donaciones.
11: Sí, tenemos muchísimos voluntarios, hay alrededor de unos 150, 170 voluntarios, y quiero darles también gracias a ellos porque hoy lo que necesitamos son manos para poder organizar todas esas ayudas que estamos recibiendo, poderlas clasificar y poderlas organizar de la mejor manera para que esas familias que lo van a recibir lo reciban en óptimas condiciones.
10: La recolección se mantendrá activa durante las próximas 2 semanas para que todos se acerquen y lleven alimentos no perecederos, agua, kits de aseo, colchonetas y alimentos para mascotas.
7: Wendy, gracias. En más noticias, la gobernación del Huila anunció el envío de ayudas al Chocó, mientras en Neiva también se activan nuevas iniciativas de donación. Valentina Gasca.
12: La Administración Departamental anunció el envío de ayudas humanitarias al Chocó tras el terremoto del pasado 10 de agosto. A través de la campaña en el Huila Grande Todos Podemos se recolectan alimentos útiles de aseo, colchonetas y demás. Las autoridades también mantienen vigilancia permanente ante las réplicas y este sábado un avión de la policía trasladará hasta 5 toneladas de ayudas. Y en Neiva, Tropicana y Caracol Radio nos sumamos con una jornada propia este viernes y sábado en nuestra sede, donde recibiremos agua, alimentos no perecederos e implementos de aseo de 8 de la mañana a 12 del mediodía y de 2 de la tarde a 6.
3: 10 de la noche, 20 minutos. La Defensa Civil de Santander tiene 2 de los 24 equipos especializados del país para buscar y rescatar personas en estructuras colapsadas. Uno de ellos ya también fue activado y ya trabaja en una de las zonas afectadas. Vamos con María José Parra.
13: Se trata del USAR Col 28, un equipo que tiene 43 voluntarios acreditados. Para atender esta emergencia fueron movilizados 20 rescatistas que ya se encuentran trabajando en Cali. Estos grupos deben llegar preparados para sostenerse por sus propios medios. Desde Santander salieron con vehículos, herramientas, equipos tecnológicos y elementos de protección, pero también llevaron su propia alimentación y agua. Dugwin Villamizar es el líder voluntario de la Defensa Civil de Santander.
14: Con total autonomía, estos equipos llegan con sus herramientas, todos los equipos que requieren, su alimentación, su hidratación, llevan las instalaciones que requieren poner al servicio de la comunidad allá. Ninguno de estos equipos especializados llega a solicitar dónde me voy a quedar, qué voy a comer, cómo me voy a hidratar.
13: Además, los grupos no escogen la ciudad a la que viajan. Desde la Coordinación Nacional se distribuyen de acuerdo con las necesidades de cada zona. Al equipo de Santander le asignaron Cali y tendrá que permanecer allí hasta que termine su periodo de trabajo o llegue otro grupo para relevarlo. Por último, le cuento este dato. Cuando estos rescatistas trabajan en una zona, dejan marcas con aerosol para indicar qué labores ya realizaron y cuáles están pendientes. Es decir, que estas señales son universales, así que si después llega un equipo de otro país, puede entenderlas y continuar el trabajo desde donde lo dejó el grupo anterior.
7: 10 de la noche, 22 minutos, y Luisa Mercado se encuentra en Cartagena, en el Congreso de la ANDI, donde los empresarios siguen realizando donaciones para los afectados. Luisa.
15: Nosotros seguimos en el Congreso de la ANDI, donde cientos de empresarios se han unido en una campaña de solidaridad para ayudar a los damnificados del terremoto. Más de 14 mil millones de pesos entre todos los empresarios hasta el momento, y eso sigue sumando, y acaban de hacer una donación especial, todo el sector del arroz. Por eso nos acompaña Jaime Rojas, el gerente de Arroz Roa. Gracias por estar con nosotros en Caracol Radio.
16: Gracias por la invitación, y bueno, aquí estamos con este compromiso con el país, la organización Roa Flor Huila y la Fundación Amigos Como Arroz, comprometida con 3 millones de raciones para los damnificados en las zonas del Chocó, del Eje Cafetero y del Valle del Cauca, y lo estamos haciendo a través del Banco de Alimentos.
15: 3 millones de personas que no se van a acostar con el estómago vacío, sino que van a tener al menos una porción de arroz. ¿Esto cuándo les va a llegar a esas personas?
16: Mira, ya empezamos desde el martes pasado con las entregas, empezamos en el Banco de Alimentos de Bogotá y ya está empezando a llegar a las zonas de los damnificados.
15: ¿Esto cómo lo están trasladando? Porque hay varios lugares del país, por ejemplo el Chocó, donde el acceso es complicado. ¿Han podido lograr llegar hasta allá o han tenido dificultades?
16: Mira, nosotros estamos trabajando con el banco y ellos están manejando la logística, porque te puedes imaginar todos los alimentos que están llegando, y lo mejor que te tiene, lo que podemos hacer es llegar a los centros de acopio.
15: Pues, gerente, gran noticia para el país, gran noticia para esas personas que están allá, y pues se siguen sumando las donaciones de muchos empresarios que aquí están haciendo su aporte desde el sector en el que estén. Gracias por haber estado en Caracol Radio.
16: A usted muchas gracias por la entrevista.
3: 10 de la noche, 24 minutos. Gracias a Luisa Mercado, quien está obviamente en el Congreso de la ANDI, y cómo los empresarios se siguen sumando a estas causas luego de la tragedia del pasado lunes en el suroccidente del país. De otro lado, la Unidad Nacional de Gestión del Riesgo de Desastres ya actualizó el panorama de las emergencias que se mantienen bajo el seguimiento en todo el territorio nacional. Además, los incendios forestales que continúan siendo uno de los principales focos, mientras las autoridades también monitorean la actividad del volcán Puracé. Alison Torres.
17: Sí, el terremoto de magnitud 7.4 que sacudió el país el pasado lunes ya deja el más reciente balance, con corte de las 5 de la tarde de este 13 de agosto, 281 víctimas mortales. A la emergencia se suman casi 4.000 personas heridas y 379 que permanecen desaparecidas. En total son más de 102.000 personas afectadas, pertenecientes a cerca de 45.000 familias. Pues las labores de búsqueda, rescate y atención humanitaria continúan en las zonas más golpeadas por esta emergencia. Pero esta no es la única emergencia emergencia. En materia de incendios forestales, la UNEGRD reporta 36 conflagraciones que permanecen activas, mientras otras dos están bajo control y 45 ya fueron liquidadas. En total, estos incendios forestales han afectado 1.195 hectáreas de cobertura vegetal. Y en el Cauca, el volcán Puracé también indicaron que continúa en alerta naranja por el incremento de su actividad, pues las autoridades mantienen el monitoreo permanente y la preparación ante cualquier cambio en su comportamiento.
7: 10 de la noche, 26 minutos. Gracias, Alison. Una persona gravemente herida dejan los incendios forestales que comunidades intentan sofocar ante la ausencia de unidades de socorro. Sebastián Villada.
18: Un adulto mayor que resultó gravemente lesionado luego de que junto a su comunidad intentaran apagar un voraz incendio que estaba consumiendo gran parte de su corregimiento. De acuerdo con las autoridades, fueron 11 incendios simultáneos los que se registraron en el departamento de Nariño, por lo que se declaró la calamidad pública.
19: Una persona de 80 años de edad, un adulto mayor, con quemaduras grado 2 y grado 3 en el 80% de su extensión corporal, una quemadura muy grave, muy profunda, además teniendo en cuenta pues la edad elevada de esta persona.
18: Las autoridades destinaron más de 3.000 millones de pesos para atender la emergencia que hoy se registra en más de 7 municipios simultáneamente y con los que se busca dotar a los cuerpos de bomberos para que tengan capacidades de respuesta ante las emergencias que pueda provocar el fenómeno del Niño.
3: Seguimos con más información a esta hora. Hay una persona gravemente herida, como indicaban, en Pasto, pero también hay fuertes combates entre tropas del Ejército Nacional y las disidencias de las FARC, que han dejado ya comunidades confinadas y familias desplazadas en esta zona rural del municipio de Cajibío. Brandon Leguizamo.
20: Los fuertes enfrentamientos se registran desde el pasado sábado en el corregimiento de Ortega, zona rural del municipio de Cajibío, entre tropas del Ejército Nacional e integrantes de la estructura Jaime Martínez de las disidencias de las FARC. De acuerdo con el Ejército, los integrantes del grupo armado han atacado a las tropas y a la población civil mediante ráfagas de fusil y explosivos lanzados desde drones. La institución denunció que los artefactos han sido dirigidos contra viviendas y espacios comunitarios. Además, señalaron que los integrantes del grupo armado estarían utilizando viviendas e instituciones educativas como trincheras para atacar a las tropas. La situación genera una grave crisis humanitaria que denunciaron las mismas comunidades al quedar en medio del fuego cruzado.
21: Hemos tenido hostigamientos, combates, y esto está muy horrible. Por favor, que alguien nos colabore.
20: El gobernador del departamento del Cauca, Octavio Guzmán, rechazó los hechos violentos registrados en el municipio de Cajibío y solicitó una intervención urgente al gobierno nacional ante la grave crisis humanitaria que ya genera desplazamiento y familias confinadas.
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3: Son las 10 de la noche, 28 minutos.
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3: Son las 10 de la noche, 29 minutos. Vamos con las noticias de la capital del país, donde ya fueron enviados 30 ingenieros y arquitectos al departamento del Chocó para apoyar la evaluación de viviendas, edificaciones e infraestructura afectada por el sismo. Marcela Santos.
24: Le cuento que el equipo está integrado por 11 profesionales del IDU y 19 de Camacol, Bogotá y Cundinamarca, quienes se sumarán a los 5 ingenieros del IDIGER que ya se encuentran en el departamento. Los especialistas realizarán inspecciones visuales en Quibdó y otros municipios para identificar daños en paredes, pisos, vigas, columnas, fachadas y demás elementos estructurales. Sobre el tema se refirió Orlando Molano, director del IDU.
25: Muy importante, el señor alcalde ha designado el Palacio de los Deportes para todas las donaciones exclusivas para Chocó. Está desde el día de ayer, así que todos los bogotanos que quieran donar pueden ir hacia el Palacio de los Deportes y, por supuesto, estas donaciones irán exclusivamente para Chocó.
24: Además, evaluarán las condiciones de riesgo y establecerán recomendaciones de seguridad, estabilización y recuperación temprana. La misión se desarrolla en coordinación con las autoridades locales y el gobierno nacional como parte del apoyo técnico y solidario de Bogotá a las comunidades afectadas por el sismo.
3: Y un equipo de 15 integrantes del Cuerpo Oficial de Bomberos de Bogotá también ya se desplazó al departamento del Tolima para apoyar la atención de los incendios forestales que afectan varios puntos de este departamento. Marcelo Santos.
24: La comisión, integrada por 13 hombres y 2 mujeres, viaja por solicitud de la Dirección Nacional de Bomberos de Colombia y con autorización del alcalde de Bogotá, Carlos Fernando Galán. El grupo cuenta con equipos, herramientas especializadas, alimentación e hidratación para desarrollar sus labores de manera autónoma en las zonas donde sea requerido. Sobre el tema se refiere la directora Paula Jimena Henao.
0: Por instrucciones del señor alcalde mayor, Carlos Fernando Galán Pachón, activamos 15 unidades bomberiles del equipo forestal, 13 hombres y 2 mujeres, entrenados y capacitados en la extinción y liquidación de incendios forestales con el propósito de proteger la estructura ecológica y los ecosistemas del departamento del Tolima.
24: Además, la comisión dispone de un bus, un furgón, una camioneta y una cuatrimoto para facilitar la movilidad del personal y los recursos en el terreno. El objetivo es fortalecer las labores de extinción y control de los incendios y apoyar la respuesta articulada del Sistema Nacional de Gestión de Riesgo.
3: Y de otro lado, Fenalco Bogotá respaldó la solicitud que hizo el Consejo de la Ciudad para que el alcalde retire la discusión de la reforma tributaria ante la emergencia nacional. Juliana de los Ríos.
1: Desde el gremio de los empresarios, Fenalco Bogotá respaldó la solicitud que hicieron 11 concejales al alcalde Carlos Fernando Galán de retirar la discusión de la reforma tributaria que busca recaudar 1,2 billones de pesos. Argumentan que la emergencia provocada por el terremoto que afectó a gran parte del suroccidente del país exige una mayor sensibilidad frente a cualquier iniciativa que implique nuevas cargas tributarias para los ciudadanos. Los cabildantes le enviaron esta carta en la que le hacen 2 solicitudes concretas al distrito: el retiro del proyecto de acuerdo y que se fije una nueva fecha concreta para su nueva presentación, o que en caso de que no deseen retirarla, el distrito considere incorporar más iniciativas. Al respecto, el concejal Samir Bedoya.
4: Todos los colombianos y los bogotanos tendremos que hacer un esfuerzo económico para aportar en la atención de las consecuencias de la emergencia en las zonas afectadas por el terremoto.
1: Por su parte, el concejal Triana es uno de los ponentes de la reforma tributaria y puso sobre la mesa la propuesta de destinar 18 mil millones de pesos de los recursos que busca recaudar la ciudad a la creación de un fondo humanitario.
5: Que esa reforma destine al menos el 1,5% del recaudo en un fondo de solidaridad para las víctimas. Eso, llevado a números, no son más de 18 mil millones de pesos.
1: Como ponente de la reforma, Triana llevará esta propuesta a la discusión del proyecto y plantea que el debate sobre el recaudo también incluya el destino social de una parte de esos nuevos recursos.
22: 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En Caracol Radio son las
3: 10:33 a.m.
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27: 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Noche de copas en el continente. Terminaron los octavos ida en Copa Libertadores y en Copa Sudamericana. Arrancamos por Libertadores. Mirasol de Brasil empató 1-1 con Liga Deportiva Universitaria de Quito. El gol para los brasileños fue de Eduardo. El empate para los ecuatorianos de Michael Estrada. Por su parte, hace pocos minutos en cancha de Rosario, Rosario Central empató 0-0 con Corinthians. Hamilton Campas jugó los 90 minutos y fue destacado como la figura del partido. Pasando a Copa Sudamericana, también por los octavos de final, partidos de ida, Santos de Brasil derrotó 2-1 al Macará de Ecuador. los goles del equipo brasileño de Gabriel Barbosa y William Arao, el único gol del descuento del equipo ecuatoriano de Franco Posé. Cabe destacar que en los goles del equipo de Santos la asistencia fue de Neymar. En otro compromiso de la jornada, Vasco da Gama empató 0-0 con Olimpia del Paraguay. En Vasco da Gama, Marino Inestrosa ingresó al minuto 57. Y la jornada en Sudamericana cerró con una sorpresa grande. Cienciano del Cusco derrotó 6-1 al Botafogo de Brasil. Los goles del equipo peruano fueron 3 por obra de Sucar, 2 por obra de Bandeira y 1 de Martinich. El único gol del Botafogo fue de Mateus Martín. La semana entrante se pondrán al día en esta fase de octavos ida los equipos colombianos, cuando por Copa Libertadores Tolima enfrenta al Independiente del Valle y por Copa Sudamericana Santa Fe recibe al River Plate de Argentina.
8: Juanfermanía poderosa, con la presentación de Juan Fernando Quintero, vestido de rojo, en el estadio Atanasio Girardot. Éxtasis del aficionado, un momento que hace años estaba esperando, ver a Juan Fernando Quintero en el medio campo de Independiente Medellín. El mágico zurdo expresó:
10: bueno, yo creo que soy un jugador más, tengo cualidades que puedo aportar mucho al equipo, pero lo más importante creo que es la sinergia de todos, la hinchada con los jugadores, el cuerpo técnico, los dirigentes. Yo creo que si todos en este momento nos unimos, podemos sacar esto mucho más adelante lo que está. Yo me acuerdo que la última vez que jugué ha cambiado muchísimo el club, cada vez viene creciendo más en muchos aspectos y creo que es un momento grande e importante para dar el paso. La verdad que yo estoy feliz, no me cambio por nada.
8: Esta es la segunda etapa de Quintero con el Medellín, pues en 2017 disputó 36 partidos anotando 16 goles. Todo se hará prudente desde el punto de vista técnico y físico para que Juan Fernando Quintero debute en el campeonato.
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3: 10 de la noche, 37 minutos.
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3: 10 de la noche, 38 minutos. Seguimos con más información a esta hora en Caracol Radio y obviamente no paran las labores de búsqueda y rescate en la ciudad de Cali. En esa oportunidad, la unidad residencial Torres de Limonares, un sector del sur de la ciudad, en donde el terremoto ha dejado más de 10 muertos y se buscan cerca de 20 más que están desaparecidos. Allí en el sector de la capital del Valle se siguen conociendo historias, muchas de ellas de voluntarios. Con una se encuentra Juan Carlos Díaz a esta hora de la ciudad de Cali. Buenas noches, Juan.
11: Hola, compañeros, muy buenas noches y a todos los oyentes en Caracol Radio que nos escuchan hasta ahora. Seguimos acá al sur de Cali, en el barrio Capri, donde siguen las labores de rescate y remoción de escombros de la edificación de 5 pisos con más de 30 apartamentos que colapsó. Ha sido 4 días duros, donde ha primado más la tristeza que la alegría, pero los momentos alegres se viven como si fueran un triunfo y una vida más que se salva. Pero han sido muchos los voluntarios que han llegado a este sector a aportar su granito de arena para este momento doloroso que viven innumerables familias de esa edificación Torres de Limonar. Una de ellas es una psicóloga que ha dedicado este tiempo a ayudar a los que necesitan un poco de aliento. Bienvenida a Caracol Radio. Muy buenas noches. ¿Cuál es su nombre?
12: Buenas noches. Mi nombre es Laura Alzate.
11: Laura, ¿por qué te decidiste venir a trabajar como voluntaria? ¿Qué te motivó?
12: Principalmente porque en estos momentos es muy importante la salud mental de las personas. Necesitamos herramientas que ayuden a enfrentar las crisis y todos los malos momentos que en este momento están pasando y los que se vienen, por supuesto.
11: ¿Qué proceso se debe hacer una persona que está con este duelo y tan trágico como es?
12: Lo primero es dejarla sentir. Lo primero que se que se busca. Digamos que por lo general las personas dicen, gracias a Dios estás vivo, tú estás vivo, pero ¿bajo qué condiciones? Sin casa, vivimos en un país tercermundista que es muy difícil conseguir una casa. O conseguir pertenencias en general. Entonces dejemos a la gente sentir, que la gente sienta la tristeza, sienta también el dolor, acompañemos solamente ese dolor, pero no lo anulemos ni lo invalidemos.
11: Cuando eso es difícil, ¿qué hacer? Cuando esa persona no recibe esa ayuda, no acepta ese momento, cuando está en su dolor, ¿qué se debe hacer?
12: Acompañar. Lo más importante es acompañar, no invalidar, no decir vas a estar bien, estás bien, no. Acompañar. A veces lo más valioso que puede tener una persona en este momento es sencillamente no sentirse solo, y por eso estamos tantas personas acá.
11: Un ejemplo concreto con un colega periodista, Carlos Aponte, que pierde a su papá, a su mamá, a su sobrina. ¿Se sentiría solo esa persona? ¿Hay que darle un apoyo no solamente emocional, sino acompañarlo siempre?
12: Sí, es el acompañamiento y también brindar las herramientas que se puedan para poder direccionar eso que necesita hacer. Entonces, bueno, listo, pasó la tragedia, estamos acompañándote, ¿qué sigue? Entonces, siguen las labores de reconocimiento del cadáver, por ejemplo, las labores de ir a los lugares para el tema de la funeraria, el entierro, la entrega, los documentos, todo eso, los subsidios. Entonces, acompañar no solamente, digamos, como que físicamente, pero también en la tramitología y en todo lo que se viene.
11: En lo que tú estás haciendo, tenemos una carta que dice pertenencias. ¿Qué labor haces acá?
12: Sí, en este momento, pues cuando no hay, digamos, como una crisis directa, lo que estamos haciendo los voluntarios en psicología es que recibimos por parte de los rescatistas todas las pertenencias que se logran salvar de alguna u otra forma, y luego de eso las clasificamos. Entonces, hay algunas que hemos reconocido. Estamos con la administradora del edificio Torres de Limonar. Entonces ella, digamos que con las fotos o con los nombres, nos va diciendo esto pertenecía al apartamento 301, 401, bueno, al que pertenezca. Y nosotros lo que hacemos es como clasificarla y para que la persona, pues cuando venga o los familiares de la persona vengan a buscar, puedan encontrar con facilidad sus pertenencias.
11: ¿Qué sientes al hacer esa labor?
12: Gratitud porque fui muy privilegiada. Gratitud, y obviamente se me arruga el corazón, pero... ahí vamos, hay gente que no encuentra también sus cosas, entonces es muy complejo y es muy impotente para uno, pues porque si no las traen, y hubo muchas cosas que no se lograron recuperar, muchas.
11: ¿Alguna vez te imaginaste estar en este proceso, en una tragedia de esta magnitud aquí en Cali?
12: Claro que no, no lo imaginé.
11: Nadie, ¿no? No nos imaginamos llegar a este momento, nosotros como periodistas igual, nunca hemos, pues en mi caso particular, nunca he manejado un tema de un desastre natural de esta magnitud y ver gente fallecida y los escombros. Muchas gracias por estar en Caracol a esta hora de la noche y por esa ayuda que estás haciendo a esta gente tan necesitada con este dolor tan inmenso.
12: Vale, muchas gracias a ustedes por la entrevista.
11: Esta es la información que se transmite a esta hora de la noche desde el sur de Cali, el barrio Capri, una psicóloga voluntaria que ha dado su tiempo, su dedicación durante estos 4 días de tragedia aquí en Cali. Compañeros, sigan ustedes con más noticias.
3: Gracias, Juan Carlos, desde la ciudad de Cali, todo el trabajo que se está haciendo en las diferentes zonas afectadas de la capital vallecaucana, en este sector, el sector de Capri, Torres de Limonar, donde siguen buscando a personas desaparecidas.
7: 10:43, continuamos con más noticias en Caracol Radio. El presidente Abelardo de la Espriella sostuvo una reunión con la fiscal general Luz Adriana Camargo en el Palacio de San Carlos. En el encuentro dialogaron sobre la agenda judicial conjunta y revisaron los principales retos de la política criminal del país. Al encuentro también asistieron el ministro de Justicia Iván Cancino y el vicefiscal Gilberto Guerrero. Y atención a las medidas que tomó el Ministerio de las TIC para mantener las comunicaciones en las zonas más afectadas por el terremoto. Los detalles con Alison Torres.
13: Así es, el Ministerio TIC activó medidas especiales para mantener y recuperar las comunicaciones en las zonas más afectadas por el terremoto. Pues los operadores deberán poner sus redes a disposición de las autoridades y priorizar las comunicaciones relacionadas con la búsqueda, rescate y protección de la vida. Además, podrán compartir redes e infraestructura para garantizar la continuidad del servicio. Y atención, porque también hay medidas para la ciudadanía. Durante la contingencia, también indicó el Ministerio que los operadores habilitarán llamadas gratuitas para usuarios y autoridades, mientras que las llamadas al 123 y demás líneas de emergencia son gratuitas incluso sin saldo o con el servicio suspendido. Pues Mintic también autorizó soluciones temporales con redes satélites y conexión directa entre satélites y celulares para recuperar o ampliar la cobertura donde sea necesario. Y los radioaficionados también podrán poner sus repetidoras a disposición de las autoridades para apoyar comunicaciones de búsqueda, rescate, evaluación y atención humanitaria.
3: 10:45 y desde el Congreso asumen el seguimiento de la atención a los damnificados por el terremoto. Jimmy Ávila.
14: El senador Cristian Garcés asumió como miembro de la Comisión del Congreso para el seguimiento y acompañamiento a la atención de los damnificados por el terremoto. En diálogo con el alcalde de Cali, Alejandro Eder, pues hablaron del trabajo en esa ciudad sobre el puesto de mando unificado y todo el proceso de rescate.
15: Donde se viene coordinando salvar vidas y todos los esfuerzos de las entidades que están trabajando. Y además se ha visto todo ese voluntariado ciudadano de los caleños ayudando en los barrios.
16: Tenemos equipos trabajando de los mejores rescatistas de Colombia, tenemos 392 rescatistas de todo el país, tenemos 400 rescatistas adicionales de aquí de Cali, incluyendo nuestros bomberos y la defensa civil, y también rescatistas del ejército, de la armada, y están llegando cada vez más rescatistas internacionales.
14: El congresista aseguró que continuará este trabajo con responsabilidad, con el propósito claro de apoyar a las víctimas de la emergencia y trabajar en la reconstrucción de los territorios.
7: Gracias, Jimmy. También desde el Congreso proponen que los bienes incautados por las AES sirvan para atender la emergencia por el terremoto. La información con Laura Daniela Duarte.
17: Pues a propósito del terremoto en Colombia han surgido dos propuestas muy llamativas desde el Congreso de la República. La primera la presenta el representante Santiago Castro del Centro Democrático para habilitar que los inmuebles decomisados por la Sociedad de Activos Especiales SAE sirvan como alojamiento temporal para los damnificados del terremoto. La solicitud la envió formalmente al presidente Abelardo de la Espriella con el fin de que la SAE acceda a esta solicitud por la magnitud de la emergencia. Y una solicitud similar también hizo el senador Antonio Correa del partido de la U, quien radicó un proyecto ante el Congreso para que la maquinaria amarilla incautada a la minería ilegal y al narcotráfico no sea quemada, sino que se ponga a disposición del pueblo para atender tragedias como la que vivimos hoy en Colombia. Asegura para construir la infraestructura, pero además atender emergencias y mitigar riesgos. Escuchemos.
18: ¿Qué pasa con la maquinaria amarilla que le incautamos a los grupos ilegales? Radiqué un proyecto de ley en el Senado para que toda esa maquinaria amarilla de la minería ilegal deje de financiar la guerra. En lugar de destruirla o incinerarla, como se hace, la vamos a entregar a nuestros batallones de ingenieros, a la Policía Nacional, a los municipios y departamentos. ¿Para qué? Para mejorar las vías terciarias, prevenir desastres y llevar desarrollo a nuestra Colombia profunda.
3: 10:48 y la bancada del Pacto Histórico en el Senado de la República radicó una proposición para citar a debate de control político al canciller Omar Bula por el manejo que se le ha dado a la emergencia causada por el terremoto. Karen Borges.
19: La bancada del Pacto Histórico en el Senado radicó una proposición para citar a un debate de control político al canciller Omar Bula por el manejo que se le ha dado a la emergencia causada por el terremoto. La senadora Esmeralda Hernández aseguró que no es posible que por razones políticas se rechacen ayudas humanitarias ofrecidas por países como China, Brasil, México e incluso por la ONU.
20: La descoordinación y la negligencia del gobierno son aterradoras y están cobrando vidas humanas. Cada minuto cuenta. Después de la emergencia, varios países han manifestado su intención de apoyar el rescate de personas que aún siguen bajo los escombros. Entre esos países están China, Brasil y México, también la ONU. Sin embargo, Abelardo ha dicho que esos apoyos no se necesitan en Colombia o que no cumplen requisitos, pero en cambio sí ha aceptado los apoyos de Ecuador, El Salvador, Estados Unidos e Israel.
19: Este sería el primer debate de control político que se le hace a un funcionario del nuevo gobierno.
7: 10:49 y en más noticias, Eva Ferrer rompió su silencio sobre las filtraciones de la revista Semana y habló del punto de quiebre de su relación con la primera dama, junto con las presuntas presiones que habría recibido del grupo de los catalanes. Juan Esteban Quintero.
21: Por primera vez, la colombo española Eva Ferrer,
0: quien se desempeñó como consejera para la reconciliación en el gobierno Petro y sostuvo una amistad muy cercana con Verónica Alcocer, rompió su silencio sobre los polémicos audios que reveló la revista Semana, en donde se habla de un presunto direccionamiento de contratos, nombramientos en diferentes entidades del Estado, 2 millones de euros que habrían ingresado a la campaña Petro presidente que no habrían sido reportados y también el alto costo de vida de quien hasta hace unos días era la pareja del ex jefe de Estado. Ferrer aseguró que una vez se revelaron los audios fue contactada por el entonces presidente.
1: Me dijo, ya veo que has decidido golpear a la madre de mis hijos y no entiendo por qué tanto odio. Y entonces yo le dije, disculpa, pero ha sido una filtración. Y digo, y si no entiendes tanto odio, pregúntaselo a ella que lleva 4 años dándome bien fuerte.
4: Ella es que va a perder.
1: Y luego me escribió y no lo he leído.
0: Pero la exasesora fue más allá y aseguró que quienes movían los hilos en la Casa de Nariño, más allá de los catalanes Xavi Vendrell y Manel Grau, estaban dos nombres, Mario Fernández Alcocer, primo de la ex primera dama, y el ex representante y hoy senador Ahmed Skaf. También arremetió contra Verónica Alcocer.
1: Para mí la mayor traidora es la señora.
0: La exasesora colombo-española cerró la entrevista asegurando que su salida del gobierno se dio por negarse a diferentes pretensiones de Manel Grau. También habló de Armando Benedetti y dijo que el presidente Petro cometió un error y fue injusto con él al no tenerlo en cuenta en el primer tiempo del gobierno Petro.
3: 10:51 y Fenalco propone un plan de apoyo y reactivación para comerciantes afectados. Luis Enrique Hurtado.
5: Durante un encuentro entre el presidente de Fenalco, Jaime Alberto Cabal, y el ministro de Comercio, Mauricio Gómez Amín, se estableció un trabajo articulado con el objetivo de apoyar a los comerciantes afectados por el terremoto y avanzar en medidas que permitan recuperar sus actividades económicas. El presidente de Fenalco, Jaime Alberto Cabal, y también la disposición del gobierno de ayudar a los pequeños comerciantes.
6: Acompañarlo en estas medidas, que articulemos esfuerzos para que el comercio tenga unas medidas necesarias, útiles, para que se pueda reemprender su actividad y que no se cierren los comercios que fueron destruidos o averiados o afectados en esta contingencia.
5: Finalmente señaló el presidente de Fenalco que durante este encuentro se planteó al gobierno un conjunto de alivios para que los empresarios puedan superar el periodo de improductividad.
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7: 10:52 y vamos a hacer un recorrido por el mundo porque la comunidad internacional sigue movilizando esfuerzos para atender la emergencia en Colombia. En las últimas horas se han enviado más de 15 millones de dólares adicionales al país. Los detalles con Eddie Mosquera.
21: Compañeros oyentes, buenas noches. Vea, el primer anuncio fue del embajador de China en Bogotá, Su Xingyang, quien detalló que ellos entregan 2.3 millones de dólares en ayudas. 1 millón será en ayuda financiera directa y el resto del dinero será para asistencia humanitaria. Por su parte, el jeque Mohammed bin Zayed Al Nahyan, el presidente de los Emiratos Árabes Unidos, expresó su solidaridad con Colombia y confirmó una donación de 10 millones de dólares destinados a atender la tragedia causada por el terremoto. A esos anuncios se sumó la canciller de Suecia, María Strengard, quien confirmó que se eleva a 7,2 millones de dólares la ayuda humanitaria total que van a entregar a nuestro país. Acá también se encima la Unión Europea del todo. Ursula von der Leyen, presidenta de la Comisión Europea, señaló que van a enviar 2 millones de euros en ayudas a todas las comunidades afectadas. Esto será más sencillo de realizarse ante la activación del mecanismo de protección civil que acelera la entrega de ayuda mutua entre la región de la Unión Europea y Colombia.
3: 10:53 y nuevos roces entre Estados Unidos e Israel ya desde Tel Aviv movilizó un grupo de soldados a Cisjordania para evitar que colonos israelíes ataquen nuevamente casas palestinas. Leonardo Niño, de la Agencia Francesa de Prensa.
24: Desde el domingo, colonos israelíes mantienen cercadas varias viviendas palestinas en Kusra, cerca de Naplusa, en el norte de Cisjordania, un territorio ocupado por Israel desde 1967. Entre las propiedades afectadas figura la de un ciudadano estadounidense. Los residentes aseguran que han quedado aislados y sin acceso a alimentos ni a otros suministros básicos. El ejército israelí desplegó tropas en la región para proteger a los habitantes y mantener la seguridad, según un comunicado. Las cámaras de la AFP captaron a soldados patrullando por las calles. Según el embajador estadounidense Mike Huckabee, Israel actuó a petición de Estados Unidos, su principal aliado, a pesar de los desacuerdos que sus dirigentes Donald Trump y Benjamin Netanyahu han exhibido en los últimos meses, especialmente sobre la propuesta estadounidense para la Franja de Gaza. Poco después de las declaraciones del embajador estadounidense, varios dirigentes israelíes, incluido el ministro de Defensa Israel Katz, acudieron al asentamiento de Ganim, en el norte de Cisjordania, que fue reinaugurado el jueves. Ganim fue uno de 4 asentamientos desmantelados en 2005, sin embargo, 3 de ellos han sido reconstruidos bajo el actual gobierno de Netanyahu, en un contexto de aceleración de la expansión de las colonias israelíes y de legalización de puestos avanzados levantados sin autorización oficial. Actualmente más de 500.000 israelíes viven en asentamientos en Cisjordania, considerados ilegales según el derecho internacional, en un territorio habitado por cerca de 3 millones de palestinos.
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7: 10:55, volvemos con las noticias nacionales porque desde Boyacá aceleraron la solidaridad, ya enviaron 20 toneladas de ayudas y proyectan movilizar cerca de 65 toneladas a las zonas más afectadas. Felipe Carreño.
4: Boyacá envió 10 toneladas que ya llegaron a Pereira. Otras 10 toneladas están en camino y se preparan nuevos envíos para completar 35 toneladas de asistencia humanitaria. Así lo dijo Luisa Rodríguez, secretaria de Integración Social de la Gobernación de Boyacá.
8: El día de ayer enviamos 2 camiones con un total de 10 toneladas para la ciudad de Pereira. El día de hoy vamos a enviar un camión de 10 toneladas para la ciudad de Quito y mañana vamos a enviar nuevamente otro camión con 10 toneladas. Nuestra estimación es que para el viernes vamos a enviar un camión de 35 toneladas para el Valle del Cauca, el municipio de Buenaventura.
9: Es decir, un camión distinto a con mercados y donaciones diferentes a las que se envían hoy y se van a enviar mañana.
8: Así es. Cada día estamos haciendo lo posible por completar las 10 toneladas, así que estamos haciendo la estimación de que como departamento haríamos un envío de cerca de 65 toneladas.
9: ¿Hasta cuándo va esta recolección de ayudas para estas personas afectadas?
8: Vamos a estar hasta el miércoles de la semana que viene, desde las 8 de la mañana hasta las 6 de la tarde, en esta carpa que se encuentra junto a la Gobernación de Boyacá. De igual manera pueden acercarse a sus alcaldías en caso de que estén en algún otro municipio del departamento de Boyacá, dejar sus donaciones y nosotros vamos a hacer el acopio con las alcaldías para poder traer las donaciones a la ciudad de Tunja y de aquí distribuirlas hacia los municipios más afectados. De igual manera, si se encuentran en Bogotá, pueden acercarse a la Casa de Boyacá en Bogotá y allí hacer sus donaciones.
4: La solidaridad continúa en Boyacá con una meta clara, 35 toneladas de ayudas para las comunidades afectadas por el sismo.
3: 10:58, y el presidente o el expresidente Álvaro Uribe Vélez respondió a las críticas de su partido por haber votado favorablemente el permiso para que el expresidente Gustavo Petro saliera del país. Karen Borges.
19: El expresidente Álvaro Uribe respondió a las críticas al Centro Democrático por haber votado favorablemente el permiso para que el expresidente Gustavo Petro salga del país.
10: A todos los expresidentes le han dado ese permiso. Inclusive, si ustedes revisan, hay expresidentes que lo pidieron por un año abierto y le concedieron el permiso. Yo he informado en cada caso, pero me concedieron el permiso.
19: El expresidente Álvaro Uribe también recordó que el Centro Democrático le hizo oposición a Gustavo Petro sin ningún tipo de negociaciones. Por su parte, el expresidente Gustavo Petro aseguró que este permiso es para atender situaciones de carácter personal y académico.
7: 10:58, Caracol Radio conoció que el control social y territorial que ejercen los grupos armados como el ELN, el Clan del Golfo y las bandas criminales en el departamento del Chocó afecta la atención de los damnificados por el terremoto. El ministro del Interior, Rodrigo Lara, dijo que hasta los más bandidos pueden tener gestos humanitarios. Cristina Navarro.
22: En medio del recorrido que Caracol Radio hace por diferentes puntos de la ciudad de Quibdó, la capital del departamento del Chocó, conocimos que el control social y territorial que ejercen los grupos armados como el ELN, el Clan del Golfo y las bandas criminales en esta zona del país afecta la atención de los damnificados por el terremoto que golpeó a Colombia el pasado 10 de agosto. En muchos barrios se puede acceder con ayuda de la Defensoría del Pueblo Territorial Chocó por la disputa que hay incluso en medio de la emergencia. Ante esta situación, la Defensoría defensora del pueblo Iris Marín, planteó a los grupos armados hacer una tregua humanitaria.
11: Es un momento de hacer una tregua humanitaria y permitir que la gente pueda acceder a atención humanitaria y que todas las instituciones puedan entrar sin ningún tipo de restricción. El Chocó es un departamento que tiene unos confinamientos en algunas regiones casi que permanentes y donde el ingreso de las autoridades está muy restringido. Entonces, es pedirle a los actores armados que realmente en este momento prioricemos el bienestar y el alivio, el sufrimiento de la gente y permitan el ingreso de las instituciones.
22: Caracol Radio le preguntó al ministro del Interior, Rodrigo Lara, sobre esta propuesta de una tregua humanitaria y aseguró que hasta los más bandidos pueden tener gestos humanitarios.
12: Obviamente que espero que los integrantes de estas organizaciones tan peligrosas y tan desalmadas tengan un resquicio de corazón y de sentimiento para con las poblaciones que han sufrido tanto y ayuden a que podamos llevar estas ayudas. Nosotros queremos que mover el Estado, mover todo el sector privado para que la ayuda le llegue a la gente, y ellos lanzando drones y haciendo minería ilegal, así es muy difícil.
22: Rodrigo Lara espera que los grupos armados se sienten, reflexionen y recapaciten, porque algo les debe quedar de humanidad para que ayuden en medio de esta emergencia por el terremoto que impactó varias zonas de nuestro país.
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3: 11 de la noche, seguimos con noticias a esta hora en Caracol Radio, y Carlos Vives se suma a las acciones de solidaridad que buscan atender a las familias afectadas por el terremoto a través de El Universo Vives. El artista habilitó un centro de acopio en Bogotá. Andrea Novoa.
13: El cantautor colombiano Carlos Vives se sumó a las iniciativas de solidaridad con las comunidades afectadas por el terremoto que golpeó varias regiones del país. A través de Universo Vives, su plataforma y ecosistema cultural, el artista habilitó un punto masivo de acopio en Bogotá para recolectar productos de primera necesidad que serán enviados a las zonas afectadas. El centro de recolección funcionará en Cumbia House, restaurante y espacio cultural de propiedad del artista en el norte de Bogotá. Para apoyar la logística, clasificación y distribución de las ayudas, Universo Vives estableció una alianza con la Asociación de Bancos de Alimentos de Colombia, ABACO. La convocatoria incluye alimentos como agua embotellada, arroz, pastas, legumbres, panela, leche en polvo y avena, además de alimentos listos para el consumo y productos de nutrición para perros y gatos. También se reciben elementos de aseo y cuidado personal, así como artículos para el descanso y protección de las familias, como toallas, colchonetas y cobijas o mantas en buen estado. El punto de acopio está habilitado desde este jueves 13 de agosto hasta el sábado 12 de septiembre, de lunes a sábado, entre las 8 de la mañana y las 5 de la tarde.
7: En más noticias culturales, el Festival de Danza que se realiza en Bogotá se sumó el apoyo a los afectados por el terremoto. ¿De qué manera lo hizo Carlos Castro?
15: Mueve tus sentidos, Festival de Danza en Bogotá, que irá hasta el 29 de agosto, se vincula a las campañas que buscan ayuda para los damnificados y víctimas del terremoto. Así que el Teatro Centro Gabriel García Márquez, El Original, calle 12B con Tercera, se convirtió en un centro de acopio de esas ayudas. Y sobre el Festival de Danza nos habló su director artístico, Edgar Laiseca.
23: Pensamos que la danza trasciende el hecho escénico y artístico y se configura en el entorno, en los territorios, en los procesos sociales que han ayudado a resignificar las problemáticas que se viven a diario en las regiones.
15: Bajo el lema Somos Creatividad, que inspira, en su 14ª edición, Mueve tus sentidos, Festival de Danza en Bogotá incluye en su programación presentaciones artísticas y actividades académicas en torno a la danza, con participantes regionales, nacionales y extranjeros.
3: 11 de la noche, 3 minutos, y con esta información cultural llegamos al cierre del noticiero de la noche de Caracol Radio. Los estuvimos acompañando Juan Carlos González, Juan David Gutiérrez, siga al pie y pegado de la programación de Caracol Radio, y tenga en cuenta que las salas de cine alternativas tienen en exhibición el documental Dicen que tú y yo estamos locos, con personajes que transitan por la biblioteca. Luis Ángel Arango, Ricardo Bedocha.
25: Llega a Salas de Cine Alternativas el nuevo documental de Juan Mauricio Piñeros titulado Dicen que tú y yo estamos locos, una película con extraños personajes que tiene en la biblioteca Luis Ángel Arango como un refugio. Dialogamos con su director, quien nos habla sobre la cinta.
26: Yo he sido usuario de la biblioteca pues, desde mi niñez. La biblioteca Luis Ángel Arango es un sitio que está en la memoria de muchísimos bogotanos de varias generaciones, porque he sido el espacio como para, por mucho tiempo fue la única biblioteca de la ciudad en la que uno podía ir a hacer como sus trabajos. Me di cuenta que la biblioteca es un sitio en el que mucha gente intelectual, con inquietudes intelectuales, asiste, pero también no toda la gente que tiene inquietudes intelectuales es gente que tiene las oportunidades. O sea, hay genios y gente muy inteligente pues que está a veces en situaciones muy precarias. Entré a hacer una maestría en escrituras creativas y me acordé de la historia y quise hacer un guión. Esa fue una época en la que regresé también por tema de la maestría, también con la intención de hacer como un acercamiento a los personajes que de pronto me iban a servir para el guión. Con el tiempo también me di cuenta que además de hacer una investigación para el guión de ficción, pues eso daba la posibilidad de hacer una película documental.
25: Juan Mauricio nos cuenta cómo se fue dando la edición y el montaje de la película.
26: Ese es el principal reto de una película como esta, porque es un documental en el que uno graba muchísimas horas de material. Yo duré grabando esta película como casi 3 o 4 años. Esta película además se rodó en periodos largos en la biblioteca, como en semanas, haciendo, y entonces uno termina acumulando una cantidad de material muy grande. Y después el tema es tratar de organizar el material, ¿cierto? Poder tener acceso todo clasificado, etiquetado, para poder armar poco a poco las escenas. El documental de directo es como una mina, como cuando uno está buscando oro en un río, que tiene que ir poco a poco ir colando el agua para sacar las pepitas de oro. Así le pasa a uno, uno tiene que ir repasando el material poco a poco, buscando pedacitos, con el tiempo ir uniendo partes y construyendo secuencias de retazos. Es como una colcha de retazos. Entonces el principal reto de una película como esta es el montaje. Yo me gasté 3 años grabando la película y me gasté 6 años editándola.
25: Juan Mauricio, hacer la invitación a los oyentes de que no se pierdan. Dicen que tú y yo estamos locos, que también tiene algo de Chespirito.
26: Sí, señor, sí, tiene ahí su conexión con la cultura popular por la frase de los loquitos de Chespirito. Bueno, pues me gustaría invitar a todas las personas interesadas en el cine colombiano y en el documental que asistan a la película Dicen que tú y yo estamos locos. ¿Por qué? Porque es una película que habla de unos personajes particulares. Tenemos una perfil en Instagram que se llama Yo Reinaré Producciones, Yo Reinaré Pegado, Yo Reinaré Pegado con Tilde. Y lo mismo, en YouTube también tenemos un canal y tenemos una página en Facebook. Yo reinaré.
25: La Biblioteca Luis Ángel Arango es el escenario de la cinta Dicen que tú y yo estamos locos, que se presenta en salas de cine alternativas.
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14: Son las 11 de la noche y 7 minutos.
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0: hola, bienvenidos, es la Luciérnaga, es Caracol Radio, y aquí estamos, tarde a tarde, y por supuesto, en esta emergencia, en esta catástrofe que tenemos en Colombia de terremoto, la Luciérnaga también del lado de los colombianos, con todo el servicio informativo de Caracol Radio, acompañando en cada rincón todas las necesidades. Todos los días, además, vamos destapando nuevas necesidades, sobre todo la zona rural de las grandes ciudades que han sido afectadas. Todavía tenemos mucho que encontrar aquí. Bueno, arrancamos con una canción que es uno de esos lugares comunes frente a las tragedias y frente a estar unidos, George.
1: Pues fíjese, Gabriel, que sí, cuando hay una tragedia, siempre los artistas levantan su voz y las canciones se convierten en un himno de valentía, de resistencia y resiliencia, y es precisamente Color Esperanza, que también en un 2001, con una crisis que estaba viviendo nuestro país hermano Argentina, pues también Diego Torres hizo esta canción, que además le pega a todo el mundo, a todas las personas que siempre creen en un país mejor, en que se van a levantar, en que el optimismo puede más, en que lo material se recupera, pero la vida no, y que la vida es importante y que la vida tiene que cambiar, Gabriel.
0: Oye, ¿sabe qué? También hemos encontrado acá que si bien lo material se recupera, hay que ser práctico con lo material. Y precisamente en las cuentas de la Luciérnaga y de Caracol Radio encuentran cómo moverse frente a las compañías de seguro. Si bien hay que ser práctico frente a lo material que se recupera, pues hombre, cómo cobrar los seguros, cómo tomar las fotografías, cómo documentar el caso que están viviendo hoy miles de colombianos. Bueno, 4:12 minutos. Antes de volver a hablar de la tragedia, y de nuevo estaremos con todo el servicio informativo de Caracol Radio desde todos los puntos en donde hay un colombiano afectado, ahí siempre va a estar Caracol Radio. ¿Cómo se mueven los empresarios alrededor de la tragedia? ¿Qué ha pasado? ¿Qué han discutido? Orlando Villar está en Cartagena. Es el Congreso de la ANDI, la Asociación Nacional de Industriales de Empresarios. Villar, ¿cómo vamos en Cartagena? Buenas tardes.
2: ¿Qué tal, Gabriel? Los saludo desde el Centro de Convenciones aquí en Cartagena, donde se han reunido más de 3.000 empresarios, que si bien pues teníamos la expectativa porque era el primer congreso de los empresarios con el gobierno nacional, esta mañana mandó un mensaje el vicepresidente de la República diciendo, pues primero agradeciendo toda la ayuda que se ha generado desde acá,

0: hizo una especie de teletón. Tienen además un tablero marcado con la cifra y van más de 15 mil millones de pesos que se han podido recoger desde las empresas privadas para llevar y poder atender de alguna manera, mitigar un poco esta tragedia que se ha presentado en Colombia. Pero además de esa ayuda económica, el vicepresidente José Manuel Restrepo les hizo un llamado, les mandó un mensaje que los van a escuchar, que están listos no solamente para llevar esas ayudas, sino que también están listos para trabajar desde el gobierno nacional con la empresa privada, con el sector privado en Colombia. Así que un buen mensaje que envía el gobierno nacional. Están, por supuesto, los ministros en cada una de las regiones atendiendo la emergencia, pero lo que sí han hecho, Gabriel, y se han comprometido aquí en Caracol Radio, y usted lo va a ir viendo en las entrevistas que vamos a poder hacer aquí desde Cartagena, y es que se meten la mano al bolsillo y están sacando de sus recursos, de lo que tienen para entregar, de lo que pueden hacer incluso en especie para poder llevar ayudas a las poblaciones afectadas en esta zona del país.
1: Oiga, Villar, hay algo interesante, usted me contará más que está allá, que van poniendo como una calculadora, como un estilo teletón, que van poniendo la cifra de lo que van donando y va subiendo esa cifra a medida que los empresarios van entregando esa plata o se comprometen a entregar ese dinero.
0: Sí, Gabriel, es de lo que le cuento en el escenario principal. En breve le pongo una foto ahí para que la vean, además quienes están en YouTube y puedan observar, y van llevando ahí la cuenta, y los empresarios simplemente se acercan y desde cada una de las organizaciones dicen, oiga, yo voy a poner, pero además cualquier cifra ayuda, pero desde la empresa privada, sean organizaciones grandes o pequeñas, cada uno está poniendo su granito de arena. En este momento, Gabriel, más de 15 mil millones de pesos se han podido proyectar desde los empresarios, y son recursos que tienen listos, que ya se están girando y que simplemente le dicen al gobierno nacional, oiga, ¿dónde los ponemos? ¿En dónde los necesitan? ¿Y qué es lo que hay que movilizar? Pero además recursos, Gabriel, mire, por ejemplo, empresas como Claro dieron, yo no le voy a dar la plata, pero tengo para entregar paquetes de internet por 20 mil millones de pesos en esas zonas para que la gente tenga conectividad. 20 mil millones, Gabriel. Esto representa, en momentos de una emergencia, una conectividad, que usted pueda hacer una llamada, conectarse con sus familiares, es una buena noticia que empieza a dar la empresa privada.
1: Es que venga, le digo, yo creo que esto de lo que están haciendo Claro y en general las empresas de telecomunicaciones, el hecho de la movilización para garantizar telecomunicaciones, hay un dinero muy grande de lo que tienen que hacer para que la señal esté. Y en estos casos, hoy lo más importante es estar comunicado, estar en contacto, y bien por Claro y bien en general por las empresas de telecomunicaciones.
2: Y por eso la radio no se apaga, Gabriel, y por eso seguimos nosotros con información 24/7, oiga, información de servicio para la gente.
1: Lo voy a interrumpir, y yo no sé si esto, pues defendemos en lo que trabajamos, pero el mundo debería volver a empezar a vender radios de pilas.
2: Claro.
1: La energía se va, no hay cómo conectarse, es el medio de comunicación por excelencia, y queremos también agradecer a los colombianos que, de nuevo, Caracol Radio es el medio de comunicación por excelencia cuando hay una tragedia en Colombia, de conectarse y de estar informado.
2: Es que usted mira, además, mire, sobre todo en los temas de tecnología, en esos aparatos que venden de verdad para incluir en el kit, es que viene la batería de litio, el aparato que hace que se pueda cargar de manera manual para la energía,
1: el dínamo, sí.
2: Y eso trae un radio de AM ahí, y uno pensaría, ya no se fabrican radios de AM. No, sí, todavía, porque resulta que es que la AM sí llega a cualquier parte del planeta, y usted donde esté puede sintonizar una emisora de ese lugar donde se encuentre, y la información al final siempre es valiosa, y sobre todo la radio, que es gratis y está ahí de manera permanente. Pero mire, Gabriel, sobre lo que mencionábamos de los empresarios, es clave que, ya que se anunció la creación del Fondo Milagro para la reconstrucción, que le empiecen a dar los empresarios el tema cuenta única, fondo cuenta único, quién va a ser el gerente.
1: De acuerdo.
2: Sabemos que apenas se creó ayer, sabemos que están en la elaboración de, digamos, la estructura de esa institucionalidad, pero es urgente que quede claro, porque hoy lo que escuchábamos en todos los empresarios, y me imagino que Orlando lo ha escuchado de varios, es, estamos listos, apenas el gobierno nos diga en dónde ponemos la plata, para allá va la logística, etcétera. Entonces, cuando tengamos ya esa gerencia de la emergencia ubicada dentro de ese fondo milagro, articulado con la iniciativa que está liderando la primera dama, seguramente va a ser mucho más ágil que llegue la ayuda a todas partes de Colombia.
1: Villar.
0: Oiga, Gabriel, mire, sobre ese punto de la conectividad, nos contaban desde Bancoldex y otras firmas acá bancarias como Bancolombia y de Vivienda, que fue uno de los principales problemas, porque ni siquiera el corresponsal bancario, o sea, todo funciona a través de los computadores, de estar en línea, y cuando se cae la energía, se cae el internet, la gente se quedó sin siquiera su efectivo. Entonces los bancos empezaron a generar estrategias para poder reconectar la energía allí y todos trabajando aquí en equipo. Entonces empezó a hablar los de Enel, Codensa, con los de EPM, con los de la banca, y empezaron a verificar cómo podían reconectar rápidamente a la gente para que pudiera tener sus recursos.
1: Sí.
0: Pero la radio y lo que hace la radio, definitivamente, dicen ellos, es una gran noticia que Caracol esté aquí y esté contándole a las comunidades, además, cómo acceder a las ayudas. Mire, usted puede ver, Gabriel, no sé si producción nos ayudó ya en pantalla.
1: Sí, señor, ya estamos.
0: La cifra actualizada, 15,000 millones de pesos, 15,047,135 pesos. Esa es la última foto que nos ayudó aquí nuestro compañero de Cartagena, Andrés Vizcaíno. Y al lado, Gabriel, usted ve la cantidad de empresas desde todos los sectores que se están sumando a esta iniciativa. Sí. Cada vez que alguien gira algo, se va sumando a ese tablero.
1: Sí, es que veo lo de las empresas, pero también desde la ANDI nos mandaron el listado de personas naturales que también pueden donar. En la B no aparece Villar.
2: Ah, no, no ha llegado.
1: Espérese. No, Vázquez, Victoria, No.
0: Es que
1: aquí tengo
0: el
1: listado.
0: Me puse el otro apellido, Forero.
2: Villanueva.
1: Espérese un segundo, busco aquí por favor. No, pues hay varios foreros, pero no. Wilson Orlando no hay. Wilson Orlando.
0: No está. Busque por W. Por W.
1: Wilson.
2: Watson.
1: William.
2: Wilberto. Wally.
1: Bueno, no. Hasta Wally aparece. Me llaman Wally. Wally. Oiga, pero no veo nada de Villar. No.
0: Déjeme
1: ya están actualizando. Mirar. Monsalve.
0: Yo estoy ahí.
1: Monsalve. ¿No
0: está Monsalve? No, no puede ser.
2: Lo que pasa es que el mío es anónimo.
0: Por R.
2: Es anónimo.
0: Risa.
2: De pronto.
1: Lo que pasa es que aparece la gloria de Gloria en empresas. No sé si ahí está la donación. De
2: ahí está. Esa es.
1: Sí. Y a ver, esto.
0: Busque Gabriel, la Guachafita. De pronto.
1: La Guachafita SAS Producciones.
2: Sí.
1: La Guachafita SAS.
0: Hay 50,000 pesos de ayuda, gracias a la
1: Guachafita. No, la devolvieron porque habían donado un concierto y devolvieron la plata.
2: No. Troll, a ver.
1: Es suficiente la tragedia que tenemos como para llevarles otra tragedia a esos
2: hombres. No,
0: Gabriel, todo ayuda. Todo ayuda.
1: No, bien fregada que está la gente para ponerle un martirio en los oídos. No,
2: no. Los rescatistas, silencio. No.
1: Silencio y la Guachafita.
2: Fraile. Usted no, Fraile, no caigan eso.
1: Yo se la rimo. Bueno, pues, hombre, también como lo hemos dicho este día, poco a poco vamos a ir recuperando la risa que hace también parte de este país, la alegría que hace parte de este país, sin olvidarnos en ningún momento de la tragedia que tenemos. Fraile, volvamos con esta realidad. Entre la realidad y la ficción, ahí estamos y tendremos a los empresarios y mucho más desde este foro de la ANDI. Qué bueno que en medio de la tragedia haya tenido lugar esta semana el foro de la ANDI, y qué bueno que Bruce McMaster y todo ese equipo de la ANDI hayan decidido cambiar la agenda para volcarse todos los empresarios del país en pro de esta Colombia que nos necesita a todos. ¿Qué sabemos de cifras a esta hora, Juan?
2: Gabriel, hay una situación en este caso en particular pues positiva, y es que, bueno, ya ha tomado posesión de su cargo el nuevo director de la Unidad de Gestión de Riesgo, el señor Tamayo, que reconoce las dificultades que tiene a la hora de enfrentar esta emergencia sin haber hecho empalme, llegando cuando la emergencia ya estaba en desarrollo, pero en este caso por lo menos ya tenemos un conteo oficial de víctimas, un consolidado de los censos que se van levantando en las diferentes regiones, y por ese lado al menos tener información precisa, oficial, del gobierno centralizada, ya es un primer paso para hacer bien ese trabajo. Y en este caso en particular, el último balance de la Unidad de Gestión de Riesgo nos da una cifra lamentable: 273 fallecidos, 3,824 heridos y una cifra que tiende a crecer, y es la de los desaparecidos. 377 desaparecidos, Gabriel, y ahí hay un subregistro, una situación compleja de personas que han registrado a su familiar desaparecido en entidades diferentes y, como le digo, están en pleno cruce de bases de datos. Y aquí otras cifras que son importantes y que nos van a decir hacia dónde debe caminar el gobierno. Esta es impresionante. Familias afectadas, 40,753. Estamos hablando de familias que mínimo tienen dos personas. pero pueden ser 3 y hasta 4. Entonces de ahí se desprende el número gigante de damnificados y la tarea que tiene titánica a partir de ahora el Ministerio de Vivienda, que si bien ya teníamos un déficit gigantesco en millones de viviendas, pues ahora será mucho más y tendrán gran trabajo los próximos 4 años para darle techo a colombianos.
1: Venga, hablemos de las donaciones internacionales que hemos tenido y esta pequeña polémica que tuvimos. Claudia Sheinbaum, la presidenta de México, anunciaba hace 2 días que un grupo de rescatistas mexicanos habían viajado a Colombia. Son diferentes a los topos mexicanos, que hablaremos de ellos también más adelante. Después salió y dijo, venga, los rescatistas mexicanos no fueron aceptados por Colombia, los devolvieron porque faltaban unas certificaciones. En modo sarcástico también dijo en declaraciones a la prensa mexicana, en sus ruedas de prensa, dijo, pues los rescatistas han estado en el mundo en más de 80 catástrofes y hemos estado ahí sin necesidad de certificación. Quienes nos siguen en YouTube pueden poner ya Caracol Radio. No sé si tenemos el full de Claudia Sheinbaum y lo podemos pasar de nuevo para escuchar lo que dicen. A ver si lo tenemos.
3: Ayer comenté que a Colombia habían ido los rescatistas, la brigada de rescatistas del ejército, pero no. Pidieron certificación por parte de Colombia, están certificados, pero ahora piden otra certificación. Entonces estamos llevando a través de aviones Hércules, despensas, insumos médicos y otras cosas que solicitan. Pero sí, para aclarar que la brigada de la Secretaría de la Defensa Nacional de Rescatistas, pues no fue aprobada por el gobierno de Colombia, está lista para salir en cualquier momento. Bueno, han ido a 98 países a rescatar y a trabajar por la gente, solidariamente.
1: Bueno, Fraile, ya voy con Orlando Villar para hablar de este tema.
2: Está sobre la mesa, Gabriel, una polémica que yo creo que hay que dejar de lado, hay que empezar a pasar la página. Por supuesto, el reclamo es válido de cómo es posible que vayamos a rechazar ayuda, pero en este caso en particular, la Cancillería decidió que son unos equipos los que se va a permitir ingresar, y si eso se va a utilizar de esa manera y va a funcionar, pues al final tendremos la medición y tendrá el Congreso de la República y quien haga el control político que determinar si la decisión de la Cancillería fue acertada o no. Pero en cuanto al ingreso de equipos de rescate,
1: lo cierto es que si han llegado insumos, como lo estaba diciendo la presidenta
2: para
1: de México,
2: voy.
1: Si ha llegado otra cosa.
2: Entonces,
1: y no lo hemos rechazado, o sea, no es una cosa netamente de ideología que estemos vetando a México aquí.
2: Es en el caso de los rescatistas, porque mire, el balance que ha entregado hoy la Cancillería y la Vicepresidencia es que las donaciones en dinero del planeta ya superan los 1.300 millones de dólares. Estamos hablando de donaciones directas, asistencia técnica de emergencia, líneas de financiamiento rápido, y ahí tenemos al Banco Interamericano de Desarrollo, a la Corporación o al Banco de Desarrollo de América Latina y el Caribe, que es la CAF, el Banco Mundial, la Unión Europea, Estados Unidos, Emiratos Árabes Unidos, que hoy anunció 10 millones de dólares.
1: La noticia Suiza, con trino del presidente esta mañana, claro, primera hora, sobre las 6 de la mañana.
2: El Vaticano. Entonces, sí se está recibiendo la ayuda, venga de donde venga. El presidente Abelardo de la Espella, de hecho, le mandó una carta de agradecimiento al presidente de China, Xi Jinping. Eso se aclaró. Entonces, tenemos es una aclaración que ha hecho la Cancillería con la UNGRD frente a qué equipos de rescatistas vamos a recibir, pero el resto de la ayuda está llegando y está aterrizando minuto a minuto en el aeropuerto de Pereira y en el aeropuerto de Cali.
1: Como les decía, y ya voy con Villar para seguir hablando de este tema, vamos recuperando un poco a poco la risa y un poco la alegría de los colombianos con los personajes, con la mezcla de realidad y ficción. Presidente de la Espella, ¿cómo le va? Buenas tardes.
4: ¿Monstruo qué?
1: Bien, monstruo, ¿cómo vamos?
4: Monstruo, trabajando mucho.
1: Sí, sí lo veo de sol a sol, nos
4: estamos
1: tiene trabajando
4: cansados,
1: también todos,
4: pero,
1: señor.
4: Pero estamos firmes por la patria, siempre lo he dicho.
1: Sí.
4: Me voy a quitar las gafas.
1: Oiga, ayudas nacionales e internacionales que ha recibido Colombia. Bien la noticia de los 10 millones de Emiratos Árabes.
4: Monstruo, es que la verdad, déjame decirte una cosa, es que nos ha tocado bastante difícil con cosas que uno no dimensiona.
1: A ver, señor.
4: Cuando creíamos que lo más duro había sido el gobierno anterior, aguantarse el gobierno anterior.
1: Pero cálmase.
4: Nos toca es este tema que nos golpea demasiado.
1: Claro, cierto, sí.
4: Durante este gobierno vamos a estar trabajando fuerte para que las ayudas lleguen pronto a quienes deban llegar. Y no vamos a permitir un solo acto de corrupción en medio de una tragedia como esta. Porque tristemente la tierra tembló esta semana. pero a nosotros no nos va a temblar la mano para castigar a todo el que quiera sacar provecho de esto que ha sucedido.
5: Sí.
4: Y un abrazo solidario a todos los compatriotas y estén convencidos que de esta nos vamos a levantar, como siempre lo hacemos, firme por la patria. Y serán estos momentos difíciles que ustedes conocerán lo duro, no que muerde, sino que trabaja el tigre.
1: Bueno, yo creo que, Villar, lo importante, y esto entre comillas, no vamos a permitir un solo acto de corrupción en medio de la tragedia como esta.
0: Sí, Gabriel, mire,
1: el mensaje, sí, señor.
0: Sobre el tema de los rescatistas, ahí surgió un punto que además fue lo que se habló y empezamos aquí algunos errores porque no hubo empalme, Gabriel, y es un gobierno que lleva 5 días, o sea, realmente es un gobierno que lleva 4 días hábiles porque se posesiona un viernes festivo, estuvo sábado, domingo, la tragedia es el lunes. Y hay cosas que, por supuesto, se escaparon y se escapan del empalme que debían haber realizado. Y es un poco la crítica que a veces se hace al gobierno de Abelardo, pero pues son trámites, por ejemplo, administrativos. Los equipos de rescatistas que debían llegar al país son equipos que se reciben, que sean certificados con unas certificaciones internacionales. Y ahí hubo un tema de diálogo y de inconveniente con México, pero los recursos que enviaron como insumos y otros materiales para ayudar en la búsqueda, eso sí se recibieron. Entonces ahí, pero usted sabe, Gabriel, que ahorita ya se empieza a generar ruido sobre todo lo que empiece a pasar, sobre todo esto que tiene que ver con trámites diplomáticos y administrativos. Eso le va a costar un poco al gobierno nacional ajustarse. Por ejemplo, y mire, lo hablaban aquí en el marco del Congreso de la ANDI, cuando el presidente declara una emergencia social, muchos de los empresarios se cuestionaron y dijeron, oiga, pero necesitaríamos es como una emergencia económica para poder sacar los decretos y los recursos, que es lo que necesita. Y ayer justamente da la razón el presidente Abelardo y decreta la emergencia económica. Entonces es parte de lo que seguramente vamos a estar viendo cuando a un gobierno lo recibe una tragedia de esta magnitud. Pero lo más importante es lo que usted dice, y además ya lo ha prometido el nuevo contralor del doctor Laverde, hablaba esta mañana en 6AMW, y es empezar a hacer desde ya el control de esas ayudas y esos recursos que están llegando al país, y el mismo gobierno, auditoría permanente para evitar que en medio de este desorden que significa atender una emergencia de esta magnitud, pues se lleguen a perder recursos.
1: Bueno, pues www.bancodealimentos.org.co, www.bancodealimentos.org.co, ahí pueden hacer sus donaciones. Y en estos momentos, hay momentos en los que nos dicen, venga, ¿qué es lo que tenemos que donar? Créanme que, y yo sé que en un país como el nuestro, Fraile, a veces donar dinero uno lo mira con desconfianza. Desde la primera gran tragedia que por lo menos esta generación recuerda o tuvimos la oportunidad de vivir, que fue la de Armero, y ver cómo se perdían los recursos que destinábamos a Armero, tristemente empezamos a perder la confianza en donar dinero. Pero precisamente buscamos también aquí en Caracol Radio y en Prisa Media de unirnos a las causas en donde ese dinero va a ser bien invertido en la tragedia.
2: Oiga, mire, Gabriel, le escuchaba hoy a una persona y lo quise difundir de esa manera, y es como, si usted quiere estar seguro de que su donación va a llegar, done sangre. Es gratis, es lo que todos podemos donar. Si usted no tiene plata, usted no tiene mercado, usted no tiene medicamentos o cosas materiales para donar, done su sangre. Esa sangre seguramente va a salvar una vida. Y en el caso, sobre todo del Chocó, Gabriel, hay mucha desconfianza. Hay mucha desconfianza, a pesar de que hoy la administración que está al frente, la gobernadora del Chocó, es una mujer que representa una política diferente en ese departamento. Lamentablemente, en muchas ocasiones se ha enviado ayuda de todo tipo, se ha intentado hacer todo tipo de iniciativas y la plata no llega a donde debe llegar. Entonces, esa desconfianza es natural y me pasa. Mucha gente me pregunta, ¿cómo hago para donar directamente a la parroquia o a la iglesia que se cayó en tal pueblo del Chocó? Entonces, aquí hay unas cuentas oficiales importantes. La de la Cruz Roja, por supuesto, es oficial. Esa es la que más necesita la donación en dinero. Y hay unas que se han abierto a través de parroquias, la gobernación del Chocó y la iniciativa que lidera la primera dama Ana Lucía Pineda. Digamos que si usted quiere estar tranquilo de que su plata va a llegar a un buen destino, esas serían las recomendaciones en este caso.
1: Y yo creo que nos estamos dando cuenta del gran papel que va a jugar la primera dama de la nación en este país, no solamente en la tragedia, pero yo creo que lo que acaba de mostrar es las ganas de trabajar y el estar rodeada de muy buenas personas también alrededor, sobre todo gente seria. ¿Saben qué? La invitación, como dice Revolcón, es que donemos con solidaridad.

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6: El jugador del Junior, Harold Rivera, que recientemente fue inscrito como jugador número 25 para participar por Junior en la Liga D Mayor 2, también se hizo presente con las donaciones en representación del Club Junior en el centro de acopio ubicado en la Alcaldía Distrital de Barranquilla, y dijo que el deporte es un canal importante para estas causas.
7: El deporte nos ha demostrado que cuando uno se une, logra conseguir muchas cosas, y lo que queremos ahora es, desde el deporte, brindarle a las personas que más lo necesitan una ayuda. No solo desde lo que digamos o lo que publiquemos, sino también poniéndonos la mano en el corazón y consiguiendo muchos elementos que seguramente para ellos son de gran ayuda.
6: Harold Rivera, que no ha tenido continuidad con Junior en su fútbol producto de lesiones fuertes, ahora le quedan 6 meses para finalizar su contrato con el Tiburón, pero por ahora piensa en ayudar a la gente más necesitada producto del terremoto en Colombia.
8: El argentino Luis Ubeldía fue destituido como técnico de Fluminense de Río de Janeiro en el fútbol brasileño después de empatar 0-0 como local en la ida de los octavos de final de Copa Libertadores de América contra Independiente Rivadavia. Además, Fluminense marcha cuarto en el Brasileirao con 35 puntos a 13 del líder Palmeiras, equipo al que enfrentará mañana sábado después de las 2:30 de la tarde en el Maracaná. La Asociación Irlandesa de Fútbol ha retirado su apoyo a la candidatura del suizo Gianni Infantino para su reelección como presidente de la FIFA. Irlanda se ha sumado a las posiciones de Finlandia, Gales, Inglaterra, Suecia, Serbia y Países Bajos, que también descartaron su voto por el máximo dirigente de la rectora del fútbol mundial, cuya elección se realizará el 18 de marzo del próximo año en Rabat, en Marruecos, en el Congreso de FIFA.
0: Ante el terremoto ocurrido, el Banco de Alimentos de Bogotá activa su campaña de emergencia para apoyar a las familias y comunidades afectadas. 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
10: Juan Fraile, indicadores a propósito de este día, ¿cómo se ha comportado el dólar?
11: 3.123 pesos es el valor en el que ha cerrado el dólar y se estima que por lo menos esta semana continúe bajo esa senda. Estamos atentos a decisiones que tome el Banco de la República, que se tomen también las autoridades financieras en los Estados Unidos, pero por ahora el dólar parecería se queda en esa barrera de 3.100, 3.150 pesos. Reiteramos, cierra a 3.123 el día de hoy. Otro indicador importante, hoy el DANE dio a conocer el índice de informalidad en Colombia a cierre de junio. 54,5% de los empleados de nuestro país son empleados informales. Estamos hablando de gente que vive del rebusque, gente que tiene dificultades con su tema prestacional, que no tiene, digamos, un contrato de trabajo. Y entonces esto se contrasta, Gabriel, con las cifras de empleo. Si bien ha caído el desempleo, pues la informalidad sigue siendo más de la mitad del mercado laboral en Colombia.
10: Muy bien, Orlando Villar y el servicio informativo de Caracol en Minuto 60.
12: Minuto 60 con el subsidio, Gabriel, con el cubrimiento que seguimos desplegando con el servicio informativo y Caracol Radio en todo el país, acompañando a las comunidades y encontrando precisamente esas iniciativas de gente que se suma para atender a quienes más lo necesitan. Es la historia, Gabriel, de Río Sucio en Caldas. La comunidad se unió allí para preparar la comida de todas las personas que quedaron desamparadas. Es que, Gabriel, usted en medio de una emergencia y que le llegue un sándwich, una bolsa de leche fría, claro, todo suma, pero qué mejor que usted pueda comer una comida caliente y un poco de solidaridad que se vive en esta comunidad allí. El periodista de Caracol Radio, nuestro enviado especial, José David Rodríguez, en Río Sucio, en Caldas.
13: Seguimos en Río Sucio, en el departamento de Caldas, y quiero que vean cuál es el panorama. A esta hora sirven la famosa frijolada, porque esto es un momento de unión de la comunidad que está trabajando arduamente en las labores de retirar los escombros tras este lamentable terremoto que ocurrió en el país y que en muchas zonas, como en el departamento de Caldas, dejó afectaciones. Vamos a hablar precisamente con la comunidad. Mi señora, primero que todo, pues gracias por lo que hace por su comunidad. ¿Cómo es el proceso? ¿Cómo están ustedes? Buenas tardes.
14: Muy buenas tardes a toda la audiencia de Caracol. Gracias por estar aquí en nuestro centro poblado de Bonafón. Queremos expresar nuestros más sinceros agradecimientos a todas las personas que se han vinculado para esta bonita labor de la olla comunitaria. Estamos haciendo, preparando los alimentos para todas las personas que han venido desde Río Sucio y desde las comunidades a ayudarnos a retirar escombros en nuestro centro poblado.
13: ¿Cómo está la comunidad? ¿Cómo están ustedes en estos momentos? ¿Qué necesitan?
14: En este momento estamos necesitando alimentos no perecederos y estamos necesitando urgentemente la presencia de profesionales para que nos revisen las viviendas, porque hay muchas viviendas afectadas, pero que en este momento no tenemos pues para dónde hospedar.
13: ¿Su vivienda cómo quedó?
14: La vivienda mía, gracias a Dios, y muchas partes de las viviendas de acá quedaron bien, pero hay muchas viviendas afectadas.
15: Hay muchas casas destruidas por el terremoto. De todas maneras, como yo digo, la solidaridad es muy hermosa. La comunidad acá en Bonafón, del corregimiento de Bonafón, es muy, muy unida, porque les digo que nos unimos para hacer la frijolada. Todos nos colaboraron, tanto como con plátano verde, plátano maduro, carne, pollo, chorizos, de todo. La gente acá en Bonafón somos muy unidos.
13: ¿Cómo está usted? ¿Su casa? ¿Cómo fueron esos momentos?
15: En estos momentos para mí fue muy largo el terremoto. Yo pensé que nunca se iba a terminar. Yo en ese momento no pensaba en nada, pero cuando terminó el terremoto yo dije, mi familia, porque mis hijos están en la ciudad de Pereira. Todos están bien, gloria al Señor, no les pasó nada. Yo estoy bien, mi casita quedó bien, muy triste por nuestra comunidad.
12: Minuto 60 con el subsidio, gracias a José David, y vamos a otra zona del país. Vamos a Cali, porque allí los profesionales de la salud, si bien el Hospital Universitario del Valle en Cali está viviendo una situación muy compleja, pues ellos sacaron de su tiempo libre, y se fueron a Buenaventura para atender a las comunidades que están pasando dificultades también en esta zona del país. Nos cuenta Erika Rebolla.
16: Aquí estamos, porque nos duele.
17: Son palabras que salen del corazón de Vladimir Díaz Angulo, anestesiólogo cardiovascular del Hospital Universitario del Valle e hijo de Buenaventura, que hoy ve su tierra afectada por el terremoto y decidió regresar, esta vez como parte de una misión médica que llegó desde Cali para ayudar a su gente.
16: Es y que sea la oportunidad para que se regrese la mirada aquí a nuestra población.
17: Son más de 60 profesionales de diferentes especialidades que llegaron hasta este distrito para reforzar la atención de los pacientes, liderados por el gerente del HV, Irne Torres.
18: Trajimos traumatólogos, trajimos urólogos, ginecólogos, cirujanos generales, cirujanos plásticos, sobre todo haciendo énfasis en el tema quirúrgico.
17: Una misión que para quienes la integran, como Víctor Hugo Mosquera, paramédico, va mucho más allá de prestar un servicio, es estar presentes en una comunidad que hoy necesita ayuda.
19: Debemos ser fuertes como personal de salud para poder apoyar a las personas damnificadas.
17: Los pacientes evacuados preventivamente no quieren volver al edificio, prefieren permanecer en carpas, aunque según explicó Dacio Sá, agente especial interventor, la mayor parte de la estructura puede continuar funcionando.
20: Ya hicieron una valoración y de los 6 edificios que conforman el hospital, solo está inhabilitado el área administrativa. Las otras áreas están funcionales, es decir que los pacientes que están afuera en el parqueadero, vamos a intentar devolverlos a los pisos que tenemos disponibles.
17: John Sandoval, jefe coordinador del servicio de urgencias del HV, aseguró que los profesionales estarán en Buenaventura hasta que la situación lo amerite.
21: Y la esperanza uno la nota en la gente. Creo que hay que responderles. Hay que responderles con lo que hay que hacer, con lo que yo sé hacer, con lo que es atendiendo a la gente y sobre todo ayudando a que la situación mejore para todos.
17: Una misión que deja una imagen poderosa en medio de la tragedia. Profesionales que recorrieron cientos de kilómetros para ponerse al servicio de una comunidad.
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10: El personaje del día lo tenemos aquí en la mesa, es Nelson Polanía, nuestro querido compañero Polilla. Poli, ¿qué hubo? Bienvenido a La Luciana, ¿cómo vamos?
23: Mire, por acá en esta semana como tan movida y tan tenaz, con tantas noticias y tantas cosas.
10: Yo comparto aquí muchas cosas de esta mesa de la intimidad, pero uno de los sueños de Polilla fue desde hace mucho rato, porque lo hemos vivido, construir una casa para sus padres en Dos Quebradas. Sí. Dos Quebradas, se atraviesa el viaducto y queda conectado con Pereira, una zona que sufrió mucho. Y además, sí, usted tiene familia precisamente allá en Dos Quebradas. ¿Cómo sí le fue con su casa? Que además lo vi en redes sociales buscando gente que supiera de infraestructura para ver cómo estaba.
23: Exacto, bueno, afortunadamente pues la familia, todos los que son primos, tíos, en fin, tías, están bien, de salud.
10: ¿Cómo le narraron a usted el terremoto?
23: Bueno, eso fue muy muy difícil porque las comunicaciones del lunes estuvieron muy terribles, hasta más o menos en la noche fue que empezamos a saber cosas como ya, porque no salían ni siquiera mensajes de voz ni nada de esas cosas, entonces ahí medio se podía mandar a veces un audio de 3 segundos o de 4 segundos, en fin, es pues todo lo que vivió la gente, muy muy complicado. Pero bueno, a partir de ahí, pues todo lo que empezó y todas las noticias que ya se empiezan a saber, y porque los servicios, internet, todo eso, pues como ya se sabe, todo cortado. Pero bueno, entonces ya después de todo eso, de que ya por lo menos sabe uno que las personas están bien, mis padres lograron, ellos viven ahí en la casa y pues lograron salir.
10: ¿Es una casa de dos pisos?
23: Es una casa de 4 pisos.
10: Okay.
23: Una casa de 4 pisos y ellos pues están en los pisos de abajo, lograron salir, pues entraron unos primos y los sacaron porque pues las puertas se traban y no hay cómo sacarlos, en fin. Y bueno, pues afortunadamente, como les digo, la familia está bien de salud. Están con eso que es terrible, que está viviendo mucha gente, que inclusive en las calles se ve, es como ese post trauma del sismo, que es una cosa complicadísima.
10: ¿Están durmiendo en la casa?
23: Sí, ellos en este momento están durmiendo en la casa, porque pues todos los albergues, hay mucha gente durmiendo así en la calle.
10: Pero
23: gente
10: ¿y que las se grietas le vino a las que casas. Usted quería revisar o qué pasó?
23: ¿Qué pasa con eso? Lo que sucede es que no hay, digamos, personal suficiente que vaya a cumplir con esa labor de ir a hacer una verificación de que si la casa está habitable o no está habitable. Entonces, en ese momento, por ejemplo, yo llevo ya 4 días, 3 días en ese plan de tratar de buscar a alguien que haga esa labor de ir a ver si están, si esa casa está bien para habitar o tiene que ser demolida, en fin. Entonces, yo creo que en este momento ese factor es muy importante. Y la gente está esperando mucho eso porque mucha gente está viviendo en las casas sin saber si esa casa se va a caer. Ha pasado, ayer por ejemplo iban a ir por el barrio donde viven mis padres, no pudieron ir porque varios edificios y varias casas se caen después de 2-3 días, entonces está como en esa zozobra de que hayan personas, empresas, el mismo gobierno vaya a ver con este tipo de. Yo por ejemplo llevo 2 días colocando que necesito algo que vaya, que esté por ahí, pero no recibe uno absolutamente ninguna razón de nadie que haga esa labor. Oiga, de ir a verificar si esa casa está habitable.
10: ¿Sabe que ayer tuvimos un experto arquitecto que estábamos analizando un poco las grietas? Vale la pena que nos mande las fotos de lo que tenemos internamente. Revisamos en un primero, que ahí sí, como decíamos ayer y en nuestras redes sociales, lo encuentran a él para mirar cómo son las grietas. Como en todo, como en lo médico, aquí les ayudamos, pero vale la pena consultar a un experto.
23: Claro, y es que es yendo allá que lo ven, porque ya a mí ya hay tres empresas, inclusive de Medellín, que yo les he mandado y me dan un concepto. Okay. Pero ellos sí le dicen a uno un concepto, pero le dicen, pero tocas ir a mirar.
10: Poli, quienes lo conocemos, desde que yo lo conozco, supe de cuando compré el lote,
23: sí,
10: cuando empezó a hacer los planos, cuando estaba esperando los showcitos de noviembre, diciembre para empezar a construir, para arrancar eso. Que la naturaleza le pueda quitar esa ilusión como lo siente usted, aunque sabemos que son sus familiares lo más importante.
23: Sí, claro, son lo más importantito, pero como te digo, ya después empieza uno a ver cómo los ahorros, digamos, de toda la vida se le van yendo ahí, ¿no? Porque la casa, pues, parte de afortunadamente...
10: ¿Usted quería irse a vivir allá en algún momento?
23: Sí, sí, sí, yo tenía, era un plan también, inclusive teníamos ahí también un espacio con mi esposita, y cuando ya nosotros empezamos a hacer como ese proyecto, pues es cuando ella se muere, yo dejo, digamos, el proyecto 2 años como frenado, ahorita que lo estaba retomando nuevamente y que hice como el esfuerzo para poderlo terminar. Entonces, pues pasa esto. Entonces es difícil y yo creo que es muy complicado para las personas. Bueno, uno dice a veces, bueno, sí, la familia es lo más importante y todo eso. Uno afortunadamente pues tiene un trabajo, uno es joven y está trabajando, pero hay gente que quedó absolutamente sin nada. Y por ejemplo en Dos Quebradas, en Pereira, hay muchas personas que viven de su casita. O sea, viven porque tienen un local arrendado, una pieza arrendada o un apartamento, y quedar absolutamente sin nada, porque he visto muchas personas que tenían, digamos, como ese tipo de proyectos, y casas que sí se vinieron de 4, 5 pisos, con 5 o 6 apartamentos que la gente había, digamos, pues, prestado servicios a los bancos de préstamos, en fin, y que se venga todas estas cosas, pues la gente también es como, bueno, ¿y ahora qué hago? Quedé sin plata, quedé sin casa y con una deuda impresionante del banco. Entonces, ese es lo que uno dice, hay que... Entonces,
10: oiga, en estos momentos en que hay que seguir adelante, hay que trabajar, usted es humorista,
23: sí,
10: usted es actor, usted hace películas. ¿Ya tuvo que grabar Sábados Felices estos días?
23: Estuve grabando, sí, Sábados Felices.
10: ¿Cómo fue grabar Sábados Felices?
23: Pues es estar ahí, así como dice el payaso, tiene que seguir, y pues es mi trabajo, entonces seguir trabajando, estar pendiente de la casa, estar pendiente de lo que pase, estar pendiente ya... pedir cita con los bancos. ¿Cómo es para eso?
10: ¿Cómo es el ejercicio de desconectarse, Poli, para interpretar un chiste, un papel, una parodia?
23: Bueno, ahí sí que le toca a uno hacer ese clic de
10: en el 3, 2.
23: 3, 2, 1, y bueno, ya voy a hacer esto, y después ir a pasar y a seguir con los mensajes, seguir con las cosas, seguir con todo eso, con la zozobra que tengo, inclusive en este momento. Allá están mis padres y mi hermana, mi sobrino, y no sé si esa casa está vivible o no está vivible. Entonces, es eso. Mi mamá, pues, nunca había vivido algo de eso, mi papá tampoco, lloran mucho, en fin, o sea, tienen esa zozobra. Salir a las calles y encontrar ese desabastecimiento en todo lado, salir a ver si se consigue el agua, no está llegando bien en Dos Quebradas, está llegando ni para hervir, me dice mi mamá. No hay las tiendas, ayer me dijo, pude comprar 12 huevos, o sea, es tenaz lo que les está viviendo, y pasar por los sitios donde conoció uno, está todo... Ah. Todo, digamos, en escombros, y lo que decía, por ejemplo, mi hermana me decía, o sea, saber que de pronto ahí debajo de esos escombros hay vida, hay animalitos, personas, en fin, eso se crea un trauma que es muy difícil, pues, para las personas que están viviendo en este momento de primera mano y viendo todo eso. Las imágenes que le mandan a uno son terribles, ya, digamos, después de 2, 3 días es que se va creando también otra tragedia que es muy tenaz para las personas que la están viviendo ya.
10: Bueno, Poli, 4:54, está la luciérnaga en Caracol. Sí, es difícil, y por eso decimos, poco a poco retornaremos o tendremos que llevar también un poco de alegría a los colombianos. Hay un sitio de recolección de alimentos de donaciones y es en el Estadio El Campín, allá con la gente de Esencia, Carito Sierra, que es nuestra nueva integrante de La Luciérnaga, y don Gediondo se encuentran allá. Carito, adelante, ¿cómo están? ¿Qué se vive en este momento en el Estadio El Campín, en ese gran sitio, punto de recolección de donaciones?
1: Pues Gabriel, un saludo para usted y para todo el equipo de La Luciérnaga. Nos vinimos de Caracol Radio para el parqueadero norte del Estadio Nemesio Camacho del Campín. Este es el centro de acopio más grande de Colombia. Y precisamente estamos con don Gediondo, ya mejor dicho, aquí molestando con todas las personas, no, pero el ambiente es de solidaridad.
2: La familia, aquí la abuela, Melano y todo. Mauricio, buenas tardes. ¿Cómo va? Felicitaciones por lo que estamos haciendo.
3: Ay, muchísimas gracias. Pues esto, yo creo que hay que venir a verlo para entenderlo, ¿no? Es una cosa absolutamente... Esto, ¿qué puedo decir? No, esto, sin palabras, la verdad, Bogotá... La solidaridad de la gente, miles y miles de personas, la ayuda no para, pero necesitamos la voz, necesitamos que sigan dando. Esto es una tarea de largo aliento y en Esencia estamos listos para atender lo que se necesite.
1: Mauricio Hoyos es el CEO de Esencia, ellos son los que administran el Estadio Nemesio Camacho del Campín y pues abrieron las puertas para convertir este sitio en el centro de acopio más grande de Colombia. ¿Qué le podemos decir a todas las personas, a toda la ciudadanía, para que se acerquen y puedan donar con lo mucho o poco, Mauricio?
3: No, todo lo que hagamos es poco. O sea, realmente esto es de largo aliento, necesitamos más ayuda. Vamos bien, pero sigue siendo poco. O sea, necesitamos que Bogotá se movilice. Este fin de semana que la gente no está trabajando, vengan de voluntarios, traigan ayudas, sigámonos moviendo, sigamos rotando. Y ustedes que tienen esa voz tan poderosa, que nos sigan, que vengan, nos ayuden. Y pues ustedes lo están viendo, es que esto habla solo, esto no tiene banderas políticas, esto no tiene nada, esto es con el ánimo de ayudar y punto. No, nació de un video, de una iniciativa de cómo preocuparnos menos y cómo ocuparnos más.
2: Nos decía extra micrófono, Mauricio, que estamos ampliando los horarios, hoy jueves y mañana viernes, se va a ampliar 24 horas.
3: Sí, arrancamos de 8 a 9, pero nos desbordamos tan bárbaro que terminamos 24 horas, habilitamos el parqueadero norte, ayer copamos todas las bodegas del Campín. Una cosa impresionante, pusimos 3 carpas, hoy habilitamos una carpa adicional y aquí vamos a estar 24 horas mientras que la gente venga, mientras que la gente siga ayudando, las puertas del Nemesio Camacho están abiertas.
2: ¿Ha dormido?
3: Mientras que la gente quiera venir, las puertas del Nemesio Camacho están abiertas.
1: Mauricio, por último, ¿qué es lo que más necesitamos?
3: Bueno, necesitamos kit de hábitat, necesitamos frazadas, almohadas, colchonetas, necesitamos en aseo, crema de dientes, cepillo de dientes, desodorante, necesitamos champú, jabón, y en mercados necesitamos obviamente lentejas, frijoles, arroz, aceite, entre otras cosas. ¿Qué es importante que les quiero decir? La gente nos está trayendo graneado al mercado, ojalá que nos lo armen en un kit.
2: Que venga el kit armado ya.
3: Sí, porque miren lo que nos está pasando, estamos en un reproceso muy grande y eso nos está debilitando un poquito poder sacar la ayuda lo más rápido posible, necesitamos ir más rápido. Ya llevamos 129 toneladas, es una locura, llevamos más de 12 tractomulas, pero si pudiéramos ir más rápido, pues estaríamos al doble seguramente porque lo que estamos recibiendo no tiene precedente.
1: Así es, pues Mauricio, muchísimas gracias. Nosotros vamos a continuar acá con don Gediondo, ayudando, por supuesto, mirando este ambiente tan maravilloso a pesar de la tragedia. Y nos damos cuenta que cuando la tierra tiembla, nos sostenemos los unos con los otros. Así que los esperamos acá.
2: Gracias. Ay, gracias.
10: Carito, pero gracias, yo antes sí quiero saber de don Gediondo, que está con la abuelita y que nos presente a la abuelita.
3: Gediondo. Sí. Este es un mensaje para todos los colombianos y para la gente más afectada, de esperanza. Miren, cuando nos unimos como colombianos, sin banderas políticas, sin nada, lo que logramos no tiene palabras.
10: Qué bonito, Mauricio. Muchas gracias.
1: Ya vamos a estar. Bueno, me estabas hablando de la señora por acá.
10: Sí, de la abuela de don Gediondo, la abuelita.
1: ¿Abuelita de don Gediondo? ¿Es abuelita?
2: La abuelita, ¿cómo te llamas, mi amor?
4: María del Tránsito.
2: ¿De dónde eres?
4: De aquí, Bogotá.
2: ¿Y la familia dónde está?
4: Están trabajando.
2: ¿Cuántos vinieron?
4: Los dos.
2: Son de los mismos.
4: Sí.
2: ¿Ella es la hija?
4: Sí.
2: Bueno.
1: Señora Tránsito,
2: ¿qué trajo?
1: ¿Qué trajo?
4: De un pequeño mercadito. Sí, hay que ayudar y colaborar porque la desdicha nos tiene, pero tristes.
1: Señora Tránsito, si usted se diera cuenta que en este momento una familia damnificada la está escuchando, ¿usted qué le diría?
4: que tuvieran fe, confianza en Dios, que los saque adelante.
1: Gracias, señora Tránsito, y que Dios le multiplique lo que usted trajo.
4: Gracias.
2: Bueno, antes de ir a la cabina central con Gabo y con todos los compañeros, sí. Aquí está la sobrina. Sobrina, muchas gracias.
5: No, a ustedes por esa linda labor, todos somos colombianos, de verdad que... Qué orgullo ser colombiano y que en esta situación, mire, cada granito cuenta. Y mire, de verdad, venimos desde Castilla, pero no importa, mire, todo por la gente de nosotros, por nuestros compatriotas.
10: Oiga,
5: que Dios los bendiga, están ayudando y a ustedes también.
10: Oiga, Gediondito, viendo, para quienes nos siguen en YouTube estamos transmitiendo las imágenes, don Gediondo y Carito Sierra van a estar en el Estadio del Campín para que vayan, hablen con ellos, pero además, estábamos con la señora que estaban hablando, se nota, ve uno que es una gente muy humilde e hicieron el esfuerzo de llevar un mercadito. Eso es lo más importante, eso es lo más lindo de ser colombiano, lo que están haciendo ellos.
2: Su merced,
1: así es, Gabriel.
2: Un pasaje de la Biblia, pues, de la viuda que no tenía nada más que dar y regaló la harina que era lo único que le quedaba. Muchas gracias, muy amable por ese corazón tan lindo.
4: Bien, sí, señor. Estamos para ayudarlos de todas maneras.
2: Ayúdame con un besito a mí. Ay, tan bella.
10: Dígame, pero Gediondo.
1: Chao. Acá desde el centro de acopio más grande.
10: Pero antes, Gediondito, no he visto que las primas se hayan solidarizado.
2: Pero aquí están todas, don Gravelito, venga para acá al Bakú. Aquí está nada menos que al Bakú Lozano. Ella como...
10: No se metan a YouTube. No vayan a entrar a YouTube ni me vayan a poner Caracol Radio, que esto va mal.
2: No es arquera, pero aguanta su taponazo.
10: Bueno, a ver, hombre, no, Gediondo.
6: Karina está... Morales, de la ciudad de Boyacá.
2: ¿De dónde?
6: De Boyacá.
2: ¿Pero de qué ciudad?
6: De Muniquirá.
2: De razón ese olor a bocadillo, su mercedita. ¿Con quién vino? Venga para acá, doña Regina Once, venga para este lado.
10: ¿Qué Regina
2: Once?
10: ¿Cómo
6: te llamas? Liliana. Todos nos conocemos en la fila, ahorita todos somos amigos.
7: Todos somos aquí todos colombianos.
2: Venga, mueble fino, venga para acá.
10: ¿Cómo así que mueble fino?
2: Porque está bien acabado, ¿cómo te llamas?
7: Francisco.
2: Este es el hermano mayor de Corozo, ¿de dónde es? ¿Qué vino a dar?
7: Vine a aportar algo y de voluntario.
2: Y de voluntario.
7: Desde las 10 de la mañana estoy.
2: Y que a su merced también le den su mercadito, papi. Bueno,
10: a ver.
2: También una señora.
10: Sí.
2: ¿Cómo te llamas, mi amor?
8: Lutari.
2: ¿De dónde eres, mi vida?
8: De Cali, pero vivo en Bogotá.
2: ¿De Cali? ¿Tienes familia en Cali?
8: Sí, claro.
2: ¿Cómo les
8: sí.
2: fue?
8: Gracias a Dios, bien, todo bien.
2: Bueno, bendito Dios, muchas gracias.
8: Pero le duele a uno Colombia.
2: Pero claro, es una cena. Y por eso ese corazón tan grande de los colombianos hoy aquí.
8: Uy, muy linda la energía que se siente.
1: Cierto que sí. Es impresionante.
8: Eso es Colombia.
1: Esto es Colombia, este es el ambiente. Y mire, estamos viendo muchísimas personas con la camiseta de la Selección Colombia.
2: Aquí. Es más que no se la han quitado desde elecciones.
1: Aquí no importa, de dónde es usted, qué tiene, de si es hincha de un equipo. Aquí todos somos uno solo.
2: ¿Sabes qué vi, Carito, Gabo y queridos oyentes? Que la radio, que siempre ha sido tan importante en Colombia, ha jugado un papel, pero determinante. Me hizo acordar de la radio que hacíamos en Chiquinquirá en Radio Furatena. Se le avisa a los familiares de la señora Rosalvina Castellanos que ella se encuentra bien. Pues ante la caída de la señal de los celulares, que en muchas partes no había señal de celular, la radio recobró y retomó esa importancia que siempre ha tenido para llevar esos mensajes a la gente.
1: Así es, bendita radio. Pues ustedes ya saben y nosotros aquí estamos al frente del cañón acompañándolos. Muchas invitamos gracias. Nuevamente a la ciudadanía para que se acerque a este centro de acopio que está ubicado en el parqueadero norte del Campín. Es muy fácil, usted se dirige por la 30 de sur a norte, inmediatamente lo ve, están las carpas y ahí puede ingresar. El ambiente de verdad es maravilloso a pesar de la tragedia y el dolor. La gente se vistió hoy de generosidad y solidaridad.
10: Bueno, Carito y don Gediondo, volveremos. Es la mezcla de realidad y ficción de La Luciérnaga. Una pausa y ya regresamos.

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1: 12 de la madrugada, 4 minutos. Actualizamos las noticias a esta hora en Caracol Radio, dándole la bienvenida a un nuevo amanecer, viernes 14 de agosto del año 2026. Después de finalizar el puesto de mando unificado en la ciudad de Buenaventura, el ministro del Interior, Rodrigo Lara, informó que la red hospitalaria está desbordada y se gestionará un hospital de campaña. También aseguró que más de 2.000 niños podrían quedar sin clases luego de la destrucción de varias escuelas. Escuchemos.
2: Buenaventura tiene desbordada su red hospitalaria. Vamos a traer un hospital de campaña. Vamos a buscar un hospital de campaña para traerlo lo más rápido posible. Sumado a esto, insumos médicos y materiales de autoconstrucción, particularmente en barrios de parafitos como el barrio Lleras. Es lo más inmediato. Y por otro lado, hay que aumentar todo lo que se traiga en un 30%, porque desde aquí eso se redistribuye en el litoral del San Juan, del departamento del Chocó, y la Armada va a prestar ese servicio de transporte de los materiales. Entonces, esencialmente materiales. Y tenemos un tema muy delicado porque hay 2.800 niños que quedaron sin escuelas, porque hay 6 escuelas completamente destruidas. Le voy a pedir y le anticipo de una vez a los operadores de telefonía móvil que le donen a los niños planes de datos. Y nosotros vamos a gestionar la entrega de tabletas para que podamos tener educación virtual lo más rápido posible.
1: 3 escuelas deberán permanecer cerradas en el municipio de Andes, Antioquia, al identificar daños graves que ponen en riesgo a los menores. Norbey Valle.
3: La alcaldía de Andes en el suroeste de Antioquia continúa realizando las evaluaciones tras el fuerte sismo del pasado 10 de agosto. Cada análisis ha ido arrojando información importante, pero también se va ampliando la cifra de afectaciones, en este caso específico de las instituciones educativas, que algunas deberán permanecer cerradas. Según el más reciente reporte de la secretaria de Educación de Andes, Alexandra Flores, se debe adoptar la alternancia académica, es decir, semiescolaridad, especialmente en las instituciones educativas del área urbana.
4: 3 de ellas en el momento por grandes afectaciones no pueden estar en las sedes educativas. Tendremos que buscar una estrategia de alternancia o buscar una sede cercana para poder ubicar a los niños.
3: Agrega que se han identificado fallas en un total de 14 sedes educativas con daños en techos y pisos. Esto por ahora.
1: Un fallo en segunda instancia confirma responsabilidad fiscal por 856 millones de pesos en caso de la línea púrpura en Bogotá. Alejandra Uribe.
5: La Contraloría de Bogotá confirmó en segunda instancia la responsabilidad fiscal de una funcionaria de la Secretaría de la Mujer, quien ejercía funciones de supervisión, y de un contratista de la misma entidad encargado de apoyar esta labor por un detrimento patrimonial indexado de más de 856 mil millones de pesos relacionado con la ejecución de un contrato interadministrativo. Dicho contrato contemplaba la integración de la línea púrpura distrital con la línea de emergencias 123, con el propósito de que los casos recibidos a través de la línea 123 pudieran ser transferidos a la Agencia de la Mujer para su atención. Así las cosas, la Contraloría estableció que esa integración no llegó a funcionar de manera estable. Aunque se realizaron actividades y trabajos para ponerla en funcionamiento, estos no fueron suficientes para cumplir integralmente con la obligación del contrato.
1: Un vendaval dejó casas destechadas, árboles caídos y graves daños en Aguadas del Pablo, es el sector de Atlántico, o en el departamento del Atlántico. Jesús Uribe.
6: Un fuerte vendaval azotó este jueves al corregimiento de Aguada de Pablo, jurisdicción del municipio de Sabana Larga, dejando numerosas viviendas afectadas, árboles en el suelo y daños en diferentes sectores de esta población del Atlántico. Así lo cuenta el residente Miguel Cabrera.
7: Hay bastante casa desentechada, árboles en el suelo. Aquí donde estoy yo, me quitó una parte de la esquina del kiosco. Una cosa es lo que te estoy diciendo, otra cosa es que lo vieran.
6: Las autoridades se encuentran realizando el censo para entregar el número total de viviendas afectadas.
1: Y en noticias internacionales.

0: enviará a Colombia un equipo especializado de 35 rescatistas, cerca de 5 toneladas de equipamiento y un grupo de ingenieros para apoyar en las zonas afectadas por el terremoto de 7.4 registrado el pasado lunes en el país, informó hoy el presidente del Comité de Operaciones de Emergencia Nacional y el ministro de Infraestructura y Tecnología, Roberto Luque.
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0: estamos con ellos aquí en La Luciérnaga.
1: Sí, señor. Oiga, me gusta el mensaje que tiene esta canción y cómo fue construida. Estamos escuchando Celebra la Vida de Axel. ¿Qué haces con el tiempo que tienes y qué dejas en los demás? Axel decía que hubo un momento donde sentía que los valores se estaban perdiendo, la solidaridad y la perseverancia, y por eso esta canción tiene mensajes como ayudar a la gente, luchar por los sueños, levantarse después de una decepción, de una caída, rechazar el odio y la guerra. Y me gusta precisamente eso, porque eso es lo que nos identifica como colombianos. La solidaridad se ha visto, toda Colombia volcada a las ciudades donde lo necesitan, toda Colombia ayudando a esas personas que hoy no la están pasando bien, Gabriel, en medio de la tragedia.
0: Bueno, señor, bueno, en medio de la tragedia también, a ver, uno queda en la mitad entre si esto hay buena voluntad, hay interés político en esto. ¿Quién es Óscar Benavides, don Juan Fraile?
2: Gabriel es un congresista que llegó por una curul de negritudes, la curul que antes ocupaba el representante Polo Polo, ahora la ocupa Óscar Benavides. Él se hizo, digamos, muy reconocido en redes sociales por debatir de frente con Polo Polo por esos votos de las comunidades afro. ¿Por qué es noticia esta semana? Porque decidió abrir un canal para recibir donaciones que resultó en la cuenta bancaria de un líder político afín a su movimiento y envió unos lugares para recolectar ayudas que eran pues la casa o el apartamento de personas que hacen parte de su movimiento político. La Bien. Pregunta es la misma que usted hace. ¿Por qué no acudir a los centros de acopio nacionales, a organizaciones como la Cruz Roja, o donar esa plata directamente a cuentas como la del Banco de Alimentos o la de los bancos que están recogiendo las donaciones,
0: venga,
2: en plata?
0: Dice Julio, a la gente hay que creerle, qué tal que sea buena voluntad y cosas buenas ahí.
2: En este caso hay unos riesgos jurídicos, Gabriel. Acuérdese, por ejemplo, todo el lío que tuvo el gobernador de Antioquia cuando le dio por hacer una vaca para terminar una carretera. Y en este caso es que un funcionario público, y más un congresista, no puede estar captando dinero. Entonces él dice, ojo, la plata no va para mi cuenta.
0: Este señor no aparece también en unas fotos que amigo de Juliana Guerrero y de otros, amigo de mis amigos y amigos de ellos.
2: Él es del Pacto Histórico. Él, por supuesto, que es reconocido dentro del Pacto Histórico. Y lo que ha dicho es que la polémica le ha ayudado porque pasó de 400 a 700 millones de pesos recaudados y que las ayudas físicas que han llegado a esos lugares, a esos apartamentos y a esas casas donde él dio las direcciones, ya superan las 40 toneladas. Como usted dice, a la gente hay que creerle, dice el representante, que ese proceso tiene una auditoría interna, facturación pública, y que todo el mundo va a poder verificar a dónde fue cada peso.
0: Señor Carmelo Hurtado Plata, no tengo ni idea usted qué hace aquí conectado con nosotros, señor.
3: Mi querido Gabriel, un saludo muy especial para usted, para todos los oyentes y todas las personas que están conectados por YouTube también, acá en La Luciérnaga.
0: No, hombre, Gabo, no, aquí. No queremos, que YouTube, no queremos que en YouTube conozcan un personaje que raya en lo corrupto, a veces usted en lo que no se da cuenta aquí en La Luciérnaga.
3: Yo tampoco quiero eso, así que en este momento pueden ingresar para que se den cuenta que aquí está Carmelo Hurtado Plata, el defensor de los incomprendidos.
0: Sí.
3: Pero yo tengo una cosa, Gabo.
0: A ver.
3: Debo confesarle que estoy sorprendido
0: con
3: lo que hizo el honorable padre de la patria, Óscar Benavides.
0: Honorable padre.
3: Ni siquiera yo me atrevía tanto. Perdón, quise decir, ni Dios se atrevía tanto.
0: A ver,
3: esto que está pasando.
0: A ver, señor.
3: Mira, te voy a decir una cosa, Gabo. Puso un punto muy alto este honorabilísimo y sapientísimo congresista.
0: Sapientísimo, sí.
3: Sí. Y bueno, como lo mío es prestarle un servicio desinteresado a los ciudadanos, te voy a decir una cosa. Pongo a disposición mi Nequi. Ya
0: no,
3: mismo, Gabo.
0: No, señor.
3: Si quieres, ayúdame ahí, Paula, muchachos, y pongan el teléfono, el Nequi mío ahí, por favor.
0: No, pero porque el Nequi suyo, no, hombre. No.
3: Y ahí pueden empezar a hacerle transferencia que le nazca hacer. Y bueno, yo ya sabré, pues, redireccionarlos a una fundación, y hablo de la Fundación Carmelo Hurtado Plata.
0: No, pero a ver.
3: Obviamente con Fraile ya hemos hecho todo el
2: Fraile.
0: Ah, Fraile, ¿usted está trabajando con el señor Hurtado Plata?
2: No, jamás, no, pues uno aquí sí promueve las donaciones, pero ojo, a la Cruz Roja. Es que le cambian un numerito.
0: ¿Le podemos donar sangre a usted, señor Hurtado Plata?
2: ¿Está recibiendo sangre?
3: Espérate, averígame ahí cuánto están pagando por el...
0: ¡No, hombre, no sea descarado, señor Hurtado Plata! Permítame,
3: recuerde que ahí está el Nequi, no sé si de pronto ya pusieron, es que no estoy viendo en este momento, pero si ponen ahí el teléfono...
0: No, nadie va a poner el Nequi en ningún lado, más bien espéreme un segundo porque estamos en comunicación. Hombre, hemos dicho estos días que a mí lo que me ha gustado o sea, en medio de la tragedia, ¿no? Que me ha gustado, es que aparecen unos, ya no son influencers, son unos creadores de contenido que llevan la creación de contenido paralelo a su profesión. Uno de ellos es Juan Sebastián Perilla, que está con nosotros. Juan Sebastián, bienvenido a La Luciérnaga, ¿cómo estamos?
4: Muy buenas tardes, muy bien, aquí conectados y muy emocionados de ver a tantas personas movilizándose por la ayuda por nuestras regiones del país.
0: Juan Sebastián, ¿qué profesión tiene usted?
4: Soy abogado.
0: Bueno, Juan Sebastián, ¿puede una persona natural, en este caso un congresista, hacer una campaña para recibir plata, donaciones?
4: Bueno, digamos que en general, en una coyuntura de estas, es plausible y muy gratificante ver a muchas personas haciendo, por supuesto, colectas, invitando a la gente a que aporten, es fundamental. ¿Cuál es el problema? Que cuando nosotros estamos frente a un congresista, el congresista tiene una investidura especial. Así que esa investidura le exige, por supuesto, un mayor nivel y rigor de compromiso con las convocatorias que hace. Se esperaría que un congresista haga convocatorias a canales oficiales, instituciones, por supuesto, que tengan dentro de su objeto social la gestión de recursos para las donaciones y, por supuesto, para la reinversión en este tipo de calamidades públicas como la que estamos viendo. Por supuesto, si no se hace de esta forma, podemos estar incurriendo en posibles delitos, ¿cierto? Entonces, imagínese usted que alguien le dé por hacer una colecta, como han existido muchos medios, digamos, alternos, muchas personas han intentado de manera fraudulenta invitar a las personas a que hagan donaciones en canales que no están dirigidos para atender la emergencia y se configura, por ejemplo, el delito de estafa. Si esta, digamos, colecta se hace de manera habitual, ahí puede estar el delito o el eventual delito de captación masiva y habitual. Y lo más problemático es que si eventualmente el congresista llegase a recibir ese dinero en su cuenta, ahí tiene problemas penales disciplinarios desde su condición de congresista, porque aplica el principio de legalidad, que es el principio de legalidad puntualmente, que todo servidor público puede hacer solo lo que la ley le permita.
0: Oye,
4: no puede hacer lo que se le vaya ocurriendo, lo que le pareció, lo que no, solo lo que la ley le permite. Y cuando estamos en presencia de un congresista no tiene dentro de las funciones establecidas por la ley la posibilidad para recoger dinero en su cuenta y muy difícilmente para invitar a que consignen en medios no oficiales, porque no hay una trazabilidad clara y podríamos estar en un eventual delito de estafa o de captación masiva habitual de dineros.
0: Yo no sé si lo mejor o lo peor, Fraile, es que la cuenta donde se consigna no es de él, es de alguien de su partido.
2: Es una persona que es cercana a su movimiento político, es otro particular, aunque lo que le reitero ha dicho el congresista es que pues hay una auditoría muy transparente y que al final les va a entregar cuentas de cómo se movió el dinero. Pero claro, lo que nos está explicando, él tiene toda la razón. Mire, un congresista cuando se posesiona renuncia, por ejemplo, a cualquier otro ingreso que pueda llegar a recibir. No pueden tener negocios alternos, no pueden, por ejemplo, ser asesores, no pueden ejercer como abogados. Y por eso en esta legislatura, cuando entraron tantos influencers, se abre un debate, Gabriel, y es si, por ejemplo, un congresista puede seguir recibiendo el dinero que recibe por la monetización de sus redes sociales. Un congresista no puede tener ningún negocio adicional o ingreso adicional de trabajo diferente al de ser congresista. Para eso se le paga bien.
0: Mire, de otro lado tenemos otro congresista, Alfredo Mondragón,
2: sí,
0: en la ciudad de Cali. Dice en su cuenta de X, vamos a estar ayudando a alimentar a los socorristas de Cali. Hemos puesto una olla comunitaria, pueden donarnos a este Nequi y pone el número de Nequi, toda ayuda, ayuda. Pero yo creo que bien lo decía además Juan Sebastián hace un momento, plausible en un momento que queramos ayudar, pero es que podrían incurrir en un delito y, hombre, yo creo que los canales tradicionales son los que debemos seguir. Juan.
4: O por lo menos los canales oficiales. Digamos, ¿cuál problema también hay? Que si nosotros invitamos a consignar a las cuentas de personas naturales o a las cuentas de personas jurídicas, tenemos que ver la persona jurídica si en su objeto social, insisto, están este tipo de posibilidades y si su objeto social le permite recolectar dinero y además destinarlo a una causa como la que nosotros estamos viendo acá. Si no, lo que podemos estar permitiendo es utilizando la investidura de cada uno de los congresistas para llevar a las personas a medios no oficiales, alternos a lo esperable por nuestro Estado colombiano, y allí precisamente es que las personas, en su afán por ayudar, pueden estar invirtiendo su dinero o incluso regalándolo a personas y a contextos que no van para la ayuda humanitaria. Juanico. No sabemos qué va a pasar al final con este caso de este congresista, pero habrá que ver, porque las autoridades tienen que estar muy pendientes de la auditoría y gestión de este tipo de recursos.
1: Juan, ¿y cómo afecta esos dos casos y los casos también de personas? Porque he visto también que innumerables personas también ofrecen su NEC y eso, la declaración de renta.
4: Claro, okay. Ese es un tema gravísimo dentro de la declaración de renta, porque si, por ejemplo, usted tiene un ingreso, como se ha mencionado en algunos medios de comunicación, de 700 millones, usted, por supuesto, tiene que justificar los 700 millones. Recordemos que, por ejemplo, si usted recibe donaciones, tiene que pagar el impuesto de ganancia ocasional. Y entonces la DIAN va a estar muy pendientes en la declaración de renta que se haga de estas personas naturales sobre no solamente el origen de esos recursos, porque tienen que estar claramente establecido el origen de esos recursos para evitar también un lavado de activos, por ejemplo, un eventual lavado de activos. Uno no puede simplemente andar pidiendo dinero y recogiendo de cualquier parte, porque eso también la ley lo podría sancionar si no está clara la trazabilidad o si eventualmente viene de fuentes ilícitas. Y no solo eso, cuando presenten la declaración de renta, además de pagar los tributos que correspondan, por supuesto que tienen que estar alineadas con sus actividades si es una empresa, o eventualmente la persona natural tendrá ya una carga impositiva bastante especial que hay que considerar. Mire, yo insisto, esto no es para desmotivar a las personas a que aporten, aporten masivamente. El país nos necesita, las regiones, hoy son las regiones del Valle del Cauca, el Eje Cafetero, el Chocó, mañana puede ser cualquier otra región, todos debemos ser solidarios, pero esa solidaridad no puede llevar por ningún motivo a que saltemos los canales oficiales y abramos la puerta desde la investidura especial de un congresista, que es que no es cualquier cosa, un servidor público, se le exige un extremo cuidado con las conductas que desarrolla. Abramos la puerta para alterar y saltarnos todos esos medios oficiales por encima, por supuesto, de lo que esperaría el Estado desde sus normas constitucionales, legales, y las consecuencias que vimos, tanto penales, disciplinarias y ahora, como usted bien lo dice, tributarias.
2: Y Gabriela, un comentario ahí. Hoy entrevistábamos al alcalde de Itzmina y yo le dije, oiga, ya que usted no ha podido hablar con el gobierno, ¿por qué no abre una cuenta y nos la da aquí al aire para que la gente done? No, yo qué me voy a meter en ese chicharrón. Yo llego a abrir una cuenta de esas y termino respondiéndole a la Procuraduría, a la Contraloría. Precisaba todo lo que tenía que ver con el origen de los recursos y decía el alcalde, mire, yo estoy aquí amarrado, yo no puedo recibir plata así como así. Y si ese es un alcalde que tiene la mitad de su pueblo destruido, que uno pensaría está urgido de tener los recursos y se abstiene de hacerlo por la complicación legal, pues digamos que de fondo sí hay un tema muy complicado. No estamos fregando por fregar.
0: Sí, sea... no, que lo tenga claro nuestro Carmelo Hurtado, yo no sé si estará con nosotros todavía. Le cayó, bueno, no está con nosotros. Bueno, pues en Instagram puede seguir @profeperilla, Juan Sebastián Perilla, que habla de muchas cosas y con un gran sustento. Pues, profe Perilla, nada, un abrazo y gracias por acompañarnos aquí en La Luciérnaga, en Caracol Radio.
4: No, muchísimas gracias a ustedes, siempre a sus órdenes y comprometidos con este momento coyuntural de nuestro país.
0: Muchas gracias.
4: Les cuento que nuestros estudiantes nos vamos también para el Estadio del Campín a echar una manito por allá, así que alguien está por allí, nos veremos entonces con don Gediondo y con quien corresponda, porque todos juntos por Colombia. Muchas gracias y feliz tarde.
0: Mejor que se vea con Carito Sierra, le va un poquito mejor que con don Gediondo. Si encuéntrese con Carito Sierra, no le hable a ese don Gediondo, señor. Un abrazo, profe Perilla, y ya nos vemos entonces desde el Campín. Qué bueno, señor. Volvamos a Cartagena, al Congreso de la ANDI, Orlando Villar. ¿Qué ha pasado por allí a esta hora?
5: Gabriel, pues mire, buenas noticias. Después de que sacamos el anuncio en La Luciérnaga, que estaban alrededor de unos 15 mil millones de pesos en esta donatón de empresarios, ya registraron por fin mi ingreso. Y mire, la cifra en este momento, 31.318 millones 361.909. Ya por fin entró
0: pero yo tengo en línea cómo está y no veo Villar todavía.
1: Nada.
0: Estoy actualizando.
5: Nada.
0: Estoy actualizando. No, pero, Wilson no. Orlando Villar no aparece ni por W, ni por Orlando, ni por Villar, ni por Forero. No aparece.
5: Oiga,
0: por ningún
5: Gabriel,
0: lado.
5: No, Villar. Espera. Que no, espéreme acá. Que no aparezco todo. Sí, ponme arriba para que Gabriel vea. Gracias. Ya la organización me está ayudando aquí en la ANDI, Gabriel, en este Congreso Empresarial.
0: Ahí
5: de la ANDI.
0: Comunicaciones a Interno. Sí.
5: Claro, 61, no, un problema ahí.
1: Sí. Pero qué buena noticia. 31 millones. 10 millones de dólares. Ahora, ahí está todo el empresario del país. Tampoco
0: claro,
1: voy a salir,
0: pero mire,
1: con nada menos.
0: Pero le digo, ¿cuántos son? ¿31 mil qué?
5: 31.318 millones. Ahora, Gabriel, hicimos el anuncio aquí en La Luciérnaga, dijimos hace una hora, 15.000 millones de pesos, y salieron aquí corriendo todos los empresarios. Y en este momento,
0: sí, no fue 31 mil. No fue precisamente usted.
1: Pero él dio los 61 mil pesos.
5: Mire, Gabriel.
0: Me aparece
5: los 61.909.
0: 61.900, Orlando Villar. Sí, me aparece su donación, Villar. Gracias, hombre. Qué gran corazón. Todo suma. Se trata de dar cualquier cosa, hombre. No, qué bonito.
5: Es un granito de arena para ayudar a los damnificados.
0: Es que aquí tampoco tengo actualizado. Revise si aparece Polanía por allá. Polanía. Aquí no aparece.
1: No, yo estoy para que me den. Voy a abrir una vaquita.
5: No. Aquí alcanza para todos los afectados. Es Gabriel. Mire, ¿sabe qué nos estaban contando ahorita? Y nuestra compañera Luisa nos cuenta el dato. Desde Arroz Roa están mandando toneladas de arroz. Están mandando, es que cada uno contribuye no necesariamente con plata, y esa cifra que está ahí de la Andy, pues claro, es lo que cada uno se está comprometiendo a girar directamente en dineros para que entren allá a lo que se necesite, le han dicho al presidente Abelardo de la Estrella. Pero los que pueden, las empresas que pueden dar insumos, alimento, comida, transporte, logística, se están sumando también aquí, Gabriel, una buena noticia.
0: Villar, una pregunta, porque este Congreso de la ANDI tenía mucha presencia del gobierno. Por supuesto, los ministros han tenido que ir a las regiones. ¿Quiénes de gobierno se han presentado allí en este Congreso?
5: Gabriel, no, lamentablemente ninguno, porque los ministros siguieron la orden del presidente Abelardo de la Estrella, se disculparon, por supuesto. Aquí había gran expectativa. Lo que están haciendo en este momento los empresarios es recoger todas las propuestas que traían para hacerle a cada uno de los ministros. Venía el ministro de Hacienda, venía la ministra de Minas, venía la ministra de Transporte, y a cada uno de ellos entonces están haciendo como unos insumos sectoriales para hacer las peticiones a cada uno de los ministros. Pero lo que enviaron fue un mensaje del vicepresidente de la República, José Manuel Restrepo, esta mañana, que dijo: miren, nos disculpamos, estamos todos los ministros en territorio gestionando las ayudas, no pudimos atender la cita que teníamos, que además era el primer congreso donde venían entonces los ministros ya nombrados, pero estamos listos para que las propuestas que ustedes tengan desde los diferentes sectores y gremios las podamos dialogar, materializar, y por supuesto que vayan de la mano y vayan entonces hacia adelante. Okay. Hay una expectativa, Gabriel, porque posiblemente, dependiendo de todo lo que pase, dicen que mañana podría venir directamente el presidente Abelardo de la Espriella, pero están ultimando temas de agenda y estamos muy pendientes precisamente porque a las 6 de la tarde, Gabriel, y aquí les estaremos transmitiendo la declaración completa del presidente, va a entregar el balance, las ayudas y todas las acciones que se están generando para atender esta emergencia.
0: Muy bien, Villar. Bueno, volvemos al estadio El Campín, al Parqueadero Norte, porque como nos decía hace un momento Mauricio Hoyos de Esencia, Carito Sierra y Don Hediondo van a estar 24 horas en la donación de...
1: ¿Ah, sí?
0: Pues eso dijo Mauricio Hoyos, 24 horas. Entonces, ustedes pueden conectarse ya mismo a YouTube y ver qué está pasando. Vamos en directo con ellos porque 24 horas van a estar ellos allá. Muy bien, Carito, y muy bien, Don Hediondo. Gracias por eso. Qué gran momento, sí.
6: Pues les cuento que eso está más movido que el grupo de WhatsApp de La Luciérnaga. ¿Sí o no, Don Hediondo?
7: Y vamos a estar, como dice Gabo, las 24 horas hasta que el ojo se nos ponga rojo, ¿no?
6: Hasta que los ojos ya nos están dando pan.
7: Aquí vinieron las chicas del pan. Vea.
6: ¿Pero usted qué prefiere, roscón o la arepita o el pancito?
7: A estas alturas lo que caiga también.
6: Yo creo que el roscón. Sí, yo creo que sí. Sandra.
7: ¿De dónde es Sandrita?
8: De Bogotá.
7: Mire esas pecas tan bonitas, eso parece un bombillo de chichería, esas pecas tan bonitas.
6: Sandra, ¿usted de dónde viene?
8: De la alcaldía local de Ciudad Obregón.
7: Venga, mi señora. Venga, doña Cosa, venga para acá.
6: Venga. Espera que se me va a caer el roscón.
8: Ciudad Bolívar.
7: Alcaldía local de Ciudad Bolívar. ¿Y cómo coordinaron esto? ¿Con la alcaldía, con la mayor?
8: Con la alcaldía mayor, con el alcalde Galán.
7: Bueno, y aquí está tu nieta. ¿Cómo te llamas?
8: Me llamo Jailín.
7: ¿Y es nieta de ella?
8: No, no sé.
7: ¿De quién?
8: De ella.
7: Ah, de doña
6: Aquí hay tres generaciones.
8: María.
7: María, ¿de dónde es su merced?
8: De Ciudad Verde. Es que pero, Gedeondo, aquí hay tres generaciones.
7: Cara.
8: Pásese para allá, que le vamos a mostrar a la mamá.
7: ¿Cómo así, tres generaciones?
6: ¿Cómo así? Claro.
8: Tres generaciones.
7: ¿Te parece cómo se llama?
8: María.
7: María. ¿Tú también llamas María?
8: No, no me llamo María.
0: ¡No!
7: Se llama María.
9: No, señor, Diana.
7: Ah, Diana. Diana, Heidi y María.
6: Diana es la mamá de María.
7: Diana.
2: No le alcahuete.
9: De Ciudad Verde.
7: De eso. ¿De Ciudad qué?
9: Ciudad Verde.
0: No, hombre. No, no, quieto, quieto, no más.
7: Aquí les tengo las tres señoras que han venido en esta tarde a hacer sus donaciones y además a colaborar, porque no solamente es donar, entregar su tiempo, entregar sus horas de trabajo también es una gran donación, cariño.
6: Así es, estamos viendo colchones en este momento, estamos viendo la gente repartiendo el tinto, repartiendo muchísimas cosas. Nosotros ahorita estuvimos entregando también el mercado de Don Gedeón, que era grande. Usted trajo un mercado grande. Ya donó Don Gediondo. Vamos a ver cuál va a ser el mercado más grande del equipo de Luciérnaga.
0: Estoy que le saco amarilla a Carito. Es que sí, se merece su tarjetica amarilla.
6: Están
0: felices con el mercado de Don Gediondo, hombre.
7: Vamos a hablar con la policía cívica también. Mire para acá. Este señor abnegado, incluso ha perdido peso aquí de tanto trabajar aquí. ¿Cómo se llama su merced?
10: Edgar Ariza.
7: Ay, Edgar Ariza, agárreme la longaniza. ¿De
0: no,
7: dónde es?
0: ¡No!
7: De Santander, ¿vio? ¡Ah, de los Ariza! ¿No serán de los tipleros y de los requintistas?
10: Sí, claro que sí.
7: El maestro Ariza, el famosísimo, el maestro Jorge Ariza, que compuso
6: compositor.
7: Los mejores temas en requinto.
10: Sí, sí, sí.
7: Que era de Vélez Santander y de Bolívar Santander.
10: Así es.
7: ¿Tú de dónde eres?
10: De Sucre.
7: De Sucre. Bueno, ¿qué está haciendo aquí aparte de mamar gallo?
10: Por favor, colaborando con la situación. Por
9: sí.
7: ¿Cuántos son? ¿Cuántos compañeros son de la Policía Civil?
10: 250.
7: ¿Y todos están aquí?
10: No, estamos en diferentes partes. Hay algunos en otras partes. Estamos en Cali, en todas las ciudades, Risaralda. Sí, algunos viajaron de aquí para allá colaborar allá.
6: Pero, don Edgar, ¿usted está acá desde qué hora?
10: Hace 2 horas que llegué acá.
6: ¿2 horas?
10: Sí, hoy, hace 2 horas. Anoche también estuve.
6: ¿Pero sí lo han consentido?
10: Sí,
6: porque
10: gracias.
6: A usted toca consentirlo.
10: Por favor. Así es, sí, señor.
7: Bueno, ¿cuántos años lleva su merced con la Policía Civil?
10: Llevo 7.
7: 7 años. Sí, y esta, digamos, es la tragedia más
10: bueno,
7: impresionante
10: no.
7: que ha vivido.
10: Sí, la más, sí, señor, así es.
7: Sí.
10: Sí, es la más dolorosa.
7: La más dolorosa, sí. Mire qué cantidad de colchonetas que han llegado aquí. Y,
6: estamos como incomodando.
7: Y ayudas de la gente. Una empresa que pues, le vamos a dar el crédito se llama Universal. Mire, otro montacarga con colchonetas.
6: ¿Qué me pregunta ahorita de las colchonetas?
7: ¿Que de qué calibre le gusta la colchoneta?
6: No, de ese tamaño está perfecto.
7: ¿De ese tamaño?
6: Porque es lo que necesitan todas las personas damnificadas. Bueno, aquí seguimos esperando, Gabriel, a toda la ciudadanía, invitándolos para que saquen lo mejor de sí, nosotros apoyando a toda Colombia.
0: Muy bien, Carito y Don Gediondo. 5:42 en minutos, les hemos contado que George Pinzón estuvo 2 días en la ciudad de Cali. Las informaciones, el dolor humano, cómo se vive. Volvamos a la ciudad de Cali con George Pinzón.
11: Estamos conociendo las ruinas de lo que quedó una casa construida. ¿Desde qué año, Ana Julia?
12: 1936.
11: Este es el segundo día. Donde ves esta casa y qué recuerdos se te vienen a la mente.
12: Pues nosotros fuimos criados aquí, nosotros desde pequeñitos, 4 años, y esta casa es de la familia.
11: ¿Me invita a ver cómo quedó su casa?
12: Sí, claro, bien, pues si quiere mire acá.
11: Esta es una habitación, ¿la habitación de quién era?
12: Esto era de mi sobrina y el bebé. La sobrina y el bebé. No me
11: ¿dónde están entender. Ellos en este momento?
12: No, están aquí a media cuadra de la casa porque como bien la casa está inhabitable. Sé que ya nos recomendaron que hay que evacuar. Se sacó hoy lo más importante para uno vivir.
11: ¿Qué más habitaciones hay acá? ¿Quién más vive acá?
12: Acá, esta es mi sobrina y el esposo. Esta habitación era donde tenían cositas ellos. Aquí era mi habitación. Yo ya cerré aquí. Pero aquí no puedo habitar. Mire, no puedo habitar.
11: ¿Qué sintió cerrar las puertas de esta habitación?
12: Es duro, porque son años, pero también hay que entender que es inhabitable la casa. A mi tía sí le dio muy duro. Ella anoche nos pasó mala noche. Yo soy auxiliar de enfermería y la manejo a ella. Tocó darle para que durmiera un poquito de cosas naturales, pero si ella a mi casa quiero bajar, ahora se bajó, ella estuvo acá para que viera la realidad de la casa, entendiera que aquí vivir más no se puede.
11: Cuando fue la mañana de ayer, que apenas empezaba el día y empezó a moverse la tierra, ¿qué fue lo primero que pensó usted, Ana Julia?
12: Horrible, porque yo estaba con ella. Esta era la cama de ella, que ella estaba aquí. Ella estaba aquí acostadita. Ella hay que ayudarla porque tiene artrosis con caminador, pero hay que soportarla. Cuando lo primero que sentimos, yo estaba allá, fue un zamarrión. Y eso fue como un naipe, y vino viniendo, viniendo, pero todo traqueaba. Y yo era con el desespero para ayudar a mi tía, pero no podía.
11: Salió, no
12: saliendo,
11: salió.
12: Salimos, la cogimos y yo con todo aquí gritando, hasta que pudimos abrir ahí y salir allá. Pero mire, mire acá, mire, esto acá está inhabitable. Tome fotos ahí, inhabitable.
11: ¿Y la mascota que está ladrando, no, ella, se quedó o yo, la sacaron?
12: No, ella vivía allá, con ella nos metimos allá.
11: Se quedó ayer.
12: Se quedó allá y nosotros acá en el palo de mango. Mire lo que nos protegió.
11: ¿Quién se quedó anoche aquí en la casa?
12: No, afuera. Y hoy toca por la seguridad de la casa. Se quedó mi hermana, la que es profesora, que está ahí. Nosotros nos fuimos hasta tardecito, pero no fuimos, pero se quedó varias personas. Hoy también hay que dejar dos personas acá por la seguridad.
11: Sí,
12: se sabe que no se puede. Anoche sirvió mucho que hubieran dejado toque de queda, porque esta es una zona donde acuden muchos, pues, las personas que están cerca a la zona de acá atrás, como se puede decir, de los indigentes, y ellos están buscando su reciclaje, ¿no? Entonces, por eso no se puede dejar solo, hay que cuidar hasta donde se pueda, mientras acabamos de desocupar.
11: ¿Qué siente usted al ver esta casa que tiene recuerdos, que tiene momentos donde ustedes crecieron, y ver que ahora está en ruinas?
12: Muy duro, mi hermano. Mi hermano ayer no pudo salir, pero es duro usted ver esto y lo que es la vida, ¿no? Hoy es, tiene uno y no tiene, pero la realidad, la vida es... Estamos parados y mañana no sabemos.
11: En medio de todo...
12: Y que estamos con vida.
11: En medio de todo, admiro su positivismo, ¿sabe?
12: Sí, porque pues toca, yo soy muy creyente. Yo en medio de mi azar y mi dolor y mi... los gritos, yo decía, Señor, yo rezo mi rosario todos los días porque soy muy creyente. Hoy no lo pude rezar. Hoy no lo pude rezar realmente. Pero yo soy muy creyente. Y toca salir adelante porque qué más.
11: La abrazo. ¿Le puedo dar un abrazo?
12: Sí, señor. Le agradezco mucho. Gracias. No es que nos pueda usted, sí, colaborar o algo, que usted sepa que alguna ayuda, por favor.
11: Claro, aquí estamos precisamente, este es Caracol Radio que los acompaña. Decía que admiro su positivismo y se me quiebra un poco la voz, porque sé que como usted es creyente, yo también soy creyente, y sé que Dios no los va a dejar solos a ustedes.
12: No. Y yo le cuento que le doy gloria a Dios. Aquí, segunda oportunidad.
11: Una casa que se derrumba, pero que se levanta con la fe del caleño, con la fe del colombiano. ¿Cuál es la dirección y el barrio donde estamos?
12: Dirección de la casa es calle Octava, 1435 San Bosco.
11: San Bosco. Es un barrio de muchos recuerdos, una casa de muchos recuerdos que se derrumba.
12: La casa de Cali Viejo aquí, 1936.
11: La casa
12: aquí
11: más está, antigua.
12: Estaba marcada, ¿no? De ahí esta zona, sí. Esta fue, aquí estaba la marca, pero pues está tapado. Porque ella fue construida de allá para acá. ¿Esto qué era? Una laguna. Dice mi abuelo, mi abuela, yo voy a cumplir 75 años. Entonces mire lo que quedó. Eso es todo lo que quedó de la casa.
11: Gracias, Ana Julia, por mostrarnos parte de su casa, que está en ruinas, pero que gracias a Dios ustedes están bien.
12: Sí, sí, señor, así es. Pero toca salir adelante porque qué más.
11: Amén. Dios la bendiga.
12: Ah, bueno, amigo, que esté muy bien. Espero volverlo a ver.
11: Que así sea, y espero también seguirla viendo a usted y a toda su familia viva.
12: Sí, ahí está. Gracias.
11: A ustedes. Muy bien. Sigan ustedes, compañeros. Seguimos recorriendo Cali con historias de resiliencia y con historias de fe.
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14: 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En Caracol Radio son las... En Caracol Radio son las 12 de la mañana y 43 minutos.
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20: Atlético Bucaramanga presentó su última incorporación para el presente semestre. Se trata del volante ofensivo cartagenero de 21 años, Nilson Ronaldo Ramírez, quien ha hecho parte de su proceso formativo en las toldas del Envigado Fútbol Club. Hizo recientemente parte de la Selección Colombia categoría sub-20 que dirige el profesor César Torres.
21: Muy feliz, muy contento. Agradecido con Dios por esta oportunidad tan linda. Bueno, nada, creo que las expectativas son muy altas. Creo que he dimensionado el club donde llego, los jugadores que hacen parte del equipo. Creo que eso ilusiona y motiva mucho a uno como jugador. Y bueno, yo siempre he tenido claro que en este equipo no llega a ser campeón.
20: Con Ramírez son 6 las caras nuevas en este Atlético Bucaramanga 2026 segundo semestre y quedó un cupo todavía para llenar en el momento que se abra de nuevo la inscripción para los jugadores sin contrato.
22: Decisión esperada, decisión tomada, cancelada la Vuelta a Colombia, que no pudo transitar hoy en la sexta etapa, que tenía meta en el municipio de Jericó, suroeste antioqueño. La caravana sí llegó a la municipalidad paisa, pero allí se tomó la determinación de no continuar con el evento pedalero, que de las 9 etapas trazadas se corrieron 5. La última fue la que definió la clasificación general, que finalizó en el Alto del Chifón, en pleno Parque de los Nevados. El podio quedó gran campeón Diego Camargo. El boyacense logra el segundo título de vuelta, segundo cajón para el bogotano Javier Jamaica y el tercer cajón del podio para el boyacense Edgar Pinzón. El presidente de la Federación Colombiana de Ciclismo, Rubén Darío Galeano, adelantó en el Bar Caracol la noticia.
23: En decisión con los equipos y con toda la organización y algunos patrocinadores tomamos la decisión de cancelar del todo la carrera. Entonces se puede entregar un líder, un campeón de esta carrera, ya por terminada la carrera. Sabemos de lo que está pasando el país y ser solidarios con todos ellos. Ustedes están teniendo la primicia de la cancelación de la Vuelta a Colombia. Todos los equipos ya empiezan a oír su regreso y su retorno hacia sus viviendas.
22: El dato es la primera vez en 76 años de historia que se cancela una Vuelta a Colombia.

Aquí estamos, esta es la Luciérnaga, esto es Caracol Radio. Los invitamos a que nos sigan en YouTube. Entran a YouTube, ponen Caracol Radio y ahí se encuentran con nosotros. Los invitamos a que vayan al parqueadero norte del Estadio El Campín. Ahí está Don Hediondo, ahí están Carito Sierra. Ahí pueden conocerlos, verlos a ellos. No van a llegar con las manos vacías, no señores. Allá van a llegar ustedes a donar lo que puedan, todo sirve. Ahí también los esperamos.

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6: Caracol Radio sigue en las regiones. El equipo del servicio informativo de Caracol Radio está acompañando a las comunidades que resultaron afectadas en medio de este terremoto. Una de esas localidades es Manizales, y uno de los dramas que se presenta con las personas afectadas es quienes tienen que abandonar sus viviendas porque tienen que ser demolidas por el riesgo estructural. Pues allí ya están precisamente en negociaciones con estas familias porque no es fácil abandonar una casa. Allí está el periodista de Caracol Radio, Andrés Posada.
7: Caracol Radio continúa en las zonas más afectadas por el terremoto en la ciudad de Manizales, en este caso en el barrio Milán, donde ustedes pueden observar que se están realizando diferentes procesos de evaluación por parte de las autoridades. Uno de los anuncios del día de hoy por parte del alcalde de Manizales, Jorge Eduardo Rojas, es el tema de la coordinación para la demolición de los edificios más afectados, por ejemplo este de Altos del Milán. Lo que ha dicho el alcalde es que en unos casos como en este, se debe coordinar con los dueños y también con las aseguradoras para poder realizar la demolición respectiva. En otros casos, en el centro de la ciudad, se tendrá que evaluar si pueden ser, obviamente, arreglados por parte de los estructuralistas o si definitivamente pues ya pueden ingresar los ciudadanos. Es decir, están en esos tres frentes de trabajo las autoridades. Esto fue lo que dijo el alcalde de Manizales, Jorge Eduardo Rojas, respecto a este tema.
8: Y la Comisión 9 es el plan especial de demoliciones. Entonces, en los lugares donde le tenemos que ayudar a demoler a los propietarios el murito chiquito o la demolición total cuando nos pongamos de acuerdo con los propietarios. En eso estamos. Que nos manden plata para las ayudas humanitarias, que nos manden plata para el subsidio de mejoramiento de vivienda. Todo mundo necesita mejoramiento de vivienda. Yo creo que ese es el tema más crítico. Que la gente tenga una platica de subsidio de mejoramiento de vivienda para que arreglen sus muros, sus paredes, sus cielos rasos y que los censos queden bien hechos para poder llegarle a todo mundo. Nadie tiene aquí una fórmula de predicción de réplicas. Las réplicas pueden o no ocurrir. Lo único que les puedo decir es que ante el menor atisbo de movimiento de una edificación, salga y evacúe, que es lo primero que hay que hacer, como lo hemos venido haciendo, e inmediatamente sientan que hay un riesgo, llámenos para ir a verificar de nuevo. Si tenemos que ir 100 veces a verificar, 100 veces vamos ahí.
7: Así se encuentra entonces uno de los populosos barrios y también más importantes de Manizales, el barrio Milán, que es considerado una de las zonas comerciales más importantes. En este momento está totalmente destruida. Las autoridades continúan en la zona realizando la remoción de escombros.
6: Y vamos a la ciudad de Cali porque otra historia que también se presenta en medio de esta situación, además de las entidades del sistema de salud, hay otras entidades que prestan apoyo, como es el instituto más bien para niños ciegos y sordos de Cali. Allí algunos colaboradores resultaron heridos, ya se encuentran estables, pero hay familias de trabajadores que fallecieron allí y ellos siguen su labor atendiendo a estos niños vulnerables de Cali. Mayron Benavides está con ellos.
9: En esta oportunidad hemos llegado hasta el Instituto para Niños Ciegos y Sordos en la ciudad de Cali, en el sector de Tequendama. Acá, pues sumado al tema de los daños en la infraestructura del edificio, pues también se conoce sobre la muerte lamentable de dos colaboradores del instituto y también de varios heridos. y precisamente para ampliar la información, para conocer en detalle sobre estas lamentables circunstancias, pues hablamos con Pedro Pablo Perea, él es el director del instituto.
10: Nosotros, como resultado de este siniestro, perdimos dos gestores de la organización que básicamente tenían, una de ellas, 21 años de desempeño, el otro compañero cerca de 7 años de desempeño en la organización, y es lo que más nos ha golpeado realmente. De esta pérdida humana salieron 7 heridos en unas condiciones que ya prácticamente están controladas. Y frente al tema de infraestructura, tenemos un compromiso realmente no estructural para tranquilidad nuestra, que la clínica visual y auditiva, que es la que soporta económicamente a nuestros niños y niñas, no tiene daños estructurales.
9: Por el tema doloroso de pérdidas humanas, ¿se da en el escenario del terremoto en las instalaciones o en otro escenario?
10: No, se da en el momento de evacuación. Realmente se había dado la orden de evacuación, y cuando se evacúa a través de la rampa que tenemos señalada para hacer este proceso, cae una estructura de los salares de la parte superior, y esa caída de esa estructura es la que ocasiona el siniestro de las dos personas que lamentablemente fallecieron.
9: ¿Cómo se encuentran las personas heridas?
10: Las personas heridas ya están dadas de alta, han evolucionado de una manera adecuada, de manera que por el texto realmente la información que tenemos que dar de las 7 personas heridas y de las 2 personas siniestradas, las 7 personas heridas prácticamente están en muy buenas condiciones.
9: ¿Cuántos son los niños que ahora tendrán ese servicio virtual y de trasladar también el tema de los alimentos?
10: Bueno, hay cerca de 150 niños que están en ese proceso de rehabilitación con la institución. Unos están haciéndolo a distancia, lo venían haciendo a distancia a través de la telerehabilitación, pero ahora todos nuestros niños, a través de la virtualidad, van a recibir ese proceso de acompañamiento de parte de todo nuestro equipo interdisciplinario, para poder que no sientan pues realmente esa necesidad de estar en estos procesos, de poder recuperarlos y de llevar a feliz término ese proceso que tiene la organización instaurada con ellos.
9: Es la información entonces desde el Instituto para Niños Ciegos y Sordos, aquí en la capital del Valle del Cauca, sector de Tequendama, que ha sido también uno de los golpeados por este terremoto.

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1: Aquí estamos, seguimos en La Lucierna, seguimos en Caracol Radio. ¿Quién está llamando? ¿Dónde es esto?
2: Ay, no.
1: ¿En
2: Medellín? ¿Don Eusebio? No.
3: Sí.
1: Señor, sí, estamos
3: qué
1: al
3: pena.
1: Aire.
3: Qué pena, perdón, patrón, momentico. Sí, sino que ya le vamos a solucionar eso.
1: Estamos al aire, risa.
3: Qué pena, momentico, patrón. Es que...
1: ¿Qué pasó?
3: Listo, sí, señora. Mil disculpas, sí. No, patrón, ¿se acuerda que fuimos a jugar bolos la última vez que vinieron acá a Medellín?
1: Sí, por la noche después de programar fuimos a jugar bolos allá en Medellín, claro, sí, en la bolera.
3: Sí, señor, en la
2: industria bolera.
3: En la industria bolera, y en Arcadia, que estuvimos jugando.
2: Arcadia.
3: Y entonces me están llamando, me están llamando, patrón, porque hace falta un par de zapatos.
1: Y que tengo que ver, que tenemos que ver en otro en eso.
4: No, dígale que ya se los encontramos.
5: Ya lo encontraron.
3: Lo que me dicen es que revisaron las cámaras y que usted salió con ellos.
1: Ay. Yo no he salido con ningún... ¿Cómo me voy a llevar yo unos zapatos de jugar bolos, hombre? ¿Para qué?
3: Que él no se los llevó, que él no se los llevó.
1: ¿Las cámaras?
3: Que sí, que fue usted, patrón.
2: Hay cámaras.
3: Que cuando salimos todos, que usted, que pronto... Pues que no saben si fue...
2: ¿Un olvido qué?
3: Sí, un olvido, o no le salió la patica, pues no puede cualquier cosa, ¿no? Entonces no sé si, pues, eso es lo que nos dicen, patrón. Yo no sé si de pronto... Pues si usted puede revisar, si usted los tiene...
1: A ver, George.
3: Señora, ya aparecieron las patas, señora. Ya la llamamos, Venga.
1: Primero que todo esto, la gente que está oyendo radio no sabe de qué están hablando. Sí. La gente que está en YouTube, sí, así que métanse a YouTube y entren a Caracol Radio. Pero la gente no sabe, no tiene ni idea. ¿Qué tiene que ver eso?
3: Ya en este momento la gente que está escuchando el programa en radio, que puede meter a YouTube y puede ver... ¿Dónde están los zapatos de la bolera?
1: Esos son zapatos normales. ¿Me van a hacer quitar los zapatos?
3: Normales para jugar bolos.
4: Pero sí hay que quitarse porque hay que entregarlos, Gabriel. Pisa huevos.
1: No, estos son unos zapatos normales. ¿Quién dijo que estos son zapatos de
4: son
1: bolos?
4: Son antideslizantes.
3: No, esos son patrones.
1: Vamos a poner la pantalla. A ver, ¿estos son zapatos de bolos? No.
4: Sí.
1: No.
4: Uy.
1: ¿Pero qué les digo?
4: Sí, son de bolos.
1: Entren a YouTube y van a comprobar que yo no tengo ningún zapato que me he robado en ninguna bolera ni
3: la
1: nada.
3: La gente
1: de eso.
3: En YouTube puede opinar y decirnos si esos son o no son unos zapatos.
1: No,
3: de bolos.
1: La gente en YouTube no tiene que ponerse a opinar. No. Estamos en medio de una tragedia y no tienen que ponerse a opinar de si unos zapatos son de bolos o no.
3: Claro, ¿no? Pero es que la cuestión es si estamos en medio de una tragedia, pero esto pasó antes de la tragedia, patrón.
1: Claro.
3: Cuando ustedes vinieron, estábamos en Feria de Flores, fuimos a jugar bolos. Usted quedó con los... Hace ocho días
4: exactamente. ¿Las medias o también las medias las tiene ahí?
1: No, esos no son zapatos de bolos,
4: los zapatos de bolos son más bonitos.
1: Vaya, no. Una pausa, ya regresamos, hombre.

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1: 1:00 a.m. Actualizamos las noticias a esta hora en Caracol Radio. El ministro de Vivienda, Jaime Beltrán, lanzó una dura crítica a la administración saliente al referirse a la disponibilidad presupuestal con la que cuenta el gobierno para hacerle frente a los daños ocasionados por el reciente terremoto. Beltrán manifestó su preocupación porque el Estado, el que recibieron las arcas públicas para la atención de desastres, y anunció lo que una vez finalizó una declaración conjunta con el presidente, que la olla está raspada.
2: Estamos en este momento, precisamente vamos a una reunión con el Ministerio de Hacienda para poder establecer, es que nos dejaron la olla pelada. Estamos literalmente administrando las ollas raspadas. Estamos literalmente administrando lo que dejaron, y nos toca con la articulación de la empresa privada, la articulación de los entes territoriales y los recursos que la nación pueda encontrar en este proceso, darle forma a cada uno de los proyectos. Lo que sí les puedo decir a las familias colombianas es que este es un gobierno que desde ya ha trazado un plan, una ruta para la reconstrucción de estas zonas tan afectadas.
1: Y el ejército entregó detalles de la desarticulación de una comisión armada de las disidencias de las FARC y rescató a un hombre secuestrado en el departamento del Meta que tenía ya 10 meses. José David Rodríguez.
3: El ejército reportó que con apoyo de capacidades de la Fuerza Aeroespacial Colombiana adelantó una operación en el departamento de Meta, en zona rural de Mapiripán. Allí se logró la recuperación de una menor de edad, la captura en flagrancia de 3 integrantes de las disidencias de las FARC de la estructura 39 Arcesio Niño y el rescate de un ciudadano que permanecía secuestrado desde hace más de 10 meses. Escuchemos al coronel Alexander Cuenca Galindo, el comandante de la Brigada 22.
4: Esta estructura estaría dedicada al secuestro, a la extorsión y el constreñimiento de la población civil, además de ejercer acciones de control sobre dicho corredor de movilidad estratégico utilizado para actividades relacionadas con el narcotráfico sobre el río Cian.
1: En otros hechos noticiosos, la Policía Metropolitana de Tunja, en conjunto con la Fiscalía, desarticuló una banda que se dedicaba al tráfico de estupefacientes en 15 barrios de la capital boyacense. César Correal.
5: Luego de 6 meses de investigación, la Policía Metropolitana logró desarticular esta banda, que estaba conformada por 5 hombres y una mujer. Así lo señaló el coronel Javier Gustavo Lemus, comandante de la Policía Metropolitana de Tunja.
6: Este es un grupo que era señalado de dinamizar el tráfico local de estupefacientes en el centro histórico y en algunos barrios y entornos escolares y universitarios de la ciudad de Tunja. Esta actividad operativa se realizó gracias al trabajo investigativo de durante 6 meses por parte de nuestros investigadores, que en conjunto con la Fiscalía General de la Nación permitieron recopilar información relevante, identificar el modus operandi, los roles y la injerencia de esta estructura delincuencial.
5: Por decisión judicial, los 5 hombres fueron enviados a un centro carcelario, mientras que la mujer recibió medida de detención domiciliaria debido a su condición de madre cabeza de familia.
1: El desempleo en Santa Marta llegó al 10.1% y preocupa especialmente el número de personas que han dejado de buscar trabajo. David de Chávez.
7: El desempleo en Santa Marta llegó al 10.1% entre abril y junio de este año, pero detrás de esa cifra hay un dato que preocupa especialmente: personas que dejaron de buscar trabajo ante la falta de oportunidades. Esto explicó Freddy Hernández, coordinador técnico de Pro Santa Marta Vital.
8: Encontramos que las personas se encuentran igualmente ocupadas, sin embargo la tasa de desempleo aumentó porque muchas personas desistieron de buscar trabajo en el último trimestre en la ciudad. Es decir, renunciaron a buscar trabajo, y eso puede obedecer a la falta de oportunidades en la ciudad.
7: Desde el sector privado se plantea como prioridad atraer nuevas empresas e industrias y generar empleo formal. El otro llamado está en mejorar la competitividad de la ciudad y sus condiciones para la inversión.
1: En Córdoba van a celebrar la primera versión del Festival del Huevo, un curioso evento gastronómico que estaría destinado a recolectar fondos para la Junta de Acción Comunal de un corregimiento costero en el departamento de Córdoba. Claudia Hernández.
9: Le cuento que el particular festival celebrará su primera versión en el corregimiento San Luis de Sevilla. Esto es en la zona rural de Puerto Escondido, Córdoba, donde propios y visitantes podrán disfrutar de una serie de competencias que tendrán como protagonista al huevo de gallina. Eddie Garcés es el organizador y presidente de la Junta de Acción Comunal de San Luis.
10: ¿Y cuáles son los concursos? Sencillo, concursos como el pelahuevo, que es el primero que pele 10 huevos con cocidos sin dañarlos. El come huevo, que consiste en comerse por lo menos 10 huevos cocidos, o algo que es muy tradicional en los platos de la costa colombiana, es un arroz con huevo. El primero que se coma 5 huevos fritos con una porción de arroz.
9: El curioso evento se ha previsto para este sábado 15 de agosto a partir de las 2 de la tarde. El huevo es uno de los productos más consumidos en esta sección del país.
1: Y el presidente de Estados Unidos, Donald Trump, impuso un nuevo arancel del 100% a las importaciones de determinados drones y componentes considerados sensibles para la seguridad nacional, entre ellas aeronaves no tripuladas de más de 25 kilos de peso máximo al despegue y aquellas equipadas con capacidad para detección térmica. La medida anunciada por la Casa Blanca también contempla un gravamen del 25% para determinados drones más pequeños que no cuentan con esas capacidades y para otros componentes.
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1: 1:07 p.m.
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0: Esta es La Lucierna, esto es Caracol Radio. Acompañamos en las tardes de todos los colombianos y, por supuesto, con el servicio informativo de Caracol en todas las zonas en donde hay que dar toda la información y hacer un llamado para nuestras autoridades y gobierno nacional. ¿Se conectaron a YouTube ya? Están en YouTube, pusieron Caracol Radio porque en vivo y en directo desde el parqueadero norte del Estadio El Campín, allá está Consencia, está don Gediondo y Carito Sierra. Gediondo, Carito, adelante ustedes.
1: Ay, don Gravielito.
0: Pero aquí, Carito, estamos.
1: ¿Para dónde se entrega esto? Señorita, ¿dónde se entrega este material?
0: ¿Qué lleva don Gediondo?
1: ¿Dónde se entrega esto?
0: ¿Pero qué lleva ahí? ¿Qué está donando, Gediondito?
1: Voy a quitar el micrófono. Pedro. Vamos a ver.
2: Ay. No, venga.
0: No, hombre. Eso es una ridiculez y la gente se metió a YouTube y está viendo eso.
2: No. Bueno, mi ARL sirve, ¿no?
1: Cambiaron el paquete. Diga, pero ¿cómo ocupo ahí?
2: No. ¿A quién le tocó no poner el cuerpo?
1: Señor, me hace un par, me ayuda a levantar.
3: La gente sí dona cualquier cosa, ¿no?
1: Ayúdeme a levantar.
2: Como larga, ¿no?
1: Mover una viejita es lo más complicado del mundo. Venga, para acá, madre. Eso, de la pata ahí.
2: Me han puesto en todas las posiciones.
0: No, se bajaba más fácil Alexandra. Y esto sí, es que es la sangre no, joven del programa, ¿no?
1: Necesitamos caminadores. Necesitamos sillas. Bueno.
2: No, mire, pero...
1: Esto es lo que llaman una cadena humana, ¿no?
2: Ay, sí, divinos. Definitivamente, esto es lo que se vive en este momento aquí en el Parqueadero Norte. Sí, señor, vamos a hablar entonces con él.
1: De todas las edades.
2: ¿Tu nombre?
4: Emanuel.
2: Emanuel, ¿desde qué hora estás acá? Casi me
4: caí. Desde las 2.
2: Desde las 2 de la tarde. ¿Hasta qué hora van a estar acá?
4: Yo creo que toda la noche nos fuimos a clase, pues, para ayudar acá. Estoy con mi novia.
2: Ya, no fue a clase, está capando clase. ¿Qué estudia?
4: Estudio lenguas extranjeras, ¿sí? En La Salle.
2: Ah, ok. Venga, ¿usted sabe hablar inglés? ¿Usted es experto en lenguas?
1: Sí,
2: ¿Usted
1: es experto? ¿Qué
4: estudia? Lenguas extranjeras.
1: ¿Y que con énfasis en qué idiomas, güey?
4: No tiene énfasis, la verdad, estudiamos los tres idiomas, que es alemán, perdón, inglés, francés y español.
2: ¿Cómo está Lebu?
4: Yo soy très bien, Lebu.
1: ¡Hijo de madre!
2: Muchas
4: gracias. Y sí, nous sommes dans tout le peuple pour la Colombie, que es très important, pues c'est un fait generacional et la culture pour aider à tous nos colombiens.
2: Sí, claro.
1: Que el atún,
2: y que es algo muy pupi.
1: ¿Pupi significa ya de culé?
4: Muchas gracias.
1: Y aquí hay otras extranjeras, mire, esta cara de alemanas que tienen ustedes, ¿cómo me le va?
5: Muchas gracias.
1: ¿Cómo se llama su merced?
5: Paola,
1: ¿y tú?
5: Amanda.
1: ¿Y es la mamá?
5: No, vine voluntaria nomás, sola.
1: ¿Tu familia es de dónde?
5: De acá, de Bogotá.
1: ¿El papá de dónde?
5: De Medellín.
1: ¿Y la mamá de aquí?
5: De acá, sí.
1: Mamá de aquí, sí. ¿Y su merced de dónde es?
5: Jericó, Boyacá.
1: Jericó, Boyacá, hacen un pesebre muy lindo en Jericó, Boyacá, cuando quieras ir cariño. Hacen un pesebre muy lindo para que vaya y le ponga el ovejo allá en el pesebre.
2: ¿Usted es experto en eso?
1: Claro.
2: Ah, bueno. Bueno, lo que sí es cierto, don Gediondo, ¿sí? Es que nosotros estamos de verdad felices de ver la solidaridad de todos los ciudadanos. Cada vez llegan más carros, cada vez llegan más cajas, más bolsas. No importa lo que usted done, pero ese poquito que usted da hace la diferencia de una manera enorme. Así que los esperamos acá. Yo quedé un poquito coja. Espero que me... Ya, la di toda, ¿no, Gabriel? Metida ahí media hora, sí, y ustedes con las noticias
0: pero,
2: tan largas.
0: Don Gediondo, ¿cuál coja?
1: Todo.
0: ¿Cuál coja?
1: La coja me lo será porque...
0: No, pues Carito quedó un poquito coja. Es que usted la magulló, señor. Sí. Ay, se estancó. Se congeló. Se quedaron congelados, bueno.
3: Pero Carito coja.
0: Bueno. ¿Perdón?
3: No, pues ella dijo que ya...
6: Carito,
3: ella,
6: coja.
3: Carito coja.
0: Ya. Sí, es que veo...
3: No, renca.
0: Veo a Polilla con la miradita ahí como... Sí.
3: No, Carito está...
6: ¿Qué? ¿Coja?
0: ¿Qué es eso, señor? Oiga, estamos en medio de la realidad y la ficción. Volvemos con Orlando Villar, volvemos a Cartagena, volvemos al Congreso del Andy. Tiene invitados Villar a esta hora, más de los empresarios, más de los gremios. Villar.
7: Compañeros, y seguimos aquí en Cartagena en este cubrimiento especial de Caracol Radio y Prisa Media en el Congreso Empresarial de la ANDI, donde se han volcado las ayudas, los compromisos de diferentes sectores para apoyar a no solamente la atención de la emergencia, sino lo que será todo el proceso de reconstrucción, que va a ser un proceso difícil. Pero nos acompaña esta hora la presidenta de ANATO, la doctora Paula Cortés, y es del sector del turismo, uno de los sectores que se ha fortalecido en Colombia precisamente por los escenarios que tiene el país.

0: muchos de esos escenarios, doctora Paula, se vieron gravemente afectados por esta situación. Cuéntame.
1: Ay, Orlando, muchas gracias. Un saludo muy especial a toda la audiencia. Pues realmente muy tristes por lo que ha pasado en el país y también por lo que ha pasado especialmente en los destinos turísticos de Colombia. El eje cafetero era el sexto destino, o es el sexto destino de nuestro país para la atracción de turistas extranjeros. Y pues obviamente tenemos graves dificultades con nuestras agencias de viajes, con nuestro sector turístico en esa zona del país, en Cali, en Chocó. Y desde el gremio pues hemos mandado mucha solidaridad, hemos estado muy pendientes de nuestras agencias de viajes, estamos haciendo un censo de las agencias para saber cuál es la dificultad que tienen cada una de ellas. Por suerte no nos han reportado ningún fallecimiento ni ninguna vida, pues sé que haya tenido alguna tema adicional, pero bueno, con toda la esperanza de tener un nuevo gobierno, de poder entregar y pedir nuevas solicitudes para esta reconstrucción del país, que pues va a tomar un tiempo también.
0: Desde el sector de las agencias de viajes, del turismo, primero, pues hay ayudas para los damnificados, pero también pues hay unos temas de los usuarios a quienes hay que decirles, hey, un poquito de paciencia, estamos en una coyuntura, una emergencia, pero como siempre a la gente se le va a responder o se va a cambiar el destino, pero en este tiempo y en este momento hay otras prioridades.
1: Sí, exactamente. La prioridad hoy primero era la vida, terminar de rescatar las personas que estaban en los escombros. Más adelante será, por supuesto, ya mirar cuantitativamente los daños, cómo se pueden arreglar. Y desde el sector turístico, como le hemos pedido, le hemos enviado al ministro de Comercio, Industria y Turismo, Mauricio Gómez, con el cual pues ya nos reunimos también, y el viceministro de Turismo, unas peticiones muy concretas de cómo podemos ayudar especialmente a este sector del país a tener una reactivación, una construcción por las líneas de Fontur, ayudarlos también con el empleo, porque nos preocupa mucho que pues esto también vaya a afectar el empleo en el sector turístico. El empleo hoy en día está llegando al millón de personas en el país, y pues obviamente nos preocupa que también se pierda el empleo por las condiciones que están quedando hoy nuestro sector turístico. Entonces creemos que juntos, de la mano el sector público y privado, con todas las ayudas que podemos hacer, esta mañana hablé también con el gobernador del Quindío para expresarles la solidaridad desde el gremio, y haré lo mismo con los demás de gobernantes, y pues obviamente aquí estamos esperando cómo podemos salir adelante todos juntos.
0: Se ha tocado un tema ya para finalizar y es el nuevo gobierno. Era básicamente el tema de este congreso, que se ha transformado, por supuesto, en medio de esta coyuntura, esta emergencia, y todos volcados a apoyar a quienes más lo necesitan en este momento, pero también ya hablando futuro, llega un nuevo gobierno, una nueva administración. El presidente saliente decía que el sector de turismo iba a ser el eje fundamental y demás, pero al final, pues cuando se vio en hechos concretos, no se trabajó tal vez de la misma manera. ¿Qué expectativa tienen con la llegada de esta nueva administración?
1: Bueno, creemos que lo que siempre hemos manifestado en los últimos años, el turismo ha crecido a dos dígitos. Y pues obviamente lo que queremos para que esto siga manteniéndose es principalmente seguridad y controlar la informalidad. La informalidad en el sector pues es muy grande, y tenemos que entrar a mirar con medidas concretas con el Registro Nacional de Turismo para que podamos medir exactamente cómo podemos llevar a todas estas personas a la formalidad. Nuestro problema principal en hace un par de meses, que se lo habíamos planteado también al nuevo gobierno, es el tema de la fluctuación del dólar, porque obviamente para las agencias de viajes receptivas que traen los extranjeros al país, Colombia se volvió un país muy caro competitivamente o comparativamente con los países de Latinoamérica. Entonces, estamos haciendo un estudio con ANIF que presentaremos posteriormente al gobierno nacional y en nuestro congreso en Barranquilla el 27 y 28 de este mes, mirar cuáles son las solicitudes concretas que le podemos pedir al gobierno. Pues llega este siniestro, esta catástrofe, pues obviamente las prioridades van a cambiar. Las prioridades hoy son ayudar a la gente, ayudar a nuestro sector, las agencias de viajes, y por eso con estas líneas de crédito con Bancoldex y el Fondo Nacional de Garantías, pues creemos que vamos a poder sacar pues el turismo adelante. Lo más importante, Orlando, es que hoy, en este año, lo que llevamos de este año, tenemos un crecimiento del 10% en las divisas de nuestro país, los ingresos que recibimos de los extranjeros que llegan a Colombia. Colombia, tenemos un número muy importante de movimiento de pasajeros, salida de colombianos al exterior, movimiento de pasajeros nacionales e internacionales a dos dígitos. Tenemos una contracción de los extranjeros que llegan a nuestro país, básicamente jalonado por los colombianos que no están viniendo a Colombia, pues por temas migratorios de Estados Unidos y de Europa, de España principalmente, pero bueno, tenemos grandes esperanzas de poder cerrar este año con 6 millones de visitantes no residentes en nuestro país y por supuesto de poder reconstruir estas zonas tan importantes como Cali, el Eje Cafetero y el Chocó.
0: Bueno, pues ahí está, es Paula Cortés, la presidenta de ANATO, y seguimos aquí en Caracol Radio, Prisa Media, con este cubrimiento especial del Congreso Empresarial de la ANDI en Cartagena, pero todos unidos, como ustedes se han dado cuenta, y se comprometen aquí además con apoyar no solamente la atención de la emergencia, sino lo que será esa posterior etapa de la reconstrucción. Sigan ustedes, compañeros.
2: Gracias, compañera. Gran invitada, no sé qué opinan ustedes. ¿Qué?
3: Creo que es la mejor que hemos tenido.
2: No sé, en Medellín, ¿qué opinan de la
4: mejor invitada? Sí, definitivamente. O sea, sí, la mejor.
2: Sí, sí, sí,
4: nosotros estamos de acuerdo.
2: Sí, sí, nunca había habido una
5: premio
2: invitada.
5: Premio Simón Bolívar para dejar entrevista. Sí.
4: Quedamos fue preocupados, patrón, que no sabemos qué va a comer usted esta nochecita que está solito, porque como ella está por allá lejos.
2: ¿Qué le importa? Sí, ¿por qué sí, no va a irle preguntar?
4: Pero no, uno se preocupa ya, por el jefe. Ya. Uno se preocupa.
6: No. Sí, vamos en los... No,
2: se preocupó por...
4: Devuelva los zapatos, patrón.
2: ¿Cuáles zapatos?
4: Devuelva los zapatos de la bolera.
2: No, señor.
4: Los zapatos de la bolera.
2: Mire, me va a poner
4: y
2: a hacer...
4: Pague la multa.
5: Pague la multa de la bolera.
2: Es que para los que se acaban de conectar a YouTube y pusieron Caracol Radio, están acá. Hace un momento les dio por hacer es que la chanza de que una llamada de que yo me robé unos zapatos de una bolera. No, yo no me he robado ninguno.
4: Usted lo sacó por accidente, patrón. Sí. Nadie habló de robar. No, simplemente usted.
2: No, son los zapatos cómodos que tengo puestos.
5: Se me olvidó.
2: No,
5: ahí está.
2: Miren, de nuevo, para los que están. Si no, conéctense a YouTube y ponen Caracol Radio. Miren, los zapatos son estos.
5: En la bolera no hay zapatos. ¿Qué? Zapatos no tuerce, ¿no?
2: No, pero a ver, esto. Estos son zapatos. Son zapatos normales. Estos no son zapatos de bolos.
6: No, pero los zapatos de bolos sí se parecen mucho a sus zapatos normales. No va a decir que los suyos se parecen a los de los bolos, no. Los zapatos de bolos se parecen un poco a sus zapatos.
2: Ya.
6: Sí.
2: Ok.
4: Esos son de bolos.
2: No,
4: de la
2: no tiene nada que... Yo sí, que hago quitándome los zapatos también.
4: Pregunta, Gabriel, patrón, que cuándo vuelve a Medellín.
2: Okay. ¿Para qué?
4: Pues para que traiga los zapatos.
2: Bueno, señor, dejémoslo de ese tamaño.
5: Sí,
2: hombre.
5: Sí son, dice aquí la gente. Sí, son.
2: Ay, la gente de YouTube.
4: Es que YouTube
2: también,
4: la claro.
5: Devuelva
2: en
5: eso.
2: En serio, en estos momentos la gente de YouTube comentando sobre unos zapatos, hombre.
5: ¿Por qué? Vea, vamos a decir el nombre. Oscar Rivera, por favor respeten al señor de las casas. Sí, ¿no será que es una pauta para promocionar la nueva línea de zapaticos no tuerce para adulto mayor?
2: No, no se me hace gracioso.
6: Diego Fernando, devuelva eso.
2: ¿Pero por qué? Si son mis zapatos, ¿por qué los voy a devolver, hombre?
5: Los pisahuevos de los 80.
2: Bueno, déjeme hablar de... Hay varios temas, señores. Y uno que me sorprendió viendo hoy las redes sociales es el de Gustavo Bolívar, que va a ser un colegio, una escuela, unos cursos de democracia, gobierno. ¿Qué es eso, Juan?
6: Una escuela semilla, Gabriel, una serie de talleres virtuales, masivos, donde él quiere que se conecte la gente que hace parte del proyecto progresista. Es una convocatoria abierta para líderes, para jóvenes, para el que se quiera conectar. Y ahí se va a utilizar una especie de formato de clases magistrales donde varios exintegrantes del gobierno, militantes del Pacto Histórico con relevancia, incluido él, por supuesto el expresidente Petro, algunos de los ministros, van a darle clases a la gente para que aprenda a debatir y a defender las reformas del gobierno. Entregarles cifras, entregarles cosas como de lo que hicieron durante la obra de gobierno para que a la hora de debatir tengan argumentos y digamos, defender esas reformas sociales. Entonces, va a haber unos profesores, va a haber unos horarios, la gente se conecta y puede recibir clase de la gente del Pacto Histórico del Progresismo.
2: ¿Pero en serio van a dictar clases personajes o exministros que han sido cuestionados porque no pasó nada en su labor?
6: Claro, el ministro de Educación, la exministra Carolina Corcho.
2: ¿Corcho va a dictar clase?
6: Sí, varios personajes del Pacto Histórico que, como le digo, pues van a llegar a defender lo que hicieron estos 4 años.
2: Pues déjenos que en La Luciérnaga nos conectamos directamente con la escuelita de Gustavo Bolívar.
3: Jóvenes, jóvenes, ¿cómo están? Soy su profesor Gustavo Bolívar y los amo a ustedes por venir. Los amamos este proyecto. Y pues bueno, les damos la bienvenida a esta escuelita que es el Semillero, Semilla de Pacto Histórico. Antes que nada, quiero decirles que nuestro rector y fundador, Gustavo Petro Urrego, pues él iba a venir a darles la primera clase, ¿sí? Pero como es tan temprano, pues nadie lo despertó. Pero bueno, no importa. Aquí vengo yo a contarles la nómina de profesores con las que vamos a contar. Por ejemplo, Daniel Rojas, ¿lo conocen? Es ministro de Educación, les va a dar la materia de educación y cumplimiento de promesas.
7: Profe, perdón, ¿este no fue el que prometió 100 universidades y terminó simplemente con un contrato con 24? Y además, se acabó esta joda, ¿y sabe qué? ¡No entregó ni una!
3: ¡Uy! Bueno, es que, a ver, sí, yo los entiendo, pero, a ver, jóvenes, ¿cuánto duró una carrera universitaria? 5 años. ¿Y cuánto duró una universidad en construirse? Pues más de 5 años, obviamente. Pues, hay que entender un poco, jóvenes. Por otra parte, hablemos de la clase de gimnasia política. La va a estar dando nada más y nada menos que la profesora Cielo Rusín. ¡Qué aplausos!
8: ¡Ah! Ella sí me parece muy bien que la pongan en gimnasia política, porque ella en el gobierno de Petro dio vueltas, buenos puestos y siempre cayó parada, siempre.
3: Sí. Bueno, tampoco, cálmense, jóvenes. Recuerden que aquí los amo, amamos este proyecto. Por otra parte, la clase de matemáticas y economía la va a dar el profesor exministro de Hacienda, Germán Ávila. ¡Aplausos!
9: Uy, profe, pero Germán Ávila, ¿no fue que el actual gobierno le rechazó el presupuesto nacional del 2026?
10: ¡Uy, uy!
9: ¿Que porque estaba desfinanciado 30 billones de pesos?
10: ¡Uy!
9: ¿Y además que se inventó una reforma tributaria que ni pies ni cabeza tuvo?
10: ¡Uy, estamos tirando duro!
3: No, pero ¿qué les pasa a ustedes, muchachos? O sea, con todo respeto, a ustedes no les gusta en nada.
10: Uy, pero, profe, o sea, lo único que falta es que metan a Ricardo Roa, es el que acabó a la iguanita, a Ecopetrol. O sea, como profesor de ética y valores.
3: Bueno, muchachos, tampoco, ¿no? Tampoco.
7: Y a Julianita Guerrero, mi amor, como profesora de honestidad y consecución de diplomas.
3: Bueno, muchachos, dejemos mejor hasta aquí. Recuerden que todo es con el amor. Yo a ustedes los amo, amamos este proyecto, pero pues mejor hasta aquí, ¿no? Hasta aquí esta clase, porque a ustedes creo que como que les falta eso, clase. Y recuerden, esto se llama semilla, pero el fruto lo damos nosotros. Salgan a descanso, que siento que están como estresados. Uy, no, qué muchachos tan complicados. Me iba mejor de libretista de Pandilla, Guerra y Paz.
11: Buenas tardes. Profe, ¿no va a revisar la tarea?
3: Uy.
11: Hola, compañeros. Muy buenas noches. Soy Iván Cepeda y soy su personero en la sombra. Porque no reconozco al personero que ustedes eligieron en estas votaciones. Ojo que lo que sí reconozco es el sueldo que voy a cobrar con ese dinero que ustedes van a pagar de pensión. Cabe aclarar que solo sé hablarles del expresidente Uribe las 24 horas. Soy el nuevo personero a la sombra.

0: 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En Caracol Radio es la 1:36 a.m.
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5: A pesar de la eliminación del Inter Miami en la League's Cup, donde cayó 3-2 frente al León, el volante brasileño Casemiro, del equipo de la Florida, destacó la actitud de Leo Messi, quien asistió al entierro de su padre y participó en el encuentro frente al equipo mexicano.
6: Es un ejemplo, porque al final seguro que está pasando una etapa muy mala, pero tenía un compromiso no solo con los jugadores, pero con el club, que fue increíble. Nunca había visto eso en mi vida. Entonces, lo único que tenemos que dar las gracias. Dar las gracias por estar aquí. Sabemos que es un jugador importantísimo para nosotros, pero el compromiso que él tiene con nosotros y el compromiso que él tiene con el club es algo de aplaudirlo, de ayudarlo, por supuesto, que está pasando. Él sabe la etapa que está pasando de su vida, pero tenemos que decir muchas gracias. Muchas gracias por venir aquí. Muchas gracias por ayudar a nosotros. Muchas gracias por ayudar al club. Y el compromiso que tiene, que has tenido con nosotros, es algo que... Increíble y muchas gracias de corazón por estar aquí con nosotros.
5: Inter Miami se prepara para visitar mañana a Nashville en la fecha 19 de la MLS. Es el clásico de la jornada, ya que el Nashville domina la Conferencia del Este con 40 puntos, seguido por el conjunto de la Florida con 38 unidades.
7: A los 33 años de edad falleció el boxeador puertorriqueño Prichard Colón debido a complicaciones de salud. El padre de Prichard anunció el fallecimiento a través de redes sociales. Colón tuvo un récord profesional de 16 victorias y solo una derrota, que fue la que cambió su vida para siempre. En octubre de 2015 el puertorriqueño se enfrentaba contra el estadounidense Terrell Williams. Este último le propinó varios golpes en la parte posterior de su cabeza y luego le diagnosticaron lesiones cerebrales, dejándolo en estado vegetativo durante más de 200 días. La Organización Mundial del Boxeo le hizo un homenaje a través de su cuenta de X con la frase "Un guerrero hasta el final".
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15: 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Es la 1:40 a.m.
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1: Muy bien, sigue la Luciérnaga, sigue Caracol Radio. Volvemos porque 24 horas en el parqueadero norte del Estadio El Campín están recibiendo las ayudas, las donaciones. Además, donaciones que usted con toda seguridad va a saber que van a llegar a las zonas de desastre en Colombia. Y hablando de desastres, allá está Hediondo con Carito Sierra. Carito y Hediondo, señor, ¿qué andan ustedes ahora?
2: Don Gravielito, le pregunto una cosa, como decía doña Gloria, el precio es correcto. ¿Cuánto cree que valen estos cinco jabones?
1: ¿Cinco jabones en barra o en polvo?
2: En barra, ¿cierto? En barra, como le gusta a Carito, en barra.
1: Sí, cinco jabones sí. En barra, 14,200.
2: Sí. Ganó.
3: Gana peluche.
1: Gana no, peluche. Bueno, que me lo diga Carito.
3: No le estoy diciendo, gana peluche.
2: Pues, don Gabo, con 14,200 pesitos, hacemos felices a muchos hogares de nuestros hermanos en el suroccidente del país. A veces uno no valora un jabón porque lo tiene en el baño todos los días, pero cuando no lo tiene es cuando uno sabe cuánto es que vale un jabón, ¿cierto?
3: Lo mismo eso, porque nos representa a nosotras las mujeres. Y cuando uno... No, la tiene. ¿Usted sabe?
2: Pues estamos hoy en el área donde se está recibiendo jabones, productos para el aseo. Y
3: toallas higiénicas, pañitos, papel higiénico, jabones, champú, todo eso.
2: Esto parece una fiesta. La gente está feliz. Y aquí hay una hermosura muy feliz.
3: Una leyenda mundial.
2: Qué lindo verte.
4: Gracias. No, aquí.
2: Nuestra campeona Katherine Ibargüen.
4: Gracias. Aquí poniéndonos la camiseta, tratando de ayudar. Igual que ustedes, como trabajando un poquito, llevando la información de lo que está pasando, de la generosidad de los colombianos, pero también poniéndonos la camiseta, empacando jabones, haciendo lo que se pueda.
3: Katherine, usted hizo llorar a muchos colombianos de felicidad. Nosotros en este evento, pues lloramos de tristeza, pero ¿cómo podríamos transformar entonces ese dolor en esperanza?
4: No, vea, yo les pido que no lloren. Yo les pido que tenemos que ser fuertes, tenemos que enviar muchas energías positivas, tenemos que enviar amor. Los colombianos nos caracterizamos por esa alegría y ese amor. Lastimosamente pasamos por esto, pero hay que ponerle la cara bonita, decirle a Colombia que podemos. Mire toda esta unión, somos un país poderoso, así que vamos a salir rápido de esto y Colombia rápidamente va a florecer.
2: Eso decíamos, que esto parece un almacén de grandes superficies, porque qué corazón tan grande de los colombianos. Además, unidos, nosotros con Caracol Radio, su merced, con un canal que no podemos nombrar, pero damos las iniciales, RCN.
4: Somos colombianos, aquí somos colombianos y es lo que importa. Imagínate que creía que estaba trabajando empacando, eso tiraba cinta como loca. Ahí vamos, seguimos y nada, un abrazo bello para todos los rincones de Colombia.
2: Este es el salto más grande que está dando Colombia en solidaridad.
4: Yo creo que sí. Yo creo que merecemos una medalla olímpica. Todos, porque todos nos estamos poniendo la camiseta.
3: ¿Me alcanzo? Mire yo.
4: Seguro.
3: Dios mío.
4: Oiga, permiso.
2: Y me veo chiquito.
4: No, estás bien.
2: Reina,
4: no,
2: muchas gracias.
4: A ustedes.
2: Gracias, campeona.
3: Bueno, los esperamos entonces aquí en el parqueadero norte del Campín. Oiga, se me olvidó decirle cómo hacer para hacer... O sea, para ser experta en brincar.
2: ¿En qué?
3: En brincar, ¿no?
2: En brincar. Deba plata y verá que le toca brincar. Brincar cada semestre, cada mes, cada 15 días. Pero no, qué alegría ver esta bodega llena de insumos, llena de papel higiénico, de jabón.
3: Alimentos no perecederos.
2: Perecederos.
3: Kits de limpieza. Bueno, en
2: el
3: fin,
2: corazón
3: aquí
2: de la gente.
3: Estamos esperando a todos.
2: Linda, buenas tardes, ¿cómo estás?
3: 4-7, mejor dicho.
2: ¿Cómo te llamas?
5: Laura.
2: Laura, ¿desde dónde vienes a ayudar?
5: Sí, de aquí, del Gaitán nomás. Gracias.
2: El Gaitán, pues muchas gracias por colaborar.
5: Sí, toca.
2: ¿Hasta qué horas te vas a quedar?
5: Hasta la hora que me sueño.
2: No, pues invitan a algo también, a una huepanela, alguna cosa. ¿Y su merced cómo se llama?
5: Carol.
2: ¿De dónde?
5: De aquí del barrio. Ayudando a la comunidad de aquí del barrio.
2: Bueno, muchísimas gracias. Señora Carito.
3: Venga, mire la energía de esta señora. ¿Cuál es su nombre, por favor?
6: Marta.
3: ¿Marta? Martica, ¿desde qué hora está acá? ¿Desde qué hora está acá?
6: No me di cuenta.
3: No se dio cuenta. ¿Y a qué hora se va a ir para la casa? ¿Quién la va a recoger?
6: Ahorita miramos.
3: Ah, Dios mío, no tiene. Bueno. No la espera nadie en la casa. Ella es libre, mejor dicho. como nosotros dos, sí o no, libre, nos vamos, no mentira, nos vamos a quedar otro rato acá, ¿no? Ayudando.
1: Bueno, señores, grandes, grandes, don Gediondo y Carito. Muchas gracias, compañeros, por estar allá precisamente en el... finalmente, no sé, el mensaje, Gediondito, para invitar a la gente que vaya y colabore, de verdad, cualquier cosa es una gran ayuda para los colombianos.
2: Así es, don Gravielito, invitando a todos los colombianos. Hay varias ciudades con varios puntos de acopio. Por ejemplo, nos escribe el señor gobernador del departamento del Quindío, el doctor Juan Miguel, nos dice que tienen un sitio de centro de acopio en el centro de convenciones y uno en Bogotá, en la calle 157, en la Casa Quindiana. Entonces, en su ciudad, en Bogotá, en Medellín, en Tunja, en Sutamarchán, donde se pueda, hay que llevar los alimentos y los artículos que se van a entregar.
3: Así es, porque somos una sola. Bueno. Colombia, generosidad, solidaridad, y aquí los esperamos a todos. En Caracol Radio también
2: hicimos algo. A la Luciérnaga por esta oportunidad de demostrar también lo grande que es el corazón de los colombianos.
1: Gracias, Carito, gracias, Gediondo. Polillan, me estaba comentando usted que desde Los Ángeles también están llenando un avión de carga.
7: Efectivamente, mañana viene un avión de carga precisamente para acá. De Cargo Express. Entonces la gente que de pronto está en Los Ángeles y dice, bueno, ¿cómo hago para donar algo? Entonces, o sea, que a veces desde los Estados Unidos es fácil como tener acceso a muchas cosas que pueden enviar. Entonces, pues nada, mira, ahí están le pueden tomar un pantallazo a la información donde pueden ir a donar las personas que viven en Los Ángeles o en los alrededores para este avión. Tienen plazo para donar hasta mañana, porque el avión ya sale en la tarde, hacia el mediodía, yo creo. Entonces hay mucha gente en Los Ángeles para que llenen ese avión que se viene en la tarde para acá, para acá.
1: Hey, gracias. Qué grande la solidaridad. Qué grandes somos los colombianos cuando estamos unidos en una sola causa. Hombre, pero como siempre hay vivos, hoy me encontré un video a través de las redes sociales de algo que vale la pena. Esto no es para que dejen de donar. Yo creo que en instituciones serias para que no dejen de donar. Miren cómo hay gente que marca los paquetes para que después aquellos vivos bobos que se hacen pasar en todo el país no vayan a revender los productos. Quienes están en YouTube van a ver el video. Aquí les vamos contando de qué se trata.
8: Hey, yo la verdad no me la sabía, pero claro, marcar todas las cosas, donación y tachar el código de barras para que no vayan a comercializar las donaciones.
1: Vea, con un marcador ponen sobre el producto donación y tachan código de barras o código QR que tenga, y con eso ya dice donación.
9: Porque además es un delito, es una canallada. O sea, uno vender unas donaciones es una cosa muy berraca. Oiga, Gabriel, rápidamente, hay mucha gente preguntando por el tema de cómo verificar si mi casa está bien. Mire, Camacol, que es el gremio de la construcción, ha enviado una brigada de ingenieros estructuralistas voluntarios que van a evaluar la situación en el Chocó. Van a estar allá en los próximos días con gente del IDIGER, del IDU en Bogotá, en una combinación de esfuerzos con la alcaldía, porque hoy mucha gente necesita eso, tener la certeza de que su casa es segura para volver a entrar o si debe arreglarla o no. Y en este caso, pues desde el gremio de la construcción, que es la gente que sabe, le van a dar esa orientación a la gente en el Chocó.
1: Muy bien, quédense en Caracol. Llega hora 20. Hasta aquí la Luciérnaga. Feliz

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1: 2:01 a.m, actualizamos las noticias a esta hora en Caracol Radio. El Gobierno Nacional aprobó la ampliación de la licencia ambiental de la terminal de regasificación, llamado SPEC, en Cartagena. ¿Cómo es la noticia, Luis Enrique Hurtado?
2: El Gobierno Nacional aprobó la ampliación de la licencia ambiental de la terminal de regasificación SPEC de la ciudad de Cartagena, una medida que va a permitir incorporar 58 millones de pies cúbicos diarios adicionales de gas natural al sistema energético del país para fortalecer el abastecimiento y de esta manera garantizar el normal abastecimiento de este combustible durante la presencia del fenómeno del Niño. La presidenta de Naturgas, Luz Estela Murgas.
3: Ampliar la capacidad de SPEC LNG ayuda a que en las épocas de sequía y de mayor exigencia, el país cuente con más gas disponible y el suministro se mantenga estable para las familias y para las empresas colombianas.
2: El Gobierno Nacional considera que con estas medidas se toman las decisiones necesarias para afrontar la presencia del fenómeno del Niño en el país.
1: Luego de fuertes combates con un grupo armado ilegal, el ejército destruyó un depósito con explosivos en el municipio de Cumbal, departamento de Nariño. Claudio Ortega.
4: La operación fue adelantada por tropas del Batallón de Acción Directa y Reconocimiento número 2 en coordinación con la Policía Nacional, luego de labores de inteligencia que alertaron sobre la presencia de hombres armados en este sector. En el lugar fueron encontrados artefactos explosivos improvisados, además de otros dispositivos. El coronel Andrés Vicente Sánchez, comandante de la Fuerza de Despliegue Rápido número 2.
5: Se logró ubicar un depósito ilegal que al parecer sería utilizado para almacenar y posteriormente instalar artefactos explosivos en corredores estratégicos como la vía Panamericana y la vía al mar, poniendo en riesgo así a nuestros soldados y a la población civil.
4: Un equipo especializado en detección y eliminación de explosivos realizó la destrucción controlada de este material siguiendo los protocolos de seguridad.
1: Y otro hospital de Boyacá suspende temporalmente varios servicios de salud por retrasos en los pagos de COSALUD. La deuda ya suma a más de 680 millones de pesos. Sebastián Albos.
6: Buenos días, se trata del Hospital Sagrado Corazón de Jesús de Socha, que tuvo que suspender temporalmente algunos de sus servicios de salud para los usuarios de COSALUD, debido al retraso de los pagos de esta EPS. La medida afecta a los servicios de terapia física, radiología ambulatoria y laboratorio clínico de segundo nivel. El gerente de la institución, Leider Santiago Salamanca, explicó la situación y el monto que actualmente adeuda la entidad.
7: En vista no se recibió respuesta ni nada. Había dicho pues que más o menos el 10, si no tenía respuesta a pago, pues desde el 11 se cerraban los servicios. Efectivamente fue así. Sí se recibió un pago, pero solo fue un pago que corresponde al tema del mes de agosto.
6: Pese a la suspensión de estos servicios, el hospital aclaró que la atención de primer nivel continúa con normalidad, al igual que la vacunación, toma de ginecología y transporte asistencial básico. Además, el servicio de urgencias seguirá funcionando las 24 horas del día.
1: Y en carta o cambio radical se reunió en Barranquilla para definir si se declara un partido de gobierno o no. Valentina Utria.
8: Cambio Radical avanza en su decisión de convertirse en partido de gobierno del presidente Abelardo de la Espriella. La determinación fue anunciada por Fuad Char antes de una reunión de la colectiva en Barranquilla. Escuchemos a Fuad Char, dirigente político.
9: Hoy vamos a aprobar que somos partido de gobierno.
8: Frente al permiso otorgado al expresidente Gustavo Petro para salir del país por un año, Char aseguró que Cambio Radical votó en contra de la medida y señaló que serán las autoridades las encargadas de definir el futuro de las investigaciones que cursan la Cámara de Representantes.
1: En Cartagena buscan a un adulto mayor que desapareció desde el pasado 18 de julio, Andrés Vizcaíno.
10: Una profunda incertidumbre embarga a la familia de Álvaro Lloreda Parra, un hombre de 71 años con condición de sordomudez e hipertensión, quien completó más de 3 semanas desaparecido luego de terminar su jornada laboral en un hotel del sector de Boca Grande. Según relató su hijo Álvaro Lloreda Borré, la última vez que tuvieron certeza sobre su ubicación fue cuando su padre abordó una buseta de la ruta campestre Castillo con la intención de llegar a su vivienda en el barrio Río San Pedro Mártir. Al aparecer, el adulto mayor se quedó dormido durante el trayecto y terminó en la terminal del recorrido. Tras esto, un vigilante de la zona lo habría embarcado en otro vehículo con destino a los barrios Socorro y Nelson Mandela, donde el conductor confirmó que se bajó en el sector conocido como el Top.
1: Y Ucrania lanzó un nuevo ataque masivo con más de medio centenar de drones contra Ust-Luga, el mayor puerto del Báltico y uno de los mayores de Rusia, desatando un incendio, según informaron las autoridades. En estos momentos, en la región de Leningrado, fueron derribados 51 drones del enemigo. A consecuencia de los daños ocasionados, se desató un incendio en el puerto de Luga. Los especialistas comenzaron a sofocar las llamas.
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11: Hola a todos, bienvenidos a La Polémica. Seguimos con la ayuda que tanto se necesita para poder rescatar algo de alegría y de necesidades básicas de las personas que han perdido sus seres queridos, que han perdido sus hogares, sus negocios, que lo han perdido realmente todo. Los centros de acopio en todo el país siguen siendo nutridos en cuanto a la ayuda de los ciudadanos. Toda esa ayuda se está llevando de una manera correcta y de la forma más coordinada posible para que encuentre el destino que es, para que no se pierda y para que se pueda aprovechar de la mejor manera. Estamos entrando a una segunda etapa donde van bajando las ayudas, donde las personas ya no tienen el entusiasmo por la colaboración, pero se siguen necesitando muchos insumos, mucha agua, muchas cobijas, muchos colchones, muchos implementos de aseo, mucha comida no perecedera, y eso es fundamental. Por eso es muy importante que algunas de las ayudas de la primera etapa se reserven para una segunda etapa, que es la semana que viene, donde la ayuda disminuye y donde la necesidad aumenta. Hoy entramos a las últimas horas críticas para el rescate de personas que están con vida entre los escombros. Y es fundamental seguir en esa búsqueda en ciudades donde no se ha cerrado la búsqueda. Entiendo que en Manizales se cerró ya, en el departamento del Chocó también, pero hay un montón de poblaciones en el Chocó necesitadas, a donde no se puede llegar, a donde es muy difícil acceder y donde no hay ni agua, ni luz, ni comunicaciones. Liche, ¿cómo le fue hoy?
12: Bueno, César, es exacto lo que acabas de decir. ¿Cómo? Digamos que se perdió un poco, o no se perdió, sino ha disminuido como el entusiasmo, claro. Ya han sido menos las ayudas que estamos recibiendo, y es donde queremos seguir llamando a la gente para que no se olviden, para que sigan teniendo ese buen corazón, para que empiecen a volver a motivarse, incentivarse, porque la necesidad es inmensa. Hoy pudimos llegar, Daniela pudo llegar en helicóptero, que tenía una capacidad de 2.5 toneladas, a San José del Palmar, el epicentro de este terremoto, una situación increíblemente dura. Se sienten solos, abandonados, no tienen nada. Las condiciones para llegar allá son casi imposibles. Solo pudieron estar 18 minutos, que fue el tiempo en el que a dos manos y todos corriendo lograron bajar las ayudas del helicóptero. Y en un, como en un, ¿cómo se llama? Como
11: es que en una loma.
12: En una loma. En San una José.

0: planos no hay muchos.
1: No, ahora les muestro las imágenes de cómo fue la llegada a San José del Palmar. Dificilísimo, dificilísimo, pero bueno, se pudo llegar gracias a, nuevamente, a Elistar.
0: Sí, lo de Elistar ha sido fundamental. No, ayer Jair Mosquera y Perea, que nos va a acompañar esta noche en la polémica desde Ismina, nos contaba cómo era llegar a San José del Palmar. Y la ayuda del Chocó es muy importante, porque pues la ayuda de Cali, de Manizales, de Pereira, tenemos vías, tenemos aeropuertos, tenemos muchas condiciones para poder llegar y ayudar, Steven.
1: Mira, así fue.
0: Pero lo del Chocó, pasemos las imágenes para que veamos. Hoy publiqué un video que sacó Vanguardia Liberal sobre lo que es San José del Palmar. Ustedes no se imaginan el drama y las dificultades que hay. Además, el alcalde puso un anuncio donde dice que el 70% de las viviendas quedaron en colapsaron. Condiciones difíciles.
2: Sí.
1: El 80% no tienen nada. ¿Cómo?
2: Bueno, el 80%
1: nada,
2: también.
1: Nada,
0: la forma
1: nada.
0: Para reconstruir es dificilísima.
2: El 80% también lo tiene, por ejemplo, el Cairo, destruido, también. Absolutamente destruido. Imagínese quedar solamente con el 20% de... O sea, hay personas...
1: En Buenaventura
2: me
1: también.
2: Me contaba gente, porque tengo amigos en el Cairo, que es norte del valle y demás. Me decían que muchos tuvieron que pasar la noche allá es tanto o más fría que la de Bogotá, en un parque sin, no tienen en este momento carpas, no tienen donde refugiarse, entonces pasaron al aire libre la noche completamente hasta que empiecen a llegar las donaciones. Al Cairo hay que decir que ya han llegado muy pocas donaciones.
0: Claro, es terrible. Además, Andrés, la ayuda internacional, que es muy grande, se ha podido ubicar de la mejor manera posible y se amplió el tema después de muchas desinformaciones a todos los países, ¿no?
3: Claro, César. Además ya llegaron, por ejemplo, las 100 toneladas de insumos que mandó, por ejemplo, un país como El Salvador. Ya
0: que es un país pobre, es claro, un país chiquito, pero está ayudando.
3: Empezaron a llegar las ayudas también de México. O sea, se ha movido mucho el tema también con las ayudas internacionales. Digamos que todavía hay cierta molestia por la manera como están trabajando los rescatistas, por ejemplo, en Cali, pero tengo entendido que esta noche va a cambiar fundamentalmente la manera de trabajar, porque como usted lo decía, son horas fundamentales para encontrar gente con vida. Y César, hay una buena noticia. En Bogotá, la palabra fue, colapsaron los centros de ayuda.
0: Sí,
3: de la
0: sí,
3: cantidad
0: sí.
3: De comida, más de 40 toneladas.
0: Acabo de venir del Parque de la 93, donde la colonia de manizaleños en Bogotá, y yo quedé impresionado, porque toda la gente se volcó. Vamos a tener más adelante un video. Pero quiero
1: César,
0: ir...
1: en un día, nosotros, de lunes a martes, el vuelo salió el miércoles a las 4 de la tarde, pero el miércoles, digamos que ya solo empacamos y mandamos. En un día, nosotros, pues Daniela, sus hermanos y quienes nos unimos a esto, recogimos 40 toneladas.
0: Impresionante.
1: Y esas fueron las que...
0: 40 toneladas es un montón.
1: ¿Qué?
0: Mire, además a la empresa privada que se ha volcado también y está ayudando desde todos los ángulos, el agradecimiento enorme, porque sin duda que los empresarios de este país son los que han hecho grande la nación, los que generan empleo, los que dan oportunidades de trabajo, de superación, de salir adelante, de poder sostener una familia, una comunidad. A ellos mil y mil gracias. A través de las grandes agremiaciones, pues han podido canalizar toda la ayuda. Y hay una cosa muy bonita, y es que ya la gente casi que naturalmente sabe que tienen que clasificar lo que llegue, que tienen que empacarlo de manera correcta en cajas para que llegue a su destino y no se disperse. Quiero ir a Ismina. Don Jair Mosquera Di Perea, compañero nuestro de toda la vida, es un hombre que está al lado del Chocó y que ha hecho mucho por el departamento del Chocó. ¿Cómo está la situación, Jair? Y muchas gracias por acompañarnos hoy aquí en La Polémica.
4: César, primero que todo, muy buenas noches para usted y para todo su set de La Polémica. Muchas gracias por todo lo que están haciendo por el departamento del Chocó. La gente lo ha sentido, ese respaldo, todas esas ayudas, todo lo que usted está haciendo, la forma para llegar a San José del Palmar. ¿Y cómo está hoy el departamento del Chocó? Con mucha incertidumbre, César, por las réplicas. Hoy hubo varias réplicas en horas de la mañana y la gente está asustada, paniqueada. Hay personas que no duermen en sus casas, que prefieren estar

0: calles, ni siquiera van a los albergues. El Chocó necesita que lleguen ya las ayudas, no solo a Quibdó. Ese es un clamor de muchas personas que nos conseguimos hoy en las horas de la tarde. Dicen que no lleguen a Quibdó, sino que se envíen a los otros sitios del departamento del Chocó. Por ejemplo, le voy a mencionar un municipio, Litoral del San Juan, en toda la costa pacífica, que tiene límites inclusive con Buenaventura y el Valle del Cauca. Allá no ha llegado nada, absolutamente nada. En el medio Baudón, donde hoy estuvo el vicepresidente de la República, tampoco han llegado ayudas. Hoy estuve en una población que se llama El 2, en Unión Panamericana, César, y tampoco ha recibido ayudas. Solo ha llegado lo que la gente en Ismina y en toda la zona del San Juan, voluntarios, han recolectado y le llevaron hoy alimentos. Pero los insumos médicos, las ayudas psicosociales, expertos en demolición y en construcción, y también el material de construcción, todavía no ha llegado a este sector. Se espera que después de la reunión con el vicepresidente de la República, donde estuvieron los alcaldes de Ismina, de Condoto, de Medio San Juan, de Unión Panamericana y otros sectores, las ayudas físicas empiezan a llegar aquí al departamento del Chocó, pero sobre todo a esta región, porque Quibdó es la capital, está en la zona del Atrato, pero la zona del Medio Baudón y la zona del San Juan se han visto seriamente afectadas.
1: Bueno, ya seguiremos hablando del departamento del Chocó Campo. Las ayudas al Chocó son fundamentales, porque es un departamento olvidado, es un departamento que no tiene las posibilidades de comunicación de poder mostrar a través de video el drama que se está viviendo en el Chocó, pero lo de los municipios es realmente conmovedor. Lo que está pasando en el departamento del Chocó, que ha sido un departamento pobre toda la vida y que no tiene los recursos de reconstrucción que de pronto tienen otras ciudades.
2: César, ¿ahí me escucha?
1: Sí, ahí lo escucho, sí señor.
2: Ah, sí. Sí, César, bueno, a ver, César, acá desde la ciudad de Cartagena también, ya creo que son más de 12 toneladas lo que se ha podido recibir en los distintos centros de acopio colocados por la alcaldía de Cartagena. Hay una jornada mañana también en el estadio Jaime Morón. Viene siendo todo, digamos que el gran centro de acopio hasta ahora es el Coliseo Bernardo Caraballo. Mañana se espera también una gran cantidad de afluencia de personas en el estadio Jaime Morón. Y la verdad, César, la ciudad que sintió el temblor, pero obviamente no en la magnitud que se sintió en el resto del país, sí se ha notado bastante golpeada, pero yo creo que como el resto del país, bastante conectada con el tema de enviar lo que se necesite en estos departamentos para poder apoyar a los compatriotas que están sufriendo. Creo que también, César, en medio de la tragedia, creo que se puede resaltar algo bueno, y es cómo todas las ciudades del país y cómo todos los colombianos han salido a acompañar a los damnificados, y eso también creo que es algo que hay que resaltarlo por cómo venía el país en el último tiempo. Pero fíjese que en medio de esto ha salido nuevamente, digamos, que esa unión del pueblo colombiano a respaldar a todos los compatriotas que la están pasando mal.
1: Es que la ayuda es extraordinaria, Liche. Lo que el país está haciendo, lo que la ciudadanía, la gente que puede, cualquier ayuda es importante. Una botella de agua es importante, una libra de arroz es importante, porque si todos juntamos una botella de agua, una libra de arroz, pues seguramente que vamos a tener comida para mucho rato, para personas que lo necesitan. Vamos a ver las imágenes del helicóptero del ISTAR, que ante un llamado de la polémica de Caracol, llegó a San José, en territorio del Chocó.
3: San José del Palmar, en donde aquí llegaron 2.5 toneladas el ejército y varios voluntarios allí de esta población, pues fueron los encargados de recibir, de ayudar a bajar estas ayudas. Esto fue, como ven ustedes, corriendo, porque solo podía estar 15 minutos, se tardó un poco más, eran solo 15 minutos los que estaba permitido estar ahí y lo que se alcanzara a bajar.
1: Es que no hay dónde aterrizar.
3: No. Ustedes ven, quienes están en nuestro canal de YouTube, ven las imágenes de
1: sí, Jair nos decía ayer que es una población, San José del Palmar, que está a menos de 70 kilómetros de Pereira, está en el límite con el departamento del Risaralda. pero llegar es imposible porque la carretera quedó en un estado lamentable. Se abrió la tierra en Chocó, se abrió la tierra y por eso la mayoría de las viviendas colapsaron. Vamos a escuchar a James Rodríguez, que también ha manifestado que a través de su fundación va a ser una ayuda importante a todos los damnificados por el terremoto.
4: Hola a todos. Han pasado algunos días desde la catástrofe que afrontamos en nuestro país. Y quiero antes que nada enviar un mensaje de solidaridad y valor a todos aquellos que hoy, en medio del dolor, siguen batallando sin pausa en esta lucha por la vida. Para mí, el único camino es nunca desistir. A los organismos de socorro, a los voluntarios y a todos los que están ayudando de una u otra manera en este difícil momento, quiero darles las gracias. De esta tragedia solo nos queda levantarnos. Y ustedes son el verdadero motor para salir adelante. De corazón, muchas gracias. Se vienen retos inmensos, tanto durante la emergencia como después de ella. Y ahí es donde quiero enfocar mi mensaje. Debemos levantarnos. Pero eso va más allá de las palabras. La etapa de reconstrucción requiere hacerse de la manera más organizada y eficiente para volver a ser los mismos. Por eso, a través de mi fundación, Colombia Somos Todos, seré el primero en entregar apoyos importantes para levantar a los damnificados. Hemos decidido canalizar los esfuerzos por medio de especialistas en el restablecimiento y condiciones de vida y reconstrucción, como lo es la Corporación Presentes. Es de suma importancia que las ayudas tengan el mayor impacto, que la reconstrucción sea efectiva.
1: Además, es bonito el nombre de la Fundación de James, ¿no? Colombia Somos Todos.
3: Sí.
1: Y en este momento, Colombia realmente somos todos.
5: Y en esa etapa, normalmente, César, no lo digo por los colombianos, ojalá pues sea igual de masiva como ha sido en estos primeros días, pero normalmente en esa etapa, en los otros países donde han ocurrido en años anteriores, la etapa de reconstrucción tiene menos apoyos.
1: Claro.
5: Entonces,
1: porque la gente va bajando la ayuda.
5: Exacto. Entonces ahí es fundamental también.
3: Y sobre todo porque miren lo que nos escriben directamente desde Chocó de lo que se está necesitando en este momento, que no es tan fácil de transportar como ir a un supermercado y comprar materiales de construcción y herramientas como techos en láminas de zinc, clavos, martillos, motosierras, sierras eléctricas, serruchos, madera plástica, madera natural, machetes, hachas, palas, unidades sanitarias, tanques para almacenamiento de agua, utensilios de cocina básicos, artículos de primera necesidad. Digamos que eso es lo que hoy, porque es que digamos que la cantidad de personas que fallecieron en el terremoto en el Chocó fueron menor tal vez a donde había edificaciones.
1: 13 personas, pero el tema no es la gente que quedó sin hogar.
3: Claro, porque es que prácticamente lo que pasa es que el 80% de las personas quedaron sin vivienda. Estas edificaciones eran en madera, eran en estructuras que no tenían, y eran casas que no tenían, digamos, mayores bases fuertes para soportar.
1: Son casas hechas con lo que uno tiene y con lo que uno puede.
3: Y con lo que han trabajado toda la vida para tener su casa.
1: Sí, sin ningún rigor técnico.
3: Exactamente.
1: Es lo que uno puede hacer. Además de ahí, supongo que la maquinaria amarilla es insuficiente, que no hay suficientes retroexcavadoras para poder mover los escombros de las viviendas que se desplomaron.
0: Así es, César, porque mire, hay muchas retroexcavadoras, pero dedicadas a la minería, y algunos mineros han puesto sus máquinas a disposición de algunos municipios en la zona del San Juan, pero falta mucho más para remover tantos y tantos escombros. Hoy, por ejemplo, cuando con el micrófono de Caracol Radio llegamos al corregimiento del 2, hay un colegio de San Rafael 2 totalmente destruido. Muchas viviendas destruidas. Conseguí una señora que, hombre, escuchar su testimonio le parte a uno el alma, el corazón, de ver que lo perdió todo. Estaban los hijos recogiendo los escombros, pero falta eso también, volquetas para poder llevarlos y arrojarlos a otros sitios y todo eso. Ya llegó inclusive, eso sí, un grupo de psicólogos, de médicos que venían de una fundación de Antioquia, fueron hospedados esta tarde en la diócesis de Ismina Tadó. Y nos preguntaban por dónde podían comenzar. Yo les decía, Opogodó, Novita, que es el municipio más cercano a San José del Palmar, Medio Baudó, Río Iró, donde es difícil el acceso. También pueden ir a Tadó, a Unión Panamericana. y así sucesivamente, para poder ubicarse y llegar con esas asistencias médicas, con los insumos a los centros médicos y después sí, ese material que necesitan muchas personas para levantar sus casas, porque quedaron totalmente resquebrajadas, no se puede vivir y muchos prefieren estar en las afueras por alguna otra situación y entran en pánico, mucho miedo, y por eso los psicólogos van a ser fundamentales en esta labor de reconstrucción del departamento del Chocó, desde lo humano y también el material que se necesita.
1: Claro, el tema que tocábamos ayer, Andrés, el tema de la salud mental, lo que viene post-tragedia, ese es un tema complejísimo, porque uno pasa el tiempo, siempre tiene la tragedia presente, los seres queridos que se fueron, los amigos, las personas cercanas, las mascotas, y es un tema terrible.
6: Hoy hablábamos en el bar con Mauricio Gómez, nuestro compañero aquí de Caracol, y él decía, creo que por lo menos ningún pereirano, que es la ciudad en la que está él, ha podido dormir y ha podido conciliar el sueño en estos días.
1: No.
6: Y toda la gente que tenía detrás de la cámara le hacía, es cierto, es muy complicado. Y obviamente hay que hacer un esfuerzo también en lo intangible, porque está bien que donemos, está bien que vayamos a reconstruir y todo, pero levantarse de esto psicológicamente también es muy complicado.
1: No, y aquí Campo es donde los profesionales de la salud mental tienen un papel trascendental en la ayuda. La ayuda no es solo material, la ayuda es psicológica, la ayuda es espiritual, la ayuda es física, porque es que no solo la mente y el espíritu se congestionan, se copan de cargas negativas, sino el cuerpo también. El cuerpo desfallece en un determinado momento, y no porque se haga un gran esfuerzo físico, sino porque la parte mental lo altera completamente. Claro. Ese es un tema complicado.
2: Es que el, si César le decía que es que el tema es tan complicado y el ser humano sufre tantas adaptaciones tan rápidamente, que va a llegar un momento en que ya la tragedia será y la mente de las personas estará en, ¿y ahora qué? Si yo tenía mi casa, si yo tenía mi apartamento y ya no lo tengo, ¿qué sigue? ¿Qué pasa con esa deuda? ¿Quién me responde? ¿Quién me apoya? Esas son preguntas que ya cuando el agradecimiento por estar vivo, que será eterno por parte de estas personas, ya van a comenzar a rondar las cabezas de cada uno. Bueno, ¿y ahora qué? Y entonces también allí el gobierno y los distintos entes tendrán que salir a apoyar de otra manera, como lo están haciendo hoy, a la tranquilidad de estas personas. Porque es que, porque César, ahí en medio de la tragedia, si bien es cierto hay tragedias sentimentales, tragedias de afecto, tragedias familiares, tragedias de amigos, tragedias de vecinos, también va a llegar un momento en que la misma tragedia económica, de bienestar, de tranquilidad, de seguridad por tener una casa, de seguridad por tener un apartamento, de seguridad por la estabilidad que se tenía, va a comenzar a rondar las cabezas de todos. Y ahí es cuando menos se puede soltar el apoyo que se le está dando a los damnificados hoy.
1: Por eso la actividad productiva no se puede detener, tiene que seguir, porque eso alimenta la posibilidad de más ayuda. En un momento, después de la pausa, vamos a hablar de la decisión de la DIMAYOR de aplazar la jornada profesional de la Liga el fin de semana y reanudar el fútbol el próximo miércoles.
7: 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En Caracol Radio son las 2 de la mañana y 29 minutos.
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11: Este fin de semana comenzará la Liga del Fútbol de España temporada 2026-2027. El Real Madrid y el Barcelona tienen aplazados sus partidos de la primera fecha. El merengue viene de ganar el trofeo Teresa Herrera al Deportivo de La Coruña 1-0 en Riazor y jugará el domingo su último amistoso frente al Schalke 04 alemán. El técnico portugués de la Casa Blanca, José Mourinho.
12: Yo pienso que está progresando en todo, pero obviamente la dificultad de los partidos, como hemos organizado exactamente con ese objetivo, la dificultad de los partidos va creciendo, ¿no? Y muy bien venir aquí con este ambiente, con un equipo que sabemos cómo son estos torneos de verano, vale lo que vale. Para el equipo de la casa, la tradición, la cultura, ellos creen su copa. Y competir de este modo es un entrenamiento muy bueno para nosotros.
11: El Real Madrid enfrentará al Español en Barcelona en su estreno en la Liga de Fútbol de las Estrellas el sábado 22 de agosto. La Liga comenzará mañana con el partido a la vez Getafe a las 12:30 del mediodía.
13: La segunda Copa Talento Barranquilla de Boxeo Olímpico entra desde este viernes en su recta definitiva. Desde las 4:30 de la tarde en el ring del suroccidente de Barranquilla, en el popular Polideportivo de la Magdalena, recibirá las semifinales que definirán los últimos clasificados para la disputa de los títulos del torneo, que tendrá como día el próximo lunes festivo. Entre los combates que tendremos este viernes por la tarde, en la categoría élite veteranos, en los 57 kilogramos, Evilio Márquez enfrenta a Jainer Pérez. Una de las peleas importantes, en los 67 kilogramos, Juan Ortega frente a Carlos Pineda. En élite novato, 57 kilogramos, Johan Trujillo enfrenta a Alejandro Barandica. La última jornada del próximo lunes tendrá un acompañamiento especial y es la televisación en directo de la velada a través del canal regional. Además, la invitación es a que todos los aficionados puedan aprovechar y promover las nuevas figuras del boxeo en Colombia.

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1: Steven, ¿qué piensa usted de la decisión? Bueno, hoy hubo buenas noticias. Primero, la Conmebol, la Federación Colombiana de Fútbol, todos los entes que manejan el balompié en nuestro país, al frente de la Federación Nacional, la Federación Colombiana, anunciaron $1,000,000 de apoyo para las víctimas. La Dimayor decidió suspender la jornada del fin de semana. Creo que estábamos muy encima con el drama, claro, demasiado fresco para jugar fútbol. Yo ayer decía que no podíamos estar cantando goles y llorando muertos al mismo tiempo. Eso era absolutamente imposible, pero para bien de los acopios, de las ayudas, de lo que se está trasladando a los damnificados, se suspendió la jornada y el fútbol volvería el próximo miércoles.
2: Y anunció en varias entrevistas el presidente Carlos Mario Zuluaga que se va a convocar a asamblea extraordinaria para tomar algunas decisiones, entre ellas propuestas que tiene.
3: Buenísimas.
2: Por ejemplo, la de playoff, para cortar un poco el campeonato.
1: Seguramente que va a tocar.
2: Y creo que lo van a aprobar.
1: Y hay otra propuesta. La de la Copa también.
2: La de la Copa, que sería no ida y vuelta, sino solo
4: partido
1: ida. Partido único.
3: Como debe ser.
1: Sí, porque
4: como debería ser siempre.
1: Sí, claro. Sí, porque además para cortar la posibilidad de las fechas, porque el calendario está realmente saturado. Y hay otra propuesta que es muy interesante, y es que las dos próximas jornadas o la próxima jornada los estadios se llenen. Y lo que se recaude en boletería sea una donación para los damnificados por el terremoto. Ojalá. Y esa es una manera de que se incentive la presencia de gente en los estadios, pero por un bien social y un bien común que en este momento es de las personas.
3: Ahora, César,
1: que lo necesitan.
3: Hoy en La Milonga hablamos con Ever Moreno, que es lateral del Deportivo Pereira. Estaba en la casa de Marco Pérez y estaban todos llenando un camión, una camioneta con ayudas y con insumos. Y la pregunta fue, ¿ustedes han pensado en algún momento en hasta cuándo decir, bueno, vamos y vamos a jugar fútbol?
1: Dice, nunca. Eso no se sabe.
3: Dice, ni siquiera lo hemos hablado de volver a entrenar.
1: Ayer lo hablamos con Santiago Rojas aquí en La Polémica.
3: ¿Cómo vamos a volver?
1: Ese es un momento demasiado difícil.
2: Es muy complicado. Y mire, los jugadores del América, varios de ellos resultaron, pues, comparándose con otras situaciones, pues no hay ni comparación, pero igual los que les tocó tirarse un segundo piso
4: de la ventana.
3: Pájaro del Deportivo Cali.
1: Sí, campo,
2: que le tocó operarse.
1: El aplazamiento de la jornada profesional y lo que viene en el tema fútbol.
5: No, César, a mí me parece una muy buena decisión por parte del evento del fútbol. Creo que era lógico no jugar este fin de semana. Incluso yo le diría que hay que analizar día a día, paso a paso, cómo va el tema. Uno no sabe si esto ya terminó. Entonces yo pienso que no, el afán por el que el fútbol, porque vuelva el fútbol, no es bueno. El fútbol volverá cuando pueda volver y cuando sea necesario o cuando sea pertinente que vuelva. Pero yo creo que este fin de semana sí era muy, estaba muy encima, hay heridas todavía muy abiertas. Creo que el país todavía no está preparado para ver jugar fútbol. Creo que incluso no habría interés por parte del hincha del fútbol para que el fútbol volviera este fin de semana, así que me parece que es una decisión que además va en la misma línea de lo que el país está sintiendo hoy en día.
1: Sin duda, sin duda. Escuchemos a Andrés Ginás, jugador de Millonarios, también invitando a la ayuda de todos.
6: Hola, familia Azul, ¿cómo están? Hablan con Andrés Ginás y bueno, el momento de ser solidarios por Colombia, el momento de ser más unidos y de jugar el partido más importante que tenemos fuera de la cancha. Los quiero invitar para que este viernes y lunes lo tenemos en Movistar Arena, donde pueden llevar alimentos no perecederos, agua y medicamentos y todo lo que crean que pueda ser de gran ayuda. Ayudemos a todos a Colombia en este momento tan difícil.
1: Eduardo Méndez, el presidente de Independiente Santa Fe, confirmó hoy que la boletería del partido Santa Fe-River por la Copa Suramericana está toda vendida.
3: Sí.
1: Y un porcentaje importante de esa boletería va a ir como destino a los damnificados por la tragedia.
3: Hoy se vio al presidente Méndez con caja al hombro.
1: Sí,
3: con
1: claro.
3: Toda la gente de Santa Fe.
1: No, todo el mundo está colaborando. Miremos las imágenes que mencionaba Andrés Ginás. Uno de los centros de acopio es el Estadio Nemesio Camacho.
4: Se convirtió en el más grande del país.
1: Se convirtió en el más grande y Sensi ha hecho una labor extraordinaria.
4: Sí.
1: Y el Movistar Arena. Estas
2: son
1: las imágenes
2: que desde el domingo,
1: del Movistar Arena.
2: El domingo el estadio de techo también va a habilitarse para eso.
1: Claro. Es que son fundamentales, Liche, los centros de acopio. Yo sé que hay muchos, pero es importante tener las donaciones y las ayudas cerca de quienes donan.
4: Claro.
1: Que no tengan que hacer grandes desplazamientos y de cierta manera buscar la forma de llevarlo donde hay que llevarlo.
4: Donde toca, donde se direccione. Y a ver, cuando uno dice donemos y cuando nos dicen donemos, uno de cierta manera es lo que salga del corazón, pero sí tratar, y lo digo por experiencia propia de este ejercicio que hicimos con amigos, y es el tema de la empacada y la organizada, porque pues es que mandar así a la loca
1: No, todo no clasificado, todo empacado,
4: el arroz
1: ordenado.
4: Por aparte, las lentejas por aparte, los enlatados por aparte, los insumos médicos.
1: Pero
4: por
1: eso
4: aparte.
1: Lo está haciendo bien la gente.
4: Claro, entonces tratar de, en la medida de lo posible.
1: Y Liche, lo están haciendo de manera separado. Natural, porque eso sí. No se lo enseñan a nadie.
3: Acá en Caracol fue un éxito, hoy aquí en la 67.
1: Hoy lo que hizo Tropicana y lo que hicieron todas las musicales fue maravilloso.
3: Ahora, César, hay que decirle eso, sí, un llamadito a algunas personas que se les olvida. Está bien donar, está bien que a veces queremos mandar hasta nuestra propia cama, pero ¿para qué tacones?
1: No, y
3: tacones en una
1: que...
3: tragedia no se necesita.
1: Y la ropa vieja tampoco.
4: Decir, yo les voy a decir una cosa. A nosotros nos llegaron cajas de aguardiente. No.
1: Sí, o sea, bueno, hay cosas que son sentido. De mucha más necesidad.
2: Pues,
1: mire, en Manizales hay un drama, y es que hay un hospital muy importante, que es el Hospital Santa Sofía. Se cayó completamente la unidad de esterilización. Uh-huh. Y no tienen cómo...
2: Y la de urgencias quedó sin techo.
1: ...manejar el tema para los enfermos y los pacientes que hay en el Hospital Santa Sofía. El doctor Rafael Munar está al frente de la recolección de donaciones, que deben ser en dinero para tratar de reconstruir lo más pronto esa unidad de esterilización en el Hospital Santa Sofía de Manizales. Y en Cali hubo varios centros...
2: Venga, pero yo tengo el teléfono de la Administración de Recursos del hospital, porque lo publicó la propia cuenta oficial del hospital. Es el 322-390-4347. Y por ahí se coordina todo el tema de las donaciones.
1: Sí, es muy importante coordinarlo con la gente que es. Porque claro, cuando se trata de dinero, todo se puede dispersar.
2: Hospital Santa Sofía en Instagram, ahí está la publicación donde ellos están pidiendo un llamado a empresas, ciudadanos de buen corazón que puedan donar tejas de ternit, perfiles de aluminio, cerchas metálicas, cemento y en general todo tipo de material de construcción.
1: Claro, porque es importantísimo que esa unidad se pueda reconstruir pronto para poder satisfacer la necesidad de todos los pacientes del hospital. Yair, hemos escuchado a la gobernadora del Chocó al frente, muy dirigente siempre, de las labores de ayuda. ¿Cómo se está centralizando y a dónde están llegando las ayudas? Supongo que a Quibdó, para el departamento del Chocó.
0: Así es, César. Hay un centro, una gran bodega que ha canalizado la gobernación del departamento del Chocó en las afueras de Quibdó, para que todo llegue ahí, y a partir de eso, con los censos que están entregando los diferentes municipios, los diferentes alcaldes, empezar a hacer llegar todo tipo de ayudas, porque hay unos que requieren, por ejemplo, material de construcción, otros que requieren alimentos, otros que requieren insumos médicos. Todo se clasifica en la gobernación del departamento del Chocó. Y eso es lo que se está haciendo, porque Nubia Carolina Córdoba, que es una mujer muy dinámica, que va a todas partes, la gente cree mucho en ella y esperan en las próximas horas que todo eso que ha recibido la gobernación del departamento del Chocó, reitero, insisto, empieza a llegar a las poblaciones más alejadas. Por ejemplo, hay una por el río San Juan, se llama Puerto Olave, de la Unión Waunan indígena. Allá hay que llegar casi con 7 horas en embarcación para poder llevarle las ayudas, y ellos están desesperados, lo mismo que en el litoral del San Juan, y el camino, y algunos caminos no son muy fáciles. Por ejemplo, en el río Iró, en Santa Rita de Iró, hoy conocimos las imágenes en Santa Bárbara, y es aterrador, César, y esperan que lleguen las ayudas, porque ahora lo difícil es transportarlas, porque hay algunos lugares donde solo se puede llegar por agua, hay otros que hay mucha trocha, y entonces se espera manejar eso de la... con los organismos de socorro, con las autoridades, con los militares, para que esas ayudas tengan el destino necesario y a quien les corresponda. Porque hay unas personas que no necesitan ayudas y esperamos que eso lo filtren bien para que no se vayan a ver beneficiados y los que realmente sí requieren no se queden por fuera del paquete de ayudas.
1: Claro, eso es lo más importante. Y lo más complicado, Campo, es que es un departamento donde la accesibilidad es difícil. las carreteras se han dañado, hay muchas poblaciones que solo se pueden abordar por transporte fluvial, por río, y eso complica enormemente la llegada de las ayudas. Pero bueno, el Gobierno Nacional, la Unidad Nacional de Riesgo está en ese tema y ojalá puedan resolver de la mejor manera posible campo para que lleguen las ayudas como deben llegar y a quienes lo necesitan.
5: Qué lástima que sea en este contexto, César, pero bueno, ya ahí no me va a dejar mentir. El Chocó para el país a veces parece que fuera un territorio inhóspito. Es Quibdó y de pronto otra población, pero siento que la mayoría de los colombianos no conocen la realidad del departamento. Y lo que usted dice es cierto. Hay poblaciones en las que usted demora 2 días para llegar y que tiene que tener un gran recorrido a través del río. Y si no es por río, no llegas. Fíjese que en realidad una tragedia de estas también sirve para demostrarnos que hay zonas que merecen más atención y que no pueden, y que esa atención no puede dejar de estar presente cuando la tragedia pase. No, es también pensando en el futuro, fijar los ojos allí, qué se puede hacer para que estas poblaciones se desarrollen. No puede hacer que se convierta un drama la posibilidad de ayudar, la posibilidad de estar, la posibilidad de llevar bienestar. Y hay poblaciones que seguramente en el Chocó eso se convertirá en un drama porque es muy complicado llegar.
1: Sin duda. Además estamos, Licha, en la primera fase de ayuda.
4: Es que
1: viene la segunda fase y es donde no podemos dejar enfriar al país.
4: Sí,
1: hay que mantenerlo vivo, mantenerlo activo, que la colaboración de todo el mundo, de nosotros, de todas las personas, se mantenga activa para que esa ayuda continúe y continúe nutrida, que no disminuya porque la necesidad no va a bajar dentro de un mes.
4: No, César, es que incluso son meses. Son meses en lograr la reconstrucción de todo lo que se perdió, la alimentación. Miren, en San José del Palmar son 448 familias, solo por poner un ejemplo, que lo perdieron todo.
1: Eso es un montón
4: de gente. Que nos contaban que anoche cayó un aguacero terrible y todos durmieron en la calle.
1: Y allá llueve permanentemente.
4: Todos los días, en Quibdó también. Entonces, Yair, pues más que nos ha contado toda esta historia. Así que esto no puede parar. Y sé que todas las personas que han donado han hecho un esfuerzo inmenso, gigantesco, por dar algo, lo que sea, porque cualquier cosa es muchísimo, pero esto es muy largo, es muy, muy, muy largo.
1: Y es emocionante la manera como la gente ayuda y está donando. Andrés Mosquera Marmolejo, hoy lesionado arquero de Independiente Santa Fe, también invitó a la ayuda.
7: Hola, ¿qué tal? ¿Cómo están? Le habla Andrés Felipe Mosquera Marmolejo y bueno, estamos aquí en la Casa Cardenal, que nuestro presidente ha abierto las puertas a toda nuestra hinchada o a toda la gente que se quiera acercar a hacer sus donaciones. Estamos en el momento donde el país lo necesita, donde nos unimos como país para ayudar y aportar nuestro granito de arena. Aquí son bienvenidos, los esperamos.
1: Qué bueno, además qué bien que todos los deportistas, los jugadores, los que trabajan en Colombia, los que trabajan fuera de Colombia, Andrés, estén ayudando. Pero el tema es ese, ¿cuándo estoy listo para jugar? ¿Cuándo estoy listo para entrenar? La recomendación que nos dio ayer Santiago Rojas fue importantísima y él hablaba de dos cosas fundamentales para tratar de bajar un poquitico la intensidad en la presión y en el drama interno. Uno es la ayuda. Sí. Mientras uno ayuda, está en una actividad positiva por la vida, por los demás, por el país. Y el otro es la gratitud.
2: Por eso los partidos, si los partidos tienen una misionalidad social, pues los partidos van a incentivar tanto al hincha para ir y apoyar allá en la tribuna, como para que los jugadores salgan y tengan un propósito, porque ahorita los 3 puntos creo que valen muy poco.
1: Sí, y además,
2: o sea, ganar un partido de fútbol, contribuir socialmente a una causa como esta, sí.
1: Y se permite que la gente que vive en torno al fútbol, que también están afectados porque no hay fútbol,
2: claro,
1: puedan tener un ingreso para poder sobrevivir.
3: Y otra cosa, César, hay mucha gente que está encima, sobre todo de los futbolistas y de los grandes deportistas con un nombre y un recorrido internacional. No se necesita la foto ni el video para que ellos donen. Hay muchos que donan en silencio también.
1: Pero muchísimos, muchísimos. Mire, hay 2 casos concretos. El de John Córdoba Lichi y el de Carlos Cuesta. Ellos no querían que se supiera el esfuerzo
3: también.
1: Grande que están haciendo. Lo de Gustavo Puerta, por ejemplo.
4: Sí. Y no,
5: César,
4: no es un tema de querer reconocimiento ni nada, pero de verdad estos dos, y yo lo tengo que decir porque ante esta iniciativa, y no solo con nosotras, sino con muchas otras personas y fundaciones, lo que ellos han hecho ha sido maravilloso, sin decir, al contrario, ellos son los que llaman y dicen, ¿qué necesitan? ¿Qué hago? ¿Qué? Pero no necesitamos publicidad.
1: Campo.
5: Sí, César, es que no entiendo y no comprendo ese afán de querer saber quién dona y quién no.
4: Sí.
5: O sea, ¿eso a qué aporta? ¿Eso qué aporta o qué solución da? O que es que si tú eres una persona reconocida y entonces haces pública una donación que das, esa donación tiene más valor que la donación de una persona que no es tan conocida, ¿no? Eso también habla de la miserableza del ser humano, ¿no? Porque en esta tragedia sale todo. Sale la bondad del ser humano, pero también sale lo malo. Uh-huh. Y yo pienso que cada quien, seguramente desde su lugar y en medio de sus posibilidades, está brindando una ayuda. Ojo, una ayuda a personas que no conocen. La gente no pregunta. Lo que decía Lynch es muy interesante porque la gente cuando dona, la gente lo que menos pregunta es cómo lo vas a llevar o a quién le va a llegar. Sí. La gente lo que quiere es brindar una mano a quien sabe que lo necesita. Punto.
4: Sí, es un tema también de confianza y también de mucha desconfianza. Nosotros nos decían y digamos que esta campaña... Que gracias a ustedes también que nos han ayudado a divulgar para recoger todo esto que se ha mandado, pues lo hicimos a través de redes sociales, porque pues nosotros desde esta posición lo que hicimos fue juntarnos para recoger, pero también había gente que decía yo quiero ver que si me mandan el comprobante de que se entregaron, y eso está bien, y por eso cumplimos, les contamos y les mostramos que llegamos al Chocó, que las cajas que ellos vieron como estaban marcadas y en los videos se ven, como las empacamos, porque ahí mismo mucha gente nos ayudó a empacar de quienes llegaban a donar, que necesitaban que fuera cierto, porque también hay desconfianza por...
1: No, por supuesto, además estamos en un país de pillos.
4: En el pasado, exacto.
1: Aquí hay mucho bandido que aprovecha. Contábamos hoy al mediodía que vimos un video de un rescatista que dejó su mochila.
4: Ay, sí, no,
1: y claro. Se la robaron, por ejemplo. Eso no puede pasar.
2: Increíble.
1: Eso no puede pasar. En ninguna parte del mundo puede pasar.
4: Uh-huh, sí.
1: Y pasa.
4: Sí.
1: Y lamentablemente pasa aquí, en un país como el nuestro. Una pausa y ya continuamos.
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1: Yair, ¿cómo está el clima en el Chocó? Sabemos que es la zona más lluviosa del mundo, la zona pacífica de nuestro país. ¿Cómo está el clima y cómo está haciendo la gente que está a la intemperie?
0: Bueno, César, ese tema del clima, y se lo trato de explicar de la mejor manera a todo el mundo a través de Caracol Radio. Estamos con el fenómeno del Niño, y en el Chocó no estaba lloviendo durante los últimos meses. Era un aguacero cada 20 días, cada 15 días. Temperaturas que se presentan al mediodía entre los 36 y 37 grados. Hoy estuvo por los 38 cuando estábamos en Unión Panamericana. En Quibdó, la capital, afortunadamente en esta semana ha llovido en las últimas noches, pero en el resto del Chocó y sobre todo en la zona del San Juan, acá en Ismina, llevamos 8 días sin que caiga una sola gota de agua y la gente se está quedando sin el líquido tan precioso. ¿Por qué? Porque acá uno se abastece con los tanques, con los subterráneos, porque los acueductos no los hay, no funcionan y como siempre esa plata se ha evaporado, que ha sido un mal común que ha tenido el departamento del Chocó en toda su historia. Por eso hay que abastecerse de las aguas lluvias con los tanques subterráneos. Pero en Quito sí llovió, pero acá en Ismina hoy no ha llovido ni en Condoto, ni en Novita, ni en Unión Panamericana, ni en Certe, ni en Tadó. y la gente está necesitando el líquido. Ahí sí, agua empacada que llega del interior del país, pero se requiere más la presencia y que Dios nos ilumine, porque eso sí, no pasan 15 días sin que llueva en esta parte del departamento del Chocó. Andagoya, por ejemplo, Medio San Juan, que es el municipio que tiene el récord donde más llueve en el mundo, también llevan 15 días sin que caiga una sola gota de agua.
1: Es increíble, cuando se necesita que llueva, no llueve. Y cuando necesitamos sequía, llueve. Mire, otro de los problemas graves que está afrontando el país, Steven, es el de los incendios forestales.
2: Sí.
1: En el Tolima hay más de 30 incendios en el departamento del Tolima. En los Santanderes, incendios, y no hay cómo apagarlos. Primero, porque no tenemos los recursos aéreos para poder apagar esos incendios, y porque no hay cómo. Es insuficiente el esfuerzo de los bomberos para apagar esos incendios forestales.
2: Una situación que compromete ya 2.000 hectáreas, 33 municipios en alerta roja, 66 incendios en el departamento del Tolima. Una verdadera barbaridad. Anunció el alcalde Carlos Fernando Galán hace unos minutos que un equipo de 15 uniformados salió para allá para apoyar la labor de control y extinción de estos incendios.
1: Valga el momento para agradecerle a toda la gente que ayuda, a los rescatistas que arriesgan su vida, a los voluntarios, a la gente que desprevenidamente va a un sitio donde se cayó una vivienda, un edificio, y ayuda para tratar de rescatar las personas que pueden tener vida. Repetimos, son horas cruciales las que estamos viviendo, porque se agota el tiempo, y este es un momento donde todavía se pueden salvar muchas vidas. Se han salvado muchísimas, y ha habido un esfuerzo enorme en los grupos de rescatistas. Y bienvenida sea la ayuda internacional, porque siempre funcionará.
4: Mire, César, por ejemplo, los 8 ingenieros que viajan al Chocó gracias a Elistar son además especialistas, porque eso es lo que se necesita ahora reconstruir. María Camila Osorio es arquitecta con maestría en geotecnia riesgos. Iván Leonardo Carvajal, profesional del sector de las construcciones, especializado en patología estructural. Diego Nicolás Rivera, ingeniero civil con enfoque en arquitectura social. Tenferis David Vargas, profesional del sector de la construcción, especializado en estructuras y supervisión técnica. Carlos Mario Quiroga Cortés, ingeniero civil con especialidad en sísmica y experiencia en patología estructural. También viaja Carlos Mario Quiroga Cortés, ingeniero civil con especialidad en sísmica y experiencia en patología estructural. José Manuel Restrepo, arquitecto con maestría en diseño. Estas personas son voluntarias que están aquí en Bogotá y quieren ir a ayudar a empezar a ver cómo se va a reconstruir el Chocó.
1: ¡Qué maravilla! Bueno, Andrés, tenemos hoy Copa Libertadores y Copa Suramericana antes de terminar.
3: Sí, en Copa Libertadores, César, en 54 minutos, Rosario Central con Hamilton Campas empata 0-0 contra Corinthians de Brasil. Ya en Copa Libertadores habían empatado Mirasol, también de Brasil, y Liga Universitaria de Quito. Y en la Copa Sudamericana, Vasco da Gama empató 0-0 con Olimpia. Santos, con una grandísima asistencia de Neymar, ganó 2-1 ante
1: Macará. Fue la superfigura del partido, sí. Neymar con Santos.
3: Jugó muy bien y la asistencia es tremenda. Y en este momento se está dando un palo impresionante. Cienciano de Perú le gana como local 4-1 a Botafogo de Brasil.
1: No, increíble, increíble. Bueno, vamos a despedir hoy la polémica. Ustedes entenderán que el deporte, que el fútbol ha sido desplazado porque queremos colaborar de alguna manera con los damnificados y con las ayudas que están llegando a los diferentes sitios de la tragedia. Hoy en el Parque de las 93 en Bogotá, la colonia de manizaleños en la capital de la República hizo una convocatoria. Fue un pequeño sitio de acopio y la verdad es que se volvió gigantesco y la gente respondió de manera maravillosa. Con esta nota de lo que sucedió hoy aquí en una zona céntrica,
3: César,
1: de la capital de la República, vamos a despedir la polémica.
3: Y si no hay plata, donen sangre, que es gratis.
4: Por favor, sí, sangre, la sangre es
1: fundamental. A todos gracias por la compañía y los dejamos con este buen esfuerzo de la colonia manizaleña en Bogotá. Pues estamos aquí en uno de los parques de Bogotá recibiendo ayuda para Manizales. Y estoy con Pedro Pablo Mejía y con Erika Restrepo, que fundaron alguna vez el grupo de Colonia Manizaleña en Bogotá, ¿no?
9: La Colonia de Manizaleños en Bogotá hace 16 años.
1: Bueno, y la convocatoria, Pedro Pablo, para que la gente venga y entregue sus donaciones es extraordinaria.
10: Sí, nosotros ya hicimos una primera reunión acá el pasado martes y pues vinieron buenas personas, pero hoy ya de verdad que la convocatoria es muy grande, ha llegado bastante gente. Estamos muy contentos.
1: ¿Qué deben traer?
9: Bueno, estamos pidiendo alimentos no perecederos, implementos de aseo, cobijas, colchonetas, también agua. Que no se está pidiendo, que también es importante saberlo, ropa, si es ropa que sea nueva o en muy buen estado lavada, y no recibimos medicamentos. Sí es muy importante aclarar que todo lo que nosotros estamos organizando, pidiendo, se está haciendo de acuerdo como a todos los parámetros que nos ha dicho la unidad de riesgo y tal como lo está haciendo el gobierno, para no organizar, no desorganizar de pronto todas estas ayudas que se están llevando a las ciudades, y estamos tratando que sea como lo más fiel posible a como lo piden las unidades de apoyo, Cruz Roja y todo esto, para organizarnos de la misma manera y que la actividad que hacemos no genere de pronto un desorden en vez de apoyar.
1: ¿Cómo se canaliza la ayuda? ¿A dónde llega? ¿Cómo llega? ¿Cuándo llega?
10: Mira, nosotros siempre recogemos aquí todas las ayudas y tenemos voluntarios también de la colonia que ofrecen camiones. Entonces, esos camiones ya los tenemos contactados, vamos a empacar todo esto, a clasificarlo muy bien, los llevamos a los camiones y llegan a Manizales a otros miembros también del grupo de la colonia que se han ido a vivir a Manizales, que ya vieron acá. Ellos residen allá y lo reparten directamente a los damnificados. La idea es que le llegue directamente a las personas que más lo necesitan.
1: Además, Erika, veo que todo está muy organizado, han conseguido cajas, están clasificando las donaciones, son donaciones de primerísima calidad, todo nuevo, y eso es muy importante.
9: Es súper importante, y hemos organizado una logística de tal forma que las personas que vienen incluso traen, además de su donación, la cajita, la cinta, para que podamos organizarnos. Pero además de eso, también hemos hecho unas actividades que hoy vamos a volver a hacer y que es tradición siempre que lo hacemos, y es que nos reunimos en un espacio de silencio y de oración para enviar buena energía, para enviar amor a nuestra ciudad, porque tal vez los que estamos acá estamos sintiendo ese dolor, pero no podemos estar allá por temas laborales, o por muchos temas no podemos estar allá, pero desde acá procuramos también no solo recoger las donaciones, sino también enviar luz y amor a nuestra ciudad para que se pueda levantar y seguir siendo esa ciudad fuerte, solidaria y resiliente que siempre ha sido. Es como nuestra manera de, como la colonia, de solidarizarnos y de unirnos en la distancia a lo que sucede allá, ya que no podemos estar directamente en Manizales.
10: La colonia también se unió en las tragedias que tuvimos, por ejemplo, en el barrio Cervantes, que fue, digamos, de mucho reconocimiento nacional en ese momento. Nosotros también nos reunimos en la ola invernal, justo después de lo que pasó en Mocoa, también nos reunimos, y siempre hemos tenido este tipo de actividades que cuenta Erika, reunirnos en oración con velas y convocar a que todos estemos en solidaridad con la gente de Manizales.
1: Pues qué bueno, y muchas gracias a Pedro Pablo, a Erika, que hacen parte de esta colonia de manizaleños en Bogotá, que están ayudando para que la situación crítica de los damnificados sea un poco más amable.
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11: 3:00 a.m. Actualizamos las noticias a esta hora en Caracol Radio. El nuevo Contralor anunció que ejercerá una vigilancia rigurosa de los recursos destinados a la atención de las víctimas del terremoto. Karen Borges.
12: Jorge Laverde Vargas, nuevo Contralor General de la República, anunció que desde ya se encargará de vigilar los recursos que se están destinando para la atención a las víctimas y damnificados del terremoto.
13: Nuestro compromiso empieza hoy mismo, asegurando que los recursos para la reconstrucción lleguen con celeridad y absoluta transparencia.
12: El nuevo Contralor aseguró que la entidad no será una trinchera política y que habrá cero impunidad.
11: Y desde Barranquilla, el expresidente Ernesto Samper pidió al gobierno nacional mantener una postura de equilibrio en su política exterior frente al conflicto entre Israel y Palestina. Valentina Utria.
14: El exmandatario recordó que Colombia ha mantenido relaciones históricamente cercanas con Israel, pero también ha respaldado el reconocimiento de Palestina como Estado independiente. Señaló que esta posición ha permitido al país promover escenarios de diálogo y paz. Habla Ernesto Samper, expresidente de Colombia.
15: Bueno, hasta el momento me tranquiliza que son simplemente anuncios, pero son anuncios difíciles de entender.
14: El exmandatario aclaró que sus cuestionamientos no están dirigidos contra Israel como Estado, sino contra las decisiones del gobierno de Netanyahu frente a Palestina.
11: Y en Córdoba anuncian avances sobre una obra esperada hace más de 8 años en el departamento. Se trata del acueducto costanero, el cual sería entregado este año. Claudia Hernández.
16: La empresa Aguas de Córdoba informó que luego de las jornadas de cierre temporal de la vía Puerto Rey-Montería, necesarias para adelantar maniobras especializadas para la instalación de estructuras y tubería del acueducto regional costanero, se habría realizado una visita técnica a la obra y se habría confirmado que el proyecto alcanzaría un 97% de ejecución, avanzando hacia la culminación y posterior puesta en funcionamiento. Asimismo, indicó que este proyecto representaría una intervención estratégica para fortalecer el sistema de abastecimiento de agua potable en zonas como Canalete, Puerto Escondido, Los Córdobas y la zona rural de Montería, impactadas históricamente por las temporadas de intensa sequía. Cabe recordar que la obra es esperada desde la cuestionada administración del exgobernador de Córdoba, Alejandro Lyons Muscus. Desde entonces habría recibido más de 100,000 millones de pesos y aún no funciona según la planeación inicial.
11: Y la empresa social del Estado Salud del Tundama en Boyacá fortalece su capacidad de respuesta con una nueva ambulancia para el traslado asistencial de pacientes. Felipe Carreño.
17: La unidad fue gestionada ante el Ministerio de Salud y cuenta con equipos para atención básica. Esto dijo Andrea Arias, gerente de la S Salud del Tundama.
18: Desde la S Salud del Tundama informamos a nuestra querida comunidad duitamense que ya contamos con la adquisición de nuestra ambulancia para prestar el servicio de transporte asistencial básico, el cual es dirigido a toda la comunidad en general, sin importar si son o no usuarios de la S Salud del Tundama. Recordemos que esto se logra después de un largo trabajo articulado con la administración municipal, en apoyo también en articulación con la Secretaría de Salud Municipal, en donde buscamos tener este convenio interadministrativo por medio del cual pues todos los ditamenses podrán tener a su disposición esta ambulancia a través de un servicio 24/7 que podrán utilizar cada vez que requieran el tipo de transporte asistencial básico. Es un proyecto que nace a través de la identificación de esta necesidad en nuestro municipio para fortalecer la gestión del riesgo y por supuesto para prestar cada vez más y fortalecer todo lo que tiene que ver con la atención más segura, humanizada en nuestra querida comunidad duitamense. Con el nuevo gobierno estaremos también apalancando claramente desde el Ministerio de Salud, pues los proyectos que ya se vienen también llevando con este ministerio.
17: La ambulancia permitirá mejorar las condiciones de traslado y fortalecer una atención más oportuna y segura para los usuarios del municipio.
11: Las 100 empresas más grandes del Magdalena generaron ingresos por más de 14 billones de pesos. Giselle Campo.
19: El informe evidencia que las 100 empresas más grandes del Magdalena generaron 14,87 billones en ingresos operacionales durante el 2025. Además, registraron activos por 14,23 billones, patrimonio por 6,68 billones y una utilidad neta por 1,01 billones. Desde el punto de vista territorial, el estudio confirma a Santa Marta como el principal centro empresarial del departamento del Magdalena, teniendo en cuenta que la capital concentra 92 de las 100 empresas analizadas. Asimismo, este tipo de análisis permite comprender y mejorar los retos de crecimiento del tejido empresarial y orientar las decisiones estratégicas para el desarrollo del departamento. A esta hora, la capital del Magdalena amanece con una temperatura de 27 grados centígrados.
11: Y al menos 8 personas han fallecido en la prefectura de Chiba, cercana a la metrópoli de Tokio, por las fuertes lluvias e inundaciones que afectan al este de Japón, mientras miles de personas continúan en centros de evacuación y las autoridades meteorológicas advierten de nuevas precipitaciones.
8: 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En Caracol Radio son las
11: 3:06 a.m.
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6: Comenzamos lo más caracoles, viernes 14 de agosto, Día Mundial del Lagarto. Mañana sábado 15 de agosto es el Día Mundial de la Relajación y el domingo será el Día Internacional de la Montaña Rusa y del Ron. El lunes es festivo en Colombia por la celebración mañana del Día de la Asunción, pero por la ley Emiliani se traslada al siguiente lunes. Enseguida en Lo Más Caracol recordaremos entrevistas y otros segmentos periodísticos que escuchamos a lo largo del día en la programación noticiosa de Caracol Radio. 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Soy Carlos Castro Arias, gracias por estar con nosotros en Lo Más Caracol y feliz fin de semana con Puente incluido.
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6: En Dos Puntos, el programa que se emite en las tardes en Caracol Radio, dialogaron en directo y en momentos en que se estaba adelantando una operación de rescate de una persona en uno de los lugares afectados por el terremoto del lunes anterior. Se trata de Matthew Burbano, un rescatista voluntario, quien además en redes sociales pues ha subido algunas escenas que son muy gratificantes porque son momentos de rescate de personas. Sobre la labor que realiza en el lugar del desastre, esto contó en Dos Puntos.
7: Sí, nos toca hablar un poco pasito porque justo acabamos de remover el tanque de agua que estaba tapando el lugar donde creemos que se encontraría Valentina en este momento, de acuerdo a lo que hablamos con el esposo después de que lo lograron sacar. Le están haciendo una prueba de movimiento y una prueba de sonido y tenemos que estar aquí todos los que hemos estado de voluntarios a 100 metros del lugar y estar en completo silencio y estar callados, pero pues confirmo si me escuchan bien.
23: Sí, no, lo estamos escuchando, entendemos y sabemos que es un momento crítico. De hecho, hemos visto a las autoridades de verdad pidiendo silencio en las zonas, y para la gente que no tiene el contexto, porque no ha visto el contenido que está subiendo Matthew, en efecto, pues ellos están desde hace varios días al frente de una pila de escombros de muchísimos metros, y lo que ha impedido, digamos, llegar al fondo de esa pila de escombros donde él guarda la esperanza de que esté Valentina, es un tanque de agua gigantesco, y la verdad es que esa tenacidad de Matthew es inspiradora, porque lo he visto pidiéndole a los bomberos que pasen el dron que tiene el tema de la cámara de temperatura para ver si encuentran un movimiento o algo que haga pensar que allá abajo hay un cuerpo. El tema del sonido, no se rinde, fue y marcó el lugar, están pendientes, y para mí, o sea, me alegra mucho que hayan podido quitar el tanque. Esa era una
24: de las preocupaciones,
23: gigantes, porque si es una estructura grande les va a poder permitir ingresar. No sabemos si Valentina está ahí, pero de repente pueden rescatar a otras personas o cuerpos, darle tranquilidad a varias familias. Matthew, gracias por su trabajo, porque de verdad es inspirador, hermano, lo que yo he llorado viendo sus historias, tremendo. ¿Cómo está usted ahorita en este momento? ¿Cómo se siente?
7: Realmente ha sido un trabajo en conjunto de todas las personas de la Javeriana, que nos encontramos en relación directa con ella, especialmente liderado por sus amistades más cercanas como Alejandra, sus amistades más cercanas como Enrique Franco, que es colega de arquitectura que ha hecho todo lo posible también para liderar y gestionar todo lo que se ha hecho. Logramos traer de territorio cercano en este momento una pluma de 700 que viene en camino para terminar

0: justamente esa pluma fue la que no nos permitía, más bien la que necesitábamos para poder mover el tanque que logramos mover el día de hoy. Nos encontramos pues a la espera de eso, pero ha sido una lucha absolutamente de todos. Hay un grupo por WhatsApp que está comunicando y pidiendo cosas en minuto a minuto. Digamos que no a pesar de las horas que han pasado, no hemos perdido la fe de aún encontrarla, tanto a ella como a Juan, como alguna esperanza de vida en el edificio. Hoy por lo menos, aunque pues todavía es valiosa, encontramos una mascota y pues estamos aún con la fe de poder encontrar a más personas.
1: Con esa fe y esa esperanza que es realmente lo que a uno lo mantiene vivo y lo que hablábamos nosotros, 72 horas y ya de aquí el tiempo empieza a ser muy crítico, ¿cómo no devastarse, Matthew? Porque hacen todo milimétricamente, utilizan tecnología, pero a veces sin encontrar a Valentina o a otras personas. ¿Cómo mantenerse de pie en medio de esta tragedia?
0: Pues creo que aunque es un referente trágico, hace poco también vivimos la experiencia con Venezuela y creo que nos estamos perdiendo mucho de fe de saber de que habían personas apareciendo muchos días después. Entonces creo que no, eso no sería una excepción tampoco, y creo que siempre teniendo la fe en Dios y la fe en el trabajo que todas las personas están haciendo, policías, cuerpo de bomberos, gente del DACMA, toda la gente que se moviliza diariamente es la que ayuda a mantener esta fe por lograr encontrar sobrevivientes y rescatar así sea una persona. Creo que todo esto, aunque el día de mañana se levante así sea una persona, es lo que hace que valga el esfuerzo de todos nosotros aquí en Cali y en cualquiera de las ciudades afectadas.
2: Oiga, Mati, hemos visto a mucha gente en Cali quejarse o exasperada por el tema del toque de queda. Usted que ha estado, lo he visto hasta altas horas de la noche en las labores de atención. El toque de queda sabemos que es por un tema de seguridad para evitar los saqueos, pero ¿eso está dificultando en algo la operación de rescate? ¿Los está afectando o usted considera que esa es una, digamos, es una buena medida, una medida acertada por lo que puede pasar?
0: No, yo considero es que se comunicó mal, o sea, en el sentido de que tuvo que haberse dicho que había un toque que era exclusivamente para las personas que no estuvieran en pro de apoyar a la causa de las personas, que creo que obviamente entiendo como la necesidad de decirlo en general, porque entonces le pueden excusar a las personas con mala fe de salir a decir, haz que voy a apoyar, y lo hacen, pero creo que realmente en este momento la intención era poder tener un control de las personas y de que precisamente no se vinieran a saquear. Pero creo que todos nosotros que hemos estado acá, desde que le decimos a las autoridades que estamos en camino, nos ven con el casco, nos ven con los suplementos, nos ven con las cosas, creo que realmente ni el toque de queda ni el pico y placa que se ha hecho ha impedido que las personas que han estado en pro de logren transportarse.
1: Matthew, ¿y cómo está Salomón?
3: Pues realmente no sabemos en este momento, sabemos que están estables los dos. Hoy que hablé con el primo de Juan y también la mamá que estaba acá, están estables ambos, tanto el esposo como el hijo. Así que por ese lado ya es una bendición haberlos encontrado.
2: Y quería preguntarle finalmente por el tema de los rescatistas internacionales. Ya usted allá en ese punto, que es de los más complejos, han llegado los de México, los que han llegado a otros países. ¿Cómo está ese tema? Usted sabe la polémica en la que está el país, pero una cosa es abordar la polémica aquí en los medios de comunicación y el tema burocrático, la cancillería, la gestión del riesgo, pero allá en terreno, ¿hace falta, se necesita, contribuye? ¿Cómo lo ven?
0: Mire, o sea, yo creo que es de muy mala fe ver que llega una persona y ponerle dudas de por qué vino. O sea, creo que aquí la intención es entender de que se viene por la misma causa y se viene por la intención de ayudar. Creo que realmente ayer en las palabras de uno de los aztecas, pues aquí vienen ese corazón propio por arriesgar su vida y también a brindarle la experiencia que nuestro país no ha tenido en un caso reciente. Y creo que cualquier tipo de ayuda es bienvenido, por más de que pues no sea aceptada o validada por unas personas en un escritorio. Creo que es muy diferente ver quién sitio y entender las necesidades que ocurren momento a momento, y que también la gente se cansa. O sea, estamos en Cali en plenas 2 de la tarde, ha hecho sol todo el día. Todos los que estamos acá hemos tenido personas que ya han sido afectadas, insoladas por el sol, y les agradecemos al cuerpo médico voluntario, a diferentes universidades que están aquí, porque lo han atendido. Pero siempre se necesita gente y siempre se necesitan esas personas, especialmente con la experiencia, para saber cómo llevar a cabo eso. Siempre y cuando, obviamente,

0: no vengan a imponerle un régimen de trabajo a las personas que ya tienen la operación montada, sino a contribuir, a apoyar. Creo que no aquí todos queremos ser líderes, y creo que ese es un problema lindo de tener en este momento. Todos queremos ayudar, todos queremos apoyar, todos queremos tomar el liderazgo para poder que las cosas se den. Pero creo que también hay ser líder también es saber callar en los momentos y dejar que alguien más tome esas riendas. En este caso, los cuerpos de bomberos, los rescatistas, que seamos nosotros barro en las manos de ellos, que nos moldeen a lo que ellos necesiten que seamos en ese momento. Que creo que esa es la intención más fuerte y lo que esas personas vienen también a hacer y aportar desde sus conocimientos.
1: Matthew, nosotros vamos a seguir muy pendiente de toda la labor que están haciendo los rescatistas, los voluntarios, y esperamos la buena noticia que nos la pueda contar en las próximas horas, si así es, si se logra el rescate con vida de Valentina, la mamá de Salomón. Nosotros estaremos muy pendientes de lo que vaya ocurriendo, no lo molestamos más porque sabemos que están en pleno desarrollo de esta operación, y el hablar, porque sabemos que es muy importante el silencio en este momento tan crucial después de haber logrado mover este tanque. Entonces, Matthew, gracias por estos minutos y estamos muy atentos. Nos cuenta de esa buena noticia. Tenemos la fe y la esperanza que van a encontrar a Valentina, la mamá de Salomón.
0: Y así va a ser. Muchas gracias a ustedes. Que tengan un feliz día.
2: En Lo Más Caracol, tiempo para escuchar la música que nos presenta, como siempre, Laura Castro Castellanos.
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4: Celebramos los 37 años de la cantante y actriz hispano-mexicana Belinda, quien nació en Madrid el 15 de agosto de 1989. Tras mudarse a México desde muy pequeña, inició su carrera actoral en producciones como Amigos por Siempre y Cómplices al Rescate, posicionándose rápidamente como una figura prominente de la cultura popular y ganándose el título de la princesa del pop latino, gracias a éxitos inolvidables como Luz sin Gravedad, Egoísta, Ángel y Lo Siento.

Belinda, lejos de conformarse con sus 4 discos de estudio tradicionales, la artista se encuentra actualmente creando y lanzando música nueva de manera muy activa. Por eso ha renovado su sonido incursionando con gran éxito en los corridos tumbadores con la canción Cactus Pop a través de sencillos recientes como Cactus, 300 Noches y La Mala, demostrando una evolución musical enfocada en el empoderamiento femenino que la mantiene plenamente vigente en la escena actual. Celebramos los 37 años de Belinda, quien está de cumpleaños.

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1: En Caracol Radio son las 3 de la mañana y 19 minutos.
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4: En Caracol Radio, en 6 AMW, dialogaron con Luis Carlos Villegas, quien fuera presidente de la ANDI y también del FOREG, que fue la entidad que se creó en 1999 para la recuperación del eje cafetero, que fue azotado ese año por un terrible terremoto. Más de 1,000 personas fallecieron en esos hechos y millones de pesos en pérdidas por el tema del derrumbe de muchas casas, de muchas edificaciones que estaban allí en el eje cafetero. En Caracol Radio dialogaron con él para recordar un poco cómo fue la recuperación del eje cafetero a comienzos del siglo XXI, pero también porque él es uno de los actuales damnificados por este terremoto del lunes anterior de 7.4 grados.
5: Llevamos 3 días y medio recogiendo escombros de la mitad de mi casa que se cayó y demoliendo lo pertinente que quedó en muy mal estado. Ya terminamos anoche y hoy los escombros ya se van y podremos dedicarnos a pensar en cómo volver a reconstruir. Estamos todos coincidencialmente con nietos en vacaciones, entonces estamos todos, mi mujer y yo, con los hijos. Y nos hemos dedicado a eso, a limpiar y a recoger escombros, con lo cual se le va uno encogiendo el alma y se llena de recuerdos de esos que usted trajo ahora a colación, cuando en el 99 esta tierra volvió a avisar diciendo que es la dueña de nuestros destinos. Pero ya afortunadamente todo lo que es humano está en orden y ya lo material veremos cómo se repara.
6: La tierra es la dueña de nuestros destinos. Doctor Villegas, yo vi unas fotografías suyas y me llamó la atención lo que usted acaba de mencionar. Los nietos. ¿Los nietos alcanzan a entender que usted vivió esta misma tragedia en 1999, pero que le tocó gerenciarla y estar del otro lado, ayudando a la gente en esa junta directiva de Colombia? ¿Esto es tema de conversación con ellos o están muy chiquitos?
5: No, tema de conversación con el mayor sobre todo y la chiquita también, de ponerlos en la onda de que estos son eventos que se presentan y que a ellos en su vida se les van a presentar si están residiendo por aquí en estas zonas de riesgo sísmico. Ellos han estado muy impactados, pero también muy muy participativos. Me ha impresionado mucho cómo podemos ayudar, cómo podemos recoger, nos ayudan a barrer, a ver que a quién hay que ayudar, que hay que mandar comida. Y recuerda mucho a mi hija hace 27 años, cuando usted se imagina cuántos años tendría, 12 o 10, y se inventó los mercados que el presidente Pastrana llamó los mercados Juliana Villegas, que consistían en el sistema que ya se usa hoy, que es en la caja de su tienda o de su supermercado, la señora le dice: usted quiere donar un mercado de 10, de 20 o de 30 mil pesos, y usted escoge y lo echan a una bolsa y se va para los centros de acopio. De manera que sí, ese es un impacto que no se le borrará a estos niños nunca, como no se nos ha borrado a los que ya estamos más viejos.
6: No, Luis Carlos, obviamente el presidente de la República tiene la coyuntura de estar estrenándose, de apenas estar llegando al gobierno, y la madre tierra lo recibe con esta sorpresa, y todo el mundo hace lo que puede, pero yo no sé si hace, en el 99 pasó lo mismo. Ahorita estamos sobregirados en ayuda. Hay una cantidad de ayuda que está triplicada, que está sobrando, y habría que organizarla. El tema de comida por las donaciones es impresionante, ¿no? Ahí del Grupo Santo Domingo se recibieron 1,000 toneladas del Grupo del Éxito, de Nutresa, de Ara. En fin, hay sobrada comida, pero también hay sobrada plata. Pero hay temas que no dan espera para el trámite y que son prioritarios y que la gente como que no los identifica. Don Luis Carlos, por su experiencia, en ese entonces, ¿cuál fue el orden de las prioridades?
5: Bueno, lo primero, atender la emergencia. Eso significa desde poner los albergues temporales a funcionar, que eso toma tiempo, eso no es automático que se hace de la noche a la mañana, eso toma un par de semanas, tal vez un mes. Por más eficiente que sea y por más moderna que sea la tecnología internacional que nos puedan poner a disposición, esos albergues temporales para las personas que están afectadas y damnificadas son fundamentales. Lo segundo son los niños. Los niños empiezan su calendario dentro de poco. Esos necesitan que las aulas que estén afectadas tengan también aulas temporales para que puedan ir al colegio temporalmente con esas aulas que estén a su disposición, para sacarlos del entorno de la tragedia, de la cercanía a sus padres que están angustiados, poderlos tener en un ambiente sano, acompañados de sus profesores y de sus amigos durante gran parte del día. Y en tercer lugar, hay que tener lista la institucionalidad. Uno de los grandes descubrimientos de terremoto 99 fue la cantidad de sociedad civil que tenía esto por aquí, Julio. La cantidad de organizaciones de vecinos, de juntas de acción comunal, de proyectos sociales que nadie conocía, de señoras que trabajaban por una causa, de hombres que estaban dedicados a la cultura. En fin, eso hay que dejarlo florecer, hay que dejarlo actuar, hay que aceitarlo, hay que financiarlo para que el Estado sienta esas organizaciones como parte de su papel, como parte de su institucionalidad. Porque este proceso, tanto el inmediato de atención de la emergencia, después el de estabilización y después el de reconstrucción, tiene que ser con la gente, tiene que ser cerca a la gente, preguntándole a la gente. No hay nadie que sepa más de su emergencia que la gente que está en emergencia. No hay ningún manual ni asesor mundial que sepa más que la señora que está en una casa que se le cayó su techo y está cubierta por unos plásticos. Esa es la que sabe y que necesita. Y lo último es hacer el censo rápidamente para poder establecer los costos, para poder establecer los cronogramas. Usted tiene que saber cuántas personas están damnificadas, es decir, que se afectaron directamente. ¿Cuántas están afectadas? Es decir, las que tienen el entorno dañado. ¿Cuántas viviendas se afectaron y cuántas se cayeron? ¿Qué infraestructura se afectó y se dañó? Y ese inventario es el que le da a usted la perspectiva de qué es lo que tiene que hacer. Le doy este dato. En el año 99, con el temblor, al final, cuando liquidamos el FOREC, 3 años después, habíamos invertido $1,500 por damnificado. Eso costó $1,000 millones, números gruesos. Hoy debemos estar hablando de $7,000 o $6,000 por damnificado. En aquel tiempo eran 1,000,000 de personas las que había que atender. Yo creo, pero puedo equivocarme porque no están los datos todavía, que esto debe ser una tragedia del orden de 500,000 personas afectadas, multiplicada por $5,000 o algo parecido, por damnificado al final, es decir, en un proceso que tiene 1 año de atención de emergencia, otro año de estabilización y 3 de reconstrucción. Aquí antes de 4 años no se puede hablar de finalización del proceso.
7: Claro, doctor Villegas, yo quería precisamente referirme a esa última etapa. Precisamente BTG Pactual, que seguramente es una firma que usted pues conoce como mucha gente en el mundo de la economía, ha hecho una estimación que ha publicado hace unas horas. Es una primera estimación, obviamente, de lo que va a costar reconstruir a Colombia. Están hablando de unos $20 billones. Esos son como $6,300 millones. Esa cifra puede cambiar, pero pues es una primera estimación. El presidente de la Espriella declaró la emergencia económica para atenderlo inmediato. De cara a esa otra cifra que parece tan inmensa en medio de un panorama fiscal muy complejo, ¿usted qué recomendaría? ¿Qué hacer para poder en el largo plazo financiar eso con una caja que está bastante deteriorada?
5: Bueno, eso es una situación que es similar a la del 99. Recordemos, caballeros, que estábamos en plena recesión, la recesión que nos dejó la reforma tributaria del gobierno anterior al gobierno Pastrana, y que hacía que la situación fiscal fuera prácticamente imposible. Pero como cuando las cosas están mal, pueden y por supuesto se empeoran. Eso es lo que ha pasado. Aquí teníamos una mala situación fiscal y vamos a tener que atender una reconstrucción de una gran tragedia con esa limitación fiscal. En ese momento hubo dos ministros de Hacienda sumamente competentes, Juan Camilo Restrepo en primer lugar y Juan Manuel Santos en segundo lugar, que tuvieron toda la capacidad institucional de buscar esa financiación. Y esa financiación hay que buscar. Es la primera sorpresa que se lleva todo gobierno ante una tragedia, es que cree que se sale rápidamente con una financiación liviana, y cuando va pasando el tiempo, como lo está sucediendo ahora, vamos encontrando que los daños son mayores, que la gente es más numerosa, que los problemas de infraestructura son más graves, y eso hace que los costos sean inmensamente grandes. Por eso cuando usted hace reconstrucciones, hace cosas que no hace en tiempos normales, porque en tiempos normales parecen sumamente costosas y no las hace. Pero cuando hay emergencias, le toca hacerlas y hay que buscar esa financiación. Entonces, hay que acudir a todas las fuentes. Y con una convicción, Julio, que me parece muy importante repetirla, y sé que Berardo lo hizo. Las ayudas nacionales e internacionales distintas al presupuesto nacional no son más del 3% del proceso total. Es una ilusión creer que eso se va a hacer por cuenta de la ayuda internacional o de las donaciones. Es por cuenta del presupuesto nacional. Y el segundo espejismo es que los créditos de la banca multilateral, uno cree que los pidió y mañana llegó la plata. No, mientras usted negocia un convenio con el Banco Mundial, pasan 6 meses tranquilamente, por emergencia, porque si fuera en términos normales, demora 2 años la negociación. Entonces esa financiación va a tener que recurrir a los métodos pues más tradicionales de emisión de bonos, de financiación de deuda, de reperfilamiento y algo de impuestos, porque no hay otra salida.
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9: El bicampeón de Colombia ha estado en un hermetismo total, no solamente por el dolor de patria del terremoto acontecido hace poco, sino que los malos resultados también en la liga ha obligado al técnico a cerrar las puertas y a mantener un silencio, pensando en que de este bache de resultados se tiene que salir.
10: Uniéndose, estando puertas adentro más fuertes que nunca y entrenando mucho.
9: Entre tantos jugadores como Juan David Ríos, que nació en el barrio Cuba de Pereira, lamentando mucho la situación en sus redes sociales, sigue invitando a sus habitantes a que colaboren con los damnificados. Jugadores como Jimmy Chará, Harold Rivera también han hecho su aporte a nivel de alimentos no perecederos en los centros de acopio en Barranquilla.
11: El lateral colombiano Johan Mojica fue anunciado oficialmente como un nuevo jugador del Getafe de España para la temporada 26-27. Anteriormente militaba en el Mallorca de ese mismo país. En el equipo bermellón, el colombiano disputó 72 partidos, marcando un gol y asistiendo 6. En toda su carrera lleva 391 encuentros, 14 tantos y 38 pases de gol. Johan Mojica se une a la corta lista de colombianos que han militado en el Getafe, junto a Juan Camilo El Cucho Hernández y Freddy Inestrosa. Con la llegada al equipo madrileño, sería el octavo equipo español para Mojica. Anteriormente defendió las camisetas de Rayo Vallecano, Real Valladolid, Girona, Elche, Villarreal, Osasuna y Mallorca.

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1: Ya hay nuevo Contralor General de la República. Se trata de Jorge Eliezer Laverde. Y en Caracol Radio, muy temprano, hablaron de cómo fue la elección del Contralor en el Congreso de la República, donde se unieron desde el Pacto Histórico hasta el Centro Democrático. Una nueva derrota para el gobierno de Abelardo de la Espriella, pues muchos lo vieron de esta manera y han criticado la elección de Jorge Eliezer Laverde. Él respondió al respecto.
2: Yo quiero darle un parte de tranquilidad a todos los colombianos. Esta es una Contraloría General que inicia de una manera independiente. Ya no hay ninguno derrotado. Eso sí quiero darle claridad. El modelo constitucional colombiano establece cómo es el método de elección entre Cámara y Senado de la República, y se vota en Congreso Pleno. Ayer aproximadamente obtuvimos 270 sufragios que nos dan la validez, la garantía y la independencia de demostrar a los colombianos que trabajaremos con igualdad de condiciones y para proteger el erario. Entonces yo quiero dar ese parte de tranquilidad, que trabajaremos con cero persecución, cero impunidad, mucha austeridad y trabajo en equipo.
3: Y así lo deseamos, Contralor, ojalá que le vaya muy bien. Un Contralor, un Procurador como el que tenemos, una Fiscal como la que tenemos, pues le permiten al país respirar con cierto nivel de tranquilidad en materia de la lucha contra las irregularidades, con el abuso del presupuesto, con lo que ha pasado con tantos ejemplos de corrupción que usted va a tener que enfrentar, siendo usted precisamente el nuevo veedor de la cosa pública, de la plata, del dinero. Laura Daniela, tenemos que ser claros en una cosa para que no nos llamemos a rodeos ni a ser políticamente correctos. El Pacto Histórico, y lo sostengo, se unió hace 2 semanas con el Centro Democrático para elegir al Contralor Laverde. Llegaron a un acuerdo, y es que el pacto sería el último en anunciarlo.
4: Así es,
3: para por eso, por eso, Laura Daniela, efectivamente, esta es una derrota monumental para el gobierno. Pacto y Centro Democrático hicieron el acuerdo hace 2 semanas y en ese mismo acuerdo acordaron anunciarlo a última hora.
4: Así es, Julio, y por eso justamente quiero preguntarle al nuevo Contralor por su relación con el gobierno de Abelardo de la Espriella. Ustedes ayer tuvieron una reunión, pero como bien lo decíamos, al parecer en esta decisión no participó el nuevo gobierno. Es una decisión que llega, por supuesto, por los partidos políticos, por el Centro Democrático, por el Pacto Histórico. ¿Cómo está esa relación con Abelardo de la Espriella y qué conversaron ayer, por supuesto, después de su elección en esa reunión que tuvieron en el Palacio de San Carlos?
2: Gracias, mira. Aquí quiero dejar claramente al país que aquí no, con mi llegada no hay derrotados. No hay derrotados. Yo hice mi trabajo como debe haberse hecho, uno a uno, visitando cada uno de los congresistas y cada una de las bancadas. Solicité citas, hice el acompañamiento, fueron 3 meses juiciosos. Apenas fui elegido, me dirigí hacia donde el señor presidente de la República a presentármele y a ponerme a disposición como el nuevo Contralor General de la República. Quiero dejar mucha claridad que aquí no ha habido ningún acuerdo. Si ustedes pueden sustraer la cantidad de candidatos buenos que existían, los candidatos que eran muchos más opcionados, aquí ganó fue la democracia.
5: Sí, Contralor, hay un asunto, y es que en la administración anterior de Carlos Hernán Rodríguez pues tenían varias alertas de asuntos como la salud, las finanzas del país y algunas entidades puntualmente donde estaban adelantando justamente todas las acciones de control. Usted llega, empieza a posesionarse y empieza a trabajar para auditar justamente el gobierno de Gustavo Petro. ¿Cuáles son esas alertas y esos sectores que usted va a investigar donde hay varias alertas incluso sobre corrupción?
2: Hay muchos temas neurálgicos de la entidad. El país tendrá en su momento el informe de empalme. Hoy mismo entablaré una conversación con el contralor saliente y trabajaré de la mano de ustedes para informarle al país cómo viene desarrollando la Contraloría General. Por el momento no tengo información.
6: Contralor, un tema que estuvo dentro de la discusión de su nombre fue la relación con Mario Castaño, el hombre que en su momento fue identificado como la figura central del conocido caso de corrupción Las Marionetas. Y en eso se menciona que su nombre surgió en conversaciones que fueron interceptadas en esa investigación. ¿Qué puede usted decir de esa relación con Mario Castaño?
2: Mira, yo quiero dejar claridad al país, porque esta es una narrativa que hace alrededor de 4 años se fue construyendo contra mi nombre para dejar una estela de duda. Y hoy quiero darle claridad al país que yo no tenía ninguna relación absoluta con Mario Castaño. Y ustedes pueden preguntar en el departamento de Caldas a los verdaderos amigos, aliados, cercanos a este señor que en paz descanse, que yo no tenía ninguna relación. Entiendo la persecución política que como servidor público se me inició en su momento, pero yo no estoy en ninguna investigación, ni siquiera dejar claridad. Y quiero dar una de las pruebas que se ha mencionado. Un Twitter que una vez, cuando fui elegido unos años atrás de secretario, fue colocado por parte de él, que decía: felicitamos al doctor Laverde por su elección, y lo colocó el periodista que era su jefe de prensa, John Freddy Franco. Él puede dar claridad por qué hicieron eso con ese atrevimiento, pero yo sí quiero dar claridad que con el señor Castaño no tuve ninguna relación.
3: Señor Contralor, esta llamada es para desearle éxitos en su gestión. La mecánica de la elección del Contralor, repito, no es un invento suyo, es un mecanismo establecido desde hace muchos años. Usted hizo la tarea, ganó, y lo felicito. Ojalá que le vaya muy bien, Contralor.
2: Julio, muchas gracias, y a toda la mesa de trabajo por permitirme este espacio, dirigirme a los colombianos con tranquilidad, con serenidad. Vamos a tratar de hacer una Contraloría General de la República que marque un antes y un después, y agradecerle el acompañamiento que tienen los medios de comunicación.
1: Hoy se cumple un aniversario más en torno a un artista, a una figura, a un protagonista del espectáculo, del entretenimiento o de la cultura. Y Laura Castro Castellanos nos lo recuerda.
7: Esta nota melodiosa que suena de este acordeón es para que lleves el son de esta charanga sabrosa. Qué bonita. Y
8: celebramos los 92 años de Calixto Ochoa, también llamado El Negro Cali, quien fue un cantante, compositor y acordeonero. El artista nació el 14 de agosto de 1900 1934 en Valledupar. El colombiano a los 19 años salió de su hogar y recorrió poblaciones de la región tocando con un conjunto de vallenato compuesto por un acordeón, la guacharaca y la caja. En 1956, cuando llegó a Sincelejo, grabó su primer disco titulado El Lirio Rojo, el cual recibió muy buena acogida. La empresa discográfica Discos Fuentes tuvo la fortuna de llamarlo. Allí duró trabajando 13 años. Calixto interpretó sus propias canciones en estilos de variados como el paseo, puya, son, merengue, cumbia, fandongo, porro, corrido y chande. En 1961, Ochoa fundó Los Corralejos de Majagual, junto a otros músicos como Alfredo Gutiérrez, Eliseo Herrera, César Castro, Lucho Pérez y Antonio Cabas. Sus creaciones fueron grabadas por otros varios artistas nacionales e internacionales, de los cuales se destacan temas como El Africano, El Mosquito, Los Sabanales, La Plata, El Amigo Chan, entre muchas más. Celebramos los 92 años de Calixto Ochoa, quien estaría de cumpleaños. Sin embargo, recordemos que el artista falleció el 18 de noviembre del 2015, consecuencia de una isquemia.
0: 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En Caracol Radio son las... En Caracol Radio son las 3 de la mañana y 43 minutos.
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1: Evelio Otero es coronel retirado de la Fuerza Aérea de los Estados Unidos y exoficial de inteligencia. En diálogo con 6AMW de Caracol Radio, se refirió a la autorización de Colombia de operaciones militares conjuntas con los Estados Unidos, un convenio que firmaron en Panamá el ministro de Defensa de Colombia y su par de la Unión Americana. ¿Qué significado tiene? Esto dijo en Caracol Radio.
12: La relación con Colombia ha sido muy estrecha, cerca de más de 30 años. Y la relación data desde el principio de los años 80, cuando yo estuve por primera vez en Colombia. Pero siempre ha sido muy unida, independiente de quién sea el presidente en cualquiera de los países. La relación es muy unida y muy significativa y muy importante.
13: Sobre las capacidades de la Fuerza Aérea de Estados Unidos, según usted, ¿qué podría desplegar el Comando Sur en territorio colombiano que las fuerzas de Colombia no tengan actualmente?
12: Bueno, las fuerzas de Colombia en estos momentos, en los últimos 4 años, han sido un poquito descuidadas y ha habido falta de mantenimiento en las aeronaves. Pero Estados Unidos siempre ha tenido ese compromiso de ayudar, pero depende de lo que pide el gobierno colombiano, lo que necesita el gobierno colombiano. Cuando son operaciones conjuntas, la planificación de cuál va a ser los operativos, cuál va a ser los ejercicios, se llevan a cabo meses antes de que se lleven, de que se logren. Y eso incluye no solamente la planificación, sentarse y viendo los planes y a qué áreas vamos a trabajar en conjunto, cuáles son los objetivos en conjunto, sino también cuál es la capacidad logística y la capacidad de equipo que tenga Estados Unidos y que tenga Colombia para lograr el entrenamiento de los objetivos. Estados Unidos tiene el compromiso, siempre lo ha tenido, de que ayudará a mejorar y a arreglar y a aumentar la capacidad aérea de Colombia desde hace muchos años. Y no es difícil, son plataformas aéreas que duran, la vida de una de esas plataformas aéreas pueden ser de 40 o 50 años, y que por 4 o 5 años no se le haya dado el mantenimiento que se esperaba, eso no importa. Se pueden llevar a cabo, los equipos, los pilotos, los copilotos, se pueden poner al día relativamente sencillo, relativamente rápido, y eso es porque se hacen las operaciones en conjunto y ejercicios en conjunto para ponerlo todo al día como el gobierno colombiano necesita y requiere.
14: Coronel Otero, otro tema importante es el escudo de las Américas. Ya Colombia entró oficialmente a este grupo selecto de países del cual hace parte, pues, también los Estados Unidos y otros de la región, pero no hacen parte dos países muy importantes que son México y Brasil. ¿Qué tan efectiva puede ser esta iniciativa sin estos dos países que, por supuesto, juegan un papel importante en la seguridad de la región?
12: Bueno, los países envueltos, Perú, Argentina, Colombia, El Salvador, Panamá, todos los países que están envueltos en este momento tienen relaciones con Brasil y con México. Así que siempre habrá colaboración, siempre habrá coordinación militar y diplomática y económica. La participación de que se declaren que van a ser miembros de este grupo, pues francamente sería mejor, sería mucho más fácil, sería mucho más más flexible y más ágil, pero todavía y siempre habrá una relación entre ese grupo de trabajo y los países de Brasil y México. Brasil tiene una economía muy pegada a Estados Unidos, no solamente en lo que se refiere al petróleo, sino también a la Fuerza Aérea y a las aerolíneas privadas. Existe una relación muy, muy, muy cercana, y con México igual. El Comando Norte de Estados Unidos, que está en Colorado, trabaja constantemente con México. Nunca ha dejado de trabajar con México en los últimos años, así que no ser miembro de la organización, bueno, pues sería una decisión política de los respectivos presidentes. Hay que respetar esa decisión, pero si no hay lo que podría suceder es que hay un retraso de algunos días o algo de cualquier coordinación o de cualquier comunicación, y que haya un deseo de esos países de recibir la comunicación que este grupo y este escudo pueda ayudarlos en lograr sus objetivos militares, diplomáticos y económicos.
14: Pues, coronel Otero, estaremos muy pendientes de los resultados de estas operaciones militares. Gracias por su tiempo y este análisis en Caracol Radio.
12: Un placer.
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0: En Caracol Radio hablamos de la carranga que nos presenta en esta mañana en Caracol Radio Canparani, que es una agrupación colombiana que está haciendo música muy interesante. Está integrada por dos artistas, por Gilly y por Mauricio. Mauricio, bienvenido a Lo Más Caracol de Caracol Radio.
1: Un cálido saludo a todos los oyentes de Caracol Radio.
0: ¿Qué es Canparani? Descríbanos la agrupación.
1: Canparani es la abreviación de Canciones para Niños Grandes y Grandes Niños, donde compartimos música con valores, música con alegría para conectar generaciones. Está hecha tanto para chiquis como para adultos.
0: ¿Desde cuándo está Canparani conformada como agrupación y haciendo música?
1: Llevamos 3 años y somos 3 integrantes. Ahí faltó mencionar a Hugo, que es el percusionista, Gilly, que es la vocalista, y de mi parte, que también soy vocalista y compongo las canciones.
0: Muy bien. ¿En dónde está Mauricio? En este momento.
1: Vivo en una hermosa montaña en el Carmen de Viboral.
0: Hace algunos días sentimos un terremoto en esa parte del centro del país. ¿Cómo lo sintieron? ¿Cómo les fue?
1: En realidad, pues, de lo que me acuerdo de vida, es el temblor o terremoto, pues, que más fuerte he sentido. Fue muy largo, fueron más de 3 minutos y la verdad, gracias a Dios, no pasó a mayores. Sin embargo, un abrazo fraternal a todas las partes que están afectadas y que puedan encontrar prontas soluciones.
0: Muy bien, ya hemos conocido 2 canciones recientes de lo que seguramente estará incluido en un nuevo álbum de Canparani, como es Talán Tilán y Chachafruto. Háblenos de esas 2 canciones.
1: Bueno, Titilán Tilán fue, pienso que una apuesta innovadora, porque estamos uniendo 2 ritmos que tienen cadencias diferentes, como es la carranga, que está más como enfocada a las músicas campesinas, como la montaña, la siembra, y el reggae, que representa más como el mar, y vimos que desde el arte se podían unir compartiendo mensajes positivos e inspiradores, que es lo que queremos hacer con Canparani. En el caso de Titilán Tilán, pues el título habla es como de que hagamos lo que nos haga titilar en la vida, lo que nos haga sentir vivos, apasionados, alegres. Y hablamos de la importancia de los pequeños hábitos y nuestra fuerza de voluntad de una manera muy, muy coloquial, muy jocosa. Y Chachafruto es un árbol que conocí hace muchos años cuando llegué al Carmen de Viboral. Es conocido como el árbol de vida o un árbol que cuida los nacimientos de agua. Como siembro y soy apicultor acá en la montaña donde vivo, parte de lo que saco de mi finca lo llevo al mercado campesino del Carmen de Viboral. Y ahí fue donde quise hacer un homenaje a los mercados campesinos, a la conexión con la tierra, y claro está, promover la siembra de chachafrutos, que es un árbol que alimentaba a muchas generaciones.
0: Estamos con Mauricio, uno de los integrantes de Canparani, esta agrupación que nació hace 3 años y que estaba complementada por Hugo y por Chili. ¿Qué los llevó a ustedes a enfocarse precisamente en este tipo de música que, como bien lo dice usted, tiene un mensaje más emotivo y más incluso hasta educativo para quienes lo disfrutan, quienes disfrutan este tipo de música?
1: Sí, Gilly, una de las integrantes, y, uh-huh, y de mi parte somos profes de iniciación musical para jardines infantiles. También Gilly, pues, es profe para adolescentes, y vimos la necesidad como de compartir mensajes positivos, que no solo fuera para los chiquis, sino que también fuera para sus familias. Entonces empezamos a componer, a empezar a idear pues como nuevas propuestas, frescas propuestas para las comunidades y las familias, y así fue que empezamos y ya vamos cogiendo fuerza y ya vamos para el tercer álbum de Canparani.
0: Uh-huh. Canparani, por ejemplo, usted, Mauricio, que vive en una montaña, como bien nos lo describe, casi que alejado de, no tan alejado, pero sí un poco distante de los sitios urbanos, ¿por qué irse para la montaña? ¿Irse a qué?
1: Pues esa pregunta una vez me la respondieron como en un estado, fui como por allá, quería escuchar cantos gregorianos, pues como ir a tener diferentes experiencias, y escuchaba como una vez como un padre que da una misa acá en Guatapé, que me gusta, lo que más me llama la atención son los cantos gregorianos. Él hablaba de que la montaña se va a encontrar a Dios, y en realidad aquí hay un gran silencio, pues hay un ambiente muy propicio que para mí es una fuente inagotable de inspiración, pues el contacto con la naturaleza de una manera respetuosa y amorosa, pues me genera inspiración todo el tiempo. Le he sacado canciones a las abejas, otra que un pájaro que vive aquí en la vereda donde vivo, que se llama el urutao o el bien parado, que es un pájaro que tiene una postura increíble, pues que está así todo derecho, y que creo que también en la sabana de Bogotá existe, porque está en varias partes de nuestro territorio. También de ahí me salió una canción para hablar de la buena postura, porque todo lo quiero relacionar es con la parte de cuidado del planeta, del ambiente, de cuidar nuestras emociones, y así ha ido fluyendo pues la música de Camparaní.
0: Mauricio, cuando decide irse para la montaña, ¿lo hace pensando en que, o teniendo en cuenta que iba a encontrar semejante riqueza de características de lo que es estar en una montaña como en donde usted vive, o fue descubriéndolas poco a poco, ha encontrado más de lo que se esperaba? ¿Cómo fue eso?
1: Pues creo que algo que promovemos mucho con Camparaní es la capacidad de asombro, que se nos pierde en el día a día. Algo tan simple como un atardecer, como una señora que pasa con una gran sonrisa, pues la vida está llena de milagros y oportunidades bonitas. Esto fue un encuentro gradual, pues yo era, en realidad vivía en la ciudad, en una comuna de Medellín, y llegar a vivir en una montaña, que me siento un guardián, y aprender a cultivar, aprender de las abejas, ha sido una experiencia enriquecedora y maravillosa.
0: Mauricio, y esos sonidos del campo que son tan bellos, que nunca cansan, que al contrario relajan y hacen sentir como unas emociones que salen del alma y que uno a veces no se puede explicar, ¿le han servido para incluirlos en las creaciones nuevas?
1: Mi forma de crear es muy particular porque lo hago a través del silencio. Cuando más que sentirme que soy el compositor, siento que soy el que sintonizo. En momentos así como de que mi mente está muy tranquila, en silencio, me llegan grandes inspiraciones que debo coger una hojita y grabar como una melodía, porque me llega como algo muy básico y de ahí salen, pues de algo muy pequeño, surge unas melodías que después entiendo como el poder de los mensajes que hay. Entonces, claro, todo este ambiente es completamente inspirador para mí.
0: Titilán Tilán y Chachafruto hacen parte de una nueva producción de Camparaní, ¿o qué se ha pensado con esas dos canciones?
1: Sí, señor, es el tercer álbum, son las dos primeras canciones de nuestro tercer álbum que vamos a ir lanzando por ahí cada dos meses hasta llegar a 7 canciones entre lo que falta este año y el año entrante.
0: ¿Siempre solamente Hugo, Gili y Mauricio tienen algún invitado especial para hacer una participación muy puntual? ¿Qué se tiene para esas 7 canciones que integrarán ese nuevo álbum?
1: Pues digamos que hay canciones que tienen mucha fuerza. Por ejemplo, Chachafruto es una canción que nosotros lo catalogamos como el We Will Rock You andino, porque empieza así como con una fuerza, como aunque es muy andino, tiene un aire por allá rockero. Y queríamos ponerle como un toque más sutil y más suave. Y Gili tiene una alumna que es una chica muy especial que se llama Rosario, una niña, y la invitamos a ser parte del álbum, y algunas canciones del álbum las interpreta ella y le da una... Pues se escucha en Chachafruto al final y en los coros se escucha la dulzura de su voz.
0: Muy bien, esos son los preparativos de la nueva producción de Camparaní, que ya los tenemos como invitados a Lo Más Caracol, que quiere decir canciones para niños grandes y grandes niños. Redes sociales, la gente, ¿cómo puede seguir a Camparaní?
1: Bueno, Camparaní es con C-A-N, porque a veces lo buscan con M y no lo encuentran. Es Camparaní, de canciones para niños grandes y grandes niños, en Instagram, así como se escucha Camparaní, y en diferentes plataformas de streaming como Spotify, como YouTube Music, como Claro Music, buscan también Camparaní, y ahí ya tenemos 2 álbumes y 2 canciones del tercer álbum. Y déjense sorprender con las canciones de Camparaní.
0: Muy bien, Mauricio, quien junto a Hugo y a Gili hacen Camparaní con estas 2 canciones que ya nos presentan, Chachafruto y Titilán Tilán, y las otras 5 canciones que vendrán para formar ese nuevo álbum. Mauricio, gracias por estos minutos en Caracol Radio.
1: Un cálido saludo y gracias por la oportunidad. Mi amor, necesitas así.

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1: Hola, ¿qué tal? Muy buenos días. Son las 4 de la mañana en punto de este viernes, 14 de agosto del año 2026. Los saludamos Juan Carlos González, quien les habla Narda Guarín, y todos los periodistas que hacen parte del servicio informativo de Caracol Radio, para contarles cuáles son los hechos más importantes que han ocurrido en las últimas horas en Colombia y en el mundo. Estos son nuestros titulares. Bienvenidos.
2: El gobierno confirmó la entrega de subsidios para las familias damnificadas por el terremoto.
1: El municipio de Dagua, en el Valle del Cauca, decretó la calamidad pública tras el sismo que dejó más de 500 viviendas afectadas y otras 100 colapsadas.
2: Y Cali levantó el toque de queda luego del terremoto, mientras policía y el ejército mantiene presencia para prevenir saqueos y apoyar las labores de rescate.
1: En Armenia habilitaron un albergue para los damnificados de esta tragedia.
2: En otros hechos noticiosos, desde la Alcaldía de Villa María, departamento de Caldas, reportan que más de 130 familias están damnificadas por el mal estado en que quedaron sus viviendas, además 7 colegios y una iglesia.
1: La red hospitalaria de Risaralda mantiene la capacidad de respuesta frente a la emergencia ocasionada por el terremoto, pese a las afectaciones que se han registrado en algunas instituciones.
2: Bogotá envía 30 ingenieros y arquitectos al departamento del Chocó para apoyar la evaluación de viviendas, edificios e infraestructura afectada por el sismo del pasado lunes.
1: El director del Programa Mundial de Alimentos de Naciones Unidas para Colombia confirmó que tienen recursos para alimentar unas 300.000 personas que han sido afectadas por el terremoto.
2: Congresistas proponen que los bienes incautados por la Sociedad de Activos Especiales sirvan para atender la emergencia por el terremoto.
1: Los precios de la energía comenzaron a subir ante el aumento de la producción con las térmicas. Son las 4 de la mañana, 2 minutos. Estas son las noticias en Caracol Radio. 10 grados de temperatura en la ciudad de Bogotá, probabilidad de lluvia después de las 11 de la mañana. Y el gobierno confirmó la entrega de subsidios para las miles de familias que han resultado damnificadas por el terremoto. Los detalles los tiene Laura Saavedra.
3: Luego de una reunión a puerta cerrada entre el presidente Abelardo de las Priella y el sector constructor del país en el Palacio de San Carlos, quedó coordinada la hoja de ruta para la reconstrucción de las zonas más afectadas por el terremoto. En una rueda de prensa, el presidente Abelardo de las Priella confirmó el compromiso de los empresarios a realizar mesas de trabajo con el fin de definir las estrategias que permitirán llevar a cabo las labores de reconstrucción en las zonas más afectadas por el terremoto que sacudió al país. En la rueda de prensa también participaron los empresarios, entre ellos el presidente de Camacol, Guillermo Herrera, la presidenta de la Cámara Colombiana de Infraestructura, María Consuelo Araújo, entre otros empresarios, y allí el ministro de Vivienda, Jaime Andrés Beltrán, confirmó el inicio de las fases de reconstrucción y cómo será el trabajo con las cajas de compensación para ofrecer subsidios a las personas afectadas por el terremoto.
4: Miren, esto es un plan que tiene 3 etapas. De manera inmediata, la articulación entre el sector privado, los empresarios, los entes territoriales, alcaldías y gobernaciones, y el gobierno a través de la Unidad de Gestión del Riesgo y el Ministerio de Vivienda y los demás ministerios. Aquí hay que actuar rápidamente, estableciendo unos decretos que generen unos alivios, uno en el tema de servicios públicos, dos, poderles darles a esas familias un subsidio de arriendo para estos próximos 6 meses.
3: El ministro también confirmó que aún no hay una cifra estipulada para el costo de la reconstrucción y anunció una reunión con el ministro de Hacienda, Miguel Gómez, para definir los recursos necesarios.
4: Para poder establecer, es que nos dejaron la olla pelada. Estamos literalmente administrando las ollas raspadas.
3: Por su parte, el director de la Unidad Nacional de Gestión del Riesgo de Desastres, David Amayo, aseguró que continúan concentrados en las labores de rescate de los desaparecidos.
5: La prioridad nuestra es seguir en la búsqueda de las personas que están atrapadas en esos escombros. Lamentablemente estamos llegando a un tiempo que la probabilidad de encontrar sobrevivientes se va agotando.
3: De esta manera, el presidente Abelardo de las Priella anunció la hoja de ruta que implementarán para ayudar a las más de 100.000 familias afectadas por el terremoto.
2: 4 de la mañana, 4 minutos, y ya Medicina Legal entregó un nuevo reporte sobre la identificación de las víctimas del terremoto ocurrido el pasado lunes. Jenny Angarita.
3: El Instituto Nacional de Medicina Legal y Ciencias Forenses confirmó que aumentó la cifra de víctimas identificadas tras el terremoto de magnitud 7.4 que estremeció a Colombia. Van en total 246, de las cuales 17 corresponden a menores de edad. Hasta el momento, 222 cuerpos ya han sido entregados a sus familiares. También se conoció que la autoridad forense ha recibido 260 cadáveres provenientes de los departamentos de Chocó, Caldas, Risaralda y Valle del Cauca. Entretanto, Medicina Legal adelanta la revisión de los casos correspondientes a menores de edad con el propósito de garantizar que el proceso de identificación y posterior entrega de los cuerpos se adelante de manera adecuada.
1: Son las 4:05 a.m. Caracol Radio está en todo el país, en todos los lugares afectados por esta tragedia. Y es que al terminar la fase de búsqueda y rescate en Quibdó, en el Chocó, los damnificados esperan que las ayudas lleguen de manera prioritaria. Claro, las zonas de acceso a ese departamento son muy complejas. Y no para de llover, Cristina Navarro, enviada especial de Caracol Radio.
6: No ha parado de llover en la ciudad de Quibdó, aquí en el departamento del Chocó, lo que dificulta aún más el proceso de atención a los damnificados por el terremoto. Las personas esperan que ahora que terminó la fase de búsqueda y rescate, las ayudas lleguen de manera más rápida y focalizada, porque en muchas zonas no han hecho los censos, no se sabe cómo va a ser esta ruta de atención a las familias que resultaron afectadas por este terremoto, y por eso esperan que pronto puedan recibir esta ayuda que tanto necesitan, porque muchas personas pasan sus días y sus noches en la calle.
7: En estos momentos necesitamos ayuda psicológicamente, porque hay niños que les tocó estar en medio de la tierra cuando se estaba abriendo y están totalmente destrozados. Necesitamos comida, no tenemos techo donde dormir, necesitamos comida, necesitamos de todo, colchoneta, porque todas las familias perdieron absolutamente todo.
8: Realmente estamos muy afectados porque se nos derrumbaron aproximadamente 20 casas, 20 familias que estamos deshabitados. Hay personas que no tenemos dónde vivir, dónde dormir. Hemos dormido tirados por la calle o en algunas familias que nos han albergado por esta noche. Los niños no murieron porque estaban en la escuela, porque todo quedó tapado totalmente. Pérdidas materiales son inmensas. Necesitamos que por favor nos miren, nos ayuden, porque hemos sido invisibilizados. Gracias a Dios ustedes vinieron hoy.
6: Las familias damnificadas han vivido de la solidaridad de los mismos vecinos, quienes hacen ollas comunitarias y tratan de alojarlos en los lugares que resultaron menos afectados en medio de esta tragedia. Esperan que la ayuda llegue para que puedan solventar el proceso que sigue, que es la reconstrucción, y saber qué va a pasar con las viviendas que quedaron sepultadas. ¿Cómo va a ser este proceso para recibir las ayudas que ha anunciado el gobierno nacional en esta materia?
2: 4:08 a.m. y el municipio de Dagua, en el departamento del Valle, también decretó la calamidad pública luego del terremoto. Hay 500 viviendas afectadas y 100 colapsadas. Andrea Mesa.
9: La alcaldesa de Dagua, Carol Villarejo, confirmó que el municipio atraviesa una situación muy crítica tras el terremoto del pasado 10 de agosto. Más de 500 viviendas presentan afectaciones, 100 de ellas con colapso total. También hay daños graves en iglesias, estaciones de policía e instituciones educativas, además de 30 derrumbes en diferentes sectores del territorio.
10: La situación del municipio de Dagua es crítica hasta el momento. Tenemos más de 500 viviendas afectadas, de las cuales 100 tienen colapso total. Tenemos 12 iglesias con afectaciones graves, varias de ellas con colapso total. Tenemos estaciones de policía con serias afectaciones, 12 instituciones educativas con afectaciones graves, 3 de ellas con colapso total. Tenemos más de 30 derrumbes en todo el territorio del municipio. El Hospital José Rufino Vivas de la cabecera municipal solo tiene habilitado para atender el área de urgencias.
9: La mandataria también anunció la cancelación de todas las actividades que impliquen aglomeraciones, fiestas o festividades programadas en el municipio.
1: Claro que sí. Ahora la prioridad de todos los colombianos tiene que ser la atención de esta emergencia y sus damnificados. Y Cali levantó el toque de queda tras el terremoto, mientras la policía y el ejército mantienen presencia para prevenir saqueos y vandalismo y, por supuesto, apoyar las labores de rescate. Mayron Benavides.
11: Buenos días. Sí, el toque de queda que había sido establecido en Cali durante las noches tras la emergencia provocada por el terremoto fue levantado por las autoridades. La medida busca prevenir saqueos y hurtos, además de facilitar el silencio durante las labores de búsqueda y de rescate en diferentes puntos de la ciudad. La Policía Metropolitana confirmó que, pese al levantamiento de la restricción, mantendrá un amplio dispositivo de seguridad en las calles para prevenir hechos violentos y atender cualquier situación que pueda presentarse. El comandante de la Policía Metropolitana de Cali, general Herbert Benavides, confirmó además que durante la emergencia se recibieron reportes sobre intentos de saqueo y hurtos, situaciones que fueron prevenidas y evitadas por las autoridades.
12: Indicarles que nosotros tenemos cerca de 1.015 hombres que hemos dispuesto precisamente para todos los apoyos, no solamente aquí en los sectores donde actualmente se están haciendo labores de búsqueda y rescate, sino también en los diferentes sectores donde hubo afectaciones y que posiblemente pudieran llegar ayer alguna actividad criminal, porque desafortunadamente hay algunos criminales, delincuentes, que se aprovechan de esa situación para intentar hurtar. Anoche tuvimos algunas informaciones sobre unos intentos de saqueo. Reaccionamos, de anoche ubicamos cerca de 9 reacciones motorizadas precisamente para atender este tipo de situaciones. El reporte que tengo hoy es que no se presentó ningún saqueo de esas características que está.

0: características que estaban mencionando.
1: La policía también informó que sus equipos continúan participando directamente en las labores de rescate y que varios uniformados especializados han apoyado la evacuación de personas que permanecían atrapadas en las estructuras afectadas. El Ejército Nacional, por su parte, mantiene igualmente tropas desplegadas en distintos puntos de la ciudad con labores de seguridad y apoyo a los organismos de socorro. Incluso vehículos blindados continúan recorriendo las principales vías de la ciudad para reforzar la presencia institucional durante esa emergencia.
2: 4:12 a.m. y también otra de las ciudades que se ha visto afectada por esta tragedia natural es Armenia. Ya habilitaron un albergue para los damnificados del terremoto. Son 10 familias que se han trasladado al lugar a la espera de soluciones para reconstruir sus viviendas. Vanessa Porras.
3: En el Coliseo del Sur de la ciudad fue habilitado un albergue temporal para quienes no pueden regresar a sus viviendas mientras avanzan las inspecciones y evaluaciones de las estructuras. Jolie Astrid Duque es una de las afectadas y manifestó que es un espacio importante, puesto que al perderlo todo es necesario contar con el acompañamiento institucional hasta que se generen las acciones definitivas para el tema de los animalitos, que es una parte importante y que son parte fundamental de las familias.
4: De las familias, porque es un hijo más de nosotros y ellos siempre, ¿cómo se va a venir uno y los va a...?
5: Son las 4:12 a.m. en Caracol Radio. En Buenaventura terminó el puesto de mando unificado con la confirmación de que la emergencia por el sismo continúa generando graves afectaciones en la infraestructura de salud y educación de este puerto sobre el Pacífico. Juan David Gutiérrez.
6: El recorrido fue liderado por el vicepresidente José Manuel Restrepo, el ministro del Interior Rodrigo Lara, la gobernadora del Valle del Cauca Dilian Francisca Toro y autoridades departamentales. De acuerdo con Rodrigo Lara, uno de los sectores más afectados es el barrio Lleras, ubicado en la Comuna 13.
7: Son más de 800 casas prácticamente destruidas, que colapsaron, familias viviendo bajo carpas, y allí se requiere una atención humanitaria de urgencia.
6: Asimismo, aseguró que la emergencia también golpeó al sector educativo.
7: Destina recursos para construir, por ejemplo, reconstruir las escuelas. Esa es una gran preocupación. Venimos del Chocó y en el medio Baudó, en el San Juan, vimos una destrucción muy grande de escuelas, lo cual es desgarrador. Allí se necesitan asignar recursos de manera absolutamente urgente y prioritaria, más allá de las asignaciones presupuestales.
6: Por otro lado, el ministro del Interior señaló que la situación de la red hospitalaria de Buenaventura es crítica.
7: Tiene desbordada su red hospitalaria. Vamos a traer un hospital de campaña. Vamos a buscar un hospital de campaña para traerlo lo más rápido posible. Sumado a esto, insumos médicos y materiales de autoconstrucción, particularmente en barrios de parafitos como el barrio Lleras. Es lo más inmediato.
6: De igual forma, afirmó que una vez superada la primera etapa de atención humanitaria, comenzará la fase de reconstrucción.
7: Viene la fase ya de reconstrucción. Y allí se deberán emplear medios distintos, casas construidas por el Ministerio de Vivienda y también entrega de materiales, porque mucha gente no se va a salir y no se quiere salir de su barrio Lleras.
6: Lara insistió en que este proceso deberá responder a las condiciones y decisiones de las comunidades, teniendo en cuenta que el barrio Lleras es un territorio donde las familias han construido sus vínculos, historia y formas de vida.
2: 4:15 a.m, la Alcaldía de Villa María, Departamento de Caldas, reportan que más de 130 familias están damnificadas por el mal estado en que quedaron sus viviendas. 7 colegios, entre ellos también el Teatro Municipal y la Iglesia, resultaron también con daños graves. Cristian Quintero.
8: Buen día, compañeros. Además, una persona murió en medio del terremoto. Sin embargo, las autoridades locales indican que su fallecimiento se debió a un infarto. Entre tanto, el transporte público funciona sin contratiempo, a pesar de que el servicio de cable aéreo está suspendido. Jonier Alejandro Ramírez, alcalde de Villa María.
9: Muchísimas gracias. En este momento tenemos un panorama muy difícil aquí en el municipio de Villa María. Tenemos 139 familias afectadas, gran parte de ellas en edificaciones de propiedad horizontal, es decir, edificios los cuales hemos tenido que emitir la orden de evacuación. Tenemos afectaciones en más de 7 instituciones educativas. El Teatro Municipal y la Iglesia quedaron colapsadas debido al movimiento telúrico.
8: Puntualiza que se necesitan donaciones especialmente de materiales de construcción o de materiales de ferretería para restablecer más de 100 viviendas, especialmente en las propiedades horizontales. El clima para hoy en el área metropolitana del centro-sur de Caldas será de cielo despejado y tiempo seco.

0: Son las 4:16 minutos, seguimos en el eje cafetero porque la red hospitalaria de Risaralda mantiene la capacidad de respuesta frente a la emergencia ocasionada por el terremoto, pese a las afectaciones que se han registrado en algunas instituciones y el cierre temporal de algunos servicios. Laura Quiseno. En Pereira.
1: De acuerdo con la Secretaría de Salud Departamental, la ocupación conjunta de las camas de UCI, urgencias, hospitalización y áreas de expansión se encuentran actualmente en el 84,4%, lo que permite atender las necesidades de la población en medio de la contingencia. La gobernación de Risaralda mantiene seguimiento permanente a hospitales y centros de salud, coordinando con las instituciones públicas y privadas las acciones necesarias para garantizar la continuidad de la atención y reforzar las rutas de servicio donde sea necesario. El gobernador de Risaralda, Juan Diego Patiño Ochoa.
2: Estamos también gestionando medicamentos e insumos con la Nación y por parte de la Administración Departamental la consecución de los mismos para hacer entrega paulatina. Hoy no hay escasez, hoy no tenemos una crisis en la red hospitalaria del departamento de Risaralda.
1: El secretario de Salud del departamento, Edgar Hernando Navarro, señaló que los equipos trabajan de manera articulada para verificar las condiciones de cada institución y fortalecer la respuesta ante las necesidades que surjan durante la emergencia. La administración departamental destacó además el respaldo del gobierno nacional y el compromiso del personal médico y asistencial que continúa atendiendo a los pacientes en medio de esta situación. La prioridad, según la gobernación, es mantener activa la red de salud y garantizar que los servicios continúen disponibles para los risaraldenses mientras avanza la atención de la emergencia.
3: 4:18 a.m. y un llamado que hizo ayer el gobierno nacional, ya hubo respuesta hoy por parte de Bogotá. El distrito envía 30 ingenieros, arquitectos y también personas capacitadas al departamento del Chocó para apoyar la evaluación de viviendas, edificaciones e infraestructura afectada por el sismo. Marcela Santos.
4: Le cuento que el equipo está integrado por 11 profesionales del IDU y 19 de Camacol, Bogotá y Cundinamarca, quienes se sumarán a los 5 ingenieros del IDIGER que ya se encuentran en el departamento. Los especialistas realizarán inspecciones visuales en Quibdó y otros municipios para identificar daños en paredes, pisos, vigas, columnas, fachadas y demás elementos estructurales. Sobre el tema se refirió Orlando Molano, director del IDU.
5: Muy importante, el señor alcalde ha designado el Palacio de los Deportes para todas las donaciones exclusivas para Chocó. Está desde el día de ayer, así que todos los bogotanos que quieran donar pueden ir hacia el Palacio de los Deportes y, por supuesto, estas donaciones irán exclusivamente para Chocó.
4: Además, evaluarán las condiciones de riesgo y establecerán recomendaciones de seguridad, estabilización y recuperación temprana. La misión se desarrolla en coordinación con las autoridades locales y el gobierno nacional como parte del apoyo técnico y solidario de Bogotá a las comunidades afectadas por el sismo.
0: Son las 4:19. El director del Programa Mundial de Alimentos de Naciones Unidas para Colombia confirmó que tienen recursos para alimentar 300.000 personas afectadas por el terremoto. Eddie Mosquera.
6: El director Nils Grede confirmó que esto no es una donación directamente para el terremoto, sino que era alimentación lista para otras emergencias en el país.
7: Esos alimentos estaban previstos para otras emergencias, entonces las tenemos que pedir prestados, porque están pagados por donantes que se comprometían con otras emergencias, tipo del conflicto o desastres naturales, y devolverlos, ¿no?
6: Grede agregó que las ayudas por parte del organismo no serán las mismas para cada lugar, sino que se van a dividir según la afectación de cada región.
7: En el Chocó creemos que va a ser alimento en especie, una canasta de 7 alimentos, mientras que en las ciudades como Manizales, Pereira, vamos a desplegar probablemente un bono que se puede canjear en todos los supermercados.
6: Se destaca que también la atención se debe mantener y no variar con el pasar de los días o las semanas.
7: Lo que pasa siempre en estas crisis es que hay mucha atención en la primera semana, por eso estamos hoy aquí, pero en la segunda, en la tercera, en la cuarta, ya el mundo pasa a otras crisis, porque pues no nos faltan crisis, desgraciadamente, ¿no?
6: Estimó que la emergencia obliga a una atención a largo aliento de parte de ellos, de las agencias internacionales, pero también de la mano del gobierno.
7: Mucha gente perdió su vivienda, eso no es algo que se arregle en un día o dos, entonces son 45.000 viviendas damnificadas, hay 5.000 destruidas.
6: El organismo ha agradecido la buena voluntad por atender y ser voluntarios en esta crisis, llevando insumos a los afectados o ayudando a recogerlos y a organizarlos.
3: 4 de la mañana, 21 minutos, y el Ministerio de las TIC anunció una serie de medidas para mantener las comunicaciones en las zonas más afectadas por el terremoto. Alison Torres.
8: Así es, el Ministerio TIC activó medidas especiales para mantener y recuperar las comunicaciones en las zonas más afectadas por el terremoto. Pues los operadores deberán poner sus redes a disposición de las autoridades y priorizar las comunicaciones relacionadas con la búsqueda, rescate y protección de la vida. Además, podrán compartir redes e infraestructura para garantizar la continuidad del servicio. Y atención, porque también hay medidas para la ciudadanía. Durante la contingencia, también indicó el Ministerio que los operadores habilitarán llamadas gratuitas para usuarios y autoridades, mientras que las llamadas al 123 y demás líneas de emergencia son gratuitas incluso sin saldo o con el servicio suspendido. Pues Mintic también autorizó soluciones temporales con redes satélites y conexión directa entre satélites y celulares para recuperar o ampliar la cobertura donde sea necesario. Y los radioaficionados también podrán poner sus repetidoras a disposición de las autoridades para apoyar comunicaciones de búsqueda, rescate, evaluación y atención humanitaria.
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0: 4 minutos seguimos hablando de la solidaridad de todo el mundo, de artistas, de empresarios, del ciudadano de a pie que va y dona lo poquito que tiene o entrega su trabajo o hace una oración para que las personas que lo perdieron todo puedan de alguna manera recuperarse y por supuesto llevarles un poquito de consuelo. Pues la banda de Jason Jiménez, que ustedes recordarán, falleció el 10 de enero en un accidente aéreo en el municipio de Paipa, en el departamento de Boyacá. Los músicos de Jason Jiménez también se van a sumar. ¿Dónde van a estar, Juan? Buenos días.
1: Narda, buenos días. Así como usted lo menciona, de una u otra forma Jason Jiménez sigue presente en esta vida. Le cuento que la banda del Aventurero estará en Bogotá recolectando ayudas. Lo harán en el Centro Comercial Plaza de las Américas y en el Centro Comercial El Tunal. Los detalles los tienen los integrantes de la banda de Jason Jiménez.
2: Así que estaremos este viernes 14 de agosto en el Centro Comercial Plaza de las Américas en el horario de 10 de la mañana a 2 de la tarde. Y en el horario de 3 de la tarde a 7 de la noche nos trasladaremos al Centro Comercial El Tunal para que lleven sus donaciones y todos hagan sus aportes.
1: Narda, y para que lo tengan en cuenta todas las personas que quieran aportar ese granito de arena, los músicos no van a recibir dinero en efectivo, únicamente alimentos, elementos de higiene personal y agua. En Caracol Radio nos vamos levantando con Tenías Razón de Jason Jiménez.

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1: Son las 4 de la mañana, 27 minutos. Hacemos un recorrido por el país con los periodistas de Caracol Radio. Nos vamos para Antioquia, donde tres escuelas del municipio de Andes no podrán recibir estudiantes por los daños que provocó el sismo del pasado lunes. Sebastián, ¿qué tan graves son? Muy buenos días.
2: Narda, ¿qué tal? Buenos días. Pues son bastante considerables y por esto se ha tomado la decisión de las evacuaciones y mantener cerrados estos colegios en el municipio de Andes, que fue el segundo municipio en declarar calamidad pública en Antioquia tras las consecuencias del terremoto del pasado lunes. Según el más reciente informe de la alcaldía de Andes, especialmente una institución educativa en el área urbana tiene graves afectaciones, y lo explicó la secretaria de Educación, Alexandra Flores.
3: Tres de ellas en el momento, por grandes afectaciones, no pueden estar en las sedes educativas. Tendremos que buscar una estrategia de alternancia o buscar una sede cercana para poder ubicar a los niños. Estas son Peñas Azules, San Miguel y San Perucho.
2: Es que las autoridades han explicado en Andes que 14 sedes educativas tienen daños en techos y pisos. La situación es similar en muchos municipios del suroeste del departamento. También en otras noticias, en Venecia han informado que la iglesia principal que sufrió afectaciones estará cerrada hasta por 3 meses mientras se hacen todas las verificaciones de rigor tras este sismo. A propósito, esta mañana se va a hacer un recorrido por parte del alcalde de Medellín en algunos sectores de la ciudad donde se tienen también afectaciones reportadas por parte de los habitantes tras el movimiento telúrico. Medellín amanece con tiempo seco, aunque hubo lluvias aisladas durante la noche en algunos sectores de la ciudad. Pico y placa para la jornada del viernes, dígitos 7 y 9.
4: 4 de la mañana, 28 minutos, y escuchen esta historia. Al Banco de Alimentos, ubicado en la ciudad de Bucaramanga, han llegado cartas escritas por niños para enviar a los menores afectados por el terremoto. Van a ser de gran aliciente. ¿Cómo es la historia, Maribel Gallo? Buen día.
5: Juan Carlos, buen día. La solidaridad también está llegando a través de los niños. Rocío Ramírez, coordinadora del Banco de Alimentos en Bucaramanga, contó a Caracol Radio sobre una iniciativa promovida por una docente de la institución educativa Angulo, ubicada en la vereda del municipio de Girón. Relató que los niños de este colegio escriben cartas como una muestra de acompañamiento y solidaridad para enviar, en este caso, a los niños en Buenaventura.
6: El mes pasado nos sorprendió porque acá nos llegó una cartica. Y nosotros decíamos, ¿pero esa carta para quién es? Cuando leí, venía para los niños de Venezuela. Ubiqué a la niña y la profesora me contó, les contamos a otros colegios, reunimos más de 300 cartas que se mandaron a Venezuela, y naturalmente que hoy nuevamente ellos fueron los primeros en decir presentes. Y también nos mandaron estas cartas tan lindas que les estaremos enviando en esta oportunidad a los niños de Aventura. Pero seguimos recibiendo cartas para mandarles a los niños de Pereira y Chocó.
5: Pues este bonito gesto demuestra entonces que las formas de ayudar también pueden surgir de los niños y que no se requiere de grandes sumas de dinero, sino de una genuina intención de ayudar. Son las noticias que se dan en Santander, en torno a esta difícil tragedia que enfrenta nuestro país. El pico y placa para hoy en Bucaramanga aplica para las placas terminadas en 5 y 6 para vehículos particulares y 3 y 4 para los taxis. Bucaramanga amanece con una temperatura de 22 grados este viernes.
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12: La
11: los mensajes de solidaridad desde el deporte colombiano continúan frente a la situación que vive el país por el terremoto del pasado lunes. El turno es para Juan Camilo Cucho Hernández y Nelson de Osa, quienes juegan en el Betis de España.
12: Hola, soy Nelson de Osa.
13: Hola, soy Cucho Hernández y queremos invitarlos a que nos ayuden en estos momentos tan difíciles para nuestro pueblo colombiano. Vamos a estar subiendo en nuestras redes sociales, en nuestras historias de Instagram y demás sitios donde puedan ayudarnos para poder hacer menos difícil esta situación para todas esas personas que están pasando esta catástrofe. Y nada, los invito a que estén atentos, a que cualquier ayuda, cualquier centavo, cualquier euro que puedan aportar será beneficioso para nosotros. Así que nada, muchísimas gracias y desde aquí un saludo a todo el pueblo colombiano. Dios los bendiga y mucha fuerza.
11: El Cucho Hernández es oriundo de Pereira, una de las ciudades más afectadas por el terremoto que azotó al país. Mientras tanto, de Osa es nacido en Marmato, aunque su región ha estado menos afectada. Betis se alista para disputar mañana un amistoso frente al Inter de Milán desde las 12:30 del mediodía.
14: Decisión esperada, decisión tomada. Cancelada la Vuelta a Colombia, que no pudo transitar hoy en la sexta etapa, que tenía meta en el municipio de Jericó, suroeste antioqueño. La caravana sí llegó a la municipalidad paisa, pero allí se tomó la determinación de no continuar con el evento pedalero, que de las 9 etapas trazadas, se corrieron 5. La última fue la que definió la clasificación general, que finalizó en el Alto del Chifón, en pleno Parque de los Nevados. El podio quedó gran campeón Diego Camargo. El boyacense logra el segundo título de vuelta, segundo cajón para el bogotano Javier Jamaica y el tercer cajón del podio para el boyacense Edgar Pinzón. El presidente de la Federación Colombiana de Ciclismo, Rubén Darío Galeano, adelantó en el Bar Caracol la noticia.
15: En decisión con los equipos y con toda la organización y algunos patrocinadores tomamos la decisión de cancelar del todo la carrera. Entonces se puede entregar un líder, un campeón de esta carrera, ya por terminada la carrera. Sabemos de lo que está pasando el país y ser solidarios con todos ellos. Ustedes están teniendo la primicia de la cancelación de la Vuelta a Colombia. Todos los equipos ya empiezan hoy su regreso y su retorno hacia sus viviendas.
14: El dato es la primera vez en 76 años de historia que se cancela una Vuelta a Colombia.
16: 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En Caracol Radio son las
1: 4:34.
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1: Son las 4:35. Seguimos recorriendo el país con los periodistas de Caracol Radio. Nos vamos a las calles de Bogotá para conocer detalles de 2 incendios de gran magnitud que se presentaron en el municipio de La Vega, en Cundinamarca. Juliana, buenos días.
22: Narda, muy buenos días. Sí, 2 graves incendios forestales se registraron en las últimas horas en el municipio de La Vega, en el sector conocido como Alto de Minas, en medio de un funeral. Un hombre pues falleció en un accidente cuando se encontraba al parecer en estado de embriaguez y durante su sepelio amigos habrían lanzado voladores de pólvora, lo que había provocado pues esta gran conflagración. Estas llamas estuvieron a punto de alcanzar algunas viviendas aledañas y también obviamente de algunas personas. Este hecho quedó registrado en un video. De acuerdo con el gobernador de Cundinamarca, Jorge Emilio Rey, debido a esta gran emergencia, los cuerpos de bomberos de Tenjo y Cota se desplazaron hasta la zona con carro tanques para apoyar las labores de control y en este momento se encuentra totalmente controlado esta emergencia. Por su parte, el delegado departamental de bomberos Cundinamarca, el capitán Álvaro Farfán, se pronunció a través de su cuenta de X sobre el incendio e indicó lo siguiente: lo ocurrido en la vía Bogotá-La Vega refleja la falta de conciencia y responsabilidad. Usar pirotecnia en una honra fúnebre desató un incendio forestal. Pues la comunidad pide sancionar a estas personas porque pudo haber provocado una emergencia en el municipio. Bogotá amanece con 10 grados de temperatura. Llueve en algunas localidades de la capital del país. Hoy el pico y placa aplica para vehículos particulares con placas terminadas en 1, 2, 3, 4 y 5. Y a esta hora, 4 y 37 de la mañana, Transmilenio funciona en todos sus componentes con total normalidad.
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1: Son las 4 de la mañana, 37 minutos, hora de conocer los principales titulares del mundo desde Madrid, España, con Laura Sánchez. Muy buenos días.
2: Muy buenos días, Narda. Es viernes 14 de agosto, 37 minutos pasan de las 11 de la mañana en Europa y el mundo continúa solidarizándose con Colombia. Los gobiernos de Noruega y Suecia han informado en el día de hoy que van a destinar $1.5 millones para ayudar a paliar los efectos del grave terremoto. La contribución noruega, $1 millón, va a ir destinada a sanidad de emergencia, al suministro de agua, a medidas para prevenir brotes de enfermedades y a proporcionar alojamiento temporal y ayuda a los hogares. Así lo ha informado en un comunicado el Ministerio de Asuntos Exteriores noruego. Por su parte, el gobierno sueco ha anunciado también este viernes 5 millones de coronas suecas, $522.000, en ayuda humanitaria a Colombia, que estarán canalizados a través del Alto Comisionado de las Naciones Unidas para los refugiados. Por su parte, Ecuador envía a Colombia un equipo especializado de 35 rescatistas, cerca de 5 toneladas de equipamiento y un grupo de ingenieros para apoyar en las zonas afectadas por el terremoto, según han informado desde la presidencia del Comité de Operaciones de Emergencia Nacional y el ministro de Infraestructura y Tecnología, Roberto Luque. A los rescatistas se sumará un equipo de especialistas en estructuras, ingeniería sísmica y geotecnia que apoyará en la evaluación de daños y en la clasificación de las edificaciones como habitables o no habitables en las zonas que determinen las autoridades colombianas. En esta situación de emergencia, Colombia, como saben, solo ha aceptado la ayuda de 3 países aliados, Estados Unidos, Israel y Ecuador, cuyos presidentes cuyos presidentes de la estrella tiene una enorme afinidad ideológica. Ayer la presidenta de México, Claudia Sheinbaum, explicó que Colombia no autorizó el despliegue de una brigada militar de su país.
3: Para aclarar que la brigada de la Secretaría de la Defensa Nacional de Rescatistas pues no fue aprobada por el gobierno de Colombia, está lista para salir en cualquier momento.
2: Colombia de momento se remite por ahora a pedirle otra certificación a esos militares. En otros asuntos, cazas de la OTAN derribaron a primera hora de este viernes un dron sobre el noreste de Letonia que había entrado en el espacio aéreo como resultado de la guerra electromagnética de Rusia, informaron las Fuerzas Armadas del País Báltico en un comunicado. El derribo se produjo por cazas de la misión de policía aérea del Báltico de la OTAN en la región de Valby. Soldados y policías han sido enviados a buscar los restos del dron derribado. Y Ucrania ha lanzado este viernes un ataque masivo con más de medio centenar de drones contra Ust-Luga, el mayor puerto en el Báltico y uno de los mayores de Rusia, desatando un incendio, según han informado las autoridades locales. Los especialistas comenzaron a sofocar las llamas, según ha informado en Telegram el gobernador local. Y la ONU ha advertido de una situación cada vez más tensa en Cisjordania, donde los colonos israelíes intentan apoderarse de tierras de los palestinos que viven allí. Desde hace 5 días asedian a varias familias para conseguir que abandonen la zona. El presidente ruso Vladimir Putin ha desatado la ira de Japón al visitar por sorpresa las Islas Kuriles, un territorio que el país nipón reclama como propio desde hace décadas. Y precisamente la disputa por este territorio es una de las cuestiones que impide, desde el fin de la Segunda Guerra Mundial, que Rusia y Japón firmen un tratado formal de paz que hoy parece más lejano. Medios norteamericanos recogen el desgaste de la Marina de Estados Unidos, el deterioro de las condiciones a bordo del portaaviones Abraham Lincoln. Denuncian escasez de suministros y problemas de salud mental tras más de 250 días desplegado en Oriente Próximo. Se trata de un despliegue récord. Cuentan que dos marineros han intentado tirarse por la borda. Los demócratas han pedido explicaciones al Pentágono, que ha enviado el portaaviones George Washington con base en el Pacífico para sustituir al Lincoln. El secretario de Defensa de Estados Unidos dice que la situación se ha tergiversado por completo. Y en el Reino Unido, el líder ultraderechista británico Nigel Farage ha revalidado este viernes su escaño para el Parlamento de Westminster por la circunscripción de Clapton-on-Sea, en el sur de Inglaterra, al lograr una contundente victoria sobre sus rivales en la elección parcial del día de ayer. Farage, líder del partido populista Reform UK, obtuvo 22.239 votos, más incluso que en las elecciones de 2024, cuando obtuvo 21.225, en unos comicios que han sido boicoteados por las principales fuerzas políticas británicas, laboristas, conservadores, liberaldemócratas y verdes. Es viernes 14 de agosto, 42 minutos pasan de las 11 de la mañana en Europa. Estos son algunos de los principales titulares del mundo.
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4: 4 de la mañana, 43 minutos. Volvemos al ámbito local y dos funcionarios de la empresa del acueducto de Barranquilla murieron durante trabajos de alcantarillado. Investigan una posible intoxicación con gases. Brian Savera, buen día.
6: Buen día, Juan Carlos. Sí, momentos de angustia vivieron los habitantes del barrio Marta Gisela en el municipio de Soledad, área metropolitana, durante la emergencia que se registró este jueves, cuando cinco trabajadores contratistas de la empresa AAA quedaron atrapados mientras adelantaban trabajos en el sistema de alcantarillado. Los operarios habrían presentado dificultades asociadas a la acumulación de gases en el interior de este sistema de alcantarillado. Las víctimas mortales fueron identificados como David José Mendoza, de 27 años, murió en el lugar de los hechos, y el señor Norman Echeverría, de 46, cuyo deceso se confirmó en centro asistencial. El secretario de Salud del municipio de Soledad, Edison Barrera, entregó el reporte de las personas afectadas.
12: Uno de los jóvenes, de 25 años, se encuentra estable. No podemos decir que fuera de peligro, pero se encuentra estable y por motivos de la complejidad y de la intoxicación fue remitido a Reina Catalina. El señor de 50 años y el mayor sí fue remitido como una urgencia vital al Hospital Universidad del Norte y lo están interviniendo, pues se encontraba en un estado de intoxicación asociada a los gases.
6: La División de Riesgos y Atención de Desastres del municipio inició la indagación de competencia para determinar si se cumplieron los protocolos de seguridad laboral. Tenemos en este amanecer en Barranquilla una temperatura de 26 grados.
1: Son las 4:44 y de la costa caribe nos vamos para el suroccidente del país porque se agrava la situación humanitaria en el municipio de Cajibío, en el Cauca. Más de 600 familias están confinadas y varias han sido desplazadas por los combates entre el Ejército Nacional y las disidencias FARC. Brandon Leguizamo en Popayán.
23: La difícil situación de orden público se registra en el corregimiento de Ortega Cajibío, donde se presentan combates entre tropas del ejército y la estructura Jaime Martínez de la disidencia de Mordisco. De acuerdo con las autoridades, desde el pasado domingo los integrantes de este grupo armado han atacado a la población civil con ráfagas de fusil y explosivos lanzados desde drones. La situación ya genera una grave crisis humanitaria para las comunidades que permanecen en medio de la confrontación armada. Más de 600 familias continúan confinadas en el territorio y varias denunciaron que han tenido que abandonar sus viviendas por cuenta de los combates.
24: Hemos tenido hostigamientos, combates, y esto está muy horrible.
23: La secretaria de Gobierno del Cauca, Maribel Perafán, rechazó los hechos que vulneran el derecho internacional humanitario y lanzó un SOS al gobierno nacional.
25: Reiteramos la disposición de trabajar coordinadamente con el gobierno nacional, analizar integralmente la situación descrita y adoptar las medidas coordinadas.
23: Ante la continuidad de los hechos, varios habitantes de Cajibío llegaron hasta las instalaciones del Cantón Militar José Hilario López en Popayán, donde adelantaron una protesta para solicitar mayor presencia de la fuerza pública y acciones militares que permitan recuperar la seguridad en el territorio.
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0: 8:48 minutos, solidaridad desbordada, pero claro, nunca es suficiente para los miles de damnificados que deja este terremoto. Todos los días crecen las cifras, lamentablemente, y ya uno de ellos, un artista, está hablando de la reconstrucción. Hizo una alianza maravillosa con una empresa experta en el tema de los concretos. Juan, ¿de quién estamos hablando?
1: Narda, estamos hablando de Nicky Jam, que hizo una alianza con el grupo Argos para iniciar la campaña Adopta un Hogar, con la cual van a devolverle la esperanza a muchas personas que perdieron su hogar. La iniciativa se basa en que por cada peso que las personas aporten, la Fundación Grupo Argos y Nicky Jam donarán otro duplicando su valor. Nicky Jam trae más información sobre esta unión.
2: Ustedes han visto en las redes sociales que yo he estado enviando el avión con suministro para el Chocó, Cali, Pereira, Manizales, pero también quiero aprovechar y decirle que acabo de hacer una alianza con Grupo Argos de Colombia y vamos a reconstruir estas áreas afectadas de Colombia. También quiero exhortar a todos los electricistas, plomeros, bueno, después me comunico con ellos a través de aquí de las redes, queremos también adoptar hogares para la gente y ayudarles lo más que podamos, o sea, que no se quede solamente en llevar suministro, sino que ayudar a la gente con sus hogares y todo eso, que para mí es algo muy importante.
1: Narda, finalmente le comento a usted y a todos los oyentes que el grupo Argos y Nicky Jam van a regalar aproximadamente 13 mil millones de pesos para reconstruir y reparar viviendas en Chocó, el Eje Cafetero y Valle del Cauca. La mañana musical en Caracol Radio avanza con Cásate Conmigo de Nicky Jam y Silvestre Angón.

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1: Son las 4 de la mañana, 50 minutos. Conozcamos cómo amanecen los precios de los alimentos en Corabasto. Luis Hernando, ¿qué echamos al canastico para este fin de semana festivo?
2: Marta, tenga usted muy buenos días. Municipios de Cundinamarca juegan un papel importante en el abastecimiento de alimentos. Un ejemplo, en hortalizas es Cota, que a propósito por estas épocas está de ferias. Pedro Triviño nos habla sobre esta gran celebración.
3: Es un homenaje a los agricultores y a Cota, es un municipio netamente hortícola, y pues todos los años es una tradición celebrarle a los agricultores y a Festival de la Hortaliza. Tenemos concursos hortícolas, desfile de carrozas, reinado de la hortaliza y muchas presentaciones artísticas.
2: De otro lado, los comerciantes de Corabastos manifestaron que sigue subiendo el precio de la mazorca por un descenso en el abastecimiento. Ayer estaba en 110 mil pesos el bulto, ahora está en 120 mil. El melón ha pasado de 6 mil pesos al kilo a 5.500 pesos, mejor abastecimiento. Cebolla junca, la que viene de Aquitania a Boyacá, quedó en 80 mil pesos el rollo de 30 kilos. A propósito, señora ama de casa, si va a hacer mercado hay que tener en cuenta el buen abastecimiento de lentejas, almeja verde seca, banano, mora de Castilla, guayaba, tomate de mesa, pepino común, pepino con hombres. Sigue mejorando la oferta de plátano, al igual que la yuca proveniente del departamento del Meta. Estas recomendaciones van para Bogotá y el centro del territorio nacional.
4: 4 de la mañana, 52 minutos. Seguimos con más información a esta hora en Caracol Radio. Más de 60 toneladas de alimentos han sido recolectadas en Pasto para ser enviadas a los damnificados. Claudia Ortega.
5: Hola, muy buenos días. De manera voluntaria, ciudadanos han llegado al punto de acopio ubicado en la Plaza de Nariño a realizar donaciones, conmovidos por la situación que enfrentan los afectados por el terremoto. Hoy se cerrará la recolección para iniciar el transporte con ayuda de la Asociación Colombiana de Camioneros. Andrés Cherfolán, presidente de la agremiación.
6: Todo con intención de llegar a las partes donde no son tan visibles. Buenaventura, tratar de llegar a Quibdó, a Itzmina, a los pueblos del norte del valle, a Anserma, Roldanillo, la Virginia, La Unión. Esa es la intención nuestra. Pues hoy, afortunadamente, a esta hora ya tenemos casi llena esta tractomula. Ya tenemos que ver cómo traemos otras dos tractomulas, porque esa es la meta, que sean tres tractomulas de ayudas que salgan desde nuestro municipio de Pasto.
5: Como la alcaldía de Pasto, son múltiples las entidades públicas y privadas que se han sumado para ayudar a quienes hoy lo necesitan. Pasto amanece con una temperatura de 10 grados centígrados. La restricción vehicular es para placas terminadas en los dígitos 4 y 5.
1: Gracias, Claudia. Desde Pasto, 4:53 minutos. Hoy sigue la recolección de ayudas humanitarias en Córdoba. El gobernador Erasmo Zuleta insistió en apoyo para las familias damnificadas por el terremoto. Vamos a Montería con Claudia Hernández.
7: Las autoridades de Córdoba mantienen activa la recolección de ayudas humanitarias en el Coliseo Miguel Happy Lora y el Estadio de Béisbol 18 de junio con el propósito de ayudar a las familias afectadas por el terremoto de magnitud 7,4 con epicentro en San José del Palmar, Chocó. El gobernador de Córdoba es Erasmo Zuleta.
8: Colombia saldrá mucho más fuerte de esta dura prueba que nos ha puesto la vida. Así como hace unos meses nosotros lo sufrimos en nuestro departamento de Córdoba, y gracias a Dios, a la solidaridad de todo el pueblo colombiano y la berraquera de nuestra gente, estamos saliendo adelante mucho más fuertes de esta emergencia. Hoy quiero apelar a la solidaridad de todo el pueblo cordobés. Hace unos meses toda Colombia nos ayudó en medio de la emergencia. Hoy nosotros como cordobeses debemos ponernos la mano en el corazón y devolver esa solidaridad y ese granito de arena que nos aportó todo el pueblo colombiano.
7: En el caso del Coliseo Miguel Happy Lora, la atención se habilita desde las 8 de la mañana hasta las 12:30 p.m. y de 2 de la tarde a 7 de la noche.
4: Y en la ciudad de Ibagué se realizó una multitudinaria velatón en memoria de las víctimas del terremoto. Alejandro Hernández.
9: Buenos días. La velatón se realizó la noche del jueves en la Plaza Murillo Toro de Ibagué. La capital del Tolima se convirtió en la primera ciudad del país en realizar un acto simbólico de este tipo en honor a la memoria de quienes fallecieron por el terremoto. Pastores y sacerdotes acompañaron el acto solemne al que asistieron cientos de personas. Monseñor Orlando Roa es el arzobispo de Ibagué.
10: Hace unos días, apenas el lunes pasado, la tierra se estremeció bajo nuestros pies y por unos instantes volvimos a comprender lo pequeños que somos, lo frágil que es nuestra vida.
9: A la velatón también se sumaron ciudadanos del común como Nidia Teresa González.
11: Yo vengo porque me duele Colombia, me duelen mis hermanos, me duele tanto dolor, las lágrimas de los niños, los animalitos, todas esas vidas que tenían una continuidad de un momento a otro, ¡pum!, se esfumaron.
9: Además de las plegarias, en el acto se conoció que desde Ibagué se han enviado más de 30 toneladas de ayudas para los damnificados. Así lo indicó la alcaldesa Joana Aranda.
12: Ya hemos enviado más de 30 toneladas para Herbeo, para Ortega, para El Guamo, para Quimbaya, para Armenia, para Zarzal.
9: La velatón también se aprovechó para encomendar a Dios las familias tolimenses afectadas por los devastadores incendios forestales.
4: 4:56 y el alcalde Dumek Turbay también anunció la cancelación del lanzamiento de las fiestas de independencia programadas para el 20 de agosto en solidaridad por este devastador terremoto. Wendy Chimán.
13: La alcaldía de Cartagena dejó sin efecto el evento de presentación oficial de las festividades novembrinas, el cual estaba programado para realizarse en el Teatro Adolfo Mejía con una amplia muestra cultural y artística. El mandatario distrital Dumek Turbay enfatizó en que en este momento la prioridad del país debe ser la empatía y la unión nacional. Señaló que la ciudad no puede realizar espectáculos o celebraciones mientras miles de familias colombianas enfrentan la incertidumbre, el dolor y las graves consecuencias materiales que dejó esta tragedia en distintas regiones de Colombia. El alcalde subrayó que si bien la capital de Bolívar es una ciudad orgullosa de sus tradiciones y festejos, también es un territorio profundamente solidario. Por esta razón, la administración distrital decidió que la presentación de la agenda festiva no se cancela en su totalidad, sino que se reprograma para los próximos días mediante un formato estrictamente institucional, sobrio y sin presentaciones musicales ni actos de carácter festivo.
4: Y el Hospital Regional de Duitama mantiene alerta roja por emergencia funcional y sobreocupación de hospitalización. Adultos que ya supera más del 200%. Sebastián Olmos.
14: Buenos días. El Hospital Regional de Duitama enfrenta una alta presión en sus servicios y es que la ocupación en hospitalización de adultos ya alcanzó el 201%, mientras que la unidad de cuidados intensivos para adultos alcanzó el 147%. Hablamos con Lidia Cadena, gerente encargada del hospital, para conocer esta situación que los mantiene en alerta roja por emergencia funcional.
15: En este momento estamos con una ocupación hospitalaria del 141% en hospitalización de adultos. En urgencias estamos al 404%, llegando a observación de adultos al 538% de sobreocupación. ¿Qué estamos haciendo ante esta situación? Estamos realizando gestión permanente con el CRUE, con las EPS y con las diferentes instituciones de la red para agilizar las remisiones y descongestionar el servicio.
14: La gerente explicó que el hospital continúa atendiendo a los pacientes, dado prioridad en casos más graves, especialmente en los clasificados como el triage 1 y 2, mientras se gestiona la remisión de pacientes hacia otras instituciones.
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0: 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Primeros minutos, final de noche, después de las 5 de la mañana, aquí en la primera cadena radial colombiana. Volvemos a la voz del río Cauca, volvemos a Cali, volvemos al centro de la noticia. Cada historia, cada tragedia. Hoy se despiertan más y más familias destrozadas al conocer noticias de seres queridos que siguen sin aparecer. El caso de las conocidas cariñosamente como las trillizas en Cali. El episodio del edificio Capri, en Capri, cerca de la Plaza de Toros. Y tantas historias más que en Cali, pues a pesar de toda la solidaridad y todo el entusiasmo, van creando frustraciones al observar que pues las esperanzas de vida se van apagando. Por eso originamos hoy desde Cali. Aquí está nuestra mesa de trabajo. Están Juan Diego, está Darío, está Marcela, todo el equipo de Caracol en Cali, para todas las estaciones en el occidente, originando desde la voz del río Cauca, su emisora Caracol en Cali. Antes, Marcela, hemos tomado una decisión con Espinosa y con Juan Pablo, que es no sugerirle viernes hoy temas del día. Realmente usted ya tiene en su mente el tema del día. ¿De qué hablamos en línea abierta y en la red social X arroba Caracol Radio? El teléfono es numeral 529. Tema del día, Marcela.
1: Pues Julio, es que yo en mi mente y en mi corazón el único tema que tengo es lo que está pasando, lo que sigue pasando. Sé que llevamos varios días hablando de esta tragedia, pero es impresionante lo que está sucediendo. Ver el dolor, ver la destrucción en las ciudades, ver tantas necesidades que hay. Y yo por eso, Julio, seguiría hablando. Creo que es lo que corresponde hoy, hablar sobre las necesidades, los mensajes solidarios. No he estado tan concentrada en cada uno de los temas del día como se ha planteado, Julio, a lo largo de la semana, pero creo que sí tenemos que seguir dando voz a quienes quieren ayudar, a quienes quieren expresar un mensaje de solidaridad para las personas que la están pasando muy mal, porque realmente nos duele a todos como colombianos. Como periodistas hemos sido testigos de tantas historias. Ayer Juan Diego estaba en el hospital de Roldanillo y veía justamente la falta de insumos. Es que de verdad, Julio, se necesitan todavía muchas cosas y ojalá todos podamos ayudar y todos sigamos hablando de esto y no se nos olvide que estamos todavía ante la posibilidad de encontrar personas con vida, que los rescatistas están haciendo un trabajo contrarreloj para intentar salvar vidas, que es lo que más importa en este momento.
2: Julio, y es que pues hoy estamos originando desde el Coliseo de Cali. Es nuestro cuarto día recorriendo diferentes puntos de esta tragedia, desde Pereira, municipios como Montenegro, donde también estuvimos, Armenia, Finlandia, Zarzal, Roldanillo, donde estuvimos en el hospital, Julio, precisamente porque desde allí nos contactaron para hacer ese llamado, que allí necesitaban con urgencia insumos médicos, gasas, suturas y otra clase de implementos que son clave para atender a los pacientes en medio de esta emergencia. Los hospitales han tenido que ser prácticamente reubicados en un 70% u 80%. Aquí en Cali, una mujer incluso, en las últimas horas, fue una de las noticias más impactantes, dio a luz en un parqueadero, precisamente donde la sala fue reubicada por fallas en la estructura del hospital.
0: Muchísimas gracias, compañeros, desde el Coliseo. Espinosa, sabe que quedaron retumbando las palabras de Luis Carlos Villegas ayer. Uh-huh. Y hay que escucharlo. Naturalmente, han pasado 27 años. Él ya está fuera del servicio público, está fuera del sector empresarial, está retirado, pero dejó unas frases muy impactantes y que hay que tener en cuenta. Es que yo ya no puedo ni siquiera contar cuántas donaciones, cuántas fundaciones, cuántos conciertos, cuántas causas sociales hay reuniendo plata, reuniendo enseres. Ya la comida, me están reportando desde Pereira, por ejemplo, se está comenzando a dañar. Sí. Porque hay problemas en el sistema de distribución de la comida. Es decir, hay una magnífica voluntad del gobernador, de la primera dama de la ciudad, del alcalde en Cali. ¿Qué mejor gestión que la de la primera dama de Cali en el país? La primera dama y sus tigresas hacen una labor espectacular, pero todo eso se va estrellando en el embudo. Y volvemos a lo que dijo Villegas ayer, Espinosa. Todo esto suena emotivo, espectacular, solidario, pero al final todo lo que estamos haciendo y lo que estamos oyendo es el 3% del problema. Entonces, para eso, hace 27 años se creó el FOREC, para manejar la totalidad del problema, sobre todo el grueso del problema. Este puede ser, usted nos hablaba ayer de unas cifras impresionantes.
3: Sí.
0: Esto puede ser billones de billones, pero sobre todo años y años en la reconstrucción. Ahí podemos, una vez que pase la emoción, Espinosa, comenzar a patinar.
3: Sí, sí, Julio, yo ayer le decía que el centro de análisis económico BTG Pactual, que entiendo que es una empresa brasilera, pero que tiene pues una oficina en Colombia, que está dirigida por el destacado economista Munir Jalil, decía que podía ser de alrededor de 20 billones de pesos, pero que esa es una primera estimación. Esos son más o menos 6.400 millones de dólares. Entonces, sí, lo que usted dice, es una plata muy importante, y también es verdad que se están desbordando las ayudas, y eso pues es obviamente mucho más positivo que otra cosa. Solamente en Bogotá, 185 toneladas de ayuda han llegado a los 10 puntos de acopio. En el Palacio de los Deportes hay, para el Chocó, 58 toneladas. Ya enviaron 19 en 5 camiones y van a enviar otras 40 con apoyo de un avión Hércules. Entonces yo creo que sí, se necesita un sitio o un gerente o un lugar en el que se puedan organizar estas ayudas y las que van a tener que llegar posteriormente, por ejemplo, para la reconstrucción, el acero, los materiales, la maquinaria amarilla, pues, para que todo lo que la gente está entregando se use bien usado.
0: Juan Pablo lo dijo el primer día, FOREC. Cambien el nombre, porque
4: ¿sí?
0: Cada presidente tiene su
4: sí,
0: idea
4: es que...
0: y tiene... Cambien el nombre, pero es que mire, nunca los empresarios habían estado tan sintonizados con un presidente. Nunca. En este momento sí. Los empresarios están, usted oyó ayer a Arturo Calle, están con el presidente.
4: Y más aún después de una emergencia como esta, una tragedia como esta, en donde la solidaridad nos une a todos aún más. Pero el asunto es que no da espera la puesta en marcha de una estrategia gerencial, casi empresarial por decirlo así, pero gerencial sobre todo, para que todo funcione de una manera organizada y sobre todo para que se puedan atender todas las aristas que tiene esto. Porque es que fíjese, lo que nos contaba hace un instante Marcela y Juan Diego con el asunto de los suministros en los hospitales, esas ayudas que seguramente podrán llegar del exterior o de donaciones de las farmacéuticas en Colombia, tienen que ser canalizadas por algún lado. El asunto de los dineros, los recursos, las donaciones que usted y Espinosa están mencionando, tienen que ser canalizados por algún lado. Asimismo, los préstamos a la banca multilateral se tienen que empezar a gestionar, alguien los tiene que empezar a gestionar. Y asimismo, la atención psicológica, la búsqueda de albergues, en fin, todo lo que acompaña este proceso, que es largo y es muy amplio. Es que esto lo que se tiene que crear es casi como un mini gobierno. Un mini gobierno, ojalá en manos de privados muy responsables y ojalá los más transparentes posibles, para que se pueda aliviar por lo menos tanto dolor, porque no lo vamos a apagar, no lo vamos a calmar, pero sí aliviar un poquitico.
0: Me dicen algunos oyentes, oiga, tienen que alertar, senadores por todas partes, congresistas por todas partes, artistas, la pedidera de plata en cuentas personales para las víctimas del terremoto, eso no puede seguir así. Consigne aquí, consigne acá, conciertos.
4: No, es que es un despelote. No. Y mire, y ayer vi ya algunas publicidades, porque hay que llamarlo así, publicidades de candidatos o futuros candidatos a las elecciones regionales del año entrante, señalando en sus redes que entonces ellos son los que están denunciando que aquí no han llegado, que aquí hace falta. Eso es, primero que todo, lucrarse, así sean votos, de el mal ajeno, de la tragedia de otros. Eso
0: hay
4: es indignante.
0: Gente de la mejor voluntad ayudando, pero hay que organizarla. Nicky Jam adopta un hogar. ¿Él está con quién? Con Argos. Eso no tiene ningún problema. Donde está Argos, usted puede estar tranquilo.
4: Claro.
0: La idea allí es recoger 26 mil millones de pesos. Pero yo sigo pasando página. Willy García y su fundación, Yo Tengo Fe. Ellos están manejando ayudas para Chocó y Buenaventura. Pero, ¿cómo las manejan? Conciertos
4: ¿cómo
0: benéficos.
4: ¿Cómo escogen a las personas? ¿Cómo escogen a los beneficiarios? ¿Cómo determinan quién sí, quién no? Eso se tiene que hacer de manera ordenada. Esto no puede ser una anarquía de la generosidad.
0: 9 de agosto, Movistar Arena. Este es Juanpis. Fade, Carlos Vives, Capo, Turizo, Bahía, Chucky Town, Piso 21, Santiago Cruz, Messier Periné, Manuel Medrano. Ahí seguramente.

0: 90% de eso va para los recursos. Pero aquí, ¿qué aparece? Otra fundación, la Fundación Plan. Estoy seguro que es una fundación muy bien intencionada. Pero ¿qué hace después la Fundación Plan con la plata que recibe? Pero sigo. Donación, $1,000,000. La Conmebol, ese $1,000,000, ¿para qué cuenta va? ¿Para dónde va? Escuche usted lo que pasó en la Andi. Oiga, me hicieron un anuncio la última vez, porque ha ido creciendo Espinosa, el anuncio de la Andi fue como de 30,000,000,000 de pesos.
1: Hasta que, sí, Julio, yo tenía una cifra un poco menor a esa. Ellos empezaron con los 2,000 que puso la Andi de las suscripciones. En la noche terminaron como alrededor de los 10,000,000,000 de pesos. Y ayer, cuando yo salí de nuevo para Bogotá, ya la cifra estaba cercana a los 20,000,000,000 de pesos. Si me da un segundo, le confirmo en cuánto van. Pero sí,
0: volvemos a lo mismo. Eso serían $8,000,000.
1: Sí, señor.
0: Lo que dijo Villegas. Eso es un esfuerzo monumental, emotivo en este momento. Don Arturo Calle se metió la mano al drill como nunca.
1: $500,000.
0: $500,000. Sume todo eso y le da la cifra que dio Villegas. 3% del problema. 3% del problema. Aquí están los créditos. La banca internacional, lo que ha anunciado el BID. Cancelado el concierto de Posada. Cancelado el concierto de Fade. Pero obviamente los vuelven a reprogramar. Cancelado el concierto de Ryan Castro. La gente toda quiere ayudar. Las colas, la donación de sangre. Escúchelo de Miami. Escúchelo de Miami porque esta es la primera autoridad de la ciudad de Miami. Vimos unos videos que nos compartió Ana de unas bodegas inmensas de otra ONG, un centro de acopio global donde hay cientos de toneladas de ayuda. Las van metiendo en unos aviones, llegan, ¿y qué pasa? Escuche lo que pasó en Miami ayer. Ana, ¿qué dijo la alcaldesa?
2: Pues Julio, la alcaldesa Levin Cava, pues se pronunció, dijo que ella estaba, pues que todo el pueblo del sur de la Florida estaba acompañando a, pues a Colombia, hizo un llamado a que se unan en GEM, en el Global Empowerment Mission, y en otro centro, United Way Miami, para apoyar a las familias, a las comunidades afectadas. Dice Miami-Dade está con Colombia, le piden a la comunidad que se una para ayudar, y pues además de eso, pues da otros enlaces. Hay que destacar, Julio, que en GEM, si usted va a su página, además de poder hacer esas donaciones personales, se pueden hacer donaciones monetarias si usted va directamente a la página de GEM.
0: ¿Tenemos el mensaje de la alcaldesa, Ana, para que la gente lo oiga?
2: Sí, señor. Deme unos segundos y yo se lo preparo. Vale.
0: Bueno, no se preocupe. Nos vamos para el Chocó porque también allí hubo sorpresa, Espinosa. El ministro y un alto oficial de las fuerzas militares dicen, no, óigame, no, aquí lo del Chocó no es tan grave, es decir, que allá se necesita otro tipo de ayuda. Vamos a la realidad del Chocó, seguimos en el Chocó. Cristina, habló el ministro Lara, habló un alto oficial de las fuerzas militares, hay por supuesto todo el acompañamiento del gobierno, de las autoridades, pero a esta hora usted diría, Cristina, ¿qué necesita el Chocó?
3: Pues Julio y oyentes, muy buenos días. Pues mire, nosotros pudimos llegar hace unas horas al municipio de la Unión Panamericana. Es el segundo municipio del departamento del Chocó afectado por este terremoto. Aquí hay más de 70 casas destruidas y la petición que hacen es ayuda en materiales para reconstruir sus viviendas. Y estas ayudas y estas peticiones que están llegando es por estos anuncios. Hay un poco de desorganización porque están prometiendo sin hacer censos y sin saber la realidad de la destrucción que causó este terremoto aquí en el departamento del Chocó. Entonces, sí, la petición, por ejemplo, que ha hecho la Defensora del Pueblo, los personeros locales, es que haya un comité organizando y planeando una hoja de ruta de acuerdo a las necesidades, porque están diciendo, llegan 20 carpas para un albergue, el albergue tiene la mitad de un ring de boxeo, pues 20 carpas no caben en este lugar. Entonces la gente está necesitando que todas las ayudas que están llegando, que están prometiendo,

0: se canalicen de una mejor forma. Por ejemplo, el futbolista John Arias ha enviado 3 aviones privados, pero él ha hecho un canal directo con la gente del departamento para que empiecen a llegar los mercados y las ayudas que necesita la gente. Aquí se complica, ha sido una noche muy difícil por la lluvia, los truenos, causaron daños en algunos transformadores, en algunas zonas no hay electricidad. Entonces la gente sí está agradeciendo la ayuda que están enviando, pero también pidiendo que eso se canalice porque hay zonas donde no han ido a hacer los censos, eso es una responsabilidad de los alcaldes. Otras zonas, la misma gente está haciendo estos censos y diciendo, mire, señor alcalde, estos son los damnificados de nuestra zona. Entonces, esa es la realidad que estamos evidenciando aquí en el departamento del Chocó y en este municipio, Unión Panamericana, de unos más de 6.000 habitantes, y es el segundo municipio afectado por esta tragedia, a pesar de que el epicentro fue San José del Palmar. Quibdó es el primer afectado y Unión Panamericana el segundo.
1: Cristina, ¿a cuánto queda Unión Panamericana de Quibdó?
0: Queda un poco más de 2 horas. Es un punto en clave porque une al occidente con los municipios del Atrato. Es una vía que comunica con Pereira y con otras zonas, con la vía al mar, que es una vía que está incompleta, y es un punto de enclave. Allí los hoteles, los pocos hoteles que había, pues dejaron de existir. Allí fallecieron 3 personas y más adelante los testimonios que ustedes van a escuchar es ese drama de cómo se quedaron encerrados. No contaron con maquinaria amarilla a tiempo para poder salvar estas 3 vidas. Entonces es una realidad diferente, y lo que le digo, ante estos anuncios de que les vamos a dar subsidios, de que vamos a dar plata para la reconstrucción, la gente ya se pregunta, ¿dónde reclamo mi subsidio? ¿Dónde reclamo todos los materiales que van a llegar para la reconstrucción? Yo pongo la obra de mano. Eso es lo que pasa en este municipio ante esos anuncios, sin antes estar visitando las zonas y conocer realmente qué es lo que necesita la gente, porque aquí dice, listo, anunciaron que me van a reconstruir, listo, yo tenía un hotel de 3-4 pisos, me lo van a volver a hacer igual.
1: Para eso el FOREC nuevo que hay que crear, todo eso es lo que hay que organizar. Y en eso, pues, la empresa privada puede ayudar muchísimo, naturalmente, en compañía del gobierno nacional. Espinosa, actualización de la cifra de la ANDI.
2: 42.000 millones de pesos, Julio. Uno de los participantes en la noche de ayer, antes de que terminaran los eventos académicos de ayer, vio la cifra y me escribió hace un momento que el informe en la pantalla ya estaba hablando de 42.000 millones de pesos.
1: Es decir, esos son unos 14 millones de dólares, más o menos.
2: Sí, un poquito menos, pero sí, ya empieza a ser una cifra significativa.
1: Por supuesto.
2: Sí.
1: Pero volvemos a lo que dijo Villegas. Cuando sumen ustedes todo eso, y haya pasado la emoción y la parte afectiva, tendrán en caja el 3% del problema. El 3% del problema.
2: Sí.
1: Entonces, hay que organizarse y sobre todo aprovechar la experiencia que ya vivimos, en donde seguramente se cometieron muchos errores que hoy se pueden corregir.
2: Son 11.350.000 dólares, más o menos, a la tasa de cambio de ahora.
1: Volvemos a su cifra. Mal contados, 6.400 millones.
2: Sí. Y puede subir, ¿no? Esa es una estimación de BTG actual, pero puede
1: pero
2: que...
1: Dejemos en 6.500, ¿le
2: sí,
1: parece?
2: Sí, sí, me parece.
1: 6.500. Entonces, hay que tener mucho cuidado con esa reacción, como dijo Luis Carlos Villegas, muy emocional, que por supuesto suma. Ese es un país abrazado, pero como dijo Marcela, es un país que comienza ya... las víctimas a pedir soluciones inmediatas. ¿Quién las está organizando? Todos estamos llamando y todos están haciendo unos anuncios muy importantes, pero cada uno por su lado no puede ser, no puede ser. Nos vamos nuevamente para Cali, porque Marcela, Juan Diego, Darío, todo el equipo tienen más cifras y más historias en Cali. Adelante.
3: Pues Julio, esta ciudad es el octavo lugar que visitamos en la mesa de 6 AM W de tantos que se vieron afectados por el terremoto del pasado lunes de 7.4 grados, que a medida que pasan los días pues nos deja conocer más historias de dolor de lo que viene, y hemos elegido esta ciudad en la que nuestros compañeros del servicio informativo vienen haciendo un trabajo impecable con mucha humanidad, mostrando los rostros de esta emergencia, las necesidades, el trabajo de las autoridades y de los socorristas, porque queremos también solidarizarnos con lo que está viviendo Cali, Darío, con las escenas que estamos viendo. Nosotros vamos a ir aproximándonos en los próximos minutos hacia la zona en donde está la mayor necesidad, más hacia el sur de la capital del Valle del Cauca, pero contemos un poco sobre cómo están las cosas hoy. Las ayudas aquí en el Coliseo del Pueblo, que es donde estamos originando este primer paso y donde se siguen necesitando, por supuesto, distintos artículos, alimentos y, bueno, la solidaridad, el buen corazón de los caleños y de los colombianos.
4: Marcela, muy buenos días, buen día, Julio. Es el Coliseo del Pueblo, que iba a ser el escenario del Petronio Álvarez. Aquí iba esto a vibrar, pero de la gente saltando, bailando. Pero obviamente lo que ha ocurrido es la fiesta a un lado, se suspende, y el Coliseo ha sido acondicionado como centro de acopio, uno de varios que hay en la ciudad de Cali, y donde llegan ayudas con una característica muy especial. Hemos visto cómo la mayoría de los que se trasnochan y trabajan aquí recaudando, acomodando, son muchachos, es la gente joven de Cali que está trabajando intensamente aquí. Y en esta zona, pues están llegando las ayudas por diferentes sectores y es el centro de acopio y de aquí sale para las zonas más afectadas. Hay que decir una cosa, Marcela, la ventana de búsqueda que le llaman se ha ampliado. Es decir, el alcalde nos insistió en una entrevista con Julio que esto se estaba acabando el tiempo. El alcalde ha tomado la decisión y obviamente de común acuerdo con los cuerpos de rescate y de socorro, es que se va a ampliar, es que la esperanza todavía está, es que en este momento están trabajando, han trabajado toda la noche en esos puntos donde hay el mayor desplome de edificios. Entonces la esperanza no se pierde, puede sonar de cajón, pero de verdad que es así y esta ciudad lo ha vivido históricamente. Esta es una ciudad que ha pasado explosiones, ha pasado terremotos, ha pasado fenómenos naturales, y eso por eso es que esta ciudad es resiliente, es solidaria, y esta ciudad se resiste a que esto nos acabe, que nos apachurre, que no nos permita salir adelante, y Cali va a salir adelante.
3: Pues por eso estamos aquí, porque queremos acompañarlos, porque queremos contar los rostros, las historias detrás de esta tragedia que de momento, según el más reciente reporte de la Unidad Nacional para la Gestión del Riesgo de Desastres, tiene un total de 15 departamentos afectados y pues siguen creciendo las cifras de personas fallecidas. Lamentablemente ya son 284 las víctimas mortales de este desastre natural. Además hay 3.977 personas heridas y crece también la cifra de personas desaparecidas, 379 personas desaparecidas y hay un total de 354 personas rescatadas. Y aquí en Cali, Juan Diego, lo mencionaba Julio, despertamos pues con una historia que le duele a todo el país, la historia de las trillizas, de Isabela Saavedra, que fue lamentablemente encontrada sin vida en las últimas horas. Había todavía esperanza en que la lograran rescatar, y así las cosas, la única sobreviviente de esa familia es Ana María, quien está en este momento en el hospital. Sus amigas del colegio están liderando una muy linda campaña para ayudar a Ana María, que tendrá que reponerse, Juan Diego, de la pérdida, por supuesto, de su casa, pero lo más grave, de la pérdida de toda su familia.
5: De sus padres, don Jairo, que por cierto fue hallado abrazando a su esposa debajo de los escombros, y quien horas antes incluso había estado con amigos, celebrando, y nunca se imaginó que horas después terminaría pues convirtiéndose en víctima fatal de esta durísima tragedia. Sus hermanas, como usted lo decía, fueron encontradas muertas, ella rescatada en medio de un inmenso dispositivo y operativo de rescate. que ser operada en las últimas horas por una lesión en la pelvis, pero en medio de toda esta angustia que se está viviendo aquí en la ciudad de Cali, sus compañeros, sus amigos han dicho que poco a poco ha comenzado a ir mejorando su condición de salud. Nosotros estamos aquí en el Coliseo del Pueblo, pues de verdad en este cuarto día acompañando a toda la gente de el Valle del Cauca, de Risaralda, de Caldas, por donde ha pasado 6AMW con su mesa de trabajo y todo ese gran equipo del sistema informativo de Caracol Radio para informarle al país y al mundo lo que está ocurriendo con esta emergencia que ha despertado un inmenso sentimiento solidario en Colombia y en el mundo entero.
1: Pero, Juan Diego, ¿cuál es el estado de salud de Ana María?
5: No, está bien, Julio, está bien, con lesiones, heridas, pero su estado de salud es estable. Tuvo que ser intervenida quirúrgicamente. Nosotros hablamos con algunos amigos, compañeros que estaban en las últimas horas acompañándola en el hospital, en la clínica, donde precisamente está recibiendo atención médica, pero está bien.
4: Está bien y hay muchas particularidades de la vida. Pues imagínense, trillizas, pero no era que la una estudiaba en un colegio, otra en otro, no todo era igual en la vida de ellas, de estudio, de amigas, de momentos, de espacios de su vida, no se separaban. Lastimosamente ahora la muerte ha separado a dos de ellas de Ana María.
5: Quedó sola Ana María. Quedó sola.
4: Sí. 23 años.
5: 23 años. Eso sí, rodeada de muchos amigos, muchos.
3: Pero
5: amigos,
3: es impresionante porque es que en el mundo de los, pues, de los gemelos y demás, a veces se parecen. En el caso, lo que yo tengo entendido de estas trillizas es que eran absolutamente idénticas. O sea, no es que eran hermanas,
5: igualíticas.
3: Lo que se llama, no, eran idénticas, lo hacían todo juntas, estudiaron lo mismo. Y es, pues, lo que ustedes dicen, ahora todo el mundo dice, esa muchacha que ha tenido toda su vida dos compañeras, dos hermanas que han hecho toda la vida con ella, pues las perdió.
1: Terrible, terrible. También vi otra historia, no sé si Darío la conoce, de un señor joven que dice, yo de aquí no me voy hasta que no aparezca mi hijo, porque mi hijo se va a casar el sábado. ¿Ese hijo apareció?
4: Julio, pues no sé, Marcela, si ha conocido algo de esta información.
6: No, y vamos a irnos justamente en unos minutos, Julio, a la zona donde están en este momento los operativos de búsqueda, pero en el caso de esta historia, que sí, tengo entendido, es en la capital de Risaralda, todavía no tenemos información sobre si apareció finalmente o no este joven que pues se va a casar y ojalá aparezca.
4: Y como está muchas historias de gente se resiste, no, va a aparecer, no paren las tareas de búsqueda, ahí va a estar. La gente se resiste, hay muchas historias de esas, Julio.
1: Faltan 300 personas.
6: No, y la noticia que nos da Darío, pues por supuesto nos da mucha ilusión, mucha esperanza y ojalá sirva para que encuentren personas con vida. El alcalde de Cali decide, según me imagino la información que va recibiendo de los rescatistas y de quienes saben de estos temas, de atender este tipo de tragedias tan dolorosas, pues abrir esa ventana de búsqueda, lo cual pues mantiene siempre encendida la ilusión para que ojalá puedan encontrar a estos desaparecidos, esperemos con vida.
1: James Rodríguez también está diciendo, depositen en mi fundación, y naturalmente que lo hace de la mejor voluntad. ¿Y luego qué? ¿James qué hace con esa plata? ¿A quién se la da? ¿Quién la audita? ¿En qué se va a invertir? Es un tema de administración, de fino cuidado. Juan Diego, ayer escuchamos a una joven también desesperada con un familiar en Cali, cerca de la Plaza de Toros, con varios familiares, ¿no? Creo que era la abuela, la mamá y la niña, tres personas sepultadas. ¿Sabemos algo de ese caso? Porque ella ya llegó de Tampa a Cali.
5: Sí, Julio, pues le hemos escrito precisamente para tratar de establecer contacto con ella y no nos ha respondido. Esperemos que de pronto en unos minutos, en unas horas, Marcela Jiménez es su nombre. Le escribimos y esperemos que nos responda algo en los próximos minutos, pero no tenemos todavía información sobre ella.
1: Sí, estaba desesperada. Ayer nos nos contó su historia. Bueno, pero es que tienen ustedes razón. Son tantas historias que se repiten y se repiten en medio de la expectativa. Ella, sí, se llama Marcela, efectivamente, Marcela Jiménez. Marcela Jiménez. El edificio se llama Sector del Barrio Cuarto de Legua, Capri, uh-huh.
3: Ana Pilar.
1: Avenida Guadalupe, Ana. Diagonal a la Plaza de Toros. Y veo que...
5: Sí, vamos a dirigirnos en los próximos minutos hasta allá, Julio.
1: Bueno, volvemos al Chocó. ¿Cuáles son las prioridades? Yair está en otro lugar de la noticia. Adelante.
7: Julio, muy buenos días para todos los oyentes de Caracol Radio. Río Iró, municipio del Río Iró, que ha venido sufriendo una serie de contingencias. Por ejemplo, es el lugar donde cada 15 días se venía presentando un hostigamiento por parte del ELN a la fuerza pública. Y ahí la gente vive atemorizada. Cerraban las puertas de sus casas a las 6 de la tarde. Y hoy se consiguen con este sismo, donde ha dejado 615 familias damnificadas, más de 3.200 personas afectadas, 81 casas destruidas, 5 instituciones educativas, 4 iglesias, 2 casas comunales, y Santa Rita de Iró y Santa Bárbara totalmente afectadas, y no han recibido ningún tipo de ayuda. Y lo peor de todo, para llegar allá se puede hacer por vía fluvial, pero son 7 horas donde usted se consigue muchas playas que les toca transbordar a las personas que lo hacen. Y 2 vías de acceso, una por Condoto, tiene puentes caídos, mucha selva, muchos riachuelos, y también es difícil llegar. Y la otra vía que comenzaron a construir hace aproximadamente 8 años, el mal que siempre ha estado con el departamento de Chocó. Los dineros públicos se esfumaron y la vía nunca la han terminado. Ellos pidieron especialmente que a través de Caracol Radio diéramos a conocer la situación, las calles totalmente abiertas, hay muchos boquetes por todas partes, la gente no puede caminar y están angustiados en el municipio del Río Iró.
1: Volvemos al sur de la Florida porque nos contaba Ana de la solidaridad a través de esta organización global. Y es la propia alcaldesa Levine invitando a la gente. Hay que recordar que posiblemente en la Florida vive el mayor número de colombianos en el exterior, concentrados en muy pocos condados. Adelante, Ana.
8: Pues sí, Julio, escuchemos a la alcaldesa Levine Cava y lo que dijo ayer a propósito de este centro de acopio y el apoyo de Miami-Dade a los colombianos.
9: Una y otra vez el pueblo de Miami-Dade ha respondido al llamado cuando ocurre un desastre, ofreciéndole una mano a nuestros hermanos y hermanas que más lo necesitan. Hoy el pueblo colombiano enfrenta las consecuencias de un terremoto que ha devastado al occidente del país. A nuestra comunidad colombiana aquí en Miami-Dade, nuestros corazones están con ustedes y con sus seres queridos. El condado de Miami-Dade se ha unido a Global Empowerment Mission and United Way Miami para ayudar a las familias desplazadas y a las comunidades que comienzan el difícil proceso de recuperación. La manera más efectiva de ayudar es con una contribución económica a través del portal de United Way. Esto permite que nuestros aliados humanitarios compren y entreguen rápidamente toda la ayuda. GEM también está recibiendo artículos en su almacén de Doral de lunes a viernes de 9 hasta las 5 de la tarde. Una vez más, demostremos al pueblo colombiano que puede contar con nosotros. Time and time again, the people of Miami-Dade have answered the call when disaster strikes and offered a helping hand to our brothers and sisters in need.
1: En inglés, ya suficiente, gracias. Con la parte de español era suficiente. Nos vamos con más noticias a esta hora del mundo, Juan Pablo.
10: Pues Julio, las noticias del mundo hoy nos obligan a mirar hacia Rusia por dos motivos. El primero, ya le dijeron no a la propuesta que había hecho llegar a Ucrania a través de Turquía para que se hiciera un cese al fuego en la zona del Mar Negro. Dicen desde Rusia que a ellos no les interesan esas medidas a medias. Entre tanto, las alarmas se encendieron en Letonia y en Finlandia. Letonia emitió alerta de amenaza aérea para algunas de sus zonas orientales que limitan con Rusia y Bielorrusia. Según la información que se conoció en los últimos minutos, se habría dado la explosión de un dron ruso. Asimismo, en Finlandia se determinó una zona restringida para el tráfico aéreo y marítimo justamente por esta misma amenaza.
1: Nos vamos inmediatamente con más noticias en Colombia, Espinosa.
2: Una noticia en Colombia distinta, política jurídica, Julio. El presidente de la Espriella se reunió a puerta cerrada con la fiscal general Luz Adriana Camargo, hablaron de política criminal, estuvo acompañado por el ministro de Justicia, Iván Cancino, y por el vicefiscal, que se llama Gilberto Guerrero Nariñense. El encuentro, pues obviamente es muy importante porque el presidente de la Espriella, en algunas de las promesas de campaña que hizo y que ya empezó a ejecutar, necesita de la ayuda de la Fiscalía. Por ejemplo, reactivar las órdenes de captura contra cabecillas que requieren coordinación precisamente con la fiscal. Me dicen que el encuentro fue de lo más cordial, que el presidente de la Espriella insistió en que va a respetar la independencia de los poderes, de en este caso la rama de la justicia, y que el encuentro fue muy cordial. Hay incluso una foto en la que aparecen los cuatro.
1: Marcela, comentamos ayer, Félix nos presentó el audio de la señora presidenta de México diciendo que los más experimentados rescatistas no habían podido viajar a Colombia, estando varios de ellos a un par de horas en Venezuela, otros a 4 horas desde México. Han atendido tragedias en 98 países por cuenta de que no tenían una certificación, y eso originó una gran molestia con el actual gobierno. Inclusive le preparan un debate de control político al canciller por varios temas, incluyendo ese, desde el pacto histórico, desde la oposición, lo cual es rutinario y ni más faltaba, eso hace parte del juego democrático. Pero, Marcela, hay una novedad, es que la decisión de pedir esa certificación es de un funcionario del gobierno anterior. Estoy viéndolo en su cuenta de X, ¿no?
6: Pues mire, Julio, esta es una polémica con la que despertamos hoy y tiene que ver con una carta que se ha conocido, que tiene fecha 11 de agosto, es decir, un día después del terremoto, que le envía el que era hasta ese día el director de la Unidad Nacional para la Gestión del Riesgo de Desastres, Javier Pava, que venía del gobierno Petro, al canciller Omar Bula. Y le voy a leer un fragmento de esta comunicación que es tal vez el más delicado y el que está generando más preguntas. Dice: a la hora, el país cuenta con más de 25 grupos con capacidades de búsqueda y rescate que permiten atender las necesidades operacionales identificadas en las zonas afectadas con base en la evaluación realizada hasta el momento y en las capacidades nacionales disponibles. La Unidad Nacional para la Gestión del Riesgo de Desastres, a través del programa de búsqueda y rescate, considera que en esta etapa de la emergencia no es necesario solicitar ni activar el despliegue de equipos internacionales especializados de búsqueda y rescate. Esta carta, pues, por supuesto, plantea preguntas sobre por qué el exdirector de la Unidad Nacional para la Gestión del Riesgo de Desastres señalaba que no se necesitaba esa ayuda internacional. Pues él ha dado una explicación frente a pues esta indignación que está causando la carta que él envía al canciller. Y el mensaje que publica en su cuenta de X es este: la carta dice que el requerimiento es a la hora 13:20, es decir, 1:20 p.m. del 11 de agosto de 2026, y está sujeto a modificaciones por la evolución de la situación. La acreditación de grupos de búsqueda y rescate no solo obedece al cumplimiento de los requisitos, sino a la responsabilidad civil que implican estos trabajos. Una respuesta que en todo caso pues no ha calmado esa inconformidad que hay, Julio, alrededor de esa frase que él pone en esa carta, diciendo que no se necesitaba, pues imagínese la dimensión de la tragedia en la que estamos, lo que ha venido ocurriendo, y hay quienes consideran que se perdieron horas valiosas en las cuales se habría necesitado ese apoyo internacional.
1: Y seguimos a esta hora con más noticias. Vamos a los Estados Unidos, además del anuncio de la alcaldesa. Ana, otro titular de hoy.
8: Pues, Julio, seguimos cubriendo el tema de Irán y la postura de Estados Unidos, y es que Estados Unidos estaría endureciendo aún más la presión sobre Irán. El secretario del Tesoro, Scott Bessent, amenazó con imponer un aislamiento económico como el mundo nunca ha visto y adelantó que habrían nuevas medidas para la próxima semana. Al parecer, habrían dos frentes financiera y mantener el bloqueo de los puertos. También hay una polémica, Julio, que tiene que ver con el Departamento de Guerra y esta operación militar en Oriente Próximo, y es que las condiciones de las tropas estadounidenses en la región estarían siendo cuestionadas. Según le preguntaron al señor Pete Hegseth, al secretario, el portaaviones USS Abraham Lincoln lleva casi 9 meses desplegados, más de 260 días, y lo que dicen y lo que se está denunciando es que hay problemas de abastecimiento, comida insuficiente, fallas de plomería y mayormente preocupación por la salud mental de la tripulación. El señor Pete Hegseth ha dicho que eso no es cierto, que eso se está mal interpretando.
1: Ana, ¿cómo se ve la bolsa hoy?
8: Vamos a ver, señor. Mire, en este momento los tres indicadores económicos, los futuros, estarían mixtos. El Dow Jones cae 60.0.11%. El S&P 500 sube un poquito, 0.06%. Y el Nasdaq también sube un poco, 0.14%. Sin embargo, el cierre de ayer, Julio, a las 4 de la tarde, sí fue más verde concreto. El Dow Jones cerró con 0.13% a su favor. El S&P 500, 0.6% a su favor. Y Nasdaq, 0.8% a su favor. Y es que ayer, Julio, hubo otro numerito de inflación en cuanto a las ventas al por mayor, y ese número pues no fue que salió súper bien, pero salió mejor de lo que se esperaba, y ya van 2 días, porque el número de inflación del día anterior, que fue el del precio al consumidor, también habría salido un poco mejor, y esas dos cosas pues habrían impulsado de forma positiva la bolsa.
1: Le tengo dos noticias, Ana, una tecnológica y una deportiva. ¿Cuál quiere primero?
8: Deportiva, porque la tecnológica me gusta más, y yo prefiero dejarlo sabrosito para el final.
1: Mire, la deportiva es Carátula de Time. Carátula de Time. Mire el fenómeno de esa mujer. Pero mírele la expresión de la cara de esa mujer. Se llama el Tour de Fuerza. El poder de Arina Sabalenka. Descarada, divertida, sin filtros, sin miedo a perder los estribos con su entrenador. Sabalenka es la jugadora más fascinante del tenis.
8: Aquí
1: pero
8: lo estoy viendo.
1: Ojo a estas palabras, por si acaso alguna vez usted hace una sección. Descarada, divertida, sin filtro, sin miedo a perder los estribos con su entrenador. ¿A quién se le parece ese perfil?
8: Julio, no sé. Debe ser una persona bien atrevida, ¿sabe? Bien atrevida. No, no. ¿Usted conoce a alguien así? Yo no. Yo la,
1: sí,
8: la verdad que no.
1: Pero,
8: ¿sí?
1: Pero pienso en una sección en digital, en video,
8: ¿sí?,
1: de esa persona.
8: De esa persona.
1: Descarada, divertida, sin filtro y
8: sí,
1: sin miedo a perder el control con su entrenador. ¿Ah?
8: Pero
1: ¿no le suena?
8: No, I plead the fifth, o sea, yo me apego a la quinta enmienda.
1: Sí, yo también. ¿Quién será el entrenador y quién será la tenista? ¿Ya vio la foto?
8: Sí, señor. Y ella tiene una cara de eso. Pues tiene una cara, pues, con mucho respeto, ¿no? Pero una cara de interés, ¿cómo es? Descarada, atrevida, sin filtro.
1: Exacto.
8: Sin miedo a perder el control con su entrenador.
1: Es que creo que estoy viendo, no sé. En fin, vamos a la tecnología mejor.
8: A ver.
1: Usted que se la pasa en ese mundo, ¿no?
8: Estoy jodida, la verdad, pero sí.
1: En el mundo de Instagram. ¿Cuánto tiempo legal? Es que yo tengo...
8: Ah, pues es
1: que
8: justo lo borré anoche, pero lo tenía aquí.
1: ¿Cuánto duran con el Instagram todo el día dando vueltas? ¿Cuánto
8: borré
1: dura
8: esta
1: con eso?
8: No, es que eso, el iPhone te lo da. Justamente esta mañana lo borré porque, bueno, tendré mis razones, pero creo que estaba por lo menos en hora y media al día, Julio, en Instagram.
1: Hora y media no es nada, eso es de principiantes. Bueno, pues la noticia de Instagram es la siguiente. Después de 10 años... fíjese que le cambiaron la letra a la marca. Acuérdese usted que el Instagram era como manuscrito. Ahora no. El nuevo diseño es tipografía convencional, pero tiene en 4 letras un recurso cursivo. Es decir, mire la S, mire la R y mire la G. En 3 letras. No cambia el degradé rosado, naranja y morado. Eso no cambia. Cambia la letra.
11: Voy a ver si bajo el... Seguramente me toca bajar como una actualización, supongo, porque todavía me sale tradicional.
1: ¿Y por qué? ¿Y por qué lo borró?
11: No, es que yo no borré Instagram, sino que en el celular a usted hay una parte donde te salen todas tus aplicaciones y te sale el tiempo que le estás dedicando a cada aplicación. Entonces yo lo borré para empezar de cero y ver si puedo ser una mejor persona. Pero, no, Instagram está ahí, yo no podría vivir sin Instagram, Julio. Es mi segundo, o sea, la amo, es mi bebé.
1: Nos vamos con más noticias a esta hora. Voy a Medellín porque hay una noticia, la comentamos aquí, Ana, con usted. Eso fue como en el año 2021, aquí, en nuestras emisiones de Caracol. Encontraron muerto en una finca en Toro Valle a Macario Guillermo Arango. Usted lo conoció como Gurú y estaba involucrado en el caso Meritage Luxury. Ahí él habló en noviembre 21 de Maracuyá y de alias Perra Flaca. Vamos a pedirle a Juan Carlos en Medellín si tiene actualización de esa historia. La historia de Gurú. Esto es La Oficina.
12: Sí, esto fue Macario Guillermo León Aranguribe, este empresario conocido como Gurú, y había sido también señalado de administrar red de lavado de activos por La Oficina, un hombre de 57 años, oriundo de Cali, y hallado este miércoles en una finca del municipio de Toro. Los vecinos han reportado además que allí se encontraba él y se escucharon algunos disparos. Allí llegó la policía, logró identificar la situación y dan como determinación que ya fue asesinado Macario Guillermo León Arango Uribe, reconocido como Gurú. Allí se encontraron armas de fuego, fue un ganadero y comerciante de propiedad raíz, negocios en el Magdalena Medio, también en diferentes regiones del departamento como el Oriente, y también era muy visto por organizaciones de algunas fiestas electrónicas, incluso con modelos reconocidas de esta parte del país. Hay unos expedientes que estudia la Fiscalía y que usted menciona desde el año 2021, pero también otras señalados desde el 2024, que señalan que él tendría una relación comercial con algunas personas como el extraditado Héctor Restrepo Santamaría, conocido como Perra Loca, y también con Javier García Rojas, alias Maracuyá, que es al que usted hizo referencia. Es la información que se ha tenido, son investigaciones que vienen incluso desde el año 2016 y que también tendría allí injerencia la agencia del FBI de los Estados Unidos.
1: Pero tengo un comentario, Juan Carlos. ¿Es Perra Loca o Perra Flaca? Es que es distinto.
12: Es el que nosotros tenemos es Héctor Restrepo Santamaría, que se conoce como Perra Loca. Héctor Restrepo Santamaría.
1: Vale. Muchas gracias, Juan Carlos. Una noticia muy importante y vamos a buscar el archivo porque esta pelea viene desde 2021. Nos vamos para el Eje Cafetero. Allá estaremos cuanto tiempo sea necesario. Adrián, ¿cómo despertamos en Armenia?
13: Julio, buenos días. Aquí seguimos en la atención de la emergencia en la capital del departamento del Quindío y en las últimas horas se ha confirmado el fallecimiento de una mujer que había caído de un quinto piso en el centro de la ciudad. Al parecer ella se lanzó en el momento del terremoto y desafortunadamente falleció en las últimas horas en la clínica central. Se trata de Jessica Lorena Céspedes, de 34 años de edad, con lo cual ya son dos las víctimas de este terremoto en el Quindío. La otra, recordemos, había sido una mujer también de 42 años, Diana Marcela Duque, que falleció porque le cayó un derrumbe en la vía Montenegro-Quimbaya. Aquí ya son más de 8.000 las estructuras que las entidades han revisado en la ciudad de Armenia y que están afectadas por este terremoto. Los damnificados, y así como usted lo manifestaba, Julio, muy temprano, están pidiendo soluciones sobre sus viviendas. Incluso ayer en el recorrido que hicimos, Julio, algunos hablan de que han llegado muchísimos mercados, y muy bien, pero ahora están necesitando es que el gobierno solucione qué va a pasar con los edificios, con las casas, algunos que tienen que demoler, otros que tienen que reestructurar, pero sobre eso no hay ninguna ruta para todos los damnificados que tiene, no solamente Armenia, sino el departamento del Quindío.
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1: país en línea abierta. Said, ¿usted dónde está?
15: Muy buenos días, estoy en la ciudad de Neiva. Es que lo que pasa en Palmira Valle, tengo mis tías, es una señora viuda de edad, se le cayó el techo de la casa, y hay personas afectadas. Y es muy triste la situación que se está viviendo allá también en Sevilla Valle.
1: Bueno, pero ¿cómo está su familia?
15: Mi tía afortunadamente alcanzó a salir de la casa, pero la casa prácticamente está destruida. Ella tiene solo un hijo y el hijo está tratando de sacar los escombros y todo eso, pero es muy triste la situación.
1: Bueno, pues así está toda la región, toda la zona. Toda la zona está así. Cuánto lo lamentamos, pero al menos guarde el consuelo de la vida de su familia que se salvó. Lo material, pues, se recuperará y se reconstruirá. Seguimos con Ronda País a esta hora. Laura, en Madrid.
16: La noticia tiene que ver con lo que sucedió en Ceuta. Ya han pasado 2 semanas después de la entrada de decenas de miles de personas en Ceuta. La ciudad está todavía lejos de recuperar la normalidad y se prepara ante otra posible amenaza, porque en las redes sociales circula un nuevo llamamiento a cruzar la frontera mañana mismo, y por eso España y Marruecos han decidido reforzar la presencia policial en la frontera. Esto supone casi 500 efectivos más de los que había cuando se produjo la entrada masiva de migrantes el pasado 30 de julio.
1: Vamos a Ibagué. Efectivamente, Juan Carlos tiene razón. Es Perra Flaca. Yo estoy equivocado. Confundí con Perra Loca. Es Perra Flaca. Nos vamos a esta hora con más noticias. Julio Montiel, en directo desde Ibagué.
17: Ronda País, claro, Julio, buen día. Mire, han declarado la calamidad pública en el departamento, eso por los devastadores incendios forestales que arrasan con miles de hectáreas de vegetación. Hay que indicar que hay 38 incendios forestales activos en el departamento del Tolima en 16 municipios. Los más afectados son Melgar, Ortega, San Luis, Valle de San Juan, Honda, Chaparral, Piedras, Alvarado, Coello, Coyaima, Rovira, Purificación, Venadillo, Falán y Anzoátegui. En el Tolima se necesita agua, además de elementos como guantes, palas, picas, entre otros, para seguir luchando contra los devastadores incendios forestales. Y por otra parte, el Tolima también fue afectado por el terremoto, y por eso la gobernadora del Tolima, Adriana Magaly Matiz, le ha propuesto a los empresarios del departamento del Tolima la creación del fondo mixto para la reconstrucción, luego de confirmarse de que más de 1,000 edificaciones resultaron afectadas.
1: De Ibagué, Julio, nos vamos para Pasto. Claudia, ¿cómo despertamos hoy en Ronda País?
18: Julio, Ronda País, claro, con graves emergencias. 12 conflagraciones se registran en 8 municipios del departamento con consecuencias para el medio ambiente. Lo más grave está en Santa Cruz, Guachavés. Hay bomberos y comunidad lleva 3 semanas tratando de extinguir las llamas. La situación afecta también en la zona agropecuaria y dejan estos incendios en Nariño heridas a un adulto de 80 años. También enfermedades respiratorias por la inhalación del humo.
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1: Claudia, ¿cómo despertamos hoy en Ronda País?
18: Julio, Ronda País, claro, con graves emergencias. 12 conflagraciones se registran en 8 municipios del departamento con consecuencias para el medio ambiente. Lo más grave está en Santa Cruz, Guachavés. Hay bomberos y comunidad lleva 3 semanas tratando de extinguir las llamas. La situación afecta también en la zona agropecuaria y dejan estos incendios en Nariño heridas a un adulto de 80 años. También enfermedades respiratorias por la inhalación del humo.
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18: En Nariño, heridas a un adulto de 80 años, también enfermedades respiratorias por la inhalación del humo.
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1: Seguimos con Minuto 60. Ayer les contábamos de la afectación a la Defensoría del Pueblo por cuenta del terremoto en varias de sus sedes y para varios de sus trabajadores. Explicamos cuál era la hoja de ruta de la defensora para enfrentar, no solamente ayudar con la emergencia, sino también para restablecer su operación en lugares afectados precisamente por cuenta del terremoto. Defensora Iris Marín, buenos días.
2: Muy buenos días, Julio, para usted, para toda su audiencia.
1: Mire, el ministro del Interior ayer apareció con el comandante del ejército dando un reporte muy breve sobre la situación en Quibdó. Escúchelo.
3: Las últimas 4 personas que se estaban dando por desaparecidas llegaron hoy al sitio de los hechos, ahí en el barrio Medrano, y dijeron que estaban bien en ese momento. La hija había perdido, se llevó las llaves, y motivo de por ese, el domingo tuvieron que ir a dormir a otro sitio y evitaron quedarse en el edificio que colapsó.
4: Maravilloso. Eso significa que aquí no tenemos urgencias rescatistas.
5: No.
4: Aquí básicamente todas las personas aparecieron. Lo que vamos a hacer ahorita es hacer una evaluación de los daños físicos y materiales de infraestructura para poder empezar la reconstrucción cuanto antes. Muchas gracias, general. Gracias por todo su esfuerzo.
1: Gracias, ministro. Gracias, general. Pues dentro de tantas malas noticias, este reporte, no sé si coincide con su información, defensora, es que en Quibdó, que está en el área del epicentro, el departamento del Chocó, del terremoto, pues no tiene necesidad de rescatistas, ni hay personas desaparecidas. Dentro de lo malo, no sé si usted puede confirmarnos, pues ahí hay una buena noticia.
2: Sí, afortunadamente así es. El antier estuvimos allá, pues estuve yo personalmente. Obviamente allá hay un equipo permanente de la Defensoría del Pueblo y ya desde antier se declaró el cierre de la etapa de rescate y búsqueda. Creo que es importante de todas maneras verificar en los municipios, en todos los municipios del Chocó. La gobernación ha estado en eso con las autoridades nacionales porque es posible que haya lugares donde no se haya podido tener toda la información. Sin embargo, sí coincide con lo nuestro, también con la información que contrastamos en el hospital. Y es una buena noticia, por supuesto, uno de los departamentos pues más empobrecidos del país.
6: ¡Paramédico, por favor, paramédico!
7: Sí, aquí estoy, mijo.
6: Acá. Adiós.

0: buenos días. Acerca de las afectaciones en los establecimientos carcelarios, exactamente en Manizales y Pereira, se habla de posiblemente del traslado de 220 internos de la cárcel La Blanca en Manizales hacia las penitenciarías de Itagüí y Valledupar debido a los problemas estructurales con los que quedaron estos establecimientos carcelarios. Hemos intentado comunicarnos con el INPEC, con las autoridades locales, pero dicen que va a ser el ministerio quien se encargue de dar el reporte oficial. En este caso, ¿cuál es el reporte desde la Defensoría del Pueblo?
1: Sí, nosotros tenemos la misma información de posibles daños estructurales en penitenciarías, tanto en Pereira como en Manizales. También tenemos la información de que el día de ayer empezó ya el traslado de algunos de las personas privadas de la libertad, o tal vez antier, ayer ya tenía yo el reporte de que había iniciado ese traslado. Esto tuvimos la información en una reunión de seguimiento con el INPEC y con la USPEC. Entonces, pero sí es importante, es que con centros de privación de la libertad ocurre lo mismo que está pasando en general, y es que no hay, y pues también es natural porque recién acaba de ocurrir, no hay todavía una evaluación de los daños a infraestructura que sea, digamos, completamente, que se haya terminado en todos los casos. Entonces hay que priorizar lugares especiales, obviamente las escuelas, las instituciones públicas y la infraestructura de salud, por supuesto que en esa sí ya se ha avanzado, pero también los centros penitenciarios y carcelarios. Entonces hay como una primera revisión en la que se advierte un posible riesgo y ya inició el traslado, pero es importante establecer técnicamente si los riesgos son estructurales, en qué lugares, por ejemplo en Pereira es el pabellón 5, pero pues habría que determinarlo con mayor rigor.
2: Defensora, frente al tema de Cali particularmente, ¿qué le ha dejado la verificación de las condiciones en materia de salud en IPS, clínicas, centros asistenciales, toda vez de que Cali pues se enfrenta a una situación complicada? Algunas de las edificaciones de la red de salud pública se vieron afectadas con el terremoto. ¿Hay condiciones, se requeriría traslado según la verificación que ha hecho usted como defensora y su equipo?
1: Aquí no tengo un reporte especialmente crítico en el tema de traslados del departamento del Valle del Cauca y particularmente de la ciudad de Cali. Obviamente ese es uno de los lugares a priorizar. Nosotros hemos visto que hay una sobreocupación en varios hospitales y clínicas en todas las zonas afectadas, pero también hemos visto una capacidad de respuesta importante de parte de las de los hospitales y de las clínicas. Entonces la situación está siendo atendida y desde el primer día se hicieron los traslados y las reubicaciones de las personas que era necesario de acuerdo a las afectaciones en los centros médicos y clínicas.
3: Defensora, hay una preocupación en el departamento del Chocó, sobre todo en zonas de disputas donde hay muchas afectaciones, y los consejos comunitarios temen por la forma en que van a llegar las ayudas para que eso se garantice.
1: Sí, pues mire, el departamento del Chocó en zonas rurales, pero también en Quibdó, tiene una conflictividad armada por la disputa entre el ELN y el Clan del Golfo, el autodenominado Ejército Gaitanista de Colombia. Yo decía ayer, estoy segura que ellos también sufrieron daños, también sufrieron por sus familias, ellos son seres humanos, y seguramente pues también les tocó esto. Entonces el llamado es a una tregua humanitaria para que permitan el ingreso. Generalmente hay zonas del departamento en las que tienen un control importante y solo pueden entrar organismos humanitarios como la Defensoría del Pueblo u otros, pero no hay un ingreso abierto de las instituciones por las restricciones que ellos tienen. Aquí la invitación es hacer una tregua humanitaria en favor de la gente del Chocó, permitir el ingreso de las instituciones. Obviamente la Defensoría del Pueblo está en disposición y capacidad de acompañar cualquier misión por restricciones humanitarias, pero debe haber allí una declaratoria. Invitamos al ELN, al Clan del Golfo, a todos los actores armados que hacen presencia en el territorio en este momento, permitir la ayuda humanitaria.
4: Sí, defensora, por supuesto, todos los esfuerzos aún se concentran en poder encontrar a las personas que se encontrarían debajo de esos escombros, pero es inevitable no pensar en ese duelo que se viene, y son las pérdidas humanas, esas familias que al final quedan completamente destruidas. Desde la Defensoría del Pueblo, ¿cuáles son las herramientas que ustedes pueden brindar para esa salud mental de la que se habla tanto en estos días?
1: Sí, el tema de acompañamiento psicosocial es una necesidad pues primordial para las personas que tienen familiares muertos o seres queridos muertos y también desaparecidos. Inclusive el sufrimiento puede ser aún mayor para quienes tienen familiares desaparecidos. Tenemos 379 personas desaparecidas de acuerdo al último reporte en este momento y 281 personas muertas y 379 desaparecidas que tienen aún una red de familiares y amigos preocupados, inquietos por su situación. Es importante priorizar esta atención psicosocial. La Defensoría del Pueblo tiene una capacidad, tengo que decirla, pues reducida, pero disponible. Nosotros tenemos la capacidad de atención psicosocial que usualmente está disponible para víctimas del conflicto armado, así como para atender situaciones de violencia basada en género, y está disponible. Yo le he manifestado esto al gobierno nacional, a los gobiernos territoriales. Es importante, eso sí, que sean las alcaldías, las gobernaciones quienes organicen la ayuda. Ni la Defensoría del Pueblo ni nadie va a parar en la disposición de ayuda, pero también es importante, como hay una disposición tan grande, que se establezca quién atiende quién para priorizar y ser más eficientes en la prestación de esta ayuda. También menores de edad. Las afectaciones a niños, niñas y adolescentes son muy fuertes, los adultos también, pero tienen más herramientas. Estamos viendo que muchos niños, niñas no se quieren quedar solos, quieren ir con el papá o la mamá, así sea al lugar que tengan que ir, pero no quieren quedarse solos porque el susto que vieron fue extremo, el miedo al abandono, al quedar perdidos es muy grande. Entonces allí también se necesitan dar herramientas a estos menores de edad, pero también a las familias. El ICBF también tiene un rol allí muy importante.
5: Defensora, feliz mañana, muchas gracias.
1: Julio, una cosa que quisiera de pronto, si hay tiempo, plantear el tema de la vivienda. Mire, hay una serie de afectaciones en vivienda para las personas, pues imagínense, la mayoría de gente no sabe ni siquiera si puede entrar a su lugar de residencia porque hay infraestructura afectada. Entonces nosotros hemos invitado, por ejemplo, mire, primero comunicarle a todas las personas que si tienen crédito hipotecario, el crédito hipotecario debe estar cubierto con una póliza contra todo riesgo que debe incluir el terremoto, y eso puede dar un alivio. La ley dice que son 3 días para avisar a las aseguradoras, entonces es importante que lo hagan cuanto antes, no tienen que tener los papeles, pero también es importante decir que si no se avisa entre los 3 días, no quiere decir que pierdan la posibilidad de acceder a una indemnización. Pero también es cierto que ahorita que el gobierno ha anunciado la declaratoria de una emergencia económica y social, creo que este es un punto, y ya Asobancaria también ha tomado medidas en que es importante acompañar a la gente. Por ejemplo, en el Chocó mucha gente compra mejoras porque no tiene propiedad sobre el suelo, porque no hay un catastro completo y no tiene pues la cobertura de un crédito hipotecario, sino son créditos de libre inversión y por consiguiente no tiene este seguro, y están preocupadísimos porque tienen que seguir pagando las cuotas y han perdido el bien donde viven y quedan endeudados, bueno, toda esta situación. Entonces estos temas de vivienda creo que en el mediano plazo es importante priorizarlos. Nosotros hemos puesto en nuestras redes sociales de la Defensoría del Pueblo información para que la gente sepa qué hacer en este caso respecto de pérdidas de vivienda, y también una invitación al gobierno nacional y una disposición de la Defensoría del Pueblo de trabajar con el gobierno en medidas que puedan aliviar las situaciones que en el mediano plazo van a ser muy importantes.
5: Defensora, gracias, es usted muy amable. Hay otro tema importantísimo, que la gente sepa y haya pedagogía.

0: importantes.
1: Defensora, gracias, es usted muy amable. Hay otro tema importantísimo, que la gente sepa y haya pedagogía sobre el tema de los seguros. El tema de los seguros. Lo mismo quienes tienen créditos con el Fondo Nacional del Ahorro para vivienda. Muchísimas personas no saben que hay un seguro global, por ejemplo, para una catástrofe. Nos vamos con las noticias más importantes a esta hora de Colombia y el mundo. En segundos estaremos desde nuestra mesa de trabajo que se ha movido al Valle del Cauca. Pero antes, Juan Pablo, titular del mundo.
2: Pues Julio, otro de los titulares del planeta nos lleva hacia el Japón, porque hace apenas un par de semanas estábamos hablando de las altísimas temperaturas por las que se estaba atravesando en toda esa parte del mundo. Pues bien, de temperaturas de 40 grados a lluvias incesantes. En este momento ya son 8 las víctimas mortales que dejan unas lluvias que no se detienen en algunas de las provincias del Japón. La situación de emergencia ya se ha declarado y se espera evacuar a cientos de miles de personas en territorios, ciudades que se encuentran totalmente inundados.
1: Última cifra oficial, 273 muertos. Hay 246 identificados. 3.824 heridos y la cifra que más preocupa, 377 desaparecidos. El ministro de Vivienda, el ministro Beltrán, confirmó el inicio de fase de reconstrucción con cajas de compensación tras el terremoto. Hubo ayer una réplica de 4.2 en San José del Palmar, es decir, en el departamento del Chocó. El Centro Democrático defendió su voto a favor de autorizar la salida del expresidente Petro del país, asegurando que impusieron condiciones. El propio expresidente Uribe explicó la motivación del apoyo a esta petición que hizo el expresidente Petro y que lideró en el Congreso el pacto histórico. Eso es distinto a otras dos decisiones que sí obedecen a acuerdos políticos. La del presidente del Congreso, Espinosa, que fue la primera derrota del gobierno, y luego la del Contralor. Sobre el tema del Contralor, Espinosa, para responderle a su amable mensaje de X, le doy más detalles.
3: Señor.
1: Porque comienzan a tirar la piedra y esconder la mano. Que no, que es que fue al final que el pacto histórico no tuvo camino distinto que apoyar a ese contralor.
3: Sí.
1: No. Hubo un acuerdo político en el norte de Bogotá el 6 de agosto, donde el pacto histórico se comprometió con el Centro Democrático para apoyar ese candidato que ganó la Contraloría. Y le doy otro detalle para cuando usted le digan que no se acuerdan de la reunión o que no pasó la reunión. Un expresidente estuvo en la reunión, que en ese momento no era expresidente.
3: Ya. Sí, eso sí es. Blanco, ¿no? Es gallina lo pone.
1: Sí. 6 de agosto, norte de Bogotá, reunión del pacto con el Centro Democrático. La petición del gobierno había sido expresa. El que quieran, pero que no sea con el pacto. El Centro Democrático acordó con el pacto y acordó otra cosa. Lo que pasó, es decir, que lo reconocerían a última hora.
3: Sí, sí.
1: Y eso fue lo que hicieron.
3: Sí, porque la versión que le estaban entregando a los periodistas, a mí me lo dijeron dos representantes del pacto, es que iban a definir el apoyo al señor Laverde el mismo día de la elección a las 8 de la mañana. Y la votación estaba en el cronograma del Congreso a las 9 de la mañana. Luego, no es que nos hayan mentido, es que se les olvidó decir la mitad de la historia, que ya eso estaba listo, que acordarlo a las 8 de la mañana lo habían acordado el 6 de agosto, o sea, una semana antes.
1: Norte de Bogotá, perímetro, voy a ser generoso con el perímetro.
3: Sí.
1: Entre la 70 y la 80.
3: Ya, ya.
1: Mejor, se la subo un poquitico más.
3: A ver.
1: Entre la 70 y la 82. Entre la 15 y la

0: Valar.
1: Bien, perfecto.
0: Ahí fue la reunión. Ahí se acordó. Y tenía dos testigos de excepción. Le doy uno. Un expresidente de la República.
1: Que en ese momento no era expresidente.
0: En ese momento no era expresidente.
1: Bien, perfecto. Sí.
0: Y una altísima autoridad de los poderes públicos. Como garante de que no hubiese conejo posterior. Y no lo hubo. El Contralor no tiene nada que ver en esto. El Contralor La Verde, pues dice lo que nos dijo ayer. Yo no tengo ni idea. Aquí no hay derrotados. Yo hice la tarea. Hablé con todos. Me le presenté a todos los que votan. Les conté lo que quiero hacer con la Contraloría. Yo gané.
1: Sí.
0: A partir de hoy, aquí el que manda soy yo. Y aquí no hay derrotados.
1: Y hubo dos partidos aliados del gobierno. Uno que es el gobierno, el Partido de Salvación Nacional, que no suscribieron la carta de apoyo, y creemos. Fueron los dos que faltaron en la carta de los cinco, que fueron los públicos. Luego ya llegó el pacto con todo lo que usted ha contado, con pelos, señales y ubicación geográfica.
0: Y testigos.
1: Y testigos, claro.
0: Entonces,
1: testigos.
0: Dejemos así mejor. Ojalá que le vaya bien al Contralor y punto. Eva Ferrer. Sí, ayer estremeció las redes sociales, ¿no, Espinosa?
1: Por favor, impresionante. La entrevista me la comentaron cuatro personas en la Andy a los 20 minutos de que la entrevista había terminado. Que cómo hacían para descargarla y para tenerla en sus celulares, para oírla en los vuelos de regreso, porque no se estaba hablando de otra cosa que de la entrevista de Eva Ferrer aquí en Caracol Radio.
0: Bueno, prácticamente Eva Ferrer lo que hizo fue señalar como la mayor traidora a la esposa del presidente de la República.
1: Tal cual, claro. Se le preguntó en la mesa que quién lo había traicionado más, si la ex embajadora en Londres, si Armando Benedetti o si la primera dama. Y ella contestó, para mí la mujer es la mayor traidora.
0: Ella hacía lo que le daba la gana, sí. Y el resto nos tocaba responder.
2: Y le lanzó tremendo salvavidas a Armando Benedetti, ¿no?
1: Sí.
0: Sí.
2: Un dijo salvavidas que... grande, grandotote.
1: Es una fiera, dijo.
0: Sí, porque trabaja, porque sabe trabajar, dijo.
2: Ajá.
0: Pero entonces, Espinosa y Juan Pablo, al igual que la historia del Contralor, a lo de ayer le falta un pedacito. Ustedes me podrían confirmar cuánto dinero manejó doña Eva por cuenta del Fondo de Reconciliación. O sea, ahí hay un fondo que recibe, por ejemplo, fallos de cortes nacionales, pero sobre todo de la Corte Interamericana, en donde se debe responder a las víctimas. ¿Cuánto dinero manejó doña Eva en ese fondo? Porque hay un detallito que está inclusive judicializado sobre temas que pasaron con dineros de ese fondo. Y pues ahí...
2: Ese fondo estaba adscrito a la consejería que ella tenía en la presidencia.
0: Sí, ¿cuánto vale? ¿Cuánto vale ese fondo? ¿Qué pasó con uno de los asistentes y un vehículo? De pronto llegó uno de los asistentes en un vehículo de alta gama, ¿no? En fin, hay un pedacito que le faltó ayer a doña Eva contarnos sobre qué pasaba con ese fondo. Nos vamos con más noticias, se confirmó. Bueno, Espinosa, Juan Pablo, estamos en terremoto, pero mientras tanto el nuevo gobierno avanza. Hay una cascada de nombramientos, Ya se confirmó el de Miguel Uribe Londoño en Londres, sí. Poderosa embajada. El de Óscar Gómez en Portugal, habíamos hablado de esa embajada. También el tema de ProColombia, un reconocidísimo empresario de Medellín, un absoluto acierto haber convencido a ese señor de ser el nuevo embajador comercial de Colombia ante el mundo. Pero mucha embajada, mucho viceministerio, mucha agencia, ¿no? Y nombres interesantes por ahí, ¿no?
1: Sí, hay una lista que está circulando, Julio, que es una lista en la que hacen una organización de los nombres por cargos. La lista es bastante precisa, realmente. Hay algunos cargos que no son. Por ejemplo, en el Departamento Nacional de Planeación ponen al doctor Londoño, pero él no va a ser otra persona, pero la lista sí, en efecto, es bastante precisa, tiene incluso algunos cargos de los que todavía estábamos esperando, por ejemplo, el cargo de quien será el agente que va a manejar la intervención de la nueva EPS. Está el presidente de la Agencia de Desarrollo Rural, Orlando José Dangond, que por su apellido me dicen que es primo del ministro Indalecio Dangond. Y eso sí, es una lista larga. También está el presidente de Coljuegos, el presidente de Colpensiones, también aparece acá el presidente de Finagro, en fin, una lista bien extensa. Y sí, se han seguido nombrando personas, algunos que ya se conocían, el director de la Aeronáutica Civil, Arnaud Penet, la señora Sandra Suárez, que va a ser la directora del Departamento Administrativo de Prosperidad Social. El que le digo, Juan Alberto Londoño, aparece como el director del Departamento Nacional de Planeación, pero no va a ser él, va a ser el doctor Carlos Restrepo. De manera que, bueno, ahí hay una serie de nombres que hay que verificar bien, pero la lista está completa y estos son básicamente todos los cargos del Estado, ya no quedan muchos. Falta acá Superintendencia de Salud, que todavía pues estamos esperando que nos digan quién es el superintendente o la superintendente.
0: Y muchos de esos nombrados los nombraron para cerrar esas oficinas, ¿no?
1: Sí, esa es la otra pregunta. ¿Qué tanto de esto va a terminar recortado? ¿Qué tanto de esto es fácil que recorten? Por ejemplo, hay un agente liquidador para el Ministerio de la Igualdad, alguien que tendrá que encargarse de mirar qué fue lo que quedó ahí y cómo se va a liquidar. Pues porque no ese ministerio tiene que desaparecer, eso ya es una...
0: Ahora, yo no entiendo, es una cosa, escuchando a Marcela, es decir, que el director de gestión del riesgo todavía siguió durante el gobierno, o este titular, Elsa Noguera declara insubsistente al director de la ANI, Agencia Nacional de Infraestructura. ¿Cómo es que el señor director de la ANI del anterior gobierno no tiene la elegancia de presentar su renuncia?
1: No, pero
0: lo tienen que votar.
1: Pero mire lo que pasó, Julio. Sí, ese es un caso bien especial. Usted se refiere a Óscar Javier Torres Yarzagaray. En efecto, la ministra Elsa Noguera lo declaró insubsistente. A los 5 minutos, el señor Torres Yarzagaray envía una comunicación en la que dice que él no entiende por qué lo declaran insubsistente si él presentó formalmente su renuncia al cargo el 10 de agosto. Y en la carta dice, con el único propósito de facilitar la transición y permitir que el gobierno conformara libremente su equipo de trabajo. Por ello, recibo con extrañeza que existiendo mi renuncia, materialicen mi retiro mediante una declaratoria de insubsistencia.
0: Me parecía rarísimo.
1: Sí,
3: problemas de la falta de empalme.
1: Puede ser lo que dice Félix, que de pronto a la doctora Elsa no le contaron que el señor ya había renunciado.
0: Y lo declara insubsistente un señor que ya había renunciado.
1: Sí.
0: Porque es que no está. Es una agencia, imagínese, Agencia Nacional de Infraestructura. El señor renunció, su reemplazo se llama Ricardo Ayerbe Pino. Ricardo Ayerbe Pino. Bueno, seguiremos el recorrido de los nombramientos, deseándoles mucha suerte.
1: Sí.
0: Y hay noticia deportiva importantísima, Félix, además llena de anécdotas, de esas que a usted le gusta y curiosidades. El nuevo director técnico de la Naranja Mecánica, ¿no?
3: Sí, Xavi, que es el nuevo técnico de la selección de Holanda, como la llamábamos siempre, ahora Países Bajos. Y eso pues tiene su sentido en la medida de que Xavi viene de la estructura del Barcelona. Y esa estructura de Barcelona nace, la que conocemos hoy, con Johan Cruyff, que fue la gran figura del fútbol holandés. Así que yo creo que es un poco buscando esa esencia del fútbol que dejó Johan Cruyff en el Barcelona, que se traduzca en lo que pueda ser ahora la famosa Naranja Mecánica, que tiene una curiosidad. Creo que lleva 3 mundiales invicta sin perder partido, pero no llegando a las instancias definitivas.
0: Félix, la última vez que la Naranja Mecánica tuvo entrenador extranjero fue hace casi 50 años.
3: Sí.
0: No, y el que sale hoy, no recuerdo el apellido, creo que se llama Koeman, el entrenador.
3: Sí, es que del Barcelona, que también...
0: Exacto, que lo sucedió Xavi.
3: Sí, exacto, sí.
0: Lo sucedió en el Barcelona.
3: En el Barcelona, y él fue jugador del Barcelona, y otra de las leyendas, pues le dio la primera Champions con el famoso gol de tiro libre hace ya mucho tiempo. Pero sí, yo creo que es buscar esa esencia, de ese ADN Barcelona, que tiene que ver con el ADN Johan Cruyff, en la selección, como decimos, de Holanda, como decíamos antes, ahora Países Bajos.
0: Nos vamos inmediatamente para la mesa de trabajo de Caracol en Cali. Marcela, Juan Pablo, Darío, compañeros.
4: Pues Julio, seguimos en Cali, en la capital del Valle del Cauca, acompañando a los caleños en este momento tan difícil. Nos hemos encontrado ahora con nuestra compañera Erika Rebolledo aquí en el barrio Capri, que es una de las zonas donde se ve mayor caos, mayor destrucción, mayor dolor, pero también es sorprendente, Erika Rebolledo, lo que está sucediendo en este punto donde vemos tantas manos tratando de ayudar para salvar vidas. Hay voluntarios, hay organismos de socorro, por supuesto, los bomberos, la policía, el ejército, la defensa civil y todos los que quieren ayudar, porque estamos, Erika, cada minuto que pasa es crucial para intentar encontrar personas con vida en este sector en el que la escena es
5: devastadora, Marcela.
4: Devastadora, impactante, dolorosa. Se cayeron dos torres, nos decía usted, que tenían cada una cinco pisos. Y con este nivel de escombros, pues el rescate de cuerpos no es una tarea fácil. Y ojalá logren encontrar algún sobreviviente.
5: La esperanza no se pierde, sobre todo para las familias. Recordemos, y como lo mencionaban ustedes más temprano, pues la ventana inicial de 72 horas ya terminó, pero la búsqueda no. El puesto de mando unificado decidió extenderla a otras 48 horas porque todavía existe la esperanza. Son al menos 7 puntos, Marcela, donde todavía se está buscando vida, no solo este, sino que en el punto de Capri donde nos encontramos, donde hallaron a Ana con vida, a Diana con vida, hay todavía la esperanza de encontrar más personas. Aquí se siguen sumando las labores, pero también hay que decir que están haciendo peticiones porque las herramientas no son suficientes. Aquí los voluntarios nos dicen que en este punto hacen falta rotomartillos, también extensiones de 40 y 50 metros encauchetadas, pulidoras de alta presión y por supuesto la maquinaria pesada. Algo muy importante, no es simplemente venir al punto como voluntario, es también coordinarse con los organismos de emergencia. Ellos son los que están guiando a las personas, porque esto también es una zona de alto riesgo. Hay demasiados escombros y esto puede poner justamente en riesgo a las personas que están ayudando a rescatar o a las personas que todavía estén. No hay un censo claro de las familias que estaban en estas dos torres. Se hablan de 20 aproximadamente, pero eso todavía no ha sido aclarado por las autoridades. Y esta escena se repite en todos los puntos que hay aquí en la ciudad.
4: Pues creo, Juan Diego, que de los sitios en los que hemos estado, la escena que estamos viendo aquí es la más dura. Son tantas personas y ojalá quienes puedan sumarse a nuestra transmisión en YouTube, en Caracol Radio, puedan en este momento ver las imágenes que estamos viendo nosotros, donde hay decenas de rescatistas, de voluntarios tratando de sacar escombros, todos organizados, todos dando ánimo con un megáfono, un líder dando las instrucciones y todos concentrados en esta, la prioridad, en lo que tiene que estar hoy Colombia, en lograr que se atiendan los afectados y que se rescaten a las personas que hoy, 4 días después, siguen bajo los escombros.
6: Pues mientras Cali dormía, todos ellos seguían acá trabajando centímetro a centímetro, levantando placas, paredes, y además los tapabocas y cascos son elementos de prevención fundamentales porque han comenzado a emanar olores que pueden representar riesgo para todos los que están justamente trabajando aquí. Hace unos minutos veíamos cómo uno de los socorristas tuvo que ser auxiliado por un paramédico porque tuvo un colapso. Por fortuna fue nada grave. Y es muy también gratificante escuchar dentro de estos socorristas cuando uno de ellos grita: ¡Hey, muchachos, moral, vamos! Dándole ánimo a todos, porque es que es una auténtica carrera a contrarreloj. A mí personalmente me impactó muchísimo ver esta montaña de escombros porque pensé de inmediato en ese 10 de agosto, 7 de la mañana, 34 minutos. Aquí había, si usted está en YouTube, puede verlo en el Caracol Radio, aquí había personas viendo televisión, tomando café, desayunando, cuando de un momento a otro se estremeció la tierra y este edificio o estas torres de 5 niveles se vinieron al piso como si desde arriba alguien hubiera aplastado todo esto. Y es, de verdad, muy, muy impactante.
4: Estamos en Cali, estamos acompañándolos, estamos mostrando esta labor que hay que aplaudir permanentemente. No nos podemos cansar de agradecer a las personas que están en estos sitios, no solamente en Cali, sino en tantas otras ciudades, intentando rescatar, intentando buscar sobrevivientes. Y seguiremos toda la mañana y toda esta emisión de 6 AMW desde la capital del Valle del Cauca, junto a Darío, junto a Erika, junto a Juan Diego, para mostrarles la realidad de tantos colombianos, frente a la que todos debemos ser solidarios para que Colombia se vuelva a levantar.
0: Nos vamos con más noticias a esta hora. Natalia, en Madrid.
7: Julio, la noticia está con Frisbee España porque por fin llegó el día. Inicia operaciones este lunes 17 de agosto en Madrid. Por ahora será solo en la capital y se podrá pedir a través de la plataforma Uber Eats. La compañía también dio otros anuncios, como que prevén abrir 3 puntos de venta antes de fin de año y uno de ellos será un local físico abierto al público. Y sobre los procedimientos judiciales que inició Frisbee España contra Frisbee Colombia por reparación de daños y perjuicios, se espera que se resuelva este otoño.
0: Jacopo, noticia en Washington.
8: Sí, buenos días, Julio. Saludos desde la Casa Blanca. Trump aún duerme y llueve aquí en la capital. Y te cuento que la junta directiva del Kennedy Center de Washington votó ayer a favor de inscribir de nuevo el nombre del presidente en el exterior del edificio y nuevamente de cerrar el recinto de artes durante 2 años para realizar renovaciones. Y obviamente ahora se habla nuevamente de un desafío a estos 2 elementos clave de una orden judicial federal de junio. Y te recuerdo, si en junio un juez ordenó a Trump quitar su nombre del centro, ahora la junta presidida por el propio Trump aprobó una resolución que ahora quiere poner una inscripción debajo del letrero del centro diciendo restaurado y renovado por el presidente Donald Trump. Ayer me fui a ver la entrada del centro y la parte donde está el nombre sigue tapada desde casi 2 meses con un telón. Y claro, ahora vamos a ver otra vez una batalla legal para el Kennedy Center.
0: César Augusto, Carlos Alemán nos atienden a esta hora, nuestros mundialistas, porque el fútbol no es ajeno a la tragedia. Se han modificado obviamente los calendarios. Pero César, acabo de recibir una llamada del presidente de Santa Fe, voluntariamente y anónimamente, discretamente, han también recogido importante ayuda. Y me hace una pregunta que se deben estar haciendo varios dirigentes del fútbol. En el caso de Santa Fe, don Eduardo me dice que han logrado por lo menos recolectar 30 toneladas de ayuda, pero que Santa Fe tomó la decisión de que esa ayuda vaya solamente para el departamento del Chocó. Y me dice, ¿qué hago? ¿Quién la lleva al Chocó? ¿Hablo con Satena? ¿Hablo con el ejército? ¿De qué manera yo puedo canalizar esto para que llegue a al destinatario que queremos? César, me imagino que varios equipos están en las mismas.
9: En las mismas, Julio, y lo están haciendo en sus sedes y lo están haciendo en los estadios. El tema es que todo indica que la ayuda de los colombianos ha sido tan grande que está desbordando la capacidad de transporte. Y en eso creo que el gobierno debería canalizar la posibilidad de transportación de alguna manera, que la gente que recibe la ayuda de las personas y la deposita en algún sitio la pueda transportar. Mire, ayer estuve en el Parque de la 93 aquí con la colonia de Manizales y recogieron una cantidad de cosas, pero tenían el transporte. Lo que hizo Liche Durán con Daniela Villazón, ellos consiguieron el transporte y no es fácil, pero evidentemente que se necesita transporte para que los clubes y para que la gente que de buena voluntad haga la recolección de las ayudas, pues la pueda enviar.
10: Así es, son las 6:37, saludamos hasta ahora al presidente de la Dimayor, don Carlos Mario Zuluaga. ¿Cómo le va, presidente?
11: Carlos, buenos días para ti, para César Augusto, para Julio y para todos los oyentes.
10: Bueno, presidente, el fútbol tuvo que parar. ¿Cómo fue el proceso para tomar esa decisión teniendo en cuenta la situación del país?
11: Bueno, primero que todo, lamentar la tragedia. La verdad que hay mucha gente de fútbol inmiscuida, hay mucha gente en este momento con pérdidas humanas, pérdidas materiales, y lo lamentamos profundamente. No es fácil tomar este tipo de decisiones, Carlos, tú lo sabes, y César Augusto fueron testigos de pronto de que hubo dos, tres suspensiones, y todo pasa porque definitivamente hay que mirar la moneda por las dos caras. El fútbol también es un bálsamo para muchas personas que hoy no tienen ingresos. También alrededor del fútbol hay muchas personas que derivan su sustento. También tenemos la presión de parte de ellos para que hagamos fútbol. También tenemos que cumplir con algunos compromisos con el canal licenciatario. Y todo eso nos obligó realmente a que tomar una decisión consensuada y que causara el menos daño posible.
9: Sí, no es fácil tomar una decisión donde al suspenderse pues genera otras víctimas que son las que viven de ese negocio. Ayer se suspendió la Vuelta a Colombia en bicicleta. Carlos Mario, el fútbol colombiano es apretado, es estrecho en calendario, en fechas. ¿Qué va a pasar con el formato de la liga? ¿Se podría volver a los playoffs y no a los cuadrangulares como se hizo el primer semestre por el Mundial? ¿Y qué va a pasar con la Copa Betplay, que es el torneo alterno donde se juegan partidos entre los equipos de la A y de la B que están en octavos de final? ¿Podría ser solo partidos de ida en esta instancia?
11: Sí, César, esas son dos opciones que tenemos, que las vamos a plantear a la Asamblea para que se tome la decisión. Definitivamente no caben los partidos que faltan en el tiempo que tenemos. Debemos de tener un campeón antes de que finalice el año. La fecha prevista era el 13 de diciembre, seguramente nos tendremos que ir hasta el 22. Y hay que plantear, lógicamente, como bien lo decías, que no se hagan los cuadrangulares, sino un sistema de playoff que ya se hizo en el primer semestre. Y con la Copa, efectivamente, plantear lo que son los octavos y los cuartos, a que sean a un solo partido, en una plaza que estaremos sorteando, o que si se ponen de acuerdo los clubes se hagan en el equipo menos favorecido en la tabla, como local.
10: Presidente, hablando de sedes, ¿han hecho ustedes ya un barrido con los estadios de los diferentes lugares donde han sido golpeados? Estamos hablando de Armenia, Manizales, el tema de Pereira, el tema de los dos estadios en Cali y en todo el Valle del Cauca. ¿Cómo están esos escenarios?
11: Sí, le hemos solicitado lógicamente a las autoridades para que nos certifiquen que los estadios realmente se puede jugar fútbol en ellos. El Deportivo Cali ya hizo una contratación directa y está examinando su estadio, que iniciaron precisamente el día de ayer. Creemos que el estadio que más afectación puede tener hoy es el Pascual Guerrero, por algunos daños que tuvo, que aparentemente son cosméticos, pero que tenemos que entrar a evaluar que las estructuras del estadio estén perfectas. Y creemos que los estadios van a estar no solo certificados, sino que en condiciones para poder atender el fútbol profesional.
9: Ayer se mencionaba la posibilidad de que el América utilizara de sede la capital de la República, Bogotá, mientras evaluaba el estadio Pascual Guerrero. Y en Manizales ya se sabe que en un mes no puede haber fútbol por una decisión de las autoridades. ¿Ese cambio de sede de los equipos necesita simplemente la autorización de la Dimayor y el visto bueno del estadio donde llegan, o cómo es el procedimiento?
11: Sí, ese es el procedimiento, señor Augusto. Nosotros hacemos una visita a los estadios y verificamos de que realmente cumpla con las condiciones, y lógicamente necesita pues el aval de las autoridades locales. Creo que en ese sentido no vamos a tener ningún inconveniente.
10: Presidente, la fecha iniciaría el 19. Arrancaríamos, se iba a arrancar con un partido de Millonarios ante Barranquilla. ¿Este próximo miércoles se mantendría esto, o estaríamos ya hablando del inicio de una nueva jornada, la jornada 6 o la jornada 5 del fútbol colombiano?
11: Carlos, ayer estuvimos trabajando en toda la reprogramación y ya tenemos los partidos que publicaremos el día de hoy. Iniciaríamos con los partidos aplazados de liga para ponernos al día con la fecha 4, que era la que íbamos, o la que estamos finalizando, y iniciaríamos el fin de semana con la fecha 6, tal cual estaba prevista, y la fecha 5 queda en el aire, y le daremos realmente cabida en la medida de las circunstancias y de las posibilidades.
9: Los equipos también han facilitado sus sedes para recoger las ayudas a los damnificados del terremoto, presidente, pero decía esta mañana Eduardo Méndez que tiene varias toneladas, pero no hay cómo transportar. Ustedes que manejan el tema del transporte por la cantidad de pasajes que consiguen semanalmente para transportar los equipos, ¿podrían hacer una labor logística para que esos insumos, para que esas ayudas lleguen a su destino?
11: Y escuché ahora a Julio y es la primera tarea que voy a iniciar hoy porque me parece muy importante y muy interesante lo que está haciendo el presidente Méndez. Simplemente decirles que desde un comienzo, desde la de mayores, activamos con todos los clubes, incluso con Atlético Nacional, que lo tiene previsto para el partido que realice, con el Deportes Tolima y con algunos clubes, la posibilidad de que en los estadios sirvamos de centros de acopio para recibir las ayudas y felicitar a los colombianos porque tienen una gran muestra de solidaridad y se ha hecho una cosa muy importante. Y también decirles que Conmebol, por un pedido que hicimos desde la Federación Colombiana de Fútbol, accedió a dar una ayuda importante de $1,000,000 que entregaremos directamente a la oficina de la primera dama para que realmente se maneje de la mejor manera y que pueda llegar realmente a las personas damnificadas y que desde la DIMAYOR los clubes están haciendo una aportación y nosotros completaremos un valor importante también para ser entregado para que se de alguna manera sea invertido y que haga menos dolorosa la tragedia.
0: Qué buena noticia, presidente, y de verdad, el fútbol no ha estado ajeno a la tragedia. Mientras que ustedes charlaban con César y con Carlos, yo seguía en conversaciones con el presidente de Santa Fe, Eduardo Méndez, y inmediatamente comentamos antes de su entrevista la inquietud de no solamente Santa Fe, sino de otros equipos. Entró en contacto con el presidente del club, el presidente de Satena, y ya está confirmado que todo el transporte del fútbol, de los equipos de fútbol, incluyendo Santa Fe y otros clubes, correrá inmediatamente por cuenta de Satena. Y es que la preocupación es que hay muchas cosas, como la comida, que pues tienen un término de vencimiento. Así es que muy rápidamente Satena reaccionó y al menos lo de Santa Fe viaja hoy mismo para el Chocó. Mire, presidente, hay un temita adicional ahí que viene desde hace años y es el tema de la distribución de los derechos de fútbol, que para algunos equipos pues no resulta equitativa, sobre todo para los 8 grandes. ¿Finalmente se va a replantear la distribución o seguirá siendo por partes iguales?
11: Julio, primero que todo, gracias por ese contacto con Satena, muy importante. Y la segunda parte, ya el día martes hay una reunión de 6 compromisarios que se determinaron en la asamblea por los diferentes grupos y los diferentes intereses que existen en esa distribución. Y esperamos se pongan de acuerdo porque tenemos próximamente una asamblea donde tenemos que entrar ya a definir qué oferta de las que nos llegaron para los derechos de televisión se presentan al canal licenciatario. Y es importante que antes de conocer el valor de esa oferta, pues haya un acuerdo de distribución entre los clubes. O sea que creemos que ese es un punto que ya está en manos de los presidentes y muy seguramente llegarán a un acuerdo.
10: Presidente, sobre, ¿hay una fecha límite para mostrarle ya la oferta final al canal licenciatario? Y si nos puede contar cuántas ofertas al final terminaron llegando a la DIMAYOR.
11: Por ahora tenemos algunos puntos que están dentro de un tema de confidencialidad, como es el número de las ofertas y los valores, pero sí son varias ofertas y la fecha límite es el último día de septiembre, en el cual nos sentaremos oportunamente con el canal.
9: Presidente, tengo dos informaciones, usted me dirá si son erradas o son ciertas. La primera, ustedes hablaron de una pluralidad de ofertas, la información que tengo es que son 2 y la otra es que superan los $80 millones. ¿Están por ahí la cosa o no?
11: La verdad que puede ser cierto o no, porque la verdad que no, lo que conozco está muy cercano, pero la verdad que no son datos exactos.
0: César, usted está caliente, está muy caliente. Comprométase con una cifra, César, porque el presidente no lo va a hacer. ¿Cuál es su cifra, César?
9: No, va a pasar de 80 millones y habrá que ver cuáles son las características de la oferta, porque no solo es el dinero, también es la capacidad de producción, la manera como se va a distribuir la señal de televisión, y eso lo tendría que igualar WIN, que tiene la primera opción para igualar la oferta.
0: Presidente, muchas gracias. Y desbordante es la palabra que usamos, la solidaridad de los colombianos, que incluye a sus clubes que se han puesto la mano en el corazón, pero sobre todo la mano al bolsillo. Muy amable, presidente.
11: Julio, Carlos, César Augusto, feliz día y mil gracias. Muy amables.
0: El Nacional presente. Nos vamos con más noticias a esta hora. Conectamos Caracol América, el sur de la Florida. Emiliana Molina está con nosotros. Ya temprano escuchamos a la alcaldesa de Miami. Hay una inmensa, desproporcionadamente inmensa bodega en Doral recogiendo ayuda para Colombia. DHL la está transportando. Pero volvemos a lo mismo. ¿Dónde está el piloto? ¿Dónde está el piloto? Satena va a mover la ayuda de Santa Fe. Llega al aeropuerto de Quibdó y allá ¿qué pasa? ¿Quién la distribuye? ¿Cuáles son las prioridades? ¿Quién dice estos alimentos son para consumo ya? ¿Estos insumos son para llevarlos a dónde? Las ayudas médicas que tanto ha reclamado Juan Diego, ¿cuáles son las prioridades? En fin, estamos pues naturalmente atropellados por la tragedia, por el tiempo, pero después de terminar estos primeros 5 días nos tenemos que organizar, tenemos que lograrlo. Emiliana, ¿cómo está el cielo en Caracol América en Miami? 106.3 FM. ¿Cuáles son las noticias?
12: El cielo, Julio, en este momento solo veo las luces de nuestra sala de edición aquí con la mesa de Caracol. Pero si salgo más tardecito, que voy a GEM después de la 1 de la tarde a hacer visita, a ver cómo van las donaciones para los colombianos, le cuento cómo está el cielo. Mientras tanto, Julio, le cuento que hay una noticia desde Nueva York también, que Luigi Mangione se declara culpable durante una audiencia en un tribunal federal de Manhattan. El hombre, si bien recuerda, fue acusado de matar a tiros al director ejecutivo de United Healthcare, Brian Thompson, en una calle de Nueva York hace 2 años, y enfrenta cargos federales de acoso, también una pena máxima de cadena perpetua por el asesinato del 2024. Y la audiencia está programada, audiencia preliminar, para las 11 de la mañana del día de hoy, Julio. De hecho, hablando nuevamente de GEM, le comento que ha estado bastante movido porque han ido a visitarlo cantantes como Piso 21, fue la alcaldesa también, Levine Camba, como le estaba comentando usted esta mañana, y adicionalmente creo que fue Mario Díaz Balart y Norberto, detrás de los micrófonos de Caracol, ha estado allá todos los días también haciendo gestiones para apoyar a los colombianos, Julio.
0: Escuchan Minuto 60, nos vamos para Caracas, Venezuela.
13: Julio, la noticia está con Venezuela porque pues, se prevé aumentar el suministro de gas metano a un sistema termoeléctrico como parte de un plan que contempla la entrega de unos 2,000 millones de pies cúbicos al mercado interno para diciembre. Esto según lo informó el vicepresidente de gas de PDVSA, Gianni Viloria, que además aseguró que el abastecimiento de gas metano estaría garantizado al 100% en el país, según dijo, y que existe un plan para incorporar mayores volúmenes al sistema termoeléctrico. Y mientras se siguen registrando racionamientos eléctricos de hasta 6 horas en Venezuela, pues nuevamente Estados Unidos es quien realiza anuncios sobre decisiones internas. En esta oportunidad, la embajada estadounidense anunció que la primera fase de la construcción de la central hidroeléctrica Tocoma en el estado Bolívar, al sur del país, sumará 160 megavatios en 90 días a este sistema eléctrico, y la meta, señalaron, sería alcanzar la capacidad total de 2.640 megavatios entre Tocoma y la represa de Macagua, a la que también se le harán trabajos de modernización luego de que la administración de Delcy Rodríguez firmara un acuerdo con la empresa argentina estadounidense IMSA.
0: Seguimos con noticias. José David.
14: Julio, el presidente Abelardo de las Prieyas ya firmó el decreto que oficializa la nueva cúpula de la Policía Nacional y ordena la reincorporación al servicio activo de 3 generales que habían sido retirados desde 2022. Se confirma entonces al general Alejandro Barrera en reemplazo del general Rincón como director de la Policía Nacional. Reemplazará también el general Mujica, Norberto Mujica, al segundo oficial que tiene la dirección de la policía, que es Arnulfo Rosenberg Novoa, y llega Ricardo Alacón, que será el nuevo jefe nacional del servicio de policía, cargo que ocupaba Warrington Waldron, el general Waldron, Julio.
0: Juliana, noticia a esta hora.
15: Sí, Julio, noticia en Bogotá, porque las autoridades nos acaban de confirmar que se presentó una detonación de un elemento explosivo artesanal en la madrugada de hoy. Esto en el barrio Unir, en la localidad de Engativá, cerca a la calle 80. Los habitantes de ese sector pues se asustaron al escuchar esta detonación. Sin embargo, la policía nos confirma que no se presentaron personas heridas y el elemento artesanal explosivo, al parecer, era de un habitante de calle.
0: Nos vamos inmediatamente con más noticias a esta hora. Volvemos al Chocó. Jair.
16: Sí, Julio, le cuento que un grupo de 20 profesionales, entre arquitectos, ingenieros civiles, médicos, psicólogos, llegaron en las últimas horas a Ismina buscando una ruta para atender a la gente en Nóvita, en Río Iró, en Unión Panamericana, y sobre todo con ayudas psicosociales.
0: Más nombramientos, Espinosa.
1: Más nombramientos, Julio. Podemos confirmar en este momento dos nombramientos muy importantes. El primero es el de la nueva superintendente de salud, la abogada de la Universidad del Rosario, especialista en Derecho Administrativo, también de esa universidad, y magíster en Administración de Salud de la Javeriana, María Andrea Godoy Casadiego. La doctora Godoy Casadiego pasó por Colsanitas, trabajó en la EPS Famisanar y en 2020 fue nombrada viceministra de Protección Social del Ministerio de Salud. Trabajó con el doctor Fernando Ruiz. Ella ahora es la Superintendente Nacional de Salud. Chicharrón tremendo. Y segundo chicharrón aún más grande, el de Roberto Solano Navarra, el gerente de una EPS que se llama Caja Copi, que a partir de las próximas horas será el interventor de la nueva EPS, la EPS más grande de Colombia. Estos dos nombramientos los podemos confirmar.
0: Anote este nombre, por favor, Espinosa. Joseph Humier, Humire. Este es el hombre clave en la preparación de las operaciones militares colombo-americanas. Es el subsecretario de Guerra de los Estados Unidos, es experto en la influencia iraní, sostiene que Hezbollah se financia con el narcotráfico en Colombia. Ese será hoy el reporte, coronel. ¿Quién es Joseph Humier, el hombre clave en la nueva alianza contra el crimen de Colombia y los Estados Unidos? Escuchan Minuto 60, cerramos con Juliana y la Vía al Llano.
15: Sí, Julio, en este momento se presentan muchas dificultades para movilizarse en la Vía al Llano, en el kilómetro 4+400, por un accidente de tránsito que se presentó en las últimas horas. Hay paso solamente a dos carriles en esta importante vía, pero también déjeme comentarle que también hay problemas en la vía Bogotá-La Vega, en el sector de Minas, por un incendio forestal que se encuentra controlado en un 70%. De acuerdo con el gobernador Jorge Emilio Rey, una vivienda quedó en pérdida total y como la zonas de difícil acceso, esto ha dificultado las labores de los bomberos.
17: 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Personajes del día en 6AMW de Caracol Radio. Continúan los esfuerzos para reconstruir varias regiones del país tras el devastador terremoto en Colombia. Dilian Francisca Toro, gobernadora del Valle del Cauca.
18: Vamos a empezar ya a poner techos que se cayeron, vamos a ir mejorando viviendas. Ya lo que se ha colapsado pues va a ser en otra etapa.
17: Juan Diego Patiño, gobernador de Risaralda.
19: Vamos por la reconstrucción de este departamento definitivamente. Creo que Risaralda, la gente de Pereira, Dos Quebradas, de todos los municipios, somos personas resilientes y sé que de esta vamos a salir.
17: Eva Ferrer rompe el silencio tras conocerse polémicos audios que comprometen a Verónica Alcocer. Confiesa que el expresidente Gustavo Petro la contactó después de las revelaciones.
20: Me dijo, ya veo que has decidido golpear a la madre de mis hijos. No entiendo por qué tanto odio. Yo le dije, disculpa, pero ha sido una filtración. Si no entiendes tanto odio, pregúntaselo a ella, que lleva 4 años dándome bien fuerte.
17: Jorge Laverde fue elegido como nuevo contralor. Asegura que su gestión se realizará de manera independiente.
21: Esta es una contraloría general que inicia de una manera independiente. Que trabajaremos con cero persecución, cero impunidad, mucha austeridad y trabajo en equipo.
17: El coronel retirado de la Fuerza Aérea de Estados Unidos y exoficial de inteligencia, Evelio Otero, habla sobre las operaciones militares de ese país en suelo colombiano.
22: Estados Unidos tiene el compromiso, siempre lo ha tenido, de que ayudará a mejorar y a arreglar y a aumentar la capacidad aérea de Colombia desde hace muchos años.
17: Personajes del día en 6 AMW de Caracol Radio.

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6: Juan Carlos Higuita es Caracol Radio.
7: Dos cuerpos sin vida, al parecer, murieron en combates. Eso ocurrió en Remedios, Norbey.
8: Las fuentes del territorio reportaron que el combate se registró con explosivos lanzados desde drones y que esa acción habría dejado varias personas muertas de ambos grupos en zonas de Lejanías y Carrizal. También indica que los muertos de la guerrilla habrían sido recogidos por los compañeros, pero otros dos, presuntamente del clan, fueron transportados por una funeraria y llevados a la morgue del municipio de Segovia. Según el reporte de las autoridades, los cuerpos fueron recogidos en la vereda Cruz Bajitales.
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9: 7:01 a.m, aquí están las noticias. La India envió 20 toneladas de ayuda humanitaria a Colombia para colaborar con las labores de recuperación tras el terremoto que azotó el suroccidente del país. Los gobiernos de Noruega y Suecia destinarán $1,500,000 para ayudar a Colombia a recoger parte de ayuda humanitaria para atender a las víctimas del terremoto. En Medellín evacuaron temporalmente 16 viviendas tras el fuerte sismo. 34 ingenieros evalúan la estructura y los organismos de emergencia mantienen activo el puesto de mando unificado. A través de los mercados básicos solidarios, el Grupo Éxito y su fundación habilitaron un nuevo mecanismo para apoyar las donaciones para las personas afectadas por el terremoto. Cartagena envía 40 toneladas de ayuda humanitaria al departamento del Chocó tras una masiva donación. El primer vehículo con esta ayuda salió del Coliseo Bernardo Caraballo. La alcaldía de Pereira pidió a las familias que reportaron a un ser querido como desaparecido que en caso de reencontrarse informen a las autoridades con el fin de actualizar el censo. El Barcelona Fútbol Club considera la posibilidad de contratar al delantero colombiano Luis Javier Suárez del Sporting de Portugal si no concreta el fichaje del argentino Julián Álvarez. Declaran calamidad pública en el Tolima por los devastadores incendios forestales que arrasan miles de hectáreas de vegetación. Hay 38 incendios activos en 16 municipios. Rusia ejecutó un ataque masivo contra la ciudad ucraniana de Kramatorsk, en la región de Donetsk, con edificios residenciales afectados y provocando la muerte de una persona y 17 heridos. Cerca de 40 vuelos de la aerolínea de bajo costo EasyJet serán cancelados mañana en Francia debido a una huelga de los tripulantes de cabina de la compañía.
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9: 7:03 en Colombia, en la costa este de Estados Unidos. 8:03 en Caracol América.
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13: Volvemos a La Voz del Río Cauca en Caracol Cali. Erika, noticia a esta hora.
14: Julio, el presidente Abelardo de la Espriella llega a la capital vallecaucana, pero también a otros municipios del Valle del Cauca para recorrer las zonas afectadas por este terremoto. La agenda en el departamento va a comenzar a las 4 de la tarde en el municipio del Cairo, que como usted sabe ha sido uno de los más afectados. Allí va a visitar las viviendas destruidas y una institución educativa afectada. Posteriormente a las 5:20 de la tarde se prevé esté en el municipio de Toro. Allí también va a visitar las zonas afectadas. Y en la capital del Valle del Cauca se espera que esté a las 7:30 de la noche. Allí visitará el Hospital Universitario del Valle, donde pues se ha presentado también una tragedia mayor, así que esta visita se da en medio de las labores de atención. Y un dato también, Julio, en las últimas horas, el día de ayer, estuvo en Buenaventura el vicepresidente de la República también atendiendo esta emergencia que se vive aquí en el departamento del Valle.
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13: Nos vamos inmediatamente con el indicador económico. El indicador económico es uno solo hoy en Colombia. La solidaridad desbordada. El Grupo Argos no es la primera vez que se acerca al corazón de los colombianos. Con el Grupo Argos hay cantidad de desarrollos sociales. Nos acompañaron en Misión Guajira. Ellos crearon otra misión, la misión Urabá, en donde siguen trabajando. Y ahora, por supuesto, se unen a la tragedia. Y es un placer saludarles. Es un grupo que está absolutamente comprometido con los temas sociales. Luisa, en la Andy, en Cartagena, ¿con quién estamos?
16: Pues Julio, nos acompaña Juan Esteban Calle, justamente el presidente de Grupo Argos, quien, como usted lo decía, ha liderado esta situación de ayuda, donde se unen justamente a ayudar a los damnificados por esta tragedia. Gracias por acompañarnos en Caracol Radio. Buenos días.
17: Luisa, buenos días. Julio, buenos días. Con el corazón arrugado, como todos los colombianos, con esta tragedia, pero con el compromiso absoluto de ayudar a reconstruir a Colombia.
16: Por supuesto. ¿Cómo va a funcionar Adopta un Hogar, la campaña que ustedes lanzaron?
17: Como todos los colombianos, en este momento de tanta tristeza y tantas necesidades, pensamos qué podríamos hacer nosotros por Colombia para agradecer realmente la confianza que nos han demostrado los colombianos a través de cerca de 92 años de historia. Y con nuestra fundación, entonces lanzamos ayer Adopta un Hogar, que es una campaña conjuntamente con Nicky Jam, donde esperamos sinceramente llegar a 26 mil millones de pesos. Nosotros estamos poniendo Nicky Jam y Grupo Argos a través de su fundación los primeros 13 mil, y la idea es que a través de la red global de Nicky Jam, de sus amigos y admiradores, y a través de los socios colaboradores de Grupo Argos en el mundo, donde tenemos empresas importantísimas realmente que son socias nuestras en muchos proyectos, tratar de llegar a esa suma de 26 mil millones de pesos como un granito de arena que empiece a llevar esperanza y reconstrucción a muchas familias de Colombia que perdieron no solamente seres queridos sino sus hogares.
16: Y no estamos para nada, pues nosotros estamos seguros más bien que van a lograrlo, porque se unen dos grandes, Argos y Nicky Jam. Ustedes también, en el marco de este congreso, anunciaron en cabeza de la ANDI que van a crear un banco de materiales. Un banco de materiales, por supuesto, para la reconstrucción de estas zonas afectadas. ¿Cómo va a funcionar ustedes como Grupo Argos? ¿Cuáles son los materiales? Por supuesto, expertos en cemento, pero ¿cómo van a unirse para llevar esto a esas zonas?
17: esta tarea de reconstrucción es una tarea titánica que va a liderar claramente el gobierno nacional a través del Fondo Milagro y donde nos estamos nosotros articulando. Y lo que ofrecimos ayer fue sumar capacidades. El Banco de Materiales es una experiencia absolutamente exitosa que se ha tenido en Antioquia a través de Viva desde hace muchos años. Es muy eficiente en llevar materiales a los rincones más alejados del departamento, creo, de Antioquia. Creo que es un ejemplo importante a seguir en el país y nosotros queremos sumar adicionalmente capacidades de gerenciamiento de proyectos y de experiencias muy exitosas que hemos tenido en viviendas, en construcción de viviendas nuevas rurales y nucleadas urbanas en tiempos realmente expeditos. Ayer hablábamos de 45 días para una vivienda rural realmente construcción nueva y de 90 días para una vivienda nucleada, que estos son edificios ya más pequeños, realmente 6, 7, 8, 9, 10 viviendas. Adicionalmente a la experiencia que hemos tenido en obras por impuestos, creemos realmente que Oxy podría ir también o ser un componente importante de la reconstrucción de Colombia. Y lo que queremos sumar adicionalmente es la capacidad también que hemos demostrado a través del tiempo de mejoramiento de viviendas. Uh-huh. En la historia de Grupo Argos y su fundación llevamos cerca de 13.000 mejoramientos de vivienda a través de un programa que tenemos nosotros que se llama Hogares Saludables. Entonces lo que queremos sumarle al país es esas capacidades que creo que son importantes en este momento.
16: Capacidades entonces, imagino, ingenieros, todo tipo de profesionales que vayan allá a ayudar. ¿Este proyecto cuándo va a iniciar? Por supuesto, ahorita la prioridad, como lo hemos dicho, son alimentos, necesidades básicas para poder sobrevivir en medio de esta tragedia. Pero ¿cuándo empieza entonces el proyecto de reconstrucción? ¿Lo han podido revisar?
17: Todos estamos concentrados en este momento, Luisa, como tú dices, en los elementos esenciales. Estamos esperando articularnos con el gobierno nacional y mientras tanto lo que estamos haciendo es abriendo nuestra red para levantar capital que se sume a esa gran iniciativa.
16: Uh-huh. Hay un asunto y hablábamos ayer justamente con el expresidente de la ANDI, el doctor Villegas, quien pues tiene una gran experiencia manejando esto con todo lo que hizo con el FOREC. Y él nos mencionaba que por supuesto todas las ayudas, la solidaridad del sector privado es clave, pero esto solo representa un 3% realmente de los casi 20 billones que inicialmente se estima podría costar esta tragedia. ¿Ustedes también consideran que el gobierno cómo podría quizá impulsar esto? Ya lo están haciendo pues ustedes desde el sector privado, pero entonces debería crearse algo similar a lo que se vivió hace unos años para poder desarrollar pues mejor la articulación de las ayudas.
17: El FOREC fue una experiencia muy exitosa y yo creo que esta es una muy buena oportunidad de una alianza público-privada por la reconstrucción de Colombia bajo el liderazgo del Fondo Milagro del Gobierno Nacional.
18: Una situación en esta tragedia que es la dispersión, a diferencia de lo que ocurrió en aquella ocasión, porque tenemos tragedia en Chocó, en Risaralda, en el Valle, en Manizales, en muchas regiones. ¿Cómo concentrarían ustedes esa ayuda en el tema regional o qué han pensado, aunque estamos pues en etapas muy preliminares del proceso?
17: Sí, Félix, yo creo que va a tener que haber pues muchos frentes de trabajo y una descentralización importante de los esfuerzos bajo un solo liderazgo. Y el ejemplo de lo que se ha logrado a través de obras por impuestos sería realmente una experiencia que ayudaría mucho a replicar experiencias exitosas de construcción de infraestructura en lugares remotos de Colombia con mucho éxito. Entonces yo creería que esa experiencia que se tiene ya en el país se podría poner al servicio de la reconstrucción de Colombia.
16: Hay zonas, sobre todo, presidente, en el Chocó, que quedaron prácticamente en un 80%, incluso hay también una región en Cali que se destruyó al 80%, pero sin duda lo que hemos visto en Chocó, pues cada vez crece y vemos mayores afectaciones y es una zona de difícil acceso. ¿Ustedes cómo consideran que se puede también articular desde la logística para que se pueda reconstruir o definitivamente allí ya no habrá forma de reconstruir y pues van a hacer otra estrategia?
17: Sí, yo creería que se podría apadrinar realmente que el gobierno nacional haga una invitación a empresas como la nuestra y que cada una de las empresas apadrine alguna población o algún centro que haya sufrido realmente en esta tragedia y que a través de ese padrinazgo se pueda lograr, articulados con el gobierno nacional, la reconstrucción de cada una de las poblaciones afectadas.
16: Pues Julio, usted ha escuchado, el Grupo Argos se une pues a esta campaña con 13 mil millones y hasta 26 mil millones de pesos con todas esas empresas tan importantes.

0: tan importantes que tiene nuestro país. Y aquí, como lo decíamos más temprano, cerramos ayer con 42 mil millones de pesos en la ANDI, y pues hoy seguramente, probablemente, vayamos a pasar los 60 mil millones de pesos en ayudas del empresariado colombiano.
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6: Siete de la mañana, 15 minutos. En segundos, el reporte coronel Joseph Humier. ¿Quién es el hombre detrás de la nueva operación conjunta militar entre Estados Unidos y Colombia? En segundos, el hombre clave en el reporte coronel. Nos vamos, Juan Pablo, con un comentario, un oyente, por favor.
7: Y nosotros seguimos, Julio, hablando de aquello que preocupa, aquello que interesa, aquello que es prioridad para todo el país. La situación de las víctimas del terremoto. Dice al respecto, @ju9930, Dios aprieta pero no ahorca. Colombia siempre es solidaria ante los desastres. Y hoy recibe la reciprocidad de su ayuda. Estamos con un presidente dispuesto además a enfrentar y superar todas las adversidades que padecemos. Y dice también, @PatriciaQuecedo, ojalá las donaciones no vayan a parar a las cuentas privadas de unos pocos.
6: Hay un oyente a esta hora, marca numeral 529. Numeral 529 es el teléfono en Colombia. Oscar, buenos días.
8: Muy buenos días, Julio. Muchas gracias por permitirme estar con ustedes el día de hoy. Yo soy de Montenegro, Quindío. Un pueblo que fue azotado por el terremoto, es el segundo municipio más afectado del Quindío, y quería pedir a los colombianos que nos colaboren con tejas, ya que son más de 1.000 viviendas las que quedaron sin techos. Más de 300 familias en este momento necesitan ayuda inmediata. El alcalde ha hecho mucho, pero los recursos son muy pocos. Muchas gracias.
6: Hay que recordar que el presidente de la República va hoy a hacer recorrido de municipios. Comenzará en Cairo. Está destruido más del 80% del municipio. Vamos con otro oyente a esta hora. Edgar, ¿dónde está usted y cuál es su opinión?
9: Julio, muy buenos días. Aquí desde la localidad de Engativá, donde la gente ha sido muy solidaria, donde hoy YouTube, el colegio y demás están aportando. Pero la pregunta es, ¿qué va a pasar en 6 meses? ¿Qué va a pasar en un año? Debemos también trabajar mucho en la prevención. Esto nos serviría mucho, Julio. Muchas gracias a usted y por lo que está haciendo también por las víctimas. Gracias.
6: Nos vamos para Cúcuta. Esmeralda, ¿qué tenemos a esta hora?
10: Julio, una compleja situación de orden público que nuevamente se vuelve a registrar en la región de El Catatumbo, en el municipio de El Carmen, unidades militares.

0: militares fueron atacadas en las últimas horas con drones. El saldo, desafortunadamente, que reportan las autoridades por estos hechos violentos: un soldado muerto, identificado como el sargento segundo Yuber Antonio Gutiérrez Torres, y cuatro militares más que fueron evacuados hace pocos minutos hacia la ciudad de Cúcuta para ser atendidos en una clínica privada de esta capital. Las autoridades advirtieron que las unidades del Batallón Especial Energético Vial número 10 fueron víctimas de este ataque en operaciones militares que se adelantaban al norte del departamento. Asimismo, se advierte que en la zona delinque el Ejército de Liberación Nacional ELN.
1: Laura, noticia a esta hora.
2: Julio, pues conocemos la agenda completa del presidente Abelardo de la Espriella, precisamente en este recorrido que hará por las zonas afectadas del país por el terremoto. Pues iniciará este viernes a las 9:30 de la mañana en Quibdó, Chocó. Hará un recorrido por zonas afectadas como la Universidad Tecnológica del Chocó, el barrio Medrano, el sector del Piñal, el Colegio Carrasquilla, y después tendrá un puesto de mando unificado precisamente allí en Quibdó. A la 1:30 de la tarde hasta las 3:30 estará en Pereira, en Risaralda. Va a visitar algunas zonas de emergencia también, como la Plaza de Bolívar, el Parque de la Libertad, también Álamos y Lorenas. A las 4 de la tarde hasta las 5, por supuesto, como lo veníamos adelantando, empezará entonces su recorrido en el Valle del Cauca, en el Cairo, para terminar con un puesto de mando unificado a las 8:30 de la noche en la ciudad de Cali.
1: Claudia Camila, noticia a esta hora.
3: Julio, se conoce el último reporte de la Unidad Nacional para la Gestión del Riesgo de Desastres sobre las afectaciones que deja el terremoto de 7.4 registrado en nuestro país. Lo último, 285 personas fallecidas, 3.975 personas heridas y 379 personas desaparecidas. Además, hay afectaciones en viviendas: 73.000 viviendas averiadas, 12.828 viviendas destruidas. Hay que decir que la cifra de viviendas está cambiando porque los ingenieros y técnicos ya están llegando a los sectores, Julio, para confirmar personalmente el estado de las estructuras.
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1: El hombre clave en la nueva ayuda de los Estados Unidos a Colombia en la lucha contra el narcotráfico. Daniel, ¿qué tenemos?
5: Buenos días, Julio. Este es el reporte coronel de hoy. Joseph Humir, pero como se pronuncia originalmente en Bolivia, Humir es uno de los funcionarios más importantes del Pentágono, como se conoce al Departamento de Defensa de Estados Unidos. Él es el hombre clave en la puesta en marcha de operaciones militares conjuntas entre Colombia y Estados Unidos. Como les contamos brevemente hace unos días, Humaire vino a la posesión del presidente Abelardo de la Espriella como miembro de la delegación del presidente Donald Trump, pero no regresó a Estados Unidos con el resto del grupo. Sorpresivamente siguió acompañando al presidente de la Espriella y fue fotografiado discretamente sentado unas filas detrás de él en la tarima a la que asistió al desfile de los silleteros en Medellín el domingo pasado, dos días después de la posesión. El presidente ha anunciado que Medellín será la sede del llamado Escudo de las Américas, la iniciativa de cooperación militar de Estados Unidos para combatir las organizaciones criminales y en especial los carteles de la droga. Boliviano, de origen quechua, nacido en Estados Unidos y que se llama a sí mismo Boligringo, Humire fue miembro de los Marines y participó en la guerra de Irak y se ha vuelto una especie de bisagra entre civiles y militares en el Departamento de Guerra. El secretario de Guerra, Pete Hegseth, ha destacado su importancia y su cercanía con altos oficiales, entre otros con el general Francis L. Donovan, jefe del Comando Sur de Estados Unidos que se encarga de la presencia militar en toda América Latina. Humire fue nombrado por el presidente Trump como subsecretario después de dirigir por 13 años el Center for a Secure Free Society, SFS, un tanque de pensamiento del que hacen parte exmilitares y que funciona en Washington. También es integrante de la ultraconservadora Sociedad Federalista, que tiene cercanías con miembros de la rama judicial en Estados Unidos, incluyendo varios integrantes de la Corte Suprema de Justicia. Joseph Humir es considerado uno de los mayores expertos en el tema de la influencia de Irán en América Latina. Hace un tiempo reveló que Hezbollah, el grupo terrorista musulmán chií patrocinado por Irán, venía diversificando sus fuentes de financiación, que recibía grandes recursos del narcotráfico y que esas operaciones pasaban por Colombia.
6: Hezbollah en los años, digamos, la última década, empezaron a cambiar su modelo de financiamiento, a depender menos de Irán y más de narcotráfico. Y eso hemos visto en América Latina, precisamente con un caso de un señor, Ayman Juna, que estaba exportando toneladas de cocaína desde África a Europa. Y era el señor Hezbollah que estaba hablando de México, que estaban en Colombia. Y es un caso grande que se exportaron y que eso demuestra un poco esa vinculación.
5: De acuerdo con fuentes de inteligencia, Alex Saab, el señalado testaferro principal de Nicolás Maduro, era el contacto de Irán y Hezbollah con el régimen venezolano. Esas operaciones de Saab probablemente serán expuestas en el juicio que se sigue en su contra en Estados Unidos después de su deportación a ese país por parte de la presidenta interina Delcy Rodríguez. Humair conoce perfectamente quiénes han sido los amigos y aliados de Alex Saab en Colombia. Él ha defendido ante el Congreso de Estados Unidos los bombardeos de embarcaciones civiles llamadas narcolanchas por parte de efectivos militares estadounidenses. Por otra parte, el subsecretario de Guerra ha sostenido que la inmigración se ha convertido en un arma de guerra de los países más pobres contra los más ricos. Su teoría ha sustentado en buena medida el severo manejo de los inmigrantes en Estados Unidos, fórmula que también le han recomendado a Europa.
7: Sanciones, no tienes habilidad de sancionar, amenazar militarmente, usas los migrantes. Y yo creo que hoy en día estamos viendo ese fenómeno multiplicado por otros componentes geopolíticos, porque no solamente yo creo que están usando la migración como arma de guerra para sacar concesión, sino para posicionamiento estratégico en países claves. El punto de inflexión para mí fue en Europa, Bielorrusia contra Polonia, donde Bielorrusia le invadió con más de 30.000 kurdos de Medio Oriente, y era para preparar el campo de batalla para la invasión de Rusia a Ucrania. Yo creo que está pasando en Estados Unidos.
5: Él, cuyo escritorio está en los temas de Colombia en el Pentágono, fue también la persona clave en el bombardeo contra alias Niño Guerrero, señalado jefe del Tren de Aragua. Las operaciones conjuntas suponen la presencia de militares americanos en territorio colombiano. De acuerdo con la Constitución, el paso de tropas extranjeras debe ser aprobado por el Senado. Hasta el momento, el gobierno no ha solicitado esa autorización. Este fue el reporte coronel de hoy. Muchas gracias.
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9: Con el Chocó. Porque volvió una réplica a esa ciudad de San José donde fue el centro del terremoto. 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Y pues se necesita, a mi juicio, una gerencia como la que el presidente de la República designó para Bogotá, o va a designarla. Creo que el Chocó requiere un gerente especial para que su reconstrucción sea masiva y ordenada. Mañana nos oímos en Caracol.
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13: La Iglesia Católica, en este momento la Iglesia cobra muchísima fuerza. En medio de la tragedia la gente se refugia en su fe, en la oración. La Iglesia Católica también es un escenario de confianza para las donaciones, para buscar ayuda, sobre todo espiritual. Y la Iglesia Católica ayuda muchísimo en momentos de tanta confusión como este. En el Chocó, el departamento más olvidado y abandonado de Colombia. Yair, ¿qué ha pasado con la Iglesia?
14: La Iglesia, Julio, está presente y por eso invitamos al obispo de la diócesis de Ismina Atadó, Monseñor Mario de Jesús Álvarez, con gran conocimiento de la situación social del departamento y quien también adelanta la champa misionera. Monseñor, bienvenido a 6AM de Caracol Radio.
15: Muy buenos días, muchísimas gracias a don Julio, a todo el equipo de 6AMW Radio Caracol. Aquí estamos acompañando a nuestra gente y tratando de ser testimonio de esperanza, escuchando y sintiendo con todos los nuestros este terrible momento. Pero nada de desespero, siempre procuramos mantener el ánimo para transmitirlo a toda nuestra gente que está padeciendo lo indecible.
14: Monseñor, ¿qué datos tienen ustedes en la diócesis de Ismina Atadó, en los territorios apartados del departamento del Chocó, y qué información han logrado ustedes conseguir sobre estas poblaciones que han sido afectadas?
15: Bueno, de pronto una ubicación, la diócesis de Ismina Atadó ocupa 23.000 kilómetros de los 46.500 que tiene el departamento. Toda la zona de la costa pacífica pertenece a esta diócesis y todo el suroccidente, incluido el municipio de San José del Palmar, epicentro de este terrible sismo, y la comunidad de Novita, que está ahí relativamente cerca, y todo el San Juan. Los municipios de Certegui, Unión Panamericana y Mina, y son 18 municipios que nos corresponde acompañar espiritualmente. Luego, es una zona que directamente recibió este terrible sismo y lo ha padecido. Afortunadamente, en vidas humanas, pocas. Siempre, digamos, tres, y ya es de lamentar mucho, pero el desastre material es devastador. Estas comunidades han sido, pues tradicionalmente, como olvidadas, no solamente del gobierno nacional, sino también de los gobiernos locales, que ha faltado más compromiso con la pobreza, con la necesidad, con la urgencia cotidiana de todas estas comunidades. Entonces, también inclusive las construcciones son muy endebles y esto hizo que este sismo fuera devastador. Hay comunidades que prácticamente desaparecieron. Comunidades indígenas, comunidades de hermanos afro, hermanos paisas, por ejemplo, en el municipio de Unión Panamericana, el paraje La Ye, pues prácticamente, y son construcciones relativamente nuevas, pero allí como que se afincó mucho más y hubo mucha destrucción. En Novita, en los Baudóes, en el Alto Baudó, en el Medio Baudó, cuyo centro es Puerto Meluc, allí estamos cerca del río Baudó y es un terreno muy fangoso y las construcciones prácticamente se hundieron, la tierra las absorbió. En Novita, en Condoto, el panorama es muy triste y en sus corregimientos. En comunidades, ayer estuve por el Alto San Juan, en comunidades indígenas, en Playa de Oro, la parte rural del municipio de Tadó, una comunidad Bravatá prácticamente desapareció. El 90% de las construcciones se vinieron al piso. Nos fue en cuestión de salvar la vida muy bien, porque mirando el panorama, contemplándolo, estando allí, acompañando a nuestra gente, el desastre fue mayúsculo. Otra comunidad en el municipio de, de Unión Panamericana, el 2, terriblemente devastada también. Y amén de templos y casas curales que también se vinieron al piso, pero lo doloroso es la mayoría de la gente pobre y necesitada, cómo está padeciendo.
14: Pues, obispo, muchas gracias por estar contándole al país lo que sucede en el Chocó con esta realidad después de esta tragedia, y muchas gracias por estar con Caracol Radio.
15: A ustedes muchas gracias y bendición para todos los oyentes.
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2: Es el primero con las últimas, Juan Pablo, en el mundo.
3: Pues Julio, en el mundo nos detenemos en este momento en Israel, porque hace pocos instantes se conoció una entrevista que le hicieron al primer ministro de ese país, a Benjamín Netanyahu, en donde habló del que fuera uno de los principales aliados de Israel, el Reino Unido. Pero ya no lo llama Reino Unido, ahora lo llama la República Islámica de Gran Bretaña. Eso cuando está a 2 meses de elecciones en ese país.
2: Cristian, reportero en Manizales.
4: Julio, reportero Caracol desde Manizales, y hoy estarán en Villa María Caldas el ministro de Vivienda, Jaime Andrés Beltrán, y la ministra de Salud y de Protección Social, Ana María Vesga, para definir la ruta de atención, las alternativas de solución habitacional y de salud para las familias afectadas por el sismo en Caldas. A esta reunión van a asistir los 27 alcaldes de los municipios de Caldas. En este caso, desde la alcaldía de Manizales, les presentarán un paquete de muy grandes solicitudes, según describió el mandatario local Jorge Eduardo Rojas. Expondrán mapas de calor y un sistema de ubicación geográfico con los daños identificados. Pedirán recursos para auxilios de arrendamiento y subsidios para mejoramiento de vivienda y también de vivienda nueva.
2: Juan Pablo, vuelvo con usted, reportero Juan Pablo. Primera página del diario El País, impreso en España, no la edición América, sino el periódico global.
3: Sí.
2: Estados Unidos extiende sus tentáculos militares por América Latina. Trump reafirma en Colombia y Cuba su disposición a intervenir. Estados Unidos da nuevos pasos para controlar América Latina y lo hace con gobiernos más o menos títeres como la Venezuela de Delcy o alianzas políticas como Argentina. Y luego viene el análisis del tema de Colombia, que se lo recomiendo.
3: Sí, porque en el fondo
2: La doctrina Monroe.
3: Es correcto, que fue la que quedó establecida en el documento de seguridad nacional que fue publicado en noviembre del año pasado por el gobierno de Donald Trump y que se convierte en la hoja de ruta para determinar cómo se va a manejar la relación entre los países. De hecho, estoy terminando de confirmar una información porque creo que tenemos nuevas pistas sobre todas las decisiones que se anunciaron esta semana respecto a Colombia, Israel, Marruecos y por supuesto Estados Unidos, porque al final todo apuntaría hacia la creación de un triángulo virtuoso. Triángulo virtuoso.
2: Seguimos en el sur de la Florida. 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Emiliana Molina en directo con la noticia a esta hora. Reportera Emiliana.
5: Julio, le cuento que un colombiano suplantó a ciudadanos estadounidenses durante más de 20 años y votó en las elecciones. Carlos Felipe Jaramillo Grajales, un colombiano de 55 años y residente en Jacksonville desde al menos 2003, utilizó la identidad de un ciudadano estadounidense nacido en Puerto Rico, incluyendo su nombre, fecha de nacimiento y número de seguro social, y fue condenado ayer a 3 años de prisión federal y posteriormente a deportación en Colombia. Según el expediente, con esa identidad obtuvo una licencia de conducir en Florida, un pasaporte estadounidense y para el que le prestó un certificado de nacimiento también puertorriqueño a nombre de la persona suplantada.
2: El reportero Caracol está en Armenia, es Adrián Trejos.
6: Julio, reportero Caracol desde Armenia, la ministra de Trabajo Natalia López ha llegado al departamento del Quindío, se ha reunido en las últimas horas con las autoridades y a esta hora comienza un recorrido por los municipios más afectados. Va a estar en Finlandia, en Quimbaya, en Montenegro y en Armenia, y ha anunciado que el gobierno nacional van a llegar más de 50 toneladas de ayudas provenientes de Bogotá, Barranquilla, Unicentro en Bogotá, y también 2 ingenieros estructurales al municipio de Quimbaya, que es el más afectado, para revisar las estructuras en este municipio de Quimbaya. La ministra continuará su recorrido y terminará en Armenia, y también se espera la presencia en esta región del Ministerio de Vivienda para evaluar la situación de los afectados.
2: Seguimos con el reportero Caracol. Juan Pablo, vuelvo con usted.
3: Sí, señor.
2: La historia está en la primera página del diario La Vanguardia, Juan Pablo. El largo asedio a una familia cisjordana. El que protesta por lo que está pasando con estas familias palestinas es el embajador de los Estados Unidos en Jerusalén. Ha definido como un horrible acto de terror el asedio de dos casas palestinas por parte de los colonos israelíes. Pero el que está protestando es el embajador de los Estados Unidos.
3: La historia es la siguiente. Hace casi una semana comenzó una suerte de invasión por parte de colonos de Israel a un grupo de viviendas ubicadas en un sector de Palestina, de Cisjordania, perdón, como usted lo ha señalado, en Kusra. Pero salieron unas familias, pero hubo otras que se quedaron. Dijeron, nosotros no nos vamos a ir. A nosotros no nos sacarán de estas casas muertos, nos tendrán que enterrar con las casas. Y arrancó el asedio. Pues hasta a las mismas fuerzas de defensa de Israel que llegaron ahí a tratar de contener la situación de asedio a la que han sometido a estas dos familias encerradas en sus casas en un pequeño territorio en Cisjordania, pues no lograron hacerle frente a los colonos. ¿Y dónde entran los Estados Unidos ahí? Pues resulta que uno de los palestinos que está ahí encerrado tiene ciudadanía estadounidense. Y eso es lo que termina llevando a esta activa participación del embajador en la condena a lo que están haciendo los colonos.
2: Y vuelvo con usted, con Laura, con Natalia, porque es prácticamente un hecho que la situación de Ceuta, la invasión, se va a volver a repetir. Eso dicen las fuentes de inteligencia españolas. Es decir, que lo que vimos hace unos días, ese ingreso de 72 mil marroquíes, se volverá a repetir en Ceuta. Nos vamos con el reportero Caracol Espinosa. Reportero, veo que el gobierno decidió recular el proyecto de los servidores públicos pensionados, ¿no?
1: Sí, Julio, la verdad es que ahí hay algo por explicar que no está del todo claro. A muchos medios nos contaron esa historia y resulta, Julio, que el vicepresidente Restrepo pues dice que primero que él no tiene la competencia, que habría que preguntar al Ministerio de Trabajo. Hice la averiguación en el Ministerio de Trabajo y me dicen que el decreto no existe.
7: Pues no será la lista que sacamos acá ayer de todos los que se tendrían que retirar.
1: Y pues puede ser, pero ellos dicen que pues no es así, que el decreto realmente nunca lo han considerado, que no saben bien esa información, cómo se produjo, porque lo cierto, Julio, es que lo replicamos en todos los medios. Estaba en los diarios económicos, empezando por Portafolio y por La República, con muchos detalles, e inicialmente cuando nosotros preguntamos, también pues nos decían que no afectaba a nombramientos de libre nombramiento y remoción, pero que el decreto pues estaba en un borrador. Y el vicepresidente Restrepo, y no tengo razón para creer que él no esté diciendo la verdad, pues dice que no, que él no tiene nada que ver con eso y que no ha pensado en eso y que no hace parte de sus competencias.
2: Bueno, se quedó en un borrador, punto.
1: Pues sí,
2: se quedó en un borrador. No, ¿quién lo hizo? ¿Quién lo estaba ferrocarrileando, como dice el ministro Cristo? No sabemos, pero ya la última palabra la tiene el vicepresidente. Dice que no.
1: Sí, que no. Así es.
2: Nos vamos con más noticias a esta hora. Seguimos con nuestra mesa de trabajo en Cali. Juan Diego, Marcela, todo el equipo. Volvemos a la voz del río Cauca, Caracol Cali.
8: Pues Julio, seguimos aquí en el sector conocido como Capri, estamos en Portales Nuevo Rey. Y este lugar se volvió referencia porque es un escenario de tragedia y aquí, justo en estas torres que se cayeron en el sector de Limonar, fue donde rescataron lamentablemente sin vida al papá de nuestro colega José Fernando Patiño. Pero sigue la carrera contra el tiempo, hemos insistido en esto, cada minuto es valioso para intentar rescatar, ojalá, personas con vida. Y también rescatar los cuerpos, porque seguramente hay muchos cuerpos en este momento ahí. Y por eso quiero que hablemos rápidamente con dos personas que son pues admirables, que tenemos que aplaudir y agradecer todos los colombianos porque están aquí desde el pasado lunes en un esfuerzo para esto, para salvar vidas. Quiero saludar primero a Nicolás Andrés Perdomo, es uno de los voluntarios que ha llegado a este sector para retirar escombros, para buscar entre los escombros. Y Nicolás, usted llegó desde el propio lunes, cuéntenos usted a qué se dedica.
9: Bueno, hola a todos, a la audiencia, yo soy Nicolás Andrés Perdomo, yo soy músico de profesión, trabajo en una agrupación que se llama Los Intocables, y bueno, pues, gracias a Dios mi casa no se ve afectada, y dije, yo tengo que hacer algo. Tuve el privilegio de, pues, de no salir afectado, y dije, hay gente que necesita ayuda, y tengo fuerza, salud, juventud, y pues, aquí estoy.
8: Usted lleva una jornada de más de 20 horas sin descanso, donde no ha dormido, donde está aquí con el casco, ayudando. Esto lo conmueve a uno mucho. Cuéntanos cómo ha sido para usted vivir esta experiencia y sacar el valor para no derrumbarse con la tristeza de esta imagen que estamos viendo.
9: Bueno, sí, la verdad es bastante complejo. Yo llegué el lunes casi a las 6 de la tarde. Me fui el martes a las 4 de la tarde y bueno, es duro porque uno a veces por encimita de la estructura, uno toda la noche de pronto escuchando sonidos, pues, de que gente pues, que estaba tocando, que alguien con vida, le decía el rescatista, y sentir que había una señal y uno como que tratar de acelerar el tema y al otro día pues ya de pronto salió la persona, pero pues ya no viva. Entonces es como una frustración, ¿no? De no poder ser eficaz, pero bueno, de eso se trata la vida. Y aquí estamos.
8: Y la esperanza no se pierde. Siguen ustedes hasta el último minuto.
9: La esperanza no se pierde. La idea es seguir encontrando vidas, tanto humanas como de animales. Y ahí estamos. La idea es darla toda hasta donde nos dé el cuerpo. Y bueno, eso es.
8: Pues Nicolás, Andrés, gracias. Porque lo que usted está haciendo es realmente valioso. Y todos los colombianos se lo agradecemos.
9: No, la verdad es, pues yo, gloria a Dios, que me da la energía y la juventud y la fuerza y no, nada, hay que seguir por la esperanza de encontrar con vida o rescatar por lo menos los cuerpos para una cristiana sepultura a sus familiares.
8: Y justamente para que Nicolás Andrés y todos los voluntarios, los rescatistas, puedan hacer esta labor tan necesaria, pues hay vecinos que se convierten en ángeles, que son también héroes, que ayudan a pues facilitar, si se puede decir de alguna forma, esta sensible tarea. Y quiero también saludar a don John López, quien es el dueño de una casa que era vecina o es vecina de estos edificios que se cayeron completamente. Y muchas de esas personas usted las conocía, don John. Y por eso quiero que nos cuente cómo era este barrio antes de la tragedia.
10: Bueno, un barrio muy residencial, muy tranquilo. Conocíamos, obviamente, la gente de enfrente, el vecino justo enfrente de mi casa, el edificio como tal, todo. Nos saludábamos cada mañana. Ha sido una tragedia. Sin embargo, en los aspectos que más me conmueve es definitivamente la ayuda de toda la gente, los organismos de seguridad, la gente, el pueblo como tal, los vecinos, el rescate inicial en la hora cero cuando pasó. 10 minutos después ya salía la primera víctima, el bebé, que salió con vida. Y pues la gente de los pisos altos, que fue la que se pudo rescatar primero. La ayuda ha sido fenomenal. Y nuestra casa pues está aquí a la orden para que la gente tenga un baño digno, donde venir a hacer sus necesidades, pueda tomarse algo frío en las mañanas. Ahorita ustedes mismos vieron que estábamos repartiendo cafecito. La verdad es que nuestra familia nos ha ayudado mucho, nos ha aportado mucho, y en general toda la gente conocida ha estado muy pendiente de nosotros y agradecemos mucho esa colaboración.
8: Don John, un vecino que ha visto la destrucción de su barrio, de este conjunto de apartamentos que queda justo al frente de su casa, que es de dos pisos y que ha servido para que los rescatistas descansen, entren al baño y se alimenten. Una labor que realmente pues tenemos que destacar. Y seguimos en este recorrido, Julio, en 6 AMW, acompañando a los caleños en medio de la esperanza que no se ha perdido, porque la ventana de búsqueda sigue y todavía pueden encontrar personas con vida. Eso es lo que todos esperamos.
2: ¿Marcela llegó?
8: No, todavía no. Juan Diego va hacia la zona en la que está Marcela, la oyente que está buscando a su familia. Nosotros nos quedamos en otro sector, decidimos dividirnos para poder pues mostrar más la realidad, digamos, llegar a más puntos, tener un mayor alcance. Y Juan Diego en instantes va a darle a usted el reporte. Nosotros de aquí nos vamos para la clínica en Banaco, donde entendemos está en este momento hospitalizada Ana María, para Ana María Saavedra, una de las trillizas, la única sobreviviente de su familia, para seguir pues buscando estas historias y seguir visibilizando estos casos y mostrando a la Colombia cómo todos podemos ayudar de alguna forma.
2: Gracias, Marcela. Seguimos entonces en Cali y estaremos todo el día en Cali. Seguimos en Chocó. Reportera Caracol, Cristina.
11: Pues, Julio, lo saludo aquí desde el municipio de la Unión Panamericana, que esto es como una bisagra porque une a los municipios de la subregión del San Juan con los del Atrato, el eje cafetero y la salida al mar por la Panamericana. Aquí están las voces de la gente que sobrevivió a este terremoto y que ahora claman ayuda para reconstruir lo que el terremoto les arrebató. Escuchemos.
12: Yo decía, pensaba, Dios mío, nos va a pasar lo de Venezuela, ¿qué vamos a hacer? ¿Cómo salgo acá? Yo no me quiero morir, Señor, ayúdame. Empecé a orar y ahí pasé todo el tiempo de aquí para allá. Los enseres de la casa sonaban, caían platos, caían vasos. Al último, cuando ya pasó todo, ya pude buscar las llaves y salir, y la gente afuera gritándome. Fue muy horrible, mucho pánico aún. Yo no me atrevo a entrar a mi casa.
13: El negocio sigue para demorar el día de hoy. Quedamos, pues como se dice, en la calle, pero con la bendición de Dios que estamos vivos. Dicen que lo material se recupera, pero no saben lo duro que uno ha trabajado para poder tener las cosas.
14: Con el terremoto se dañó el jarillón, o se dañó la represa, digámoslo así, entonces se está filtrando el agua. El
15: tema de ayudas a la construcción, que es lo que más está requiriendo la gente aquí en la Unión Panamericana. Las construcciones va a ser lo principal de ahora en adelante para poder seguir en el pueblo.
11: Son los testimonios, el clamor de esta comunidad. Aquí quedaron destruidas más de 70 viviendas. Por eso están clamando para que lleguen allí las autoridades y los ayuden con este proceso de remoción de escombros, porque hay algunas construcciones que todavía están en pie, pero tienen un riesgo de colapso alto. Entonces necesitan esta remoción, esta demolición, para evitar otra tragedia, que se caiga uno de los edificios que está en falso.
2: Terrible todo, Cristina. Muchas gracias. Juan Carlos, vamos a Medellín. Reportero Caracol, Juan Carlos Higuita.
16: Reportero Caracol, Julio, para contarles las cifras que ha actualizado la gobernación de Antioquia. Son 102 municipios los que han reportado afectaciones. Allí también 2.300 viviendas afectadas por este terremoto. En la más reciente actualización, 344 colegios, 22 hospitales y 26 infraestructuras de alcaldías municipales las que se han visto afectadas en esta grave situación también en el departamento de Antioquia por el terremoto.
2: Ok. Ahora son las 7 de la mañana, 53 minutos. Nos vamos con el reportero Caracol en Barranquilla. Martín.
17: Julio, hay que indicar que Barranquilla se está moviendo con la solidaridad del empresario. Cristian Láez ha anunciado que el grupo Tecnoglass aportará 1.000 millones de pesos en efectivo para las pérdidas del terremoto. También 5.000 millones en ventanas, es el aporte de esta empresa. Muchas donaciones, la alcaldía ha reportado ayudas en 180 toneladas que ya han salido para el Chocó y 10.000 galones de gasolina que salen desde Barranquilla. La empresa AAA ha donado también 1 millón de botellas de agua para las zonas de desastre.

0: Tecnoglass, a la Fundación Tecnoglass. Esa es una ayuda muy valiosa, porque si algo se rompió el lunes, fueron muchas ventanas, muchas ventanas. Nos vamos para Cartagena, reportero Caracol, Erix.
1: Julio, reportero Caracol, desde el centro de acopio ubicado en el Coliseo Bernardo Caraballo, donde este jueves ya se reportaron 40 toneladas en donaciones aportadas por los cartageneros que serán enviadas a familias afectadas por el terremoto en el departamento de Chocó. El alcalde Dumec Turbay y la gestora Lilena Mahana agradecieron el masivo respaldo en la gran jornada de Solidaridad Cartagena Unida por Colombia convocada por la Alcaldía de Cartagena este jueves. La Cámara de Comercio de Cartagena habilitó desde hoy sus sedes de Manga y Ronda Real como puntos de recepción de donaciones para apoyar a las familias afectadas por la emergencia que atraviesa el país. También hay jornadas en el patio portal de Trascaribe y hasta ahora en el estadio de fútbol con el Real Cartagena.
0: La reportera Caracol está en Tunja, Narda.
2: Julio, buenos días. Con una programación que combina tradición, cultura y solidaridad, Villa de Leyva tiene todo listo para recibir a miles de visitantes este puente festivo. La edición número 49 del Festival del Viento y las Cometas tendrá este año participación especial de Guatemala y además de las actividades busca convertirse en un espacio para apoyar a las familias afectadas por el terremoto. El alcalde encargado Nicolás Méndez dijo que se unen a todas las personas que están sufriendo por el sismo, haciendo énfasis en que todas las personas que lleguen al municipio lleven alimentos no perecederos, kits de aseo y cobijas. Mañana se va a instalar una carpa en el cometódromo, en el que se convierte la Plaza Mayor de Villa de Leyva, para terminar de recibir las donaciones que serán llevadas la próxima semana hasta Bogotá.
0: El reportero Caracol está en Bucaramanga. Juan Carlos.
3: Julio, OMIME de una IPS de Bucaramanga cesó labores por cuenta de la crisis de la salud. Juan Diego Restrepo, su gerente, determinó que había que hacer algo con los equipos. Los traslada a esta hora hasta Quibdó, capital del Chocó. Los quiere donar al hospital de esa ciudad. Son 3 toneladas de instrumental junto a comida que recogió un grupo de jóvenes de esta capital.
0: El reportero Caracol está en Washington, D.C. Jacopo.
4: Sí, perdón, Julio, no escuchaba. Bueno, te cuento que cuando Netanyahu y Trump se reunieron aquí en el despacho Oval hace 2 semanas, el presidente le preguntó al primer ministro israelí cómo le iba en las encuestas. Recordamos, Netanyahu tiene las elecciones el 27 de octubre y obviamente Netanyahu y su equipo le contaron que está ganando, pero la realidad es que Netanyahu no está ganando en las encuestas antes de estas elecciones y hasta ahora, y esta es noticia, Trump no le ha dado el respaldo que espera, a pesar de que los periodistas le han preguntado repetidamente al respecto. Y sabemos que la relación entre los dos mandatarios no es la mejor debido a la guerra de Irán. Pero cuando faltan solo 75 días a las elecciones de Israel, el tiempo se le está acabando a Netanyahu.
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3: Y les hablamos de una jornada de adopción de gatos en medio de tanta situación. Es bueno hablar de buenas noticias, Santiago.
4: Hasta el lunes 17 de agosto, el Centro Comercial Premium Plaza será sede de una jornada especial de adopción de gatos organizada por la Alcaldía de Medellín. La iniciativa busca entregar en adopción a decenas de felinos rescatados en la ciudad, garantizando que lleguen a hogares responsables tras haber sido previamente esterilizados. En lo que va del año, las autoridades locales han rescatado a más de 1.300 gatos, logrando ubicar a 262 de ellos en nuevas familias. Quienes asistan al evento podrán interactuar con los animales y recibir asesoría directa en una apuesta del distrito por fortalecer el bienestar animal y prevenir el abandono.
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5: 8 de la mañana en punto. Aquí están las noticias. En Montería avanza la Semana de la Solidaridad para recolectar ayudas para las familias damnificadas por el terremoto. Más de 17 instituciones educativas, entre privadas y públicas, se han sumado a las donaciones. El Huila fue incluido entre los 12 departamentos cobijados por la declaratoria de desastre nacional tras el terremoto por los 26 municipios afectados. Al menos 30 viviendas resultaron con averías tras un fuerte vendaval en el corregimiento de Aguada de Palo, en el Atlántico. A esta hora continúa la remoción de árboles y el censo de las familias afectadas. Tras 6 meses de las graves inundaciones en Córdoba, el departamento comenzó a intervenir más de 1,000 viviendas que resultaron con daños por el desastre natural. El ministro de Relaciones Exteriores de Rusia, Sergei Lavrov, aseguró que su país ha pedido explicaciones a Estados Unidos sobre la supuesta entrega a Ucrania de datos de inteligencia que le permiten atacar objetivos civiles. Ucrania, entre tanto, confirmó que atacó contra Ust-Luga, el mayor puerto del Báltico y uno de los mayores de Rusia, donde provocó daños a unidades de procesamiento de gas de la empresa Novatek. Habilitaron información de servicio el paso controlado de vehículos en la vía del Tolima hacia el departamento de Caldas por el Alto de Letras luego del derrumbe que fue provocado por el terremoto. La movilidad estará permitida entre las 6 de la mañana y las 6 de la tarde. En la noche no permitirán la movilidad de vehículos. Y las autoridades en Antioquia capturaron a alias Chuzo, uno de los más buscados en ese departamento. Lo señalan de ser uno de los principales responsables de desplazamiento forzado en el nordeste antioqueño.
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11: Son las 8:04.
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15: Félix, ayer hablamos de la ayuda de estos rescatistas cariñosamente conocidos como los topos, que tienen tanta experiencia, de México. Y usted nos advirtió que unos eran los oficiales, por llamarlos de alguna manera, a los que se hacía referencia con el discurso de la presidenta, pero otros, que es una asociación de voluntarios que tienen su propia estructura, que son los topos. Correcto. Aztecas, ¿no?
16: Los topos aztecas, que son voluntarios que también han estado en muchas tragedias y son muy conocidos y realizan una labor muy importante. Estuvieron en Venezuela y pasaron de Venezuela a Colombia.
15: Pues le presento a Christian Cooperbank. Él es uno de ellos, es argentino, pero hace parte de los topos aztecas, esta generosa asociación humanitaria que se encuentra en Colombia ayudándonos. Don Cristian, buenos días y muchas gracias por todo lo que está haciendo.
17: Buenos días, ¿cómo están todos?
15: Muy preocupados, pero me imagino que usted está acostumbrado a observar caras tristes, de angustia, de expectativa. ¿Hay alguna diferencia entre este terremoto y otros que usted ha atendido?
17: A ver, hemos asistido a lugares donde la cosa ha sido mucho peor y no hay que irse muy atrás en el tiempo, porque estuvimos trabajando casi 40 días en La Guaira, en Venezuela, y prácticamente parecía una ciudad bombardeada más que afectada por un terremoto. Entonces acá sí hay víctimas, hay desaparecidos, hay colapsos, hay riesgo estructural, pero bueno, cuando uno tiene la posibilidad de compararlo con otros eventos, lo minimiza, pero no deja de ser grave para la ciudad de Cali o para todo Colombia en general.
16: ¿Cómo funcionan ustedes? Porque como decimos, son voluntarios, están permanentemente visitando lugares donde se presentan emergencias, pasaron de Venezuela a Colombia. ¿Cómo funcionan? ¿Cómo se financian? ¿Y cómo arrancan de un lugar para otro?
17: Bueno, mire, nosotros normalmente tenemos una coordinadora en México y es la que ve qué personal está disponible para viajar a misiones de rescate. Y las dos alternativas para poder viajar siempre son o conseguir apoyo de alguna aerolínea que dé boletos de aviones para que el personal pueda viajar, o por lo general, como ha pasado durante muchos años, cada miembro paga sus propios gastos, paga su pasaje y viaja al lugar del mundo que tenga que viajar para poder ayudar a rescatar a las personas que están atrapadas.
18: Cuéntenos un poco sobre las operaciones de búsqueda que han adelantado acá en Colombia, en Cali específicamente. ¿Han sido oportunos esos rescates o llegaron un poco tarde?
17: A ver, decir que es tarde a 4 días o a 5 días, cuando hay antecedentes de 9 para arriba de encontrar gente con vida, me parece un extremo, pero bueno, nada. la cosa fue tomando forma y fue acomodándose y empezó a organizarse un poquito más. Pero bueno, nada, ningún país está esperando un terremoto, ningún país realmente tiene todo atado de pies y manos en caso de que haya un terremoto para poder responder con eficacia y tener todo resuelto. Algo se te escapa porque, bueno, el fenómeno de la naturaleza es algo imponente, imparable, y que puede romper todo ese plan que yo tenía establecido, lo puede hacer en mil pedazos en un segundo. Entonces uno tiene que tener esa capacidad de adaptarse y pensar cómo solucionar, cómo se trabaja en estas situaciones y cómo lograr acceder a los lugares donde las personas están sepultadas.
13: Claro. Ahora, señor Cooperbank, ustedes hacen estos viajes y, como bien nos lo ha señalado, esto es de manera voluntaria, pero me imagino que usted en paralelo debe tener un trabajo, un oficio, o usted, ¿qué hace aparte de esto? Porque yo creo que esto usted lo hace con todo el corazón, pero no gana nada. No se hace rico yendo a atender emergencias y ayudar a rescatar personas sepultadas bajo los escombros de un terremoto.
17: En mi vida personal, soy entrenador de perros, tengo una escuela de educación canina y tengo un emprendimiento gastronómico, así que esas son mis dos entradas de dinero. Es la forma en cual llevo mi estilo de vida y lo que necesita mi familia. Pero bueno, nada, después hay muchos compañeros que viven el día a día o tienen trabajos súper informales, y el hecho de viajar un terremoto hace que de manera automática pierdan sus trabajos. Pero bueno, es algo que nosotros sabemos, está dentro de los riesgos de ser rescatista y de ser un topo, y tratamos de poder aconsejar a todos de la misma manera. Pero bueno, la realidad es esa. Nosotros tenemos nuestras actividades y, bueno, depende el tiempo de vacaciones o el dinero que tenga cada uno guardado para pagar sus gastos, si viaja o no. Pero bueno, también de vez en cuando las compañías aéreas, por ejemplo, como esta vez Copa Airlines, que la verdad que colaboró un montón con nosotros dándonos boletos de avión.
19: Usted a todas esas personas, esos voluntarios que se han sumado por lo menos a estas labores de rescate aquí en la ciudad de Cali, que no tienen una preparación y que uno sabe que la voluntad es lo que los lleva a exponerse también a unas zonas de riesgo, ¿cuál sería la recomendación, usted que tiene tanta experiencia en esto?
17: Y la recomendación cuando uno es novato en esto, lo único que te queda es aprender de gente que tiene experiencia en terremoto. Entonces hay un montón de recomendaciones, pero solo aquellos que tuvieron la oportunidad de vivir este tipo de situaciones varias veces en su vida pueden tener como la mejor cantidad de consejos para poder prevenir o para poder resolver en caso de tener víctimas atrapadas.
20: Don Cristian, explíquenos de manera muy sencilla cómo funciona el asunto de las certificaciones que ustedes necesitan para poder operar en distintos puntos. Se lo pregunto porque parte del debate en Colombia ha sido que Colombia, como gobierno, lo que ha dicho es que solo va a aceptar a organizaciones que tengan una certificación. Y hace unas horas la presidenta Sheinbaum decía pues que los que vienen de México están certificados. ¿Hay distintas certificaciones o a qué se refiere el gobierno de Colombia cuando habla de certificaciones?
17: Burocrático que es interminable discutir. Acá el tema es que cada miembro de la brigada de topos, la mayoría son personal bomberos o paramédicos o pertenecen a algún tipo de instituciones o otros grupos de rescate, y de manera individual han ido haciendo sus capacitaciones durante toda la vida y teniendo sus certificaciones. Entonces, eso es algo que siempre se puso sobre la mesa. O sea, acá nunca se termina debatiendo efectividad. Siempre se terminan debatiendo papelitos. Entonces, nosotros es un tema que la verdad es una batalla, una discusión que preferimos no dar, porque en los años que tiene la brigada está más que evidenciado no solo el trabajo, sino la empatía y el amor que se le pone a esto, y el grupo es reconocido por eso también, porque llega a lugares donde quizás no hay ayuda, quizás la gente que está trabajando no tiene experiencia, y nosotros lo vemos. Entonces, a veces pasa que van a los terremotos equipos que están súper mega certificados y y la verdad que no son efectivos, o no trabajan porque todas las estructuras les parecen peligrosas. Entonces, llevar el debate al tema de un papel más, un papel menos, lo que uno tiene que ver es si una brigada de rescate es efectiva, si rescata personas, si recupera cuerpos.

0: Así que la verdad que nosotros es un tema que ya nos aburre, el tema de las certificaciones, porque no tienen otro lugar para crear una discusión, la verdad que no lo tienen. Y bueno, nada, somos aceptados en el lugar que llegamos porque la gente conoce nuestro trabajo, simplemente por eso.
1: Cristian, una de las razones por las que se decía que no se aceptaba ayuda de brigadas internacionales era porque en Colombia había un personal suficientemente capacitado. ¿Cómo evalúa la preparación y capacidad de respuesta de la infraestructura en Colombia y de los equipos en comparación con otros eventos recientes en el que usted haya participado y en otros países?
0: Mira, yo me voy a reservar ese comentario porque estaría hablando de colegas prácticamente del rubro, pero sí te puedo decir que hemos ido a un montón de lugares acá en Cali donde prácticamente el número de voluntarios era muy, pero muy, muy superior al personal de rescate que estaba trabajando en el lugar. Hemos ido a lugares donde había 4 bomberos y había 50 voluntarios haciendo el trabajo que tendría que estar haciendo el personal de rescate. Entonces, al final uno piensa en una traba burocrática, buen día, para un equipo o para el otro, pero después al final los que tienen, buen día, ¿cómo andan muchachos? Al final los que tienen todos los papelitos, ¿dónde están? Están en su casa. Entonces, la verdad que este tema burocrático es un tema, pero más que agotador para nosotros. Por ejemplo, yo estoy atendiendo esta entrevista después de estar 17 horas metido dentro de un edificio tratando de recuperar casi 12 personas que se están buscando ahí. Entonces, ¿dónde está la gente que se preocupa por los papelitos en este momento? ¿Dónde estuvo esa gente anoche? Yo no lo sé y tampoco me interesa.
2: Sí, no tiene sentido realmente en muchas ocasiones esas exigencias de lo que usted llama papelitos y que por trabas burocráticas no se reciba la ayuda que siempre es bienvenida, además porque ustedes en esta comunidad se conocen muy bien, saben muy bien quiénes son los que conocen del tema y cómo pueden trabajar unidos. Pero tengo una pregunta personal, ¿cuánto tiempo ya lleva fuera de su casa?
0: Bastante, estuve 20 días en Venezuela. Me volví a mi casa, estuve 10 días, la verdad que me quedé súper enganchado con Venezuela porque tenía mis compañeros que seguían trabajando ahí. Sabía que todavía quedaba un montón de trabajo, recuperación, y bueno, estuve 10 días en Argentina y volví a Venezuela, seguí trabajando allá, seguí formando a los nuevos miembros que se sumaron a la brigada, y después, bueno, surgió lo de Colombia y, bueno, automáticamente organizamos la logística y vinimos para acá. Entonces, más allá de que nos quieran correr con el tema de un papelito menos, un papelito más, nosotros somos gente que prácticamente podríamos elegir estar en este momento con nuestras familias, en nuestras casas, y no estar arriesgando nuestra vida. Pero bueno, lo hacemos porque la causa es noble y porque tenemos una vocación de servicio. Pero la verdad que nunca se habla de eso, siempre se habla de, no, que un papelito, otro papelito. La verdad que a veces quieren vender coordinación que no existe. Y no existe. Entonces, la verdad que para nosotros es agotador. Llevamos años en esto, literalmente llevamos años. No trabajamos con el área de oficina, o sea, trabajamos, nos metemos en un edificio y hasta que no sacamos a la última víctima no nos vamos. Y trabajamos de manera mancomunada con los voluntarios, con la familia, con todas las instituciones que se presentan. La verdad que somos súper inclusivos, viene otro equipo, dale, vení, vamos a trabajar juntos, ¿qué te parece? Hacemos esto, lo hacemos de esta manera, hacemos la otra. Pero el problema es que acá en el rescate, y el problema es que en el mundo de la emergencia, hay un problema muy grande de egos, ¿sí? De egos de quién figura, de quién se saca la foto. Hay muchos lugares donde los rescatistas se agarran prácticamente a los codazos cuando llega el momento que tienen que sacar a la víctima y llevar a la ambulancia, simplemente por figurar en la foto. A nosotros no nos interesa eso. O sea, no, nosotros no estamos en ese plano mental. Nosotros no es una cuestión de que cargue quien carga a la víctima. Para nosotros el hecho de que se haya podido rescatar a alguien nos basta y nos sobra, porque para eso venimos. Entonces, hay mucho de esto, hay mucho de que la víctima se transforma en un trofeo donde todos están tironeando de la víctima y se olvidan que atrás de esa víctima hay una familia damnificada, afectada, consternada, que está pasando quizás el peor momento de su vida. Entonces, en ese momento, cuando la gente que habla de los papelitos, tendría que sentarse al

0: delante de la gente que tiene familiares perdidos y decirle, a ver, mirá, a vos te interesa que venga a rescatar a tu familia, ¿quién? ¿Este que tiene más pepelito o este que tiene menos?
1: Don Cristian, las operaciones de rescate tienen fecha de vencimiento, obviamente.
0: Normalmente hay unos protocolos que dicen que hasta cierta cantidad de horas se busca vida, pero nosotros tenemos evidencia concreta y real que hemos sacado personas vivas a muchos días desde que pasó el terremoto. Entonces,
1: o sea, ¿aquí todavía hay esperanza?
0: Esto está recién comenzando, estamos en el baile y hay que bailar. Entonces, y hay que tratar la situación como la es. Estamos en un momento donde lo que se están haciendo son operaciones de rescate, ¿sí? Que si hay una persona fallecida, hay que recuperarla y hay que ponerla a disposición de su familia con todos los respetos y todo el amor del mundo para que esa familia pueda cerrar su ciclo, su incertidumbre, pueda despedirla con todos sus honores y con todo lo que esa familia necesite. ¿Entienden? Pero bueno, nada, la verdad es que estamos en una etapa bastante prematura de la emergencia y la verdad que nosotros esperábamos que esto, o sea, esperábamos ver otra cosa acá, más porque siempre se había hablado de Colombia, de que eran referentes en lo que era la gestión del riesgo y todo eso, pero la verdad nos encontramos con una situación completamente diferente. Pero bueno, nada, es una opinión personal. Pero nosotros vamos a terremotos todos los años.
2: Y justamente, don Cristian, hablando de esa esperanza que no pierden las familias que siguen en esos lugares esperando pues encontrar a sus familiares, ¿en qué momento se toma esa decisión de detener definitivamente la búsqueda? Porque las autoridades, por ejemplo, en esta ciudad ampliaron esa ventana de búsqueda, pero ¿en qué momento se toma esa decisión de detenerla?
0: Y depende del que esté a cargo de la operación en ese lugar, en ese edificio o en esa ciudad. Pero bueno, yo lo planteé anoche, estamos trabajando en el lugar y lo planteé anoche, porque vino alguien y dije, a ver, vos tenés que decidir en este preciso momento qué es lo que querés hacer. ¿Querés hacer una operación de búsqueda y rescate o querés hacer una operación de limpieza? Si querés hacer una operación de limpieza, esto es muy simple. Sacá todos los voluntarios, agarrá la máquina y empezá a desarmar el edificio. Pero eso sí, saca a toda la gente, porque si la máquina desmembra un cuerpo, no vas a querer fotos, no vas a querer que los familiares estén mirando esa situación ahí, que la verdad que es bastante triste y bastante lamentable. Nosotros siempre preferimos que la extracción de cadáveres se haga de una manera lo más cuidada y lo más prolija posible. Si tenemos que tirarnos 8 horas en un túnel para poder sacar una persona que falleció, lo vamos a hacer, porque preferimos eso antes que venga una máquina y lo descuartice. Entonces, pero el mensaje es claro, las autoridades de una emergencia de esta magnitud, sea el país que sea, tiene que decidir qué es lo que quiere hacer. Una operación de búsqueda y rescate, bueno, la prioridad es hacer una operación de búsqueda y rescate. Ahora, es una operación de limpieza, bueno, listo, ya no necesitas a nadie, necesitas máquinas, ingenieros, equipo de oxicorte, plumas y chao, listo, y camiones. Es así de simple. Pero sí. Bueno, claro, hay que tomar esa decisión, porque tomar esa decisión significa de que si yo meto la máquina y justo había alguien vivo ahí y lo mato, ¿quién va a responder por eso?
3: Claro, claro, esa es una decisión muy complicada. Quiero volver, usted nos decía que había estado trabajando en la edificación, creo que me dijo en las últimas 17 horas. ¿Qué nos puede decir? ¿Cómo se hace? ¿Por qué no nos describe un poco cómo es el proceso que usted realiza?
0: Bueno, en este momento, nosotros venimos tratando de trabajar de manera ordenada desde el martes que llegamos a este edificio. Y la verdad que recién anoche, por una reunión que hubo con todas las autoridades y toda la gente ahí, decidieron ponernos a cargo a nosotros de la misión para llevarla adelante. Entonces, ¿qué es lo que hicimos? Bueno, ordenamos al voluntariado, empezamos a hacer la remoción de escombros, empezamos a detectar los lugares donde quizás tenemos algún que otro indicio de que pueda haber un cuerpo y empezamos a hacer las penetraciones del edificio, romper, mover, desescombrar para poder dar con esos cuerpos y retirarlo lo más rápido posible. No sabemos si hay señales de vida porque las lecturas que se hicieron nunca fueron claras porque tenemos aparatos que son ultra mega sensibles, entonces puede ser el ruido de una persona pidiendo ayuda o puede ser el ruido de alguien que está tocando, raspando, moviendo a, no sé, a 50 metros de la estructura. Entonces, Lo que sí podemos hacer es continuar con la penetración y la remoción y llevar esto hasta el final. Pero bueno, de una manera que se dejen claro que lo que estamos buscando es personas. Porque si no, es una operación de limpieza, como te decía antes, ¿viste?
1: Don Cristian, usted dice, nosotros hacemos lo que nos piden. ¿Quiénes son las personas que están al frente de tomar esas decisiones? Por ejemplo, cuando ustedes les dicen, organicen a los voluntarios y ustedes encárguense. ¿Quién les dice eso?
0: No, fue una reunión que hubo entre la parte estatal y los organismos de emergencia que estaban presentes acá. Ellos decidieron, llegaron a un acuerdo y entendieron que lo más conveniente era dejarnos a nosotros a cargo de este edificio en el que estamos trabajando, porque éramos los que más experiencia teníamos en estructuras colapsadas. Y las personas que estaban trabajando acá, quizás no. Entonces, a nosotros no nos alarma, porque todos fuimos novatos en algún momento de nuestra vida. Pero en ese momento que fuimos novatos, ¿qué hicimos? Nos pegamos a gente que llevaba muchos años de experiencia en esto. Entonces, la realidad es que es muy difícil entrenar y estar preparado para un terremoto, porque entre el entrenamiento y la realidad hay una diferencia muy grande. Entonces, las instituciones y la gente que estaba tratando de coordinar acá, llegaron a ese entendimiento, pero bueno, nada, ahí se está, que fue lo que yo le planteé a todo el mundo desde que llegamos. A ver, ustedes son los dueños de casa, nosotros venimos a colaborar y tenemos un montón de recursos tecnológicos para poder detectar vida. Entonces, ¿les sirve? Perfecto. ¿No te sirve? Esa oportunidad se la estás quitando a la víctima. Yo no pierdo nada porque vos me digas que no querés que yo pase equipos de ultrasonido.
1: Pero ¿cuál sería, don Cristian? Bueno, me imagino que el afán, la preocupación, la angustia, pero ¿qué razón, qué sentido tiene no entender que ustedes son los expertos que tienen las máquinas y que unos voluntarios que podemos tener la mejor buena voluntad, la mejor buena intención, pues no podemos competir con los que saben que son ustedes? ¿Por qué retrasar el liderazgo de ustedes 3 o 4 días, que eso cuesta vidas?
0: Porque todos los que te pueden llegar a poner un palo en la rueda, siempre, pero siempre, tienen un jefe por arriba. Y ese tiene otro jefe. Entonces, hay unas cuestiones jerárquicas, disciplinarias, estructurales que tienen las instituciones, donde hace que las personas a veces tienen que tomar decisiones por cuidar sus carreras o las consecuencias que pueden llegar a tener. Entonces, por más de que alguien venga acá y diga que es el jefe, ese jefe tiene otro jefe, y ese tiene otro jefe. Entonces, la verdad que no todos entienden que tener brigadas de rescate con experiencia es una ventaja. Pero bueno, nada, la verdad que nosotros siempre... ¿Cómo andas, amigos? Buen día. ¿Todo bien? Ahí nos vamos a hacer. Entonces, todo lo que nosotros traemos, todo lo que ponemos a disposición es para beneficio de las personas que están atrapadas abajo en esos edificios.
1: Sí.
0: Entonces, si nosotros no nos mentalizamos, porque si no, al final, ¿qué clase de vocación de servicio tenemos?
4: De acuerdo. Yo lo saludo desde aquí, desde Cali, desde el sitio de la tragedia. Estuve hace unos segunditos en uno de los edificios que se desplomó, Torres de Limonar, ahí en el sector de Capri, y nos explicaban unos brigadistas sobre una labor que desarrollan ustedes, los topos de México, con escáner, y que eso les permite saber si realmente o no hay mensajes, señales de vida. ¿Qué les dijo el resultado de ese escaneo allí?
0: ¿En ese edificio? Todos los que son los resultados de escáneres, la verdad que siempre se mantienen como en negativo. Nosotros, así tuviéramos un informe, o sea, tuviéramos una lectura de que hay una persona viva ahí, eso se mantiene en total confidencialidad, se transmite a la autoridad pertinente, y lo que se trata de hacer es que esto no se transforme en un circo mediático. A nosotros, la verdad que no nos gustan esas imágenes de que hay 50 personas gritando, hay un vivo, y se arma un descontrol que por otro lado genera falsas expectativas en los familiares que están afuera. Entonces, hemos tenido lecturas, la verdad que unas muy buenas, en otros lugares no hemos tenido nada, después hemos tenido otras que bastante dudosas porque la estructura tiene también su propio ruido por el colapso, o a veces la prueba se contamina porque hay gente alrededor caminando y no respeta las indicaciones de no hacer ruido y quedarse quieto. Entonces, tenemos todo tipo, ¿qué es, amigo? Tenemos todo tipo de situaciones, pero bueno, nada, se siguen haciendo inspecciones. Con todos los jefes que nos hemos encontrado, le hemos dicho todo el equipo, todo el material tecnológico que traemos, lo ponemos a disposición y bueno, de a poco van entendiendo que nosotros vinimos a sumar una herramienta que ellos no tienen. Ahora, si ellos la tuvieran, bueno, está bien, pero si yo tuviera que buscar una persona viva, y me jugaría todas las fichas disponibles.
1: Pues don Cristian, solamente darle las gracias. Lo que usted nos cuenta demuestra ese inmenso corazón suyo, de sus compañeros, de ayudar a unas personas que están consumidas en la incertidumbre, en la expectativa de que algo pueda pasar, que una señal de vida se convierta en una realidad. Gracias por su trabajo, a usted, a sus compañeros. Y tengo una curiosidad bastante frívola a esta hora, pero no hay argentino que no le guste el fútbol. ¿Usted de qué equipo es?
0: Del más grande, el movimiento popular más grande del mundo, Boca Juniors, señor.
1: Ah, perfecto. No, es que hay un partido de River Plate contra un equipo que también genera muchas expectativas en Colombia y le tenemos mucho amor, que es el Santa Fe.
3: Bueno, pero esto, no hay problema. Pero es que se podrían encontrar, Julio, con Boca.
1: Sí, ¿con el más grande del mundo?
3: Con el más grande, porque si van por el mismo camino del cuadro, sí, si van superando...
0: Escúcheme una cosa, usted, que quiere hablar de fútbol. ¿Quién es el equipo de fútbol que tiene más Champions League en Europa?
3: El equipo que tiene más Champions League en Europa, el Real Madrid.
1: Real Madrid.
0: Ok. ¿Usted sabe que el Real Madrid jugó tres finales en tres continentes, claro, diferentes con Boca Juniors y las perdió?
3: Sí, señor. Y hace mucho no se gana un intercontinental frente a los europeos, sí, señor. Bueno, y ahí tuvimos nuestra cuota colombiana, porque en ese equipo estaba Córdoba, estaba Bermúdez, estaba el Chicho Serna. Exacto,
0: Ibarra.
3: Claro, exacto. Sí,
0: Oscar, sí. Don Oscar Córdoba.
3: Oscar Córdoba, claro, sí señor, el que alcanzaron en su momento incluso, no fueron campeones con él en Libertadores, pero Córdoba y ellos alcanzaron a jugar con Maradona cuando estuvo en el regreso, alcanzaron a estar juntos.
0: Así es. Ah, bueno, pero Colombia de Boca, es así, es un hecho.
1: Aquí se juntaron dos pasiones alrededor de una tragedia.
3: Sí, nos podríamos quedar hablando de fútbol y de Boca y todo otro rato. Dice, pero creo que usted tiene otras responsabilidades ahora.
0: Hay una película que dice que un hombre puede cambiar de todo, de familia, sí, de casa, de trabajo, pero no de pasión. De
3: equipo. Y menos de equipo, sí.
1: Don Cristian, muchas gracias por todo lo que hace. Ha sido usted muy amable.
0: Un placer y bueno, les enviamos todo nuestro amor al pueblo colombiano, fuerza, y entre todos van a poder sacar esta situación adelante. Estamos acá para apoyarlos.
1: Este es el grupo de los topos aztecas, los rescatistas que están en Colombia ayudando a buscar vida. Tienen tremenda experiencia. Y sí, Félix, de pronto, con el ánimo de ayudar, de pronto se estrellan con unos voluntarios que
3: los
1: también
3: papelitos.
1: Quieren lo mismo, sí, pero que...
3: No, es que es otra cosa.
5: Eso que dijo de los papelitos, Félix y Julio, muy bueno. Claro. Nos quedamos discutiendo papelitos en lugar de efectividad. Ah, tiene toda la razón.
3: Pero además, con lo de México pasó, que tenían un papelito, pero les pidieron otro papelito diferente, sí, porque tenían papelito.
1: Sí, Félix, me dio pena preguntarle al rescatista, ¿ellos de qué viven? O sea, a este señor, imagínese, él 10 días, 15 días en una tragedia...
6: Ahí lo contó. Él dijo que él tenía, en el caso de él,
3: un negocio
6: de comidas, pero además era adiestrador de perros, pero asimismo contó que varios de sus compañeros pues viven ese de empleo en empleo y más bien en el desempleo, porque los botan apenas se van para hacer algún rescate.
1: Pero digo, esta ONG no paga nada.
6: Absolutamente nada, es voluntario.
3: Sí, no sé cómo, pues sí, me quedó, porque entendí su financiamiento personal, pero no del grupo, y cómo se reúnen, porque se llaman y bueno, ¿quiénes vamos para allá?
1: El avión
3: dijeron que muchas veces las aerolíneas les ayudan o ellos pagan sus pasajes.
6: Por eso, ellos no reciben nada.
3: Sí, son unos tipos apasionados por esto y que hacen el sacrificio permanente.
1: Como los bomberos voluntarios. Correcto. Hacemos una pausa y regresamos aquí a Caracol.
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2: La Contraloría General de la República presentó los resultados de auditorías a la gestión pública adelantadas durante el último cuatrenio y aseguró que existen alertas sobre temas de alto impacto para el país. Freddy Blanco, de la Delegada para la Gestión Pública e Instituciones Financieras, lo explica.
3: Entre 2022-2026, la Delegada para Gestión Pública estructuró 175 hallazgos fiscales por 315 mil millones de pesos. Además, realizó seguimiento permanente al nuevo modelo de expedición de pasaportes que involucra recursos por 2.5 billones. Se emitieron 3 funciones de advertencia, 3 alertas y un pronunciamiento de control de legalidad adverso.
2: Además de estas actuaciones preventivas, la Contraloría emitió 4 alertas por deficiencias en el programa de modernización de la DIAN.
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5: Bueno, Espinosa, usted vio en la lista de nombramientos la cantidad de personas que hay, unas conocidas, otras desconocidas. ¿Usted vio que hay una embajadora que es hija de embajador en el mismo país?
6: Sí, sí, Julio. Vi que una Gilinski, Tania Gilinski, va a ser la embajadora en Israel. Y entiendo que su papá fue también embajador en ese mismo país hace algunos años.
5: Es la hija de don Isaac Gilinski.
6: ¿Cómo no?
5: Doña Tania Gilinski. Don Isaac fue embajador en Israel y ahora su hija va a ser embajadora en Israel.
6: Sí. Sí, yo justamente estábamos verificando el nombre de doña Tania y sí, sí, me dicen que eso pues es una cosa que...
5: O sea, que hermana de don Jaime.
6: Sí, así es.
5: Vale. Mucha suerte a la embajadora. Bueno, Juan Esteban... El Fondo de Reconciliación o la Consejería de Reconciliación, en el tema de víctimas, ¿cuánto dinero, en donde trabajaba doña Eva Ferrer, sí, cuánto dinero manejó?
7: Pues mire, Julio, hicimos la consulta muy breve directamente con la señora Eva Ferrer. Ella nos da una respuesta y le puedo decir que no se refirió específicamente al monto que le fue aprobado en su momento a la Consejería de Conciliación, pero le quiero leer la respuesta. Eva Ferrer señala que ella estuvo al frente de la consejería entre septiembre del año 2022 y noviembre de 2023. Explican que inicialmente no existía un presupuesto de inversión porque se trataba de una consejería nueva. Según su versión, esta dependencia surgió a partir de la transformación de la antigua Consejería para la Niñez y al convertirse en la Consejería de Reconciliación, únicamente contaba con recursos destinados a la planta de personal, es decir, a los empleados. Por esta razón, fue necesario elaborar un nuevo plan de inversión y gestionar el presupuesto correspondiente. También el equipo de Ferrer sostiene que durante el proceso de asignación... Señor.
5: Juan Esteban, es una cifra, no más.
7: Sí, Julio, no nos han querido dar la cifra.
5: Perfecto.
7: No, estaba leyendo la cifra, pero...
5: A ver, no, la respuesta, o sea, no hay cifra.
7: No hay cifra aún, sí, señor.
5: Listo.
7: No hay cifra.
5: Lo otro es un discurso muy bonito, muy emotivo. Sí, no. Le voy a dar un nombre. Le voy a dar un nombre y usted averigua.
7: Señor.
5: John Eric Valencia.
7: John Eric Valencia, listo.
5: Vale. ¿Por qué le hablo de John Eric? El tema de esa oficina es que se volvió una caldera del diablo, de emociones, de sentimientos, de amistades, de cercanías, de viajes, de todo. Y esa era la oficina de doña Verónica, atendida por su mejor amiga, doña Eva. Pero todo era muy forzado. Habían cosas muy extrañas que le pedían a los asistentes. Forzaban viajes, ¿no? Yo creo que todavía le falta un pedacito a esa historia. Le falta un pedacito porque resulta que víctimas dependían de esa oficina. Ante decisiones judiciales, esa oficina tenía que compensar a víctimas que precisamente reclamaban pues cosas terribles que les pasaron. Entonces, ayer le preguntamos a doña Eva por el fotógrafo y ella dijo que no, que con el fotógrafo no había ningún problema. No,
7: sí, Mauricio,
5: el fotógrafo no tiene ningún problema. El tema es que a veces lo quería para una cosa doña Verónica y lo quería doña Eva para otro trabajo. Y para él era muy difícil. Pero ¿por qué le pregunto de John? El tema del señor Eric Valencia es que él llega como un asistente de asistente. Y termina siendo el ejecutor de contratos. Le estoy hablando de una sentencia, por ejemplo, la de Ginette Bedoya. Está el caso en el Comité Disciplinario de la Presidencia y hay correos y cartas a la Cancillería que soportan el tema. Y un informe de la Corte Interamericana. Lo vamos a publicar. Cuando este escándalo estalla, a doña Eva ya la habían sacado. Ahí había otra asistente, doña Celia, ¿qué le reclamaban a Eric? Oiga, ¿usted de dónde sacó la plata para comprar esa camioneta que compró? Asistente de asistente con una camioneta de alta gama. Movían mucho dinero. Imagínese usted que a una víctima le quitaron 110 millones de pesos. La orden de la Corte Interamericana fue reconocerle 800 millones de pesos. Si eso le pasa a una víctima, imagínese qué pasó con los contratos. Valor de los contratos, 11 mil millones de pesos. ¿Quién los ejecutaba? John Eric Valencia. Esa Consejería de Reconciliación, que fue el comienzo de la relación laboral de doña Eva por cuenta de doña Verónica, dicen los asistentes que trabajaban allí, era una especie de caja menor. 11 mil millones de pesos. Por eso, Juan Esteban, es que la respuesta no se la están dando. No se la están dando.
7: Sí, Julio.
5: ¿Quién decide que don John Eric Valencia, de asistente del asistente, se vuelva el ejecutor del presupuesto?
7: Claro.
5: ¿Quién?
7: Pues hay que empezar a indagar por ese nombre, Julio,
8: no, mire, Julio,
7: y nos pondremos la tarea.
8: La respuesta que nos dan a nosotros, la persona que manejaba todos los asuntos de recursos se llamaba Celia Buitrago.
5: Los doña recursos, Celia, ella fue la que le reclamó a don Eric por el carro.
8: Ella era la encargada de manejar todos los recursos de esa consejería, según nos informan. Además nos indican que esos fondos, para el grueso del dinero, había que presentar unos proyectos y que era a través de esos proyectos que se podía generar recursos. Sin embargo, mientras Eva Ferrer estuvo al frente de esa consejería, nunca se aprobó ningún proyecto. Entonces, si hubo algún giro de dinero o si se manejaron recursos por fuera de lo que correspondía a ese fondo, pues hay que indagar a la persona que estaba a cargo de manejar los recursos, y nos insisten, eso era sí. Celia Buitrago, toda vez que quien firmaba los documentos, quien aprobaba los pagos y demás, era Celia Buitrago.
7: Es que ese comentario que hace Juan Pablo lo tenemos precisamente en la respuesta que nos da Eva Ferrer, y es que el presupuesto para esta nueva Consejería de Paz se aprobó 2 meses antes de que ella saliera de la cartera. Es por eso que ella afirma que no tiene conocimiento exactamente de cuánto fue el presupuesto que se aprobó, pero también dice ella que no alcanzó a ejecutar. Es por eso que tendremos que revisar precisamente el nombre de esta señora Celia y, por supuesto, de John Eric Valencia.
5: Pero hay otra explicación, ¿no? ¿Cómo así que la primera dama le monta en una oficina para la mejor amiga, ¿no?
7: Que antes era la consejería para la niñez y la transforman.
5: Exactamente. La transforman y entonces allá deciden qué hacen y qué no hacen con la plata. Doña Eva dice que ya no sabe cuánta plata, o sea, no se refiere. Revise la cifra, 11 mil millones. oficina ahí para la mejor amiga. Es que no se nos puede olvidar, doña Eva era la mejor amiga. Pero para eso no hay que hacer una investigación, ¿no, Juan Pablo? Mire las fotos.
7: Y los vuelos en el avión presidencial.
5: ¡Mire las fotos!
8: No, las fotos en donde siempre están una junto al cachete de la otra, pegaditas.
5: No, los atardeceres.
8: Sí, hay una relación muy cercana. Sí, como en unas dunas, hay unas como en una playa. No sé.
5: Pero la vida personal no nos importa, lo que importa es...
8: Eran muy cercanas y eso a veces se acabó.
5: Les montaron una oficina para que...
8: Exacto, mientras nombraran... hubo amistad, ahí la pusieron.
7: Bueno, ella también dijo que pues no accedió a las pretensiones de los tres tenores, ¿no? Habría que revisar si también este señor John Eric Valencia o la señora Celia, pues guarda relación con los tres tenores.
8: Ahora, Celia, no es la primera vez que un gobierno se inventa un cargo, ¿no?
5: Celia arranca con la primera dama en campaña. Uh-huh. O sea, ese era el pedazo inicial. Celia, Eva y Verónica. Y después aparecen los tres tenores, que comienzan a decirle a doña Verónica que no le conviene Eva porque Eva no está simpatizando con lo que ella llamó ayer.
8: No sintoniza.
5: No, ¿qué dice la no? Comisión global, ¿no? Sí. Vas en lo global, dijo en la grabación de ayer.
8: Así es.
5: La grabación de ayer da para judicialización facilito, ¿no? ¿Quién le decía a doña Eva, tú vas en la parte global? ¿Qué quiere decir eso? No, vas en todo.
7: Manuel Grau, le decía.
5: Exactamente, vas en todo.
6: Pero el señor además es que estaba metido en todo. Pedía ojos de vida para Ecopetrol, para las filiales de la petrolera.
7: Sí, no, y es que la relación con los catalanes es desde la alcaldía de Bogotá. Es muy larga.
5: Bueno, y mucha gente escribe, oiga, pero es que ustedes se van por el lado fácil, ¿no? Listo, doña Eva, doña Verónica, el senador, el primo, el catalán, el señor Alcocer, todo eso. ¿Y el presidente qué? Uh-huh. Pues, no, es que el presidente le delegó a doña Verónica unas oficinas, esa, la de Procolombia, unos consulados, la mejor amiga en Estocolmo. No hay que olvidar, ¿no?, que la embajadora en Estocolmo era best friend, ¿no? Era mejor amiga también.
6: Sí, claro. El señor Reyes está casado con
5: la esposa
6: Carmen Larrazábal, que era yo no sé si todavía no parece.
5: Entonces volvemos a lo mismo. ¿Y nadie se daba cuenta? No, es que era mejor tener ese mundo separado del presidente para que no lo contaminara. Pero entonces mire, es Carlos Ramón, es Olmedo, es el hermano, es el hijo, es Dai. Dígame, o sea, una cantidad de personas y el presidente lo tenían aislado de todo lo que hacían.
8: O, recuerde una pregunta que le hicimos ayer a la señora Eva Ferrer, o lo tenían, era más bien presionado para que no hiciera nada.
5: Sí, pero ya había gente muy inteligente alrededor del presidente, ¿no? Laura Sarabia, Armando Benedetti, que no le decían, óigame, presidente... mire lo que está pasando aquí en la puerta de al lado. Mire el cuento de los catalanes. Mire el cuento. Mire lo de la unidad de gestión del riesgo. Mire lo que está haciendo el señor Olmedo. ¿Nadie le decía nada? Mejor hablemos con Mr. Dólar, que llena de alegría esta cabina. Mr. Dólar, ¿qué tenemos?
9: Julio, pues le cuento que el ministro de Agricultura, Indalecio Dangón, ha confirmado que los gremios del sector agropecuario están trabajando de manera coordinada para apoyar a los colombianos que resultaron damnificados por el terremoto que se presentó el pasado lunes. Señaló que las organizaciones que representan a productores, campesinos y empresarios del campo se han sumado a las diferentes acciones de solidaridad con las comunidades. Sin embargo, el ministro dijo que todas las ayudas del agro están siendo coordinadas por parte de la primera dama de la nación.
10: 5 embajadores fueron declarados insubsistentes por el presidente Abelardo de la Espriella tras no haber presentado su renuncia. Se trata de Guillermo Francisco Reyes, actual embajador de Colombia ante el gobierno de Reino Unido de Suecia, Vilma Rocío Velázquez, embajadora de Colombia ante el gobierno de la República de Haití, Jennifer Parra, embajadora de Colombia ante el gobierno de la República de Turquía, Juan Manuel Corzo, embajador ante el gobierno de la República de Paraguay, y William Bush, embajador de Colombia ante el gobierno de Trinidad y Tobago. Los decretos que formalizarán estas decisiones se encuentran en trámite y de esta manera la Cancillería va a coordinar toda la transición en cada misión y garantizar la continuidad de la representación diplomática y de todos los servicios en el exterior.
5: ¿Me repite los 5 embajadores, por favor?
10: Claro que sí. Embajador de Colombia ante el gobierno de Reino Unido, Guillermo Francisco Reyes. La embajadora de Colombia ante el gobierno de la República de Haití, Vilma Rocío Velázquez, que recordemos...
5: No, por favor. Reyes no es embajadora ante el Reino Unido.
10: Embajador de Reino Unido de Suecia.
5: Ah.
10: Suecia, sí.
5: Se la va.
10: Así aparece completo. El embajador de Colombia ante el gobierno de Reino de Suecia.
5: Sí.
10: Guillermo Reino Francisco Suecia, Reyes.
11: Le pegó de chanfle ahí, le pegó todo el avión.
8: No es Unido, es Reino de Suecia. Oh,
5: no, válgale.
11: Pero
5: válgale,
11: déjelo ahí. Ahí, bien, caminando rápido, no hay notas.
8: Los Suecia, niños están escuchando y quedan mal educados.
5: Suecia, ¿quién Listo. Más?
10: Vilma Rocío Velázquez, embajadora de Colombia ante el gobierno de la República de Haití. Recordemos que la semana pasada denunciamos que están los $500,000 embolatados en la embajada de este país y que no aparecen. Jennifer Edilma Parra Moscoso, embajadora de Colombia ante el gobierno de la República de Turquía. Juan Manuel Corzo Román, embajador de Colombia ante el gobierno de la República de Paraguay. Y William Sidney Bush, embajador de Colombia ante el gobierno de Trinidad y Tobago. Esos son los 5 embajadores declarados insubsistentes porque no presentaron la renuncia protocolaria.
5: ¿Qué gana un embajador, Laura? Averigüemos. Con quedarse, con no renunciar, ¿qué gana con eso? Es decir, ¿busca la insubsistencia o no irá a pasar lo mismo que escuchamos esta mañana? Es que renunciaron y por no haber hecho empalme la Cancillería, no se enteraron en la Cancillería. Porque, ¿para qué le sirve al doctor Reyes, el embajador Reyes, muy cercano de la casa, que se va para Suecia, fue ministro, es un señor que está un poquito por encima de aferrarse o atornillarse a un cargo? ¿Para qué le sirve al embajador Reyes que lo voten si lo lógico es renunciar por protocolo antes de la llegada del nuevo presidente a la Casa de Nariño? O sea, ¿para qué eso? ¿Eso es para demandar? ¿La insubsistencia les da algún beneficio? No sé, averigüemos. Ahora me parece...
10: Voy a averiguar el dato, claro que sí.
5: Rarísimo en lo del embajador del Reino de Suecia. Ese embajador, es que sospechaba él que lo iba a ratificar el presidente de la Espriella. Lo lógico es renunciar. Si no se la aceptan, está bien. Pero que lo declaren en su hoja de vida, que aparezca el doctor Reyes echado.
8: De pronto se les embolató en la Cancillería la renuncia al doctor Reyes.
5: Es lo que pasó esta mañana.
8: Y entonces, ¿cómo se les embolató? En Cancillería, antes de la aprobación, antes de que la aceptaran, se les embolató. Entonces, nunca le aceptaron la renuncia.
5: Pero, sí, recuerde que eso también, como dijo Félix, es el tema del empalme, ¿no?
8: No, porque ahí le hacen es un daño al doctor Reyes, que recuerde usted que en sus últimos días, pues, hizo algo que podría ser considerado como desleal con el presidente. Entonces, de pronto se les embolató.
5: No, desleal con la primera dama, desleal con la primera dama, con quien el presidente no tiene ninguna relación, ¿no?
8: Bueno, sí, pero igual...
5: Bueno, pues vamos a averiguar. Nos vamos inmediatamente. Le pidieron la renuncia a Reyes, me están informando, desde el gobierno anterior, cuando la entrevista, ¿se acuerda, Juan Pablo, aquí? Sí, ese día le pidieron la renuncia.
8: Sí, por eso él ya tenía que estar ya tenía que haber renunciado.
5: Pues es que en la entrevista,
8: se les embolató.
5: En la entrevista él renunció.
8: Claro,
5: sí.
8: Claro.
5: Bueno,
8: pero eso no tiene sentido que no haya renunciado.
5: Sí. Hay titular a esta hora en Ibagué, don Julio Montiel.
12: Sí, Julio, tiene que ver con los incendios forestales que siguen generando mucha afectación en el departamento del Tolima. A esta hora hay más de 30 municipios que se encuentran con esos forestales activos. Son más de 10.000 hectáreas que se han consumido.
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5: Son las 8:57 a.m. Les contamos en otros hechos informativos importantes para esta parte del país acerca de 3 escuelas de Andes que no podrán recibir estudiantes por daños generados por el sismo el pasado lunes. Norbey.
6: La alcaldía de Andes en el suroeste de Antioquia continúa realizando las evaluaciones tras el fuerte sismo del pasado 10 de agosto. Cada análisis ha ido arrojando información importante, pero también se va ampliando la cifra de afectaciones, en este caso específico de las instituciones educativas, que algunas deberán permanecer cerradas.
7: 3 de ellas en el momento por grandes afectaciones no pueden estar en las sedes educativas. Tendremos que buscar una estrategia de alternancia o buscar una sede cercana para poder ubicar a los niños. Estas son Peñas Azules, San Miguel y San Perucho.
6: Agrega que se han identificado fallas en un total de 14 sedes educativas con daños en techos y pisos, esto por ahora, y que están siendo visitadas y de nuevo piden paciencia para poder llegar a todas y realizarles un análisis que permita identificar riesgos que no pongan en peligro a los menores.
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8: 9:00 a.m. en punto. Aquí están las noticias. El Banco Mundial anunció a través de un comunicado que ya desembolsó $200 millones en ayuda de emergencia para apoyar al gobierno colombiano tras el sismo que ha dejado al menos 285 muertos. La Unidad Nacional de Gestión de Riesgo acaba de actualizar las estadísticas que deja el impacto del terremoto en el país. 285 personas fallecidas, 3.975 heridas, 379 personas desaparecidas y un dato valioso, 354 personas rescatadas. Más de 300 personas salieron huyendo por los ataques de grupos armados al margen de la ley en el corregimiento Ortega en Cajibío, en el Cauca. lograron llegar a un resguardo en jurisdicción del municipio de Morales y desde allí solicitan ayuda y el establecimiento de un corredor humanitario. La alcaldía de Montería informó que cerca de 423 familias del sector de Playa de Brigada serán reubicadas para reducir el riesgo de inundaciones y revitalizar el principal atractivo turístico de la ciudad, denominado la Ronda del Sinú. Golpe al narcotráfico en Buesaco, en Nariño. Fue destruido un laboratorio para el procesamiento de sustancias ilícitas. Incautaron 206 kilos de derivados de opiáceos que tenían como destino Ecuador y posteriormente Norteamérica. El Consejo Constitucional de Francia rechazó la prohibición de las redes sociales para menores de 15 años al considerar que esta medida constituye una vulneración desproporcionada de su libertad de expresión. Y el hijo del expresidente mexicano Andrés Manuel López Obrador dijo que Estados Unidos revocó su visa para entrar a ese país sin ninguna razón. El también político Andrés Manuel López Beltrán calificó la medida como de estilo hitleriano en una carta dirigida al presidente Donald Trump.
9: Bueno, nos vamos con noticias a esta hora y nos vamos ahora para la doble tragedia del departamento del Tolima. Por supuesto, lidera la entrevista don Juan Diego Alvira con su paisano Julio Montiel y la gobernadora, que está en serias dificultades por cuenta de las señales que está dando la naturaleza. Juan Pablo, ¿sabemos algo de la renuncia, que sigo sin entender, del embajador Reyes?
10: Pues mire, Julio, la fecha del comunicado que hace un instante conocimos del Ministerio de Exteriores es de hoy, ¿no? 14. Yo aquí estoy viendo la carta de renuncia con fecha agosto 10 de 2026, fechada en Estocolmo y dirigida a Abelardo de la Espriella como presidente y Omar Bula Escobar como ministro de Relaciones Exteriores. Renuncia protocolaria al cargo de embajador extraordinario y plenipotenciario de Colombia ante el Reino de Suecia. Son 7 páginas debidamente firmadas por Guillermo Francisco Reyes González y que fueron radicadas ante la Oficina de Talento Humano del Ministerio de Relaciones Exteriores. Así que la pregunta es, ¿qué pasó? ¿Por qué él sí renunció?
9: Es que sonaba lógico, Juan Pablo. Sonaba lógico conociendo.
10: De hecho, vamos
9: él, ¿no?
10: a publicar la carta. Vamos a publicar la carta en caracol.com.co para que la vean.
11: Una carta más extensa, Juan Pablo.
10: 7 páginas. Sí, larga. 7 páginas. Sí.
9: No, pero ahí estoy con Félix. Son los temas del empalme. Esa carta estaba por ahí en algún escritorio, en alguna carpeta.
10: Se les embolató.
9: Y se embolató. Se embolató.
11: Sí, tengo otra versión, Julio, del gobierno, de un exfuncionario del gobierno Petro. Y es que la instrucción era que tenían que renunciar antes del 7 de agosto.
10: Eso es verdad.
11: Y
10: eso
11: que
10: es
11: por
10: verdad,
11: lo tanto,
10: a todos les dijeron.
11: Los que renunciaron después del 7, pues tal vez el gobierno entrante considera que como no hicieron caso a lo que se había dicho por cortesía con el nuevo gobierno, había además que declararlos insubsistentes.
10: Nada que ver, porque lo que quiso hacer el gobierno anterior al hacer que todo el mundo se fuera desde el 6 de agosto era en realidad una descortesía. Sí. Porque quería que no hubiera nadie con quien sentarse a hablar para que le contaran qué venían haciendo. Eso no es normal, que digan a todos, renuncian hasta el 6 y al 7 no hay nadie.
9: El gobierno le pidió la renuncia al señor embajador hace rato, el gobierno Petro. Nos vamos con un comentario, un oyente, porque tenemos que ir inmediatamente a la tragedia del Tolima. Elber, buenos días.
12: Buenos días, don Julio. ¿Cómo me le va? Desde Pereira.
9: Pereira, ¿cómo le ha ido? ¿Cómo van las cosas?
12: Don Julio, aquí ya levantando escombros acá. Todos están levantando escombros, mucho polvo y mucha tragedia. Pero sí quería agradecerle a Colombia cómo se ha volcado a enviarnos ayuda. Demasiada ayuda.
9: ¿Usted ha sentido que está organizada la distribución de la ayuda?
12: Hay mucha ayuda. Y falta gerencia, falta una buena gerencia aquí para que lideren esas ayudas. Veo que los jóvenes están demasiado comprometidos con esto. Me gusta cómo los jóvenes están comprometidos con esto y eso es muy bonito, ver a los niños y a los jóvenes comprometidos, ayudándonos aquí a repartir, a hacer cadenas. Eso es muy bacano ver a los jóvenes.
9: Muchas gracias. No, Juan Pablo, aquí estoy leyendo la instrucción. 3 de julio. Ministra, buenos días. Por favor, solicitar la renuncia del embajador de Suecia, Guillermo Francisco Reyes Gutiérrez.
10: Sí. Sí, ahora es lo que
9: instrucción, instrucción claro. Del presidente a la canciller.
10: ¿Por qué no renunció? O si de pronto la canciller no escaló la solicitud, vamos a preguntarle al ex embajador porque sin duda algo pasó. Pero el hecho es que él sí renunció antes de que se emitiera el comunicado hablando de una insubsistencia.
9: Hay otro oyente a esta hora, ya son las 9:06 en Caracol. Orlando, su opinión.
13: Buenos días, don Julio. Pues para comentarle sobre el terremoto que hubo en Colombia, pues me alegra que la gente está demostrando con gran corazón la solidaridad. Pero me da tristeza que al Chocó lo tienen como muy olvidado. Yo por lo menos tengo un furgoncito. Si usted me permite, me gustaría que me ayudara usted mismo a ofrecerme como voluntario para llevar carga ya al Chocó. Es muy poquito porque es muy pequeñito la meta, pero me gustaría hacerlo de corazón.
9: Cuénteme una cosa, ¿dónde está su furgón?
13: Aquí en Bogotá estoy, en este momento.
9: No me cuelgue, vamos a solucionar.
13: Solamente la empresa por lo que trabajo me ofreció un viaje para Pereira. Yo le dije, chinazo, pues venga, yo le ayudo, así me toque más barato, pero quiero ir a Quibdó porque todo el mundo, ahorita tuve la oportunidad de escuchar a Monseñor con el que usted habló, y eso es la verdad, siempre todo el mundo no habla casi, tienen olvidado al Chocó, o lo tenemos, porque todo el mundo hemos sido así.
9: Bueno, no me cuelgue porque seguramente para algo va a servir su furgón. Lo que pasa es que volvemos a lo mismo, no sé a quién preguntarle. No me cuelgue, por favor. Ahí está el ejemplo, Espinosa. Un señor tiene un furgón, ¿qué hacemos?
11: Sí.
9: ¿A quién le decimos?
11: Sí, la verdad es que pues la coordinación, y creo que hay mucha confusión, no solamente con el transporte, el caso del señor, sino gente que quiere hacer donaciones en efectivo, en materiales, en plata, en alimentos.
9: No bueno, pueden estar depositando en todas las fundaciones de todos los artistas y de todas las personas que ofrecen fundaciones. Los políticos están también recogiendo plata.
11: Sí.
9: Pero, sí. De verdad.
11: ¿No? Sí, hay que centralizar esto urgentemente porque es que ya
10: en el desastre lleva 5 días. La anarquía no ayuda. La anarquía en la ayuda no sirve. No sirve porque no se focaliza, no se riega en regadera.
9: Exacto, y en el caso de la comida se daña. Permítame ir al departamento del Tolima donde hay doble problema. Y los embajadores de Caracol para el Tolima son don Julio Montiel y Juan Diego Alvira, que tiene una invitada muy especial. Adelante, Juan Diego.
14: Pues sin duda, Julio, estamos en el Tolima viviendo doble tragedia. 38 incendios, 15 municipios duramente golpeados, vegetación arrasada, evacuación de familias. Por eso saludamos a la señora gobernadora del departamento, Adriana Magali Matiz. Gobernadora, ¿cuál es la situación, el balance a esta hora de la mañana? Y quisiera saber si han recibido la suficiente ayuda del gobierno nacional.
15: Juan Diego, muy buenos días, un saludo muy especial para ti, para todos los oyentes, para Julio. Y tengo que decir que desafortunadamente en nuestro departamento atravesamos momentos difíciles. Estamos enfrentando, como tú lo dices, una compleja emergencia y doble además, una por las consecuencias del terremoto que ocurrió el pasado lunes, pero además de eso, también por los incendios forestales que están golpeando a varios municipios de nuestro departamento. Y voy a hablar de las consecuencias primero del terremoto que tuvimos en el país. En ese terremoto nosotros tuvimos afectadas más de 200 instituciones educativas, 10 instituciones educativas con una alta complejidad, 11 instituciones educativas con media complejidad y las demás daños en infraestructura que tuvimos que cancelar clases además en todas las instituciones para poder hacer este informe técnico y determinar claramente qué reparaciones son las que tenemos que hacer. Estamos ahora consiguiendo los recursos para esas reparaciones, ya le hicimos una propuesta al Ministerio de Educación, ojalá nos la acepten para poder avanzar rápidamente en las reparaciones que necesitan las instituciones educativas. Más de 1,000 familias, 1,000 viviendas afectadas en el departamento del Tolima, en los diferentes municipios del departamento, y para eso convocamos al sector privado
16: también el sector público, y lo que vamos a hacer es un fondo mixto de reconstrucción, y a través de ese fondo mixto de reconstrucción poder reparar las viviendas que hoy tenemos afectadas en el departamento, pero es una situación supremamente crítica. Las iglesias no se salvaron, tenemos 10 iglesias en el departamento también que presentan una situación crítica, pero digamos que lo más grave en este momento son los incendios forestales. Como tú lo dijiste, son más de 30 incendios que tenemos activos en este momento en el departamento del Tolima, 15 municipios. Los municipios que tienen una mayor complejidad son el municipio de San Luis y Valle de San Juan. Ayer controlamos San Luis, pero desafortunadamente, y Valle de San Juan, pero desafortunadamente se reactivó en la noche anterior en la cordillera, y estamos en este momento allí tratando de controlar nuevamente el incendio entre los dos municipios. Llevamos más de 11.000 hectáreas que se han acabado en el departamento por estos incendios que tenemos. Ahorita el más grave es el incendio del municipio de Ortega. Voy para allá, para ese municipio precisamente.
17: Gobernadora, ¿y qué les hace falta? ¿Cuál es la principal necesidad? ¿Qué es lo prioritario para apoyar a las autoridades locales, a los organismos de socorro, atendiendo esta doble emergencia?
16: Gracias por esa pregunta, pero tengo que contestar la segunda que me hiciste. Claro que hemos recibido el apoyo del gobierno nacional, tenemos ayuda helicoportada, en todos los puntos hemos tenido avionetas, hemos tenido helicópteros y hemos tenido aviones para poder prestar el servicio, carro, tanques, bomberos, sino que son muchos incendios al mismo tiempo. Es que a esta hora tenemos 31 incendios en el departamento en 15 municipios. Estamos atendiendo con helicópteros los 4 puntos más graves que tenemos en el departamento. Pero sí, Juan Diego, lo que nos hace falta son bombas de espalda, motobombas de motor, los batefuegos también, es decir, toda la herramienta también, lo que es palas, picas, también asadones, elementos de protección personal para nuestra gente, la dotación de bomberos, como son guantes, botas, todo esto lo necesitamos de manera urgente, más carrotanques necesitamos en el departamento del Tolima. Nosotros ya, la capacidad nuestra está desbordada, nos han enviado una de otros departamentos, incluso por lo menos del mismo Pereira, nos enviaron de Risaralda, nos enviaron una brigada de bomberos que está atendiendo en estos momentos el incendio que tenemos en el municipio de Honda, que también es bastante delicado. Pero esas son las necesidades que tenemos, y donde estamos haciendo una campaña aquí en el departamento del Tolima, en la ciudad de Ibagué, para poder también recoger todos estos implementos que se necesitan para la atención de los incendios forestales.
18: Nadora, uno ve, y la tragedia es enorme, cultivos, animales, viviendas. ¿Cómo podría uno calcular económicamente las afectaciones que se han generado con esos incendios forestales en la región?
16: Bueno, ayer que estaba en el municipio de San Luis y Valle de San Juan, las consecuencias son nefastas. Aquí la gente perdió totalmente sus cultivos, cultivos de limón, cultivos de mango, los cultivos de maíz. O sea, es impresionante estar allá en terreno y ver cómo la gente perdió absolutamente todo. Pero ¿saben qué vi ayer? La gente, a pesar de perderlo todo, estaba ayudando a apagar el incendio, todos trabajando, y me decían, doctora, después miramos, y esa es la angustia también muy grande que tengo. Claro, ¿qué va a pasar entonces? Apenas controlemos
17: el incendio. Usted ha declarado la calamidad en toda la región, pero eso suena demasiado administrativo, de escritorio. Eso para el campesino, para el afectado, para las familias, en la práctica, ¿para qué sirve?

0: Mira, se traduce en que nosotros logremos hacer traslado rápido en el presupuesto del departamento. Hay unas inversiones que estaban previstas, pues se tienen que venir para la emergencia, no tenemos otra alternativa. Tenemos que recuperar las viviendas que se perdieron totalmente, tenemos que ayudarle a la gente con los créditos que tenían, por ejemplo, en Banco Agrario. Ayer hicimos la reunión con Banco Agrario, recibimos la propuesta y lo que vamos a hacer es pagarle los intereses a las personas afectadas con todos estos cultivos que perdieron y darles un término de gracia que empiecen a pagar en junio del año entrante, durante todo este tiempo que no paguen absolutamente ni un peso y nosotros pagamos los intereses que ellos tenían que pagar durante ese tiempo y el banco les dé ese tiempo de gracia. Esa es una medida que vamos a tomar que les sirve mucho a ellos. Pero también vamos a hacer un programa para generar empleo en esos municipios y en esas regiones que se vieron afectadas por los incendios. Generar empleo mientras ellos vuelven a recuperar sus cultivos con un programa que se denomina Manos al Agua, que lo hacemos de la mano de la Corporación Autónoma Regional del Tolima. Entonces estamos ya obviamente cuantificando cuántas personas, cuánto nos puede costar eso, cuánto pone el alcalde, cuánto pone Cortolima, cuánto pone la gobernación del departamento.
1: Sí, gobernadora, por otra parte, el Tolima está dentro de los departamentos donde se ha declarado el desastre nacional por el terremoto. ¿Esto también qué va a significar para la gente de la región y qué se ha coordinado con el gobierno nacional?
0: Bueno, esperamos unas ayudas inmediatas. Este fin de semana estamos esperando la visita del vicepresidente. Esperamos que él esté aquí en el departamento del Tolima, logre escucharnos y buscarnos unas soluciones a la problemática que tenemos, porque como lo manifesté anteriormente, fueron 200 instituciones educativas, más de 1,000 viviendas afectadas como consecuencia del sismo, las iglesias, en fin. Entonces, pues aquí hay que tomar unas medidas inmediatas y además el edificio de la gobernación, que por las réplicas del día de ayer presentó ya unas grietas en las escaleras de visitantes y eso me tiene bastante preocupada también. Estamos haciendo en este momento un informe técnico. Después del sismo estuvo bien, pero con las réplicas ayer nos dimos cuenta que habían aparecido unas grietas nuevas. Entonces estamos, digamos que con todos esos puntos atendiéndolos y mirando qué logramos gestionar.
2: Gobernadora, ¿cómo están manejando para ser mucho más eficaz y tener más control con el tema de las ayudas para distribuirlas a quienes realmente sí son damnificados, evitar que haya saqueos, robos? ¿Cómo están manejando todo eso?
0: Juan Diego, en este momento estamos directamente nosotros desde la gobernación y con la pastoral social y con los centros comerciales coordinando las ayudas. Nosotros mismos las estamos llevando a las comunidades con los alcaldes. En este momento voy para el municipio de Ortega. Allí no solamente vamos a llevar la herramienta que se necesita para apagar los incendios, sino que además de eso, la hidratación que se necesita y los mercados también que se requieren, es decir, ayuda humanitaria. Y ya después de que controlemos los incendios es que vamos a mirar el tema de reconstrucción de las viviendas que se afectaron, ya el tema de los cultivos y demás. Pero ahorita las ayudas las estamos concentrando en la pastoral social y en la gobernación del departamento del Tolima y trabajándolas directamente con los alcaldes.
1: Ahora, hay un número de viviendas que han resultado afectadas por las conflagraciones, uno, y usted hablaba de un fondo mixto para la reconstrucción. ¿Cómo va a funcionar este fondo mixto? ¿De qué recursos se va a suplir para poder ayudar a esas familias que lo han perdido todo?
0: Esta tarde tenemos reunión con los empresarios y con los gremios también del departamento a quienes les vamos a hacer la propuesta. Aquí básicamente es recoger materiales para poder llevar a las personas que se vieron afectadas, no solamente por los incendios forestales, donde se perdieron totalmente viviendas, sino también por el tema del terremoto.
2: He visto que también, bueno, el tolimense no solamente se caracteriza por lo pujante, trabajador, camellador, echado para adelante, sino también por su solidaridad. He visto que los tolimenses están apoyando a los afectados en el Tolima, pero también ustedes están liderando apoyo hacia el Valle, hacia Risaralda, Caldas, los departamentos más golpeados por el terremoto.
0: Sí, y sobre todo con temas muy específicos, Juan Diego. Por ejemplo, yo estuve hablando con la gobernadora del Chocó, mi amiga Nubia Carolina, y yo le decía, Nubia, dime qué es lo que necesitan ustedes ya urgente. Y ella me decía, no, necesitamos es dispositivos médicos, necesitamos medicamentos. Y esas ayudas las concentramos nosotros acá en el departamento. Hoy vamos a

0: llevar también para allá un camión, pero solo con esas ayudas, digamos, de elementos médicos que necesitan y que requieren. También un grupo de médicos de acá del departamento se puso a disposición de allí del Chocó para ir a hacer jornadas. Bueno, ella me dijo que ya tenía personal suficiente, pero digamos que en todo ese tema de los medicamentos y demás, sí hicimos una muy buena recolecta y estamos a punto de llevarla para allá, además de ayudas humanitarias que también se han enviado a través de la pastoral social. La alcaldía de Ibagué también lo ha hecho. No, la gente ha estado supremamente solidaria. Es que Juan Diego, y tú que desde acá tú lo sabes, nosotros sabemos lo que es enfrentar esa tragedia porque la vivimos con Armero en 1985, 25,000 tolimenses que perdieron la vida allí, y nosotros sabemos cómo es y qué es lo que se siente ante esas tragedias. Nosotros sí que sí hemos enfrentado momentos difíciles antes y sí que hemos sabido levantarnos, así que esta vez también lo haremos sí, y lo haremos con disciplina, con solidaridad y también con la certeza de que ninguna de nuestras comunidades va a quedar sola.
1: Sin duda, gobernadora, y cuente con nuestro absoluto respaldo y nuestro apoyo y un gran abrazo de solidaridad para usted y, por supuesto, para todos nuestros tolimenses afectados y solidarios en medio de esta tragedia. Un abrazo, gobernadora.
0: Gracias, Juan Diego, por visibilizar también esta problemática que tenemos acá en el departamento. Mi solidaridad absoluta con nuestros hermanos, no solamente del Tolima, sino de los departamentos del Valle, del departamento de Risaralda y todo el eje cafetero y, por supuesto, del Chocó. Un abrazo muy grande, que Dios los bendiga siempre.
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3: Ahora son las 9:21 en 6 AM de Caracol. Comenzamos Ronda País con la vía al llano. Juliana.
4: Sí, Julio, porque después de estar cerrada por más de una hora aproximadamente en el kilómetro 1+00 sentido Bogotá-Villavicencio, ya se restableció la movilidad en este corredor tan importante justo en este puente festivo.
5: Ronda País, claro, desde el departamento del Chocó. Atención, que se confirman dos vendavales. Uno anoche en el Bajo Baudó, donde fueron arrasadas varias comunidades indígenas, y hay cables de la energía en todo el piso y corren peligro. Y el otro vendaval se presentó anoche también en la población de Dipurtú del Guásimo, en el medio de San Juan, y le han pedido a Dispatch que todavía no reconecte el servicio de energía.
6: Ronda País, claro, desde Popayán, donde continúa la difícil situación de orden público que se registra en el corregimiento de Ortega, municipio de Cajibío, por los combates entre el ejército y la estructura Jaime Martínez de las disidencias de las FARC, que generan además una grave crisis humanitaria con familias confinadas y personas desplazadas. De acuerdo con las autoridades, desde el pasado domingo se han registrado ataques con ráfagas de fusil y explosivos lanzados desde drones contra la fuerza pública y la población civil. El gobernador del departamento del Cauca rechazó los hechos y solicitó al gobierno nacional una reunión urgente con los ministerios de Interior y Defensa para definir medidas urgentes de protección para las comunidades de Cajibío, Cauca.
7: Ronda País, claro, desde Magdalena, pues la Secretaría Seccional de Salud, a través del Centro Regulador de Urgencias, declaró la alerta amarilla hospitalaria en todo el departamento como medida preventiva para fortalecer la capacidad de respuesta de la red de salud. Aunque el Magdalena no figura entre los departamentos afectados, vienen destacándose para mantener preparada la red hospitalaria ante cualquier eventualidad o réplicas que se lleven a cabo.
8: Ronda País, claro, desde la ciudad de Neiva, al borde de una emergencia sanitaria en la capital huilense. Más de 450 toneladas de basura no ha sido posible dejarlas en el relleno sanitario Los Ángeles.
9: Ronda País, claro, desde Sincelejo, la Fiscalía General de la Nación pidió al Tribunal Superior de Sincelejo condenar a la ex jueza primera civil del circuito de Corozal, Clarena Lucía Ordóñez Sierra, por los delitos de prevaricato por acción y peculado por apropiación a favor de tercero. Según el ente acusador, el caso se originó por órdenes de embargo emitidas por la entonces juez en medio de una demanda ejecutiva presentada por IPS contra la gobernación de Sucre, de recursos de salud que eran inembargables.
3: Ronda País, claro, en Bucaramanga, al Banco de Alimentos de esta capital ha llegado una inusual ayuda a propósito del terremoto del lunes anterior. Cartas escritas por niños de sectores populares de la ciudad en las que se expresa apoyo a los menores afectados por este desastre natural que están viviendo en el occidente del país. Dicen desde la Cruz Roja y desde el Banco de Alimentos que esta fue una iniciativa de una maestra de una pequeña escuelita del municipio de Girón. A propósito, hoy salen ya, se completan 26 toneladas de comida y de insumos médicos que salen desde el Banco de Alimentos de Bucaramanga con destino a las zonas del desastre.
10: Ronda País Claro desde Tunja, Caracol Radio conoció que el boyacense Juan Camilo Hostos Romero será el nuevo director del Instituto Nacional de Vías. Ayer le hicieron los exámenes médicos y se espera que en las próximas horas se posesione ante la ministra de Transporte, Elsa Noguera. Fue viceministro de Transporte en el gobierno de Iván Duque. En marzo fue candidato al Senado en la lista del Movimiento de Salvación Nacional. Con este ya son tres los boyacenses en el gabinete del presidente Abelardo de la Estrella, que se suman al director del SENA, Fray Ricardo Torres, y Zulma Cucunuba en la dirección del Instituto Nacional de Salud.
11: Ronda País Claro desde Pasto, más de 70 toneladas de ayudas humanitarias han sido recolectadas en esta ciudad para los damnificados por el terremoto que afectó varias regiones del país. La solidaridad de los pastusos continúa siendo protagonista en medio de esta emergencia. Se ha recibido alimentos, agua, cobija y otros subproductos que serán llevados a pequeñas poblaciones en el Valle del Cauca y Chocó.
12: Ronda País Claro desde Córdoba, donde las autoridades instaron a la ciudadanía para que apoye a quienes lo perdieron todo por cuenta del terremoto que tuvo como epicentro a San José del Palmar, Chocó, el pasado 10 de agosto. El gobernador de este departamento, Erasmo Zuleta, dijo que es momento de apelar a la solidaridad. Recordemos que los puntos de acopio dispuestos son el estadio de béisbol 18 de junio y yo me encuentro precisamente en el Coliseo Miguel Happy Lora. En este último la atención inicia desde las 8 de la mañana y se extiende hasta las 12 del mediodía y nuevamente retoman a las 2 de la tarde hasta las 7 de la noche. Están solicitando mucha agua potable, alimentos no perecederos, elementos de aseo personal, entre otros.
13: País Claro con nuevos nombramientos en esta ronda País Claro. Mónica Moreno Realpe es la nueva gerente de Impulsa. Ella es administradora de empresas y ha tenido una amplia experiencia tanto en el sector privado como en el sector público. También hay otro nombre que se acaba de conocer. María Isabel Campo Cuello es la nueva gerente de Fontur, la entidad que promociona el turismo en el país. Es abogada y trabajaba en la Cámara de Armadores de Analdex.
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16: Voy a los Estados Unidos. Claudia Camila tiene noticia. Espinosa también. 928. Bueno, Ana, estoy viendo que ya anuncian Michael 2.
4: ¿Ah, sí?
16: Se empieza a rodar a finales de este año.
4: Ah, caramba.
16: El estreno será en 2028.
4: Pero es que la boletería de la primera fue demasiado buena, es normal. Lo que yo pasa, ¿sabe
17: por
4: qué
17: encima
4: pasa?
17: De los 1.000 millones quedó, finalmente.
4: Pero usted que la vio, Félix, ¿dónde termina? Porque ¿de qué será Michael 2?
16: O sea... No, termina en Bad.
17: En Bad.
4: Ah,
17: y ya tienen escenas filmadas, porque ellos pensaban que iban a presentar más material en esta, tenían avanzando en la historia, porque incluso se dice que llegaban a una parte ya de los juicios y demás, tienen ese rodaje, pero tienen que complementarlo, ya tienen parte rodada.
16: Estoy viendo otro evento. Ah, bueno, pero este no es del terremoto. Global Citizen Festival. Esto es en el Central Park de Nueva York. Educación para 2 millones de niños. 1,5 millones de agricultores serán beneficiados. Y 2.5 millones de hogares en el mundo, ahí está Colombia, también van a recibir electricidad. Veo que las estrellas son John Legend y Lenny Kravitz. Wow, buen evento. Central Park, Nueva York, 26 de octubre. Sigo en Estados Unidos. Ana, ¿cómo abrió la bolsa hace una hora?
4: Pues Julio, mire, hace ya una hora que abrieron los indicadores económicos, están en rojo los tres. El Dow Jones cae 0.07%, 38 puntos. S&P 500 cae lo mismo, 0.08%. Y el Nasdaq sí estaría cayendo un poco más, 0.2%. Teníamos la esperanza de que la vaina fuese bien. Esta sería la tercera semana consecutiva de que finaliza el promedio semanal con ganancias. Sin embargo, pues ahora vemos esa caída. Toca ver si en efecto continúa de esa manera o vemos algún cambio a lo largo de la jornada.
16: 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Stephanie, buenos días. Noticia de hoy.
18: Buenos días, Julio. Stephanie Vázquez en la noticia. Y esta llama bastante la atención en el mundo del entretenimiento y los negocios. Selena Gómez fue demandada por inversionistas de Wondermind, la plataforma de salud mental que fundó junto a su mamá y otra socia. Ellos aseguran que invirtieron cerca de 1,2 millones de dólares porque se les prometió una participación activa de Selena y el desarrollo de productos como una aplicación. Pero dicen que esas promesas no se cumplieron y ahora buscan recuperar su inversión y llevar el caso a juicio. ¿Qué opina, Julio?
16: Pues imagínese, quién iba a pensar, y Selena, que está tal vez en el mejor momento de su vida, ¿no? Selena es una mega estrella, la pareja de uno de los productores y creadores de música más importantes del momento, el señor Blanco. Señor Blanco, que estuvo con nosotros, ¿no, Ana? Hace poquito, hace 15 días.
4: Sí, Grace. Claro, no, pero además es que...
16: Mejor amigo de Grace.
4: Sí, no, y el mejor amigo, sí, muy muy íntimo amigo de Grace. Pero ¿sabe qué, Julio? Selena no está solamente en el mejor momento a nivel de carrera, de inversión, bueno, menos de esta noticia, ¿no? De productos que ha lanzado, pero a nivel personal, ella pasó muchos años después de esa relación con Justin Bieber, que no se le veía una pareja que le diera tanta paz como la que ella, pues, dice y la que hasta cierto punto transmite después de que tiene esta relación con Benny Blanco. Vamos a ver cómo salen del chicharrón este del que ahora la están acusando junto a su mamá.
18: Y Ana, pero te cuento que... esto abre una discusión interesante sobre la responsabilidad de las celebridades cuando su nombre y su imagen son fundamentales para atraer inversionistas a un negocio.
4: Yo no sé, Julio, pero en Colombia, creo que hace poco, voy a buscar el nombre, vimos un caso parecido. O sea, ¿hasta qué punto cuando usted da su cara, promueve algo y luego sale mal, usted puede llegar a ser responsable? El artista puede decir, pues a mí me pagaron por promocionar algo, yo lo promocioné, pero ¿hasta qué punto es responsable o no?
16: Es un debate muy interesante, sobre todo en el mundo de ustedes, que es el de los influencers. ¿Hasta dónde un influencer recibe dinero por recomendar algo y esa recomendación resulta ser una estafa? ¿Hasta dónde,
4: Julio,
16: le cabe,
4: usted dice,
16: al influencer?
4: Usted dice nosotros los influencers, pero yo pensé que usted ya era influencer, porque ya lo he visto bailando y todo. Sabe que me han contactado distintas compañías de zapatos de baile, distintas compañías de coreografías.
16: Reciba los zapatos.
4: Me los quieren mandar para usted, pero también de chaquetas, porque dicen que usted tiene un flow al bailar, que necesita como una chaqueta que abra cuando usted mueve los brazos. Entonces hay varios diseñadores interesados, porque no es una chaqueta regular, Julio, es una chaqueta como con capa.
16: Ahí donde está el daño. Primero que todo, eso es inventos de Laura Rosso con la inteligencia artificial. Pero digo, ahí donde está el daño,
4: no, pues
16: para
4: es
16: una
4: otro
16: persona.
4: Es otro escenario.
16: ¿A quién le hice daño con eso?
4: No, a nadie. Por el contrario, nadie, nos hizo un bien infinito. Pero no, usted tiene razón. Volviendo al tema serio, sí es verdad que es muy preocupante porque a veces uno simplemente promueve una marca sin saber si la marca es buena, es mala o es regular, y ahí viene el problema.
16: Usted trata de promover marcas reconocidas, usted verifica que estén autorizadas, que tengan las licencias. En los temas de salud, la cosa sí es complicada, Ana. Meterse con los temas de salud es muy delicado, muy delicado.
4: No hay más.
16: Y en
4: salud
16: los temas de inversión, pues es que usted puede estar induciendo a la gente a caer en una pirámide. La gente puede caer en una pirámide por cuenta de un comentario suyo. Pero esos son ustedes que son influencers financieras. Oiga, estoy viendo una carátula tan linda, pero yo no sé si es verdad o no es verdad. Es una revista de moda, ustedes la conocen mucho, hace parte del grupo Harper's Bazaar. Le dieron carátula a una mujer bellísima, inspirada en una carátula, ustedes no habían nacido, no habían nacido. La pareja de moda hace 30 años era Richard Gere y Cindy Crawford. Ellos eran la pareja de moda. Mire la fecha, yo creo que por lo menos han pasado 30 años de esa historia. Y bueno, yo no sé si se casaron, de pronto sí. Bueno, eran la pareja. Imagínese la belleza de pareja. La pinta del señor Richard Gere, que es en ese momento era conocido como el American Gigolo, y Cindy Crawford, que era la cara de todas las revistas, la cara de Revlon. O sea, era la cara de la moda en el mundo. Eso pasó hace 30 años. Y ellos hicieron una carátula. ¿Cuánto?
18: 1992, en noviembre, fue la edición de la revista Vogue.
16: O sea, han pasado 34 años, ¿no?
4: Pues sí.
18: Así es.
4: No sé, es que no tengo la calculadora, mi cerebro no llega hasta ahí.
16: Pero es muy fácil. Bueno,
4: no,
16: en fin,
4: sí,
16: ahí.
4: No, 34, es que claro, yo nací en el 91.
16: Pablo, ¿no?
4: No, pero ¿sabe que le tengo el cuento? Mire, resulta que la razón por la que...
19: No afecta su relato, así que continúe.
16: No, tranquila. Pero mire, Ana, antes de que usted me tenga el cuento, es que resulta que hay una nueva carátula hoy en donde sale la hija de Cindy Crawford, que yo creo que está también en el mundo del modelaje, bellísima, lindísima, todo el aire, lo que usted llama el flow de Cindy lo tiene. Un poquito flaca, ¿no? Un poquito mucho más delgada, estilizada, que lo que era su madre hace 34 años. Y la foto es con el hijo de Richard Gere, que es un muchacho también muy joven y muy guapo, con una pinta increíble. Lo que necesito usted me ayude a establecer es si hoy la hija de Cindy Crawford y el hijo de Richard Gere también son pareja.
4: Yo lo que entiendo, Julio, es que esa portada que ellos les hacen es por una serie que se va a estrenar que se llama The Shards, y ellos ambos participan, entiendo que como coprotagonistas en esa serie. No creo que son pareja, creo que es por eso, por esa serie que van a protagonizar juntos.
16: ¿Y hace 34 años Cindy y Richard eran pareja o eran esposos?
4: Pues preguntémosle a Stephanie, que es la que yo no llegué hasta ahí. Yo no sé, ellos eran...
18: Sí, estaban casados. Y hablaban en su portada sobre matrimonio.
16: Perfecto. Ahora, este niño no es hijo de ellos dos, ¿no?
4: No, aquí me dice Homer Gere Parents, vamos a ver.
16: O sea, el niño Gere de
4: no,
16: hoy...
4: No, él es hijo de Richard Gere y Carrie Lowell.
16: Ah, ok, otra mamá. Bueno, pues ahí está la carátula. Él tiene su aire también a él, ¿no?
4: Se lo cambiaron en el hospital, no se lo cambiaron.
16: No, muy guapo, muy guapo. Pero ella, claro, el mundo del modelaje hoy exige otro perfil,
4: bueno,
16: ¿no?
4: Es que lo que pasa es que Kaia Gerber hace lo que se... ella ya tiene varios años modelando, incluso creo que hace más de 10 años que está modelando en distintas pasarelas de alta costura. Ella se ha destacado por ser más modelo de alta costura que, aunque esos, digamos que esos parámetros han ido cambiando, usualmente son mujeres más delgadas. Entonces ella es muy estilizada, muy delgada.
16: Muy delgada, muy delgada. Si usted mira la foto de Cindy Crawford hace 34 años, es que... Era absolutamente, sigue siendo espectacular, pero no era tan delgada. Bueno, en esa época las modelos no eran tan delgadas como hoy. Pero es lo que impone el código de moda de la señora Ann Wintour, que es la que decide cuánto tiene que pesar una modelo. Ella es la que dice, hasta este peso son carátula. Después de esto, un gramo más, no son carátula. Hacemos una pausa y regresamos.
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16: Cali ha tenido momentos muy difíciles, de mucho dolor. La alegría a veces de encontrar gente viva, pero también la tristeza de confirmar que sus familiares no se salvaron. El luto ha golpeado de manera grave a la familia Saavedra. Cariñosamente les dicen las trillis, las trillizas, tres mujeres que arrancaban su vida de un reconocimiento, de una belleza, de un talento, de un compromiso con sus estudios, las tres hermanas. Pues lamentablemente dos de ellas fallecieron por cuenta del terremoto. Don Carlos Saavedra, tengo entendido que es su tío, y quiero expresarle a él nuestras condolencias y agradecerle que esté esta mañana en Caracol en un momento tan difícil. Don Carlos, gracias por estar con nosotros y reciba nuestro sentido pésame.
21: Muchas gracias, buenos días.
16: Don Carlos, pues obviamente todos pendientes de la que sobrevivió. ¿Qué sabe usted de Ana María? ¿Cómo sigue?
21: Ana María, gracias al Señor, gracias a Dios, está muy bien. Posiblemente salga esta tarde de la clínica Imbanaco, porque ya pues tuvo una cirugía de pelvis, pero está muy bien. Y el médico dice que en 10 días ella puede estar caminando otra vez perfectamente, pues con terapia y todo. Entonces estamos, ese es nuestro faro de alegría, contrario a toda la tristeza que nos embarga la pérdida de 5 familiares demasiado cercanos.
22: Pues don Carlos, por eso queremos expresarle en primer lugar nuestra solidaridad. Estamos aquí en Cali, sabemos que este caso ha conmovido mucho a todos los caleños que no perdían la esperanza. Lamentablemente una de sus sobrinas, Isabela, fue encontrada en las últimas horas. Y vienen unos momentos que entendemos no van a ser fáciles para ustedes como familia. Por eso quiero que nos hable un poco de ellos, de estas víctimas que dejan, de su hermano, de sus sobrinas, que en estos micrófonos hagamos un homenaje a ellos y que usted los recuerde a propósito de todo lo que está pasando y del símbolo que se han convertido en medio de esta tragedia.
21: Bueno, mi hermano Jairo es el menor de tres que somos, yo soy el mayor y está mi hermana Esperanza en el medio. Jairo y yo yo soy mayor que él 9 años. Jairo fue una persona muy alegre, fue administrador de empresas con especializaciones en mercadeo y en mercadeo internacional, trabajaba con una multinacional, un hombre muy inteligente, estudió 6 semestres de ingeniería civil inicialmente en la del Valle, pero decidió cambiar el rumbo académico. Vicky Caicedo, una mujer la única novia de él y él el único novio de ella, 28 años casados, una relación de 35 años, y pues les habían dicho que de pronto podían tener un hijo, pero tuvieron fue 3. Las trillizas iban a cumplir 23 años, ellas se egresaron del ICESI, las 3 con el mismo título, comercio internacional, trabajaban con una multinacional también americana, y Diego Efrén Caicedo, hermano de Vicky, o sea, cuñado de mi hermano y tío de las trillizas, pues también era un profesional en administración y llegó al apartamento 10 minutos antes, estaba sentado en la sala, versión de la trilliza que sobrevivió, esperando que mi hermano saliera de ducharse para empezar a trabajar en los computadores, porque tenían puesto un día de trabajo intenso para empezar semana. Ana María dice que que mi hermano se estaba bañando, él sí quedó, apareció desnudo. Vi que estaba en la cama esperando turno para bañarse. Aparecen abrazados, porque uno encima de otro, pero abrazados. Efren trató de las trillizas, salen, iban de salida a su trabajo. Entonces, la que se salva es porque el marco de la puerta principal del apartamento era de un cedro muy fino, entonces le cayó encima y le amortiguó los escombros, y entonces ya pudo gritar. Las otras dos trillizas quedaron en las gradas, y Diego, el tío, intentó bajar las gradas, pero no también quedó en el pasamanos, como boca abajo en un pasamanos. Estaban en el segundo piso, entonces no alcanzaron, fue todo muy rápido, muy rápido. Y la trilliza que se salvó fue porque los vecinos a los 5 minutos empezaron a salir y oían los gritos, y entonces la escaparon y la sacaron y la llevaron a Imbanaco. Ella a los 30 minutos del temblor ya estaba en la clínica Imbanaco, y desde la ambulancia le pidió el favor a un paramédico que, como se sabía el número de mi otra sobrina, hija de mi hermana, llamó a la sobrina le avisó a mi hijo que estaba en Bogotá, que es el jefe de infraestructura educativa de Mineducación, él es arquitecto también, y mi hijo me avisó a mí, yo vivo a 6 cuadras, y yo me fui corriendo, porque mi hijo me dijo, vamos, vete al edificio, que se cayó el edificio y ya estaban todos adentro. Cuando yo llegué, yo encontré ese edificio totalmente en el suelo. Dije, no hay esperanzas de vida, porque pues todas las losas quedaron una sobre otra. Era un edificio de 4 pisos. Entonces, es una situación muy lamentable, pero con una luz que nos quedó, que es Ana María.
0: Señor Saavedra, pues la naturaleza es fortuita, actúa de pronto cuando menos pensamos, pero ¿tenían alguna evidencia? ¿Había hablado alguna vez con su hermano sobre esta situación de riesgo en la edificación, algo que les preocupara sobre la estructura?
21: No, es que el problema no es tanto la estructura, aunque el edificio se cayó de atrás para adelante con todo. La casa enseguida, el muro está perfecto, la casa que era límite, sino que es una falla geológica, porque en el sector se cayeron 5 edificios y hay que demoler 20. En un sector de, diga usted, de 5 manzanas. Entonces la falla geológica viene por la avenida Rube, por la calle Quinta y por la calle Novena, y todos los daños están en ese sector. Hay daños en el norte, hay daños en el oriente, pero en Cali hay que demoler 300 y pico edificios, imagínense la dimensión de esto. Todos esos edificios ya están evacuados, unos quedaron enterrados, otros quedaron torcidos, otros se les cayó toda la mampostería. Diga.
17: Mi pregunta sería la siguiente, como por lo que usted define, en esa zona, con las circunstancias que usted está mencionando, de que incluso los edificios que no se cayeron hay que tumbarlos, ¿sería prudente volver a construir?
21: Sí. No, yo creo que pues, yo soy arquitecto, yo creo pues que todos esos edificios tuvieron en estudio de suelos y todo. Yo digo es que Cali está atravesada por una falla geológica en ese eje, porque hace 15 años hubo un temblor muy fuerte y también se afectaron los edificios de la Rube, el Marañón, todos esos edificios grandes, pero no los tumbaron, sino que los tuvieron que reforzar. Ahorita no se pueden reforzar. Ahorita hay que demolerlos totalmente porque quedaron torcidos o se hundieron. Los primeros pisos quedaron de sótanos, por decir algo. Entonces es una, yo creería que, no sé si es que fue un terreno fangoso. Nosotros estamos exactamente donde sigue, después de la Plaza de Toros pasa una avenida y ahí empieza no. Todo el error. Entonces, no sé, eso lo dirán.
1: Justamente estamos nosotros ahí. Nosotros.
21: Dilo.
1: Sí, es que estamos justamente acá, sí señor, estamos aquí en la zona Cuarto de Legua. Eso es el sector donde ha ocurrido buena parte de toda esta emergencia aquí en Cali, en el sur de la ciudad, justo al lado de la Plaza de Toros.
0: Además de la falla, para el señor Saavedra, está el cauce del río Cañaveralejo, que debió tener o debe tener históricamente madrevieras, humedad que seguramente hicieron inestable el terreno.
1: Estamos justamente a unos metros del edificio de su familia, en el que colapsó y en el que tristemente murieron, pero también en el que sobrevivió Ana, quisiera preguntarle sobre su hermano Jairo, porque uno investigando y leyendo, pues se entera que era un hombre muy alegre, salsero, de música, y que incluso horas antes, casi que jugando, había dicho a un amigo, no sé si usted estaba ahí, cuando yo muera, quiero que Brilla, una canción, esté en mi lápida. Hoy, después de todo eso, ¿qué siente que les está diciendo esa canción que Jairo dijo quería la acompañara incluso en su última morada?
21: Pues es que Jairo el domingo estuvo en una viejoteca que ellos iban, yo no fui porque yo pues no estaba en otras ocupaciones, pero yo andaba mucho con ellos. Él estuvo en una viejoteca con los amigos que siempre andaban y las esposas, puros matrimonios, y hay un video en las redes del domingo donde ellos están tocando güiro, campana, clave, maracas, y colocan el disco Siempre Alegre. Ahí está rodando en las redes. Eso es del domingo, menos de 15 horas antes del terremoto. Llegaron a la casa a las 11 de la noche, al apartamento, porque ellos, como tenían que trabajar al otro día, entonces la biblioteca es de 4 a 10 de la noche. Entonces, sí, él siempre le gustó el disco Siempre Alegre de Rafi Levy, La Selecta, y siempre que íbamos a una rumba o a una fiesta familiar, donde fuera, él hacía colocar ese disco, y eso era la emoción, eso era lo máximo para él, y para nosotros todos, porque es un disco que dice mucho, sí, ese disco dice mucho. Yo también soy muy salsero, pero yo ese día no me fui para allá, y sin hacer publicidad, yo voy es los domingos al Mulato Cabaret, pero qué falla.
22: Don Carlos, sí, es inevitable no pensar en lo que viene para Ana María, para su sobrina. Usted nos contaba que ella está estable y ella ya ha relatado algunos de los momentos que tuvo que vivir. Y sus amigas del colegio, su grupo de amigos, ha estado muy pendiente de ella, ha estado en la clínica Imbanaco, atentos a su salud y además liderando una campaña que ha despertado la sensibilidad, la solidaridad de muchos colombianos. Y quiero preguntarle, ¿qué necesita en este momento Ana María? ¿Cómo la gente puede ayudarla? Porque los tiene a ustedes, afortunadamente, para intentar salir adelante. Tiene que empezar su vida de nuevo sola. ¿Cuál es la necesidad más importante que tiene en este momento Ana María?
21: Pues yo diría, pues, eso lo está liderando mi hija con unas primas de Miami. Ellos han abierto una cuenta internacional, ahí lo están recogiendo, ya van como $30,000. Se han puesto una meta de $100,000 como mínimo para que Ana María compre un apartamento y pues es que quedó sin nada, quedó con la pijama, con la ropa que tenía puesta. Entonces, pero obviamente mi hija es médica, le lleva 10 años adelante de edad, entonces ella fue prácticamente la que las crió. La prima más cercana, tiene otra prima, hija de mi hermana, y tiene unas primas por el lado de la mamá, pues yo pienso, creería, todavía no se ha hablado de eso, que Ana María inicialmente pues se va con mi hija, porque tenemos una nieta de 3 años, entonces eso va a ser un bálsamo y un aliciente para ella. Sí, ella es la que nos va, pero yo creo que Ana María necesita todo, lo que más necesita ahorita es tener su propia vivienda, recuperar. Entonces, pues de todas maneras, estar en esas campañas internacionales, eso está pues ahí andando. Yo pues como tío, yo obviamente yo voy a ser el papá de ella, y ella tiene 2 tías por el lado de la mamá, y mi hermana también, estamos todos rodeados. Ella ya supo todo el desenlace ayer, se reunieron mi hija y las primas y unas psicólogas con ella en la clínica, ella ya sabe todo, ella quiere salir de la clínica hoy, es posiblemente le den la salida para estar en una ceremonia privada que vamos a hacer mañana. No va a haber velación porque los cuerpos nos los van entregando por ahí el lunes o el domingo, pero ellos van a cremación, entonces vamos a hacer una ceremonia privada mañana, y la semana entrante, cuando tengamos las cenizas, pues ya hacemos, digamos, como la ceremonia central, y ella quiere estar en todo, y hay que hacer todo lo que ella diga.
0: Cuando las familias son unidas, los sobrinos son para nosotros los padres una prolongación de esa paternidad. El el sentimiento suyo hacia las trillizas, pero también esa capacidad de ellas de poder estar siempre en los proyectos juntos, entre ellos el educativo. ¿Qué nos puede contar sobre eso?
21: Pues el papá estudió seis semestres de ingeniería civil en la del Valle, pero él se retiró y luego se graduó, fue administrador de empresa en el ICES y tenía dos especializaciones en mercadeo y en mercado internacional. Las hijas estudiaron en el ICES y las tres estudiaron la misma carrera, comercio internacional, se graduaron hace un año, hicieron la pasantía en Europa, en Francia, y estaban trabajando también con una multinacional, muy inteligentes. Entonces ellas tan bien que ellas entre las tres reunieron plata y compraron un Mercedes y andaban en su Mercedes para arriba y para abajo, el Mercedes quedó apachurrado ahí en el siniestro. Entonces ellas iban viento en popa, pero mi Dios, que es muy grande y sabe hacer sus cosas, pues permitió que esto sucediera, pero seguramente vendrán cosas muy buenas para ella y para el resto de familia que quedamos, porque pues se nos ha ido diezmando bastante la familia.
22: Sí, don Carlos, y quedan también esos recuerdos. Y a mí me ha sorprendido esta historia por la unión de estas tres hermanas, unas trillizas que estudiaron en el mismo sitio, que eran muy, muy unidas. Háblenos un poco de cómo era esa relación, cómo eran esos eventos familiares cuando ustedes se encontraban y veían a estas tres hermanas que se querían tanto como lo hacen los hermanos, pero además que eran inseparables.
21: Inseparable es la palabra. Ellas para toda parte iban juntas, que para Europa juntas, que para Estados Unidos juntas, que para Bogotá juntas. Hasta cierta edad se vistieron igual, se criaron siempre igualitas en el vestido. Ya pues ahora ya adultas, pues eran muy similares en su presentación, pero pues eso pues cambió porque la edad las va madurando y todo, pero ellas... Sí, Laura tenía un reloj no sé qué, la otra también le decía no sé qué, que queremos pelo mono, cabello mono. Sí, entonces siempre todas las decisiones las tomaban juntas. Tenían un cuarto especial que adecuábamos en el apartamento. Ese apartamento lo habían dejado mis padres y Jairo, pues, por decisión de todos, se fue a vivir con ellas allá. Y ellas vivían, dormían juntas. Tenían computadores juntas, trabajaban juntas, estudió juntas. Entonces estudiaron en el Berman y vuelvo y repito, en el ICESI. Muy inteligentes, inclusive que fueron becadas. El ICESI becó una al 100%, la otra al 75% y la otra al 50%. Pero todo eso lo tuvo que financiar mi hermano, que fue muy duro para él criar esas tres muchachas y dándoles todos los gustos que ellas querían, pero de acuerdo a las circunstancias. Entonces, muy unidas, la palabra que usted dijo, inseparables, es la definición exacta de esa relación.
22: Pues don Carlos Saavedra, el hermano de Jairo, cuñado de Victoria y tío de Isabela, Sofía y Ana María, nuestra solidaridad con usted, con su familia, por este momento tan difícil que están pasando, y todos estamos en este momento con el corazón roto, pero en nuestras oraciones y acompañando, por supuesto, a Ana María, esperamos se recupere rápidamente y con la ayuda de ustedes así será. Gracias por estos minutos y por compartir su historia.

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8: Estamos en Caracol Radio, son las 10 de la mañana en punto. Antes de ir con noticias de Colombia y del Mundo, hay afectaciones a la prestación del servicio de empresas varias de Medellín. Como ustedes saben, desde ayer hay bloqueos en la vía Medellín-Bogotá, situación que ha generado algunos retrasos en la operación de recolección de Envarias. Hay que tener un poquito de colaboración también con Envarias. La operación presenta novedades y se está indicando en un comunicado. Trabajamos en la estabilización de las rutas para recuperar progresivamente la normalidad en la prestación del servicio de recolección. Este proceso será paulatino, por lo que agradecemos el compromiso de los usuarios en la ciudad de Medellín.
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9: 10 de la mañana, 1 minuto, aquí están las noticias. El gobierno de Puerto Rico, junto con el Consulado de Colombia en la isla y la organización Cáritas, albergan desde hoy centros de acopio para las víctimas del terremoto que ha cobrado la vida de al menos 285 personas. Declaran la calamidad pública en los municipios de Caldono y Santander de Quilichao, en el norte del Cauca, por los graves daños que dejó el terremoto. Avanza en Medellín la telemaratón Colombia se levanta, promovida por el gobernador de Antioquia, Andrés Julián Rendón, para recaudar donaciones y apoyar a las familias afectadas por el terremoto. También la carrera Mompox 15K destinará parte de lo recaudado para los damnificados que deja esta calamidad. La solidaridad de los habitantes del departamento de Bolívar también llega a través de las familias afectadas por el terrorismo. La administración del presidente de Estados Unidos, Donald Trump, presentó ante el Tribunal Supremo una apelación de emergencia para que le permita continuar de inmediato con las obras del salón de baile en la Casa Blanca. 3 personas resultaron heridas tras 2 explosiones de gas cerca de la estación central de Bruselas, donde estaban reparando una fuga, lo que provocó la evacuación de 100 de personas. La policía italiana informó que recuperaron unas pinturas de Renault, de Cézanne y de Matisse, valoradas en más de 9 millones de euros, y que habían sido robadas en marzo de un museo en Italia. Y Bélgica registra temperaturas superiores a los 35 grados centígrados en varios puntos del país durante la tercera ola de calor que se registra en este año.
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10: Ahora son las 10 de la mañana, 3 minutos. Nos vamos a esta hora con la noticia de las renuncias que pidió, las insubsistencias y las renuncias que se pidieron en su momento de embajadores. Juan Pablo, alguien me dice que averigüemos la diferencia entre una renuncia espontánea y una renuncia motivada. ¿Qué sabemos del embajador Reyes en Suecia?
11: Ah, mire, Julio, el diablo está no en los detalles, sino en las 7 páginas de la renuncia del embajador Reyes. Porque efectivamente, él renunció y presentó su renuncia protocolaria el pasado 10 de agosto. Primer día hábil, digámoslo así, del gobierno del presidente Abelardo de la Espriella. Pero muy claramente dice el documento lo siguiente. Presento mi renuncia, que será efectiva a partir del 1 de octubre de 2026. El embajador se quería quedar hasta octubre, imagínese eso.
10: Pero tengo entendido que tiene derecho a eso.
11: Tiene derecho a eso si lo declaran insubsistente. Porque
10: él tiene derecho a 2 meses.
11: Por eso, por insubsistencia, a 1 mes si presenta la renuncia. Él, como presenta la renuncia, entonces se hace efectiva a partir de octubre. Pero él lo deja expreso en el documento, es decir, va a tomarse todo el tiempo. Si él no quisiera, podría volverse antes y dejar la vacante antes. Otra cosa es que aquí él se va hasta octubre.
10: Ya regresamos. 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
11: Y la damos con mucho gusto. Son las 10 de la mañana, 5 minutos en Colombia.
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10: Grace, ¿con qué embajador vamos a hablar?
23: Vamos a hablar, Julio, con Mohamed Ali Ali Salem. Él es el actual embajador de la República Árabe Saharaui Democrática en Colombia y es una figura clave en la representación del Frente Polisario en América Latina.
10: Pues, Grace, la razón es porque hay un giro importante de la política exterior de Colombia en varios frentes. En el tema de Israel, pues, restablecer las relaciones, pero fue más allá, reconocer la soberanía de Israel sobre los altos del Golán, algo que ningún país del mundo, con excepción de Estados Unidos, se había atrevido a hacer. Y en el tema de Marruecos, pues Colombia reconoce la soberanía de Marruecos sobre el Sáhara Occidental. Embajador Ali Salem, buenos días.
24: Buenos días.
10: ¿Cómo reciben ustedes esta decisión del nuevo gobierno?
24: Bueno, primeramente la recibimos con cierta sorpresa porque contraviene la legalidad internacional, el derecho internacional y el derecho del pueblo saharaui a la autodeterminación e independencia. Nos sorprende que de alguna manera un gobierno nuevo lo que hace es revertir una decisión que se tomó en 1985 con el gobierno de Belisario Betancur. Es una decisión desafortunada y ya le digo, nos parece que realmente es anacrónico reconocer el derecho de Marruecos que no se lo da a nadie. Y además, el gobierno actual de Colombia no puede dar lo que no es suyo a quien no lo debe de recibir. El sí. Futuro del pueblo saharaui, sí.
11: Embajador, sí, sí. Pero yo quiero que nos detengamos en las circunstancias en que se da este anuncio, porque sin duda algo tiene que llevar a que Colombia de repente se interese en el bienestar o en complacer a el reino de Marruecos por encima de las reclamaciones que ustedes históricamente han hecho. ¿Qué tiene Marruecos para ofrecerle a Colombia?
24: Primeramente, vamos a volver al momento en que se hizo, en que se emitió el comunicado, que es el día 10 a las 8 de la mañana, apenas media hora después del terrible y trágico terremoto acaecido en el norte de Colombia. Y aprovecho para solidarizarnos, ya lo hicimos en un comunicado que se emitió el mismo día, con todas las víctimas, con el pueblo colombiano, y que lamentamos las pérdidas y pedimos sosiego y alivio a los familiares de las personas muertas y desaparecidas. Dicho esto, Marruecos no tiene nada que ofrecer. Sinceramente, Marruecos es una fachada con mucho marketing que se vende de un país idílico en un momento en que Marruecos vive una crisis económica crónica desde siempre. Marruecos es un país pobre con un rey, una de las personas más ricas en el mundo. Marruecos es una monarquía que vive en el medievo. Le besan la mano, le besan el pie a la familia real, al rey, a la familia real, a la camarilla. Marruecos es un narcoestado y no es propaganda saharaui. Esto lo sabe todo el mundo. Marruecos es un mal vecino, un vecino poco fiable para España, para Argelia, para el Sáhara Occidental. Marruecos reivindicó Mauritania. Marruecos reivindicó parte y sigue reivindicando parte de Argelia. Marruecos reivindica el Sáhara. Marruecos reivindica Ceuta y Melilla en un momento en que son dos plazas españoles desde el siglo XVI. Y la monarquía actual marroquí nació en el 2012, creada por Francia.
23: Ahora, ¿cuál es el estado embajador de la misión en Bogotá ante esta nueva posición oficial de Colombia? ¿Contemplan el cierre de la representación o el retiro de credenciales?
24: Obviamente, por dignidad, nosotros nos retiramos como embajada. Sencillamente, ¿por qué? Porque cuando un gobierno anuncia públicamente que suspende las relaciones con la República Saharaui se retira. Lo lamentamos por el pueblo colombiano, por la buena relación que hay con el pueblo, con la mayoría del pueblo colombiano. Somos un país, el único país árabe de habla hispana. Y en África, junto con Guinea Ecuatorial, los dos únicos países de habla hispana. Si hay una verdadera puerta de entrada al mundo árabe y África, es la República Saharaui. También somos conocidos, y eso no es chauvinismo, ni es soberbia,

0: Somos conocidos por ser un pueblo pacífico, un pueblo que lucha y resiste solo por lo que es suyo. En Naciones Unidas se lleva desde 1963 emitiendo cada año como mínimo una resolución reconociendo el derecho a la autodeterminación del pueblo saharaui. Si Naciones Unidas sigue manteniendo el expediente saharaui en el Comité de Descolonización, el Comité de los 24, no puede venir ningún gobierno de Colombia o de cualquier sitio y darle a Marruecos lo que no es suyo. ¿Qué sucede? Esta es una decisión con un sesgo ideológico clarísimo, clarísimo. Pero esto no le va a dar a Marruecos el Sáhara Occidental.
1: Hemos visto cómo potencias como Estados Unidos, como Francia, como España y ahora países de América Latina como Colombia han alineado sus posiciones con Marruecos. ¿Se está quedando sola la causa saharaui en el ámbito internacional?
0: No, no. Este es un momento donde hay una política determinada, liderada por Estados Unidos, también por Francia, y España bajo chantaje, pero nadie puede mover el tema del Sáhara de la situación donde está, como ya dije, en como un tema de descolonización inconcluso. Y hablando de España, España es la principal responsable de la situación de estos 51 años de falta de solución. El derecho internacional, la ley internacional es muy claro. El futuro de un pueblo lo decide ese mismo pueblo. Y nosotros tendemos la mano a una solución pacífica mediante un referéndum de autodeterminación. El pueblo saharaui tiene que votar para decidir su futuro o la situación en la que estamos. Un Estado proclamado, reconocido por muchos países en el mundo y es miembro fundador de la Unión Africana, que es la organización continental, reconocido por la Unión Europea como el pueblo que habita el Sáhara Occidental y quien puede decidir sobre su futuro político y económico. Nadie puede explotar las riquezas saharauis, y esto lo ha dicho el Tribunal Supremo de la Unión Europea 4 veces, la última en el 2024, el 4 de octubre del 2024. No se puede, y cito casi textual, ni comprar, ni vender, ni explotar las riquezas saharauis sin contar con el consentimiento del pueblo saharaui representado por el Frente Polisario. Con lo cual estamos ante una situación clara. Lo que pasa que es lamentable, desafortunado y poco acertada la decisión tan precipitada en plena tragedia que sufrió el pueblo colombiano de suspender las relaciones. Obviamente, este será un momento. Recuerden ustedes que la República Saharaui, como dije, se reconoció en 1985. En el 2001, Pastrana suspendió la relación. Y en el 2022, con la llegada del pacto histórico, encabezado por don Gustavo Petro, restableció las relaciones. Con lo cual, aquí aprovecho para agradecerle al pacto histórico y a Gustavo Petro el haber restablecido las relaciones. Y es una situación de justicia y de dignidad.
2: Pues, embajador, muchas gracias por atendernos y ojalá que podamos superar este impasse diplomático. Es el embajador de la República Saharaui en Colombia, a propósito de la decisión que ha tomado el nuevo gobierno nacional. Al embajador, una feliz mañana. Me escriben vecinos del municipio del Cairo, en el Valle, y me piden que le recomiende al gobierno nacional un tema que a lo mejor no han tenido en cuenta. Pues yo estoy seguro que sí, porque los traslados del presidente de la República los maneja ni más ni menos que la Fuerza Aérea Colombiana. Pero me dice el vecino que este es un pueblo que está destruido y que está en la cordillera occidental. El presidente ha anunciado que llega a las 4 de la tarde. Pues lo que dice el vecino del municipio del Cairo es que a las 4 de la tarde

0: tarde, todos los días la neblina tapa el pueblo, lo cual hace imposible la navegación aérea. Por la hora que está programada la visita, es difícil que pueda entrar, pero si puede entrar, va a ser muy difícil que pueda salir. Mensaje que llega desde el municipio del Cairo. Jimmy, noticia a esta hora.
1: Julio, el partido Cambio Radical postuló al ex representante a la Cámara, Gersel Pérez, como candidato a magistrado del Consejo Nacional Electoral. La decisión fue adoptada por la bancada, que destacó su trayectoria, su profesionalidad, experiencia y reconocimiento del sistema electoral colombiano. El partido aseguró que Pérez cuenta con las condiciones para asumir la magistratura, y pues Cambio Radical también señaló que el CNE cumple el papel fundamental de transparencia, imparcialidad y legitimidad de los procesos democráticos en el país. Hay que decir, Julio, que el próximo 24 de agosto el Congreso elegirá a los próximos magistrados del Consejo Nacional Electoral.
0: Jacopo, noticia en Washington.
2: Sí, bueno, Julio, hablamos del salón de baile, porque Trump hoy solicitó a la Corte Suprema que le permita continuar la construcción de este espacio adyacente a la Casa Blanca, y es una solicitud de emergencia, obviamente, porque recordamos que la semana pasada un juez, un tribunal de apelaciones, dijo que no podía construir, que él no es el dueño de la Casa Blanca, simplemente vive aquí. Obviamente la Casa Blanca, el servicio secreto, está argumentando que es una cuestión de seguridad nacional y ha pedido a la Corte Suprema de tomar una decisión para el 21 de agosto.
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0: Pues la buena noticia tiene que ver con la ciencia. Lo habíamos hablado. Resulta que una de las revelaciones científicas del siglo se llama Viagra. Es el medicamento que combate la disfunción eréctil, popular en más de la mitad de los hombres del planeta. Pues Viagra ha sido la solución en muchísimos casos. Pues resulta que Viagra, además de resolver aquel problemita, según los científicos, podría reducir la metástasis del cáncer. Emiliana, nos atiende Jarden Ariaf, investigador del Weizmann Institute of Science, el Instituto Weizmann de Ciencias en Israel. Él es el científico que ha liderado el estudio. Concretamente, Emiliana, reduciría la reproducción del cáncer, la metástasis de cáncer, ¿de cualquier tipo o de algún tipo en especial?
4: Mr. Yarden, how are you? Welcome to Caracol Radio here with Julio Sanchez Cristo. So the first question for you is, if the Viagra would allow for reduction of the reproduction of the metastasis in any type of cancer or just one type of cancer in particular?
5: So first of all, thank you very much. Do you hear me well? Do you hear me?
6: Yes, we hear you well.
5: Yeah, good. So, yeah, very good, doctor. Great. So in our research, we showed that Viagra could reduce metastasis in various models, not just in one type of cancer. We showed it specifically on breast cancer, lung cancer, and colon cancer. And also when we did experiments on cellular cancer models, we showed it in prostate and pancreas cancer. So in potential, it could be relevant to fight various types of cancer, not only one type of cancer.
6: Nos responde que la investigación mostró que este Viagra puede reducir la metástasis en varios tipos de cáncer. Entonces, cáncer de pulmón, cáncer de seno, de colon, cuando experimentaron el cáncer con celular, digamos que también vieron a nivel celular, pues en el cáncer de próstata también se puede ver resultado positivo, en páncreas. Entonces, lo que pudieron ver en la investigación preliminar es que sirve para combatir la metástasis en varios tipos de cáncer.
0: Emiliana, esta es una noticia demasiado importante, pero tengo una curiosidad. Quienes no tienen problemas de disfunción, y no consumen Viagra, podrían consumir Viagra no para la disfunción, sino para prevenir la metástasis?
4: So, Mr. Yarden, the second question is, Mr. Julio Sanchez Cristo has a curiosity. He's asking if those people that don't have an erectile dysfunction and that don't consume the Viagra, could they consume the Viagra only for the metastasis in the cancer and to prevent this metastasis?
5: So that's a very good question, and I just want to say specifically that our research is amazing, but it's an initial step to confirm that indeed Viagra could help against cancer metastasis. We have really promising results, but if we want to validate and say in confidence that this drug could help fight cancer, we need to do some clinical trials. So this is to start with my question. But in our models, when we use cellular and mouse models, and also when we tested cancer, real cancer patient data, we showed that Viagra has the potential to fight cancer metastasis. But again, if we want to show that people without any problems of erectile dysfunction, if they're using Viagra, it could help them to fight cancer, this could only be validated by a really big and important clinical trial that is still haven't been done. So our research is initial. It has really promising results, but I wouldn't recommend people today to go and start taking Viagra to fight cancer because still more research has need to be done.
6: ¿Él no recomendaría ahora que las personas salgan a tomar el Viagra para evitar esta metástasis del cáncer? Porque nos dice que su estudio está en una etapa preliminar. Nos dice que en la investigación que hicieron, que es un paso inicial, se pudo confirmar que el Viagra puede evitar esta metástasis de diferentes tipos de cáncer. Son resultados que él llama prometedores y que les da confianza de que pueda tener, digamos, resultados positivos en el futuro, pero se necesitan ensayos clínicos muchos más profundos, un ensayo clínico mucho más grande que aún no se ha hecho para saber si el Viagra se puede consumir de esta manera para evitar la metástasis en diferentes tipos de cáncer. El estudio que ellos hicieron fue en ratones, a nivel celular, en algunos pacientes con cáncer, así que le ven potencial, pero a ciencia cierta no lo puede decir en este momento porque falta un estudio mucho más amplio.
7: Y señora Aria, ¿qué nos podría decir qué es lo que hace el Viagra dentro de una célula cancerígena para ayudar a que esta no se propague por todo el cuerpo?
4: Mr. Yarden, can you tell us what exactly does the Viagra inside of a cancerous cell to prevent this from propagating?
5: Yes, of course. So the main findings of our research was to show that the active component of Viagra, which is sildenafil, when it enters the cancer cell, it targets the lysosomal transporter named NPC1. I will make it simple. It's the transporter that is important to the cellular cholesterol metabolism and to the cellular cholesterol trafficking. And we showed that Viagra could disrupt the transporter's function. Therefore, the cholesterol metabolism and transportation within the cancer cells is getting destroyed or stopped. So when we treat cancer cells with Viagra, what we do, we dysregulate all of the cholesterol metabolism in the cell. And this, in the long term and also in the short term, makes the cells less, with less potential to metastasize, with less potential to move and to migrate. And this is the reason we think that when we treat also mouse models with Viagra, we see less metastasis because we harmed all of the cholesterol metabolism via the NPC1 transporter.
6: Nos dice que esta célula principal del cáncer se ve atacada por el metabolismo del colesterol, el tráfico y el movimiento de esta célula se ve, digamos, truncada porque afecta este transportador principal que vemos en el colesterol, el tráfico del colesterol. Entonces el Viagra lo que hace es destruir la función de ese transportador principal, y al destruirse pues no tiene esa posibilidad de moverse, no tiene esa posibilidad de regularse, y por eso pues hace la célula con menos potencial de hacer metástasis o moverse o migrar, y por eso ese modelo en ratones que ellos estudiaron le pudieron dar resultados positivos, que es lo que han visto de manera preliminar.
4: Hey, yo tengo otra curiosidad y una pregunta, y es: ¿a quién se le ocurrió empezar a probar en estos estudios la Viagra como una posible dosis de sanación? ¿Y cuáles son los efectos secundarios también en estos estudios? No sé si alcancé a entender bien, pero sé que hicieron los estudios en animales como las ratas, pero también ya han probado en algunos humanos. Mr. Yarden, so just to double check and make sure that I heard correctly, these studies have already been done in certain people as well, right? Not just animals. And then I'm very curious to find out who exactly came up with the idea to use Viagra to heal metastasis in cancer, and what are the side effects of this?
5: Okay, so I will start with the second question. Ask how did we actually start and study Viagra in the context of cancer? So actually, we, in our lab, we study amino acid metabolism, and we collaborated with a lab in the United States, and we did a computational screen. 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So we started the project in a totally different context, in the context of amino acid metabolism. But when we did more and more experiments, we saw that the main effect of Viagra against cancer is via the cholesterol metabolism pathway and not via the amino acid metabolism pathway. So this is for your second question. And regarding side effects, in our mouse models, we didn't see any significant side effects. Of course, in real life, if anyone is taking Viagra, they can consult with the doctor. Of course, there's known side effects of the drug, but this drug is pretty safe to use with minimal side effects. But again, I want to just state it, this drug is not intended to use against cancer. It has, so far, different uses, and of course, more clinical trials are important. And regarding your first question on the human data, until today, there are a few studies that tested the potential effect of Viagra against cancer. In our study, what we did, in Israel, we have national records of patients, of different cancer patients. 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
0: Okay, doctor, thank you very much. I have a last question. When can I call you back?
5: Whenever you want.
0: when you have news about this?
5: That's a good question. I assume 1 or 2 to 3 years. It takes a lot of time to do research, unfortunately.
0: Okay. Thank you, doctor. And congratulations.
5: Thank you very much. Thank you. Thank you.
0: Bueno, Grace, ¿qué dijo al final?
6: Sobre cómo comenzaron a estudiar el Viagra en el contexto del cáncer, nos dice que fue una casualidad llegar a esto, porque realmente estaban estudiando los aminoácidos y no el efecto que hacían el colesterol. Entonces llegaron por casualidad a este efecto en el colesterol, y pues con estudios computacionales que estaban haciendo con respecto a la respuesta al Viagra, pues se interesaron en eso que les llamó la atención. Nos dice que no hay efectos secundarios, por lo menos en el estudio en ratones que llevaron a cabo, y pues se dice, hay que consultar al doctor, por supuesto, pero pues el Viagra es una droga segura para utilizar en términos generales. Y nos dice que también hay unos estudios en humanos que han hecho, a pesar de que el de ellos se enfocó en ratones, hay unos estudios paralelos que se han hecho en algunos humanos en el uso del Viagra, y también nos dice que ellos investigaron en el récord de pacientes nacional en Israel para ver si si estos pacientes con cáncer que habían utilizado Viagra, por ejemplo, tuvieron algún beneficio. Y ahí también pues les ayudó a tomar ciertas conclusiones. Volvemos a tener noticias de esto, Julio. En 1 o 3 años, desafortunadamente, se toma un poco de tiempo.
0: Espinosa, ¿usted espera los 3 años o arranca ya con el Viagra?
8: No, yo creo que yo me espero los 3 años.
6: Pero bueno, o sea, pero se puede usar Viagra segundo, sin...
8: No, pues sin...
9: Pero
8: está esperando.
9: Imagínese que
0: es lo que se llama un gana-gana constante.
9: Si usted inicia una toma constante, Espinosa, entonces empieza a tomarse todos los días una de esas, gana usted, gana su señora, claro, y pierde la metástasis.
6: Y pues ahí usted nos contará.
0: Exactamente. Si
10: pues de pronto cara, llegamos a un resultado más rápido que los estudios.
9: Sí, sí, puede ahora, eso darle un priapismo y eso te genera otros problemas, pero pues...
0: Emiliano, ya de por sí Espinosa tiene fama de toro, ahora sería doble toro.
10: Ah, no, vamos de frente.
9: Doble
10: entonces.
9: Faena, toros, toros, en la mañana y en la noche, en Chía.
6: Algo que solo nos puede confirmar la esposa. Algo que solo nos puede confirmar la esposa, porque recuerde que Espinosa es hombre de una sola mujer.
8: Así es, ¿por qué no cambiamos el objeto de del estudio? No sé, por ejemplo.
0: Pero es que no entiendo la aclaración. Grace, no, es decir,
8: podemos
0: que,
8: proponer a otro.
0: Que si usted se encuentra la pastillita por ahí, ¿usted comienza a sospechar que usted no está sola en el planeta Tierra?
6: No, ¿cómo se le ocurre? ¿Cómo se le ocurre? No, porque pues yo asumo y yo confío que es para mí, ¿o no?
10: Yo todavía tengo una curiosidad, si el doctor estaba siendo diplomático con la respuesta de cómo llegaron a estos estudios,
9: Grace,
10: con la Viagra.
9: No, pero Grace, no, o sea, que no, bueno, que esto más bien abre, sí, la puerta, Grace, para...
0: Abre la mesita de noche,
6: a ver,
0: Grace.
6: Si veo condones, ahí sí, Julio, si veo condones me asusto, porque imagínese, o sea, conmigo no los usa, pero pues el Viagra puede ser conmigo, ¿por qué no?
9: O me puede estarse cuidando de la metástasis, puede estar anticipando.
6: Pues le voy a mandar el estudio.
9: Una buena excusa.
6: Sí, también hay gana-gana por ese lado.
0: Emiliana, la interrumpí.
10: Pues Grace, si llegan a un acuerdo también antes de los 3 años, nos avisas, por favor, que Julio está muy interesado.
0: Es que ahora tengo que hablar con Juan Pablo, porque de pronto podemos entrar al experimento.
9: Que lo metan en Sí, pero ¿qué tal que usted le toque el placebo?
10: Hay que preguntar si pagan.
9: Usted llega a la casa si y... Pero Julio, ¿tú no que estás tomando esas pastillas? ¿Qué está pasando? ¿Ah?
0: No, porque acuérdese que
9: puede
0: si usted
9: muy
0: no
9: mal
0: tiene
9: parado,
0: necesidad...
9: Literalmente.
0: No, es que si no tiene necesidad, lo único es que si usted va a llegar... poquito potencializado, ¿no?
9: Sí, claro.
0: O sea, se sale de su zona de confort.
9: Sí, claro. Ahora, hay un asunto que seguramente nos explicarán a medida que avance el estudio, y es que él habla de metástasis, y para que uno tenga un cáncer en estado de metástasis, pues ya tiene que haber avanzado el cáncer bastante. Sí. Así que...
6: O a lo mejor tener cáncer y pues de pronto focalizado, tomarlo, y eso previene que haga metástasis.
8: Pero lo que sí es verdad, bueno, además de lo que decía el doctor, que pues explicaba que es que cada vez son más comunes los cánceres en jóvenes, el colorrectal, el de mama, el de próstata, el de estómago, el gástrico, el de páncreas, y parece que nadie entiende bien por qué, porque no todo se explica por mejor diagnóstico, eso de pronto explica algún porcentaje, pero ¿y el resto? Luego todas estas cosas, pues...
0: Lo que sea y signifique prevenir.
8: Sí, sirve, por favor.
0: Y además con el gana-gana que... Que a Grace le preocupa un poquito porque ella cree que no es exclusivo, pero si hay gana-gana, pues ¿qué hacemos? Bueno, pero tengo que esperar 3 años, Grace.
10: Yo creo que lo más importante, ya saliendo del chiste también, es que si lo van a probar en casa bajo su propio riesgo, porque todavía el doctor no lo recomienda. Uh-huh. Así que, Julio, mucho cuidado, por favor.
0: ¿Pero cuál es el riesgo, perdón?
10: Yo no recuerdo cuál dijo que era el riesgo.
6: Dijo que no,
10: que había que continuar los estudios para...
6: Dijo que para eso.
0: Que no lo recomienda para eso.
9: Uh-huh. Sí, todavía no.
0: Pero usted puede tener la excusa. Bueno, pero entonces...
9: Claro, que es lo que le van a decir ahora a Grace.
0: Exactamente.
9: Amor, yo te escuché en la entrevista y yo quiero prevenir el cáncer.
0: Exactamente, yo quiero prevenir. Y toro.
6: Sí, claro, pero si no lo veo toro, ahí sí empiezo a sospechar, porque Julio, imagínese, o sea, ajá.
0: Pero si ya es toro, ahora lo que, en fin, ya, pues... Bueno, Grace, dejemos así porque usted está buscándole problemas a algo que es una solución científica. Le tengo una pregunta, Grace y Emiliana. Menos mal que no les pasó, ¿Pero qué pasa si usted les agarra el terremoto en misa?
6: Me meto debajo de la banquita.
0: Sí. ¿Pero se queda en la iglesia?
6: Sí, me quedo en la iglesia. Bueno, depende, sí, porque las iglesias son como viejitas.
10: No, ¿sabe qué, Julio? Yo sí me quedo en la iglesia porque recuerde lo que pasó en México, en la Basílica de la Virgen de Guadalupe, que hubo pues una bomba, obviamente no fue un terremoto, pero sobrevivió intacto el Cristo. Entonces yo creo que yo me meto debajo del Cristo también, no hago lo que sea por estar ahí cerquita.
0: Bueno, pues mire, la llamada misa de antes, o misa en latín, o misa tridentina, se celebra en Bogotá, y esa se celebra con la Iglesia Católica. La capilla es el Instituto del Buen Pastor en el barrio La Soledad, es decir, a la vuelta del Consejo Distrital. Está circulando un video de la misa de las 7 de la mañana del lunes 10 de agosto. El video se grabó a las 7:34. Oficiaba el sacerdote Abner Cortés Rodríguez. El video es impresionante porque comienza a zarandearse todo, como nos zarandeamos todos el lunes, pero ni el sacerdote, ni el acólito, ni los asistentes se inmutan. Nadie hace nada, absolutamente nada. Toda la gente está consumida en la oración. Nadie se para, nadie se va, nadie sale como Emiliana a meterse debajo del Cristo o debajo de nada, nada. Todo el mundo quieto, quieto.
10: No son tan gallinas como yo.
0: No, busquen el TikTok, porque hay que tener, pues, cualquiera se mosquea.
10: Sí, pues primero hay que tener mucha valentía para quedarse rezando y no moverse o esconderse o buscar un lugar como más seguro. Y segundo, es muy probable que a mí me hubiera cogido en misa porque yo voy mucho a la iglesia y sobre todo voy a rezar cuando está vacía. A mí me encanta ir a misa cuando está totalmente vacío a rezar. Entonces es una alta probabilidad que me hubiera cogido un terremoto en la iglesia.
0: ¿Pero no será que la gente que está rezando comienza a adquirir una seguridad mayor? Y dice, 100%. Yo estoy rezando, yo estoy aquí no me va a pasar nada.
10: 100%, lo he sentido y te lo creo.
0: A ver, Emiliana, ¿y usted a qué iglesia va?
10: Ay, pues, Julio, imagínese que yo me mudé a Estados Unidos cuando tenía 9 años con mis papás. Nos vinimos para Boca Ratón, Florida. Y hay una iglesia que se llama Saint John of Arc, una iglesia católica. De hecho, fui monaguilla en esa iglesia cuando era chiquita y canté en el coro. Pero no me pida que le cante porque le voy a cantar desentonada. Eso hay que seguirlo practicando.
0: ¿Y sigue yendo a la misma iglesia?
10: Y sigo yendo a esa misma iglesia. Me alejé durante una época por las investigaciones del Boston Globe y estaba como peleada con la institución católica, pero ya hice las paces otra vez y volví a la iglesia, Julio.
0: Emiliana, ¿pero eso quiere decir que usted va hasta Boca Ratón solo para ir a la iglesia? ¿O es que sigue viviendo en Boca Ratón?
10: Yo sigo viviendo en Boca Ratón. Lo que pasa es que estoy comprometida con esta labor aquí con Caracol.
0: Entonces viene una pregunta
10: muy complicada. Pero usted me está poniendo a madrugar bastante.
0: Muy personal. ¿A qué hora se está levantando?
10: Pues hoy me levanté a las 3 de la mañana, hora Miami, porque no podía dormir. Entonces me fui a patinar y a hacer ejercicio. Antes de entrar a Caracol, me puse a meditar, a hacer yoga, y después me vine para la estación aquí a conversar con usted. ¿Cómo le parece la dedicación?
0: ¿Y dónde patinó?
10: Patiné por Boca Ratón, Florida, pero yo, ¿cómo le voy a dar esas coordenadas?
0: No, pero digo.
10: mentira. Patiné por Boca Ratón. Sí, patiné por ahí porque estoy viviendo con mis papás en este momento, entonces salí a patinar ahí por la casa de mis papás. En una zona que se llama, vea, de hecho, la calle por la que patiné se llama Camino Real.
0: Es que, Juan Pablo, usted y yo que tenemos tantos problemas con el sueño, en medio de nuestros insomnios, sí, ¿a usted se le ocurriría salir a patinar?
10: No, salga a hacer ejercicio.
9: No, muchas gracias. No, hay tantas cosas que uno puede hacer sin necesidad de ponerse unos patines. Pues a las 3 de la mañana me quedo en la casa, abro un libro, veo televisión, veo un documental, miro las estrellas, pero salir a patinar a las 3 de la mañana.
10: Pero es que usted puede ver las estrellas patinando.
9: Sí,
10: solo me encontré con
9: estrella.
10: Un vecino trotando.
0: Ah, no, entonces usted está en otro plan. Yo la entiendo.
9: ¿Quiere hacer amigos?
0: Sí, no, pues imagínese. Ir a charlar con un vecino a las 3 de la mañana, perfecto.
7: No, no, no, yo no charlé con él, yo solo lo vi tratando y dije, ve, hay otro comprometido como yo. No soy la única.
0: Ella es Emiliana Molina. Si ve usted a alguien trotando en Boca Ratón a las 3 de la mañana, sola y aburrida, se llama Emiliana Molina.
9: Salúdela,
0: la puede,
9: y háganse
0: la puede saludar, la saluda.
7: Invíteme al señor a los vecino parches también.
0: Hacemos una pausa y regresamos. 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
0: 10 de la mañana, 46 minutos, aquí en Caracol. Volvemos al lugar de la tragedia. Conectamos la voz del río Cauca, Caracol Cali. Tenemos más desarrollos desde el lugar que se ha vuelto en el epicentro de la del puesto de mando para la zona y sobre todo para un departamento tan afectado, el Valle del Cauca. Marcela, ¿dónde estamos a esta hora?
14: Julio, estamos en el edificio Vanessa, bueno, lo que queda de este edificio, porque este es uno de los lugares donde todavía se mantiene viva la esperanza. Ha confirmado hace instantes la personería de Cali que organismos de socorro han dado el reporte de al menos 3 personas con vida que estarían bajo los escombros de este edificio que está ubicado en la calle Novena A con carrera 44. Estamos en el sur de Cali. Dice la personería que en este momento es fundamental permitir el trabajo de los organismos de socorro y mantener despejada esta zona siguiendo las indicaciones de las autoridades. Sin embargo, hay una dificultad, a pesar de la esperanza que hay en este momento de lo que las autoridades llaman como posibles positivos de vida, pasando tantos días del terremoto del pasado lunes, pues ustedes pueden apreciar, quienes están en YouTube y quienes nos escuchan a esta hora, que junto al edificio Vanessa hay otra edificación de 9 pisos, ladrillo con color amarillo, que está en riesgo de colapsar. Si continúan la búsqueda de estas 3 personas que se presume están con vida debajo de los escombros, pues hay un riesgo de que colapse esa estructura y caiga sobre los socorristas. No se quieren arriesgar a esto porque hay un número importante de personas aquí que están atendiendo la emergencia. Por esa razón, han decidido hacer una pausa en las labores de búsqueda mientras que los ingenieros y otros expertos adelantan una revisión detallada sobre las condiciones de esa estructura antes de continuar con la búsqueda. Pues es lo que está pasando en uno de los puntos donde en este momento se concentra toda la atención para intentar sacar a estas 3 personas si es que la edificación de al lado, las condiciones así lo permiten.
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4: 10:48 de la mañana, hora Colombia. 11:49 de la mañana, hora Miami.
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0: Hay comunicado del embajador Reyes sobre su declaración de insubsistencia. ¿Qué dice?
9: Pues Julio, el embajador de Colombia ante el Reino Unido, Guillermo Reyes, luego de escuchar y leer las informaciones en donde se asegura que fue uno de los 5 embajadores declarados insubsistentes el día de hoy por no haber presentado su renuncia, precisa que esa información es falsa. El 6 de agosto del presente año envió por valija diplomática su renuncia irrevocable al cargo de embajador, que según los soportes de la empresa DHL y de correspondencia de Cancillería, fue recibido el día lunes 10 de agosto, primer día hábil siguiente a la posición presidencial. Y ahí entonces hace su comentario el embajador. Triste y lamentable que esta sea la forma en que se reconoce mi trabajo consagrado y dedicado a mi país. Durante estos 33 meses de servicio diplomático y comercial no gocé de un solo día de vacaciones. Y además, pues, puntualiza que todo esto se da por aquellos odios y resentimientos que caracterizan desde los albores de la independencia nuestra política.
0: Bueno, comentario. Ah, mire, hay trino de Gustavo Petro. Uribe tiene toda la razón. El principio fundamental de Colombia es la libertad. Nadie puede ser secuestrado en su libertad ni extorsionado, y menos por el Estado si no hay una razón judicial. Y no existe ninguna razón judicial que me pueda impedir ir a donde quiera. No hay orden judicial en contrario. Esto pues ratifica lo que dijo el expresidente Uribe, que él había estado de acuerdo con esa decisión, por lo que dice Gustavo Petro, pero además porque para el presidente Uribe esto habría significado una cadena de tutelas y de peticiones judiciales, ya que todo ciudadano tiene libertad de hacer lo que quiera.
8: Sí. Y el Centro Democrático, Julio, además de eso, dice también en una comunicación, hablando del mismo episodio, que gracias a ellos se incluyó en el permiso una condición, y es que el expresidente Petro tiene que decir cronograma, horarios, fechas y destinos, y que si no se cumple...
0: Una condición.
8: Pues el permiso vuelve atrás.
0: Exactamente. Pero mire, esa relación no se puede seguir ocultando. No hay ninguna identidad política, no hay ninguna coincidencia, hay diferencias profundas. El presidente Uribe se ha considerado perseguido por el pacto histórico y por su líder de oposición, el senador Cepeda. Pero hay unas coincidencias en unos temas, y así es la política. Así es la política, no hay que ponerle más misterio. Le doy un datico, Espinosa, porque están muy preocupados por el acuerdo que descubrimos que se hizo. Están muy preocupados por la revelación de ese acuerdo.
8: Me llamó un senador hace un ratico, sí. Y me dijo, están, yo le juro preocupado. Que yo no estaba, yo no sé.
0: No, están muy preocupados, están muy preocupados. Pero le doy un datico. Hoy mismo el pacto histórico le ayudó a alguien muy importante del Centro Democrático con una vuelta consular en los Estados Unidos. Hoy mismo. ¿Y eso qué tiene de malo? Absolutamente nada, no tiene nada de malo. Hace parte de las buenas relaciones que deben tener los seres humanos, ¿no?
8: Pero ellos temen que los votantes que prefirieron a Abelardo que al Centro Democrático en las elecciones, o sea, los que no se fueron con Paloma, sino con Abelardo, Paloma que por cierto estaba en el Congreso de la ANDI, pues no entiendan eso y, por ejemplo, en las regionales que vienen pronto, también le propinen una derrota en las urnas significativa a los candidatos apoyados por el Centro Democrático, que yo no creo que vayan a ser los mismos del presidente de la Espriella.
0: Nos vamos para Cartagena precisamente porque tenemos noticias desde la Andi. Luisa.
16: Pues Julio, precisamente seguimos en este congreso empresarial y estamos justamente con el presidente de uno de los sectores más importantes en medio de esta emergencia, el de el asegurador Julio Seguros Sura. Gracias a Juan David Escobar, el presidente de esta entidad, por estar con nosotros en Caracol Radio. Cuéntenos primero ustedes cómo se han sumado a esta campaña que está liderando la Andi justamente para ayudar a todos los damnificados.
17: Hola Luisa, Julio, a toda la mesa y los oyentes, muy buenos días, un placer estar con ustedes acá hoy. Mira Luisa, nosotros no solamente como a través de la Andi, sino que hay muchas fundaciones, instituciones y como Seguro Sura que tenemos una operación muy grande en salud en la área de influencia del Valle y el Eje Cafetero, donde hay tantos damnificados, personas demandando salud. En el caso nuestro, nosotros tenemos casi 1.300.000 personas afiliadas a Sura en salud que están demandando la atención en salud en medio de todas las dificultades, y estamos trabajando primero en una identificación. Primero, en nuestro talento humano, 2.800 personas, casi 2.900 personas en la región. ¿Cómo están? Esos fueron los primeros días, los primeros 2 días. Después, una evaluación de las sedes. Nosotros tenemos en la región 311 sedes entre propias y adscritas de terceros. Hay 21 sedes que no están operando por fallas, bien sea estructurales o de vecinos que no permiten. Porque hay un edificio al lado que tiene una falla estructural. Farmacias también tenemos unas dificultades en eso. Entonces, estamos en toda una etapa de identificación, análisis y atención, reforzando equipos. Todas las ayudas son bienvenidas por múltiples sectores, pero hoy nosotros estamos volcados a la atención inminente de la tragedia.
18: Doctor Escobar, pero de todos modos, ¿qué decirle al usuario de Sura cómo acudir? Es decir, ¿cómo acceder a los servicios? ¿Cuál es la recomendación más importante que se le puede dar en una condición como esta?
17: Perfecto, entonces tenemos varias sedes, hemos hecho varias estrategias. La primera, tenemos varias sedes físicas donde las personas se pueden acercar a través de los asesores, a través de las líneas de atención. Para eso tenemos línea de atención telefónica, línea de atención WhatsApp. Y a través del gremio también hemos hecho unos puntos de identificación donde vamos a estar todas las aseguradoras. Entonces venimos difundiendo los canales de atención, tanto presencial, virtual, telefónico y a través de los asesores.
16: Pues, presidente, sin duda ustedes tienen muchísimos sectores, las personas que tienen seguros de carros, también de arrendamiento, de casas, seguros de vida, pueden acercarse para poder tener conocimiento de cómo pedir la reclamación, que es hasta 2 años, no 2 días, porque se ha dicho mucho eso. Gracias a Juan David Escobar, presidente de Seguros Sura, por haber estado en Caracol Radio.

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7: Y estamos conectados con ustedes a través de Caracol Radio. Les contamos que los equipos de emergencia de Antioquia están ayudando en labores de búsqueda y rescate en Chocó y Pereira. Por supuesto, desvío de dinero, la fiscalía acusó 4 funcionarios y contratistas de la alcaldía de Daniel Quintero. Finalizó la sala de crisis en Antioquia, más de 3.000 viviendas afectadas por el sismo. También vamos a hablarles a las 11:30 de la captura de alias Chuzo, uno de los más buscados en el departamento de Antioquia. 11 de la mañana en punto, estamos en Caracol Radio, juntos, más compañía.
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8: 11 de la mañana, un minuto, aquí están las noticias. 30 bomberos rescatistas y 5 ingenieros especializados en estructuras salen a esta hora desde Guayaquil hacia la ciudad de Cali para apoyar las labores de búsqueda, rescate y evacuación de estructuras afectadas por el terremoto de magnitud 7,4 que sacudió el pasado lunes buena parte de Colombia. Avanza la jornada de donación de ayudas humanitarias en las sedes de la Cámara de Comercio de Cartagena. Hoy las sedes de Manga y Ronda Real recibirán alimentos no perecederos y elementos de primera necesidad. Bajo el lema "No están solos, el Guaviare está con ustedes", la gestora social del departamento, María Fernanda Ramos, lidera una campaña para la recolección de ayudas humanitarias destinadas a las familias afectadas por el terremoto. La Fiscalía General acusó a 4 funcionarios y contratistas de la alcaldía de Daniel Quintero por presunto desvío de dineros. Los investigados habrían intervenido en un esquema de contratación que involucró al INDER, Metroparques y a la empresa CIAN. La Fiscalía General, en otro caso, imputó cargos al exalcalde del Espinal en el departamento del Tolima y actual diputado Mauricio Ortiz Monroy por irregularidades detectadas en la suscripción de 2 contratos para la gestión de maquinaria amarilla. Y el alto comisionado de Naciones Unidas para los Refugiados, ACNUR, detectó un número importante de personas que llegaron a la ciudad española de Ceuta que estarían en necesidad de protección internacional tras la entrada irregular de decenas de miles de migrantes procedentes de Marruecos.
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10: Con Venezuela. Porque el diálogo entre la oposición y el gobierno avanza a buen ritmo. Ya hay algunas conclusiones en que hubo acuerdo, pero lamentablemente la junta que representa a la oposición no es lo suficientemente auténtica, porque no están ni Edmundo González ni María Corina Machado, que fueron los que ganaron las últimas elecciones. Por eso, algunas personas se han manifestado públicamente en el lugar donde se reunieron los delegados de unos y otros para expresar su protesta contra Dinora Figuera, porque no la consideran representativa de la oposición. En todo caso, se espera que avance el mecanismo apoyado por los Estados Unidos para que la institucionalización de Venezuela llegue pronto. Mañana nos oímos en Caracol.
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2: Noticia judicial porque un juez penal especializado acaba de condenar a 21 años y 4 meses de prisión a Harold Daniel Barragán Ovalle, uno de los implicados en la planeación y ejecución del magnicidio del precandidato presidencial y senador Miguel Uribe Turbay, que recordemos ocurrió el 7 de junio de 2025.

0: Hay noticia a esta hora con, bueno, las insubsistencias de las embajadas. Juan Pablo, ¿qué ha entendido usted?
1: Pues Julio, aquí he acabado de encontrar otra insubsistencia que no me cuadra. A saber, la del embajador de Colombia ante el gobierno de la República de Paraguay, Juan Manuel Corzo Román. Y le voy a decir por qué. Porque Juan Manuel Corzo Román presentó su renuncia a ese cargo el 1 de octubre del año 2025. Es decir, hace 10 meses. El señor Corzo se despidió de todo el mundo en la Cancillería. Se despidió de los funcionarios de la carrera diplomática en el chat que tenía con ellos. Es más, con la fecha de 1 de octubre de 2025, emitió el siguiente comunicado. Informo de mi decisión de renunciar al cargo de embajador de Colombia ante la República de Paraguay, donde me desempeñé en pro de la democracia y el cumplimiento de la Constitución colombiana y el derecho internacional. La decisión obedece a razones de carácter filosófico y de conciencia. Y desde entonces, él ya no era el embajador de Colombia en Paraguay. Así que acaban de declarar insubsistente a un funcionario inexistente.
0: Bueno, en su lista Espinosa, ¿ya tiene al embajador de la China?
2: A ver, yo tengo un nombre, Julio, pero si, déjeme que es que la lista es una lista extensa, pero ya le digo si lo tengo.
0: ¿Es
2: en esta lista?
0: ¿Juvenal Infante?
2: Sí, señor. Yo creo que ese va a ser el embajador. El sí. Profesor Juvenal Infante tiene...
0: ¿Experto en la China?
2: Sí, él es el director de Centro de Estudios Asia-Pacífico de la Universidad Sergio Arboleda, que es la misma universidad, señor, del presidente, bueno, de la Espriella.
0: Sí. Del que ganó las elecciones.
2: Es correcto, sí. Es correcto. Sí, eso me habían dicho, como me habían contado, que ese podía ser el nombramiento, y en efecto, Julio, pues parece que ese va a ser el profesor. Oígame, Juvenal.
0: Donde hay un lío es en la aerocivil, pero no por nada de lo que usted creería.
2: A ver.
0: ¿Usted ha visto el nombre del coronel?
2: Sí, yo de hecho le dije el otro día a Juan Pablo que cómo lo pronunciábamos bien.
1: Sí.
2: Arnaud Pennet.
0: Ese no es el problema. Es que él no se llama Arnaud Pennet. No, ese no es el problema.
1: O Penon, no, de hecho, no. Es como Penon.
2: ¿Qué pasa? Arnaud
0: Escuche
2: François.
0: ¿Cómo se llama? ¿No? Arnaud François Gérard Pennet d'Isram Benavides.
2: Sí, sí.
0: ¿En qué tarjeta cabe eso? ¿En no, qué pasaporte pues... cabe eso?
1: No, el que le digan Arnaud.
2: Sí, o señor...
0: No,
2: o
0: yo señor... no sé si en la casa Penent. Le decían Pacho. Pacho. Pacho, sí. Pero, por ejemplo, sí, si el tipo es de Santa Fe, en el carnet no cabe el nombre. Arnaud François Gérard Pennet d'Isarne Benavides.
1: Penon, por favor. François Gérard Penon d'Isarne
2: McDonald's
1: Benavides.
0: No, el tipo no tiene sino un camino. Pacho Benavides. Sí, ahora, pero... ¿qué sabemos del coronel Arnaud François Gérard Penon d'Isarne Benavides?
2: Es administrador aeronáutico, piloto, experto en asuntos aeronáuticos, tiene 30 años de experiencia en aviación y fue el gerente general de una empresa que se conoce muy bien en Colombia, Elistar Technical Center, que me imagino que es una empresa de Elistar que se encarga de algún asunto relacionado con la reparación de las aeronaves, y es por supuesto piloto. 8.500 horas de vuelo.
1: Y él fue subdirector de la aeronáutica civil en el gobierno Duque, si mal no recuerdo.
0: Bueno, pues entonces, sí. Experiencia hay, ¿no?
2: Sí, experiencia hay. Claro. Sí.
1: Y nombre también.
2: Sí.
0: Arnaud François Gérard Penon d'Isram Benavides, más conocido como Pacho Benavides.
2: Sí.
1: Sí, sí, o podemos decirle, sí, no, Pacho, está bien.
2: Empezó en la Fuerza Aérea en el 92.
0: El apellido paterno es Penan d'Isarne, y el materno es Benavides. Sí. El problema es que él usa los tres nombres de pila.
1: ¿Arnaud François Gérard? Sí. AFG. Pues digámosle coronel, ¿no? Creo que él tiene rango coronel, entonces más bien digámosle coronel.
2: Coronel, sí.
1: Sí, que diga coronel.
0: Coronel Bonjour. Coronel Bonjour.
1: Sí, coronel Penón. Penón Dizao.
0: Sí, Coronel Penane. Bonjour, Coronel
1: Penane.
0: Y no Penane,
1: vaya a volver a decir lo otro. Sí, y no vaya a decir lo otro. Sí. Error terrible.
0: Bueno, un comentario, un oyente, por favor, Juan Pablo.
1: Sobre nuestro dolor, sobre la tragedia, sobre aquella historia que queremos tratar de superar, pero es tan, tan difícil, y por eso seguimos hablando de solidaridad. Dice al respecto Medusalón, ¿cómo van a saber qué necesita el Chocó si no los han atendido de manera inmediata? ¿Dónde están las avionetas del Estado? No fueron a asistirlos, y eso que se fue el epicentro.
0: Vamos con los oyentes a esta hora. Rafael, buenos días.
3: Sí, buenos días. Rafael González desde Itagüí. Pues varias cositas. Pues lo primero, hacer énfasis en lo que usted decía esta mañana de que desde el gobierno nacional deben de nombrar un gerente general de esta tragedia, apoyarse como asesor con el señor Luis Carlos, que ustedes entrevistaban en el día de ayer. Conversaba ayer con amistades que tienen familiares cercanos en Pereira, y no sé hasta dónde sea cierto, que dice que los medios no le han prestado mayor atención a Pereira, que porque dice que más del 70% de Pereira está destruido. No sé hasta dónde sea, pues verdad, pero eso me dieron unas personas con familiares en Pereira. Y lo otro, hombre, me parece muy feo, y está en manos de ustedes, de la FLIT, de tomar la iniciativa para controlar la desinformación. Me parece pues vergonzoso lo que hacen los petristas, digámoslo así, ¿cierto? De esa manera, pues, de criticar, de no ayudar. Yo pensaría que ustedes, así como por decreto se coloca el himno nacional en la mañana y en la noche, ustedes voluntariamente, y que después no sea por decreto, deberían de por lo menos 3 veces al día, 3 minutos, a confrontar y verificar las noticias falsas, porque qué pesar tanta desinformación.
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0: Vamos con un placer. Juan Pablo, ¿qué tal este placer? Es la señora Fitzgerald en vivo desde el Teatro Falconer en Copenhague. Febrero 6, 1966. Los músicos son, escuche bien, Duke Ellington y el trío de Jimmy Jones. La grabación la hizo la radio de Dinamarca. La grabación estaba escondida, como todas, 60 años, y la recuperaron por un archivo privado restaurado por Gearbox Records con la autorización de la Fundación de

0: hogar adoptivo de la señora Fitzgerald. Ella tenía una relación muy cercana con Copenhague porque le gustaba mucho ese teatro. Ella viajaría a Estocolmo para el concierto posterior del teatro de Estocolmo, del Teatro Real, que se llamó el Concierto de Estocolmo, también en 1966. Es decir, esta es la Ella, digamos, escandinava. Juan Pablo, un placer.
1: Bueno, un placer para aquellos que tienen cuentas pendientes con la Corte Penal Internacional. Aquello que dijo ayer Pete Hegseth, el secretario de Guerra de los Estados Unidos, y que hoy aparece destacado en la prensa de algunos países de Sudamérica. Particularmente vi la noticia en la primera página del diario La Hora del Ecuador. El secretario de Guerra le pidió a los países miembros de la coalición contra los carteles de las Américas que se retiren de la Corte Penal Internacional. Eso es algo a lo que aquí en Colombia no se le ha dado eco, pero aparentemente Colombia está entre los países que podrían darle ese placer a Hegseth, que dice que la CPI puede ir en contra de los que quieren luchar contra el narcotráfico. 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

0: dice Juan Pablo que en esa grabación está el Pato. El Pato. Ya.
1: El sí. Pato de Jobim, ese es el autor, sí. ¿No?
0: Sí, no puede ser. El Pato, bueno, sí. Es que
1: lo estoy aquí buscando. Está coqueteando con el Bossa Nova, ¿no? Es una samba, es Bossa Nova lo que está haciendo ahí.
0: Sodanxo Samba. Exactamente. Vamos con placer a esta hora. Félix, un placer.
2: Un placer. El Coyote versus Acme, la película. Ya están saliendo las primeras reseñas, han salido algunos trailers, pero ha pasado algo increíble. Es la primera película que en el Rotten Tomatoes tiene una calificación de 101. Rompió la marca del 100, está en 101. Todavía no se ha estrenado, se estrenará en los próximos días, pero hay enorme expectativa. Y una curiosidad lo que pasó con esta película, que hay que contarla, porque le pasó algo como lo del Coyote a la película. Esa era una película Warner Bros., la produjeron, estaba lista y decidieron no sacarla. La iban a enterrar directamente, porque yo no sabía algo que conocía a partir de la película, que muchas de las grandes productoras pueden hacer películas que acaban no sacando porque les sirve para descontar de impuestos. Y ese era el destino que tenía El Coyote versus Acme. Alguien la compró, los directores se movilizaron, compraron la película y ya está toda la expectativa para su estreno en los próximos días con esa nota increíble de 101 en Rotten Tomatoes.
0: Sentimiento, pero Félix, ¿sabemos si finalmente El Coyote gana o sigue ganando El Correcamino?
2: Esa es la expectativa, es que él va a demandar ante los tribunales, se va a la justicia.
3: Excelente.
2: Se va ante la justicia a demandar por lo mal funcionamiento de todos los productos Acme. Entonces lleva la gran compañía ante la justicia, El Coyote.
3: Cuando usted abre la
4: patines
3: página...
4: Patines con propulsión marca Acme.
2: No, ¡pum! Estallaban.
3: El TNT, esa marca es lo máximo. Cuando usted abre la página de Cine Colombia, ya está la preventa disponible de Coyote versus Acme en Colombia. Tengo unas ganas, Félix. Ahora, en IMDb, en Internet Movie Database, no está todavía calificada, pero en Rotten Tomatoes sí.
2: 101, que es lo que es increíble. Es la primera película que saca 101 en eso.
0: Bom, Juan Pablo, deme una lista de los productos más populares de Acme.
1: Uy. Ese sí es... a ver, productos de la corporación Acme que son como muy genéricos. Había como un hoyo.

0: Pero con vos, Acme, a ver.
1: Sí, sí, todos los explosivos fueron un fracaso, ¿no?
2: Sí, no, pues explosivos para matar coyotes, marca Acme. Pastillas para fabricar tornados, marca Acme.
1: ¿Y por
2: qué patines veloces, marca Acme?
1: El paracaídas.
2: Uy,
1: nunca le funcionaba al coyote.
0: No, pero era peor, porque empezaban a salir cuchillos y tenedores. Era una mochila, ¿no?
2: Imanes gigantes, marca Acme.
0: Los imanes.
3: Los roller skates. ¿Se acuerda que tenían unos?
2: Los patines.
3: Los patines que tenían, que botaban fuego.
2: Vitaminas, pero la mochila. Para hacer crecer las piernas, marca Acme.
0: Pero el paracaídas era el peor, porque realmente él se tiraba y se jalaba eso con toda la ilusión.
3: El
0: y
3: pegante.
0: Le salían tenedor, pergante, marca Acme.
3: Sí, sí.
2: Pintura para hacer murales que se vuelven reales, marca Acme.
1: Pero ¿qué tal cuando caía el coyote del precipicio abajo? Uno pensaba que iba a ser una explosión y era un huequito, ¿no?
4: Sí. ¿No? Y a veces hacían el corte y salía abajo el coyote aplastado y un letrerito que levantaba. ¡Auch! Sí.
0: Y inmediatamente salía y aparecía el correcamino al lado. ¡Pip, pip! Y a burlarse.
3: Ahora, ¿uno por quién iba? ¿Por el coyote o no?
1: Por el coyote.
4: Siempre, sí, coyote, siempre. No. Claro. Uno odiaba, es que ¿quién no odiaba al correcamino? Sí. ¡Qué personaje tan detestable! O sea, no, burlándose de la desgracia ajena.
1: No, pero lo detestable del correcaminos era el fracaso del coyote.
4: Sí, es que era terrible. Es que ese animal necesitaba una reivindicación.
0: Juan Pablo, por eso se va contra Acme.
3: ¿Cómo se llama el CEO de Acme?
2: Ben Acme.
3: Bobo no sé. Acme. Le juro, es como una rata enorme.
2: Bobo Acme.
3: Es una rata, ¿verdad?
0: Acaba de ser John Cena.
3: ¿La rata es John Cena?
0: Sí.
1: Juan Pablo, ¿qué quiere decir Acme?
4: Acme significa a company that makes everything. Algo así.
3: Acme Corporation, claro.
4: Sí. American company that makes everything. Algo así. Exacto, una empresa americana que lo hace todo.
1: Y que no sirve nada. Nada servía.
0: Y una cosa que tiene muy buena el tráiler, el coyote no va a hablar. Es como en la serie,
4: saca letreritos.
0: Letreritos. Perfecto. Entonces, para explicarle al abogado, se sienta con el abogado y le empieza a sacar letreritos. Y le saca letreritos.
4: No, buenísimo.
1: Porque
4: no desnaturaliza a la persona que viene.
0: Claro.
1: Estoy listo. Nos vamos con Stephanie a Miami,
0: señor. ¿Y sabe uno que van a reivindicar que de esos? El zorrillo, ¿se acuerda?
1: Sí.
0: El zorrillo que era el Casanova de la serie.
2: ¿Pepe Le Pú?
0: Y lo van a reivindicar porque lo cancelaron.
2: ¿Sí?
0: Sí, lo habían cancelado por acosador. Entonces,
4: sí,
0: pero
4: sí,
0: acaba
4: claro.
0: De aparecer. Sí.
1: Nos vamos con un placer a Miami. Estefanía, no sé cómo es su relación con el vallenato, pero le tengo esta canción. Son los Duques del Vallenato con Luis Miguel de la Amargue. La canción tiene un poquito de despecho, desamor, nostalgia y bachata. Y Estefanía dice, duele tu ausencia. Estefanía, un placer.
5: Ay, hombre, huepaje, un placer, Julio, porque apareció la obra de Picasso. Miren esta historia, porque parece sacada de una película. Un propietario de Milwaukee estaba limpiando un apartamento que había quedado vacío después de desalojar al inquilino. Y entre cajas de pizza y basura, encontró un cuadro cubierto de polvo. Resultó ser Torero, un grabado de Pablo Picasso de 1949. Imagínate que había sido robado de una galería hace 8 años. El hombre lo entregó a la policía. Y ahora las autoridades están tratando de establecer cómo terminó esa obra en ese lugar.
1: Bueno, entonces cerremos las apuestas, Espinosa. ¿Dónde nació Estefanía?
3: Nació en Valledupar.
1: Estefanía, ¿dónde nació?
5: Nací en Cartagena. Pero, me crié en Barranquilla.
3: No.
1: Pero, no hay Valledupar por ningún lado.
3: No.
1: Gracias, Estefanía.
3: No hay Valledupar, no.
1: Nos vamos ahora para Santa Marta en Miami. Mariana está en Doral, en la inmensa bodega de esta ONG que nos ha sorprendido. Mariana, ¿hay algún cálculo de cuántas cajas en este momento la rodean?
6: Sí, señor, nos puede dar un cálculo, Marcela. Estamos acá al ladito, ella es la gerente de finanzas de acá del Glover. ¿Nos podría contar un aproximado de cajas que tenga acá?
7: Bueno, para darte una buena noticia, incluso hoy salimos con el primer vuelo que va con 110 pallets y eso se espera que le dé asistencia alimentaria y de hidratación a 13.000 personas y 700 beneficios. Hoy, mañana también estaremos llegando con mucho más. El estimado de cajas diarias que se pueden preparar todavía pues es un cálculo difícil de tener claro, porque dependemos también de la cantidad de donaciones que están llegando diariamente y de las personas que vienen, pero es bastante alto, gracias a Dios, para Colombia y para todas las personas en este momento de tanta necesidad.
6: Sí, señor Julio, además el ambiente que se vive acá es de absoluta solidaridad y de mucho compromiso. Vemos que hay varios colombianos que llegaron literalmente con la camiseta puesta. Están organizando, empacando y preparando todas las donaciones que van a salir hacia las zonas afectadas del terremoto. A pesar de todo este apoyo de la comunidad, Jamie Wall está pidiendo refuerzos de voluntarios para poder avanzar con mayor rapidez. Necesitamos más manos acá para poder terminar empacar estas cajas. Y si me permite, Julio, yo quería preguntarle a Marcela, ¿cuál es la necesidad más urgente en este momento? ¿Qué necesitan? ¿Qué tipo de donaciones están recibiendo? ¿Y cuál es la más importante, la más urgente en ese instante?
7: Claro, estamos ahorita más enfocados en productos de aseo personal, productos de primeros auxilios, alimentos enlatados y, por supuesto, las donaciones de todas las personas. Como lo mencionaste, Global Empowerment Mission GEM es una empresa muy grande, pero de verdad no lograríamos lo que hacemos en esta empresa si no es por el apoyo de todas las personas. Y los invito a que por favor vengan, un granito de arena cambia definitivamente todo para las personas que en este momento nos necesitan en Colombia. Si no puedes hoy, mañana, en cualquier momento, pero es importante poder colaborar y ser parte de esta ayuda que va para Colombia.
6: Marcela, otra pregunta. Entendemos que siguen recibiendo ayudas para Venezuela. ¿Cómo se está coordinando la distribución de esas ayudas para ambos países? ¿Cómo diferencian una ayuda de la otra? Y también quisiera preguntarle con quién están trabajando en terreno colombiano nacional para asegurar que estas ayudas lleguen acá, pues, a las zonas afectadas.
7: Claro que sí. Mira, cada misión es tratada de forma totalmente individual, porque como una empresa non-profit tenemos que respetar esas donaciones. Entonces, el warehouse o las bodegas de nosotros están condicionadas, tienen muchas puertas y se exige tener claro en cuáles deben los colombianos entregar sus donaciones, en cuáles entregan las de Venezuela. Está todo totalmente delimitado y especificado para no combinar. Las personas que donan para Venezuela, todos los productos solo pueden usarse para Venezuela. Y los que van a donar para Colombia, esos productos solo exclusivamente pueden ser usados para Colombia. De hecho, ahorita también hemos podido, es una muy buena noticia, ya tenemos 3 centros logísticos regionales en Cali, Pereira y Medellín, lo que nos va a permitir a nosotros atender simultáneamente el resto de las zonas impactadas por este desastre, desde Antioquia, Chocó, el Eje Cafetero, los pueblos del norte del Valle del Cauca, y eso pues nos tiene muy emocionados de saber que vamos a poder llegar a muchísimas personas necesitadas y en un corto tiempo, en un corto plazo de tiempo, porque ya empezamos, o sea, tuvimos ya durante la semana ayuda que llegó terrestre, por vía terrestre, y ahorita pues estos vuelos.
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9: Y es un placer estar con ustedes. Hoy mucha información, muchas noticias. Les acompañamos a través de Caracol Radio. Hablamos a esta hora que finaliza la sala de crisis. Además, que estamos muy pendientes de ese balance que se está haciendo por parte de las autoridades para poder saber cuál es el balance final, qué es lo que ha pasado y qué es lo que se indica. Se finaliza la sala de crisis, pero se sigue ahora es con la atención de la situación de emergencia en el departamento de Antioquia. Martín.
10: ¿No puede ser consolidado oficial?
9: Ahí está.
10: ¿Sí, el consolidado oficial?
9: No, vamos. vamos a mejorar ahí la comunicación.
10: El consolidado oficial reporta un fallecido y 19 lesionados, más de 3.000 viviendas impactadas, alrededor de 406 centros educativos, 219 equipamientos de diversa índole. Allí hacemos mención de estaciones de bomberos, centros administrativos y bibliotecas y cerca de 27 centros hospitalarios con afectación. Vanessa Paredes Zúñiga, directora general del DAGRAN, explicó lo correspondiente.
11: La Unidad Nacional de Gestión del Riesgo indicó ya pues como los formatos oficiales con los cuales debemos reportar. Una vez tengamos ya el balance general, que muy seguramente será la semana entrante, y que ya tengamos valoraciones más aterrizadas ya con los planes de atención de la emergencia de los municipios, estaremos definiendo cuál es el camino a seguir de parte del Departamento de Antioquia. Muy seguramente pues revisaremos esa necesidad de escalar en el sistema departamental de gestión del riesgo al orden nacional.
10: Es de resaltar que desde el martes pasado, personal técnico de la entidad ha apoyado a los alcaldes en la valoración de daños en esos territorios y se prevé que el recorrido se extienda a otros municipios durante el fin de semana. Uno de los municipios con mayor impacto es Caramanta, que solicitó ayudas humanitarias.
9: Les contamos también que hay viviendas que requieren orden de evacuación, o tienen orden de evacuación en Medellín. ¿Cuántas son, Sebastián?
12: 16 son las viviendas que finalmente, Juan Carlos, tras verificar cerca de 500 viviendas en Medellín, tienen orden de evacuación luego del terremoto del pasado lunes. Así lo explicó el alcalde Federico Gutiérrez, quien detalló que un equipo de ingenieros hizo inspección a cada una de las viviendas reportadas por parte de los ciudadanos y nuevamente reiteró que si una persona tiene alguna situación, específicamente luego del fuerte movimiento de ese lunes, debe comunicarse a la línea 123 para que se despliegue todo el servicio social, también del DAGRED, y de esta manera hacer las verificaciones correspondientes. Justamente hasta ahora el alcalde hace un recorrido por algunos sectores de la capital de Antioquia donde se ha reportado algún tipo de afectaciones, y ha dicho entonces el alcalde que pues todo el equipo está desplegado, una parte atendiendo la situación tanto en el Chocó como en el como en la ciudad de Pereira, y otra parte haciendo las verificaciones en la capital de Antioquia.
9: Festival Buen Comienzo abre sus puertas por también aquellas afectaciones y tendrá un lugar de recaudo allí en Plaza Mayor Santiago.
13: Así es, Juan Carlos, el Festival Buen Comienzo regresa con su edición Un Viaje al Universo, un evento gratuito en Medellín y el Valle de Aburrá dirigido a familias y niños de 0 a 10 años. Del viernes al lunes festivo, entre las 9 de la mañana y las 7 de la noche, los asistentes que se esperan serán de 115.000 personas, esperando que puedan disfrutar de aproximadamente 70 experiencias interactivas, espectáculos artísticos, tributos musicales y mercados campesinos. Esta edición se enfoca en una solidaridad para el apoyo a los damnificados por el reciente terremoto, así que habrán lugares aquí en el festival para donación y entrega de apoyos a los más necesitados.
9: Estamos en Caracol Radio, les contamos de otro lado, en otros hechos informativos, acerca de los equipos de socorro de Antioquia. ¿Dónde están a esta hora?
10: Bueno, tenemos que hablar que son en el departamento de Chocó y Risaralda, y la tarea prioritaria se concentra actualmente en la búsqueda de sobrevivientes entre los escombros de Pereira, donde desde el martes pasado se adelanta la operación de rescate en estructuras colapsadas. Orlando Jiménez, funcionario de la Defensa Civil Seccional Antioquia, entregó información sobre los trabajos realizados.
14: Inmediatamente nos asignaron desplazamiento para el departamento del Chocó, un área asignada previamente en el municipio de Quito, en el cual realizamos búsqueda, rescate de personas y extracción de cuerpos, y logrando con éxito esa situación. Después de terminar esa labor en Quito exitosamente, nos dirigimos hacia la ciudad de Pereira, en el cual nos encontramos en este momento listos para apoyar en la búsqueda y rescate de personas atrapadas en las estructuras que fueron colapsadas debido al fuerte sismo presentado el pasado lunes.
10: Como apoyo complementario en Quibdó se mantienen las labores de limpieza de escombros. Paralelamente se articula el envío aéreo de medicamentos y elementos hacia Cartago, Pereira, Cali y Quibdó.
9: Les contamos de otro lado, en otras noticias, que 3 escuelas en Andes no pueden recibir estudiantes. Las razones, Norbey.
15: La alcaldía de Andes en el suroeste de Antioquia continúa realizando las evaluaciones tras el fuerte sismo del pasado 10 de agosto. Cada análisis ha ido arrojando información importante, pero también se va ampliando la cifra de afectaciones, en este caso específico de las instituciones educativas, que algunas deberán permanecer cerradas.
16: 3 de ellas en el momento por grandes afectaciones no pueden estar en las sedes educativas. Tendremos que buscar una estrategia de alternancia o buscar una sede cercana para poder ubicar a los niños. Estas son Peñas Azules, San Miguel y San Perucho.
15: Agrega que se han identificado fallas en un total de 14 sedes educativas con daños en techos y pisos, esto por ahora, y que están siendo visitadas y de nuevo piden paciencia para poder llegar a todas y realizarles un análisis que permita identificar riesgos que no pongan en peligro a los menores.
9: Son las 11:36 minutos. Les contamos también que la alcaldía, como ya nos contaba Sebastián, está haciendo una inspección, una labor de inspección a algunas viviendas afectadas por el sismo. Santiago.
13: Pues complementando la información de Sebastián, la alcaldía de Medellín ha realizado más de 600 inspecciones técnicas en edificaciones reportadas. Como él ya comentaba, el balance es de 16 evacuadas, de las cuales las personas que habitaban en estas viviendas se realizaron una especie de autoalbergue. Es decir, las personas que fueron evacuadas de esta residencia se encuentran en este momento o en el hogar de un amigo o de un familiar. En solidaridad con otras regiones afectadas como Quibdó, Cali, Pereira, Manizales y Armenia, la ciudad desplegó un contingente de ayuda humanitaria técnica con bomberos, ingenieros y unidades de rescate animal de la Perla que ya se encuentran en los diferentes puntos. Además, se ha promovido campañas de donación y eventos culturales para recaudar fondos. Y por último, Medellín habilitó la recepción de pacientes para aliviar la red de salud en las regiones más afectadas. El mandatario reiteró el llamado a mantener la calma y reportar anomalías a la línea 123 y promover la construcción responsable. Esperan que para el día de hoy estas visitas puedan llegar a las 700.
9: Estamos en Caracol, les hablamos también de la fiscalía que acusó a 4 personas por presunto desvío de 3 contratos en la administración de Daniel Quintero.
12: Sí,
9: Sebastián.
12: Sí, Juan Carlos, estamos hablando de Diana Paola Toro, quien fue la directora del INDER, José Enrique Liévano, María Eugenia Domínguez, ellos 2 gerentes de Metroparques durante la administración de Daniel Quintero Calle, y Mauricio Jaramillo Botero, quien fue el representante de CIAN Eventos y Logística, una compañía que está involucrada en este presunto hecho de corrupción. Según la fiscalía, en este proceso de acusación que ocurrió esta mañana, estas 4 personas se unieron para desviar 3 contratos por 22 mil millones de pesos y allí se habría dado un aumento o un sobrecosto cercano a los 3 mil millones de pesos. Esto fue lo que dijo el fiscal.
17: En la estructuración del contrato interadministrativo tampoco había dado pleno cumplimiento al principio de planeación encaminado a realizar un presupuesto que obedeciera a precios reales del mercado. Estos hechos constituyen el incumplimiento de los requisitos esenciales del trámite y la celebración del contrato, específicamente el deber de análisis y estructuración de presupuestos ajustados a precios de mercado en cumplimiento del deber que le asiste a todo servidor público.
12: Pues Juan Carlos, mire, inicialmente el contrato tenía una ejecución de 2 meses y medio, dice la fiscalía que de una manera increíble llegó a ejecutarse en 26 meses y medio, que tuvo modificaciones y adiciones no justificadas.
9: Son las 11:39 minutos. A esta hora saludamos a Robinson Meneses Hoyo, subsecretario de Bibliotecas, Lectura y Patrimonio de Medellín, porque también las bibliotecas son escenario de solidaridad. Robinson, gracias por acompañarnos. Bienvenido a Caracol Radio. ¿Qué tal? Buenos días.
18: Hola, Juan Carlos. Buenos días. ¿Cómo estás?
9: Muy bien. Contemos en qué bibliotecas y qué es lo que están recibiendo ustedes en esta jornada de donación.
18: Listo. Bueno, primero, pues esto muestra la solidaridad que tiene la ciudad, en general la solidaridad de los colombianos. Nosotros estamos recibiendo donaciones de alimentos no perecederos, productos de aseo, colchonetas, cobijas, en 10 de nuestros parques biblioteca. Estamos en el Parque Biblioteca Belén, en el 12 de octubre, en La Ladera. Estamos también en el Poblado recibiendo todas estas donaciones. Mira que llevamos ya desde esta semana que iniciamos el proceso 13 toneladas, no hay un día que no lleguen las familias, los adultos mayores, los jóvenes, los niños con donaciones, y también esto es muestra de que ninguna donación y apoyo es pequeño, ¿cierto?
9: Ningún apoyo es pequeño. Ustedes obviamente reciben lo que de buen corazón, buen alma, pero también un aspecto solidario importante. Ya comenzaron ustedes con la recepción en algunos de estos lugares. ¿Cómo les ha ido durante esta semana?
18: Listo, bueno, mira, nosotros empezamos el martes y a la fecha tenemos 13 toneladas de alimentos. Esto lo estamos haciendo, de alimentos y productos de aseo, esto lo estamos haciendo en coordinación con los bancos de alimentos, con Abaco, con quién es los coordina con SACIAR y con el arquidiocesano. Esto también lo estamos trabajando dentro de la alcaldía con la Secretaría de Inclusión Social, quien nos ayuda con el tema de recoger los productos que están donando los ciudadanos.
9: Claro, es importante insistir entonces que se hace necesario que la gente sea muy consciente que en este momento se requiere esa ayuda para los afectados por estas situaciones. Insistir muchísimo en la necesidad de esas donaciones. ¿En qué horarios van a estar?
18: Bueno, sí, es importantísimo seguir donando. Nosotros no tenemos fecha de determinación de este proceso de donación y estamos recibiendo las donaciones de lunes a viernes desde las 9 de la mañana hasta las 7:45 de la noche más o menos, y los fines de semana desde las 10 de la mañana hasta las 4 de la tarde.
9: Muchísimas gracias por acompañarnos y estaremos muy pendientes de todo lo que está sucediendo allí en los en las bibliotecas, en los parques biblioteca, en todos estos lugares donde están haciendo esa recepción de las ayudas. Mil gracias por acompañarnos.
18: Bueno, a ti, a toda la gente, y que este tema de solidaridad siga vigente porque la gente nos necesita de verdad. Muchas gracias.
9: Muchísimas gracias. Estamos en Caracol Radio, son las 11 de la mañana, 41 minutos.
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12: 11 de la mañana, 43 minutos. En Urabá hay alerta por la presencia de una especie conocida como fragata portuguesa que afecta a quien entra en contacto con ella, Norbey.
15: Quien hizo la advertencia fue Corp Urabá. Dijo que en las playas del municipio de Necoclí hay presencia de la especie conocida como fragata portuguesa, por lo que se recomienda a la población y turistas tener precaución por la afectación a la salud de las personas que entren en contacto con esta especie. Por ello, hacen un llamado a la ciudadanía a mantener las medidas de prevención y evitar el contacto con estos organismos, debido a que sus tentáculos poseen células urticantes capaces de provocar afectaciones en la piel y reacciones dolorosas. También piden a los turistas y locales utilizar calzado de playa, mantener a niños y mascotas alejados de la línea de marea, además de informar a las autoridades sobre nuevos avistamientos.
12: 11:44 y se dio la captura de Elias Chuzo, uno de los más buscados en Antioquia, Martín.
10: Así es, Sebastián, las autoridades del departamento capturaron a Luis Daniel Terán, conocido con los alias de Chuzo, Niño o Matías, integrante del Frente Cuarto de las disidencias de las FARC y uno de los hombres más buscados del departamento. Así lo informó el señor gobernador Andrés Julián Rendón Cardona, quien destacó que el operativo se concretó en la vía entre Begachí y Porcecito. Las autoridades lo señalan como uno de los principales responsables de homicidios y desplazamientos forzados en el nordeste antioqueño. También le atribuyen el asesinato de 4 personas ocurrido hace unos meses en Remedios y la quema de 2 fincas.
12: 11:45 minutos. Si usted es amante de los felinos, atención porque Medellín desarrollará jornada especial de adopción para darle un nuevo hogar a decenas de gatos. Santiago.
0: Hasta el lunes 17 de agosto, el Centro Comercial Premium Plaza será sede de una jornada especial de adopción de gatos organizada por la Alcaldía de Medellín. La iniciativa busca entregar en adopción a decenas de felinos rescatados en la ciudad, garantizando que lleguen a hogares responsables tras haber sido previamente esterilizados. En lo que va del año, las autoridades locales han rescatado a más de 1.300 gatos, logrando ubicar a 262 de ellos en nuevas familias. Quienes asistan al evento podrán interactuar con los animales y recibir asesoría directa en una apuesta del distrito por fortalecer el bienestar animal y prevenir el abandono.
2: Y seguimos acá en esta telemaratón con más invitados. Las redes sociales movilizan, ya llega más gente, por ahí veo a Ana.
9: A esa hora nos conectamos con el canal Teleantioquia a propósito de todo lo que viene en esa transmisión, porque nos estamos uniendo a la telemaratón.
2: Muy comprometida, muchachos, bienvenidos. Y a las personas que están conectadas en este streaming, invitarlos a donar www.presentes.co/dona y... pues las empresas, los empresarios o quien quiera hacer una donación mayor a 10 millones en el WhatsApp 310-415-7033. Mejor dicho, siempre agradecerles por la ayuda, por estar ahí y por ser tan solidarios. Acá ya tenemos a más amigos, pero antes de saludarlos, ahorita vamos a tener una conexión muy especial también con nuestro gobernador. La letra pequeña, Ana, Tata, gracias. Estar aquí es maravilloso, es emocionante. Colombia se levanta también con ustedes. Gracias por aceptar esta invitación.
3: No, gracias a ustedes por invitarnos. Muy chévere estar aquí apoyando desde lo que podamos. Siempre he creído que somos demasiado afortunados de poder estar aquí en un micrófono y ayudar desde lo que podamos. Lo que sea, aquí vamos a estar.
2: Ana.
4: Sí, Sebas, muchas gracias por tenernos en cuenta. Creo que tenemos unas redes sociales que son bien poderosas y que le pueden llegar a muchas personas para ayudar en estos momentos de crisis. Entonces, si podemos servir en algo, como dice la letra pequeña, aquí estamos.
2: Tata.
5: Y lo más importante es no tanto agradecerles por tenernos acá, sino por hacer esta telemaratón para todos los que están necesitando. Yo sé que todos los que estamos sentados acá, incluyéndote, nos cuesta un poquito todavía.
2: Sí, claro.
5: Nos cuesta un poquito, han sido días muy difíciles, no tan difíciles como los que están allá viviéndolo, pero bueno, en lo que podamos aportar, ayudar, donar, no olvidarnos de lo que está pasando.
2: Vamos a hacer una cosa antes de seguir. La letra pequeña va a sacar su celular... va a grabar una historia con nosotros acá, la va a publicar, nos va a etiquetar y vamos a invitar a donar a través de Presente.
4: Perfecto.
2: ¿Les parece?
4: Sí, de una.
2: Entonces, mientras él se prepara con su celular, con su cámara, pues vamos a recordar, donación, dinero para la reconstrucción a través de Presentes, www.presentes.co/dona. ¿Está listo?
3: Sí, ahorita ponemos esos datos ahí. Como
2: sí, ahorita la grabamos y ahorita la publicamos. Hágale pues.
4: De una. Tus dotes de influencer.
3: Arranco yo y los muestro.
4: De una.
3: Bizcochos, estamos aquí literal en un programa que se llama Colombia se levanta, porque tengo aquí mis invitados.
5: Bizcochos.
3: Y queremos que todo el mundo se una. Pueden donar desde 10 mil pesos. Vamos a levantar todos el país a través de Presente.
2: Presentes.
3: Ya les voy a dar todos los datos aquí para que donen. No le dé pena donar 10 mil pesos. Cada quien dona desde lo que tenga. Todo ayuda, todo hace que podamos levantar el país juntos.
4: Porque todos somos Colombia.
3: Exactamente.
5: Porfa, donen.
3: Ya saben, ahorita, ya les debo el dato.
2: Entonces la letra pequeña lo va a publicar, nos va a etiquetar a cada uno, porque esto es un ejercicio real.
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9: Estamos en Caracol Radio, son las 11:52 a.m. En esta información siempre estamos contándoles a ustedes también de muchas actividades que hay para hacer.
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9: Les contamos detalles de lo que hay para hacer, de todo lo que tenemos para disfrutar, de todo lo que venimos también. Lastimosamente hay muchas festividades que obviamente tienen que hacer un receso. Entonces muchos municipios se quedan con el turismo, pero es un acto solidario también. En San Diego, por ejemplo, habrá recolección de ayudas también y es lo que nos debe concentrar durante este fin de semana. Llevar la ayuda a un punto de información ubicado en la entrada principal, el punto de información 2 ubicado en la zona sur, cerca a la Plaza Jardín. También se llevan alimentos no perecederos, elementos de primera necesidad. Se pueden comprar un mercado familiar también en los diferentes lugares que hay allí o algunos elementos y en las cuentas oficiales anunciadas por la alcaldía. Recordar que Presentes Corporaciones también está haciendo ese recaudo. Allí, todas las calles, ciudades, territorios, debemos estar concentrados en esto que va a pasar este fin de semana con el acto solidario más grande que tiene el departamento de Antioquia. Hay un mensaje que llega desde San Diego y es: queremos convertir esa solidaridad en acciones que lleguen a quienes hoy necesitan una mano. Son las 11:53.

0: Estamos en Caracol Radio, les contamos de Anorí, de donde se entregaron dos guerrilleros. ¿Qué detalles se conocen, Norbe?
1: Según el reporte de la séptima división del ejército, alias Peluca y Toreto, se sometieron en la vereda los trozos de esa población del nordeste de Antioquia y además entregaron dos artefactos explosivos, dos radios de comunicación y propaganda alusiva a la comisión mixta del ELN y el Frente 36 que delinquen en esa zona de Antioquia. Según el reporte, alias Toreto sería señalado de ser uno de los explosivistas de dicha comisión ilegal que trabaja de manera articulada para enfrentar al ejército y al clan del Golfo, con el que se disputa el territorio. De otro lado, se informó que en la vereda palestina del municipio de Briceño se encontró una caleta ilegal, al parecer del Frente 36. Allí se hallaron 14 artefactos explosivos improvisados que fueron destruidos.
0: Son las 11:54 minutos. Hablamos también del ajedrez que llega a las aulas de Medellín como herramienta de convivencia y aprendizaje. Santiago.
2: La Fundación A la Rueda Rueda y el INDER de Medellín oficializaron una alianza para llevar el ajedrez a 10 colegios públicos de la ciudad. El programa beneficiará a cerca de 1,000 estudiantes y 30 docentes, usando el deporte ciencia para fortalecer la concentración, el análisis y la convivencia en las aulas. Además del aprendizaje con la plataforma Chess Kid y torneos escolares, 200 alumnos clasificarán a las eliminatorias del octavo torneo nacional A la Rueda Rueda. Medellín recibirá la semifinal regional el 5 de septiembre en Plaza Mayor, disputando los cupos para la gran final en Barranquilla.
0: Hablamos también de dos cuerpos sin vida que fueron hallados en zona rural de Remedios. Al parecer murieron en combates entre ilegales. Norbey.
1: Las fuentes del territorio reportaron que el combate se registró con explosivos lanzados desde drones y que esa acción habría dejado varias personas muertas de ambos grupos en zonas de Lejanías y Carrizal. También indica que los muertos de la guerrilla habrían sido recogidos por los compañeros, pero otros dos, presuntamente del clan, fueron transportados por una funeraria y llevados a la morgue del municipio de Segovia. Según el reporte de las autoridades, los cuerpos fueron recogidos en la vereda Cruz Bajitales, ubicada a unas 5 horas del área urbana. De los cuerpos se sabe que están en alto estado de composición. Uno tiene 25 años y el otro unos 30 aproximadamente, y tienen impactos de bala en diferentes partes del cuerpo. Los cadáveres fueron trasladados a Medicina Legal de Medellín, donde se espera que sean identificados. En la zona se genera una confrontación entre el Frente Cuarto de las Disidencias en alianza con el ELN contra el Clan del Golfo.
0: La pista multipropósito del Aeroparque Juan Pablo II entró en mantenimiento por más de un mes. Nos cuenta los detalles Santiago.
2: Juan Carlos, a partir de este jueves 13 de agosto, la pista multipropósito del Aeroparque Juan Pablo II estará cerrada de forma temporal durante 40 días. El cierre permitirá renovar la pista de ciclismo y trote, además de realizar su demarcación como parte de la fase 3 del Gran Parque Medellín, proyecto que cuenta con un avance superior al 60%. Durante la obra, los deportistas podrán continuar sus entrenamientos en las unidades deportivas de Belén y Atanasio Girardot, así como en el Estadio de Atletismo Alfonso Galvis. Esta intervención hace parte del plan integral de la alcaldía para recuperar la red deportiva de la ciudad.
0: Es muy importante saber que continuamos con estas jornadas de donaciones y es muy importante insistir en que tenemos disponibles también diferentes canales para poderlo hacer. Elementos no perecederos, sí. Elementos de aseo. Son muchos los elementos que se requieren y que podemos donarlos. Hay información especial porque la alcaldía de Medellín está también disponiendo en la ciudad de esos lugares de donación y que es muy importante también para cada uno saber que si lo tiene cerquita, pues puede acceder a ellos.
3: Sí, ojo, Juan Carlos, recordemos que estamos en el Festival Buen Comienzo y allí en Plaza Mayor se tiene un punto de atención, de recepción de ayudas durante todo este puente festivo. Alimentos no perecederos, elementos de higiene y también, ojo, que en Plaza Mayor se van a recibir juguetes también para llevarle a los niños que pues sus familias salieron damnificadas de este terremoto en el Eje Cafetero y el Valle del Cauca, además de donaciones en dinero a través de Antioquia Presente. Ahora, los sitios de recepción que tenemos en estos momentos: Parque Biblioteca Belén, Parque Biblioteca San Javier, El Poblado, Parque Biblioteca del 12 de octubre, la León Griffith del sector La Ladera, también tenemos punto de recepción en la Fundación Banco Arquidiocesano de Alimentos, en la Fundación Saciar, en la Terminal del Norte, en la Universidad de AFID, en el hall de la Alcaldía de Medellín. Y pues la Alcaldía de Medellín recomienda que quienes quieran donar en dinero a través de la Corporación Presentes y también de la Cuenta de Ahorros de la Cruz Roja Colombiana Seccional Antioquia y de la Sociedad Nacional de la Cruz Roja Colombiana. Digamos que son las tres cuentas. Alimentos, agua, arroz, aceite, pasta, lentejas, frijol, garbanzo, arvejas, alimentos enlatados, harina, panela, chocolate, frutos secos, avena, colada, leche en polvo, leche líquida que esté en estos envases de Tetrapack y alimento listo para consumos, jabón, champú, cepillos de dientes, crema dental, toallas higiénicas, papel higiénico, pañales para bebé y adultos, toallitas húmedas, cremas antipañalitis, toallas, colchonetas, mantas, se están requiriendo, además de equipos de protección para la remoción de escombros, Juan Carlos, cascos, gafas protectoras y guantes.
0: Los invitamos además a la donación de www.presentes.co/dona. Colombia se levanta, es la campaña que hoy se está adelantando. Recordemos que hay telemaratón hoy, también por el canal regional Teleantioquia, y que mañana tendremos concierto solidario. Sí. Luis Alfonso, Capó, Pipe Bueno, Huescol, que bueno, es que allí hay influencers, señor. Hay música. Tropical Minds, Andy Rivera, Juan Duque, Ever Vargas, Hernán Gómez, Hamilton, el Yane que venía de Piso 21. Yo sé que esta sí le gusta mucho a Sebastián.
3: Sí.
0: Johnny Rivera.
3: Sí, sí, sí, está bien.
0: Sí. Yo creo que...
3: Peregrano.
0: Yo creo que... A ver, no sé. ¿Será que Martín es como más de Ever Vargas?
4: De Ever Vargas, sí, señor.
3: Sí, él sí.
0: Tiene pura pinta de vallenatólogo. Impresionante. Pura pinta de vallenatólogo.
4: Sí, sí, sí, así es.
0: ¿Cómo pueden hacer? Pueden acceder a la página de Presentes, allí van a encontrar todos los detalles del concierto y van a entender un poco la dinámica. Pueden acceder a tres lugares, pero recordarles que estos artistas también están convocando a la solidaridad. Que a usted no le gusta la música, que no le gusta el concierto, vaya, pasa bueno, disfruta y pasa un rato chévere con los amigos. Sí, lo que va a hacer es entretenerse.
3: Sí, sí, sí.
0: No, es que a mí no me gustan los conciertos. Tómelo como una integración, pero aporte, porque eso es lo importante. Y además, pueden llevar también ayudas a partir de las 8 de la mañana al Centro de Espectáculos La Macarena. Alimentos como arroz, agua, aceite, pastas, legumbres, enlatados, todo eso. Jabón, champú, cepillos, crema dental, toallas higiénicas, papel higiénico, pañales para bebés, bueno, que ya hemos mencionado. Allí está todo esto para que lo puedan acercar al Centro de Espectáculos La Macarena. 12, un minuto en Caracol Radio.
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0: esto se nos estaba cayendo porque nos estaban cayendo partes del edificio.
1: No tenemos nada, quedamos sin nada.
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8: Hoy estamos en Cali, aquí en Cuarto de Legua, muy cerquita a la Plaza de Toros, y seguimos en este recorrido que nos ha llevado durante cuatro días por buena parte de las zonas más golpeadas por este terrible terremoto. Pero hoy quiero empezar contándoles algo. Si usted está en nuestro canal de YouTube del Noticiero del Mediodía de Caracol Radio en vivo, puede ver estas imágenes desde arriba. Esto es el sector de Capri, sur de Cali, una montaña de concreto. Había ahí cinco pisos de un edificio. Cinco. Y vean ustedes cómo quedó. Esta mañana estuvimos ahí abajo y de verdad que las imágenes, los momentos, todo lo que uno pudo observar allí durante un buen rato que estuvimos, le destruye, le parte a uno el alma en mil pedazos. Rescatistas, grúas y toda una gran cantidad de imágenes de muchísimo dolor y angustia. Y hoy estoy aquí en este otro punto de Cali con Darío, nuestro compañero director del sistema informativo aquí en el Valle del Cauca, porque a cada paso, Darío, a cada instante, una historia, un drama, y también hay que decirlo, solidaridad en medio de tanta tristeza.
9: Es un dolor infinito el que cada vez crece en los caleños. Cuando recorremos la ciudad, cuando los hemos acompañado hoy, incluso nos vamos dando cuenta cada minuto que uno recorre una calle que la problemática es todavía mayor a la que hemos podido estarles mostrando durante todos estos días desde el día del terremoto, porque podemos ver edificios como ese que vieron en las imágenes, pero otros averiados, pero que no van a poder habitar sus dueños, que están durmiendo en las calles, están sobre los andenes, y el drama está creciendo en la ciudad de Cali. Un balance, Juan Diego, de 104 personas fallecidas en Cali, 115 desaparecidas, 1.401 heridos, cuerpos entregados a las familias, 55, rescatados 88 y desaparecidas 115 personas.
8: Vamos a seguir, por supuesto, en este cubrimiento especial del sistema informativo de Caracol Radio, pero antes voy a ir un segundo a la cabina en Bogotá con Alejandra Uribe, porque hay noticia de última hora. No tiene que ver con el terremoto, pero también es una situación muy grave, Alejandra.
10: Sí, señor Juan Diego, una noticia que acaba de confirmar el gobernador de Cundinamarca, Jorge Emilio Rey, porque confirmó que explotó nuevamente una mina de carbón, esto en el municipio de Cucunubá. Hasta el momento, según el reporte del mandatario departamental, hay 7 personas atrapadas en el lugar y ya se adelantan todas las labores para poder rescatar esta persona y estas personas, y también coordinando las labores de evacuación y atención oportuna.
8: Pues estaremos, Alejandra, muy pendientes del desarrollo de esa otra información, noticia de última hora, que vamos a ir desarrollando también a lo largo de la emisión del noticiero del mediodía de Caracol Radio. Pero retomando la información de la tragedia del terremoto aquí desde Cali, hubo una historia en las últimas horas que nos emociona, porque también pues hay esperanzas de vida, aun cuando estamos en una carrera contrarreloj. Se haya superado el tiempo que dicen los especialistas es el indicado para que exista esa ventana de 72 horas de supervivencia, pero aún así, pues muchos casos han ocurrido donde encuentran más y más vías. Ya vamos a tener de hecho un reporte en ese sentido, porque Marcela Puentes está en un sitio clave. Andrea Mesa se encontró con esta emocionante historia.
11: Tenemos la oportunidad de conversar con uno de los sobrevivientes de este terremoto que ha sacudido nuestro país y también nuestra ciudad. ¿Cuál es su nombre?
12: Armando Carrillo.
11: Don Armando, ¿en qué lugar estaba usted cuando ocurrió el sismo?
12: Edificio Cantabria, en el barrio Nuevo Tequendama, segundo piso, el apartamento de nosotros.
11: ¿Cómo vivió usted ese momento, don Armando?
12: Pues yo estaba levantado desde las 6:30 a.m, mi esposa estaba acostada y a las 7:30, 7:34 que comenzó el sismo me anunció el teléfono, la alarma y yo le grité a mi esposa y no sabía si bajar por las escaleras o no y lo que hice fue hacerme hacia el balcón porque el apartamento mío tiene balcón y me hice en una de las vigas de ahí y me quedé con ella ahí y el edificio se cayó en 30 segundos.
11: ¿Y su esposa?
12: Está bien, ella está ahorita, como le llamo yo, la zona cero, allá donde está el evento, allá hay como 200 personas hoy. Han muerto como 5 o 6, sacaron un niño y de los que pudieron rescatar a los 2 que fuimos nosotros y otras 2 personas y un niño de 3 años, pero la mamá no sobrevivió.
11: ¿Cómo se sintió usted en ese momento?
12: No, terrible, paniqueado, asustado. Mi esposa también, pero pues con fe dije, no, vamos a salir adelante y ahí estamos. Y a ver qué podemos recuperar, hay vecinos están guardando cositas. Yo tenía 2 carros ahí abajo en el parqueadero, perdidos, pues estaban asegurados, el apartamento también, pero todo lo que teníamos se acabó. A nosotros nos rescataron a las 8:30 a.m. y andamos en pijama, nos sacaron 3 vecinos.

0: esa era la canción favorita de Don Jairo, el papá de las trillizas, una historia que ha estremecido profundamente a los caleños, a los bayunos. ¿Cómo se llama, Darío, esa canción?
1: Siempre alegre.
0: Siempre alegre.
1: Siempre alegre, que es un mensaje muy positivo. Lo interpreta la orquesta La Selecta, del maestro Rafi Levy, boricua, con la voz de ese jíbaro de la música puertorriqueña, Sammy Marrero, ambos director y cantante ya fallecidos. Pero tiene una letra, de verdad, dice que hay que pasar la vida siempre alegre, después uno se muere, ¿de qué vale? Hay que gozar de todos los placeres. Y un poco eso era tal vez la manera positiva como veía la vida don Víctor Saavedra.
0: Un salsero de esos que, bueno, hay tantos en esta tierra.
1: Derrumba cada 8 días, por ejemplo, de viejoteca.
0: Dijo su hermano. Bueno, pues él es una de las víctimas de esta tragedia. Su edificio, aquí nomás, María Elvira, detrás de nosotros, colapsó. Los rescatistas lo encontraron debajo de los escombros, abrazado a su esposa. Sus 3 hijas, trillizas, Sofía e Isabela.
1: Y Ana María.
0: Y Ana María. Sofía e Isabela murieron. Pero Ana fue rescatada con vida, trasladada a la clínica. Allí se le practicó una cirugía en la pelvis que resultó afectada y se recupera satisfactoriamente.
1: A Dios gracias, pues la recuperación. Pero ha iniciado un proceso junto con su familia y con sus amigos más cercanos para que pues trate de asimilar el momento que ha vivido de pérdida ella, de sus seres queridos.
0: Mayron Benavides está en la clínica, en el centro asistencial, y nos tiene lo más reciente.
2: Buenas tardes, hemos llegado precisamente hasta la clínica Imbanaco, aquí sobre la calle Quinta B, con carrera 38 bis. En este lugar, precisamente, se encuentra siendo atendida Ana María Saavedra, una de las 3 trillizas víctimas de la tragedia registrada en el sector de Cuarto de Legua, en el sur de la ciudad de Cali. Recordemos que Ana María fue rescatada el pasado lunes y fue sometida precisamente a una cirugía de pelvis. Al interior de la clínica, ella se encuentra siendo atendida en proceso de recuperación y recordemos que ella ha solicitado salir ya de esta institución hospitalaria para poder darle el último adiós a su familia. Precisamente ayer habíamos hablado con el médico Pablo Gómez, un voluntario allí en el sector de Cuarto de Legua, pero también amigo y compañero de Universidad de las Mellizas. Esto nos había mencionado sobre el estado de salud.
3: Ana María fue encontrada y gracias a Dios trasladada hacia el hospital Imbanaco, donde fue intervenida el día de ayer por el grupo de ortopedia y traumatología de la clínica. La cirugía salió muy bien. En este momento se encuentra hospitalizada, siendo visitada por sus familias y amigos más cercanos. El grupo de las amigas más cercanas, que es el grupo de varios de nosotros, se han estado todos muy pendientes a ese grupo de niñas. Indiscutiblemente las gracias porque han sido el apoyo moral de este grupo también, de médicos, de rescatistas, que han estado acá 24 horas.
2: Recordemos que Ana María es la única de las 3 hermanas que permanece con vida. Sus hermanas Sofía e Isabela, pues lamentablemente fueron encontradas sin vida, al igual que sus padres.
0: Bueno, pues esperemos que se recupere y puedan, evidentemente, permitirle salir en este momento tan difícil.
1: En una de las clínicas importantes de esta ciudad, Imbanaco, donde sabemos hay unos grandes profesionales y que la van a sacar bien y que pueda ya regresar y ser dada de alta. Los edificios, las edificaciones que han colapsado, Juan Diego, total 46 en la ciudad de Cali, colapso parcial 35, con daños estructurales 1.400 edificaciones y edificios con orden de evacuación 373. En el caso de los que colapsaron, lo que tienen es que, gracias a lo que usted mencionaba, esa ventana de rescate y de búsqueda, existe la posibilidad de que haya vidas. Y Marcela Puentes está en uno de ellos para saber que está viva esa esperanza.
0: Son Darío, miren,
1: sí,
0: muchachos.
1: Vea. Qué bien, muchas gracias.
0: Los jóvenes, muchas gracias.
1: Y que tenemos que usarlo rigurosamente, ¿no?
0: Sí,
1: en algunas zonas.
0: En algunas zonas, obligatoriamente hay que usar el tapabocas,
1: gracias,
0: y el casco.
1: ¿Sabes qué? Gente joven, Juan Diego, los jóvenes ayudando a cargar alimentos, a separarlos, trayendo tapabocas.
0: Sí, se acaba de acercar una joven a entregarnos tapabocas. Claro, son muchos los que están en todas las zonas
1: voluntarios.
0: Sí, qué bonito eso.
1: Vamos a ir con Marcela a uno de los puntos de la tragedia.
4: Sí, Darío y Juan Diego, los desde la calle Novena con carrera 44, donde está el edificio Vanessa, el cual colapsó el pasado lunes. Y en este momento les estoy hablando bajito porque es lo que nos están pidiendo los socorristas. Aquí en este punto, en el edificio Vanessa, la personería ha señalado que hay esperanza de vida. Al menos 3 personas estarían con vida en esta edificación. Y este es uno de esos momentos en los cuales nosotros guardamos silencio porque es lo que necesitan los socorristas para intentar identificar en dónde pueden estar las personas. En este edificio estaban el día de la emergencia 22 personas. De momento han sido rescatados 8 sin vida y la esperanza es lo último que se pierde. Nunca antes había sido tan propia esta frase para nosotros los colombianos. Nos hemos encontrado aquí con testimonios de personas que esperan lograr ver salir con vida a sus seres queridos, como es el caso de César Lara. Su papá, Humberto, estaba en compañía de su cuidadora. Nos dice que era un hombre cascarrabias al que no le gustaba que ni siquiera lo vinieran a visitar. César salió corriendo tan pronto escuchó la noticia y está en este momento.

0: esperando que su familiar pueda ser rescatado.
1: ¿Años de edad? Pues ya tiene sus enfermedades, sus problemas. Mi papá es una persona que no le gusta molestar a nadie. Es una persona muy independiente. Por ejemplo, en este caso, si mi papá lo llegan a sacar con vida, ¿dónde va a vivir? O sea, yo le puedo decir, camine para la casa. No le gusta. Él no quiere incomodar a nadie.
0: Pues nos hemos tenido que alejar del edificio porque justamente, Juan Diego, estamos en un momento en el que toda la atención se concentra en la posibilidad de que puedan ser encontradas estas tres personas y la labor es de una filigrana impresionante porque al lado hay una estructura que está en riesgo de colapsar, así que en cualquier momento podríamos regresar, esperemos que con buenas noticias a este punto.
2: Esperemos que así sea, Marcela, y de inmediato nos enlazamos nuevamente para transmitírselo a todos nuestros oyentes y también a quienes nos siguen a través de nuestro canal de YouTube en Caracol Radio Noticiero del Mediodía. Estuvimos en Capri, en este edificio. Qué imagen tan impactante, Darío.
3: Es como diríamos en parte del corazón de ese sector, donde están casas tradicionales construidas tal vez en los años 80, y también comenzaron después el crecimiento de conjuntos residenciales, es decir, esa vivienda en densidad, pero que para aquella época no pasaba de 5 pisos.
2: Increíble, increíble. Aquí está la crónica, cuando nos encontramos con semejante imagen que incluso no logra describir la dimensión de la tragedia. Pasadas las 6 de la mañana, llegamos a Capri, Cali, uno de los sectores más golpeados. Es impactante. Aquí, mientras Cali dormía, socorristas removían centímetro a centímetro escombros, buscando vida y cuerpos. Aquí había gente ese día. Un edificio de 5 niveles. Gente tomando café, desayunando, leyendo el periódico. Y ver ahora esto es impactante. Hace unos segundos se quedó todo en silencio. Apagaron las máquinas, los taladros. Se dejó de hablar, de gritar. Porque es el momento en el que creen haber escuchado un mensaje de vida debajo de esta montaña de escombros. Y pues se cercioran de hacerlo, duran unos segundos y uno dice, ojalá escuchen a alguien, ojalá sea una persona. Pasan los segundos y vuelve la orden, continúen y pues da algo de tristeza también. ¿Cuál es tu nombre?
4: Cristian Quiñones.
2: Cristian, ¿cuál es su labor acá?
4: Yo soy el vocero operativo voluntario de los muchachos.
2: ¿Cuántos socorristas hay?
4: Te podría decir que hemos llegado a la magnitud de tener hasta 3.000 personas aquí metidas operando, pero pues bajo la dirección directamente del Cuerpo de Voluntarios de Bomberos, pero bajo el mando del personal operativo como tal asignado por la alcaldía y pues los cuerpos de seguridad.
2: ¿Cuántas horas llevas acá?
4: Este es mi quinto día.
2: Óyeme, veo que permanentemente no solamente se ayuda a remover escombros, sino a que los socorristas no bajen el ánimo.
4: Exactamente, esa es la idea, porque se puede decir que en un 100% desde que empezó la actividad hemos estado con el personal operativo. Entonces son muchachos desde los 16 años, hemos tenido personas en muchos puntos de 70 años ayudando a que sí sea pasar una botella de agua. Entonces hay gente aquí que no ha dormido, pero tenemos precisamente los relevos, entonces siempre estamos como que, hey muchachos, pero obviamente con cordialidad, porque manejar tanta cantidad de personas es muy difícil.
2: Es inevitable no escuchar esto.
5: ¡Vamos, vamos, vamos, vamos! ¡Así es, muchachos, así es!
2: Son voluntarios. Muchos llevan 10 horas trabajando ininterrumpidamente. Algunos incluso han colapsado porque es una zona donde emanan muchos olores que pueden ser contaminantes.

0: afectan. De hecho, fuimos testigos de un instante cuando tuvieron que socorrer a un muchacho que colapsó. Por fortuna no fue nada grave. Los socorristas, los voluntarios, Darío.
1: Son, ¿me permite decirlo?
2: No, pues dígalo, claro.
1: Son unos berracos. Son unos berracos. La verdad. Es un reconocimiento para todos ellos. Hay que tener vocación para hacer lo que hacen.
0: Y también, pues, lo que uno se pregunta es, ¿cómo logran sobrevivir muchos en medio de un edificio colapsado? Usted se dio la tarea de investigarlo y averiguarlo.
1: Nos fuimos,
0: ¿qué se puede hacer?
1: Sí, es decir, porque ahí no solamente están quienes rescatan, quienes de pronto ingresan y tratan de sacar el cuerpo. Es que previo a esto hay algunos casos donde hay que estabilizar a la persona para que en ese proceso de sacarlo no ir a causar una dificultad en su salud.
0: Aquí está la historia.
3: Caracol Radio desde el sur de la ciudad de Cali, en el barrio Capri. Estamos en una de las canchas de fútbol acondicionada para atender y que puedan pasar la noche los equipos que trabajan en rescate, paramédicos y demás equipos que están salvando vidas. Son personas con absoluta experiencia y uno de ellos al frente de la Fundación Salamandra es el médico Laureano Quintero. Médico, gracias por acompañarnos y permitirnos estar aquí con ustedes en medio de esta tarea. ¿Cómo van las cosas? ¿Qué han podido realizar? ¿Qué nos puede describir?
4: Quiero expresarles que la dimensión de intervención ha ido ganando muchísimo peso. Los esquemas de rescate que manejamos en los escenarios que pudimos estar involucraban contacto con signo de vida, con sobreviviente confirmado, entra el equipo médico hasta la zona donde el equipo de rescate lo tiene, pone parche de analgesia, inicia suero, inicia medicación y cada que el equipo de rescate ordena, volvemos a entrar para estabilizar y así el rescate dure 8, 9 o 10 horas, hay un médico entrando y dando soporte, volviendo a salir, entrando en arrastre, haciendo lo que el equipo de rescate ordena. En la parte externa hay todo un equipo médico especializado con ambulancias especializadas, se arma un enlace enorme con la Fundación Valle de Lili, que tiene uno de los mejores códigos de trauma del planeta, con su ambulancia medicalizada, que está dotada con sangre completa, cinchas especiales y tecnología significativa, y eso determina que cuando la víctima ha sido atendida al interior, puede salir, tiene más oportunidades de vida, se monta inmediatamente una ambulancia con mucho recurso y va directo a un centro de atención que tiene todos los recursos y que garantiza sobrevida. A veces extraer a la persona no es suficiente porque estar comprimido mucho tiempo hace mucho daño y esto implica un nivel de rescate y un nivel operacional que va a otro nivel para garantizar mejor oportunidad.
3: Y Cali sabe hacerlo muy bien y quienes han venido también a sumarse, pues infinitas gracias. El médico Laureano Quintero, Fundación Salamandra, con experiencia infinita en estas emergencias, y queríamos contar qué es lo que está pasando, qué se nos viene en materia de atención a quienes han superado ese momento, el de pasar de un riesgo de muerte a poder ser salvados con vida.
0: Ahí está, clarísimo, Darío.
1: Muy, muy detallado de cómo es que se le puede estabilizar las condiciones de salud a alguien que ha estado muchas horas o muchos días atrapado.
0: Cuarto de Legua, donde estamos. ¿Esta qué calle es? Estamos hablando con uno de los afectados en el barrio.
5: Estamos exactamente en la carrera tercera con 59.
0: Parece ser que ya terminó aquí el operativo de rescate.
5: Correcto. En este momento lo que se está haciendo es ya la remoción de escombros. Se están dejando algunas familias sacar sus seres, lo que les queda. Y prácticamente es ya la evacuación de los inmuebles que ya están demarcados como riesgo grave y hacer las respectivas evacuaciones.
0: En el caso suyo, ¿su bien, su apartamento fue declarado qué?
5: No, en el caso de nosotros, que es un edificio de 5 pisos, estructuralmente está perfecto. Ya. Lo único es que sí hay mucho daño en mampostería, y pues por recomendación de los mismos ingenieros estructurales, es mejor evacuar.
0: ¿Cuál es su nombre?
5: Mauricio Cañón.
0: ¿Su familia?
5: Todos bien, gracias a Dios.
0: ¿Conocía a las familias?
5: Sí,
0: a los vecinos?
5: Claro. Sí,
0: aquí
5: claro.
0: Todo el mundo se conocía.
5: Sí, claro. Este es un barrio muy tradicional de acá y claro, sí, y muy afectado por las circunstancias en que se vivió todo esto.
0: ¿Y ahora dónde está durmiendo? ¿Dónde está?
5: No, yo vivo en Valle de Lili.
0: Ah, ya.
5: Y es amigos que viven acá cerca y pues que estamos ayudando.
0: Okay.
1: Solidaridad ante todo.
5: Correcto, eso es lo principal y eso es lo que caracteriza al colombiano.
0: Okay. Bueno, pues, hombre, seguiremos por acá informando en medio de toda esta difícil situación, pero también Juan Esteban Quintero en Bogotá va a contarnos ahora acerca de una aplicación que permite saber cuál es el estado de la vivienda afectada. Juan Esteban.
2: Sí, Juan Diego, una noticia más amigable en medio de esta coyuntura, y es que tras el terremoto que sacudió a Colombia, ingenieros, arquitectos y programadores se unieron para desarrollar en tiempo récord Morar.ok, una aplicación que permite a cualquier persona realizar un diagnóstico preliminar del estado de riesgo estructural de su vivienda y determinar si necesita una revisión profesional. La herramienta está diseñada para personas sin conocimientos técnicos. En pocos minutos y mediante un proceso guiado, permite identificar posibles afectaciones en una casa u apartamento y recibir una orientación inicial sobre qué tan urgente es buscar ayuda especializada. Para quienes nos ven en YouTube, pueden ver qué tan amigable es esta aplicación. Muy importante, Juan Diego, decir que muchas personas en este momento tienen dudas sobre grietas, asentamientos o inclinaciones en sus viviendas, pero no cuentan con una herramienta accesible que les permita saber si esas señales requieren una revisión profesional. Por último, muy importante decir que si bien la aplicación es muy útil, no reemplaza la evaluación de un ingeniero ni entrega un diagnóstico estructural definitivo, pero sí tiene como objetivo convertirse en un primer filtro para determinar qué tan urgente es buscar una valoración profesional.
0: En unos segundos, Juan Esteban, 12:28 de la tarde, vamos a tener aquí en directo al director de Medicina Legal. Hay muchas preguntas, muchos interrogantes para formularle frente a lo que está ocurriendo. De eso, ¿me iba a decir algo?
1: A propósito de lo que nos informaba Juan Esteban, es que en Cali, esto para los caleños que han visto afectados sus bienes, de pronto parcialmente, la empresa de servicios públicos acaba de notificar que se podrá solicitar la clausura de los servicios para que no siga corriendo el taxímetro de las facturas. Y en otros casos, para aliviar la situación económica, porque si no voy a poder vivir en esa casa, pues no tener consumo en el mismo y además poder aliviar el bolsillo que se va a ver seriamente afectado, porque lo que puede venirse ahora es una crisis económica bien complicada.
0: ¿Qué tan difícil está siendo identificar, por ejemplo, a las víctimas? ¿Cuáles son los trámites para hacerlo y agilizar todo este proceso? En unos minuticos con el director de Medicina Legal.
6: Así va el país.
7: El Ejército Nacional recuperó el control de Ortega, esto es en Cajibío, en el Cauca, después de 5 días de asedio por parte de las disidencias de las extintas FARC que dejaron a la población desplazada y confinada. 12 militares y 6 civiles resultaron heridos en medio de estos operativos. En otras noticias, con corte a las 9 de la mañana, la Unidad Nacional de Gestión del Riesgo reportó 287 personas fallecidas, más de 3.900 personas heridas, 378 desaparecidos y 354 rescatados tras este terremoto del pasado lunes con epicentro en el departamento del Chocó. Y a propósito, el Consejo Superior de la Judicatura prorrogó hasta el 11 de septiembre la suspensión de términos judiciales administrativos en Caldas, Cauca, Chocó, Quindío, Risaralda, Tolima y Valle del Cauca, así como en Puerto Boyacá y Puerto Salgar en Cundinamarca. Además, activó una de las redes de despachos itinerantes para atender tutelas y habeas corpus en las zonas afectadas por este terremoto.
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15: 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En Caracol Radio son las
16: 12 del mediodía, 32 minutos.
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0: Minutos. Ariel Emilio Cortés es el director de Medicina Legal y nos acompaña a esta hora de la tarde aquí en el noticiero en vivo. Director, buenas tardes.
21: Buenas tardes, Juan Diego. Muy amable director, por la invitación a Caracol.
0: No, señor, quisiera empezar por preguntarle cuál es la situación en este momento en el instituto, cómo está adelantándose todo el proceso del reconocimiento e identificación de las víctimas.
21: Sí, Juan Diego, ahorita nosotros sacamos el último boletín, tenemos que llegaron 260 cuerpos al instituto, identificamos ya el 100% de los cuerpos, tenemos 17 menores de edad para entregar y nos falta por entregar 22 cuerpos de personas que fallecieron en el evento, los tenemos acá. Nosotros recibimos los cuerpos, los trae la Fiscalía o la Policía Nacional a cada uno de los puntos que tenemos en el litoral pacífico, que fue el que sufrió este desastre. Y nosotros hacemos una identificación inicial del cuerpo a través de la ofoscopia, que es un link que tenemos, que subimos las muestras dactiloscópicas, las subimos al link de la Registraduría Nacional de Servicio Civil. Y de esa forma determinamos, identificamos el fallecido. Si no podemos, por alguna circunstancia, tenemos dos opciones. Digamos, la principal opción es genética, en la cual con unas muestras de genética podemos hacer un cotejo con la familia para saber quién es. Y la carta dental que también se toma para estos casos. Una vez ya identificado, podemos entregar el cuerpo a la familia, la familia del fallecido.
1: Doctor Cortés, en el caso de Cali, pues por los daños que sufrió la sede de Medicina Legal en la ciudad, en el barrio San Fernando, hubo necesidad del traslado al municipio de Palmira. Este, y si no otros, han sido los obstáculos, por ejemplo, que hemos escuchado en Cali, para la entrega de cuerpos, particularmente de niños. ¿Hay dificultades? ¿Hay algún mensaje que quiera transmitir usted?
21: Bueno, la dificultad más grande que tuvimos fue que, como Cali quedó por fuera del servicio porque puede colapsar y no tenemos funcionarios allá, y resulta que ahí quedaba pues una de las sedes que tenía genética, tenemos otra en Medellín, otra en Bogotá y otra en Villavicencio, pues nos toca llevar las muestras genéticas a Bogotá o a Medellín Pero eso es expedito cuando es una muestra en sangre. En el caso, por ejemplo, de los niños, que teníamos uno en Palmira y tres en Buga, ya los entregamos ayer a las familias. La Fuerza Aeroespacial Colombiana nos colaboró con traer las muestras a Catán para luego traerlas aquí al instituto en Bogotá, y las procesamos ayer en el día y ya entregamos los cuerpos. Digamos que hemos tenido dificultades por logística, pero hemos tratado de hacerlo con una celeridad lo más pronto posible. Los datos lo dicen. Prácticamente sí. Ya tenemos que imputar el 100% del corte esta mañana, porque pues siguen llegando los fallecidos, ¿no?
0: Claro, claro, doctor Ariel, permítame un segundito, ya vuelvo con usted. Es que habla a esta hora el presidente de la República, Abelardo de la Espriella, desde Quibdó, en el Chocó.
3: Tragedia. Han sido muy diligentes, muy comprometidos, y créanme que cuando Colombia se une en torno a un mismo propósito, entre todos podremos reconstruir la patria. Hoy quiero también anunciarle al país y al departamento que voy a designar un gerente especial, señora gobernadora, para que sea el articulador de las necesidades del departamento que dependan del gobierno nacional. Y haremos todo lo que esté a nuestro alcance por saldar, insisto, esa deuda histórica con un departamento que se merece un mejor futuro. Todo nuestro cariño, todo nuestro compromiso. La primera dama tiene un anuncio porque mandó un carrito Polaris que nos han donado, y tan pronto se lo donaron dijo, va para el Chocó. ¿De qué se trata, primera dama?
4: Buenas tardes para todos. Bueno, mi compromiso, aquí estamos ratificando el trabajo que estamos haciendo y el compromiso que tenemos con todas las víctimas, especialmente aquí en el Chocó. Hemos recibido muchas donaciones y las hemos hecho llegar aquí a través de enlace directo con la gobernadora. Recibimos un carro Polaris para que ella pueda desplazarse a los distintos municipios a verificar las situaciones con ayudas humanitarias. Y también queremos decirle a todos los colombianos que nuestros puntos de recolección de ayudas humanitarias siguen abiertos, y a partir de mañana también.
0: Bueno, pues ahí está.
4: Vendrán
0: el presidente y la primera dama en Quibdó dando anuncios importantes. Gerente especial, dijo, para la reconstrucción allí.
1: Lo que se espera, y lo decía Julio, como bien apuntaba, buscando respuestas de cómo debemos empezar de verdad a resolver esto, y es a poner a alguien que sea el líder de estos procesos. El presidente está en Chocó, en Quibdó, en la tarde estará en el Cairo, en el Valle del Cauca.
0: Jenny, usted tiene una pregunta para el director de Medicina Legal.
22: Director, específicamente cuéntele a los oyentes y a los colombianos qué es lo que está pasando o cómo se puede hacer el protocolo para identificar tantos cuerpos. En primicia nos revela que ya de los 260 cadáveres que se habían recibido ya fueron identificados todos, pero ¿cuánto personal? ¿Cómo están haciendo con el protocolo?
21: Sí, nosotros estamos utilizando en este momento un protocolo que es aprobado para estos eventos, que es más corto que el protocolo normal. Este protocolo permite plantear pues una hipótesis sobre los hechos de deceso de la persona y también pues determinar la causa y la manera de muerte. También pues tomamos en estos eventos, por ejemplo, no se toman tantas muestras para laboratorio, excepto en las muestras de genética. Y lo que aplicamos el protocolo, y entonces eso hace que sea más rápido, pero nosotros hemos mandado personal desde Bogotá para apoyar todo el tema en Cali, en Pereira, en Quibdó, porque pues tenemos esa capacidad de adaptarnos a la circunstancia. Entonces, eso es lo que hemos venido haciendo para poder cumplirle al país en esta situación de desastre.
0: Pues es el director de Medicina Legal a esta hora en el noticiero del mediodía de Caracol Radio. Director, gracias por estar con nosotros y, por supuesto, un apoyo y respaldo total en todo este proceso tan duro para cientos de colombianos.
21: Muchas gracias, muy amables. Y aquí estamos para seguir en este tema tan alto.
0: Ya que estábamos hablando de Chocó, del presidente, de la primera dama, haciendo importantes anuncios allí, Cristina Navarro llegó hasta un punto donde no ha llegado absolutamente nada. En las reentrañas de este departamento, Cristina, ¿dónde es?
2: Caracol Radio sigue recorriendo el departamento del Chocó. Hemos llegado al municipio de la Unión Panamericana. Hemos recorrido varios de sus corregimientos, La Ye, El 2, Raspadura, Las Ánimas, dándole voz a la gente afectada por este terremoto que impactó el pasado 10 de agosto. Aquí sus habitantes muestran en medio de los escombros que quieren volver a reconstruir sus viviendas, sus negocios. En este municipio, en la Unión Panamericana, se vinieron abajo más de 70 viviendas. Su gente relata cómo sobrevivió, cómo han sido estos días en medio de la devastación, en medio de los escombros, de lo que eran sus casas, sus negocios, su sustento. Desde aquí le piden al gobierno nacional apoyo para la reconstrucción, que les den materiales para volver a levantar sus casas y sus negocios, sus hogares, que hoy están convertidos en escombros. Seguiremos recorriendo otros municipios del departamento del Chocó para darle voz a la gente afectada por esta emergencia. Y Caracol Radio seguirá informando.
0: Qué dura situación. Caracol Radio en puntos realmente donde hay una situación muy difícil en este momento por el terremoto. En Pereira siguen también pues apareciendo historias durísimas. Una de ellas, una joven pastusa que trabajaba allí en la capital de Risaralda y que lamentablemente murió protegiendo a su mascota, Darío.
1: Ah, Dios mío, ese amor infinito, sí, que alcanzamos los seres humanos por sí, los animales.
0: Por los animales que son tan importantes y son hoy más de la familia. Resulta que ella protegió a su animalito y hay una escena muy impactante en YouTube. Puede usted verla ya mismo, Noticiero El Mediodía, Caracol Radio, con Sebastián Villada, que nos tiene todos los detalles.
5: Y es una de las historias que ha llamado la atención en medio de la ciudadanía aquí en el suroccidente colombiano. Lenny Ruiz era una joven abogada que se dedicó a servir a Dios, a la música, pero también a cuidar de su perrito. Ese es el testimonio de su familia.
6: El terremoto del pasado 10 de agosto dejó historias de dolor en distintos lugares del país, pero entre los escombros de Cali quedó también una historia de amor que hoy conmueve a la ciudad de Pasto. Lenny Ruiz Fernández se encontraba en Cali por motivos de trabajo, pero su vida, su familia y buena parte de sus raíces estaban en Pasto. Cuando ocurrió el terremoto, comenzaron a conocerse las primeras noticias de la tragedia. Para los suyos empezó una búsqueda desesperada. Las horas pasaban y no había respuesta. Desde Pereira, uno de sus familiares emprendió el viaje hasta Cali con una sola esperanza: encontrarla con vida.
23: Y al rato pasó unos 5 minutos que me llama mi esposa y dice: mira, Michael, el edificio donde salen y se cayó. Y cuando ahí es donde yo me preocupé y no pude, era difícil la salida en Pereira, porque eso era un caos total allá en Pereira. Fui, cogí el carro tembloroso, porque eso te coge el nervio, como que un ser querido que te mueve, te pase lo que pase. Iba con la fe de rescatarla, de buscarla.
6: En medio de aquel dolor apareció una imagen que su familia no podrá olvidar. Junto a Lenny estaba Salomón, su perro, un pequeño compañero ciego al que ella protegía y quería profundamente. Salomón logró sobrevivir. En medio del terremoto, Lenny alcanzó a protegerlo. Fue uno de sus últimos actos y quizás el que mejor explica a la mujer que era. Hoy Salomón está con su familia. Lo sienten triste, diferente, como si entendiera que la persona que durante tanto tiempo fue sus ojos ya no está. Pero Lenny era mucho más que la historia de aquel último instante. Quienes la conocieron la recuerdan como una mujer que constantemente buscaba levantar a los demás, especialmente a otras mujeres. Hablaba de Dios, de fortaleza y de seguir adelante incluso en los momentos difíciles.
24: Él nos ama, tenemos una esencia hermosa y eso significa que para Dios tenemos un valor, una dignidad y estamos revestidos de su gracia. Esa gracia tenemos que cuidarla, conservarla, honrarla, no permitir que el enemigo destruya lo que el Señor ha
6: después
24: hecho.
6: Después de días de incertidumbre, dolor y los trámites necesarios para regresar su cuerpo a casa, Lenny volvió a Pasto por última vez. Ahí sus familiares, amigos y muchas personas conmovidas por su historia participaron masivamente de su despedida, no solamente para lamentar una...
0: 12:45 minutos. Hay una noticia que, bueno, nos alegra en medio de todo este panorama tan difícil. Se produce en Cucunuá y en Cundinamarca, donde hubo una explosión que reportamos comenzando el noticiero en una mina. Juliana.
25: Sí, Juan Diego, a esta hora el gobernador de Cundinamarca, Jorge Emilio Rey, confirmó que un minero que quedó atrapado en esta mina El Porvenir 1, ubicada en la vereda Ramada del municipio de Cucunúa, logró salir por sus propios medios. Esto quiere decir que continúan 6 mineros atrapados en esta mina y desde la Unidad Departamental de Gestión de Riesgo continúan coordinando las labores para la evacuación y también la atención de estas personas que continúan atrapadas.
0: Seguimos con un ojo puesto también en esa situación, en esa emergencia, Juliana, pero vamos a ir ahora a Cartagena, Congreso de la ANDI. Luisa Mercado y Eric, nuestros compañeros desde La Heroica, nos cuentan nuevos anuncios, nuevas noticias de solidaridad a los industriales, los empresarios, para apoyar a todos los damnificados y además en esta reconstrucción de buena parte de nuestro país.
7: Así es, continuamos desde la ciudad de Cartagena en este Congreso de la ANDI que dentro de poco llegará a su fin con una agenda que ha sido modificada y lo más importante, el recaudo que han hecho los empresarios para apoyar a los damnificados por el terremoto en el occidente y centro del país. La última cifra, 50.751 millones ha sido la última cifra recaudada por los empresarios aquí en la ciudad de Cartagena. También hemos tenido invitados a lo largo de esta mañana, Luisa.
8: Pues mira, hay varios sectores que se han sumado, por ejemplo, el de los plásticos, tan importante para las colchonetas, entre otros. Hablamos con Daniel Mitchell, él es el presidente del gremio Acoplásticos y esto nos dijo.
9: Y entonces, en productos para la atención urgente, tenemos colchonetas, tenemos baldes y canecas para recoger todos los escombros, todo esto lo estamos aportando, películas para armar carpas, contenedores para tener agua, sillas, colchonetas, camas, este tipo de productos ya estamos desde hace unos días haciendo estos aportes. En lo monetario, pues Acoplásticos aportó 100 millones, la industria plástica lleva por ahí unos 1.000 millones en aportes.
8: También hablamos con Juan Esteban Calle, el presidente del grupo Argos, quien tiene a la cementera Argos, una de las más importantes del país. Escuchemos.
10: Entonces lanzamos ayer Adopta un Hogar, que es una campaña conjuntamente con Nicky Jam, donde esperamos sinceramente llegar a 26.000 millones de pesos. Nosotros estamos poniendo Nicky Jam y Grupo Argos a través de su fundación los primeros 13.000.
8: Y desde el sector asegurador nos acompañó Juan David Escobar, el presidente de Seguros Sura, donde las personas pueden ir a reclamar si tuvieron algún problema con su carro, con su casa o un seguro de salud. Escuche lo que nos dijo.
11: Y estamos trabajando primero en una identificación, primero en nuestro talento humano, 2.800 personas, casi 2.900 personas en la región, ¿cómo están? Esos fueron los primeros días, los primeros 2 días, después una evaluación de las sedes. Nosotros tenemos en la región 311 sedes entre propias y adscritas de terceros.
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26: En el balance del cuatrenio 2022-2026, la Contraloría General de la República reportó un resultado histórico en el resarcimiento del daño al patrimonio público. Así lo reportó Hernán Jojoa, Contralor Delegado para la Responsabilidad Fiscal.
27: La Contraloría General de la República ha logrado recuperar, a través del macroproceso de resarcimiento al daño al patrimonio público, la cifra de 4,41 billones de pesos. Valor histórico que supera ampliamente la meta de 1 billón de pesos que se había trazado esta administración.
26: Este resultado refleja el trabajo adelantado para recuperar recursos públicos y repara el daño causado al patrimonio del Estado.
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26: La Contraloría General de la República presentó los resultados de auditorías a la gestión pública adelantadas durante el último cuatrenio y aseguró que existen alertas sobre temas de alto impacto para el país. Freddy Blanco, de la Delegada para la Gestión Pública e Instituciones Financieras, lo explica.
14: Entre 2022 y 2026, la Delegada para Gestión Pública estructuró 175 hallazgos fiscales por 315 mil millones de pesos. Además, realizó seguimiento permanente al nuevo modelo de expedición de pasaportes que involucra recursos por 2.5 billones. Se emitieron 3 funciones de advertencia, 3 alertas y un pronunciamiento de control de legalidad adverso.
26: Además de estas actuaciones preventivas, la Contraloría emitió 4 alertas por deficiencias en el programa de modernización de la DIAN.
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16: Este es el noticiero del mediodía.
17: El Tolima sufre doblemente por incendios y terremoto. Julio Montiel.
18: Son centenares de cultivos arrasados, animales muertos, casas destruidas. La comunidad del municipio de San Luis y otras poblaciones del departamento ven cómo se está perdiendo todo en medio de los incendios forestales que enfrenta el Tolima.
19: ¡Pólvora! Dios bendiga y nos proteja a todos. Es triste eso que está pasando, a lo bien, de verdad preocupante. Mire, la magnitud de este incendio, ¿sí? La magnitud del incendio que está pasando aquí en los alrededores de San Luis de Supereas, ¿sí? Peligrosísimo y triste. La fauna, como de ver un venado que salió corriendo, un venado grande. Qué pesar, a lo bien.
18: Una de las habitantes del municipio de San Luis, entre lágrimas, implora ayuda, porque las llamas están acabando con lo que ha construido en su vida.
20: Ajá. Bueno, pues ahí está.
1: Bueno, incendios,
20: terremoto, emergencias, terremoto duro.
1: Doña Gloria Isabel Rodríguez, habitante de aquí de Cuarto de Legua, de uno de los conjuntos que no propiamente sufrió un desplome, pero sí algunas averías. Difícil pasar por un momento como este.
29: Muy difícil, muy duro. A mí me tocó adentro del apartamento. Está todo averiado, todo cuarteado, pero pues parece que estructuralmente resiste.
1: Pero usted está viva.
29: Gracias a Dios, estoy viva. Ese es el consuelo más
20: grande. ¿Cómo
29: fue
20: ese momento? ¿Cómo la cogió?
29: A mí me cogió. Yo me acababa de despertar, pero estaba en la cama. Cuando empecé a sentir el temblor, me paré, pero me cayó el televisor. Como yo sufro de una pierna, como pude, me salté el televisor, se me quedaron las chanclas enredadas. Cuando llegué al pasillito, se me cayeron unas piedras de moler que yo tengo grandes. No podía pasar, eso me zarandeaba para todas partes. Cuando llegué a la puerta se trabó, yo no podía salir. Eso fue horrible para mí en ese momento.
20: Doña Gloria. Es que este condominio es de muchos adultos mayores, ¿verdad?
29: Aquí vivimos más del 80%, somos personas de edad. Las vecinas mías, una tiene 98 y la otra tiene 90, ya casi para los 100.
20: Sí. Pues doña Gloria, nos alegra muchísimo verla pues en vivita. Medio de este dolor. Viva, claro. De verdad
29: muchas
20: que sí.
29: Gracias.
20: Vino con su hija. Precisamente a cerciorarse de la situación aquí de su apartamento. Llegamos al cierre del noticiero del mediodía de Caracol Radio. Pues esperemos que todo esto haya quedado mejor contado. Feliz resto de tarde.
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2: 2026. La frase del día. No es rico el que más tiene, sino el que más da. Y cómo nos alegra que la gente ayude, esté dando, en un acto absoluto de generosidad para todas las víctimas del terremoto. La primera fase fue la fase de rescate, una fase que es inmediata, que es angustiosa, donde los rescatistas y los voluntarios son fundamentales para poder encontrar vidas entre los escombros, y se han encontrado muchísimas vidas. La segunda es la de ayuda, una fase que ha sido extraordinaria en Colombia, porque se han recibido ayudas de todo el país, ayudas internacionales, de la gente que puede, de la gente que no puede, que son las ayudas más valiosas tal vez. Y la tercera etapa es la etapa de reconstrucción. Ya ayer James Rodríguez, en un video, habló de la importancia de ayudar con su fundación Colombia Somos Todos, y en una cooperación con la corporación Presentes, va a ser una donación muy importante y va a estar al frente de esta etapa de reconstrucción que es tan definitiva. Don Steven, ¿cómo le ha ido?
3: ¿Cómo le va, César? Bien, aquí aterrizando en Barranquilla, pendientes de un evento también que tiene una iniciativa social espectacular, el Montoya versus Montoya, que tiene a Juan Pablo Montoya enfrentando a Sebastián Montoya este domingo aquí en Barranquilla, y todo lo que se recoja será donado justamente para todas las víctimas y para todos los damnificados.
2: Es un evento realmente bien importante. Cuéntenos un poquito cómo va a ser, a qué horas va a ser, cuál es la logística del Montoya versus Montoya, que tendrá cubrimiento, por supuesto, de Caracol Radio y de AS Colombia.
3: Pues mire, César Augusto, tienen desfile de carros. Usted llega aquí al aeropuerto, que a propósito va muy bien, veo avances significativos en este aeropuerto meses después de no haber venido a Barranquilla. Barranquilla pues está evolucionando muchísimo y eso hay que destacarlo. Y usted se encuentra inmediatamente con carros, con vehículos que van a estar dentro de la exposición de Montoya. Montoya trae su Williams, su BMW Williams, y lo va también a mostrar durante la exhibición de la carrera el día domingo. Y aparte pues tendremos el enfrentamiento de Montoya contra Montoya, que es Sebastián, que es piloto hoy de la Fórmula 2, y Juan Pablo Montoya el día domingo. El sábado habrá preámbulo en algunos eventos cerrados, en algunos escenarios de la alcaldía de Barranquilla, y nosotros estaremos aquí cubriéndolos, esperándolo a usted pronto, don César Augusto, tráigase buen bloqueador.
2: Sí, señora, ya estaremos, debe estar haciendo mucho calor. ¿Quién gana, Montoya grande o Montoya chico?
3: Pues le digo que hace poquito estuve en un enfrentamiento de cars entre los dos, y el Montoya pequeño me parece que anda en un nivel impresionante. No le está ayudando el carro en esta temporada del Prema, pero el Montoya pequeño le está tomando ventaja al papá, le tiró el carro como cuando Juan Pablo Montoya se lo tiraba a Schumacher. Entonces, César Augusto, me parece, yo le voy a apostar las moneditas a Sebastián.
2: Bueno, yo le voy a apostar las moneditas a Juan Pablo Montoya, y eso hace parte del corrientazo del pulso que lo hemos aplazado. Van dos punticos ahí, ¿le parece? Porque usted me lleva una ventaja.
3: Me parece bien. Ahora, le digo una cosa. En el enfrentamiento de cars, el que siempre ganó fue Sebastián.
2: Claro, es que el pelado es mucho más ágil, tiene mejor disposición, más atrevimiento, no pierde nada. El papá, uno con el tiempo, Steven, se vuelve más cauteloso. Usted todavía está en la etapa de la soltadez, de la aventura, del riesgo, de la aventura.
3: Sí, puede ser, pero no se trata de edad. En estos días, uno de los pilotos más espectaculares que yo he visto, Mika Häkkinen, enfrentó recientemente a Schumacher hijo, a Mick Schumacher, y le ganó, César. Entonces, no se trata de edad, se trata también de conocer el carro y de hacer una buena estrategia.
2: Es que a veces sabe más el diablo por viejo que por diablo, dicen por ahí.
3: O diríamos en el Valle del Cauca, perro viejo late chao.
2: Exactamente. Mire, Steven, se necesitan herramientas, platos y cubiertos desechables, no hay dónde comer. Se necesitan colchones, se necesita transporte y se necesitan bodegas, depósitos para poder guardar todas las donaciones y las ayudas. En algunas ciudades las ayudas han desbordado la necesidad. Entonces, aquí lo más clave es guardar parte de esas ayudas para dentro de unos días, cuando se baje el entusiasmo por la colaboración y se necesiten todavía muchas cosas: agua, elementos de aseo, alimentos no perecederos, aceite, lentejas, frijoles, arroz, etcétera, etcétera. Por fortuna, César, creo que la coordinación, Steven, de las diferentes organizaciones en este sentido ha sido extraordinaria.
3: Y hoy Nicky Jam, que es un artista de reggaetón muy famoso, y el grupo Argos, colombiano, han lanzado una iniciativa, y es Adopta una Casa, Adopta un Hogar. Y usted, adoptando esa casa o ese hogar, le va a donar y le llega directamente a X familia, al azar, por supuesto, de todas las damnificadas. Recuerde que son 14.000 viviendas que resultaron afectadas por el sismo. Usted, desde ya, puede empezar a donar y a adoptar ese hogar que necesita de su ayuda. La verdad me parece una iniciativa muy bonita que empieza con 13 millones de dólares donados por Nicky Jam y donados por el Grupo Argos.
2: Extraordinario, extraordinario. Las donaciones siguen de una manera total. El lunes les vamos a contar qué necesita el Hospital Santa Sofía. Usted lo mencionaba anoche en la polémica, porque se cayó la unidad de esterilización y no se pueden hacer las intervenciones y no se pueden atender los pacientes. Entonces vamos a tratar de buscar todos los recursos para que ese procedimiento se pueda realizar en el Hospital Santa Sofía de la ciudad de Manizales. El doctor César Munar está al frente del tema y vamos a coordinarlo para ayudarle en lo que está en nuestra medida. Mire, es muy importante, Steven, que todas las donaciones lleguen a las entidades que son autorizadas y que tienen la experiencia y el reconocimiento para el manejo. La Cruz Roja Colombiana, que ha sido fundamental, el Banco de Alimentos, que es extraordinario en su gestión y que ha hecho una labor muy, muy importante, la Defensa Civil, los centros de acopio oficiales de las alcaldías municipales. En Colombia ya pasamos de 10, en Bogotá, pasamos de 10 centros de acopio. Lo del Estadio El Campín es notable, lo del Movistar Arena, lo del Palacio de los Deportes, son cantidades y cantidades de toneladas de ayuda que se ha ido despachando de manera gradual a los diferentes sitios de necesidad. Y lógicamente algunas fundaciones, hay fundaciones que también tienen la experiencia para recoger los suministros que pueden ser centros de acopio, y ahí es muy importante poner todas las ayudas que se están haciendo.
3: Sí, César, y mire que lo de los futbolistas también ha sido extraordinario.
2: Muy bueno.
3: Nelson Ramos recogiendo y él mismo dando aportes. Nelson Ramos, exjugador de Millonarios de América que vive en la ciudad de Cali. Vi también esta mañana nuevamente la brigada de los jugadores del Deportivo Pereira. Es que es una brigada.
2: Son todos.
3: Son 6 jugadores que van recorriendo muchos sectores de la ciudad de Pereira, exactamente. Marco Pérez, Walmer Pacheco, todos poniéndose literalmente la 10 por la ciudad. Qué bonito, la verdad, lo que estamos viendo. Y César Augusto, un abrazo solidario también. Hay 2 jugadores del Deportes Quindío que perdieron absolutamente todo. Usted sabe que en la B no se gana como en la A, entonces los futbolistas no todos son millonarios y tienen plata para votar. Y estos 2, además jovencitos, uno de 19 y otro de 21 años, están recogiendo donaciones porque quedaron literalmente sin nada, César, la casa en el suelo.
2: Ahí seguramente la División Mayor del Fútbol Colombiano y la Federación Colombiana de Fútbol van a hacer una cápita especial para donar algunos de los dineros que ya tienen para los damnificados de la tragedia y poder ayudarle a esos 2 futbolistas que lo han perdido todo. Además, recordemos que también hay 3 alumnas de la escuela de Carolina Pineda que lo perdieron también todo. También esa ayuda hay que llevarla a esas personas que hacen parte del fútbol, que nos brindan semanalmente el espectáculo y que hoy necesitan la ayuda de absolutamente todos. Ayer, en la sede Independiente de Santa Fe, bueno, hemos visto la gente de Millonarios, del Once Caldas, en Barranquilla también. En Bucaramanga el fin de semana va a haber una recolección de ayudas muy importantes por parte del Bucaramanga y del Real Santander. Ayer en la sede Independiente de Santa Fe había 50 toneladas. Esta mañana el presidente Eduardo Méndez decía que hago ¿cómo transporto, cómo envío las 50 toneladas de ayuda? Y de inmediato Julio Sánchez en 6AMW se contactaron con Satena y Satena va a transportar toda esa ayuda, sobre todo al departamento del Chocó, que es el más afectado. Hay que poner los ojos en el Chocó. Sé que la situación de Cali y de Pereira es dramática, la de Manizales también es complicada, los municipios cercanos y afectados pasan por momentos muy duros, pero el Chocó, Steven, necesita particularmente la atención del gobierno, de las ayudas, de las fuerzas sociales y civiles, porque primero es difícil la llegada, y segundo, pues la necesidad es total porque el daño fue gravísimo, no hay comunicación, no hay agua, no hay luz, y en eso la empresa Elistar de helicópteros ha estado atenta para ayudarle al departamento chocuano.
3: No, durísimo, César. Llegar allá es muy complicado. Hemos visto ya la carretera, que es una carretera primero muy angosta, en muy malas condiciones, y que tiene dos abismos, al lado y lado. Usted mira a la derecha, tiene un abismo, a la izquierda también, complicadísimo. Y los municipios del norte del valle también, César Augusto, El Águila, Argelia, El Cairo, Roldanillo. Como nos hemos concentrado, y por supuesto hay mucho más damnificados en las grandes ciudades, pues como que dejamos un poquito de lado los municipios pequeños, pero también necesitan mucha ayuda en este momento, después de lo que ha sido pues estos días y esta semana absolutamente trágica. Pero la solidaridad, César, ayer decían o publicaban los amigos de Esencia y de la alcaldía, es decir, en el centro de acopio del Estadio El Campín, que las filas parecían o de una final de Copa Libertadores,
2: no, las vimos
3: o una
2: en video.
3: Final de Liga Colombiana,
2: era emocionante,
3: o de un concierto
2: Steven.
3: De los Rolling Stones.
2: Emocionante.
3: Impresionante. Las filas, tremendo.
2: La gente haciendo
3: tremendo.
2: Fila con su paquete, con su bolsa, con la ayuda, además con una devoción absolutamente impresionante. Cuando se trata de solidaridad, Colombia es país número uno, sin duda.
3: Somos campeones del mundo.
2: Somos campeones
3: del mundo.
2: Mire, escribe Willy sí. Gómez desde Girón. Le agradezco si pasan la información. Este sábado, mañana, el sábado 25 de agosto, en el Centro Comercial La Florida, van a estar los jugadores del Atlético Bucaramanga recibiendo donaciones para los damnificados del terremoto. Jaime Blandón. Sea esta la oportunidad para felicitar a constructores, arquitectos, ingenieros, calculistas, topógrafos y miles de trabajadores de la construcción, de voluntarios, de obra negra y blanca, para evitar que el Quindío haya colapsado de una manera mayor. Se han hecho buenas estructuras, usted que es arquitecto sabe que es así, aprendimos del terremoto del 99.
3: Toda la razón.
2: No hay sino un muerto que nada tiene que ver con la caída de casas o edificios. Esa lección la aprendió Armenia, la aprendió Manizales y la aprendió Popayán después de 1986. Ayer contábamos que la reglamentación sísmica se aumentó y por eso realmente la tragedia en Colombia no fue mayor. Es que si uno mira la dimensión, la magnitud del terremoto y la profundidad, 7.4 y 107 kilómetros de profundidad, era para que el tema hubiera sido mucho más catastrófico.
3: Sabe que sí, me parece muy bonito ese reconocimiento a los ingenieros, a los arquitectos y a las personas que hacen toda la auditoría, todo el filtro de calidad a las edificaciones, César Augusto. Hay un edificio que en medio de una calle que tuvo afectaciones del 90%, es decir, casi todas las casas tienen afectaciones y los edificios alrededor de esa cuadra en Cali, en Pampa Linda, hay un edificio en particular que no tuvo ni un rasguño. Y se hizo viral el video porque el ingeniero publicó diciendo que se sentía orgulloso de haber hecho todo
2: con
3: bien
2: razón.
3: Y correcto, y porque el edificio quedó absolutamente impecable después de semejante sacudón.
2: Mire, Steven, a propósito de las edificaciones, hay expectativa sobre dónde van a jugar América, Once Caldas, Deportivo Pereira. Estuve consultando con ingenieros allegados que conocen las estructuras de los estadios. Aparentemente no hay daños estructurales en ninguno, ni en el Pascual Guerrero, ni en el estadio

0: manizales. Hubo, digamos, daños menores, daños de mampostería, de fachadas, de algún revoque que se cayó y algunos ladrillos que también perdieron su lugar. Pero las autoridades seguramente van a hacer una evaluación muchísimo más a fondo y el miércoles, cuando se reanude la jornada profesional, no se va a poder jugar ahí. Se habló de que el Pereira pudiera jugar en Armenia y el Once Caldas también. Es una ciudad que tiene su estadio intacto, en perfectas condiciones, y que sufrió menos en el terremoto. Y si hablaba del América en Bogotá o en Palmira, ¿usted qué sabe?
1: Sí, César Augusto, pero no hay ningún... Es Bogotá, digamos, la intención de América sería Bogotá. Pero el tema es que todavía no ha llegado ninguna solicitud porque no se ha hecho la evaluación pertinente al Estadio Olímpico Pascual Guerrero. Hasta entonces se debe hacer la formalización de esa solicitud a la gente de Decencia y, por supuesto, a la administración de Bogotá, la alcaldía de Bogotá, porque pues usted no solamente presta el estadio, sino que también tiene que prestar logística, seguridad, en el caso de la policía, para hacer un partido o hacer varios partidos, en este caso de la América, que es un equipo triple A, ¿no? Que es un equipo que representa un esfuerzo importante en materia logística. Pero por ahora no hay ninguna, pero es Bogotá la intención que tiene América para que sea su sede alterna.
0: Esta mañana hablamos en 6AMW con Carlos Mario Zuluaga, el presidente de la Dimayor. Ya la Dimayor dio un tiempo prudencial, aplazó totalmente la jornada que se iba a disputar el fin de semana. Todo indica de que se podría reanudar el 19, porque hay mucha gente que se afecta con el aplazamiento del fútbol. Hay gente que vive del fútbol y no podemos seguir sumando víctimas a las víctimas. Hay que tratar de darles toda la posibilidad. Y habló de dos opciones que se van a resolver en la asamblea extraordinaria. Lo primero, que no haya cuadrangulares, sino playoff. Y lo segundo, que se acorte o se suspenda la Copa Betplay, que está en octavos de final. Que se acorte haciendo a partir de octavos de final un solo partido en octavo, cuarto, semifinal y de pronto final también. Y podría ser una alternativa para que el fútbol vuelva, para que el calendario, que es tan estrecho en el mundo entero por la cantidad de competiciones, tenga una cierta flexibilidad y se pueda terminar el campeonato no el 13 o el 12 como se preveía, sino el 22 de diciembre de este año.
1: Sí, y le escuché que eso lo debe autorizar la FIFA, ¿no? Me parece que esa vía, César, pues debería ser la express, que el presidente de la federación, que es tan cercano al presidente Infantino, le colaborara al fútbol colombiano en ese caso para que sea rápida esa aprobación, porque pues el formato ya está definido, eso se aprueba justo antes de iniciar el campeonato, y ahorita mismo pues habría una modificación, como dijo el presidente, de fuerza mayor.
0: Pero ese es un tema de asamblea local, ¿no? Usted dice que la FIFA tendría que aprobar, ¿qué?
1: Sí, el presidente de la Dimayor lo dijo ayer, la FIFA aprueba el campeonato, el sistema del campeonato colombiano, como también tiene que aprobar cualquier tipo de modificación. Es casi un formalismo, César Augusto, porque lo define la liga local, sin embargo, debe llevar una aprobación de la FIFA.
0: Una especie de visto bueno, ¿no?
1: Exacto, una especie de visto bueno.
0: Uriel Osvaldo Gómez Acosta, frente a las ayudas de algunos jugadores, he visto a mucha gente exigiendo y reclamando ayudas a varios futbolistas con alguna representación y mediante medios de comunicación. ¿Con qué base les exigen a ellos que ayuden y exijan vuelos de colaboración y de ayuda u otro tipo? Ese es un tema personal, libre y voluntario. El que quiera y el que pueda ayudar, que lo haga. Pero el que no desee hacerlo está en su libre albedrío. Algunos, como se ha hecho, lo hacen en silencio y sin tanta bulla. Hay mucha gente que lo ha hecho en silencio, es una ayuda valiosísima, y muchos futbolistas lo han hecho así. Aquí contamos que John Córdoba y Carlos Cuesta no querían que sus nombres fueran mencionados por la ayuda enorme que han prestado para llevar aviones y para llevar los insumos al departamento del Chocó. Ese es un tema evidentemente personal, pero yo sí le digo una cosa, Steven, todos están ayudando, todos, de otra forma.
1: Absolutamente todos, lo que pasa es que a algunos no les gusta salir, que es muy respetable, como que también es muy respetable quien sale y dice, mire, yo doné X plata.

0: sea, en este momento no nos vamos a poner a mirar minucias, sino simplemente agradecer a quien lo haga, ya sea en silencio o en público, César Augusto. Mire, por ejemplo, yo voy a hablar en primera persona. Cruz Roja Colombiana. De la manera más sencilla que se dona en la Cruz Roja Colombiana, a través de la página web está toda la información y uno lo hace, si usted no tiene tiempo de ir, de ayudar, de ser voluntario y demás, desde su casa, desde su oficina, desde donde esté, así esté, bueno, mucha gente está en el exterior y quiere ayudar. De esa manera también, la Cruz Roja Colombiana lo hace todo el año, no solamente en los desastres, todo el tiempo lo hace.
1: Sin duda, y son entidades serias que van a garantizar que el destino de sus ayudas sea el oportuno y el correcto. Nos escribe Ramiro Díaz desde California, muchas gracias. Jorge Peralta desde Bogotá, Augusto Salamanca desde Chihuahua en México, Luis Lindao desde Santa Marta. Y ya les vamos a hablar de la posibilidad de Luis Suárez para el Barcelona, de Lucumí que está listo para la Juventus y de otra serie de transferencias en la bolsa de jugadores.
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2: 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En Caracol Radio son las
4: 1:24 p.m.
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1: Bueno, el mejor plan, yo creo que el mejor plan hoy es ayudar, estar cerquita de la gente que lo necesita y entregar parte del tiempo, de lo que tenemos, para ayudarle a la gente damnificada. Escribe Juan Miguel Cadavid Montoya. César, usted como arquitecto, le digo que gran parte de esta tragedia se debe a la corrupción que existe en funcionarios sin escrúpulos en oficinas de planeación y curadurías, que se pasan las normas por la galleta por unos cuantos pesos y dan licencias chimbas, alcaldes de vista gorda ante los asentamientos e invasiones, dice él, que son votos. Todo este tipo de cosas pasan y lamentablemente, pues en un país como el nuestro, donde a veces las medidas de control y de rigurosidad no son lo suficientemente fuertes, pues la gente abusa y aprovecha. Julio César Monroy Urrego dice, expertos en todo, estamos saturados de información. Muy lamentable lo del terremoto. Ustedes no son los encargados de informar algo más amable en medio de la tragedia. Lo intentamos, don Julio César, pero nos conmovemos enormemente con lo que está viviendo el país, con una tragedia de grandes magnitudes. Bueno, don Steven, ha dicho Fabricio Romano en su cuenta que el Barcelona estaría observando a Luis Suárez si no se da lo de Julián Álvarez como centro delantero. Usted de 1 a 10, ¿qué tan cerquita lo ve? Porque va a depender mucho de que contraten al argentino, ¿no?
0: Mire, no solamente Fabricio Romano, de hecho lo hizo unas horas antes el diario AS también, lanzando la noticia en España.
1: Ah, sí, no me diga, no
0: sí,
1: la vi.
0: Sí, sí, sí, fue diario AS quien primero, antes incluso que cualquier periodista lo dijo. Y Luis Javier, dicen ahí en ese archivo, en la página web, que no es la primera vez que lo buscan o que se interesan en él. Que en el pasado César Augusto ya lo tenían en carpeta. Es que usted sabe que estos grandes equipos no llegan simplemente por una fiebre repentina a un nombre o a un futbolista. En ese caso le hacen un seguimiento, ellos vieron que era un jugador que tenía pocos minutos para marcar, es decir, que requería de muy poca participación para poder marcar y eso les ha venido gustando. Ahora, es un nombre que evidentemente, si usted lo compara con Julián Álvarez, pues se desinfla porque el mercado hoy exige nombres rimbombantes. Pero vamos a ser sinceros, el promedio de gol de Luis Javier hoy en Portugal, en el Sporting, es de uno de los mejores delanteros del mundo. Lo quiera o no lo quiera usted reconocer, no digo usted, sino el que no lo quiera reconocer. A mí me parece que es una opción viable para el Barcelona. Sí, no es Julián Álvarez es mucho mejor delantero, pero es que hoy no hay delanteros, César, hay que echar mano de nombres que no son los que la gente quiere.
1: Ahora, también los precios, ¿no? Ya voy a hablar de precios, pero es evidente que todos los grandes equipos del mundo tienen un monitoreo permanente de las principales figuras del fútbol mundial. y ponen los ojos en América, en los jugadores de América, sobre todo aquellos que están en Europa, que ya han hecho el tránsito y que mostraron una adaptación con rendimiento al fútbol europeo. Y ahí está Luis Suárez. El Barcelona monitoreó a Jerry Mina y se lo llevó.
0: Sí, claro.
1: En un momento de necesidad. Por ahí estaba Murillo también cerquita. Monitoreó a Luis Díaz, pero al final no se pudo hacer ninguna negociación porque era un jugador altamente costoso. Monitoreó cuando se lesionó Carvajal el Real Madrid a Daniel Muñoz como lateral derecho, cuando sufrió la ruptura del ligamento cruzado. Hoy Luis Suárez está en el monitoreo del Barcelona. Tiene una cláusula con Sporting de 80 millones de euros. Sporting de Portugal ha dicho que no lo quiere dejar salir, que es un jugador fundamental para sus planes internacionales de competiciones, de Champions, en la próxima temporada. Pero
0: lo dudo, César.
1: Ante una oferta gigante.
0: Se lo iba a decir, si le llegan con 80 millones, lo mandan con moño y todo. No, pues es que 80 millones.
1: Les costó 25.
0: No, y Luis Javier además tiene 28 años. Claro. Es decir, es un jugador joven, pero no es ningún pelado tampoco. Entonces me parece que sería un gran negocio. Yo no creo que el Barcelona vaya a hacer una oferta de 80 millones. Creo que va a estar por debajo de 80, porque si la hace por 80 se lo lleva.
1: No, pero,
0: es una cláusula.
1: Pero además el Barcelona está limitado en el recurso económico para invertir. Primero tiene la necesidad de vender. Por
0: claro
1: eso
0: que está invirtiendo. O sea, las ofertas que ha hecho, hizo 60 millones, una oferta por 60 millones de dólares. De euros por Rodri, y ya había comprado dos jugadores caros, uno al Borussia Dortmund y otro al Newcastle. Entonces, yo no sé de dónde está sacando la plata, pero la tiene.
1: No, porque tuvo que vender, sí, la tiene entre comillas, porque tienes unos topes por el fair play financiero, y los topes del Barcelona son muy inferiores a los del Real Madrid. Además, mire que vendió prácticamente de apuro a Ferran Torres, que fue el héroe en la final del Campeonato del Mundo. La cifra al PSG es de 48.5 millones. Lo quería vender por 50, el PSG se ranchó porque vio la necesidad de venta que tenía el Barcelona y al final se hizo lo que quiso el equipo francés. Julián Álvarez tiene un valor en el mercado de 130 millones de euros.
0: Los vale.
1: Pero por 130 millones de euros no te lo vende el Atlético de Madrid. El problema es que el jugador se quiere ir. Y ahí entra un conflicto entre el tire y afloje, entre lo que cuesta y lo que van a pagar, porque si el jugador se quiere ir, ya ese es un factor en favor del comprador y no del vendedor.
0: Mire lo que dice Olé. Julián Álvarez no viajó a Marsella para disputar el amistoso que el Atlético de Madrid jugará ante el Olympique de Marsella en esta previa del debut de la Liga. El delantero argentino se reincorporó más tarde en la pretemporada y tampoco fueron convocados los futbolistas Baena, Llorente y demás. Pero el principal motivo de atención pasa por el malestar profundo del delantero a la postura del Atlético de Madrid, que no está dispuesto a liberarlo ni a negociar su salida. Si eso sigue así, ese jugador primero les va a funcionar mal, porque va a tener la cabeza puesta en otro lado, va a estar rebelde, y segundo, se les va a ir gratis. El Atlético de Madrid parece que juega a ser el más bravucón, y eso así no funciona, César. En el fútbol de hoy en día usted tiene que negociar, usted tiene que salir por la buena,
1: Sí, pero tampoco hay que facilitarle todo al jugador que dice yo me quiero ir porque hay más plata, porque al fin y al cabo el Atlético de Madrid es una inversión grande, considerable. Además,
0: o sea, ¿usted prefiere tenerlo aburrido y haciendo pucheros y haciendo internamente?
1: No, pero usted lo ha dicho.
0: Internamente
1: pero usted lo ha dicho, es un tema de diálogo, de convencimiento, de decirle a Julián, mire, usted va a ser mucho más importante aquí en el Atlético de Madrid hoy como está, en un equipo
0: pero
1: que lo conoce,
0: aburrido,
1: donde ya
0: está
1: rindió.
0: Aburrido el Atlético de Madrid.
1: No, yo no creo que esté aburrido, lo que pasa es que quiere cambiar porque quiere un aire un poco
0: quiere
1: más
0: ganar.
1: Importante.
0: Quiere ganar.
1: A propósito de eso.
0: No va a ganar nada mientras el Cholo Simeone siga siendo el técnico.
1: A propósito de eso, Mbappé, de una entrevista a raíz de la llegada de Mourinho al Real Madrid. Y dijo Mbappé, me encanta lo de Mourinho porque es un técnico que sabe ganar. ¿Usted realmente cree que los técnicos saben ganar?
0: Mire, estaba viendo el documental en el viaje de Bogotá a Barranquilla, estaba viendo el documental de Mourinho, no sé si ya se lo vio.
1: Yo lo vi,
0: bueno,
1: sí,
0: muy interesante.
1: Lo vi, bien Mourinho.
0: Y dijo, mire, yo empecé a ganar en el 2003 y dejé de ganar en el 2023. 20 años continuos ganando al menos un título. ¿Usted cree que ese técnico no se merece decirle que es un técnico que gana, que es un técnico
1: sí,
0: ganador?
1: Sí, pero en los últimos 8 años ganó dos veces.
0: Sí, sí, César. Entonces, pero el promedio ganador de Mourinho
1: es una bestialidad. Ese aprendizaje de que sé ganar se le va disminuyendo como a los jugadores. Yo realmente, hay técnicos que son más ganadores que otros, pero que un técnico diga, yo sé ganar, lo dice Mourinho, sí, además en el documental.
0: Sí, los hay.
1: Me contrataron,
0: sí, los
1: hay, porque sé ganar.
0: No, es que Mourinho es maravilloso verlo. Dice, hombre, para mí ganar es el hábito. Para mí ganar es lo único que yo tengo en mi cabeza, es ganar.
1: Sí, pero...
0: Y le decía a sus jugadores en el Chelsea en esa temporada donde salen campeones en su primera temporada en Inglaterra, les dice, yo no quiero que ustedes jueguen lindo, yo quiero que ustedes salgan a ganar. Es decir, que derriba todas esas teorías romanticonas de aquellos que dicen, no, es que también hay que disfrutar el camino. No, el camino es uno solo, ganar. En esa estoy con Mourinho.
1: No, pero no, usted es que usted le pone un romance con mariposas amarillas y rosas rojas.
0: ¿Usted?
1: Al tema del proceso, claro, usted. El proceso, Steven, es importante en la vida, en todo, no solo en el fútbol. No me venga a decir que eso es un asunto romanticón, que uno llega y gana. El señor Mourinho lo que ha ganado últimamente es muy poquito, muy poquito.
0: Claro.
1: Mire.
0: Claro, porque no terminó la temporada con Fenerbahce.
1: Por
0: no
1: eso.
0: Terminó la temporada con el Benfica, pero porque se lo llevó el Real Madrid. No terminó la temporada en... No, hasta ahí, ¿no? Pero hasta hace muy poco le da un título internacional a Roma, que había ganado muy poco.
1: Mire,
0: es el único,
1: mire,
0: título internacional que tiene la,
1: mire,
0: Roma.
1: El señor Mourinho, que es el octavo técnico que más ha ganado en toda la historia, tiene 26 títulos, tiene solo 5 títulos internacionales. Y estamos hablando de Mourinho, que sí, porque tiene casi 30 años de carrera profesional.
0: Dos Champions.
1: 30,
0: César Augusto, por
1: dos
0: Dios.
1: Champions, de acuerdo. Pero tiene 5 títulos internacionales. El último fue el de la Europa League con la Roma en el 2023. Y títulos nacionales, claro, tiene muchísimos. Tiene con el Porto, con el Chelsea, con el Inter, con el Real Madrid, con el Manchester United. Pero el último fue en el 2016. Es decir, que en 10 años...
0: No, el último fue el de la Roma.
1: No, el último nacional, el último nacional.
0: Pero un internacional.
1: Mejor dicho, del 2016, diciembre 2016, acá ha ganado un título en 10 años. Claro,
0: no,
1: en el 16 ganó dos. Ganó con el Manchester United, el de la Community Shield. Y ganó el de la Europa League 2016-2017 también con el Manchester United. No son tantos.
0: ¿Cómo es que...? Pero venga, César Augusto, ¿usted cómo le quita el del 2022-2023 con la Roma simplemente porque quiere?
1: No se lo estoy quitando.
0: ¿Quiere hacerlo?
1: Le estoy diciendo que es el único en 9 años. No en 10, en 9.
0: Sí, ahora haga toda la carrera y divida por la cantidad de años que ha tenido.
1: No, es técnico ganador, pero eso de que yo sé ganar me parece un poco soberbio, pero bueno.
0: O sea, es que no nos vamos a poner ahí nunca de acuerdo, César Augusto.
1: Mire,
0: para mí el proceso es uno solo, la victoria. Para usted el proceso es que de pronto
1: no
0: gana porque es que se le
1: no, el
0: cae algún jugador.
1: Es que ganar de un momento
0: excusas,
1: a otro, Steven, es muy difícil. Llegar y ganar el primer año es muy difícil. Eso
0: lo
1: hace Pep Guardiola.
0: Lo
1: y
0: hizo
1: lo hace Ancelotti.
0: Bueno.
1: No es tan fácil. Lo hacen 2-3 técnicos en el mundo. Los demás no, los demás son perdedores. Los demás son más lo que pierden que lo que ganan. Sí, Mourinho está entre los ganadores, no hay duda. Está Pep Guardiola, está Ancelotti, está Mourinho como ganadores. Eso se respeta profundamente. Pero esa historia de que yo sé ganar, todos saben ganar. Todos tienen una fórmula, pero a poquitos los que ganan.
0: No, hay técnicos que no ganan nada.
1: A poquitos los que ganan.
0: Hay técnicos que llevan 30 años y no han ganado un título.
1: Hombre.
0: Mire, aquí los hemos tenido. Por ejemplo, el médico Ochoa, ¿no le parece que era un técnico que sabía ganar?
1: Lo que pasa es que el médico Ochoa siempre tuvo los mejores equipos en el fútbol colombiano, Millonarios, Santa
0: ¿sabía
1: Fe,
0: ganar?
1: América. Sabía escoger los equipos para ganar, que eso también es
0: sabía
1: importante
0: ganar.
1: De los entrenadores. Como Guardiola, sabe llegar al equipo que tiene plata. Bueno, una pausa, ya seguimos.
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19: 1:42 p.m.
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4: La Contraloría General de la República presentó los resultados de auditorías a la gestión pública adelantadas durante el último cuatrenio y aseguró que existen alertas sobre temas de alto impacto para el país. Freddy Blanco, de la Delegada para la Gestión Pública e Instituciones Financieras, lo explica.
5: Entre 2022-2026, la Delegada para Gestión Pública estructuró 175 hallazgos fiscales por 315 mil millones de pesos. Además, realizó seguimiento permanente al nuevo modelo de expedición de pasaportes que involucra recursos por 2.5 billones. Se emitieron 3 funciones de advertencia, 3 alertas y un pronunciamiento de control de legalidad adverso.
4: Además de estas actuaciones preventivas, la Contraloría emitió 4 alertas por deficiencias en el programa de modernización de la DIAN.
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8: A la gente que ayuda, a los voluntarios, a los rescatistas, a la gente que entrega sus vidas para salvar otras vidas. Por ellos hay que apostar hoy. Escucha, Steven, y oyentes, este correo. Escribe Jorge Lara desde Medellín. César, Steven, ya les he escrito varias veces tratando de que ustedes hablen del problema de fondo que creo tiene el fútbol colombiano y ni siquiera los han leído. Me imagino que porque yo toco ciertos personajes que creo que para ustedes son intocables, no hablan de ellos. La verdad, este será mi último correo, pues creo que no vale la pena insistir. Don Jorge, lo lamento mucho. Le digo que usted no es el único oyente que tiene el pulso, que son miles y miles de oyentes y todos tienen derecho. Y hace 10 días, aquí en El Pulso, le leí su último correo, donde dice, César Steven, personajes como Infantino van a acabar con el fútbol ya que pone prioridad la parte económica sobre la deportiva. Y él habla del abuso del precio de las boleterías en el Mundial de Estados Unidos y que si el Mundial fuera en Argentina o en Uruguay, hubiera fracasado porque nadie tiene $3,000 para pagar una boleta. Don Jorge, mire, aquí le damos cabida a todos, pero con calma, con tranquilidad. No crea que usted es el único oyente que merece ser leído. Todos merecen ser leído. Las opiniones...
9: Tenía la ansiedad de que lo leyéramos, pero sí, no sí. Lo regañe.
8: No, pero me toca regañarlo un poco, no, me toca regañarlo. No se arregan, porque es que, no, además, no, el señor dice...
9: Entienda lo que él tenía afán de ser leído. Como mucha gente de YouTube que me está diciendo que hoy la tengo olvidada. No se preocupen, ya lo voy a saludar.
8: Sí, él dice que el fútbol dejó de ser el deporte de multitudes. No, señor. Don Jorge, el fútbol seguirá siendo el deporte de multitudes. Lo que pasa es que el fútbol en los estadios, en un campeonato del mundo, es para la gente que tiene plata. ¿Qué hacemos? Mire, usted dice que es grave priorizar lo económico sobre lo deportivo. Yo creo que debe haber un equilibrio entre las dos cosas. Tan es así que el señor Tebas, que le dio garrote a Infantino porque dijo que el fútbol no puede hipotecar su futuro para obtener ganancias financieras, pues lo está hipotecando en España. Ya sacó la final de la Copa del Rey Arabia, la Supercopa también Arabia, la última, la próxima, la del 2027, va a ser en territorio turco. Entonces no me venga a decir que es que Infantino está sacrificando el fútbol y la parte deportiva por el dinero. Ellos también, la César. UEFA también, porque es que sin dinero no se puede hacer fútbol.
9: Sí, eso es entendible, César, pero lo cierto es que aunque la hayan sacado, que ha recibido muchas críticas, a mí tampoco me gusta que hayan sacado una competencia de España, lo cierto es que ellos siguen siendo quienes administran esa competencia. Olvídate. Aquí no.
8: Aquí no, aquí lo, también lo, le iban a administrar. Aquí, no, lo otro era una suposición de quienes estaban en contra del negocio, no, no. Steve.
9: Bueno, entonces era un negocio fantástico y son unos burros los de la UEFA.
8: ¿Quién administra?
9: Son unos burros los de Asia,
8: no. Ese es un problema de poder, de Steven, ya se lo expliqué.
9: No,
8: es un problema
9: pero
8: de poder.
9: Versión,
8: si usted vende el 20% y usted tiene el 80%, ¿quién maneja la empresa? El que tiene el 80%, no me venga a decir que usted con el 20% va a poner las condiciones. Olvídate.
9: Eso del tema del poder, evidentemente hay egos, hay poderes, evidentemente
8: poder.
9: Los hay.
8: Y evidentemente el poder es plata, Steven, plata.
9: Pero
8: mire,
9: yo no puedo creer que tres confederaciones estén equivocadas, Infantino sea el iluminado, el incomprendido, que solamente usted entienda.
8: No soy yo. Ya son muchas las confederaciones que están respaldando a Infantino en su gestión porque el hombre no se está quedando solo.
9: ¿Y por qué le hicieron bajar entonces el proyecto?
8: Porque fue un papayazo, porque lo hizo por debajo de cuerda, porque no lo había compartido.
9: Lo hizo mal.
8: Y ese lo hizo mal. Estamos de acuerdo, lo hizo mal. Pero eso no quiere decir que no sea una buena idea que la FIFA comercialice muchas cosas de las que tienen las Copas del Mundo. Pero bueno, ese es un tema para después. Lukumi ya es jugador de la Juve. Mañana presenta exámenes médicos, hoy viajó y soltaron los 20 millones.
9: Sí, era lo que se exigía por el jugador. Sin embargo, me dicen César Augusto, y esto solamente lo encontré en la Gaceta, que el Boloña se queda con el 15% del jugador.
8: Sí.
9: Se queda, mire, le dicen, únicamente se queda con el 15% para una futura venta.
8: Así arreglaron el tema, efectivamente.
9: Sí, pero al principio estaban diciendo que el 100%, que querían el 100%.
8: Lo que pasa es que querían 25. Como no pudieron pagar 25, se plantaron y se rancharon en 20, pues quédese con el 15% y yo saco los 20, que es lo que le puedo pagar. Oiga, Steven, mire, teníamos a don Adrián Mañoli aquí de backup, por si usted no llegaba al aeropuerto de Barranquilla.
9: Casi, estuve 40 minutos volando sobre Barranquilla porque había un desprendimiento de asfalto.
10: Me lesioné en el calentamiento.
8: Oiga, viniendo, corriendo, le estrellaron el carro, hombre, no puede ser. Sí, claro.
10: Acá en la subidita, en la bajadita del parqueadero, un señor se abrió mucho y me tuve que correr y se raspó un poquitito.
8: Ahí es peligroso, no es nada, pero bueno, no es eso no es nada.
10: No es nada.
8: Es que mire, lo hemos invitado en estos dos minutos finales porque estuvo ayer como periodista en las novedades que tiene la Liga de España para esta temporada. Y yo quiero que nos las cuente, don Adrián.
10: Así es, mira, va a haber herramientas de datos permanentes. Un narrador y un comentarista va a tener un código QR antes que empiece el partido. Abre ahí y en el WhatsApp, César, te sale permanentemente datos y datos y datos de todo.
8: Como el deporte en los Estados Unidos.
10: Como lo que está pasando en el momento.
8: Como
10: tal jugador la va
8: como
10: llevando.
8: En el béisbol, como en la NFL, como en el golf, como en todos los deportes de Estados Unidos.
10: Imagínate el que está del otro lado viendo eso, ¿no? Va a haber un director del partido, dos directores de partido, abajo, en campo de juego. Lo que esté pasando, inmediatamente lo vas a ver el narrador y el comentarista.
8: La foto, la pelea, todo.
10: Increíble. Community manager. En la tribuna, por todos lados, con su celular, sacando datos curiosos, te lo manda a vos como comentarista y lo podés subir a tus redes en el momento, ¿ok?
8: Sí.
10: Esas son cosas. La pelota con la tecnología.
8: La pelota con el chip.
10: 20 cámaras captando al chip. Una gota de lluvia que le pega a la pelota sale en el momento que le pegaron a la pelota.
8: Espero que sí, porque el cable en el Mundial no salió.
10: Bueno, el cable en el Mundial no salió, pero acá dicen que no va a pasar. Va a haber highlight después del partido, cámara del árbitro.
8: Claro, así tiene que ser.
10: Permanentemente en las jugadas polémicas y una cámara del árbitro después del partido.
8: ¿Con el audio?
10: Con el audio.
8: Ah, eso está muy bien. Porque es que aquí ocultan el audio de los árbitros y no lo publica la comisión.
10: ¿Y sabes qué va a haber?
9: Les perjudica a los árbitros, dicen.
10: ¿Y saben qué va a haber? Entrevista del árbitro después del partido.
8: Ah, eso sí me encanta. Vamos a ver si en esta nueva era del arbitraje colombiano.
10: Mira,
8: está bueno, está bueno.
9: ¿Arranca? ¿Sabe que esa no me gusta tanto?
8: Todo tiene que cambiar. En la vida todo cambia, Steven. Si usted no cambia,
9: pero,
8: se queda...
9: esa no me gusta tanto porque ¿no? Muchos de ellos no saben... Es decir, pueden declarar una cosa que vaya en contravía de lo que decidieron. Pues los árbitros no están muy preparados para la prensa.
8: Pero aprenden, hay jugadores que tampoco están preparados y hablan.
10: ¿Sabes cuántos balones recibe cada equipo que va a ser de local?
8: Sí.
10: 20 balones con su basecita para cargarse. O sea, están cargados antes del partido. 20 balones por partido recibe cada uno de los... equipos locales.
8: Ese es el gran problema del futuro, que todo hay que cargarlo, el celular, el teléfono, el balón, los uniformes, increíble. Y hay que cargar el cerebro, que ese es el que más se descarga. Se nos acabó el tiempo, don Steven, mañana nos vemos en Barranquilla. A toda la gente, gracias por ayudar, porque necesitamos ayuda, el país necesita ayuda, y ustedes son los que pueden hacerlo. Chao, gracias.
9: Chao.
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10: 2:00 p.m, un minuto y mucha atención porque a esta hora equipos de socorro adelantan un rescate minero en la vereda Ramada de Cucunuá, Cundinamarca, tras una explosión en la mina El Porvenir 1 que dejó 7 personas atrapadas. La Unidad Departamental de Gestión de Riesgo coordina con el municipio la evacuación y atención de los afectados. Aún no se conoce el estado de salud de los mineros. Y desde Buenaventura, el gobierno pidió a las principales cementeras ayudar para la reconstrucción de las afectaciones que dejó el temblor en esta parte de Colombia. Laura Saavedra.
11: Avanza el recorrido del Gobierno Nacional en cabeza del vicepresidente José Manuel Restrepo, el ministro del Interior Rodrigo Lara y la alcaldesa de Buenaventura Ligia Córdoba Martínez por todas las zonas que el terremoto afectó en esta parte del país. En medio del recorrido, el ministro del Interior solicitó a las principales cementeras del país ayudar con materiales para la reconstrucción de las viviendas afectadas, entre ellas cemento, varillas, madera y aglomerados, para reparar y fortalecer las más de 3.960 infraestructuras afectadas, de las cuales 540 viviendas presentan pérdida total. Se trata de materiales fundamentales para construir columnas y reforzar las estructuras de los hogares afectados.
10: O con Lucho. Ministerio de Trabajo pide a las empresas anticipar para la prima de diciembre a los trabajadores afectados por el terremoto. Luis Enrique Hurtado.
0: José Luis, pues la ministra Natalia López Fuentes manifestó que las empresas que cuenten con la capacidad financiera podrán entregar anticipos a cuenta de la prima de servicios que debe pagarse en diciembre siempre que exista información previa y aceptación del trabajador que haya resultado afectado por el terremoto del pasado lunes. Aclaró que esta medida es de carácter voluntario y no modifica las reglas de causación de la prestación social. También la ministra dijo que se contemplan, por ejemplo, licencias remuneradas por calamidad doméstica, el retiro parcial de las cesantías para la reparación y el mejoramiento de las viviendas afectadas por este fenómeno natural y vacaciones causadas, así como también auxilios extralegales, entre otras decisiones.
10: El Ministerio de las TIC tomó medidas para mantener las comunicaciones en las zonas afectadas por el terremoto con acciones que también benefician directamente a los ciudadanos. Alison Torres.
12: Así es, MINDIC anunció medidas para garantizar la conectividad durante la emergencia. Los operadores habilitaron llamadas gratuitas para usuarios y autoridades, mientras que el 123 y demás líneas de emergencia pueden marcarse sin saldo o con el servicio suspendido. Además, las redes de los operadores deberán priorizar las comunicaciones de búsqueda, rescate y protección de la vida, y además se prepara una alternativa de conexión satelital directa a celulares para zonas donde las antenas están afectadas. Aunque cabe resaltar que esta opción todavía está en proceso de habilitación.
10: Desde Quibdó, el presidente Abelardo de la Espriella anunció un gerente para el Chocó para coordinar el plan de reconstrucción para el departamento. Cristina Navarro.
13: Hoy quiero también anunciarle al país y al departamento que voy a designar un gerente especial, señora gobernadora, para que sea el articulador de las necesidades del departamento que dependan del gobierno nacional. Y haremos todo lo que esté a nuestro alcance por saldar, insisto, esa deuda histórica con un departamento que se merece un mejor futuro. Todo nuestro cariño, todo nuestro compromiso.
10: Representantes del Centro Democrático le enviaron una carta al presidente Abelardo de la Espriella con propuestas para acelerar la reconstrucción tras el terremoto que golpeó al país. Jimmy Ávila.
14: Los congresistas Durges Espinosa, Gregorio Orjuela, Oscar Darío Pérez, Jaime Rizabaleta, Mateo Hidalgo y Jesús Armando Bedoya del Centro Democrático plantearon al gobierno habilitar un régimen especial de obras por impuestos para que las empresas puedan financiar directamente proyectos de reconstrucción en las zonas afectadas. Además, proponen descongelar cerca de 15 billones de pesos en regalías para destinarlos a la recuperación de infraestructura y atención a las comunidades damnificadas. La iniciativa busca ampliar y agilizar las fuentes de financiación para la reconstrucción tras la emergencia.
10: Atención al servicio de aseo en Santa Marta. La Superservicios mantiene la vigilancia sobre ATESA y evalúa posibles acciones de control. David Echávez.
15: La Superintendencia de Servicios Públicos puso la lupa sobre el servicio de aseo en Santa Marta en medio de las recientes denuncias por su prestación. La entidad confirmó que en marzo realizó una inspección a ATESA y que durante este año le ha solicitado la información en tres oportunidades para verificar las condiciones del servicio y las medidas adoptadas. Los hallazgos de la inspección fueron comunicados a la empresa en junio y ahora la entidad analiza qué acciones de control podrían proceder. La Superservicios además aclaró que la devolución de la empresa de servicios públicos SESMAR al distrito no afecta sus funciones de vigilancia sobre los servicios públicos en la ciudad.
10: El gobierno italiano anunció 4.5 millones de euros para la emergencia en Colombia. 3 millones se destinarán a la recuperación de las comunidades y el resto será para las agencias internacionales que trabajan en el país.
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17: Son las 2 de la tarde, 7 minutos. 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

0: 5:10 PM, estamos terminando una semana que nos llevó al límite, no solamente por lo que sucedió, sino la manera en la que han transcurrido los hechos después de este terremoto de 7 grados el lunes, muy a las 7:34 de la mañana, cuando todas las familias alistan sus hijos para salir al colegio, para llevarlos al jardín, para salir al trabajo. Muchos estaban desayunando, muchos en la ducha, y ya cuando la esperanza de vida cada vez se hace más lejana, porque ya pasamos la frontera de las 72 horas, fraile.
1: Ya hoy es viernes, y uno quisiera decirlo con alegría, es viernes, viene el puente festivo, pero también siento que la semana, aunque se nos ha hecho eterna, por ejemplo, a nosotros que estamos informando 24/7, imagínense a los que están en las zonas de desastre, imagínense a la gente que lo perdió todo, pues fue una semana supremamente duro, pero es una semana, Carolina, que pues desafortunadamente cuando llega a este viernes y cuando nos aprestamos al primer fin de semana después de la tragedia, empieza a complicarse mucho más el tema de los rescates. Como decíamos desde ayer, casi que todo lo que suceda de ahora en adelante es un milagro. Y viendo mucho los paralelos frente a los terremotos que tuvimos recientemente, el de Venezuela sobre todo, pues las historias se van a poner cada vez más tristes, más complejas, a pesar de que hay milagros, se presentan situaciones excepcionales con mascotas, con vidas humanas que se logran salvar, familias que se reencuentran después de mucho tiempo. Solo queda aplaudir la solidaridad de los colombianos. Es impresionante lo que está pasando en todo el país. Lo de Bogotá, la movilización es absoluta en todas las localidades. Yo he visto que, por ejemplo, las iniciativas privadas, los influencers, todo el mundo está recogiendo cosas y no están esperando a que llegue el camión de la UNGRD o la iniciativa de la primera dama. Se están llenando los camiones y se están yendo para el Chocó, para los lugares donde de verdad la gente lo necesita. Y yo sí creo que después de esto, pues Colombia sale un poco más fortalecido, sobre todo cuando decíamos, Carolina, que después de las elecciones el país está dividido. Puede que ideológicamente sí,
0: pero esta tragedia está uniendo al país.
1: Pero en la tragedia y en la colombianidad y en lo que significa ser colombiano sufrido en estas situaciones, yo creo que el país nunca había estado más unido y como más compaginado, profe. Yo no sé si usted lo ha visto así desde afuera. Digamos, usted ya es casi colombiano, usted es más colombiano que nosotros.
0: Y aplausos de pie y con todo el corazón para la solidaridad de tantas familias y de tanta gente. Me conmovió muchísimo anoche lo que está pasando en el estadio El Campín, fraile. Oh. La cantidad de gente que llega en sus carros llenos de ayudas, la gente que hace fila para entregar ayudas, la gente que hace fila para ser voluntaria, y no paran las ayudas en los diferentes centros de acopio en Bogotá y en las diferentes ciudades. Aquí se nota ese corazón colombiano lleno de generosidad y de ayuda por el otro, porque es el momento donde necesitamos sumarnos y sumarnos todos y no abandonar estos territorios, porque estamos pasando la primera semana. Pero como dice Fraile, lo que se viene va a ser bastante complicado, y quiero que vayamos a esta hora, a las 2:14 PM, a Quibdó, en el departamento del Chocó. Cristina Ran Navarro lleva toda la semana, el presidente Abelardo de la Espriella volvió, estuvo esta mañana, va a ser hoy un recorrido por diferentes puntos de la tragedia. Cristina, situación a esta hora.
2: Pues Carolina, fraile, profe y oyentes de Dos Puntos de Caracol Radio, pues ha sido, como ustedes lo dicen, una semana muy compleja. La gente sigue clamando que lleguen las ayudas a sus casas, que les arreglen sus casas. Ya la gente hasta con sus propias manos está buscando materiales de construcción para intentar recuperar lo que el terremoto les arrebató en cuestión de minutos. El presidente Abelardo de la Espriella es la segunda vez que viene a la ciudad de Quibdó, capital del departamento del Chocó, pero hoy su visita estuvo un poco accidentada, porque su primera visita fue a un puesto de mando unificado después, el mismo día que ocurrió este terremoto, pero hoy le tenían una agenda de visitar algunos barrios, entrar a algunas casas, hablar con la gente, pero esto no se pudo llevar a cabo porque la seguridad del presidente. El primero llegó, estuvo en la Universidad Tecnológica del Chocó, revisó la infraestructura que quedó bastante afectada después del sismo. Después lo trasladaron a otra institución educativa muy cerca de la universidad, esto se llama Brisas de Medrano, es una zona bastante afectada aquí en Quibdó por el terremoto, pero allí la gente lo estaba esperando porque les habían dicho que el presidente iba a ir a sus casas, iba a hablar con la gente. La gente se abalanzó hacia el presidente, la seguridad empezó a empujarlos. Esto llevó a que el presidente parara la comitiva, se parara en la puerta de uno de sus vehículos y saludó a la gente. Estuvo un momento ahí con ellos, pero la gente quedó bastante molesta porque esperaban que él hiciera otro tipo de recorrido. Vino al comando de la policía, al puesto de mando unificado. Desde allí anunció que va a ser un plan Marshall para la reconstrucción del departamento del Chocó. Se van a empezar a entregar unos subsidios de vivienda y también hizo el siguiente anuncio.
3: Hoy quiero también anunciarle al país y al departamento que voy a designar un gerente especial, señora gobernadora, para que sea el articulador de las necesidades del departamento que dependan del gobierno nacional. Y haremos todo lo que esté a nuestro alcance por saldar, insisto, esa deuda histórica con un departamento que se merece un mejor futuro. Todo nuestro cariño, todo nuestro compromiso.
2: El presidente no dio mayores detalles de este plan de reconstrucción que ya está en manos del Ministerio de Vivienda, pero también las autoridades dicen que es primordial avanzar con el censo porque en algunas zonas de Quibdó y mucho menos en los municipios, son 29 municipios que tiene el departamento, municipios que quedan muy distantes de la capital en los cuales no se ha podido llegar a hacer ese censo, pues las autoridades también dicen que es clave que los alcaldes se muevan hacia

0: esfuerzo para poder empezar a solucionarle el tema de las viviendas a las personas. El presidente Abelardo de la Espriella hace un par de minutos salió para otras zonas del país también afectadas por este terremoto, y esto es lo que les puedo contar a esta hora de la tarde aquí en Quibdó, después de una noche muy compleja, porque acá llovió con rayos y centellas, se dañaron transformadores de zonas cercanas donde estábamos, entonces la situación es compleja también por el clima, que no ayuda sobre todo a los damnificados que no tienen un techo.
1: Oiga, Cristina, quería preguntarle por eso, porque en efecto, pues la angustia anoche en las redes sociales cuando la gente empieza a ver los videos, y la pregunta es, pues si se cayeron tantas casas y la gente está en algunos albergues, muchos están como en lugares muy improvisados, pues están al sol y al agua finalmente, diga, ¿cómo se está sorteando ese tema? Porque además pues se chocó, está ubicado en la zona donde más llueve en todo Colombia y casi que en el continente.
0: Pues, Fraile, muy complejo porque, pues, albergues es un decir, tenían, acá le tocó llegar al ministro del Interior a dar ciertas indicaciones, porque el albergue era un coliseo que tenía en la mitad un ring de boxeo, y pretendían meter ahí 20 carpas, que no cabía ni 5 carpas en ese lugar, entonces les tocó trasladar por orden del ministro del Interior, Rodrigo Lara, también del vicepresidente José Manuel Restrepo, que han estado acá, entonces los llevaron a otro coliseo con unas mejores condiciones, pero la gente sigue aferrada a que en muchas zonas de devastadas ya han pasado algunos ingenieros y les han dicho, mire, esto tiene que ser demolido, hay un riesgo, y la gente sigue durmiendo en sus casas porque dice, acá vienen y nos dicen que desalojemos, que la casa nos la tienen que tumbar, ¿y para dónde nos vamos? Esta mañana hicieron algunos anuncios que van a dar unos subsidios de 400,000 pesos para buscar arriendo, pero hay otro problema. No hay casas donde buscar arriendo porque la mayoría de edificios y de zonas que se pueden adaptar para eso o se cayeron o tienen un daño estructural que tendrá que evaluarse si se tiene que demoler o no. Entonces es una doble tragedia porque les dan la plata y para dónde se va la gente si no hay casas que les arrienden. Entonces por eso también han pedido como que se avancen los temas de reconstrucción, al menos de las casas que se pueden salvar, que la base o la estructura está bien, que tienen algunas grietas para que las personas puedan empezar a no dormir a la intemperie, porque la gente está durmiendo incluso en los andenes, porque hay mucha gente que está con ese temor de volver a sus casas, y esto también quiero que lo escuchen ustedes de voz de los damnificados.
2: Yo decía, pensaba, Dios mío, nos va a pasar lo de Venezuela, ¿qué vamos a hacer? ¿Cómo salgo acá? Yo no me quiero morir, Señor, ayúdame. Empecé a orar y ahí pasé todo el tiempo de aquí para allá, los enseres de la casa sonaba, caían platos, caían vasos. Al último, cuando ya pasó todo, ya pude buscar las llaves y salir, y la gente afuera gritándome. Fue muy horrible, mucho pánico aún. Yo no me atrevo a entrar a mi casa.
3: El negocio sigue para demoler el día de hoy. Quedamos, pues como se dice, en la calle, pero con la bendición de Dios que estamos vivos. Dicen que lo material se recupera, pero no saben lo duro que uno ha trabajado para poder tener las cosas.
4: Con el terremoto se dañó el jarillón, o se dañó la represa, digámoslo así, entonces se está filtrando el agua. El
5: tema de ayudas a la construcción, que es lo que más está requiriendo la gente aquí en Unión Panamericana. Las construcciones va a ser lo principal de ahora en adelante para poder seguir en el pueblo.
0: Esas son las voces de los damnificados. Hace un par de horas pudimos estar en un municipio que se llama Unión Panamericana, la gente allí clama Increíble. Por ayuda para reconstruir, porque pues son allí, se cayeron más de 70 casas.
6: Cristina, hoy nuestra compañera Liche Durán nos contaba, tiene un emprendimiento muy bonito ahí en el Retiro, ya juntaron un montón de toneladas de cosas, y ayer mandaron un helicóptero a San José del Palmar, con 2,5 toneladas, que es lo que podía cargar ese helicóptero. Y la socia, en este caso, de este emprendimiento, viajó en ese helicóptero porque ella quería ver cómo lo entregaban. Hay problemas de orden público, dicen, Cristina, en San José de Palmar, con las cosas que están llegando. Lo mismo en el Chocó, ¿está llegando ordenadamente todos los cargamentos y la gente educadamente lo está cogiendo? ¿O bien hay disturbios cuando reparten?

0: cosas.
1: Bueno, profe, pues el primer punto, sí hay problemas de orden público. Chocó es un territorio en disputa del ELN, del Clan del Golfo y de unas bandas criminales que incluso hacen presencia aquí en la capital del departamento, en la ciudad de Quibdó. Esto también agrava la emergencia porque hay unas zonas vetadas y hay unas zonas donde no, la gente no se atreve a entrar si no es con permiso de muchas personas para ingresar a estos lugares. Entonces hay barrios y hay zonas donde las ayudas no han podido llegar precisamente por esa restricción. Por eso la defensora del pueblo, el ministro del interior dijo, hasta los más bandidos deberían tener gestos humanitarios. Han pedido una tregua humanitaria porque sí hay unas zonas muy complicadas en el departamento. Pero las ayudas, acá hay una cosa, es que si llega un mercado y usted se encuentra una persona, la persona le recibe el mercado porque es comida. Entonces, también desde la gobernadora Nubia Carolina Córdoba ha empezado a tener como una línea de un centro de acopio para que ahí lleguen las ayudas y se puedan distribuir de una manera más organizada y las ayudas lleguen a los verdaderos damnificados, porque hay zonas y hay población que no ha recibido ni siquiera una guapanela. Están sobreviviendo con ollas comunitarias por la solidaridad de la gente, pero no han llegado. Dice la gobernadora que hay una ruta para que estas ayudas empiecen a llegar de una forma más organizada y se puedan distribuir de acuerdo a las necesidades de la población.
2: Cristina, gracias, que pueda acompañar a todos los habitantes del departamento del Chocó. Nosotros seguiremos aquí muy atentos de lo que ocurre este fin de semana, si empiezan ya a poder, a través de la logística y de todo lo que se está haciendo desde el gobierno nacional, desde los empresarios y desde toda la solidaridad de la gente, que las ayudas empiecen a llegar de manera ordenada y se pueda poco a poco ir recuperando la tranquilidad y darle un alivio a estas comunidades. Regresamos en segundos.
3: Con un llamado a recuperar la confianza y tomar decisiones urgentes para el país, concluyó Proyecto Colombia. Los líderes reunidos en el encuentro coincidieron en que el crecimiento económico pasa, entre otras cosas, por estabilizar el sistema de salud, fortalecer las finanzas públicas y reactivar la inversión. El cierre estuvo a cargo del vicepresidente José Manuel Restrepo, quien invitó a construir una visión compartida y plural para proyectar a Colombia hacia el año 2050. 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
5: La Contraloría General de la República presentó los resultados de auditorías a la gestión pública adelantadas durante el último cuatrenio y aseguró que existen alertas sobre temas de alto impacto para el país. Freddy Blanco, de la Delegada para la Gestión Pública e Instituciones Financieras, lo explica.
6: Entre 2022-2026, la Delegada para Gestión Pública estructuró 175 hallazgos fiscales por 315 mil millones de pesos. Además, realizó seguimiento permanente al nuevo modelo de expedición de pasaportes que involucra recursos por 2.5 billones. Se emitieron 3 funciones de advertencia, 3 alertas y un pronunciamiento de control de legalidad adverso.
5: Además de estas actuaciones preventivas, la Contraloría emitió 4 alertas por deficiencias en el programa de modernización de la DIAN.
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9: 2:27 yo los saludo en este cuarto día luego de la tragedia del terremoto de categoría 7.4 que ocurrió el lunes, donde hoy pues en la cifra de 287 muertos y más de 3.000 personas, sobre todo afectadas en las diferentes ciudades del país, pues sigue conmocionando y sigue llamando a la solidaridad y sobre todo a la esperanza de encontrar personas todavía con vida. Una de esas personas que fue sobreviviente el pasado lunes, pues es nada más y nada menos que una medallista. Ella es una deportista, nadadora. Ana Sofía Maníos, ella sobrevivió específicamente en Manizales, donde hubo 6 fallecidos, más de 4.000 personas damnificadas. Ella sobrevivió al terremoto, perdió su hogar, todas sus pertenencias. Estuvo 4 horas hasta que los equipos de rescate lograron hallarla, obviamente con muchas afectaciones en su cuerpo, pero gracias a Dios con vida. Ana Sofía, bienvenida a Dos Puntos y de antemano nos alegra muchísimo saber que usted está bien. Cuéntenos por favor a detalle cómo fueron esas horas, 4 horas duró usted mientras llegaban los equipos de rescate. Bienvenida a Dos Puntos.
10: Hola, muy buenas tardes. Pues no, muchas gracias primero por la oportunidad y segundo, pues básicamente yo me preparaba para ir a una práctica deportiva que tenía a las 8:00 a.m. Allí pues todo empezó con el terremoto, todo se empezó a caer de los estantes de los que yo tenía. Yo vivía en un quinto piso en Plaza Santo Domingo. Lo único que, bueno, lo último que por así decirlo me acuerdo es que yo vi cómo el edificio se fue hacia adelante y yo me fui con él. Yo caí al suelo, caí boca abajo. Pues afortunadamente me cayó un colchón encima. Asimismo, también pues en la pierna derecha obtuve pues todos los escombros, en la espalda también, los brazos me quedaron un poquito como para hacer movimiento, también recibí una piedra que quedó cerca de mi cabeza, pero pues gracias a Dios el pantalón me cayó encima, entonces eso fue lo que no me dejó perder el conocimiento. Asimismo, pues yo no fui consciente de las 4 horas que pasaron, que para mí pasó muy poco tiempo, en realidad, si me lo preguntas, pasó 1 hora, pero pues gracias a Dios los bomberos me encontraron y pues pude salir con vida.
9: Ana Sofía, usted es originalmente del Tolima, pero se encuentra viviendo en Manizales.
10: Sí, yo vengo originalmente del Tolima, pues yo vine más que todo a Manizales porque es una ciudad muy tranquila, su gente es muy acompañadora, inclusive pues me lo demostraron en esta situación, a mí la gente me ha ayudado mucho, tanto los que me conocen como los que no me conocen, mis compañeros de deporte, todos, absolutamente todos me han ayudado. También yo vine más que todo por estudio, porque yo estudio al frente en la Universidad Católica, Nutrición y Dietética.
9: Ana Sofía, ¿cuál es la petición más urgente en este momento? Nuevamente, nosotros pues nos alegramos que usted esté con vida. Los que nos están siguiendo por nuestro canal de YouTube pueden ver incluso en su rostro pues algunos golpes y moretones que claramente todavía está en ese proceso de recuperación. ¿Cuál es su llamado más urgente en este momento para los colombianos y las personas que la están escuchando?
10: Pues a mí, gracias a Dios, me ha ayudado mucho la gente, tanto en lo que es de acervo, en todo. Más que todo necesito cosas para seguir en mi deporte, porque pues yo me tocó empezar de cero, yo absolutamente tuve pérdida de todo, entonces pues necesito más que todo para mi deporte, que es natación con aletas en alto rendimiento.
11: Ana Sofía, y recordemos también ya, volviendo al momento de la tragedia, a mucha gente se le borra la película de lo que pasa por el estrés, por la adrenalina. ¿Qué recuerda ya del momento en el que el temblor se pone fuerte y usted empieza a ver que las paredes colapsan? ¿Cómo está su recuerdo, su memoria de esos momentos?
10: No, yo la verdad fui consciente de las 4 horas que yo estuve. Yo en todo momento escuchaba pues la ambulancia que pasaban, los carros, los gritos de la gente. Sentía como la gente me pasaba encima, literalmente, pues muchas ocasiones yo trataba de gritar porque era mi única herramienta en ese momento, porque yo pues no me podía mover para ningún lado, no podía como hacer nada más, entonces solo tenía la voz y ya, esa fue el, como básicamente lo que yo recuerdo, el mantener también mucho la calma, porque pues yo sabía y yo era consciente que pues si yo no la mantenía iba a ser mucho peor, entonces pues nada, eso.
2: Ana Sofía, ¿de dónde sacó tanta fuerza, tanto valor para no entrar en pánico, para no colapsar? Porque fueron, usted dice, 4 horas, pero pensó que había pasado solamente 1 hora. ¿De dónde saca uno fuerzas y qué se le pasa a uno por la cabeza en ese momento?
10: Yo creo que más que todo mi deporte, que de cierta manera como que me ha enseñado a mantener la calma. Pues uno mantiene la presión siempre en los entrenamientos, en las competencias, entonces siento que esa parte me ayudó.
9: ¿Sabes si el profe Mañol iba a preguntar o voy acá?
10: Mismo, yo pensaba mucho en mi familia, en mis compañeros, en todo momento, yo decía, ¿será que sí voy a salir de aquí? ¿Será que no?
2: Ana Sofía, ese momento cuando usted se da cuenta que ya los bomberos, el equipo de rescate, que está con vida, que está consciente, ¿qué era lo primero que quería hacer? ¿Abrazar a sus amigos, a su familia, agradecerle a la vida por esta nueva oportunidad?
10: No, yo recuerdo que inclusive mis dos primeras preguntas fue ¿qué horas son? Para mí esa fue la primera pregunta porque yo quería saber cuántas horas había yo estado allí. Y la segunda fue ¿dónde está mi familia? Quiero hablar con mi familia. Porque mi familia es de Ibagué, ellos inclusive se demoraron de Ibagué a Manizales 9 horas por todos los tráficos que había en el cierre de vías, lo que pasó en Pereira, que inclusive pues Pereira está muy mal. Entonces por ese sentido, pues yo quería ver mucho a mi familia y saber qué había pasado con ellos.
11: Ana Sofía, ¿qué pasó con sus compañeros, con los que practica deporte, con la liga o la federación donde usted está practicando? ¿Dónde está viviendo ahora, digamos? ¿Qué sigue? Porque usted nos dice, yo lo que quiero es volver a practicar mi deporte de inmediato, pero ¿cómo están ellos? ¿Qué ha podido averiguar de esas personas? ¿Y usted dónde está durmiendo ahora? ¿Dónde está viviendo?
10: Bueno, primero que todo, yo pertenezco al Club Oro de Manizales. En sí, mis compañeros, por así decirlo, me salvaron de la muerte, porque básicamente ellos hicieron un voz a voz. Nosotros teníamos un grupo entre todos y nuestro entrenador nos empezó a preguntar que están bien, repórtense, qué pasa. Todos empezaron a contestar, yo fui la única que no contesté. Muchos de mis compañeros fueron al lugar pues, de lo que había pasado. Ellos vieron como pues, el edificio estaba caído, empezaron como a llamarme, empezaron a buscar por todos los medios, empezaron también a buscarme por los alrededores, no me encontraron. Entonces ellos de cierta manera sabían que yo estaba ahí en el edificio porque yo también pues incluso estudio con una de mis compañeras de natación y ella sabía que yo ese día yo no tenía clase. Entonces ellos sabían que pues yo estaba ahí, inclusive cuando los bomberos se iban a ir, porque ellos pues mencionaban que no había ya nadie, que ya todo el mundo pues había salido del edificio, que pues solo habían escombros, ellos les mencionaron que yo estaba ahí, que pues me buscaran. Inclusive la bombero que me salvó, pues ella en un momento me escuchó y pues ahí fue cuando ella le pidió el silencio a todos y fue pues en ese momento en la que ella pues oyó mi grito y pues ahí fue cuando me empezó a buscar. ¿Dónde me encuentro ahora? Básicamente con una compañera de también del mismo club que me acogió, con ella y con su familia. Yo estoy en estos momentos, ellos me han ayudado en todo, en curaciones, en alimentación, en la estadía, y pues yo no estoy desamparada gracias a ellos.
12: Ana Sofía, es increíble que el deporte te haya salvado, un deporte individual, por eso quedaste solita, es individual lo que haces, tirarse al agua y nadar con aletas, tiene una capacidad mental muy importante. Cuando ustedes se tiran al agua, están solitos, abajo del agua, o flotando, o sumergidos debajo del agua. Eso realmente es un porcentaje altísimo para que vos hayas sobrevivido a esto.
10: Sí, sí, señor. Pues como tú lo dices, nosotros somos un deporte muy individual, pero a la vez, pues mi club me ha enseñado que somos compañeristas, inclusive, pues de cierta manera eso me ayudó mucho, el yo haber sobrevivido, creo que el mantener como esa esperanza de que había mucha gente que yo sabía que ellos de pronto podían decir, ella está ahí y ella es, pues, puede seguir viva. Entonces, es cierto que ellos también me ayudaron.
9: Ana Sofía, yo quisiera preguntarle sobre el futuro, sobre todo de su casa, ¿no? Porque si bien pues sabemos cuáles son las necesidades urgentes en este momento, usted habla también del apoyo, y cuando uno es deportista, sobre todo en este caso que es natación clásica y con aletas que usted hace, pues sabemos que también son costosos los equipos. Pero ya hablando de su casa, usted entra a ser parte de un censo, le han dicho cómo hace, digamos que para entrar en esa etapa de reconstrucción, para ser beneficiaria, por supuesto, de esta etapa que sigue.
10: Sí, inclusive hoy fui al censo, fue algo muy chistoso porque me hicieron llenar un formulario virtual en el cual pues me dijeron que tenía que esperar de 1 a 5 días y que si no era urgente miraban si sí si se censaba o no. También fue muy chistoso porque la muchacha que estaba pues no fue tan agradable. En ese momento yo le pregunté que si yo ponía la dirección de la que pues ahorita me estoy quedando o si ponía mi redirección antigua. La señorita pues en efecto como que le molestó y me dijo que era la dirección antigua, entonces pues fue como un poquito desagradable esa parte, pero pues estoy todavía esperando si me puedo censar o no porque pues no me dieron solución. Y ya es
11: parte. Bueno, pues Ana Sofía, yo sí le quiero decir que esta es la medalla más importante que usted se ha ganado. Yo aquí tengo el registro de que usted es medallista de oro en prueba 4 por 100 y 200 metros libres en el Suramericano de Cali. Pero de aquí usted sale para los Olímpicos, para los Mundiales. Usted ya ganó la batalla más importante, que era la de sobrevivir. Y eso es porque usted está destinada para hacer grandes cosas. Gracias por estos minutos en Caracol, nos alegra de sobremanera su historia, escucharla, y créame que la gente que la está escuchando le da mucho más ánimo y digamos un poquito de esperanza, porque usted también sabe que estamos en ya las horas críticas para encontrar los sobrevivientes y pues que así como usted lo logró, ojalá muchas familias también tengan buenas noticias. Usted logró nadar y encontrar la orilla y hoy está contando esa historia que seguramente la va a arrastrar toda su vida. Usted siempre va a ser la sobreviviente, la que salió de los escombros, de no sé qué, y le juro que la vamos a ver en un podio algún día.
2: Algún
11: muy
2: día.
11: Importante.
2: Y seremos muy felices de verla, Ana Sofía, y de aprovechar esta nueva oportunidad de vida.
10: Sí, es verdad. Pues yo, como lo mencionaba en algunas entrevistas, aprovechar cada momento que le queda a uno. O sea, como yo les dije, yo me levanté a las 7 de la mañana y yo no sabía que esto me fuera a ocurrir, pues a mí en ningún momento se me pasó por la cabeza y uno nunca sabe qué puede ocurrir. Entonces, nada, pues como les digo, disfrutar cada momento, cada segundo, cada cosa pequeña y disfrutar con la gente, con los seres queridos, con todos los que los quieren.
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9: Minuto 60 con subsidio, porque mientras recorríamos las calles de Cali, por supuesto nos vamos encontrando con más historias, con más héroes que en este momento siguen trabajando incansablemente por seguir encontrando sobrevivientes y por seguir apoyando en la tragedia. Allá Felipe Reyes se encontró con una historia. Adelante, Felipe.
21: Nos encontramos con diferentes escenarios. Uno de ellos, importante y al que hay que prestarle muchísima atención, es el tema de los voluntarios que llevan horas y horas y horas trabajando con pura vocación, amor, servicio por la gente, por la comunidad, pero también necesitan atención, también necesitan parar, descansar, también necesitan que nos fijemos en lo que sucede con ellos. Por eso me encuentro con María Victoria Herrera, psicóloga, quien de manera voluntaria ha abierto un puesto de atención para salud psicológica, salud mental, atención psicológica. María Victoria, bienvenida a Caracol Radio.
22: Buenos días, ¿cómo están?
21: ¿Cuál es la primera recomendación para los voluntarios que están trabajando sin cesar en las ruinas de lo que se ha caído en Cali?
22: Lo primero, estar muy pendientes de la hidratación. Eso también hace parte fundamental. Estamos entregando electrolitos y dulce de guayaba, porque, pues saben, aquí en Cali está haciendo un calor muy fuerte. Además, estamos monitoreando las horas de descanso de ellos, el cambio de turnos, porque hay personas que no se quieren retirar de la zona, entonces nos vemos en la obligación, pues, de acompañarlos y retirarlos, porque están muy agotados física y mentalmente. Ya hoy su cuerpo ya está pidiendo auxilio, y cuando su adrenalina baja, pues sus emociones empiezan a florecer. Además que lo que todos queremos es encontrar vida, y cuando esto no pasa, pues se genera frustración, nos genera ese mar de emociones que nos hace decaer. Entonces, hay un grupo de psicólogos del Colegio Colombiano de Psicólogos, de universidades independientes, que tenemos un puesto de control para todo el personal de apoyo. Entonces, todas las personas que están trabajando como voluntarios, bomberos, policías, ejército, defensa civil, todos los funcionarios que están en torno al desastre, los estamos atendiendo, los estamos acompañando. Hay otro frente que atiende las familias, pero digamos que hay varios psicólogos atendiendo esa parte, pero pocos con la atención a los rescatistas. Entonces, en este puesto estamos atendiendo a este personal que lo requiere.
21: María Victoria, pues muchas gracias. Creo que en este escenario, Juan Diego y compañeros, la premisa es, para ayudar a los demás hay que estar bien.
19: Los arienses han respondido favorablemente a este llamado de solidaridad con las personas damnificadas por el terremoto en Colombia. Solamente en la Plaza de Nariño se ha logrado la recolección de más de 70 toneladas de ayudas humanitarias. Gente de todos los sectores de la zona rural han llegado para hacer su aporte.
23: Lo que está pasando, pues ayudar con un granito de arena no es harto, pero pues sí venimos a dejar para algo de servir allá.
19: ¿Qué elementos trajo usted?
23: Una arroba de arroz.
19: ¿Y qué le dice la gente, a los pastusos, que siempre son solidarios?
23: Que colaboremos todos. Esto es una cosa, diga, que pues necesitan nuestros hermanos caleños y todos. Que por favor, pues colaboremos con alguna cosita, no nos quedemos con las manos cruzadas.
19: Las ayudas serán transportadas gracias a la vinculación de la Asociación Colombiana de Camioneros en Nariño. El objetivo es llegar a esas pequeñas poblaciones en donde todavía hay dificultades en el acceso.
24: Pues hoy, afortunadamente, a esta hora ya tenemos casi llena esta tractomula.
1: ya tenemos que ver cómo traemos otras dos tractomulas, porque esa es la meta, que sean tres tractomulas de ayudas que salgan desde nuestro municipio de Paz.
19: La recolección de ayudas en el departamento de Nariño continúa. Hay distintas entidades, tanto públicas como privadas, que siguen haciéndole un llamado a los colombianos, a los nariñenses, para no abandonar a quienes hoy nos necesitan.
3: Barranquilla intensificó su apoyo a las familias afectadas por el terremoto y ya suma 180 toneladas de ayudas humanitarias enviadas a las zonas más golpeadas del país. El sector privado también pone de su parte. El CEO de Tecnoglass, Christian Daes, anunció a través de redes sociales que aportará 6,000 millones de pesos, de los cuales 5,000 corresponden a ventanería y 1,000 millones de pesos en efectivo para la reconstrucción de las zonas devastadas por el terremoto. El alcalde Alejandro Char destacó la iniciativa.
4: Increíblemente, los camiones no dan abasto para llegar a Pereira, para llegar a Cali, para llegar a Chocó, para llegar a Manizales. Pero mire la solidaridad barranquillera, cómo aflora, cómo se siente.
3: A esto se suma 1,000,000 de botellas de agua donadas por la empresa de acueducto AAA para fortalecer la atención de los damnificados y de los rescatistas. Además, ante la necesidad de combustible para las máquinas y equipos de rescate, Barranquilla logró reunir 10,000 galones de gasolina y diésel.
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11: Son las 2:50 p.m. Las imágenes que hoy recorren el mundo son las de los rescatistas en las zonas de desastre cuando alzan las manos y le piden silencio a todo el mundo. Esos momentos de silencio en los que incluso cuando los medios de comunicación estamos transmitiendo se vuelve un momento de mucha tensión porque es posible que entre los escombros hayan encontrado vida. ¿Y por qué hay que hacer silencio? Porque debajo puede haber un movimiento, un golpe de un sobreviviente, el aullido si se trata de una mascota o de repente la respiración de una persona, y el oído humano en medio de estas dificultades pues no logra captar lo que sí logra captar la tecnología. Y por eso es que desde el día 1 del terremoto se organizaron brigadas de sonidistas, de podcasters, de personas especialistas en sonido, profe, micrófonos unidireccionales.
12: Es que puede haber gente muy lastimada que apenitas le sale claro. Un susurro de voz.
11: Y el micrófono bien utilizado, llevado hacia el fondo esos escombros, nos puede ayudar a captar esa voz, ese llamado de auxilio, ese suspiro que muchas veces termina en una buena noticia y es el rescate de una persona. Estamos con Stephanie López Barahona, ella es coordinadora de la Brigada de Sonidistas en Cali, miembro del colectivo Noise Radio, comunicadora social, colega de la Universidad del Valle. Stephanie, gracias por estos minutos en Caracol Radio, ¿cómo está?
24: Hola, ¿qué tal? Un saludo para todos. Aquí estamos.
11: Oiga, ¿de dónde sacaron la idea? ¿Dónde lo vieron? ¿Cómo nace esto? Porque yo siento que en las emergencias surgen ideas y lo bueno se copia y lo bueno se replica. ¿De dónde sale la idea de reunámonos y vamos a ayudar, que con esto podemos salvar vidas?
24: Pues la idea sale de reconocer que estas crisis ya han ocurrido en otras partes de Latinoamérica y que la solidaridad y la creatividad de las personas es lo que finalmente sale a flote. En México, en el último terremoto, nuestros colegas que hacen radio y que trabajan con sonido salieron a los puntos de rescate a poner a disposición sus saberes con respecto al sonido para facilitar las labores de rescate que tenían bomberos y topos en su país. De ahí es como el primer referente.
11: Bueno, Stephanie, también quería preguntarle si han logrado detectar, digamos, esos susurros, esos suspiros de vida, o cómo es. ¿Ustedes entran cuando los rescatistas les dicen aquí puede haber algo? ¿Cómo se están coordinando? Porque también he sentido que mucha gente quiere ayudar y se ve mucha gente alrededor de las zonas donde están apilados los escombros. ¿Cómo están haciendo para ustedes también hacer su parte y poder estar ahí? Porque son fundamentales.
24: Bueno, lo que estamos haciendo es que tenemos unidades, equipos en los que hay 2 o 3 profesionales, digamos, con equipos de audio de registro bien sensible, digamos. Son profesionales que entran con sus grabadoras de audio y micrófonos unidireccionales. A este equipo lo acompaña también una persona que tiene una sonda de video que tiene 5 metros de largo y puede entrar o acceder a espacios donde el cuerpo no puede llegar. Y también, muy importante, en esa unidad acompaña un personal que va a hacer como escuela de silencio, como pedagogía del silencio en los puntos. Y lo que hacemos es que, subordinados a los bomberos o a la entidad que esté garantizando como la operación de rescate en el punto, esperamos el momento de llamada de silencio para escuchar a las personas que están sobreviviendo debajo de los escombros. En un ejercicio de comunicación que no es solamente con las personas que están allá abajo, sino con quienes estamos arriba, para que todo fluya de manera respetuosa y provechosa. Entonces, lo que hacemos desde la Escuela de Silencio es decirle a las personas que necesitamos escuchar sonidos muy sutiles, muy sensibles, sonidos que no son perceptibles a nuestro oído, ¿no? Como el roce del dedo contra una viga, contra una pared, el roce de la tela contra como esa fricción que es tan sutil. Y cuando le contamos a la gente que está allí que eso es lo que tenemos que escuchar, pues hay una sensibilización que permite lograr silencios muy provechosos para hacer el registro. Y bueno, esto nos ha permitido no solamente como ubicar o determinar que hay señales que pueden indicarnos vida, sino también ubicarlas dentro de las estructuras, porque ponemos varios micrófonos que nos permiten hacer como una especie de mapa, sí, como sonoro que acota el radio donde pueda estar la persona. Una vez que se ha hecho ya la identificación de dónde suena, dónde hay movimiento, si podemos acceder, accedemos con la cámara, y bueno, si hay otra señal ahí que enriquezca la información, pues ya los compañeros que están encargados del rescate proceden con la remoción de
11: película, profe.
12: De película. Stephanie, agradecerte haber estado con nosotros aquí en Dos Puntos en Caracol, aplaudirte a vos, a todo tu equipo, realmente, a la gente que ha trabajado y que ha donado, seguramente, porque o ustedes de su bolsillo comprar todos los elementos que tienen.
11: Horas de trabajo.
12: Horas de trabajo. La primer gran experiencia que tienen, ¿no es cierto? Porque supuestamente no han tenido una experiencia como esta, ¿no? Salvo que hayan ido a Caracas.
24: No, esta es la primera vez que tenemos que poner el sonido como en servicio de este registro tan, pues, tan específico, ¿no? Sí, es la primera vez. Y también bacano lo que decís, porque sí, todo esto se sostiene a partir de la generosidad de gente que nos ha enviado equipo de seguridad para todas las brigadas, cámaras, nos han enviado microfonías, equipos de registro, dinero también para la alimentación. Entonces, es un ejercicio no solo de la brigada, sino de todo un tejido de solidaridades.
12: Ir trabajando. Muchas gracias, querida. Muchas gracias por haber estado aquí en Caracol.
24: Gracias.

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10: 3:01 PM y juez definirá si desarchiva la investigación contra Ricardo Roa y Ecopetrol por una denuncia de Helicol. Jenny Angarita.
11: José Luis, buenas tardes. Pues mire, la decisión que se adoptó en las últimas horas es que en una audiencia se definirá la solicitud de desarchivo de la investigación contra Ricardo Roa y Ecopetrol, luego de que el juez 49 penal de circuito con función de conocimiento de Bogotá hubiese ordenado realizar la diligencia. El proceso se originó en una denuncia de Helicol y su abogado Julián Quintana, esto por un presunto favorecimiento a Elistar en licitaciones de transporte en helicópteros.
10: El presidente del Congreso, Honorio Enríquez, cuestionó desde Cartagena la realización de consultas previas en Colombia. Andrés Vizcaíno.
12: Para el legislador, es necesario revisar las talanqueras que tiene el empresariado para llegar con inversión a los territorios.
13: Las consultas previas tienen frenada mucha inversión en las regiones colombianas. Hay que sentarnos de verdad si queremos que la región se modernice, se agilice, a revisar lo que ha sido la talanquera que a través de las consultas previas viene siendo para el empresariado colombiano y para la base del desarrollo de la inversión.
12: Asimismo, el congresista también habló en nombre de la región Caribe cuestionando el servicio de empresas como Aire y Afinia y dijo que hay que ponerle fin a las tarifas elevadas.
10: Una ley antiterremotos busca acelerar la reconstrucción de las viviendas afectadas por la emergencia y cambiar el modelo tradicional de construcción en Colombia. Alison Torres.
14: Sí, Kerwin, buenas tardes. Pues la propuesta viene por parte de Marta Isabel Serrano García, gerente de gestores de vivienda, quien propone crear esta ley antiterremotos para acelerar la reconstrucción de las viviendas afectadas por la emergencia. Pues su propuesta busca flexibilizar los subsidios, habilitar suelo de manera express y utilizar sistemas de construcción industrializada que cumplan las normas de sismorresistencia. Además, Serrano también plantea un ABC para los afectados que les permita saber dónde reportar los daños, cómo registrarse y cuál es la ruta para llegar a una solución definitiva de vivienda.
10: 40 municipios del Cauca han reportado alteraciones tras el terremoto del 10 de agosto. Más de 300 familias, compuestas por más de 11.000 personas, se encuentran afectadas por daños en 3.000 viviendas. Richard Vidal.
15: Los consejeros municipales de gestión del riesgo de desastres reportaron 184 viviendas destruidas y afirmaron que 16 centros de salud, 3 clínicas, 202 instituciones educativas y 23 centros religiosos registran afectaciones generando algún tipo de perjuicio a 328 familias compuestas por más de 11.000 personas. Además, las comunidades evidenciaron que vías, polideportivos, plazas de mercado, centros culturales y acueductos presentan daños. El director de gestión del riesgo del Cauca, Wisner Cortés, explicó que las autoridades mantienen el seguimiento permanente a la situación y la articulación con las autoridades locales y nacionales para establecer con precisión la magnitud de las afectaciones y orientar las acciones de respuesta. Para las autoridades departamentales se avanza en la protección de la vida, la atención a las comunidades damnificadas y la recuperación de las condiciones de bienestar en los territorios.
10: La industria y el comercio reportan cifras positivas en junio, confirmó el DANE, Luis Enrique Hurtado.
16: La industria manufacturera con enfoque territorial registró un crecimiento del 4,1% en el mes de junio, de acuerdo con la información que fue entregada por el Departamento Administrativo Nacional de Estadísticas, DANE. Durante el mismo periodo, las ventas del sector aumentaron 3,9%, mientras que el personal ocupado reportó una variación negativa del 1,1%. Entre tanto, en este sexto mes del año, las ventas del comercio minorista crecieron 14,7% y el personal ocupado aumentó 1,5%. Estas cifras son claves porque la próxima semana el DANE entregará el resultado en materia de crecimiento de la economía colombiana en el segundo trimestre del año.
10: Rumania permanece en alerta tras el hallazgo de 3 drones de guerra en el país. Eddie Mosquera.
17: El último dron se encontró en la localidad rumana de Plauru, que es fronteriza con Ucrania, y en eso se basa la alerta. En lo que va del día, han encontrado 3 drones y llevan semanas con esos incidentes, material de guerra ruso o ucraniano, que termina en territorio de un país no beligerante. El primer ministro rumano, Ilie Bolojan, resaltó que la urgencia es equipar al ejército con sistemas de combate contra drones lo antes posible para evitar que esos elementos puedan afectar gravemente la ciudadanía. No solamente Rumania, también Polonia ha registrado situaciones similares mientras la guerra va por su cuarto año entre Rusia y Ucrania.
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5: 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En Caracol Radio son las
18: 3:06 p.m.
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0: Jenny Lindo, Contralora para la Economía de la Contraloría General de la República, recordó la alerta emitida por esa entidad a causa de la elevada deuda pública del Estado colombiano.
4: A comienzos de este año activamos la función de advertencia al Gobierno Nacional. Logramos identificar que la deuda pública ya representó a diciembre del 2025 más del 57% del PIB de los colombianos. Esto representa más de 1.060 billones de pesos. De los ingresos tributarios que tuvo el país, el 50% se fue para pagar el servicio de la deuda.
0: Como respuesta, la Contraloría ya estableció responsabilidades a tomadores de decisiones del Estado.
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0: 3 de la tarde, 11 minutos. No habíamos sido capaces, Fraile, esta semana de poner una canción como guapachosa, como que nos evoque épocas fiesteras.
1: Pero sabe, Carolina, pues igual es viernes, mire, es festivo y mucha gente va a buscar ya, sí, un camino de escape. Este fin de semana, por ejemplo, tenemos el Festival del Joropo en el Llano, que se ha volcado también hacia la donación. Es, ya pasa de ser una fiesta en la que se buscaba, por ejemplo, sí, a reactivar el turismo y todo lo que sea en el Llano, pero es como, hey, vamos a reunirnos, vamos a pasarla bien, pero pensando en quienes están en medio de la tragedia, vamos a donar, vamos a recoger parte de la boletería, de todo lo que se genere durante el Festival Internacional de Joropo, pues va a ir para las ayudas de las personas damnificadas. Y así tenemos conciertos benéficos. Poco a poco el país tiene que ir reactivando algunas de sus actividades. No va a ser fácil, seguramente va a haber críticas, pero digamos, la vida sigue. Yo alguna vez le escuché, profe, a Joseph Blatter, que la pelota nunca tenía que parar de rodar. Y entonces él nos daba unos ejemplos de los conflictos más difíciles que ha tenido el planeta, el de Israel y Palestina. Dijo, ahí están jugando fútbol los equipos femeninos de Israel y Palestina, en una guerra que es a muerte. Pero en el fútbol se encuentran y juegan.
2: Todo lo que quiera, pero este fin de semana no había que jugar.
1: No, estamos saliendo, claro.
2: Ética y sentido común. No, ¿listo? Sí. Los que estábamos en desacuerdo esta semana, viste que protesté acá y...
0: Y valió la pena, profe.
2: Y valió la pena, sí, porque al otro día, gracias a Dios, pasó todo. Ahora, la semana que viene, va a haber fútbol, seguramente. Van a cambiar el sistema de campeonato. Se juntan el martes a las 11 de la mañana. Quizá no haya cuadrangulares. Va a haber playoff. Con eso anulan tiempo para que pueda llegar.
0: ¿Un partido, eliminación directa o cómo quedaría?
2: No. Viste, este campeonato estaba para que jueguen y clasifiquen los 8 en 2 cuadrangulares. Los cuadrangulares, todos contra todos. Entonces, mucho tiempo. Acá directamente va a haber cuartos de final, semifinal y final. Y la Copa Colombia, teóricamente, los octavos de final, en vez de partido de ida y vuelta, va a ser un partido en la cancha de por sorteo, quizá. Entonces, ahorramos tiempo. Ahora, alguna gente dice, bueno, pero el subsidio de la gente que trabaja en el estadio, el que vende chuzos, el que vende las carpas, el que vende en la puerta, el vendedor ocasional nunca se va a varar en este país. Nunca. Porque si no hay fútbol, va a vender carpas a la esquina o vende sombrillas. No se vara nunca, carito. Y aparte es una vez por semana. En la semana, ese vendedor informal hace otra cosa. Vende en otro lado. Aprovecha el estadio para vender un poquito más. Bueno, tendrá que hacer otra cosa. Pero estamos en una emergencia.
0: Estamos en una emergencia, como dice Fraile, la vida y la cotidianidad se va recuperando, se va retomando. Lo que sí debe quedarnos claros es que no nos podemos olvidar del Chocó, de lo que pasó en varios municipios de Risaralda, en el Valle del Cauca, y que sigamos volcados con la misma solidaridad que hemos tenido a lo largo de esta semana y que sigamos acompañando, Fraile, a tantas familias que lo perdieron todo.
1: Lo del Vive Claro es impresionante, lo del Campín es increíble y siento que de verdad la gente está donando mucho. Mire, estaba viendo unos posts esta mañana donde ante la avalancha de solidaridad lo que más se necesita ahora, por ejemplo, en Bogotá son voluntarios para clasificar las cosas porque las están mandando por grupos. No es como que estén mandando mercados con cositas de todo por familia, sino que me están diciendo que lo que necesitan es organizar, por ejemplo, jabones, cremas dentales,
0: medicamentos,
1: pero por grupos grandes. Entonces le dicen a la gente, mire, en vez de donar un jabón, un cepillo, una crema, done 10 jabones, 20 jabones. Sabe que están donando muy poco elementos para los bebés. Nos están diciendo que los temas de atención a la niñez no están llegando de manera masiva. Necesitan más pañales, más pañitos y como fórmula, alimento para compotas, las compotas que le salvan el día a un niño, ese tipo de cosas en varias unidades. Es, done 10 compotas, done 5 paquetes de pañales, porque es más fácil organizarlo, clasificarlo y embalarlo para poderlo mandar hacia las regiones.
2: Ropa usada.
0: Y ropa interior nueva, por favor.
2: A mí me dicen de Pereira.
0: Es el llamado
2: me dicen,
0: de Pereira.
2: Hay gente que perdió todo y anda con lo puesto, no tiene. Y si puede ir a comprar, porque tiene, qué sé yo, la plata, o no están los negocios. Están cerrados o se cayeron en el centro de Pereira. Entonces manden ropa, donen ropa. Lo que usted no usa, sirve.
0: 316 en segundos, Fraile. Le tengo una imagen, porque no todo es tragedia en el departamento del Chocó. Regresamos en segundos. A ver.
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0: 3:19, yo creo que ahora más que nunca somos Pacífico, estamos unidos y nos une la región, como lo puso en esta canción maravillosa Chucky Town, que por demás hay que decir, Carolina, que son de esos artistas que nunca se olvidan de su tierra, de sus raíces, constantemente están visitando, están ayudando, están convocando a la gente para que no se olviden del Chocó, y esta canción define muy bien lo que es el chocuano, que es mucha resiliencia, mucho sabor, y sobre todo pues como es gente muy cálida y que ha encontrado en el turismo una opción diferente a toda esa cantidad de economía ilegal y complicada y difícil que hay en el Pacífico colombiano, donde tenemos minería ilegal, tala de madera ilegal y una cantidad de cosas en donde se pierde la juventud y en donde lamentablemente pues se crea esa historia y esa fama tan mala ganada que tiene el departamento del Chocó. El turismo sin duda ha ayudado a miles de familias y estamos en una temporada que es espectacular. Yo quiero que nuestros oyentes y los que están en YouTube se conecten para ver lo que está pasando ahora mismo en el Pacífico colombiano con la temporada de ballenas. Eso es una imagen que una persona debería poder ver al menos una vez en su vida. Es tal vez el espectáculo natural más imponente y maravilloso que uno pueda ver. Pues son animales gigantes, profe.
1: No, lo vi en la península de Valdés, en Argentina, en Santa Cruz.
0: Allá también llegan.
1: Y llegan ahí, son unas cosas increíbles, se quedan y hay turismo. Y vos vas con el botecito y estás cerquita de ellos. Es una maravilla.
0: Lo que estamos viendo aquí son tres ballenas saltando al tiempo, coordinadas enfrente de un grupo de turistas que no puede creer lo que está pasando. Y en estos días escuchábamos a la gobernadora del Chocó, Carolina, pidiendo que por favor los turistas no cancelen sus planes hacia las zonas de avistamiento de ballenas, porque esas zonas no resultaron afectadas por el terremoto. Curiosamente, se encuentran listas para recibir a los turistas y en este caso, de eso depende su economía casi que el resto del año.
2: Y esta es otra manera de cooperar, claro, y de ayudar. No cancelen sus viajes, no cancelen sus paquetes turísticos, los hoteles están funcionando, ustedes no se van a querer perder ese espectáculo. Eso es lo que está pasando en Nuquí, es en el departamento del Chocó. Así que si usted no tiene plan para septiembre, octubre, puede hacerlo y de esta manera también aportar a que todos los operadores turísticos, los hoteles, los guías puedan sostener su economía y que en esta temporada de avistamiento de ballenas no vayamos a tener una crisis y una tragedia adicional a lo que está pasando en el departamento del Chocó.
0: Mariana Sánchez es la CEO y fundadora de CHECK, una empresa que ha sido galardonada incluso por Naciones Unidas por el liderazgo que tiene en el sector del turismo comunitario y regenerativo en Colombia. Mariana, gracias por estos minutos en Caracol.
3: Hola, gracias a ustedes.
0: Bueno, Mariana, ¿cómo está la temporada de ballenas y cómo está esa región? Porque, digamos, uno escucha el llamado casi que angustioso de la gobernadora diciendo, mire, hay miles de familias que los están esperando con los brazos abiertos, pero por supuesto la gente tiene miedo y también como con un poquito de empatía, ¿no? Yo como mujer de paseo para allá, si la están pasando tan mal, pero resulta que esa también puede ser una forma de colaborar, ¿no?
3: Absolutamente. Bueno, las ballenas están ahorita en el Pacífico colombiano. Ahí, como están viendo en el video, están más activas que nunca. Agosto es uno de los meses más activos para ellas. El Chocó, pues, es el segundo corredor marino más biodiverso del planeta y vienen viajando 8.000 kilómetros las ballenas del sur. Entonces, es un momento para darle la visibilidad al Chocó. Yo creo que lastimosamente tenemos que hacer.

0: hacerlo a través de estas situaciones que son muy tristes para todos, pero es el momento de visitar este territorio tan biodiverso, es el momento de ver ballenas. Las ballenas están hasta finales de octubre, mediados de noviembre, entonces es, como decías tú, una manera de ayudar, una manera de visitar este territorio y sobre todo estos lugares del norte que no se vieron tan afectados por la situación.
1: Mariana, los que hemos vivido esta experiencia, que de verdad es única y repetible, si las personas de verdad no lo han hecho, esta es la oportunidad, porque a uno le cambia la vida antes y después de ver las ballenas y sobre todo hacerlo en Colombia, porque sabemos que por fuera también se puede hacer. Yo lo he hecho varias veces en el Nuquí y varias de las preocupaciones de las personas en este momento de volver, sobre todo apoyar el turismo, es que se les garantice que van a seguir exactamente con el plan que ellos pagaron o consiguieron. Hay también temas de seguridad, todo ese tipo de cosas se les puede garantizar para que las personas puedan vivir esta experiencia inolvidable y sigan apoyando al Chocó, en este caso desde el turismo.
0: Así es, Michelle. Miren, las ballenas, como lo dices, es una experiencia que cambia vidas. Verlas saltar, verlas con su ballenato, que es la ballena pequeñita, ayudándolas ellas mismas a saltar, eso es algo que uno nunca va a olvidar. Es algo que además fortalece mucho al territorio, porque cuando llegan las ballenas, el territorio se llena de viajeros, el territorio se llena de vida. Entonces, pues para darles un poquito de contexto, el Chocó es un departamento, es muy grande, son casi 600,000 personas, casi igual de grande a la República Dominicana, y en el norte del Chocó, que son estos territorios como Nuquí, estos municipios como Nuquí, Bahía Solano, El Valle, Cacurganá, no fue muy fuerte el terremoto, entonces las posadas nativas están bien, los hoteleros, los hoteles que son más este tipo de hoteles sostenibles están bien, en la seguridad está bien porque gracias al turismo estos municipios se han fortalecido, entonces es el momento realmente de visitar, porque con su visita se mueve la economía, motivamos a los locales a que no dejen de persistir. Nosotros en Check llevamos 7 años caminando con el Chocó, caminando con estas comunidades, y bueno, la migración de las ballenas es sin duda uno de los fenómenos naturales más impresionantes que tiene este territorio, y creo que vale la pena ahí mencionar que no es la única migración. El Chocó es un safari marino, es un jardín del mar. Aquí después, una vez llegan las ballenas, empiezan a llegar las tortugas. Hay 7 especies de tortugas en el mundo y 4 llegan a anidar al Chocó. Después llegan los peces dorados. Después en enero llegan los tiburones ballena. En abril la migración de las sardinas. Es un safari 365 días al año. Entonces, lindo que este sea un comienzo para visibilizarla, así que no dejemos de llegar a estos territorios a explorar estos safaris marinos.
1: No, por supuesto, Mariana, es una invitación que la gente debería aprovechar, pero precisamente hablemos un poco de ese turismo que usted hablaba, todo lo que hacen, no solamente desde su organización, desde su agencia, sino también con la comunidad, porque digamos que siempre es necesario trabajar con la comunidad en los territorios, pero ¿cómo se involucran los chocuanos, los habitantes de Nuquí? ¿Cómo se benefician directamente de ese turismo? ¿Están vinculados a su agencia? ¿Están vinculados también en algún otro proceso que dependa del gobierno? ¿O cómo es ese proceso de turismo que se le brinda a la persona que llega allá?
0: Mira, Michelle, pues para contextualizar, el Chocó son comunidades afrodescendientes e indígenas, entonces más o menos el 70% es afrodescendiente y el restante son comunidades indígenas, y el pueblo predominante son los indígenas en Vera. Entonces, ellos, ¿cómo se benefician desde el turismo? Es una cadena y una economía circular. Desde que tú llegas al territorio, te bajas en el aeropuerto, al frente ya está la señora de las empanadas, que son las empanadas de atún más espectaculares del mundo. Entonces ya desde la señora que vende empanadas, desde los tuk-tuks, que son estos carritos pequeños que te ayudan a transportarte, las experiencias que tú puedes hacer en territorio, entonces hay catas de biche, hay experiencias que subes río arriba por un río cristalino con los indígenas en Vera. Hay toda una experiencia de plantas medicinales con las afro, que con conocen perfectamente sobre sus plantas y el poder de ellas. Los safaris marinos es otra manera, los transportes, las lanchas. Entonces, al final, el turismo es una economía muy fuerte para el Chocó y para Colombia. Ojalá se convirtiera en una de las economías principales, porque el turismo cuida la naturaleza y nosotros necesitamos que los animales estén bien, que las comunidades estén bien. Y lo que yo creo que resume muy bien este nuevo turismo que nosotros buscamos posicionar es turismo regenerativo, cómo los viajeros pueden ser parte del desarrollo social y ambiental de estos territorios, porque estos territorios, la verdad es que la emergencia está dándole mayor visibilidad a la crisis, pero pues el Pacífico colombiano es el segundo lugar más lluvioso del mundo y el 60-70% no tiene acceso a agua potable, y pues el agua ya es la base de la vida. Entonces yo creo que es el momento de invitarlos a todos los viajeros a que participen, a que vengan a este territorio con un perfil más consciente, con un perfil más de voluntarios, con un perfil más de vengo a escuchar, vengo a aprender y cómo puedo yo ayudar a empoderar y acompañar ese empoderamiento de estos territorios y de estas comunidades.
2: 3:29 de la tarde. Mariana, voy a poner una agencia de viaje. ¿Me la gerencias? Porque realmente me lo vendiste.
3: Ella ya tiene la de ella.
2: Me lo vendiste de una manera impresionante.
1: Necesitamos aquí tres
2: paquetes.
1: Esa
2: pasión por explicar todo esto es inigualable. Ahora, estas chicas que saltan y que están compitiendo en el agua como si irían a los Juegos Olímpicos, parecería como que saben que las están mirando y ellas hacen todo su show. Yo tuve la suerte de verlo hace años en la península de Valdés, abajo, en el sur, en la Patagonia Argentina, y hacen un espectáculo de lo que estamos viendo en el video, ¿no?
0: Es un espectáculo. Ellos posiblemente son machos, porque los que están más activos y cuando hay varias ballenas juntas, son los machos que están llamando la atención de las mujeres. Entonces ellos saltan, cantan, bailan para que la mujer los escoja o escoja al más fuerte. Entonces, en verdad, y lo hablo con pasión, porque este lugar es simplemente impresionante. El Pacífico colombiano es, imagínense, una selva robusta, grande, con el océano Pacífico, que tiene un color turquesa impresionante, pues segundo corredor marino más biodiverso, tiene casi 150 plantas endémicas, aves endémicas, muchísimas otras especies endémicas. Entonces es como si uno entrara a un universo de sorpresas todo el tiempo, porque si vas a una experiencia del río, es espectacular, el río cristalino, las comunidades indígenas interactuando contigo. Si vas a una experiencia de safari, vas a ver estas ballenas, estos machos saltando, o a la mamá cuidando de su ballenato junto a ella. Y ya si vas a la selva, puedes ver esas especies pequeñitas, bioluminiscencia. Mejor dicho, el Pacífico lo tiene todo. Pero yo creo que lo más lindo es su gente.
1: Mariana, nosotros estamos aquí encantados, tenemos muchos oyentes escribiendo y preguntándonos que cómo pueden hacer, no tienen aún el plan, si hay disponibilidad, cuánto cuesta, es un itinerario de cuántos días.
0: Pues miren, ahorita nosotros con toda esta emergencia lo que estamos haciendo es incentivar mucho los voluntariados. Entonces, personas que quieran venir al territorio a ser voluntarios, ahorita lo vamos a hacer en el norte del Chocó, que pues está todavía el turismo muy bien. En un futuro ojalá lo podamos desarrollar en el sur y en estos lugares que no tienen turismo. De 31 municipios, creo que solo 29 no tienen y solo 3 sí tienen turismo, entonces hay una oportunidad enorme para esto. Pero para darles precios, miren, pueden ser experiencias de más o menos 3 días, 2 noches, 4 días, 3 noches, 5 días, es un territorio que da para quedarse hasta 10 de todas las experiencias que hay. Podría llegar a costar un voluntariado alrededor de 2 millones de pesos, de 2 a 3. Están ahorita tienen disponibilidad en estos territorios. Hay más de 60, 70 posadas nativas, entonces si pueden venir a estas posadas y quedarse ahí, es una experiencia hermosa. Y para el que todavía, digamos que la aventura, o todavía no quieren esas inmersiones tan sociales y naturales, hay unas opciones de eco-lodge, de hoteles sostenibles, que son mucho más cómodos, que son mucho más, digamos que tranquilos y relajantes. Entonces también pueden ir a un plan de playa tranquila. Entonces es el momento de visitar, el turismo está abierto, hay disponibilidad. Nos pueden también buscar a nosotros en Check New Places, que es nuestra empresa y ecosistema de turismo regenerativo. Y felices de recibirlos a todos, pero pues sin duda la comunidad es la que más va a estar feliz de verlos y de saber que vamos para adelante.
1: Pues Mariana, felicitarla por esa labor tan linda que están haciendo en este momento, sobre todo a través de los turistas que también quieran ser voluntarios, que eso es lo que en este momento también necesita el Chocó. Así que, pues bueno, un placer tenerla en Dos Puntos. Ella es la fundadora de Check, este turismo regenerativo, y en este momento voluntario, que también se ha vinculado a esa parte de ayudas después de este terremoto. Mariana, muchas gracias, bienvenida siempre a Dos Puntos.
0: Muchas gracias a ustedes, y bueno, esperemos que este sea un comienzo de regeneración para el Chocó. Ya nos están poniendo los ojitos, hay mucho por hacer, hay no solo turismo, pero ojalá empecemos a solucionar el tema del agua. El agua potable es la base de la vida y necesitamos que estas comunidades la tengan. Entonces, pues feliz de recibirlos y gracias por este espacio.

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3: 3:37 de la tarde en todo Colombia.
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6: Sin duda, uno de los escenarios donde más hemos visto solidaridad ha sido en el Congreso de la ANDI en Cartagena, donde hemos visto varios, diríamos que la mayoría de los empresarios, vincularse y volcarse a ayudar, sobre todo a los damnificados desde cada una de sus empresas. Allá precisamente está Luisa Mercado con el presidente del gremio de plásticos, que también se ha unido a esta causa.
7: Y estamos con Daniel Mitchell, él es el presidente de Acoplásticos, el gremio que reúne a las empresas del plástico en el país. Gracias por estar con nosotros en Caracol Radio. Y ustedes también se han unido a esta campaña que está liderando la ANDI justamente para ayudar a todos los damnificados del terremoto. Los empresarios, por supuesto, están solidarizándose en esta terrible situación que azota el país. Ustedes, desde el sector, ¿cómo están aportando a ayudar a estas personas?
8: Sí, efectivamente tenemos dos tipos de aportes, uno en productos, otro en dinero, y tenemos también dos miradas. Uno, la atención urgente, y luego una perspectiva más de mediano largo plazo, con toda la reconstrucción que se va a requerir. Entonces, en productos para la atención urgente tenemos colchonetas, tenemos baldes y canecas para recoger todos los escombros, todo esto lo estamos aportando, películas para armar carpas, contenedores para tener agua, sillas, colchonetas, camas, este tipo de productos ya estamos desde hace unos días haciendo estos aportes. En lo monetario, pues Acoplásticos aportó 100 millones, la industria plástica lleva por ahí unos 1.000 millones en aportes, y estamos también planeando también los aportes que debemos hacer para la reconstrucción con todo tipo de productos plásticos como tejas, tubería, perfiles, tanques de agua, pinturas, es decir, todos los elementos para la construcción, entendiendo que tenemos que atender lo más urgente, pero esto va a ser una iniciativa pues que va a tomar un tiempo y de largo plazo que tenemos que estar como sector privado presentes.
7: Claro. También desde la ANDI anunciaron justamente un banco de materiales luego de una reunión que tuvieron ayer con el presidente Abelardo de la Espriella. Ustedes, por supuesto, se van a sumar a esto. Estas ayudas, entiendo, van a llegar a las gobernaciones y a las alcaldías. ¿También ustedes ya están en coordinación con ellos para entregarlas?
8: Sí, nosotros con varios gremios y empresas de la construcción estamos en contacto para canalizar efectivamente todos los aportes en este sentido. Desde nuestro sector, pues naturalmente se circunscribe al sector plástico, pinturas y demás, pero pues obviamente ahí se suman gremios como la ANDI, como otros gremios también de materiales para la construcción, así como Camacol, para que podamos tener un ejercicio articulado.
7: Pues muchísimas gracias, presidente, y qué bueno que todos se sigan uniendo para ayudar a todas las personas que en este momento están viviendo momentos muy difíciles.
6: Gracias, Luisa de Cartagena. Nos vamos para el centro de Pereira porque ahí continúa la búsqueda de personas que podrían estar con vida entre los escombros del hotel Diveni. Allí Hernán Giraldo busca incluso con sus propias manos a su hijo. Laura Quinceno habló con él.
9: Estamos en el lugar de la noticia, en el centro de Pereira, con el padre de una de las víctimas de este terremoto que aún siguen buscando. Tenemos la esperanza de que siga ahí entre los escombros y lo puedan rescatar. Cuéntenos cómo ha vivido estos momentos, estas horas. La preocupación lo inunda.
10: Buenos días. Han sido horas eternas, interminables, pero con mucha fortaleza, con mucha fe en Dios, con mucha confianza en que lo van a sacar, que va a salir con vida. Tengo la fe puesta en el Señor de que todo va a salir bien.
9: Amén, y yo sé que así será. Hay que seguir teniendo esa fe en Dios. Y su hijo, ¿qué planes tenía? He escuchado que tenía unos planes de casarse, ¿cierto?
10: Sí, tenía el matrimonio programado para este domingo, 16 de agosto. También su carrera universitaria, es estudiante de economía. Pero el matrimonio tal vez se va a demorar un poco más, pero eso va a suceder.
9: ¿Cómo está la esposa? ¿Cómo está su familia en este momento?
10: Téngalo. En verdad, sé cómo está por información de la mamá. No me da como miedo hablar con ella, me da susto que nos quebrantemos los dos. O sea, trato de evitar al máximo de pronto hablar con ella, de darle alguna información que la haga sufrir o que la desestabilice. Lo ideal es que esté bien el niño y que todo esto termine en un final muy feliz.
9: Así esperemos que sea. Usted también ha estado buscando, levantando escombros para tratar de encontrarlo lo más rápido posible.
10: Sí, he estado como rescatista voluntario el tiempo que se pueda, porque ha tenido un respaldo de los pereiranos hermosos. O sea, es montones de gente, ríos de gente queriendo ayudar a evacuar. Entonces entra uno turnos, una hora, vuelvo y sale, vuelvo y hago la fila, vuelvo y entro, vuelvo y salgo, y así se ha pasado el tiempo.
9: Bueno, esperemos que lo encontremos con vida, que las autoridades hagan su trabajo y lo encuentren bien y pueda estar otra vez en sus brazos. Un abrazo de toda la familia Caracol para que encuentren a su hijo y a todas las personas que están en los escombros y han sido víctimas de este terremoto en Colombia. Un abrazo y esperamos que lo encuentren.
10: Muchas gracias.
6: Laura, muchas gracias. Seguimos aferrados a la esperanza de encontrar con vida a Juan Felipe, pero nos vamos para Cali porque un periodista de Caracol Radio, Mayron Benavides, abordó su moto y se unió a este grupo de motociclistas pues que vivieron la experiencia de cómo ayudar a recaudar ayudas para los damnificados del terremoto en Cali. Mayron, adelante.
11: Bueno, hemos llegado al sector de Chiminangos. Hoy vinimos a tener una experiencia de entrega de ayudas precisamente con un club, un motero de la ciudad, Club NX190, y bueno, nos encontramos en esta cancha de Chiminangos, donde precisamente en la mañana se estaba solicitando ayuda porque se estaban organizando varias familias en el sector. Pero gracias a Dios y gracias al apoyo, a las ayudas de la comunidad, de los caleños, miren, ya este punto de acopio tiene diferentes insumos, diferentes elementos para poder entregar a todas las familias que se encuentran en esta zona. Y vamos a ver por acá también que los niños tienen la oportunidad de tener a los dibujos de Disney. Miren, ellos vinieron a entregarles un momento de diversión a los pequeños. Dicen los organizadores que por lo menos están llegando de 5 familias en cada momento, porque hacen las inspecciones de las torres y les piden, pues obviamente, evacuar. Estamos con Daniela, ella es la líder de este grupo de Club NX190. Daniela, bueno, ¿cómo es la experiencia de poder venir a entregar un granito de arena para las personas que están aquí, que presentan esa dificultad?
12: Pues es triste y pues es una lluvia de emociones realmente, porque es triste venir y ver la realidad que están pasando los niños y las personas de este lugar.
11: Claro, y vemos que cada granito cuenta. Yo les comentaba a los oyentes y seguidores de Caracol Radio que en horas de la mañana este punto estaba vacío. Pero ahora, mira, ya por lo menos hay algo que entregar.
12: Sí, pues, gracias a Dios tenemos ya suficiente ayuda. Lo que sí pedimos es que cada punto que les quede cerca, o si les es posible, que vayan a todos los puntos a ayudar, a seguir pues acompañando a nuestros hermanos.
11: Claro. Y también como grupo Motero, organizar a los compañeros y decir, listo, vamos a apoyar y vamos a ayudar a las personas.
12: Sí, este fin de semana tendremos una rodada por los pueblos aledaños ayudando, repartiendo ayudas para los demás.
11: Pues Daniela, gracias por esa bonita labor y por supuesto de hacernos la invitación de poder conocer de primera mano, entregar las ayudas, pero en esa oportunidad como un grupo Motero.
12: Es con mucho gusto y mucho cariño por nuestros hermanos.
11: Muchas gracias. Y bueno, seguimos conociendo entonces la experiencia de entrega de ayudas. Como pueden ver aquí, muchas personas. Bienvenidas. Gracias por atender a Caracol Radio. Bonita labor que ustedes hacen de dar un granito de arena para la comunidad que afectada.
13: Sí, pues la idea es ayudar lo más que podamos. Nunca pensar que es algo mínimo, porque realmente para alguna familia que esté damnificada va a ser algo de mucha ayuda.
11: Muchas gracias.
13: Entonces,
11: bueno, muchas gracias por atender a Caracol Radio. ¿Cómo es el trabajo aquí que usted viene adelantando, pues, digamos, de corazón?
14: Bueno, es un trabajo con la comunidad. Estamos como informando por los diferentes medios que estamos necesitando. Y aquí lo que estamos haciendo es recibiendo, como clasificando cada una de las cosas.
15: ¿Cuántas? Unas 20 personas están aquí ayudando. En este momento, mira, son más de 150 personas que están escampando. Nosotros conseguimos las carpas. Son personas que perdieron su apartamento, entonces desalojaron. Muchas salieron nomás con lo que tenían puesto. Entonces estamos recogiendo muchas ayudas para hacer ollas comunitarias y así brindarles desayuno, almuerzo, comida a esas personas. Las estamos censando, estamos poniendo una monedita para saber cuántas familias son.
11: Una camilla blanca, según entiendo.
15: Una camilla blanca para todos, sí señor. Para saber cuántas familias son, porque es que en una carpa están durmiendo 6-7 personas. ¿Ah? Entonces necesitamos más carpas para poder que se viva de una forma más digna.
11: Sí, hombre, excelente labor la que ustedes hacen y muchas gracias.
15: Amén, a ustedes bendiciones por todas las ayudas que nos trajeron. Dios bendiga.
11: Y así, bueno, concluimos esta experiencia de llegar a un punto, ayudar y unirnos a un club de motos. La verdad que fue una experiencia muy bacana, muy chévere, de corazón, pues poder colaborar con lo poco que se pueda y poder conocer la realidad triste de la ciudad en medio de esta emergencia.
6: Mayron, todo cuenta y qué bueno que pueda compartir con nosotros esa experiencia como voluntario, porque la solidaridad no para, y no solamente en Cali. Hemos visto cómo en diferentes países las personas han empezado a enviar sus ayudas, y sobre todo pues en un país como España. Allá está Franci Sepúlveda directamente desde Madrid con todas las ayudas, los voluntarios. Franci, ¿cómo avanza esa solidaridad desde Madrid?
16: Hola, soy Franci Sepúlveda, colombiana, viviendo hace 8 años aquí en Madrid, y estamos en la Fundación Madrina, los colombianos en el exterior, de cerca con nuestro país en esta tragedia, el terremoto que pasó este lunes. Estamos aquí en este centro de acopio donde siguen llegando donaciones. Hoy es el segundo o tercer día aquí de las recibiendo las ayudas de colombianos que viven aquí en el exterior, y es el llamado que se ha hecho también a través de las redes sociales. Como pueden ver aquí, llegamos a la primera parte, que es la recepción de todas las ayudas. Voy a interrumpirles un segundo, chicos, que estamos en directo. Muchas gracias. ¿Tu nombre?
17: Giovanna.
16: Giovanna, ¿colombiana?
17: Sí.
16: Este llamado que se ha hecho a través de las redes sociales para ayudar a los colombianos. ¿Tu familia está bien? ¿De dónde eres?
17: Mi familia está bien, soy de Bogotá, pero sí que tengo amigos en Cali que, bueno, que se ha caído su vivienda, y bueno, vamos a intentar ayudar lo poquito que podamos.
16: Bueno, ¿qué has traído? ¿Qué has podido ayudar también aquí?
17: Hemos venido a preguntar qué era lo que más se necesitaba para no traer de más ni de sobra, y a ver si podíamos ayudar en algo también, o cartones. Nos dedicamos a la logística, entonces a lo mejor podemos ayudar algo más de lo que es traer los productos que necesitan.
16: Genial, muchísimas gracias. Seguimos aquí entrevistando a voluntarios, bueno, aquí también a un influencer también, español.
18: ¿Qué tal?
16: Español, el Bessi, que estás aquí con la camiseta puesta, mejor dicho.
18: Hola, camiseta, papá, Colombia.
16: Ayudando a todos los colombianos.
18: Claro que sí, lo que queremos es dar la máxima difusión para que pueda llegar a todo el mundo, que la gente pueda ayudar, que pueda donar, y de verdad, porque es una obra súper bonita. Estoy súper contento y súper emocionado, y sé que cada vez va a llegar más ayuda, que es lo que necesitamos.
16: Así es. Bueno, muchas gracias, Bessi. Seguimos aquí haciendo este reporte. Aquí también Juanito también es influencer, generador de contenido colombiano, que vive aquí en Madrid. ¿Hace cuánto?
19: Hace 7 años.
16: Bueno, ¿y tu familia cómo está?
19: Todas súper bien, gracias a Dios. Soy de Medellín y gracias a Dios, pues allá no fue muy fuerte.
16: Bueno, estamos aquí los colombianos presentes de cerca, aunque estemos de lejos, ayudando también a nuestros hermanos, a nuestras familias, a nuestros amigos.
19: Claro que sí, aquí estamos unidos todos. Aquí no existen fronteras, no existe nada. Aquí todos somos uno solo y ojalá se sume la mayor cantidad de gente posible y yo sé que vamos a hacer esto real.
16: Así es. Muchas gracias. Aquí seguimos, gracias. Seguimos. Vamos a seguir haciendo esto en directo. Bueno, si me extiendo un poco, bueno, esto es lo que sucede para darle el reporte a todo lo que está pasando, por favor.
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0: cualquier cosa.
1: 3:52 PM. Michelle, no nos cansamos de agradecer a todos los que se siguen sumando con diferentes iniciativas. Y esta que le voy a contar es la industria musical sigue creando conciertos en apoyo a la reconstrucción de las ciudades más afectadas de todas las comunidades para poder darles techo. Escucha muy bien, Michelle. Fecha 23 de agosto en Bogotá, en el Vive Claro. Concierto para la reconstrucción por Colombia, Voces por la Vida. Y estará en este concierto Karol G, Silvestre Dangond, Sebastián Yatra, Miguel Bosé, Shokip Tau, Grupo Niche, y la lista de artistas sigue creciendo: BL, Andrés Cepeda, Draco Rosa. Boletas en Ticketmaster. Próximo 23 de agosto, concierto Vive Claro.
2: Así es, Caro, y es que no solamente vemos la solidaridad de los artistas, sino la convocatoria de verdad que tiene la gente del común, que se ha vuelto también el apoyo principal de los damnificados, porque si bien pues ellos, artistas de renombre como los que usted mostraba, pues se unen a estas iniciativas, no sería nada sin que la gente que está detrás apoye y sin que la gente además compre su boleto y que además las corporaciones pues también recauden esos fondos y que se vayan directamente a donde tienen que llegar, a los damnificados, porque yo le tengo una muy parecida que también tiene una cantidad de artistas como Luis Fonse, Capo, Pipe Bueno, Tropical Minds, Ander Rivera, Juan Duque, Pasador, mejor dicho. Este es un concierto también imperdible, pero esto es en la ciudad de Medellín. Esto es una iniciativa que se llama Caro Colombia Medellín Te Quiere. Esto va a pasar el sábado 15 de agosto en el Centro de Eventos de la Macarena en Medellín, y las puertas pues estarán abiertas desde las 11 de la mañana y la programación de todos estos artistas va a empezar al mediodía. A las 12 ya empieza este concierto con un propósito muy claro: recaudar dinero para las familias damnificadas por el terremoto, y todo lo van a hacer a través de la organización Corporación Presente, una organización, Carolina, que también conocemos muy bien. Llevan muchísimos años haciendo presencia en todas las catástrofes en Colombia, son expertos en temas de reconstrucción y de recuperación, no solamente de casas, sino de tejido social, que es también parte que nos espera en esta reconstrucción, reconstruir no solamente la confianza de los colombianos otra vez, sino también pues que puedan recuperar sus casas. Y ahí pues estaremos también seguramente haciendo presencia, llevándoles a ustedes la otra semana toda la información, y avanzamos también pues esta tarde en la que ustedes seguramente, ahora que se acaba Dos Puntos, si usted no lo ha hecho, entre, Carolina, a donar a todas las plataformas de no solamente las alcaldías y gobernaciones directamente, sino de corporación, la que usted quiera, sea la Cruz Roja, sea cualquiera de su gusto, de su confianza, pero que lo haga. Todo suma, todas las donaciones suma, y seguramente este fin de semana habrán muchos eventos a los cuales usted también puede apoyar. Nosotros nos vamos, pero nos esperamos la próxima semana, sobre todo con más de este seguimiento especial que está haciendo Caracol Radio con todos sus periodistas desplegados por todas las ciudades damnificadas por ese terremoto, porque Colombia se une y Caracol se une para ayudar.

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12: 4 de la tarde en punto y mucha atención porque un helicóptero se sumó a las labores para controlar un fuerte incendio forestal que se registra en el sector Alto de Minas en La Vega, Cundinamarca. Marcela Santos.
13: Así es, el gobernador de Cundinamarca, Jorge Emilio Rey, informó que 184 personas entre bomberos, integrantes de la defensa civil, ejército, autoridades municipales y comunidad trabajan en la atención de la emergencia. Por decisión del puesto de mando unificado de la administración municipal, se activó el protocolo de apoyo aéreo y un helicóptero ya despegó para reforzar desde el aire las labores de control y extinción de las llamas. En tierra, los organismos de emergencia continúan adelantando acciones para contener el incendio, mientras las autoridades también brindan acompañamiento psicosocial a las personas que deben evacuar de manera preventiva.
12: Y una compleja situación vive a esta hora los habitantes del municipio de Ortega, en el Tolima, donde otro incendio forestal de grandes proporciones amenaza con arrasar varias viviendas. Julio Montiel.
14: Este es uno de los 30 incendios forestales activos que tiene el Tolima. Las llamas han acabado con cultivos, enseres y hasta animales han perdido la vida por la dureza de las conflagraciones. Esto dijo Andrés Díaz, habitante de la vereda Playa Verde de Ortega, Tolima, donde las llamas amenazan con acabar con las viviendas.
15: La magnitud del incendio le está pasando, es peligrosísimo y triste. La fauna, como de un venado que salió corriendo, un venado grande. ¡Qué pesar, a lo bien!
14: En el Tolima van más de 11.000 hectáreas consumidas por los incendios forestales. Los municipios más afectados son San Luis y Ortega.
12: Y vamos al eje cafetero porque desde Pereira el presidente Abelardo de la Espriella anunció al nuevo director del Departamento Nacional de Planeación, Vanessa Porras.
16: Así es, desde la sede de bomberos en la ciudad de Pereira, el presidente Abelardo de la Espriella sostuvo que un pereirano, Julián Buitrago, asumirá el importante cargo que permitirá fortalecer el proceso de reconstrucción de la mano con el Plan Nacional de Desarrollo.
17: Quiere esta tierra maravillosa para su reconstrucción. Será incluida en la emergencia económica que presentaré la otra semana. Y aprovecho para hacer el anuncio muy importante porque Dios es perfecto. El nuevo director del Departamento Nacional de Planeación será un pereirano, Julián Buitrago.
16: Además, el mandatario manifestó que avanza el proceso para agilizar el subsidio de arrendamientos a los damnificados tras el fuerte sismo.
12: La solidaridad con las familias afectadas por el terremoto continúa sumando apoyos. La gobernadora del Magdalena, María Margarita Guerra, anunció que donará su sueldo para atender a los damnificados. Jimmy Ávila.
18: La mandataria puso su salario a disposición de la campaña Colombia Un Solo Corazón, liderada por la primera dama Ana Lucía Pineda, la gobernadora de Magdalena, María Margarita Guerra.
19: Llamada Colombia Un Solo Corazón. Por eso he decidido donar mi salario de este mes con el fin de ser destinado a esta campaña y que llegue a todas esas familias beneficiadas y que todo Colombia somos un solo corazón.
18: Guerra aseguró que esta decisión busca contribuir a las ayudas humanitarias para las familias afectadas por la emergencia. La Gobernación del Magdalena también mantiene habilitado un centro de acopio para recibir donaciones destinadas a las comunidades damnificadas.
12: Y un presunto hurto se registró en la calle 63 con carrera 24 en la localidad de Teusaquillo. Cuatro hombres en dos motocicletas habrían intimidado con arma de fuego a un ciudadano y le hurtaron una maleta con dinero. No hubo personas lesionadas. Y en el mundo, la presidenta de Perú, Keiko Fujimori, anunció un subsidio al precio de los combustibles de hasta un 20% tras la convocatoria de protestas contra su gobierno.
20: Se va a aplicar un subsidio focalizado a quienes más lo necesitan. Me estoy refiriendo a los transportistas de carga y pasajeros. Ese subsidio estará en un rango entre el 15% y el 20%. Y por primera vez en la historia, este subsidio incluirá también a los transportistas fluviales y a los mototaxistas.
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22: 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En Caracol Radio son las
23: 4:05. 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

0: Hola, bienvenidos. Esta es la Luciérnaga. Esto es el Caracol Radio. Aquí estamos. Es el viernes, es 14 de agosto. Y usted regresa a casa. Bueno, muchas personas salen de puente el día de hoy. Y aquí estamos en la Luciérnaga, acompañando a los colombianos en esta tragedia. Pero también hablaremos de eso. La vida sigue y cómo tenemos que seguir llevando esta vida. ¿Cómo podemos seguir diciendo qué bonita es esta vida con las ilusiones y pese a los desengaños, pese a las tristezas, pese a ese momento que muchos colombianos están diciendo por qué me han castigado de esa manera esos familiares de quienes han perdido la vida en esta tragedia del terremoto de Colombia? Bueno, buena canción para arrancar, como siempre, don George Pinzón.
1: Sí, señor, con las buenas tardes, Gabriel, para usted, para todos los oyentes de la Luciérnaga de Caracol Radio, con un mensaje precisamente: qué bonita es esta vida a pesar de los problemas, de las dificultades, del dolor, de las tragedias. Y eso lo dice Jorge Celedón junto a Jimmy Zambrano, porque además creo que esta semana toda Colombia se ha volcado precisamente en eso, en decir: vamos a ayudar, qué bonito es acompañarlos. Y muchas personas desde aquí, desde Bogotá y desde otras ciudades de Colombia, emprendieron viaje con destino de Puente Festivo. No solamente algunos de pronto a descansar, pero otros dijeron: me voy para las ciudades donde me necesitan, me voy para las ciudades a llevar ayudas, me voy para las ciudades a donar. Y qué bonita es esta vida precisamente por ello, porque a pesar del dolor, de la tragedia que están viviendo los colombianos, pues es bonito ver cómo todos se unen, porque somos un solo país, somos colombianos, y qué orgullo ser colombiano. Gabriel,
0: lo hemos dicho durante toda esta semana, que poco a poco en la Luciérnaga queremos recuperar la risa, y por supuesto queremos recuperar la risa sin ofender a nadie, pero sí tratando de llevar un buen momento a los colombianos, como lo queremos hacer, como lo viene haciendo la Luciérnaga desde hace 34 años. Hemos pasado por muchas tragedias y hemos acompañado a los colombianos. Hemos hecho lo mejor también apoyando todas las campañas benéficas, apoyando también a nuestros compañeros de Caracol que han sufrido con este terremoto. Así que vamos a celebrar que es bonita esta vida, que hay esperanza y que vamos a seguir adelante. Pero por supuesto, entre la realidad y la ficción, la realidad es muy triste. El servicio informativo de Caracol, aquí está Julián Martínez, Juan Fraile también con nosotros. Julián, ¿en qué estamos? ¿Qué cifras tenemos a esta hora? Buenas tardes.
2: Hola, Gabriel, buenas tardes. Pues cifras en este momento que siguen teniendo a los colombianos en vilo, por supuesto, y con mucha preocupación, pero que muestran también el trabajo que poco a poco están realizando las autoridades con el fin de hacer la recuperación de las personas que están bajo los escombros, pero también de muchas personas que han logrado ser rescatadas. Según el informe más reciente, pues ya van 379 personas desaparecidas, pero van 354 personas rescatadas. Hay, por supuesto, un saldo muy triste de 287 personas muertas y 3.975 heridos. Pero, Gabriel, más allá, por supuesto, de la situación que se está viviendo por cuenta de las personas afectadas, que siguen apareciendo, por supuesto, siguen los trabajos de rescate, siguen las labores para encontrar los cuerpos, pues hay que destacar la unión de los colombianos, como usted bien lo dice, y además el trabajo que vienen realizando también desde el gobierno nacional. Hoy, por ejemplo, el presidente Abelardo de la Espriella estuvo en Chocó, está en este momento en Pereira, y allí pues está entregando cada vez más detalles de los procesos de reconstrucción que se espera se puedan realizar o comenzar a realizar próximamente, además de los alivios para las personas afectadas. Siguen los trabajos, por supuesto, y siguen llegando grupos de ayuda que están trabajando en los lugares más afectados.
3: Oiga, Julián, a propósito de lo que estuvo en Pereira, Gabriel, pues allá anunció el nuevo director de Planeación Nacional, que será un pereirano, y dice: qué mejor momento para que un pereirano nos ayude desde Planeación Nacional a repartir bien los recursos y a estar pendiente de lo que será la reconstrucción. Y frente al Chocó, un llamado que estábamos haciendo también aquí en la Luciérnaga, Gabriel, frente a la necesidad de tener un gerente para el Pacífico, un gerente para el Chocó, pero no solo para la reconstrucción, para lo que viene después, para darle de verdad la importancia a este departamento en el Pacífico colombiano. Y como dice Julián, pues las cifras son muy alentadoras también en materia de donaciones, Gabriel. Tenemos más de 1.300 millones de dólares de la comunidad internacional, 70 mil millones de pesos de las empresas privadas, y cada vez más iniciativas, conciertos, funciones benéficas y la colaboración que no para de llegar desde todas las regiones de Colombia.
2: Y Gabriel, y hay que destacar también que dentro de este inicio del llamado plan de reconstrucción, pues recordemos que está el decreto de alivios económicos de pagos de servicios públicos y todo este trabajo que se está comenzando a realizar con el fin de permitir que las personas que resultaron más afectadas pues tengan algún tipo de ayuda para no preocuparse tanto por, digamos, los gastos o sus responsabilidades por estos meses.
0: Vamos a ir con eso, Julián, con más detalle más adelante para conocer que haya hasta el momento y si ya están los decretos, los actos administrativos para eso. Pero precisamente sobre lo que decía Juan y lo que estaba diciendo que la vida tiene que seguir, estaba escuchándolo Fraile ahorita en dos puntos que estaban hablando con el Chocó y estamos en la temporada de ballenas. Mucha gente prácticamente vive el año en esta temporada de ballenas. Irnos de vacaciones, ir a ver las ballenas, disfrutar de parques nacionales naturales en el Chocó, no es de ninguna manera darle la espalda a la tragedia que tiene Colombia. El tener una risa, el llevar una risa, el hacer un evento como el Festival del Joropo en Villavicencio, no necesariamente es darle la espalda a la tragedia. Son hechos que también, si no se hacen, si no se tiene el movimiento turístico que necesita el Chocó, son más familias pobres. Si no se tiene en Villavicencio, alrededor de lo que puede ser una fiesta, pero que se va a llevar con el mayor respeto, ese movimiento de la economía, son más familias que se preparan durante un año para realizar esto, Juan.
3: Claro, sobre todo en el Chocó, Vallasolano, Nuquí y toda el área rural y selvática de ese departamento se preparan, como usted dice, Gabriel, todo el año para recibir a los turistas nacionales y extranjeros en esta fecha. Cuando hablábamos con la gente del Chocó nos decía, mire, entendemos que la gente puede llegar a sentir miedo de las críticas. ¿Usted cómo se va a ir para allá a pasear en medio de la tragedia? Pero resulta que es que esa también es una forma de colaborar a esas comunidades, de aportar y de llevar recursos a esas comunidades. Y en este caso, pues el llamado fue ese. Por favor, no cancelen sus planes turísticos. El Chocó los espera con los brazos abiertos. Lo más doloroso y las dificultades más grandes están en Quibdó y en los cascos urbanos donde había edificaciones. Pero en estas zonas donde los hoteles son ecoturísticos y donde, digamos, los alojamientos son más hechos de madera... Sí, el tipo Ecotel, digamos, allá no hubo daños por el tema del terremoto, así que a la gente la están esperando allá. Y como usted menciona, pues hay una gran cantidad de actividades en las que la gente puede colaborar en medio de lo que podría significar disfrutar. Ahí se acaba de anunciar, Gabriel, un concierto gigantesco en el Vive Claro. Le voy a decir unos artistas para que usted se dé cuenta del calibre de la gente que se unió para poner plata, sumar voluntades y hacer un gran evento. Este es en el Vive Claro: Andrés Cepeda, BL, Bonka, Chucky Town, que son pues los embajadores pues del Pacífico en Colombia, Daniel Javiv, Roby Draco Rosa, Eladio Carrión, Gali Galeano, el grupo Nietzsche en Cali, Hamilton, Juan Duque, Juliana, Manuel Medrano, Miguel Bosé, Nampa Básico, Pedro Capó, ojo a esto, Sebastián Yatra, Silvestre Dangón y Karol G. Todos el 23 de agosto en el Vive Claro, toda la plata que se reúna de la boletería que se consigue desde 100,000 pesos para las víctimas del terremoto. Impresionante la solidaridad también de nuestros artistas.
0: Tengo entendido que lo de Karol G es un streaming que va a ser precisamente para conectarse y vale la pena hablar de que esto ya está ligado a lo que viene a ser Stereo Picnic para que algunos de los artistas de Stereo Picnic estén en el concierto, Fraile.
3: De Cordillera.
4: El Festival Cordillera.
3: De Cordillera. Estamos también ya muy cerca, estamos 3 o 4 semanas de ese Festival Cordillera. Y ¿sabe qué, Gabriel? Siento que también... En estos conciertos se hacen homenajes a las víctimas, la gente se solidariza un poco más y yo siento que la gente va a responder acudiendo a esos lugares, llevando ayudas. También lo están haciendo los equipos de fútbol, los estadios se volvieron centros de acopio, los equipos que tienen jugadores de las ciudades como Cali, Pereira, las más afectadas, están recogiendo ya las ayudas personalmente. Hay jugadores del Pereira que están ellos allá removiendo escombros en la ciudad. Aquí claro, estamos todos colaborando y digamos que tratando de prender de nuevo el motor de las actividades que hacemos a diario en el país mientras resolvemos la crisis, la emergencia.
0: Y es que ahora queremos contarles un poco de las intimidades de lo que vivimos en la Luciérnaga sobre qué tanto humor, si hacemos humor o no todavía en la tragedia. Y hay gente que además, a ver, como todos los días nos presentamos para que la Fiscalía de las Redes Sociales nos juzgue y además nos condene, como siempre pasa en las redes sociales. Yo quiero que vean este video de la gente que trabaja en redes sociales y que quiere seguir con la vida, y ya hablaremos de esto en unos segundos. Miren esto.
5: Si hoy viste a alguien publicar un cumpleaños o sonreír en redes sociales y te dio rabia, necesitas escuchar este mensaje. Tras una catástrofe, las redes sociales suelen poner una regla que es invisible, que se llama luto colectivo obligatorio. Y creemos que la única forma que hay para demostrar empatía es pausar el mundo, apagar las pantallas o llenar el feed de escombros. y yo he sido víctima de eso. Pero la vida no funciona así. Hay gente que hoy, con el corazón apretado, está celebrando un año más de vida porque entendió la fragilidad que significa estar vivo. Y es que aquí van a entenderlo todo. Celebrar que tienes a los tuyos completos en este momento.

0: no es indolencia, es gratitud. Qué valientes los que se han levantado a trabajar estos días con el corazón temblando. Qué valiente el emprendedor que no puede darse el lujo de pagar una pauta porque de eso come su familia. Qué valiente el que sonríe para no venirse abajo. Y es que el mundo no se sostiene paralizándonos todos. El mundo se sostiene cuando los que están en pie siguen empujando. La verdadera empatía no consiste en exigir que todos sufran al mismo tiempo y de la misma manera. La verdadera empatía es entender que la vida y la tragedia conviven en la misma cuadra. Gracias a esos gigantes que lograron parar para donar, rescatar y levantar. Pero gracias también a los valientes silenciosos que hoy no pudieron frenar. A los que sostienen los negocios, a los que salen a trabajar, a los que celebran la vida para no venirse abajo. Porque ustedes también lo están sosteniendo todo, manteniendo en pie lo cotidiano.
1: Bueno, yo quería hablar, esta mañana dudábamos si, hombre, ya tenemos que empezar a meter humor, ya empezamos a recuperar la sonrisa. Yo no sé, Carito Sierra, nuestra compañera ahora de La Luciérnaga, que también tiene su programa de la mañana en Bésame. Claro, ¿cómo ves estos momentos en los que tenemos una tragedia dolorosísima, pero que también tenemos que sonreír y seguir adelante y ponerle una buena cara también a la vida? ¿Cómo lo sientes tú que debe ser?
2: Pues ayer me pasó algo muy curioso, Gabriel, cuando fuimos con Don Gediondo a cubrir el tema del centro de acopio más grande que tiene Colombia, que está ubicado en el parqueadero del estadio El Campín. Resulta que cuando empecé a llegar a mi casa, recibí unos mensajes en Instagram muy fuertes, en donde me decían que usted y Don Gediondo que hacían allá burlándose de la situación. Y yo decía, pero en ningún momento nos burlamos de la situación. Y de hecho, ustedes no saben, pero que lo que vivimos allá fue muy chévere. Y el ambiente que se siente en ese parqueadero es demasiado espectacular, porque es que se siente que hay solidaridad, esperanza, que hay esperanza, ¿me entiendes?
1: Oye, entonces, voy a ser exagerado, Carito.
2: Señor.
1: Hay un ambiente de fiesta, como si fuera un concierto en favor de los damnificados. Había un ambiente como de camaradería, de buena onda y de sonrisas en medio de la tragedia, porque sabían que lo que estaban haciendo y lo que estaba pasando allá iba a ayudar a mucha gente.
2: Literal. Gabriel, así es. Se sentía, mira, la gente, hay hasta señas, llega un mercado grandísimo y empiezan todos a chiflar. Entonces yo decía, me causaba curiosidad porque ellos empezaban a hacer señas. Entonces yo decía, bueno, ¿y esta seña qué es? No, que todo el mundo tiene que quedarse en silencio. ¿Y esta otra seña qué significa? Que todos vamos a empezar a gritar y vamos a empezar a aplaudir. Es una cosa de verdad maravillosa. De verdad que se sentía como si estuviera diciembre. Pero ese es el ambiente tan bonito de esperanza y que los colombianos en situaciones como esta siempre sacamos lo mejor de nosotros. Y es que para todo el mundo nosotros somos solidarios, somos gente bacana, chévere. Pero mire, yo no sé si les puedo leer el comentario que me escribieron. El más fuerte, Dios mío, es porque estoy abriendo el que no es. Ahora, ayer cuando Don Gediondo me metió en la caja, porque estaban donando cosas y hay cajas allí, entonces Don Gediondo me dice, pues metas en la caja. Y yo me metí en la caja. Y se lo juro que se acercó todo el mundo a jugar con Don Gediondo, a meterme en la caja. Yo les decía, oiga, no puedo respirar. Y todo el mundo
1: realmente queríamos donarla. Es claro, más, si quieren pasar alguien por usted, que pase.
2: Dicho, o sea, no, en serio.
1: Realmente pueden pasar por ella. Calle 67, 737.
2: Me descuido un poquito.
1: Se pegan una encartada, sí. No saben cómo es.
2: Sí, mejor dicho. Bueno, les voy a leer aquí el mensaje. Dice lo siguiente. Bueno, me dicen una grosería, como malnacida. Ojalá la que estuviera debajo de los escombros fuera usted. Y toda esa mano de fachos, hijos de...
3: No.
2: Fue lo que me escribieron en Instagram.
1: Pero es que, claro, ¿sabe qué? Yo quisiera parar eso porque también cuando estuve revisando los mensajes que tenía, me encontré mensajes de cuentas de bodegas y de programas de izquierda. Y esto no es ni de izquierda ni de derecha.
2: Exacto.
1: Esto es totalmente, totalmente diferente. Y de todos modos, bajamos el post, aquí hay más mala fe que realmente las cosas como deben ser. Deberían estar también esas personas, en lugar de estar detrás del computador o detrás de los teléfonos hablando eso, deberían estar allá en los centros de acopio ayudándonos. Pero bueno, y como decimos que vamos a recuperar la sonrisa, bueno, con esto no es que se recupere mucha sonrisa. Don Risa Loca, ¿cómo le va? Buenas tardes. O sea, en este momento no van a, o sea, es el proceso de ir poco a poco recuperando la sonrisa. Pero pues
3: no esperen
1: tampoco
3: mucho.
1: Que uno diga que es bruto, pues
3: como es, pero está ese es el ambiente, pero, de risa loca. Les voy a sacar una pequeña sonrisa.
1: Una pequeña sonrisa.
4: Pero gracias a todos
1: por
4: la motivación, de verdad, por querer tanto en nosotros.
3: Pero me dio por meterme un momentico a YouTube y dice, no, la gente es para miércoles. Dice Luis Telles 363, pensando en meter humor, pero si es risa loca, no pasa nada.

0: Sí, usted cuente lo que sea, que nadie nos va a regañar en redes, nadie se va a meter con nosotros, nadie nos va a insultar.
1: Yo prefiero que me envíen este mensaje a que me digan. No,
2: Ah, sí, pero Carito, mío le pague, ¿no? De todas formas.
0: Carito ya también, de una vez.
3: Sí. Claro.
4: Inauguró.
2: Todos, prácticamente. Pero bueno, con el parque estaban el papá y el hijo.
0: ¿De quién?
2: Él era el papá del hijo, el hijo era el hijo del papá, pues desde que nació prácticamente.
0: Ok, ¿cierto? Sí.
2: Entonces le dice, papá, ¿sí, cómo le parece que mañana tengo examen de geografía? ¿Dónde está Portugal? Le dice, no, ahí al lado de España, hijo. Ah, y las Bermudas en el segundo cajón, allá al fondo.
1: Entendemos a nuestro seguidor.
0: Sí, ahí sí, mucho facho este man. Una pausa y continuamos aquí en La Luciérnaga.
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7: Gustavo Morales Cobo, presidente ejecutivo de Fasecola.
8: Hoy, a nombre del sector asegurador y reasegurador colombiano, quiero transmitirle a todos los colombianos un mensaje de calma. Las compañías de seguros en Colombia llevan décadas preparándose para un evento como este. Por eso tienen protocolos, por eso tienen un cronograma y un plan de acción que han simulado y ensayado durante años para estos efectos. Y van a responder, por supuesto que van a responder. Por eso tienen un régimen muy riguroso de reservas técnicas. Por eso están vigiladas por la Superintendencia Financiera. Por eso tienen normas sobre capital, sobre patrimonio, sobre gobierno corporativo, sobre atención al usuario. De modo que los colombianos y las colombianas pueden estar tranquilos sobre el respaldo que tienen, si por supuesto tienen una póliza vigente. Dos comentarios finales. Uno, hay muchos seguros que entran en juego aquí, pero quiero hoy destacar los tres que tienen que ver con la propiedad misma, con el inmueble mismo. Los seguros asociados a créditos hipotecarios, los seguros voluntarios de hogar y los seguros de bienes comunes que son obligatorios en los casos de propiedades horizontales. En este último caso, los seguros de propiedad horizontal pueden ustedes consultar en el Registro Único de Seguros, rus.com.co, si la propiedad horizontal respectiva tiene o no tiene ese seguro vigente. Y finalmente, el plazo para hacer una reclamación ante la compañía de seguros es de 2 años contados a partir del evento. No le crean a quienes están diciendo que solo hay 3 días, esos son noticias falsas. 2 años. Ahora, dicho eso, es muy conveniente que presenten un primer aviso, una primera señal a la compañía de seguros para que ésta les pueda ayudar a mitigar el daño y orientarlas en qué tienen que hacer para hacer una reclamación formal y exitosa. Muchas gracias.
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11: La Contraloría General de la República acaba de entregar un nuevo reporte de resultados de la estrategia Salvando Obras.
4: Esta iniciativa promueve el diálogo entre las entidades ejecutoras, la ciudadanía y los organismos de control para impulsar la culminación de proyectos estancados. Campo Elías Vega, Contralor Delegado para la Participación Ciudadana.
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4: Hoy, la estrategia mantiene seguimiento a cerca de 1,000 proyectos con el propósito de acompañar su ejecución en beneficio de las comunidades.
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12: 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En Caracol Radio son las
13: 4 de la tarde, 29 minutos.
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0: Muy bien, tiempo de conocer más noticias en el Minuto 60 de Colsubsidio, la empresa social de Colombia. Fraile, el dólar sigue moviéndose a la baja. ¿En qué estamos, señor?
19: 3.127 pesos cerró hoy en el mercado, Gabriel, casi que estático, la variación fue mínima respecto al precio de ayer, pero la tendencia es hacia recuperarse. Vamos a ver la próxima semana cómo arranca el mercado del dólar. 3.127, el euro 3.634, y le voy a dar un indicador que es una de esas cifras que se vuelve a partir de este momento en un reto para el gobierno que entra y para el Ministerio de Vivienda. En total son 11.000 las viviendas afectadas hoy en Colombia y que van a necesitar un mejoramiento de vivienda. También en cuanto al déficit, se espera que en esa alianza que anuncia el gobierno con los constructores se logre resolver. Se necesitan al menos 2 millones de nuevas viviendas.
0: Bueno, don Julián Martínez, hagamos una ronda por el país a ver qué está pasando, cómo sigue nuestra tragedia colombiana.
20: Gabriel, minuto 60 con subsidio, y en medio de esta ronda nos vamos rápidamente al eje cafetero porque fueron evacuados de edificios, de apartamentos con riesgo de colapso, pues, efectos por supuesto del terremoto en Armenia, varias personas allí, los afectados piden soluciones urgentes, nos lo cuenta Adrián Trejos.
21: Seguimos en este cubrimiento de Caracol Radio por todas las zonas afectadas en la ciudad de Armenia por el terremoto. Estamos en el conjunto residencial Las Vegas, aquí sobre la carrera 18 entre calles 47 y 48 al sur de la ciudad de Armenia, muy cerca al mirador de La Secreta. Como ustedes pueden ver antes de hablar con los invitados, pues este edificio está con un riesgo muy grande. Externamente se ve, internamente también, y les han dicho que es muy riesgoso estar aquí, incluso de una posibilidad de colapso. Y estoy con dos de los residentes de este sector. Inicialmente, ¿su nombre, por favor?
22: Henry Gómez.
21: Henry, ¿hace cuánto vivía usted aquí?
22: Hace 4 años vivo acá.
21: Bueno, ¿qué les han dicho aquí?
22: En este momento, pues han venido de la alcaldía 2 veces a tomar datos, básicamente, a las personas tanto arrendatarias como propietarios, a hacer el censo para hacernos partícipes de alguna ayuda como tal, pero hasta ahora no se ha visto ninguna ayuda.
21: ¿Su apartamento cómo quedó?
22: Deteriorado bastante, bastante. Las paredes con proyecto de colapso, eso me dijo el ingeniero. Difícil porque pues, es que queda completamente destruido ingresando. Los bomberos dijeron que era invivible, en este momento no se puede habitar.
21: ¿Qué llamado hacer?
22: Yo creería que por medio de la gobernación o la alcaldía como tal, venir, mandar a la persona idónea, la persona que esté encargada de manejar todo lo que es estructura, como le digo, con todo su equipo para poder hacer realidad y efectiva la idea de dar un dictamen real. No.
21: Bueno, pues ahí está la información de este sector aquí en el sur de Armenia.
20: Y en Minuto 60 con subsidio seguimos recorriendo el país, y en Pereira, en plena avenida, entre carpas improvisadas y los restos de lo que fueron sus hogares, varias familias intentan sobrellevar la tragedia. Allí conocimos la historia de un hombre que lo perdió todo, pero que también fue testigo de un rescate que le devolvió la esperanza. Laura Quiseno.
1: Han pasado 4 días desde el terremoto en Pereira y muchas familias lo perdieron todo. Y hoy nos encontramos este caso. Hoy ya están viviendo sobre la avenida frente a lo que era su casa. Entre los escombros aún hay historias, como la de un joven de 22 años que fue rescatado con vida, y la de su padre, que mientras esperaba noticias recogía ropa entre los escombros para llevársela al hospital. Y por eso vinimos hoy a ver cómo está este barrio. Estamos con el señor Rafael Ceballos, que nos va a contar cómo han pasado estos días. Su casa está en escombros. ¿Cómo nos cuenta usted esta historia?
2: Del terremoto.
1: Sí, señor.
2: Ah, sí, como a las 7:30 más o menos del lunes. Estábamos ahí ya en el almacén cuando empezaron los remesones. El primero suave, el otro un poquito más fuerte, y el otro ya fue definitivo, y se derrumbó un edificio de 4 pisos y terraza.
1: ¿Usted alcanzó a salir? ¿Cómo salieron todos? ¿Cómo evacuaron?
2: Pues yo, como estaba ahí, entonces corrí para la calle, y los demás, entonces un muchacho se lesionó la columna y un señor murió, y todo, en todo caso no hay sino escombros.
1: Dentro de todo, la esperanza está en que Samuel está bien, está en el hospital, su papá está con él. ¿Cómo cuentan esta historia del rescate de Samuel?
2: Se lesionó la columna, está mal.
1: Último, ¿qué es lo que ustedes necesitan? ¿Qué están pidiendo a las autoridades urgentemente?
2: Pues reubicación por allá lejos, por allá a la orilla del río no me sirve, que me dejen el solar aquí para yo volver a hacer una ramada, y que de pronto me ayuden para hacer la ramada.
1: Muchísimas gracias. Y como estas, hay muchísimas historias en este barrio donde resultaron muy afectados.
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1: Bien, aquí seguimos en La Luciérnaga, acompañándolos a todos los que salen de puente festivo el día de hoy. Hombre, entre la realidad y la ficción, saludemos al presidente de La Luciérnaga, Abelardo de la Espriella. Doctor Abelardo, ¿cómo le va? Buenas tardes.
2: Sí, ¿qué mami? ¿Qué es lo que me estás diciendo?
1: Perdón.
2: Sí, no, entonces, aguántame un poquito, cariño, que...
1: Presidente, voy, es que estamos al aire.
2: Sí, es que voy a... cariño, voy a hablar aquí con los de La Luciérnaga, ya te llamo. ¿Qué es lo que me dices? Listo, ya les digo.
1: Sí, queríamos preguntarle sobre lo de las donaciones, ¿cómo va esto?
2: Espérame, cariño. Hey, monstruo, ¿qué? ¿Todo bien? ¿Qué?
3: Presidente.
1: ¿Cómo le va?
2: Monstruo, aquí seguimos trabajando. Déjame decirte una cosa. Estamos trabajando sin descanso. Y claro que, mejor dicho, nos han dado las 2, 3, 4, 5 de la mañana, pero si ayudamos a los colombianos, a los compatriotas, eso siempre será satisfactorio para el Tigre. Pero estoy pasando por aquí porque, como ustedes han visto, yo me he reunido con varios gremios para mirar el tema de las donaciones.
1: Claro.
2: Entonces vengo aquí con los de La Luciérnaga para ver si ustedes donaron. Gabriel, ¿tú ya donaste, papi?
1: Sí, he donado plata, sí, señor. He donado dinero.
2: También tengo
1: ropa para donar.
2: Dice Gabriel que tiene ropa para donar. ¿Qué dices tú? Sí. Gabo, monstruo, que puedes donar ropa, pero esas chaquetas ahí todas raras ahí que tú
1: usas, no. Espéreme un momentico y le muestro la chaqueta que voy a donar. Espéreme un segundito.
2: Listo. Mientras tanto, mami, ya te la muestro también. Fraile, tú ya donaste, monstruo.
3: Doné sangre.
2: Donó, mami, que donó sangre. Fraile, ¿tú qué dices? Ay, monstruo.
1: Abelardo, esto es un tesoro para mí, mi chaqueta. Es un tesoro.
2: No, pero
1: yo sé que a Risa Loca también le gusta. Yo sé que al Muelón Fraile me la ha pedido prestada dos veces.
2: Acabo de poner.
4: Ahí se está mostrando, sí, presidente. Está mostrando el costal.
2: No, sí, aquí le estoy haciendo llamada precisamente por video a mi esposa.
1: Es una chaqueta.
2: A mi esposa, aquí es la primera dama.
1: No, ese, voy a poner el micrófono aquí al lado porque me voy a poner la chaqueta.
2: Que no la recibí. A mí, ¿viste ahí la chaqueta que está mostrando Gabriel? ¿La estás viendo? ¿Tú qué opinas? ¿Qué le decimos a Gabriel? Ok, monstruo, que redes de pescar no, que ya tenemos varios costales. Estamos buscando ropa, ¿no?
1: Fraile, defiéndame, está bonita la chaqueta.
5: Centro de acopio no la reciben.
6: No, abuelito.
2: Que puede servir como costal, pero para envolver varias cosas.
3: Por eso, presidente, es que le cosen las mangas, le cosen el cuello y ahí usted echa papas y cosas.
1: Pero a ver, Fraile,
4: así sí puede servir.
2: Eso sí.
1: Que sí puede servir.
2: Que si la ponemos. Mami, que si la ponemos ahí para como costal y la cosemos, ¿tú qué dices? Que sí, que si es para recoger así, sí. Que de resto no.
1: ¿Me la puede ayudar a coser su mami? Que si le puede coser ella la mami.
4: Sí, le cabría mucho.
6: Cosa de esta.
2: Mamá sabe coser. Ey, como dice. Uy, ¿cómo?
1: Sí, ¿cómo? Pero venga, perdóneme, presidente. Yo confío en una persona, Nelson Polanía Polilla, que puede darle una definición de lo que es la moda, de lo que es usar una chaqueta como esta.
7: A mí me encanta esa chaqueta, Gabriel.
6: Me fascina
7: esa chaqueta para el 31.
1: ¡No!
7: Así, pero no, así.
1: No. ¡Hombre, no! ¡Presidente, hombre!
2: Esa, Polilla te acepta porque esa chaqueta también es muy Polilla.
1: Tenemos más donaciones, Risa Loca.
2: Risa Loca, tú tienes todavía la guachafita.
8: Sí, claro, presidente.
2: Monstruo, podrías estar ahí dando un concierto con la guachafita.
7: La gente paga para no ir.
2: Entonces, espérame. Mami, que Risa Loca dice que está dispuesto con la guachafita. ¿Tú qué dices tú? Que sí, necesitamos un concierto de eso porque la gente quiere reír. Bien.
1: No,
2: me gusta. Hay que subir el ánimo. Me gusta.
4: Es para bailar, es para bailar.
2: Sí. Poli, ¿tú también vas a donar, monstruo?
7: Sí, lo que necesiten.
2: Sí,
7: yo dono.
2: Listo. Ropa, ¿tienes para donar?
5: Sí, tengo varias ropas.
2: Mami, que por ella quiere donar ropa. ¿Tú qué opinas? ¿Sí? Que ropa buena, pero sin polilla.
5: Sí, exactamente, con neftalina.
2: Uy, ¿cómo?
1: Yo voy a echar un chiste muy cruel, pero hay vestidos que sirven como carpas y eso también.
5: Ahí tengo vestidos. Sí.
2: Alerta, ¿tú tienes ropa para donar, monstruo?
9: Sí, claro, estamos donando.
2: Está todo. Donando. Mami, Alerta quiere también donar. ¿Tú qué dices?
10: ¿Sí?
11: Pero estamos donando nuestros servicios jurídicos.
1: Alerta también es abogado.
11: Lema, nuestro lema es la luchamos, la perdemos, pero la luchamos.
1: Sí. Muy bien, sí.
2: Sí, salió tacaño. ¿Qué?
4: Rap. Dime. No, lo que pasa es que la gente ingresa a YouTube para preguntar que cuánto vale el costal que tiene Gabriel. Otras personas dicen, mire, Gabriel Jaime Quintero dice para fabricar pantuflas. Es esa chaqueta de Gabriel.
1: Para fabricar pantuflas, como vos también, hombre.
4: Pero yo lo que están diciendo, se conecta la gente a YouTube, ve eso que usted tiene puesto, patrón, y la gente comenta.
1: No, primero que todo no es ve eso, ve una chaqueta muy a la moda que tengo puesta. Entran a YouTube, ponen Caracol Radio y ven algo que es a la moda, y no lo están criticando. Patrón, ahí.
4: Perdón,
1: pregunta. También hay comentarios buenos ahí. Ahí estoy viendo.
4: Si no va a donar los zapatos que se robó en la bolera de Medellín.
1: No son ningunos zapatos de bolera de Medellín.
2: ¿Tienes zapatos? ¿Monstruo? Ey, ¿cómo así que te robaste unos zapatos
1: de la bolera? No, hay prueba de eso, no hay ninguna prueba ni hay nada de eso.
2: No hay un video, no hay una cosa que sea verdad.
1: No creo que tengan video de eso.
2: Pero si tienen video ahí, me avisan.
1: No fue cierto, no hay video.
2: Bueno, hay que pensar también en los negocios. Oye, Carito, ¿cómo estás?
12: Hola, presidente.
2: ¿Tú vas a donar algo, qué?
12: Claro.
2: ¿Qué vas a donar?
12: Voy a donar parte de mi sueldo de la luciérnaga, pero primero tengo que recibirlo.
1: ¿Cómo? Señor director.
12: No sentí.
11: Parece una sindicalista. Bueno.
13: Ayer la donaron a ella en una caja.
2: Bueno, parece que ustedes salieron con nada, salieron tacaños. ¿Cierto, mami? ¿Tú qué opinas ahí? Sí, totalmente cierto. Perdimos aquí el viaje. Nosotros estamos en otra
1: vaina. Bueno, ya, presidente.
2: Seguimos firme con la primera dama.
13: Sí, Carolina puede comprar la ropa y la dona.
2: ¿Qué?
13: Sí, compre la ropa y la dona.
1: Claro, pues sí, porque a la gente le gusta también el dulce y necesitan comer dulce y la dona, sí, muy bueno. Muy buenas intenciones tiene Carito, de todos modos, señores. Bueno, Fraile, ayer estábamos hablando de las grandes donaciones y cómo en el Congreso de la ANDI, pues brincó ese reloj estilo Teletón que tienen de las donaciones, pero fue que se apareció... corríjame, Cemento Argos y Nicky Jam.
3: Cementos Argos y Nicky Jam rompieron la registradora, Gabriel. Mire, además que eso está como por horas, cómo fue creciendo y creciendo la suma. Y entonces a las 3:30 de la tarde, antecitos de empezar la luciérnaga, íbamos en 15,000 millones, que fue la información que entregamos con Orlando Villar, apenas empezó la vaina. Avanzaba la luciérnaga, a las 5 de la tarde entra la donación de Argos y de Nicky Jam, más de 13,000 millones, y llegamos a 31,318. Esta mañana, a las 10 de la mañana, ya había 50,000 millones. Wow. A las 11:30, 72,000 millones. Gabriel, 3:40 de la tarde. Es el último arqueo que han hecho los empresarios sobre las donaciones. 201,637 millones de pesos. Empresas colombianas, empresas extranjeras que operan en nuestro país, que se metieron la mano al bolsillo. 201,000 millones. Y a eso se suman, pues, más de 1,300 millones de dólares que se han anunciado de la comunidad internacional. 48 de esos millones de dólares, sobre todo para reconstruir escuelas y universidades que resultaron afectadas en las zonas de tragedia. Plata va a haber, hay que gerenciarla bien.
1: Del total de lo de Cemento Argos y Nicky Jam, fue $1,000,000 de Nicky Jam. Nicky Jam fue el primero que saltó, que Colombia fue el que le dio la mano en este país, fue donde se hizo, y que quería retribuir y puso ese $1,000,000. Qué bien por lo de los artistas, qué bien por lo que está pasando acá, señora.
3: Bueno, sí, sigamos y ojo, entre... Gabriel, Ana Lucía Pineda, la primera dama, que sin duda es la que se ha puesto la 10, pues por eso es que el presidente le estaba consultando absolutamente todo. A través del programa Colombia Un Solo Corazón, se está canalizando toda la ayuda, y con ese liderazgo, pues es que las grandes marcas han golpeado, la llaman, listo, estamos dispuestos a ayudar, y es su oficina la que está coordinando la gran mayoría de los actos de solidaridad, en este caso del empresariado, de los artistas y de la gente en general. Gran trabajo está haciendo la oficina de la primera dama.
1: Hombre, no se trata de ponernos a comparar, pero es inevitable hacer lo que está haciendo la primera dama de la nación en este momento comparado con Verónica Alcocer, pero no con lo que hayan hecho o no, eso ya lo vamos a dejar atrás y esperemos que no gobernemos con el espejo retrovisor, sino que están saliendo hechos de corrupción. A ver, ¿quién es Eva Ferrer? ¿Por qué en este momento está en boca de todos Verónica Alcocer?
10: Bueno, Gabriel, estamos hablando de Eva Ferrer, ciudadana colombo-española y ex consejera presidencial para la reconciliación, pero además antigua amiga y muy cercana de Verónica Alcocer, a quien estamos haciendo referencia. Ella pues está envuelta en una serie de situaciones que se dieron a conocer después de la revelación de unos audios por la revista Semana, y de los cuales hemos hablado acá, en la que tiene que ver con unos contratos y además unas deudas que tendrían con ella. Pues Eva Ferrer, además, Gabriel, rompió su silencio y habló acá en Caracol Radio, respondió sobre estos audios filtrados, entregó detalles sobre presuntas irregularidades en la campaña electoral del año 2022, en donde fue elegido Gustavo Petro como presidente, y además todas esas divisiones que hay o que de las que se habló durante el mandato de Gustavo Petro. Ella calificó a la ex primera dama Verónica Alcocer como, abro comillas, la mayor traidora del gobierno de Gustavo Petro, porque dice que las acciones de ella pues perjudicaron de forma absoluta a esta administración y al exmandatario. Pero además entregó más detalles que tienen que ver, por ejemplo, con los tres tenores, o así los denomina ella, que son, digamos, personas de una presunta red integrada por un primo de Verónica Alcocer, por el senador, dijo Eva Ferrer, Ahmed Escaf, y por un empresario español, Manuel Grau, y aseguró que ahí se ejercieron presiones para apartarla del gobierno, porque ella pues no tenía nada que ver con los supuestos favores de la ex primera dama. Y así, una serie de hechos que han salido a la luz, Gabriel, y que ponen en la palestra pública nuevamente no solo a esta señora Eva Ferrer, sino también a la ex primera dama.
1: Bueno, ya le pregunto a Fraile cuáles eran los gastos de Verónica Alcocer, cuánta plata circulaba por esa oficina paralela que tenían en Palacio. Pero está la doña Vero, que está con nosotros aquí en La Luciérnaga, porque la siguen acusando de exceso de gastos en el gobierno Petro. Bienvenida.
14: ¡Wipiti! Ay, no, ¿verdad? No puedo bailar, pero qué culpa si la música está en mi sangre.
1: Sí, sí, pero ¿qué dice usted?
14: Otro speculations.
15: ¿Por qué no dona la sangre? ¿Por qué no dona la sangre para que no...?
14: Bueno, ¿cómo así que no dona la sangre?
2: Pero amiguito, no,
1: como dice el rey de España, ¿por qué no te callas?
2: Sí.
1: Bueno, Verónica, no, ¿en qué idioma quiere que hablemos?
14: Mira, pues, Gabriel, va a tocar en español porque se me olvidaba que ustedes no saben speak English.
1: Ah,
14: YouTube,
1: claro.
14: WhatsApp.
2: Ahí. Facebook.
14: Lo que pasa es que a ustedes no les había tocado una primera dama que se moviera tanto como yo, ¿no? Okay. Y no hablo solo del baile, no, señores. Así les cueste creer. Yo sí reactivé la economía y generé mucho empleo. A mis amigos, a Nerú, a Agmé, a Ferrer, a la DJ sueca, ¿qué me dice? Conchita, ¿te acuerdas de Conchita?
1: Sí,
14: ah,
1: sí,
14: bueno,
1: sí, bueno,
14: empleo es empleo, ¿sí o no?
1: Claro, pero, ¿acepta o no acepta que es la primera vez que una primera dama resulta tan investigada y cuestionada?
14: Speculations. Pues para todo hay una primera vez, y esta es la primera dama más trabajadora de toda la historia. De toda la historia. Es más, si el presidente Abelardo de la Espreya me necesita, que me llame. Ahí lo que tengo es hojas de vida represadas de muchos amigos. ¿Sí? Porque ya después de enero, ahorita tienen que hacer... ¿Ah? ¿Quién le va a hacer el masaje a la esposa de Abelardo? ¿Quién va a empezar a dirigir los bailes? ¿Quién va a dirigir la clase de gimnasia?
2: ¿Lo instruo o no instruo? ¿Instruo o no instruo?
14: Lo instruo. Okay. Ahí lo que tengo son entonces hojas de vida. Presidente, si usted me está escuchando, aquí estamos. Firmes por los empleos. ¿O no es así? ¿No es así? ¿Cómo es entonces?
2: Hágame el favor.
16: A mí no me meta en eso, Verónica. It's not true. It's not true. No tengo nada que ver con sus amiguitas, mucho menos con esa tal Lupita Ferrer.
1: Bueno, ¿cuál hombre, Eva Ferrer? Déjela de ese tamaño.
16: Qué pena.
1: Le pegamos un... antes, Fraile, ¿cuáles eran las platas? ¿De qué montos estamos hablando aquí?
3: Eva Ferrer, en esos audios que nos contaba Julián, hablaba de más o menos 50,000 euros mensuales que había que girarle a Verónica Alcocer para sus gastos personales. Ella cuestionaba la forma en la que se sacaba ese dinero, incluso habló de que muchas veces ese dinero se movía en efectivo y que provenía de algún tráfico de influencias. Eva Ferrer no ha negado que lo que haya dicho en esos audios sea mentira. Lo que ha dicho es que se filtraron de manera ilegal y pues que si la fiscalía requiere esa información, ella está dispuesta. La ex primera dama Verónica Alcocer también dijo, mire, si me necesita la fiscalía, aquí estoy. y se fue para Suecia. Pero antes de eso, Gabriel, lo que sí se había circulado desde el principio del gobierno, fue esa investigación de la silla vacía en la que se documentaron varios contratos en los que estaba su equipo de imagen personal, vestuarista, fotógrafo, maquillador, viajaban con ella y, por supuesto, el polémico contrato de Nerú, que durante 4 años estuvo pues asegurando su salario en la casa de Nariño. Así que sí, nunca antes habíamos tenido una primera dama a la que la rodearan tanto noticias de ese estilo.
1: Bueno, pues Verónica necesita un buen revolcón, digo yo, de la fiscalía, señores.

0: nuestro amiguito. Aquí vamos. ¿Cómo vamos, amiguito?
1: Bien, Gabrielito, buenas tardes. Con un crepúsculo grisáceo, nubes oscuritas.
0: Clarito. Oscuritas. Oiga, amiguito, ¿cómo han sido los días de un humorista con usted? No sé si tenía trabajos, contrataciones, sí, claro, para este fin de semana. ¿Eso sigue, no sigue? ¿Cómo ha sido ese momento? Porque, pues, como decíamos, hombre, la vida tiene que seguir. Y, por ejemplo, en el caso del humor, ¿qué viven de eso? Si tienen una presentación, ¿hacerla o no hacerla? ¿Aplazarla? ¿Cómo funciona, amiguito?
1: Gabrielito, han sido aplazadas las presentaciones, obviamente, por este tema del temblor o terremoto, y pues toca irlas corriendo un poco más a finales de año. No sé si Polilla también esté de acuerdo en que uno acepta dicha condición, porque pues pararse en una tarima a mamar gallo, pues como que no es el momento.
0: Pero mire que ayer hablábamos con Polilla sobre que, hombre, él pertenece al elenco de Sábados Felices, tienen que grabar y han tenido que ir a grabar porque pues todo tiene que seguir, hay unos contratos y hay gente que depende, su sustento diario depende en ese caso de la industria de televisión, de que si no se para, a veces sí, si se también para una grabación, hay gente que ese día, ese sueldo no lo cobran porque están contratados para ese día, Polilla.
2: Sí, igualmente hay muchos compañeros que están y colegas que están donando los shows, lo de las presentaciones, y entonces pues sí, a veces entonces eso lo le da a uno como cierta libertad para hacerlo, pues por una buena causa. Ahorita, por ejemplo, yo este domingo tengo dos shows en Boom Stand Up Bar. Sí. Y ya esas dos presentaciones con los otros compañeros comediantes se va a donar completamente, y afortunadamente ya está el sold out y se está abriendo una tercera función. Entonces, hombre, qué bonito, está chévere, Poli, porque la gente está apoyando.
0: Oiga, Poli, qué pena aterrizarlo aquí entre esta realidad y ficción sobre la realidad. Ayer nos contaba que está esperando en la casa que usted construyó, ahí sí, con el sudor de su frente y de la gordita en Dos Quebradas, sí, para su familia. ¿Ya han llegado autoridades a revisar qué pasa con las fisuras que tiene la casa?
2: Bueno, ya afortunadamente hoy ya hay un concepto técnico de un ingeniero de la alcaldía de Dos Quebradas, que son los que están en este momento hablando todo. Afortunadamente la casa pues tiene el problema estructural está bien, o sea, no existe, digamos, unas fisuras o algo que cause peligro. La cuestión fue de muros y acabados y todo este tipo de cosas que sí es. Entonces, pues afortunadamente la casa está vivible y pues quedó como la estructura bien. Entonces, bien, bueno, pues es algo y afortunadamente pues que las personas, mis padres, mi hermana, mis sobrinos están bien. Entonces, bueno, ahí tocaría ya mirar a ver qué hago.
0: Oye, no le pregunté a usted cómo le fue en terremoto con los perritos.
2: Con los perritos, bien, ellos, sobre todo Natilla. Natilla es la que, yo no sé, se pone muy alerta y ella.
1: Milorosa.
2: Sí, ella se pone muy. Sí. No, ella piensa, no, empieza a correr por todo lado.
0: Gelatina, sí, es la Natilla, que es temblorosa, sí.
2: Sí, sí, ella la pone así. Y
0: sí. Y ella gelatina como que sí es
2: presintió.
0: Gelatina
2: presintió.
0: Sí es puro.
2: Ella presintió, mi Natilla presintió ese temblor y fue la que como que nos alertó un poco también.
1: Pero Gabrielito, volviendo al tema.
0: Risa Loca, que tiene como 18 animalitos, ¿cómo le fue a ellos? ¿Qué supo?
2: La perrita. No. ¿Cómo le fue con las perritas?
3: Bien. No, nos fue bien, gracias a Dios.
1: Alcanzaron
3: sin problema.
1: A
3: los no, ellos no avisaron, pero estaban pues al lado de nosotros, todos con su collar, con su correa y sin ningún problema.
0: No, esos son más perezosos que Risa, ¿no se vieron?
3: Ellas fueron las que me sacaron a mí prácticamente.
0: Bueno, amiguito, sí, la vida tiene que seguir, amiguito. Y estamos recuperando la sonrisa, señor.
1: Recordemos el orden cronológico de la historia, cuando la tragedia y después venía la comedia. Yo creo que hay que seguir trabajando fuertemente.
0: Sí, no se trata de pan y circo, se trata también de la tragedia y de la comedia para salir adelante.
1: Sí, señor. Y con nuestros compañeros aquí que nos mantenemos con apodos, Gabrielito.
0: ¿Cómo así?
1: Sí, nosotros nos mantenemos con ciertos apodos, pero no decimos quiénes son. Para evitar susceptibilidades.
4: Muy bien, amigo.
1: Sí. Aquí a alguno le decimos, por ejemplo, madrastra.
0: ¿Y eso?
1: Madrastra de Blancanieves, Gabrielito.
0: ¿Y eso?
1: Se la pasa mirándose en el espejo, Gabrielito. Niño de comercio.
0: Solo hay una. Sí. Solo hay una madrastra en este momento. Sí, solo hay una. No vamos a decir quién es.
4: No sé quién será.
0: No vamos a decir quién es, pero
3: ¿y por
0: bueno,
3: qué se señala ella?
0: Sí, yo no sé, pues ella.
5: Sí. Yo aquí no tengo espejo.
1: Niño de comercial de Viva Porú, Gabrielito, le decimos a uno.
0: ¿Por qué?
1: Vive enfermo todo el tiempo.
0: No, aquí, este es el, mejor dicho, la colección de niños Big Bang por Upsi.
1: Enfermo. En bandera de madera.
5: Bandera
1: de madera. No se mueve para nada, Gabrielito.
0: Puede ser el muelón, que mírelo ahí. Ahí está, quieto todo el tiempo.
3: Una columna.
0: 3 horas sin moverse. Toda una columna. Sin fisuras. Eso sí.
4: Sismo resistente, sí.
0: Sí.
1: Eclipse le decimos a otro compañero.
4: Eclipse.
1: Yes. Rara vez uno lo ve.
0: Sí.
1: Rara vez. Y este último,
0: Cocolizo, no lo hemos podido ver. El eclipse no se vio en Colombia.
3: No se pueden decir los nombres.
0: Perdón.
1: Y este es, le decimos, hijo único.
0: ¿Y eso? Sí.
1: Se le pide una colaboración de plata y siempre dice, no tengo hermano.
0: Uy, hijo único. Fino, muy bien.
1: Son datos que nos damos aquí internamente.
4: Don Hediondo me dijo que ya que es que a mí me dicen James Rodríguez.
1: ¿Sí?
0: ¿Y eso?
4: Sí. Y que hace 2 años no la mete.
0: No. Polilla, Marín, no. Polilla, se trata de recuperar el humor de a poquitos. No, Polilla. O sea, ahí sí. Regañen a Polilla.
3: Es que hace 2 años no juego fútbol.
0: No, sí, sí. Los que están en YouTube, América. Díganle a Polilla, facho, insúltenlo. Amarilla, Polilla. No, señor. No.
1: Pero así le decimos internamente.
3: Es cierto que es que hace 2 años no nos reunimos. Jugar.
0: Pero pues no sé lo que le dijo Risa Loca, pero no, don Gediondo, hombre, no fregues, Poli.
1: Vamos con esto para salirnos de acá, Gabrielito.
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1: Buenísimo.
4: El punto está muy alto, amiguito.
1: Sí. No, el punto está altísimo. Vamos con el malo, Gabrielito.
0: Sí.
1: Imagínate que
0: hay que explicarle a Carito que en el malo no se puede reír porque se tira la sección.
5: Ah, vale, sí, claro. Señor.
1: Listo. Entonces, suena un teléfono. Aló, perdón, hablo con el verdugo. Digo, sí, señor. Por favor, no me cuelgue.
0: Es malo y viejo. Sí. Debe ser el malo viejo y el bueno viejo. Nuevo.
1: Sí, ese es el malo.
0: Sí, vale. Sí.
1: Ahora sí vamos a intentar salir con uno bueno.
0: No, ¿cómo que intentar?
1: Es buenísimo. Imagínate que estaba hablando de platas. Un tipo le dice al otro: hermano, necesito 2 millones hasta mañana. Hasta mañana.
0: Es bueno, sí. Es bueno. Una pausa y ya regresamos. Esto es La Luciérnaga.
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7: Este es el minuto de Díaz. Fuimos el país más amable del mundo. Nuestras relaciones con otros países eran de alto nivel de cordialidad, siempre dispuestos a estrechar la mano del extranjero fuera del país que fuera. Tanto es así que algunos mandatarios se han asilado en Colombia huyendo de la persecución de la que han sido víctimas en sus respectivas naciones. Por ejemplo, José María Velasco Ibarra, cuando siendo presidente del Ecuador, fue depuesto en un golpe militar. O los peruanos Víctor Raúl Ayala de la Torre y Alan García. Recientemente Pedro Carmona de Venezuela y Ricardo Martinelli de Panamá. O los cantantes Leonardo Fabio, Jerónimo y Piero, que prefirieron quedarse en nuestro país cuando la dictadura endurecía en Argentina. Aquí han venido a quedarse ciudadanos de muchas partes del mundo. Colombia, país de puertas abiertas, de gente amable. Pero de un tiempo acá le cogimos fastidio a los estadounidenses, a los israelíes, y por estos días, creyéndonos de mejor familia, no aceptamos que México y China, por ejemplo, nos otorguen su ayuda para mitigar en algo el drama humano que viven miles de familias colombianas que todo lo perdieron por culpa del terremoto. En estos momentos no estamos en condiciones de hacerle el feo a ningún tipo de ayuda. No es necesaria tanta mezquindad. No es necesario graduarnos de arrogantes y engreídos. Aunque no nos guste, de los chinos necesitamos muchas cosas, y hoy todo se fabrica en la China, lo bueno, lo malo y lo feo. Y de México, el hecho de que su gobernante no piense igual que el nuestro no quiere decir que nuestro orgullo nos haga arrancar de la piel las muchas cosas que sentimos por las gentes de México, su folclor, su comida, su arte. Bajémosle entonces a la grandada, que hasta ahora no le hemos ganado a nadie, y con humildad agradezcamos la mano tendida y el buen corazón de quienes quieren ayudar.
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16: 5:09 PM y encuentran sin vida a 6 mineros que habían quedado atrapados en una mina de carbón en Cucunuá, en el departamento de Cundinamarca. Alejandra Uribe.
17: Esta información la entregó el gobernador de Cundinamarca, Jorge Emilio Rey, asegurando que las víctimas fueron identificadas como Duván Ferney Rodríguez, Cristian de Jesús Contreras Latorre, Sebastián Contreras Latorre, Edward Alexander Díaz, Gerson Mauricio Rojas y John Mario Treviño Serna. Asimismo, la mina hace parte de un área de reserva especial para su formalización y había sido objeto recientemente de una visita de fiscalización por parte de la Agencia Nacional de Minería, que encontró aspectos de seguridad por mejorar y ordenó su suspensión mientras se adelantaba un plan de mejoramiento. Por ahora será esta entidad la encargada de establecer por qué aparentemente, a pesar de estar suspendidas las actividades, existía personal realizando tareas de extracción de material.
16: Y siguen los apoyos del sector empresarial para atender la emergencia provocada por el terremoto y acompañar la recuperación de las comunidades afectadas. Alison Torres.
18: Sí, la familia Santo Domingo, a través de la Fundación Santo Domingo Valoren y sus empresas vinculadas, anunció una donación de 100 mil millones de pesos para atender a las víctimas y apoyar la reconstrucción de las comunidades afectadas por el terremoto. Escuchemos cómo lo anunció Bruce McMaster en la campaña Empresas Unidas por Colombia de la ANDI.
19: Y es que les queremos contar una noticia que nos acaba de llegar en este momento. La familia Santo Domingo nos acaba de informar que su compromiso por Colombia se va a ver ratificado, por supuesto, en esta ocasión también, y que en virtud de ello han decidido hacer una donación de 100 mil millones de pesos.
18: Los recursos serán coordinados por la Fundación Santo Domingo para que la ayuda llegue a las familias y comunidades que hoy enfrentan las consecuencias de la tragedia y contribuya a levantar nuevamente sus hogares y avanzar en la reconstrucción de las zonas más afectadas.
16: Desde Quibdó, la primera dama Ana Lucía Pineda anunció la llegada de ayuda humanitaria para el departamento del Chocó, que se empezará a distribuir de manera inmediata. Cristina Navarro.
20: Y a partir de mañana también vendrán 12 camiones llenos de ayudas humanitarias que incluyen alimentación, kits de aseo y kits nocturnos, y llegarán directamente a la bodega que dispuso la gobernadora para así poder atender las necesidades de los distintos municipios. Entonces la invitación es a que todos los colombianos nos sigan apoyando, donando en los distintos puntos que tenemos alrededor del país.
16: Y Medicina Legal ya identificó a los 260 cadáveres que hasta el momento han sido recuperados de la tragedia del terremoto. Jenny Angarita.
21: José Luis, muy buenas tardes. Mire, el director del Instituto Nacional de Medicina Legal y Ciencias Forenses, Ariel Emilio Cortés, anunció en primicia en Caracol Radio que los 260 cuerpos que han sido recibidos hasta el momento ya fueron identificados. También señaló que 222 cadáveres ya fueron entregados a sus familiares. Por último, la autoridad forense indicó que avanza en la identificación de las víctimas del terremoto en Colombia. 17 son menores de edad.
16: En Barranca Bermeja ofrecen una recompensa de hasta 80 millones de pesos después de varios hechos atribuidos a las disidencias de las FARC que encienden las alertas de seguridad en la ciudad. María José Parra.
22: La policía de Santander confirmó la aparición de 3 pancartas con mensajes del Frente 12 Isaías Pardo de la Segunda Marquetalia en diferentes puntos de la ciudad. En la vía Barranca Bermeja, La Lizama, también fue encontrado un cilindro que generó una alerta por la posibilidad de que tuviera explosivos. La policía lo revisó y descartó la presencia de material explosivo y posteriormente lo destruyó. En varios barrios fueron repartidos panfletos alusivos al mismo grupo armado. Según las primeras investigaciones, 2 personas que se movilizaban en moto habrían sido las encargadas de distribuirlos. Por esta razón, la policía mantiene las investigaciones para identificar a los responsables.
16: Las autoridades de Norte de Santander están tras la pista de los responsables del atentado contra el Ejército Nacional, que dejó un militar muerto y 4 heridos. Ana María Rueda.
23: En una clínica privada de la ciudad se recuperan los 4 soldados que resultaron heridos en un atentado contra el Ejército Nacional registrado en el municipio del Carmen. En esta acción violenta falleció el sargento segundo Yuber Antonio Gutiérrez Torres. El hecho se presentó cuando un grupo armado ilegal atacó las tropas del Batallón Especial Energético y Vial número 10, quienes se encontraban desarrollando operaciones en este municipio del Catatumbo. Al momento del operativo, las unidades militares fueron atacadas con drones cargados con explosivos que dejaron como saldo un militar muerto y 4 soldados heridos. En la zona donde se presentó el hecho, delinquen el Ejército de Liberación Nacional, ELN.
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5: Son las 5 de la tarde, 15 minutos. 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

0: Muy bien, sigue la luciérnaga, sigue Caracol Radio al aire. Era un 25 de enero de 1999. Era la 1:19 p.m. 6.2 fue el terremoto que afectó en ese momento, en 1999, el eje cafetero, Armenia principalmente. Hoy la canción cabría muy bien porque ha sido Pereira, ha sido también Armenia, algo en Manizales, la ciudad de Cali, el Chocó, y poco a poco, tristemente, vamos encontrándonos con otras poblaciones menores que están también parcialmente y algunas totalmente destruidas. Don George, ¿quiénes estaban aquí? ¿Quiénes cantaban acá en esta canción, George?
1: Gabriel, Carlos Vives, el maestro Carlos Vives, Andrea Echeverri, Quique Santander, José Gaviria, Juan Gabriel Turbay, Catalina Pineda, Alejandro Martínez y Nicolás Tobar, un proyecto musical que se llevó a cabo precisamente para recaudar fondos en pro de la reconstrucción de la ciudad y también pues apoyar a todas las personas que perdieron todo en esta tragedia de Armero.
0: Bueno, pues.
1: El eje cafetero, sí.
0: Bueno, señores, sí, eje cafetero, exactamente, el terremoto. Bueno, don Julián Martínez, ¿qué otras medidas, qué más podemos anunciar? ¿Qué dice el gobierno sobre lo que está pasando? ¿Qué medidas empiezan a anunciar?

0: del gobierno nacional y es el mismo presidente Abelardo de la Espiella, que además estuvo hoy en Chocó y en Pereira, quien ha anunciado y ha entregado más detalles junto al ministro de Vivienda, Jaime Andrés Beltrán, sobre un plan conjunto. ¿Cómo se hará con el sector privado, gremios de la construcción y entidades financieras para reconstruir las zonas afectadas por el terremoto? Por ahora, entonces, dentro de estos detalles del plan de reconstrucción, Gabriel, pues están los subsidios de arriendo inmediatos para las familias damnificadas, el decreto de alivios económicos en el pago de servicios públicos, la maquinaria amarilla aportada por empresas privadas para remover escombros y la creación de un banco de materiales para agilizar las obras locales. Además, Gabriel, pues recordemos que también hay un decreto que tiene que ver con la declaración de renta para las personas que resultaron afectadas en medio de esta tragedia y que se corre o se aplaza para, o sea, dentro de 2 meses. Pero eso sí, recordemos, es solo para las personas que se encuentran en los municipios de las zonas declaradas en emergencia. Esto de acuerdo a la información entregada directamente por el gobierno nacional.
1: Juan, algunos sitios de recolección, creo que uno muy grande, el de Esencia, Parqueadero Norte del Estadio El Campín, el Vive Claro sigue la recolección de alimentos, de cobijas, de alimentos no perecederos, en fin, las donaciones en dinero también, bancodealimentos.org.co.
2: Y Gabriel, mire, lo acabamos de contar, el Grupo Santo Domingo, Valorem, han anunciado una donación de más de 100 mil millones de pesos. Lo que ha dicho Bruce McMaster es que van a buscar que haya una fiducia para que esa plata vaya allá y la puedan vigilar, y por supuesto que esa plata, si se demora en su ejecución, pues tenga rendimientos, que sea un fondo que de verdad represente el futuro y la esperanza de la gente en la reconstrucción. Entonces, la verdad es que esa cifra sigue aumentando. Y en cuanto a puntos de donación, hay unas actividades este fin de semana también, Gabriel, destacar lo que están haciendo los equipos de Bogotá. Aquí nos ponemos las camisetas de Millonarios y de Santa Fe. Lo de Santa Fe es excepcional, con el presidente del equipo a la cabeza, Rodallega, los jugadores. Se llamaron también con los jugadores de Millonarios. Dijeron, mire, vamos a empezar a llevar ayudas a Pereira. Este lunes festivo va a haber una actividad en Cedritos, con la gente de Millonarios, van a estar los jugadores. Si la gente quiere ir, los jugadores le van a firmar la camiseta y la idea es que la gente done de manera masiva y de esa forma también el fútbol diciendo, aquí estamos presentes para ayudar. Y le quiero dar una cifra que también le llena a uno el corazón de alegría. Ayer le decíamos a la gente, mire, si usted no tiene plata, puede donar sangre. Nuestro amigo Ronnie Suárez en las redes sociales viene detallando muchas cosas que pasan después del terremoto. Hoy la noticia es que el Instituto Nacional de Salud dice, mire, más de 6.000 personas diarias están donando sangre. Tenemos sangre suficiente para atender la emergencia. No necesitamos más sangre por ahora, la vamos a necesitar más adelante, pero llenamos las existencias de todos los bancos de sangre del país gracias a todos los colombianos que donaron sangre.
1: Eso es lo que nos gusta, eso es lo que debemos ser, permanecer con este mismo instinto, con esta misma emoción de ser solidarios todos y estar juntos. Hay grandes donaciones también del lado de Bavaria y del lado de Ponimalta y del lado de Juan Pablo Montoya y de su hijo, porque este fin de semana tendríamos también una carrera especial en la ciudad de Barranquilla. Allá está nuestro compañero de AS Deportes, Steven Arce. Steven, muy buenas tardes en Barranquilla. Cuéntenos qué es lo que se va a vivir este fin de semana allí.
3: Gabriel, amigos de La Luciérnaga, seguimos aquí, ya está cayendo la tarde en esta bellísima ciudad de Barranquilla, que bueno, cada vez que venimos la vemos más linda, la vemos más pujante, una ciudad a la vanguardia de las grandes ciudades del mundo y que merece por supuesto eventos deportivos maravillosos, y más cuando este evento pues se ha transformado, como le contaba hace un rato, en un evento benéfico, a beneficio, todo lo que se recoja, todas las ganancias de la boletería que se está vendiendo a través de Ticketmaster, toda va a ir justamente para las personas que han sufrido esta semana la pérdida de sus hogares en este terremoto que ha tenido lugar en Colombia. Pues con esta muy buena noticia le voy a contar un poco acerca de la programación del domingo en este Montoya versus Montoya. Primero, recordar el hoy de Sebastián Montoya, que es uno de los protagonistas. Sebastián hace parte hoy de la Fórmula 2, está en el equipo Prema, un equipo que hasta hace 3 o 4 años era quizás el más importante de la Fórmula 2, pero lastimosamente en los últimos años ha tenido un decrecimiento y Sebastián se ha visto afectado por esto. Aún así, Sebastián Montoya ha mostrado que es uno de los mejores velocistas que tiene la Fórmula 2. Siempre arranca de 14.

0: de 13, de 11 y termina en las primeras 3, 4, 5, 6 posiciones, sumando puntos casi en todas las carreras. Es un piloto de verdad de unas condiciones tremendas, como justamente su papá, que va a estar aquí y que no se ha retirado, no es expiloto. Juan Pablo Montoya es piloto de Fórmula 1. Pues desde aquí, desde el malecón del río, le cuento. A las 10 de la mañana se abren las puertas, va a haber un minuto de silencio por las víctimas del terremoto. Y luego tendremos una exhibición de carros de Fórmula 2. Ahí va a estar Sebastián Montoya y Juan Pablo Montoya mostrándole al mundo, mostrándole a Barranquilla esos bólidos. Y tendremos también después una especie de remembranza. Iremos al pasado, serán clásicos los que se van a tomar aquí, la pista que se ha armado al lado del malecón del río, para mostrarle a la gente todas esas piezas de colección. Juan Pablo Montoya, de hecho, trae, y lo tendremos después de mediodía, ese mismo día, ese domingo, trae su BMW Williams F25, que va a traerlo acá, lo va a mostrar acá, para que toda la gente sepa cómo es un Fórmula 1. Uno siempre los ve en televisión, pero esos carros son absolutamente gigantes y será toda una experiencia verlos. Así que gracias a la alcaldía de Barranquilla, Bavaria también, organizador privado de este evento, tendremos una gran exhibición de autos, de carreras y de mucha demostración de que el deporte también une al país. Abrazo a todos desde Barranquilla. Chao.
1: ¿Cuñetas o algo?
2: Cinco, bueno, 26 seguimos. Minutos, siga Gabriel, sí, en la Luciérnaga, sí señor, aquí el Dalet que...
1: sí señor, tranquilo, aquí estamos en la Luciérnaga, en Caracol Radio. Bien, estábamos hablando de sitios de donaciones, de cómo ser solidarios y de cómo unimos a los colombianos. Hace unos momentos escuchábamos Sueños de Café, la canción que en 1999, después del terremoto del eje cafetero, Carlos Vives y sus amigos hicieron precisamente para esa recolección, para ese momento de esperanza. Y hoy también Carlos Vives está con nosotros aquí en la Luciérnaga, en Caracol. Carlos, ¿qué hubo? Buenas tardes, un abrazo. Carlos, Claudia Elena, ¿cómo están? No sé si ya me están escuchando, Carlitos.
3: Hola, Gabriel. ¿Cómo estás?
1: Muy bien, señor. Pues como todos los colombianos, con el ojo aguado, con la tristeza.
3: Corazón con una pasa. Esa canción que presentaste, Gabriel, del 99, cuando pasó lo que nos pasó en Armenia, es de compositores Andrés Peláez. Él en ese momento, él es de allá, él es un músico muy maravilloso de allá, de Armenia, y en ese momento nos buscó y nos encontró en diferentes partes y armó eso, que fue como ese mensaje que mandamos en ese momento. Así que me emocionó mucho verlo, porque bueno, vemos que las cosas nos vuelven a pasar, se repiten y son cosas que de la naturaleza, ¿no? Que nos dejan el corazón como una pasa. Entonces, no, a través de la oportunidad que me das, de Gabriel, para hacer llegar un abrazo, pero un abrazo bien fuerte a toda la gente que, bueno, ha sufrido mucho en esto. Lo nuestro fue un susto, pero lo de muchos de nuestros hermanos ha sido una tragedia. Sí. Cada vez conocemos más historias que son más duras, más difíciles. Entonces, nada, con la misma alegría de siempre, estamos en modo, ayuda, en modo, todo se ha volteado, todo, ¿no? Nos ha pasado a todos.
1: Carlos,
3: ha volteado todo, Colombia ha cambiado todo, ¿no?
1: Sí.
3: Los artistas que tenían programado, que han esperado todo el año y que han programado el Petronio, que han programado las fiestas en el eje cafetero y todo, ¿no? Que trabajan durante un año para ese momento, ¿sí? Han tenido que... El Petronio ahora, el programa del Petronio se llama Petronio Solidario. Es decir, toda esa fuerza que era para producir este gran festival se ha puesto hoy al servicio de todo lo que está pasando. Hoy, ahí en el Cumbia House, estamos en un lugar de acopio. No te imaginas hoy ver gente de todas partes, ver familias del Chocó trayendo cosas, familias de todas partes, ver gente de Pereira, de todas partes, que se acercaron y están llegando al Cumbia, ahí a la playa, y con Abaco, que es la Asociación de Bancos de Alimentos, y también han llegado medicamentos y bueno, muchas cosas. Así que estamos en eso, todo el mundo está en eso, la provincia está en eso, todos en ese lugar ahí que llamamos el Universo Vives, estamos pues, todo se volteó, todo cambió, y solo todos los esfuerzos, lo que se produzca es para sumarnos a que a poder aplacar todo lo que nos ha pasado.
1: Carlos, en un programa que tú conoces como La Luciérnaga, que seamos con la realidad y la ficción, hemos venido ya en estos últimos días cómo ir recuperando la risa, cómo ir recuperando también la sonrisa en medio de la adversidad, pero es muy complicado porque cada historia nos quiebra definitivamente. ¿Cómo lo vive un artista que también esto de que el show debe continuar, ya empiezo uno a ponerle un poquitico de comillas, porque a veces hay que darle una esperita o ponerlo en una velocidad más lenta en el show, en los artistas?
3: Como siempre me mamas gallo, yo estuve a punto de decir al día cuando me llamaron antes, y dile a Gabriel que no me vaya a mamar gallo. Que la pena es no, pero tú sabes que es eso, tú sabes que a veces esas situaciones que nos ponen en este extremo, sí, yo he visto cómo ha reaccionado el país, cómo se ha movido con todo esto, y cómo al mismo tiempo ese coraje y eso de que la felicidad no se pierda, porque al final y la alegría no se pierda. No la felicidad, la alegría de poder salir adelante, de saber que podemos salir adelante y que podemos, que si estamos unidos vamos a poder. Entonces es eso, esa mezcla de sensaciones de no perder la alegría, de no perder la...
1: ¿Sabes qué me gusta y que lo quiebra uno en estos sitios de donaciones? La donación de la gente más humilde. Ey, todo el mundo se mete la mano al bolsillo, sea mucho o poquito. Es divino eso del colombiano.
3: Gabriel siempre ha sido una lección de nuestra gente. Nuestra gente más humilde siempre ha sido, y no quiero decir que gente no sea generosa, gente que tiene dinero no sea generosa, pero lo que llama la atención es que la gente más humilde... a veces es la más generosa, ¿no? Porque está, sí, eso es parte de amar la vida y es parte de ser todo lo que somos y de nuestra cultura, de lo que heredamos de tantas partes que no solamente nos pasaron cosas difíciles, sino que nos dejaron cosas bonitas. Y esa es una característica. Y en estos momentos tú ves cómo eso aflora en la gente y cómo, aunque se nos olvide, nos dan siempre una lección.
1: Sí, la lección es grandísima. Carlos, ¿se sabe usted la dirección del Cumbia House? ¿Están haciendo recolección y cómo van a llegar esos alimentos, medicinas, frazadas, colchonetas a la gente que más lo necesita? ¿Cómo funciona allí? Bueno, oímos el nombre, nos contabas hace un momento de Ábaco y eso ya nos da una garantía de que eso va a ser bien distribuido.
3: Especialmente porque ellos saben también qué se ha recibido, en dónde se ha recibido y qué lugares necesitan más, ¿no? Entonces, estamos siempre apuntando... Y tenemos en nuestro corazón al Chocó, todo el tiempo Chocó, se ha acercado mucha gente del Chocó, saben que también gran parte de lo que estamos recogiendo va para allá. Hemos podido vivir con ellos, Gabriel, un poco la angustia por un poco la incomunicación. Hemos visto en redes nuestra gente del Chocó que ocupa diferentes cargos aquí. He visto gente del Chocó llegar al Cumbia, ahí en la calle 96 con carrera 13, calle 96 1304.
1: Eso sí se lo sabe. Se lo sabe porque era la dirección de la casa de su mamá. Por eso es que se la sabe. Y porque vivía con su mamá. Por eso es que se la sabe.
3: Me la sé desde 1972.
1: No es el momento para la historia, pero todo el Cumbia House, todo lo que conocíamos antes como Gaira, parte de la casa de la mamá y del restaurante que tenían con Guillo Vives en ese momento, Charlie. Oiga, Charlie, y eso le iba a decir, ¿cómo ha sido hablar con toda la gente que trabaja alrededor del Cumbia House? Porque si hay algo que mezcla tradiciones, si hay algo que mezcla las negritudes, el colombiano, el costeño, el pastuso, es ese Cumbia House. ¿Qué se hablan entre ellos? ¿Cómo son los mensajes de apoyos de a quienes que tuvieron la muerte muy cercana con algún familiar?
3: Sí, exactamente. Empiezan a aflorar esas historias y, por supuesto, el Cumbia House, como dice nuestro eslogan, unidos en la diversidad, somos eso, ¿no? Entonces, ya empezamos a escuchar historias y nuestra compañera de ambientación y escenografía que ha trabajado con nosotros. Entonces ya en la casa, el techo de la casa se cayó. Y entonces, claro, y los que son de Pereira, los que trabajan allí que son de Pereira, ya te empiezan a contar las historias y se suman a lo que estamos haciendo. Y por supuesto se nos apoyan con todo lo que estamos haciendo. Pero sí, llegar en estos días, porque apenas llegué ayer, a ver cómo estaba la cosa. Estaba lenta, pero ha mejorado. Entonces, Y ya empiezo a hablar con todos, y todos tienen una historia, y todos tienen un amigo, todos tienen un pariente. Y hemos escuchado muchas historias de gente muy cercana, que de alguna manera nos rozamos en algo que hicimos, y hemos descubierto historias que han sido muy duras para ellos.
1: Carlos, en las tragedias es cuando nos acordamos de la tierra del olvido. Cuando escribiste la canción de la tierra del olvido, ¿estabas pensando en algún sitio especial o estaba pensando en esa cantidad de tierras del olvido donde estamos esperando el regreso del amor, el regreso del país, el regreso de la gente, el regreso de las donaciones en este momento?
3: Sí, Gabriel, la tierra del olvido siempre fue un pensamiento sobre, claro, yo digo mi lugar, mi tierra, lo que somos allí. Y yo como artista, digamos, en esa época, como uno empezando a olvidar lo suyo, buscando otras cosas, ¿no? Pero claro, ahí estamos todos y cabemos todos, ¿no? Por supuesto, la gente de la sierra lo entendió como de ellos, que ellos han sido la tierra del olvido, ¿no? Pero después yo veo y claro, y el plano es más amplio. Somos una gran tierra del olvido y nos pasa lo mismo en el Pacífico, y nos pasa lo mismo en la Amazonía y en los territorios nacionales, y nos pasa... Es un país muy grande, es un país que no nunca hemos podido alcanzar a consentir todo, ¿no? Y está con situaciones y cosas muy difíciles, pero siempre estas cosas que nos pasan, que nos vuelven a pasar, y que desnudan a veces muchas cosas también, ¿me entiendes? No. Nos dan lecciones, nos hacen pensar y nos ponen a trabajar a todos para lo mismo.
1: Pero después escribes años después El rock de mi pueblo y nos damos cuenta que al final somos unos solos que brincamos de alegría y nos abrazamos para celebrar y somos, o sea, ¿cómo mantener esta solidaridad, Charlie? Qué bonito cuando somos solidarios, qué bonito que cuando con el de adelante no te pregunta, ahí sí como el bogotano, de qué colegio eres ni por quién votaste, sino no importa si eres azul, negro, rojo, blanco, hincha del Unión o de Millonarios.
3: Aquí lo dijiste, Gabriel, es exactamente eso, porque es eso, ¿no? Vivimos a veces en unas polarizaciones y en unas vainas, o por la política, o por los negocios, o por lo que sea, o por la ideología, o por lo que sea. Y cosas como estas, cuando nos meten nos estremecen cosas como estas, marica, ahí hay un mensaje también. Ahí hay un mensaje, porque nos salimos todos a hacer lo que tenemos que hacer, ¿no? Podríamos hacerlo en todo.
1: Sí, debería ser, o sea, qué tristeza que nos unamos así, y sé que se te quiebra, se te agúan los ojos. Charlie, de nuevo, la dirección del Cumbia House y el mensaje calle, para todos los colombianos.
3: Calle 96 con carrera 13, calle 96 con carrera 13, el lugar está patas para arriba, porque esto nos cambió todo. Nos cambió todo lo que estábamos haciendo. Así que, bueno, ahí estamos. Los esperamos y seguimos empujando para que poder llevar soluciones a nuestra gente que nos necesita más que nunca. Y Gabriel, a ti nada, por la oportunidad de sumarte a esta causa maravillosa. Petronio Solidario, todos los esfuerzos del Festival de Petronio, todos los esfuerzos que se estaba que para la superproducción de ese festival, con toda esa cantidad de grupos, con toda esa producción, con todo eso, ahora se llama Petronio Solidario. Todos los esfuerzos, todos los artistas, todos los organizadores, todos los fanáticos, estamos sumados al Petronio Solidario.
1: Sí, y vale la pena decirlo, porque también tenemos Festival del Joropo y tienen que seguir adelante sumados por toda una Colombia. Con ese llano que te encanta y que has metido hasta en la tierra del olvido.
3: No, claro, no, es que, a ver, yo como Rafael Pombo, como mediados de 1800, más, sí, dijo, yo soy de Colombia entera, de un trozo de ella jamás, y ojalá más grande fuera, que así me gustara más, ojalá fuera más grande, que pudiéramos decir, a lo que Colombia mande, no hay quien pueda resistir. Patria grande de Pelayo, de Bolívar y Colón, cuando el sol con cada rayo mirará a la gran nación, cuando no haya más apodos de lugar ni calidad, y radiante alumbre a todos, sol de amor y libertad.
1: Bravo, Carlitos. Nada, Carlos, un abrazo muy grande a Claudia Elena y a todos los que conforman. Es mucha gente la que está detrás de ese universo Vives, hoy volcado por esta tragedia que sufre Colombia. Carlitos, se te quiere. Un abrazo grande de todo este elenco de La Luciérnaga.
3: Y no están solos, y yo siempre estoy aquí.
1: Carlos Vives pasó en La Luciérnaga en Caracol Radio.
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1: 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Minuto 60, Juan Fraile, donaciones llegan de Asia, ¿en dónde están?
2: Gabriel, de Corea del Sur, que estaban fortaleciendo su alianza con Colombia ante esta emergencia por el terremoto. El embajador coreano confirmó $1,000,000 en ayuda humanitaria, mientras que COICA Colombia apoyará con $20,000 y va a liderar una jornada de donaciones en el Centro 93 y en el Centro Comercial Andino. También ya están en territorio colombiano. Los rescatistas que llegaron de Israel se reunieron con el alcalde de Cali, Alejandro Deder, y ya están en territorio ayudando a complementar las labores de rescate. También ya están en territorio colombiano los rescatistas y los equipos especializados de Estados Unidos se dirigen hacia la ciudad de Pereira, así que allá los vamos a ver operando en los próximos días. Y mucha atención, Gabriel, en este momento estamos atentos, noticia en el mundo, un terremoto de 7.6 grados de magnitud en Indonesia. Estamos a la espera de más información al respecto.
1: Bueno, don Julián Martínez, Sneider Pinilla vuelve a nombrarse, vuelve a hacer noticia, ¿por qué?
10: Minuto 60 con subsidio, Gabriel, y vuelve a hacer noticia porque un juez de la República le prorrogó por un año el principio de oportunidad a él, a Sneider Pinilla. Recordemos, él es uno de los protagonistas dentro de todo el escándalo de la Unidad Nacional para la Gestión del Riesgo. La Fiscalía, con esta decisión, pues dice que continuará con el proceso en el que él está involucrado. Y recordemos que Sneider Pinilla seguirá compareciendo como testigo de cargo en 18 procesos penales contra 23 personas vinculadas a esta investigación. Y en Minuto 60 con subsidio hacemos una ronda rápidamente por las ciudades, especialmente con afectaciones a esta hora por todo el tema climático y el terremoto que se presentó en el país. Pues se complica la situación en el Tolima, en este caso en temas ambientales, por cuenta de los incendios forestales en varios municipios. Las fuerzas militares y de policía desplegaron más aeronaves para tratar de evitar que las llamas sigan avanzando. José David Rodríguez.
11: La Fuerza Pública mantiene un amplio despliegue terrestre y aéreo para combatir los incendios forestales que afectan varios municipios del departamento del Tolima. Se han desplegado aeronaves de la Fuerza Aeroespacial Colombiana, el Ejército y la Policía. En San Luis, por ejemplo, un helicóptero de la Fuerza Aeroespacial Colombiana ha realizado más de 25 descargas con aproximadamente 5.600 galones de agua y más de 20 galones de retardante. Las operaciones permitieron controlar una línea de fuego que avanzaba hacia el casco urbano y otro foco ubicado cerca de la carretera principal. Por su parte, Aviación del Ejército desplegó un helicóptero MI en Ortega, en el departamento del Tolima. Allí fue instalado un puesto de mando unificado. Según información conocida desde la zona, más de 10.000 hectáreas han visto afectadas por las llamas. En tierra, a este componente aéreo de la Fuerza Aeroespacial Colombiana y del Ejército se suman más de 100 soldados de la Sexta Brigada distribuidos en dos pelotones. Apóyanos los organismos de socorro en San Luis, Valle de San Juan y Guamó, municipios que enfrentan estas emergencias desde hace cerca de una semana. A las operaciones de la Fuerza Aeroespacial y el Ejército se suma la policía en Payandé, con helicópteros y aviones AT-802 que realizan descargas sobre los focos del incendio. Las fuerzas militares y de policía mantienen las operaciones coordinadas con los cuerpos de bomberos y autoridades locales para contener el fuego, liquidar puntos calientes y evitar que las llamas alcancen zonas pobladas, viviendas y fincas.
10: Y minuto 60, con subsidio, el paso de una onda tropical provocó vendavales en varias zonas del Caribe. Las autoridades prevén más lluvias para este puente festivo. Jesús Uribe.
12: El paso de una onda tropical provocó en las últimas horas un fuerte vendaval en el corregimiento de Aguada de Pablo, jurisdicción del municipio de Sabana Larga, que preliminarmente dejó al menos 30 viviendas destechadas. Es el reporte que han entregado las autoridades. Además, el fenómeno también provocó la caída de árboles y ramas en diferentes sectores de esta población del departamento del Atlántico. La emergencia obligó a activar la atención de los organismos de socorro. Los bomberos voluntarios de Sabana Larga adelantan todavía las labores de remoción de árboles, mientras que las autoridades se encuentran adelantando toda la información para conocer el censo final de las familias afectadas.
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0: Buenas, buenas.
1: No, amiguito, pero no, la gente no bailó. Tiene que enseñarle también a Carito el baile de Tontoniel.
0: Julián no se ve, no
1: en
0: se
1: Medellín
0: pegó.
1: Solamente el muelón bailó, Risa Loca, sí. Y se quedó callado, que se queda como que no le celebra, se queda
0: por
1: quieto.
0: Por la preocupación que tenemos en este
2: no,
0: país.
2: No, no, es que no, sí. No.
3: Yo era la columna.
2: Perdón, perdón, Tontoniel.
1: El era el quieto, sí, la estatua, y usted no bailó.
2: No, no, no, lo que pasa es que no le tengo el tiro al baile de Tontoniel.
0: Pero lo vamos a hacer varias veces.
1: Sí le ha tenido el tiro a toda la vida en todo, pues, o sea, no venga aquí a decir que
0: pero
1: no.
0: Pero lo podemos hacer otra vez para que...
1: Pero explíquele a Carito y a los YouTube y oyentes que están a esta hora conectados, sí. Entran a YouTube, ponen Caracol Radio y el baile de Tontoniel, Carito, para que se lo aprenda. Uy. Y Polilla, sí. Polilla, baile, Polilla sí. También poco baila.
0: Sí, Polilla me
4: gusta.
0: Baila.
4: No, pero sí. me gusta el baile. De Tontoniel.
1: Okay, pero ¿cómo es el baile del Tontoniel?
0: Empezamos con la arranca. Por acá, tan, por acá, dos veces, y aquí ya nos da el tiempo.
1: Vea que Julián y Fraile sí, mire cómo...
0: Sí, Julián sí se le mide y Fraile es fans número uno de la sección de Tontoniel. Okay.
1: Pero usted no hace remolino completo, ¿no?
0: No, eso se devuelve, no, el remolino. Hasta la mitad. No, nunca sí. Hagan remolino completo.
2: No. Eso está la mitad. O si no, ahí la embarra.
1: Entonces, y el torbellino que es hacia atrás también no se hace completo. Se devuelve.
0: Se devuelve.
1: Ok,
0: entonces,
1: sí, como dice la nena, a la 1, a las 4 y a las 8.
0: Dice así.

0: ayer empezó Mickey como que me tumbaron.
1: Lo hicieron muy bien Fraile y Juliancito y Jorsi, Carito y Polilla. Lo hicieron muy bien.
2: También.
3: Pero me gusta que Caro no solamente mueve los... Caro no solamente los brazos, sino la...
1: Todo el cuerpo.
2: A ver, Polilla.
3: Sí, sí, es que ya me parece que reggaetoneando.
2: Quieto, quieto, so chiquito.
4: No, que baile ya nomás.
1: Sí.
2: Tráigale a Polilla el bozal, por favor.
1: Director, que baile solo la niña. Para ver.
2: Bueno, a ver, vamos a... No, todos otra vez. Para que los de tu videoyentes vean cómo se está bailando el baile de Tontoniel. O sea, es como su nombre lo dice, el baile de Tontoniel, así de tonto nos vemos. Uno, dos, tres.

0: ¿Cómo está, Luis?
1: Ay, tan lindo.
0: Ay, qué lindo estar acá. Venía.
1: ¿A usted también le dicen James?
0: No.
2: No, cuidado. A ver, Carito. Ay,
1: no. Mentiras, Carito. Mentiras. No, tontonito, eres muy lindo.
0: A mí me dicen James porque me la paso en el banco consignando.
1: Eso.
2: Claro, a Polilla, ¿usted por qué era que le decían James? Que me contó, se me olvidó.
0: Los compañeros, los compañeros.
3: Sí, le decían James, James. Hace dos años no la mete.
2: No,
3: desde la Copa América. No, pero es que yo jugaba con alerta.
0: En la Selección Colombiana de Artistas Fútbol. Y no volvió, Polilla. Hace dos años no volvió. Sí, ay, bueno. Qué chévere estar acá, porque yo dije, me provoca entrar, y entré, y ya no estoy afuera, sino que estoy adentro.
2: Claro, tonto, sí. Bueno, ¿y cómo le ha ido? Hombre, estábamos hablando de recuperar la risa, pero por supuesto, con un sentido solidario, con las donaciones, ¿cómo le ha ido con eso, amiguito?
0: Pues vengo de pagar 200,000 pesos que me cobraron unos señores que me mandaron un código.
2: No, espera, ¿que me cobraron? Sí. Es diferente a donar, a ver.
0: No, ellos se me cobraron.
2: Así.
0: Por un código QR que llaman para inscribirme en el censo de familias en Cali y poder apoyar allí la gente. ¿Qué? Yo solo quise tomar esta ayuda y son muchos los que han hecho lo mismo, director, amiguito. De esta forma me evito ir a hacer filas y todo eso. No. Lo malo es que hoy escuché que ese censo como que es presencial, ese censo. Personas inescrupulosas se están riendo de lo que de las tumbadas que le pasan a uno.
2: Pero no, todavía no sabemos. Espere, pregúntele a Fraile a ver qué sabe del censo. Pero le cobraron simplemente 200,000 por meterse al censo.
0: Bueno, mal fue 200, pero yo dije, no, tampoquito, yo doné otros 200.
2: No, pero espere,
0: ¿cómo puede vivir en esto con 200,000 pesos?
2: Escuche primero, Tontoniel, escucha a Fraile primero.
4: Oiga, Tontoniel, mire, le tocó al alcalde de Cali, Alejandro Eder, salir a decirle a la gente que ojo con esos códigos QR, que la alcaldía no está enviando mensajes a través de WhatsApp y que todo el censo que se está haciendo, que se está levantando de víctimas, de personas damnificadas, de casas averiadas, para luego entregar los subsidios de arriendo y todo lo que se vaya a entregar a los damnificados, se hará de manera presencial por trabajadores de la administración distrital que con un formato en mano van a ir a verificar.
0: ¿Presencial?
4: La casa, que usted esté ahí, pues para que no haya colados en el censo. Pero los códigos QR son para robar información y para quedarse con sus datos personales. Tontoniel, eso no se puede.
0: Gabrielito,
4: tenga cuidado.
0: A la hora que vienen ustedes a decir esto.
2: No, pues como que a la hora. Pero es que usted, en serio, usted le mandan un código QR y de una vez se mete. Y pues mete la información. Pero me imagino que no puso el número de la tarjeta de débito.
3: No haga esa cara.
1: Ay, no.
2: Y me imagino que, pues, por supuesto, la clave no se pone. Ay, Tontoniel. No.
4: Ay, no. Oiga, Gabriel, no. Además están haciendo otras estafas con el ICBF.
3: Sí,
4: Julián.
3: Sí, el ICBF, sí, Tontoniel. Hay que tener cuidado porque el ICBF y el Centro Cibernético de la Policía están alertando sobre ahora cadenas de WhatsApp que se están aprovechando de la emergencia que está ocurriendo. Y entonces, a través de estas cadenas, están haciendo publicaciones con supuestos subsidios de emergencia, piden sus datos, piden que usted ingrese, enlaces falsos.
0: Ay, no.
3: Y también hay personas que han estado cayendo en el afán, por supuesto,
2: pero,
3: de colaborar.
2: Pero el ICBF, sí, Tontoniel, usted sí no cayó en eso.
3: No,
2: Tontoniel. Tontoniel, se metió una cadena del ICBF, pero usted no tiene nada que ver con Bienestar Familiar, amiguito.
3: Nada.
2: No, pero amiguito.
4: Yo paro aquí.
0: Paro aquí, mono.
2: Amiguito.
0: No,
2: ¿sabe qué?
0: Yo hice fue una transferencia de emergencia a los delincuentes.
2: No, pero no, tranquilo. ¿Sabe qué? Un poquitico de humor, sonriamos. Ay, Tontoniel, hombre. Ay.
5: Ana Lucierra Camino, risa loca trabajar. Arriba, rating, señor, no nos vaya a hacer llorar.
6: Arriba, rating, qué energía, qué entusiasmo. Ahora sí, ya prácticamente.
2: ¿Cómo que qué o qué?
6: Para el humor, patrón.
2: Bueno, señor, empezamos a sonreír de nuevo, por supuesto.
6: Claro.
2: Ey, no dejamos la tristeza, no dejamos de informar, pero también queremos que se lleven una sonrisa en esta salida de puente de muchos, en esta, bueno, en estos momentos en que muchos también están dedicando su tiempo a recibir y ayudar con las donaciones. Bien hecho, señores.
7: Sí, señor. ¿Qué, cómo le parece, patrón, que se encontraron dos amigos?
2: Dos amigos. ¿Amigos de quién?
7: Amigos de ellos.
2: ¿Cómo se llamaban?
7: Entonces... uno de ellos era escritor, uno se llamaba Jorge.
2: Perdona. No, no, risa loca, no jodas, risa loca.
8: Ojito,
2: no.
8: Pero por qué puedo llamarte.
9: La siguiente.
8: Ya voy, jefe.
9: Jorge, Pablo, no, televisión.
8: Muchas gracias, hombre.
2: Jorge,
8: Gabriel.
2: No, Jorge. No, Jorge. No, Jorge. No, Jorge.
10: Jorge, gracias por la invitación a esta hora a tu programa.
2: Sí, pero pues, no, era un, pero don Jorge, una leyenda como usted, bienvenido siempre al programa.
10: Sí, señor. Gracias, Gabriel, pero no vine solo, vine con Jorgito. Jorgito, saluda.
2: ¿Qué, Jorgito? ¿Cómo le va?
11: Gabriel, ¿qué va, hermano? Pues, ¿cómo vamos, señor? Para todos los oyentes.
2: Risa loca, no se podían llamar de otra manera los amigos, no. Hombre.
7: No, no, sí, pero es que no este chiste. Sí, no, no, pero llamaba a Jorge, yo no tengo la culpa.
11: Pero, ¿sabes? Y llamaron a mi jefe.
10: Efectivamente.
2: ¿Para no, pero, don Jorge, qué pena, es que estamos en la sección del humor.
10: El humor. Sí. A nosotros también tenemos humor, ¿verdad, Jorgito?
11: Claro, qué pena, nosotros tenemos chistes como locos.
2: Bueno, no, pero pues.
11: Además, risa loca, no sea canción, risa loca, que ya lo vimos ya hace rato.
10: Efectivamente, Gabriel, pero tenemos chistes. Ábrelo si quieres en la página 43.
2: 43 es nueva, página. Era la 70. Sí, cambió de página. Cambió. Sí. Qué bueno, sí.
7: Era la 73.
10: Era la 73, sí, y se continúa en la 43.
2: Muy bien, hombre, cambiamos de página, don Jorge.
10: Estaban hablando dos amigos.
2: ¿Amigos de quién?
10: Amigos de ellos.
2: ¿Cómo se llamaban?
10: Se llamaba Jorge, precisamente. No. Y el otro se llamaba, diga un nombre, Jorgito.
2: Jorgito.
11: Se
2: Jorgito.
11: Llamaba Jorgito.
2: Sí, bueno, sí, Jorgito.
10: Y el uno le dice al otro, hola, Jorgito.
11: Oh. Hola, jefe.
10: Hombre, Jorgito, ¿qué te pasa?
2: ¿Qué pasa? ¿Por qué estás tan triste?
11: Jefe, es que tengo miedo de la operación que me van a hacer.
10: No te preocupes, Jorgito. Seguramente te irá muy bien.
11: ¿Y será que después de la operación podré tocar guitarra, jefe?
10: Claro que sí. Podrás tocar guitarra perfectamente.
11: ¡Ah, qué bueno! Porque no sabía tocar.
2: Bueno, sí, bueno. Jorge, muchas gracias. Sí, señor. Muchas gracias, don Jorge. Nada, siga con la grabación. Don Jorge, me contaron que tuvo a Risa Loca y la Guachafita en grabación del show de las estrellas.
10: Pues hombre, Gabriel, nos escondimos y al final nos encontró.
2: No me diga.
7: No diga eso, don Jorge.
2: Yo sí quiero ver el programa porque es la primera vez que en la grabación la patadita se lo dieron los camarógrafos, sí. Los músicos, los lumin. Todo el mundo cogió a pata la cuenta.
10: Claro, es que. O sea, Risa Loca va cuando preciso. Yo digo que si Colombia no llegaba a la final del mundial, era la última patadita de Jorge Barón.
2: Su
10: preciso llegó, pero yo no le di la. No hizo falta que yo le diera la patadita.
7: No,
10: el camarógrafo. Se ofreció, el sonidista se ofreció, los de oficios varios se ofrecieron, le dieron una patada.
11: Hasta bueno, yo también, jefe, lo extendí a pata.
10: Efectivamente,
2: don Jorge, Jorgito, don Jorge, Jorgito, muchas gracias. Gracias, que le vaya bien, señor.
10: Cuando quieran, seguiremos apoyando artistas.
2: Bueno, pues.
7: Gracias.
10: No, gracias a no.
2: Digo, no digo artistas, hombre. Digo,
7: ya.
10: Lo vieran, lo bien que reímos ese día.
7: De todas formas, cuando sepa cuándo se emita el programa, les digo para que lo vean.
2: Eso sí, no, estamos pendientes.
10: Queremos volver a reír.
2: Bueno, señor, gracias, ya. Gracias. Risa Loca, bueno, que se llamen de otra manera. ¿Cómo se llamaban ahora sí?
7: Se llamaban Julián y Juan.
12: Bueno.
2: Julián y Juan. No, entonces sí. Minuto 60 con ellos, pues otra vez. Entonces ya.
7: ¿Cómo era?
13: Hola, Gabriel, muy buenas tardes. Si hacemos minutos 60 es un momento de información.
2: Hola, Julián, ¿cómo estás? ¿Cómo va, Julián, del Servicio Informativo de Caracol? ¿Cómo vamos, Julián?
13: Hola, sí, Gabriel, muy buenas tardes para usted, para todos los oyentes, y muchas gracias por este paso que me da para informar completamente a todos nuestros oyentes. Y vamos a hacer una ronda por todo el país para conocer qué está sucediendo en diferentes partes, pero bueno, que prosiga mejor el humor, bueno, gracias. Pero,
2: bueno,
13: hola,
2: sí, gracias.
7: Hola, Fraile, hola, Fraile. Hola, Fraile.
2: Bueno,
13: bueno,
2: señor,
13: Gabriel, bueno. Muy buenas tardes para ti, para todos los oyentes, necesitamos a Blancanieves y los 7 enanitos, pero más adelante vamos a desarrollar mucho mejor esa voz.
2: Bueno, señor, déjelo así. Bueno, no se pueden llamar, no sé, Arnulfo y
7: Pepe.
4: Y Pedro.
2: Pedro, cualquier otra cosa.
7: No, Arnulfo y Alirio.
2: Eso.
7: Epa. Listo, Arnulfo eso. Y Alirio. Igual el nombre no importa, pues, porque.
2: Oye, ahí entonces. No se van a llamar. A la hora que vino a decir que el nombre no importa.
7: Señor, pero usted fue el que me preguntó cómo se llaman. O sea, y pero a mí pues el primer nombre que se me vino a la cabeza fue Jorge.
2: Arnulfo, y eso fue
10: otra cosa.
2: No.
7: No. Richie Ray.
3: Richie Boy.
7: Eran dos amigos. uno de ellos escribió un libro.
3: Richie.
12: Hola, Gabriel.
2: No. Polilla. El Polilla está necio. Polilla creo que va a perder el invicto pronto. Sí.
7: Y entonces, entonces llegué y le dice al amigo, ¿viste? ¿Y cómo te fue con tu libro, con la novela que escribiste? ¿Cómo se llama? Dice, se llama Boomerang. ¿Boomerang? ¿Y por qué? Es que siempre me lo devuelve.
10: No nos hemos ido, Gabriel.
2: Don Jorge, 6 de la tarde.
10: Aquí estamos.
2: Ya regresamos, don Jorge. Sí, quédense,
10: Por eso es que los agarramos a pata.
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15: 6:08 y mucha atención porque la Agencia Geofísica de Indonesia emitió una alerta de tsunami tras un terremoto de magnitud 7.7. Eddie Mosquera.
16: José Luis Vera, lo que confirma la Agencia de Meteorología, Climatología y Geofísica de Indonesia es que ese sismo de magnitud 7.7 ocurrió a 68 kilómetros de la región de Ende. Esto es en la zona costera norte de Indonesia. Tal es la magnitud que se emite alerta de tsunami. Ya se han reportado una serie de daños de infraestructura por el movimiento y ahora mismo avanzan las tareas de evacuación y alistamiento ante el potencial llegada del tsunami. Noticia en desarrollo, son poco más de las 6:00 a.m. en Indonesia y le dejo el dato. Ya se han registrado 3 réplicas de magnitud 5.6, 5.9 y 6.1.
15: Gracias, Eddie. Avanza la recuperación de las comunicaciones en las zonas afectadas por el terremoto. Tigo y Claro entregaron nuevos balances sobre el estado de sus redes y las acciones para restablecer el servicio. Alison Torres.
17: Sí, Kerwin, y es que la conectividad también avanza en las zonas afectadas por el terremoto, pues Tigo reporta que el 91% de sus sitios móviles ya está disponible en Chocó, Risaralda, Caldas, Quindío y Valle del Cauca, mientras continúan los trabajos para restablecer los puntos que presentan fallas. Claro, por su parte, reporta una recuperación del 86% de sus estaciones base y adquirió 146 plantas de energía para acelerar la normalización del servicio. Las primeras 26 ya están siendo instaladas en Quindío, Pereira y Cali.
15: El incendio forestal que afecta a La Vega en límites con San Francisco ya está controlado en un 80% en tierra. Marcela Santos.
18: El gobernador de Cundinamarca, Jorge Emilio Rey, confirmó que el helicóptero controlado por la gobernación de la CAR y también la gobernación de Cundinamarca ha realizado más de 6 descargas de agua sobre la zona afectada con el objetivo de reforzar las labores de control. Las autoridades esperan que estas operaciones permitan aumentar el porcentaje de control y avanzar hacia la extinción total del incendio. En tierra continúan trabajando bomberos de varios municipios, la Defensa Civil, la CAR y el Ejército Nacional. Los organismos de respuesta permanecerán en la zona durante el tiempo que sea necesario para garantizar que la emergencia quede completamente controlada.
15: Y varios congresistas han empezado a proponer alternativas para ayudar a los damnificados por el terremoto del pasado 10 de agosto. Héctor Parra.
19: José Luis, se trata de los congresistas Duvalier Sánchez, de Alianza Verde, Santiago Castro, del Centro Democrático, y Antonio Correa, del Partido de la U, quienes han planteado la idea de tomar varios bienes de la Sociedad de Activos Especiales SAE para ayudar a los damnificados del terremoto de magnitud 7.4 que se presentó el pasado lunes. Entre las propuestas hechas por los parlamentarios se destaca el uso de maquinaria amarilla incautada para ser usada en el retiro de escombros y la adecuación de vías, como también el habilitar los inmuebles bajo el control de la entidad para albergar temporalmente a las personas que no pueden volver a sus residencias mientras se les ofrece alguna solución a largo plazo.
15: El ejército desarticuló una central de comunicaciones del Clan del Golfo tras combates en el Bagre, Antioquia. Norbey Valle David.
20: El combate entre el ejército y la subestructura Manuel Alexander Ariza del Clan del Golfo se realizó en la vereda El Tigre del corregimiento de Puerto López. Durante esta acción, la séptima división desmanteló un centro de comunicaciones del grupo con la ubicación de 14 radios, 4 celulares, un computador y un equipo detector de señales. También se dio de baja a alias Momo, un presunto cabecilla de comisión, y capturaron a alias Mónica, señalada de coordinar la logística del Clan del Golfo en la zona. También se incautaron 3 fusiles y más de 1,000 cartuchos para este tipo de armas.
15: Los personeros del Catatumbo están preocupados por el aumento de los señalamientos y amenazas en su contra. Ana María Rueda.
21: Los señalamientos contra funcionarios del Ministerio Público generan preocupación entre los personeros del Catatumbo. La situación más reciente corresponde al personero del Tarra, Gerson Figueroa, quien, según la Asociación de Personeros del Catatumbo, ha sido objeto de señalamientos a través de una red social. Javier Ascanio, presidente de la asociación y personero de Acari.
22: Se han tenido algunos señalamientos a los personeros del Catatumbo. Hemos hecho las rutas que establecen para poder atender estos casitos. Hemos estado con cooperación internacional y demás. Como primeros respondientes y que estamos en el territorio, hacemos un trabajo muy racional y apegado a la ley.
21: El presidente defendió el papel que cumplen los personeros en una región tan compleja como el Catatumbo.
15: Colombia cuenta con nuevos nombramientos en el Ministerio del Interior. ¿De quiénes se trata, Laura Saavedra?
23: Se trata del viceministro general del Interior, Carlos Eduardo Hechem, y el viceministro para el Diálogo Social y los Derechos Humanos, Jorge Ernesto Roa Roa, quienes fueron posesionados por el ministro del Interior, Rodrigo Lara, tras contar con una amplia experiencia en el sector público, en la Academia del Derecho a la Administración Pública y la Defensa de los Derechos Humanos. Además, el jefe de la cartera también posesionó al nuevo secretario general, Hitler Rocio, un abogado especialista en Derecho Público, quien llegará a fortalecer la cartera junto a los nuevos viceministros para trabajar por la articulación territorial, el diálogo social, la garantía de los derechos humanos y el fortalecimiento institucional en el país.
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2: 6:14 p.m, es la luciérnaga de Caracol Radio.
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0: Aquí sigue la luciérnaga, aquí está Caracol Radio, aquí estamos al aire acompañando. Bueno, la operación Éxodo en estos momentos, después el lunes hablaremos de la operación Retorno. Sí, el lunes festivo, señores, para alegría de todos ustedes, tenemos luciérnaga, Risa Loca, Muelón, tenemos luciérnaga el lunes festivo, Fraile, Julián. Aquí los esperamos el lunes, sí señor.
1: Contentos, muy agradecidos, de verdad. Gracias, patrón, por...
2: Después del bar Caracol, el domingo, el lunes venimos acá.
0: Sí, sí, sí, bueno, Carito, también lunes festivo. Uy, aquí la esperamos.
1: Bienvenida, Carito.
3: ¿Lunes festivo?
0: Sí, sí, sí, como siempre. Sí.
2: Ah, vea, no creía que era festivo, venía a trabajar, vea. Para ella no importan los vestidos.
3: No, yo ya listé el chino, el vestido de baño.
2: ¿Cómo?
3: Por lo menos broncearme un poquito.
0: Acá.
3: No,
0: pero
3: acá este, ¿cómo?
2: Ir así. ¿Cómo? ¿Qué habías alistado?
3: No, vestido de baño enterizo, enterizo, como para... Enterizo, simplemente es para broncearme un poquito.
0: No, pero como para, termina, como sí, para sí, qué, sí, como para
3: no,
0: qué.
3: Como, pues como para broncearme las piernas, no más. Ah, enterizo, ya. Entonces solamente para broncearme las
2: ¿cuál
3: piernas,
2: ¿cuál es el
3: no
2: color
3: más
2: de este, ¿ah? No sé, esta época, qué color? Pues como para saber, ¿no? Las tendencias de colores.
3: ¿El color para esta época?
2: Sí,
3: el verde.
2: Vestidos. Ah, okay.
3: Color esperanza.
0: Polilla, cállese, no piense, no vaya a decir nada del color del vestido.
2: Yo bueno, ya.
0: Sí, callado, sí, pero es que uno sabe, Polilla, uno sabe qué estaba pensando usted.
1: Pero bueno, todo fue culpa suya, patrón.
0: ¿Qué? ¿Pero por qué les di la buena noticia? No,
1: porque usted dijo que hacíamos programa el lunes festivo y miren todo lo que paró.
0: No, no, pero, ay, entonces pues tenía que darle la noticia, bueno, eso. Lindo, bonito, lo importante es que hay trabajo.
1: Gracias, claro, a Dios. Gracias a Dios.
2: Gracias a Dios.
1: Eso, Marcelo, gracias a Dios. Sí.
0: Bueno, don George, buena canción esta de Diego Torres.
2: Sí, señor, con canciones con mensajes, precisamente las que hemos traído durante estos días de luciérnaga, un mensaje precisamente a soltar cargas, a eliminar la tristeza, a llenarnos de

0: De esa frase, yo que soy creyente y que amo la palabra de Dios, y pues obviamente la importancia de vivir el presente, de salir, de dar gracias, de decirle a sus familiares que los ama y eso, y pues obviamente cambiar un poquito el chip hacia la esperanza. Estoy pensando en comer.
1: El chip.
2: Está pensando en el lunes festivo.
3: El chip en inglés es cambio.
4: Bien, muy bien.
5: Hay una
4: George.
5: Tecla que es shift.
3: Shift.
1: No, pero shift es otra cosa.
3: No, pero
1: yo entendí el shift. No, cambiar el shift.
3: Yo dije el shift. Sí. El chip, porque obviamente, pues también aprendí inglés como Verónica.
2: Pero well.
1: Okay, entonces uno sale con el perrito y cambia el chip.
3: It's not true.
1: Speculation. Sí, muchos se van de speculation este fin de semana.
2: Pero si hay que aprovechar la familia y todo eso. Entonces el lunes festivo es para eso, jefe.
1: Oigan, tengo una magia solamente para los que nos están viendo en YouTube.
3: A ver.
1: La estuve practicando todo el momento. Tengo una, solo los que están en YouTube que ponen Caracol Radio. Mire, es que me estaba comiendo ahorita con un paquete de Chokis. Y entonces dice, sin Salavín, desaparece. Sin Salavín.
3: Ah,
1: para ese lado es sin Salavín, para el otro lado es sin Salaván, desaparece. Sin Salaván, vuelve.
2: Tan lindo.
1: Y lo de adentro ya dice sin Salavín, ya me lo comí todo, ya los desaparece.
3: Eso sí es como dice Carito, es que tan lindo, como cuando uno goza hacia el.
2: Como cuando así tan divino.
1: Un niño especial, no.
3: No respeten los trucos de magia.
2: Pues se ve lindo jugando con el paquetico y enseñándonos.
1: O sea, llega el paquete. Entonces, hace uno.
4: El paquete.
1: Polilla.
4: No, eso dijo.
1: O sea, sin Salavín. Desaparece. Sin Salavín. Parece. Y ahora para otro lado. Sin Salaván. Desaparece. Sin Salaván.
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3: El más gordito. El más gordito.
4: Solo recaudado, sí.
1: Pero ¿sabe qué? Pongámosle un poquito de humor a semejante tontería que acaban de ver. Me pasé todo el break practicando el truco.
4: Pero salió bien, amiguito.
3: Yo voy a contar una infidencia. Paula, una de nuestras productoras, dijo: Gabriel, ¿qué estará haciendo? Es que yo lo veo que mueve la mano de un lado a otro, mueve la mano.
4: ¿Qué necesitará?
3: Gabriel, ¿está bien?
2: Está llamando.
3: ¿Todo bien en casa? ¿Todo bien?
1: No, pues estaba aquí sin Salavín. Ya listo.
5: Salavín, Salavín con el humor a esta hora, Gablito.
1: Viernes 6:23, claro. Que están esperando, hombre. Sí, no,
5: imagínate,
1: no, no.
5: Con un.
1: Y como le decimos a todos nuestros oyentes, sí, la tragedia sigue, seguimos muy pendientes, seguimos dando toda la información, seguimos apoyando los puntos de recolección, pero también seguimos recobrando la risa y la sonrisa con todo el dolor. Gablito. Eso sí, señor.
5: Con un crepúsculo caidísimo, se cayó el crepúsculo ya oscuro a esta hora, Gabriel. Sí,
1: no me digas. Sí.
4: Cayó la noche, dicen los.
5: ¿Cómo ves tú el crepúsculo, Carito?
2: No, ya cayó.
5: Sí, ya cayó.
2: Ya cayó.
5: No,
2: sí.
5: Qué información nos complementó. Impresionante.
2: Yo sabía que no, usted, bueno.
1: ¿Pero qué más quería?
2: ¿Qué más me quiere preguntar?
1: O sea, ¿qué más quería que le dijera? Pues no, ya cayó.
5: Un complemento impresionante. O sea, nos ayudó, hizo un récord de un panorama más amplio de la.
2: No, aquí el poeta es usted. ¿Ha visto el crepúsculo? Cuente un chiste con crepúsculo, a ver.
4: Crepúsculo.
3: Cayó la noche.
5: Cayó la noche. Pero no, tenemos.
2: Métale lírica a la.
5: No, le tenemos apellidos curiosos a esta hora, cariño.
1: A ver, qué bueno, a ver.
5: Carlos Camacho del Hoyo, un saltador español. Carlos Camacho del Hoyo.
2: Pero a usted le gusta el Carlos Camacho del Hoyo. Pues es decir, es amigo suyo, es muy cercano, es amigo de atrás.
5: Tan cercano, el Hoyo no.
2: Bueno,
5: no tengo amigos cercanos del Hoyo.
1: Carolina.
5: Sí, ay, amarilla
2: para que. Entonces dígale que no me pregunte.
1: Eso de juntarse con Polilla.
5: Sí, amarilla.
1: Sí, amarilla.
5: Nuncia Fumo, una actriz italiana.
1: Fumo, ok.
5: Nuncia Fumo. Diana Cabeza, una arquitecta argentina. Diana Cabeza. Bueno. Curioso, Gabrielito. Sí. Jorge López Malo, un futbolista mexicano. Ese entró mal de entrada.
1: Sí.
5: Jorge López
3: Lo Malo.
5: Tenemos esto a esta hora, Gabrielito.
1: A ver.
7: Este chiste será un golazo.
5: Es que imagínate que hoy se celebraba en Honduras la primera misa católica en tierra firme del continente americano, Gabrielito.
1: Okay.
5: El padre estaba dando la misa. padre.
8: ¿Cuándo fue eso?
5: Eso fue en 1500.

0: Dos.
1: Wow. 1.500
2: en la mañana.
1: Ah, ay, Poli, ya, ¿qué horas te sirve?
2: Sí, pero es que... sábado, domingo.
1: ¿Qué, qué tiene domingo, que ver, hombre, la hora? O sea, ¿importa el chiste de la hora?
2: Sí, sí, sí, claro, Gablito.
1: ¿Ah, sí?
2: Tiene un efecto psicológico.
1: Ah, claro.
2: Porque si Poli ya va en la mañana a misa, pues puede 502. Tener más sensibilidad sobre el chiste.
1: Pero en 1.502.
2: Sí, sí, no, sí, 1.502.
0: Hace rato.
2: Claro, hace rato. No, o sea, no existía toda ni la limosna siquiera, Galito.
1: Okay.
2: Entonces imagina que el padre estaba dando la misa y dijo, estaba dando la misa y iba a empezar el sermón.
1: Sí.
2: Y empezó, hermanos.
1: Ah, era español.
2: No, le faltaban dos dientes.
1: Bueno. Por eso, no, bueno, a ver,
2: hoy vamos a hablar de la mentira y de los mentirosos. De la mentira y los mentirosos. Y ese padre como bravo ya
1: dice.
2: ¿Y cuánto de vosotros recordáis lo que dice el capítulo 32 de San Lucas? Y todo el mundo como asustado levantaba la mano. Dijo, pues a eso me refiero. El Evangelio de San Lucas solo tiene 24 capítulos.
1: Ya, muy bueno. A mí me gustó.
2: Bueno, buenísimo.
1: ¿Esto era el bueno, el malo o algo así?
2: No, este era el golazo nomás, Gabrielito.
1: Ah, el golazo, no. ¿Qué golazo? No.
2: Todo hacia la red,
1: Gabrielito. Sí, todo intro. Muy bien. Bueno, cuidado, cuidado, no, señores. Dejen de pensar así, hombre. Déjenme ir más bien donde va a haber precisamente donaciones. Donde va a haber una taquilla directamente para los afectados del terremoto. Donde va a haber velocidad, donde va a haber mucha Pony Malta, donde va a haber Juan Pablo y Sebastián Montoya, que es en Barranquilla, y donde está Steven Arce, Haz Deportes, está con nosotros. Steven, cuéntenos más de este momento de la velocidad mañana.
3: Seguimos aquí, Gabriel, desde el malecón del río, en una tarde de mucho viento y en medio de todos los trabajos que se hacen aquí para ultimar los detalles de esta competencia. Una competencia que, como le contaba, va a tener pues el Montoya versus Montoya, que es el gran atractivo, pero también vamos a tener exhibición de carros de NASCAR con una marca muy famosa de automóviles que está en Colombia, y donde Sebastián y Juan Pablo Montoya van a invitar también otros pilotos. Diego Montoya y Pablo Montoya son unos de esos pilotos VIP que van a estar aquí apoyando también este evento y teniendo la oportunidad de mostrar estos bólidos, como los carros también de IndyCar. Ojo, porque Barranquilla no solamente tiene la intención de ser en algún momento la sede de una carrera de Fórmula 1, sino también la sede de una carrera de IndyCar. Y estoy seguro que eso será más cerca, o está más cerca que nunca, porque tiene las condiciones, tiene los escenarios, tiene la infraestructura Barranquilla que se ha construido a través del tiempo y, por supuesto, la calidez, literalmente la calidez de su gente. Así que aquí vamos a tener no solamente Montoya versus Montoya, sino una cantidad de eventos maravillosos que gracias a la alcaldía de Barranquilla pues se han podido organizar. Y recordando que todo el dinero que se recoja, todo el recaudo de este evento, se va a ir para los damnificados del terremoto de esta semana en Colombia. Una labor muy bonita de Juan Pablo Montoya, la alcaldía de Barranquilla y, por supuesto, de la empresa privada, en este caso Bavaria, que ha sido uno de los organizadores. Desde aquí, desde Barranquilla, aquí estamos listos para el Montoya versus Montoya.
1: Ok, Steven, mil gracias, y a todo el equipo de AS Deportes que está precisamente allá en ese Montoya versus Montoya. Bueno, muy bien. Si hay cosas que tienen la tragedia, es que uno está triste, por momentos está quebrado, reventado, por momentos ahí sí se le agúan los ojos viendo lo que está pasando. Pero no puede ser que un momento como estos le saque la piedra a uno. Miren este video, lo que le pasó a un rescatista colombiano.
4: ¿Su nombre?
5: Samuel Montoya.
4: ¿Y qué zona estamos?
5: Estamos en Providencia, cerca del terminal. Llevo desde el lunes trabajando, ayudando a rescatar personas, y me concentré mucho hoy acá en rescatar a una persona que está atrapada acá bajo esos cimientos. Y cuando ya amaneció y pasó todo lo que tenía que pasar, hicimos lo posible. Vengo a buscar mi moto y mi moto no está. Cander, no sé en qué hora se la llevaron, en qué momento. Y me parece muy deshonesto a las personas que alguien que esté tratando de ayudar a los demás le hagan eso.
4: ¿Qué moto
5: porque
4: es?
5: Es una Necade azul, modelo 2008, la placa es QUL50A.
4: ¿Con eso trabaja usted?
5: Bueno, eso me muevo para todos lados.
4: Si la llegan a encontrar, ¿qué información pueden llamar?
5: Me pueden escribir al WhatsApp al 313-6098-928, solo WhatsApp.
4: Repito otra vez de nuevo, la moto, las placas.
5: La placa es QUL50A, es de color azul, es modelo 2008, y si me necesitan, si la llegan a ver por ahí rodando, la placa es QUL50A, QUL50A.
4: Yo le dije a la persona que de pronto la tiene.
5: Eso no se le hace a alguien que está tratando de ayudar a las personas más damnificadas que en ese momento verdaderamente lo están necesitando.
1: Pues la historia de Samuel Montoya, vamos a ver qué pasó aquí, está con nosotros a esta hora. Samuel, un abrazo muy grande, gracias por ser un rescatista, gracias por lo que está haciendo, y cuéntenos la historia de la moto, en qué terminó. Casi que queremos saber el final de la historia para luego volver sobre todos estos días. Bienvenido a Caracol Radio, ¿cómo está, Samuel?
0: Hola, ¿cómo están todos? Primero que todo, buenas tardes.
1: Bueno, Samuel, ¿qué pasó con la moto? ¿Cómo terminó la historia?
0: No, la moto se perdió, me estaban escribiendo para extorsionarme, me dijeron que si daba una cantidad de dinero, por ejemplo, por ahí 1,000,000 de pesos, que la moto me la pasaban. Y no que en este momento estoy en la calle, sino que si tengo mucha bulla, téngame un poquito de paciencia porque todavía estoy ayudando, listo.
1: Usted tranquilo, señor, y no le vamos a quitar mucho tiempo para que siga ayudando. Venga, Samuel, pero también me aparecía gente que le iban a regalar una moto. Esto no ha sido posible. ¿En qué estamos frente a su medio de transporte, Samuel?
0: Ya les explico eso. Lo que pasa es que muchos influencers me quisieron dar una moto. Listo, muchas personas me escribieron, que yo se la doy, listo. Pero yo no puedo recibirle motos a todo el mundo. ¿Por qué? Porque eso ya sería malo, eso ya sería más mal de mi parte. A mí me contactó AKT y AKT me va a dar la moto. Estoy en comunicación con ellos esperando a ver a qué procedemos, porque ya están haciendo documentación. Otra cosa, muchas personas dicen que a mí me dieron moto. No, a mí todavía no me han dado moto. Yo había dado una plata en el costo, ¿cierto? Una plata en el costo para sacar una nueva. Entonces, ya que AKT me va a dar una moto nueva, la plata que yo había dado, di como 3,300,000, la plata que yo tenía en el costo la saqué. Y por eso compré 3,300,000 en mercados y ayer los entregué en Villa Santana y que imposible.
1: Juan Fraile está aquí con nosotros.
6: Oiga, Samuel, qué gran corazón, pero oiga, no entiendo. O sea, primero lo roban y luego cuando usted publica su teléfono, otros inescrupulosos llaman a extorsionarlo para pedirle rescate por la moto.
0: Me dijeron que la tenían y que me la dejaban en una parte y que yo les depositara la plata cuando yo la viera, la sintiera que era la mía, que la revisara bien, que me la daban. Entonces, oiga, cuando estaba hablando con ellos por llamada, yo les estaba siguiendo la corriente porque yo estaba con un policía. Lo que no me gustó fue que me dijeron, si usted me llega a meter en problemas, después cuadramos. ¿Qué me quisieron decir con eso? Que más adelante. Amenaza. Después del problema, amenaza, sí, que de pronto podía yo terminar herido o hasta muerto. Entonces yo le dije, ¿sabe qué, mano? Quédese con esa moto y disfrútela. Y le colgué. Cuando yo le colgué, me llamaron muchas veces, me quemaron el celular en llamadas. Yo no les quise contestar. Entonces ya dejaron un punto de contestarla y según muchas personas han visto la moto andando por acá en Pereira. Muchas personas la han visto andando y no, yo ya puse el reporte en la Sijín, esperar que sea lo que Dios quiera. Yo acá estoy esperando que me recoja un camión porque supuestamente voy para Viterbo. Vamos a nos conocer a Viterbo, ayudaron a
6: estar una familia allá. No le dio piedra ese día y usted dijo, ya no voy a ayudar por allá más, que mame, mire lo que me pasó. O sea, usted igual siguió ayudando.
0: Cuando me pasó eso, yo fui... Y es que es más, cuando yo terminé de trabajar donde yo estaba, porque yo estábamos sacando un cuerpo que no encontramos, porque una señora en el barrio donde estamos nosotros salió con unas cosas y yo que aseguraba que hay alguien que le hablaba y perdimos la noche. Ahí atrás nos perdimos la noche, porque ya los cuerpos ya los habían sacado y ella nos dijo una mentira, entonces nosotros le creímos. Seguimos, cuando ya amaneció yo ya me iba a ir a un hotel que colapsó y que supuestamente habían unos compañeros que eran rescatistas que estaban atrapados. Yo iba a salir de ahí para allá. Cuando yo veo que no está mi moto, yo entré en shock. Yo no era capaz ni de hablar, porque es que esa moto yo la restauré de cero. Yo la compré muy fea y yo la restauré. Lo que me duele es que esa moto estuvo mucho tiempo conmigo y siempre me llevó a muchas partes. Entonces, que usted salga y encuentre algo que usted no es suyo y que ya no esté, eso es, para mí fue un impacto muy duro, porque es que yo siempre vivo lejos de Pereira. Yo vivo acá, pero en un pueblo que se llama Altagracia. O sea, es demasiado retirado de acá, del propio centro.
1: Oiga, pero Samuel, ¿de dónde saca uno fuerza de verdad después de que le pasa eso? Después de que además era una moto muy, muy importante para usted, precisamente en esa reconstrucción, para volver a exponer la vida y para seguir siendo socorrista. ¿Qué pasa dentro de usted? Porque creo que nos está dando un ejemplo grandísimo.
0: ¿Sabe qué pasa dentro de mí? Yo me puse a pensar y ver en internet todas las personas que están desaparecidas. Yo me imagino el desespero que tienen las familias o el desespero de la persona que está atrapada, porque a mí me tocó sacar personas que están atrapadas y esas personas daban gracias llorando, no sé si sabían ni cómo expresasen de lo débil que estaban. O sea, eso es lo que me motiva a mí, es como ayudar a las personas que más lo necesitan en ese momento, porque hasta ahora yo estoy seguro que hay personas que no han sido encontradas, que hay mucho escombro, hay personas que lamentablemente ya no están con vida, pero muchas familias las quieren recuperar, porque hay que entender el dolor.
7: Samuel, usted sin duda es un ejemplo con esto que está haciendo de seguir adelante a pesar de las adversidades, en este caso lo que le pasó con la motocicleta. Samuel, ¿por qué? ¿Cuál es ese mensaje? ¿Usted qué le dice a la gente que en medio de esta situación también se ha unido a ayudar y que como usted buscan seguir en esta labor, pues a pesar de muchas cosas que les pueden estar pasando?
0: Yo le voy a decir una cosa, mira, yo cuando empecé a ayudar, el terremoto me cogió en mi casa. Yo fui primero por mi hermana al colegio, saqué a mi hermana del colegio y la llevé para la casa de mi mamá, porque yo vivo aparte de mi papá y mi mamá. Primero, después fui por mi novia a la universidad y no estaba, me asusté, después fue a la casa y ya estaba ya listo. Llegué al centro, a una parte muy afectada que se llama La Lorena. Cuando llegué allá había muchas personas heridas, edificios en el suelo, la gente gritando, llorando. Yo lo único que le digo a todas las personas que me han contactado y me han ayudado, muchas gracias por ese granito de arena que hicieron, por lo menos por preguntar por mí cómo estaba, por preocuparse. Y yo quiero aclarar una cosa, a mí ningún influencer me daba una moto y no se la recibía a nadie, a ningún influencer le recibía la moto. Porque si yo me hubiera puesto a recibir motos por toda parte, hubiera sido muy mal de mi parte. Incluso tiene un influencer de Cali que se llama El Paisa, me ofreció una moto y yo se la negué y yo le dije, ahí tengo la conversación. No, amigo, ¿sabe qué? Muchas gracias por todo, pero esa plata de la moto le sirvemos a las personas de Pérez. Si usted la puede donar a alguna caridad allá, sería excelente. Ya entendió, listo. Entonces yo quiero que todas las personas que yo tengo moto en ese momento, yo moto no tengo. Yo estoy esperando yo estoy en ese momento en la espera que Acate me la entregue. Estamos en papeleos.
1: Samuel, finalmente le estaba diciendo a usted, le estaban preguntando qué le dice a toda la gente que debe seguir, qué le dice al que se le robó esa moto.
0: Que la disfrute, que todo lo malo se devuelve.
1: Oiga, que
0: todo
1: qué
0: lo mal hecho en la vida tiene consecuencias, una reacción, todo lo malo tiene una reacción.
1: Listo, pues nada, Samuel, de nuevo, pues nada, nuestro abrazo y gracias por este gran ejemplo. Me decía que la plata, que unos 3 millones de pesos, usted los convirtió en donaciones.
0: Sí, tengo videos y todo en mis redes sociales, en TikTok y en mi perfil de Facebook, en las historias. No fue mucho, pero fue con todo el amor del mundo, de las personas que pude ayudar. Ayudé más que a todas las mujeres embarazadas, a los abuelos, a las personas que yo vi muy mal, intenté hacer lo posible por ellos, lo posible. Ojalá tuviera para darle a todos, pero para todos no hay como tanta capacidad en este momento. Toca es empezar a conseguir más ayudas.
1: Oiga, Samuel, le hago una pregunta periodística. ¿Qué nos puede describir usted de cómo está Pereira en estos momentos?
0: La verdad, estamos pasando por una situación crítica. Yo siento que Pereira se va a demorar mucho para volver a ser la Pereira que era antes, porque usted por donde usted voltee y ande en vehículo o en moto, usted lo único que ve es destrucción. Destrucción, personas en la calle... haciendo sus camitas con su jueguito y su olla afuera cocinando. O sea, da mucha tristeza. El día que yo vi el terremoto, yo no lloré viendo gente atrapada. Lloré el día que me volví para mi casa en la moto, me puse a llorar dándole gracias a Dios, porque uno es muy afortunado en una situación de esa estar vivo, porque miles de familias tienen personas desaparecidas, personas ya que ya no están en ese mundo, y uno tiene que ser agradecido con Dios. Pereira en este momento está pasando por una situación muy difícil, y si las personas del exterior pueden colaborar con donaciones, con comida, sería excelente, excelente, y con agua, más que todo el agua se está escaseando mucho.
1: Samuel, ¿hasta cuándo va a seguir ayudando en esta tragedia?
0: Hasta que acabe, hasta donde me dé el cuerpo y hasta donde acabe.
1: Bueno, nada, Samuel, gracias por esta lección de vida. Esperemos que rápidamente con Acate, que es una empresa muy, muy seria, precisamente con Alcosto, le entreguen esa moto. Y gracias por esta lección que nos acaba de dar a todos los colombianos. Un abrazo, gracias por estar en Caracol.
0: Listo, gracias a ustedes por buscarme, listo, y por preguntar cómo estoy. Dios los bendiga a todos, y ojalá todos estén bien y sus familias.
1: Amén a Samuel Montoya, este rescatista. Hombre, estos que se robaron la moto de Samuel, estos que están tumbando a la gente con falsos códigos QR, falsos números de donaciones, estos que le tiraron piedras al alcalde de Cali cuando solamente quería estar con los damnificados en esa ciudad, merecen un gran revolcón.

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12: La Contraloría General de la República acaba de entregar un nuevo reporte de resultados de la estrategia Salvando Obras. Esta iniciativa promueve el diálogo entre las entidades ejecutoras, la ciudadanía y los organismos de control para impulsar la culminación de proyectos estancados. Campo Elías Vega, Contralor Delegado para la Participación Ciudadana.
13: Pudimos realizar un acompañamiento en cada uno de estos proyectos y poder entregar de la mano de la comunidad, de los gestores fiscales, obras por valor de más de 9.6 billones correspondiente a 567 obras.
12: Hoy, la estrategia mantiene seguimiento a cerca de 1,000 proyectos con el propósito de acompañar su ejecución en beneficio de las comunidades.
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0: rating, qué energía, qué entusiasmo, ahora sí ya prácticamente.
1: ¿Cómo que qué o qué o para qué?
0: Para el humor, patrón.
1: Me imagino que es algo bueno ahora que estamos recuperando la risa un poco, dándonos un poco más de licencia, señor.
2: Es muy bueno, mucho.
0: No, la verdad no.
1: No,
0: mucho,
1: no le pregunté,
0: patrón,
1: a usted, Muelo.
0: No, sino que...
2: Yo colaboro para que el hombre coja ánimo y...
0: Sí, gracias, Muelocito. No, sino que viendo la entrevista del muchacho, entonces quedamos muy sensibles.
2: Impactados,
0: sí,
2: muy sensibles.
1: Sí, pero la sensibilidad en el artista ayuda a que se exprese mejor, más.
0: Sí.
3: ¿Qué va a decir? ¿Que le robaron el humor?
1: Sí. Ahora, es en el artista. Es en el artista, no
4: en
1: el
4: periodista.
1: Bueno, señor, cuente algo.
0: Gracias, Fraile, por el apoyo. Que estaban conversando dos amigos.
1: No le voy a preguntar cómo se llaman los amigos. Primero que
5: no hay necesidad. Si las moscas.
0: No, tranquilo, no hay necesidad. No la pongan, que yo no dije nombre.
1: Diego, cálmense ustedes allá. Bueno, sí. A ver, Delia, ¿amigos de quién?
0: Amigos de ellos.
1: Ah, ok.
0: Gente le dice, ¿viste? ¿Vos entendés de comida árabe?
5: Ya, que a ver, madre, plante.
0: Oiga, eso es lo mío. Ah, ¿y qué es el humus? Ah, lo que sale el fuegus.
1: A ver, madre, si hubiera quedado callado. 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
1: Atención, porque tenemos imágenes a esta hora. Terremoto en Indonesia, don Julián.
7: Un terremoto que fue reportado directamente por las autoridades de magnitud 7.7 grados, la hora exacta, las 4:58 hora local, esto a 68 kilómetros al noreste de la ciudad de Ende, en la provincia de Nusa Tenggara, y la profundidad es de apenas 10 kilómetros bajo la superficie, Gabriel. Por supuesto, la situación allí es bastante compleja en este momento y estamos viendo en imágenes para las personas que están ingresando a nuestro YouTube, y además hay alerta de tsunami porque el agua inició el retroceso inmediatamente, y usted sabe que esta es una señal clara de que puede volver hacia las costas con mucha fuerza. Las autoridades trabajan en este instante para evaluar los daños, por supuesto, y la situación tan difícil que se está viviendo en este momento en Indonesia con este terremoto de 7.7 grados.
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1: De nuevo el lunes festivo estaremos aquí en La Luciérnaga después de las 4 de la tarde. La Luciérnaga de Caracol Radio acompaña también el regreso a casa el lunes festivo y toda la información de lo que está pasando con esta tragedia en Colombia. Ahí está todo el servicio informativo de Caracol. Pero volviendo con otras noticias en paralelo y en esta mezcla de realidad y ficción, hombre, ayer era el primer día de clases de la escuelita de Gustavo Bolívar. ¿De qué se trata esto, Fraile? ¿Cómo es el cuento de la escuelita?
3: Sí, buena convocatoria del Pacto Histórico, Gabriel. Ellos quieren tener una escuela de formación política que va a ser liderada por Gustavo Bolívar, y en donde lo que quieren hacer es clases virtuales, conferencias magistrales con exministros del gobierno para enseñarle a la gente cómo defender las reformas y la obra del gobierno Petro. Entonces ahí había profesores como Iván Cepeda, Alexander López, el exdirector de Planeación, el exministro de Educación Daniel Rojas. En esa primera clase, hay que decir, sí, Gabriel, asistieron entre 60 y 80 personas y hablaron precisamente de eso, como de las cifras para defender la obra del gobierno de Gustavo Petro.
1: Pues la Luciérnaga en exclusiva tuvo acceso al primer día de clases de esta escuelita.
9: Jóvenes, ¿cómo están? Un saludo especial para ustedes. Los saluda su profesor Gustavo Bolívar. Recuerden que a ustedes los amamos porque amamos este proyecto, y ya muchos se están matriculando a nuestra nueva escuelita Semilla del Pacto Histórico. Es más, ayer empezamos nuestras clases y esto fue lo que dijo la profesora Carolina Corcho sobre el por qué ella debía provocar intencionalmente una crisis en la salud. Miren.
10: Tiene que haber una crisis explícita, clara, que le permita a la sociedad entender que se requiere el cambio.
4: Uy, ¿cómo así? No, pues si eso lo dice la profe Corcho, con eso sí nos corchó más de uno en la salud.
11: Sí, es verdad. Sí.
9: Bueno, calmémonos. Recordemos también cómo se presentó en la clase el profesor Carlitos Carrillo cuando habló de su preparación académica para llegar a ser director de la Unidad de Gestión de Riesgo.
12: Estudié en la Universidad Nacional de Colombia, soy diseñador industrial.
11: ¿Cómo así? ¿Entonces estudiamos más nosotros cuando estamos en vacaciones?
12: No.
9: Qué buen apunte, pero ese no va aquí, joven, ese no va aquí. Por otra parte, sigamos hablando de ayer de los profesores. Alexander López, por ejemplo, esto dijo el profe sobre sus conocimientos de matemáticas cuando fue nombrado director de Planeación Nacional.
13: Yo no soy economista ni aspiré a serlo porque las matemáticas me dieron muy duro, es la verdad.
11: Pero parece que sí saben de matemáticas porque por mucho tiempo nos restaron y a todos nos dividieron.
9: Bueno, calmémonos. Recuerden, muchachos, que aquí los tratamos con mucho amor porque nosotros amamos este proyecto, lo amamos a usted, presidente. Ay, perdón, tuve un lapsus. Bueno, hablemos de la clase del profesor Daniel Rojas. Él fue el exministro de Educación y fue resistida a la clase. Muchos lo estaban burlando ahí, pero claro, afortunadamente apareció el rector que tanto amamos, porque yo lo amo, rector, el rector Gustavito Petro. Y así fue como lo defendió.
14: Nuestro ministro de Educación está estudiando y no fue capaz de pasar la maestría. Hombre, yo no se preocupe porque yo hice una maestría y ni tuve tiempo de presentar la tesis, así que usted va por delante de mí.
15: Uy, pero así como lo defiende a ellos, también nos debió haber defendido a nosotros. Pero tiene más defensas un equipo de fútbol y de colegio.
9: No hable de defensa porque, mire, preciso, yo tengo como una gripa, joven. Pero bueno, hablemos de la clase de la profesora Irene Vélez. Esto respondió ayer cuando varios alumnos le hicieron varias preguntas en su primer día de clase.
16: Están como 50 preguntas en una.
9: Bueno, y para continuar con los excelentísimos maestros, quiero que le demos un aplauso a mi querido profesor Iván Cepeda. Siga, siga, profe, siga, siga, siga. También amamos este proyecto, siga, siga.
17: Hoy en nuestra clase de desobediencia civil vamos a quedarnos una hora aquí sentados sin hacer nada.
18: ¡No! ¿Qué le pasa?
4: Se quedará sentado ahí solo. Oigan a este. No, ni más faltaba pues que le hiciéramos caso a usted. ¿Qué tal?
17: Oigan, no se vayan. No me desobedezcan. Se fueron.
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